0: toda su carrera, el Tuca ha tenido tres etapas distintas frente a la selección mexicana. La primera en 1993, cuando dirigió cuatro partidos. La segunda en 2015, cuando asumió el cargo por cinco juegos. Y la última en 2018, cuando dirigió seis compromisos. Por ello, claro que pudo asegurar la imposición de ciertos jugadores en las convocatorias.
1: Decían, Tuca, lleva a fulano porque es importante para eso.
2: Vamos a grabar comerciales y tiene que venir él.
1: La importancia que tiene de la publicidad y esto en los otros, sí, en las otras dos etapas, ¿me entiende? O sea, y yo decía, bueno, pero si ustedes me están planteando de que están pensando en el 2026, ¿por qué quiere que lleve a estos jugadores? Ustedes no deberían de hacer, aunque yo esté de interino, no me voy a quedar. Pero estos jugadores no deben de ir.
0: Ferretti ya había insinuado anteriormente en una entrevista que le hizo Roberto Gómez Junco el hecho de que la selección las armaban los patrocinadores, pero fue la primera vez que un exentrenador nacional reveló en un canal de televisión el tema de las imposiciones, algo que sin duda alguna hasta el día de hoy seguimos viendo en la selección.
3: Yo siempre voy a apostar más por el nacional que por el extranjero.
4: Bienvenido.
5: Muchísimas gracias.
0: Y de cierta forma, esta es la respuesta al por qué Tuca jamás quiso dirigir bien al tricolor. Sabía que tarde o temprano, con su temperamento y las imposiciones, esa iba a ser una relación imposible. Ochoa en la selección. Si bien el Tuca no dio nombres en su revelación de imposiciones, Álvaro Morales maquiavélicamente le cuestionó si Guillermo Ochoa era uno de esos, teniendo esta épica respuesta por parte de Ferretti.
6: ¿Le impusieron a Ochoa? ¡Un parpadeo! ¡Pausa!
0: Si bien en la trayectoria de Ochoa hemos sido testigos de grandes momentos como sus atajadas en Copas del Mundo,
7: ¡este es Dani Alves, Neymar!
0: También es una realidad que nos hemos tenido que tragar con él en el arco un sinnúmero de fracasos, que no sé si a cualquier otro portero se los hubieran solapado tan tranquilamente como la eliminación del preolímpico en 2008.
7: Uno de los peores fracasos en la historia del fútbol mexicano. Lo acabamos de vivir contra un equipo que da pena ajena como Haití.
0: El papelón de la eliminatoria en 2013, cuando Estados Unidos nos clasificó al repechaje.
7: Por Estados Unidos nos mete la reclasificación. ¡Estados Unidos! ¡Ustedes no hacen nada por la camiseta! ¡Ustedes no impulsan al equipo!
0: El 7-0 contra Chile en la Copa América del 2016.
8: Y el más padrote de
9: 7-0, 7-0.
8: No me digas.
9: ¡Puch! 7-0.
0: Y la más reciente, la eliminación en primera fase de una Copa del Mundo, después de más de 40 años pasando de ronda.
10: Se acabó la Copa del Mundo. México queda eliminado del Mundial en primera fase, cosa que no sucedía desde hace muchos años.
0: Si bien es un deporte en conjunto, es un hecho que en todos estos fracasos hubo un factor en común, y ese fue el portero. A estas alturas, a sus casi 40 años, con un historial de 3 Copas del Mundo jugadas y un claro descontento de la afición mexicana, su campaña de 6 mundiales sigue más vigente que nunca.
11: Quiero intentar el 6º mundial. ¿Sigues firme o ya cambiaste?
12: No, sigo firme, David. No, porque voy a cambiar.
0: Pero más allá de enfocarnos en el cinismo y la campaña de Ochoa por estar en un 6º mundial, aquí es donde todos recordamos aquella etapa en la que Jimmy era solo un analista más. Hace un año no lo tenía contemplado ni siquiera como tercer portero. Hoy en día, como entrenador nacional, lo tiene inamovible.
13: Hoy, si vemos esta lista y hubieran ido estos al mundial, estaremos haciendo casi lo mismo que Estados Unidos. Así lo veo yo, pensando en lo que vendría en nuestro mundial. Entonces, hay jugadores, sí. Claro que hay jugadores.
0: Y aquí es donde todos recordamos lo que reveló el Tuca, sin la necesidad de usar una sola palabra.
6: ¿Le impusieron a Ochoa?
0: Cruz Azul no es grande. Ricardo Ferretti salió muy mal de Cruz Azul. Y es que lo que pintaba como un proyecto serio e interesante a principios de este mismo año resultó ser un fiasco por todas partes. Y aunque es un hecho que la directiva fue la principal responsable de que el equipo fracasara estrepitosamente en esta apertura 2023, también es una realidad que el Tuca nunca logró plasmar su idea de juego en su plantilla. Y francamente, su Cruz Azul no jugaba nada.
14: Quien sea, siempre aparece alguien ocupando.
7: ¡Takeshi! ¡Domínguez!
0: Las formas fueron otra de las cosas reprochables que le podemos achacar a la directiva cementera, y la declaración que hizo el Tuca en Fútbol Picante fue la cereza del pastel.
15: Sí, brother,
1: Cruz Azul es el grande más chico que hay. No tiene peso específico en ningún lugar.
2: ¿Quién es el que más?
4: ¿Pero cómo? Si es el cuarto más grande aparentemente, o el tercero más grande del país.
1: Es el grande más chico que hay.
0: Y curiosamente, la gran mayoría de los cementeros terminaron dándole la razón al brasileño, pues es una realidad que Víctor Velázquez tiene sumido al club en la peor crisis deportiva de la última época. Y si alguien puede hablar del caos que es Cruz Azul hoy en día, pues ese es el Tuca.
1: Nosotros en el puesto en que ocupábamos, en realidad no teníamos gran peso. En el puesto que él estaba de director deportivo, era muy complicado, porque el ingeniero tiene un grupo de asesores en lo cual él se apoya más que en el director deportivo.
6: Okay.
1: Entonces la situación del Conejo, nosotros platicábamos, era muy complicada. ¿Para qué contrata a un entrenador? Solo hay una razón. No resultó, el entrenador.
2: Se lava las manos
1: por la bola de chingaderos que hace.
4: Ah, yo pensé de los que estaban.
5: No, es que ese es...
1: ¿De veras?
5: Cuando yo veo a un directivo...
1: Jugadores que no quieres.
5: Que lo corren.
1: Jugadores que no llegan. Y jugadores...
5: Voy a aplaudir.
1: No, espérame, man.
2: Cruz Azul es un manual de cómo hacer las cosas.
0: El cambio de Chicharito. Las últimas fechas FIFA nos dejó otro papelón más. Otra manchita más al tigre con las formas en las que se terminó eliminando Honduras.
7: ¡Contra la mafia! El fútbol contra la CONCACAF nunca se va a poder, loco, nunca. El árbitro los tiene con vida. Son unos muertos.
0: La polémica no se hizo esperar con el supuesto arbitraje tendencioso, que aunque con librito en mano todo estuvo bien marcado, los antecedentes de la selección sin duda no ayudaron mucho.
8: Huerta, le pegó. Otra vez falló Huerta.
4: Y será expulsado.
8: Chino le pegó.
0: Ante eso, Chicharito aprovechó su streaming para mandar un mensaje en contra de la prensa, acto que el Tuca reprobó e incluso atacó directamente a la versión actual que tenemos de Hernández, pues según sus comentarios, dista mucho del chavo que él conoció hace unos años.
4: ¿Pero qué es lo que le molesta? ¿Las formas?
1: Sí.
4: Ya no es el niño bueno, es el Chicharito, que lo cuidaban sus padres. ¡Se hizo hombre!
1: Yo lo conocí y la verdad, a él, su abuelo, su papá, a todos... Y tiene una educación muy superior para estar diciendo este tipo de cosas.
0: Todos hemos sido testigos de la transformación de Chicharito y los golpes que la vida le ha dado. Sin embargo, los comentarios de Ferretti no pasaron desapercibidos para un Javier Hernández, que no solo le contestó, sino que incluso le dejó un raspón del tamaño de su crítica.
14: Querido Tuca, qué bueno que ya no me ves como la misma persona de hace casi 8 o 9 años. Que voy creciendo mucho y ya no soy esa misma persona. Yo también recuerdo que cuando hablábamos hace 8 años, cómo te expresabas sobre la prensa y ahora eres parte de ella.
0: Quizá el Tuca no se esperaba tal respuesta de Hernández, sobre todo con el mensajito que le dejó al final sobre los medios.
1: La percepción que tengo de Javier Hernández es otra totalmente distinta a la que está hablando. Para mí, este no es Javier Hernández. Este no es el Javier Hernández. No es.
4: Pero está mintiendo, profe.
1: Lo que él diga, la verdad, no es, no sé qué expresarte.
4: ¿Está decepcionado de él?
1: Sí.
0: Papeo a Hugo Sánchez. Pero hablando de papeadas, la que verdaderamente se hizo viral en estos días fue la que el Tuca le propinó a Hugo Sánchez. Y es que el macho coincidió con él en la mesa de fútbol picante. Y para nadie es un secreto que Ferretti y Hugo se ven con ojos de rivales, ya que ambos tienen muchas cosas en común y a la vez son muy diferentes. Empezando con su legado en Pumas, sus títulos tanto como jugadores como entrenadores. Razón de sobra tenían para mandarse indirectas. Pero el Tuca fue el que terminó liquidando a Hugo cuando este se intentó burlar de que el América no lo buscó.
15: ¿Y a ti no te invitaron a dirigir al América?
1: No, Hugo, yo, mis colores universitarios no los traiciono. Bueno, disculpe.
0: La respuesta fue una clara cachetada con guante blanco para Hugo, ya que él, siendo producto de la cantera universitaria y uno de los jugadores más brillantes que ha jugado en Pumas, sí se dejó seducir por el acérrimo rival, cuando América le llegó al precio y lo repatrió a nuestra liga en 1992.
16: Anotamos por
0: Y aunque quizá el Tuca solo aprovechó el momento para papearse a Hugo, es un hecho que el macho sí se autocandidateó para dirigir al América, cosa que al menos Ferretti, por dignidad y amor a Pumas, ya desechó.
4: O sea, no sé si Hugo Sánchez quiera dirigir al América.
15: No, yo estoy para cualquier equipo mexicano y estoy listo, pero obviamente que si no hay una propuesta, pues tampoco va a estar diciendo sí o no. O sea, yo a cualquier equipo mexicano...
4: Sí, pero estoy ahí con las expectativas.
1: Mis colores universitarios no los traicionan.
0: Las ayudas a la América. Y hablando del ave de las tempestades, tenemos la más reciente declaración que hizo estallar al internet, asegurando las ayudas arbitrales a la América.
4: No, ¿me estás diciendo
1: que lo ayudan?
4: ¿Que lo ayudan? ¿Y por qué lo habrían de ayudar?
1: La revisión del VAR la hicieron en Coapa,
4: mentira.
1: Manu.
4: Mentira, ¿qué mentira? Antonio R. Márquez, Bernie Loa, Garce y Ochoa.
1: Ahí.
4: ¿Qué? Atento. ¿Qué? ¿Qué?
1: Y hasta me han dicho, Tuca, perdón, dudosas, es para la América.
4: ¿Quién dijo eso? ¿Quién le dijo eso? ¿Quién? Diga nombres. ¿Quién le dijo eso? Porque nada más se alimenta así al asqueroso antiamericanismo.
0: Lo peor de todo es que el mismo Tuca habló de sobornos a los árbitros, un tema que quizá necesite todo un video aparte.
4: Pero usted está abusando.
1: No estoy abusando.
4: Alimentando al antiamericanismo.
1: ¿Cuántos árbitros sabemos en todo el país? Iban... Y regalitos, que dulcitos.
4: ¿Ah, usted daba regalos?
1: No, yo sé que había.
4: ¿Quién?
1: Porque ex árbitros, ex juez de línea, me lo decía.
4: Pues ¿sabe qué? A ver, esto fue público.
0: La razón por la que el Tuca no tiene miedo de sus declaraciones es porque está prácticamente retirado. Muy probablemente tenga algunas ofertas más de trabajo, pero con sus últimos dos antecedentes, en los que le fue bastante mal con Bravos y Cruz Azul, es prácticamente imposible verlo regresar a un equipo grande. Y dudo mucho que se atreva a manchar su trayectoria con algún club mediano de nuevo. Y por eso se atreve a abrir la boca sin temor a ser vetado de por vida. Y parece que ahora el cambio de la banca por los foros de televisión le sentaron bastante bien. Bien.
4: Sí. Quiero felicitarle por una cosa. ¿En qué bien ha hecho, ha entendido la televisión en tan poco tiempo?
1: ¿Yo?
4: Sí.
1: Yo he entendido el fútbol, perdóname.
4: No, lo ha hecho muy bien. Es un nuevo nivel de televisión.
1: Fútbol.
4: Hay otros que
1: sabemos perfectamente que los equipos de la capital... Ajá.
4: Pero no manipule tanto.
1: No, los cuatro.
4: ¿Los cuatro qué?
1: Los cuatro grandes de tres grandes de la capital y Chivas... Son los equipos más protegidos en el fútbol mexicano, en la historia
4: de los Pumas. ¿Hasta Pumas?
1: ¡Hasta Pumas!
4: ¡Muy bien!
0: Dime lo que opinas. ¿Crees que el Tuca ha hecho mejor trabajo en ESPN que Faitelson en Televisa? Déjamelo acá abajito, me importa muchísimo tu opinión. Regálame una manita arriba, comparte este video y si no estás suscrito, recuerda suscríbete, créeme, no te vas a arrepentir.
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23: La televisión deportiva siempre ha tenido desde sus inicios personajes y perfiles muy definidos, aquellos antisistema como José Ramón o un porrista como Perro Bermúdez, e incluso las nuevas generaciones están conociendo a uno que toma como circo el análisis futbolístico con tal de mantenerse como centro de atención.
24: Aquí es usted un nuevo americanista, respétela y honrela toda su vida. 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
23: ¿Pero qué pasa con aquellos comunicadores que no buscan el protagonismo? Existen varios ejemplos de comentaristas, analistas y narradores que han forjado carreras exitosas, pero discretas, lejos de las polémicas baratas y los personajes encasillados.
25: De hecho, durante el Mundial, en el trayecto del Mundial, ya se veía el trato de la gente con Messi.
23: Y justamente, en ese rumbo estaba Jorge Pietrasanta, quien hasta hace unos años era considerado por muchos como una de las mejores voces del país.
26: Para pegarle al balón, Arroyo.
23: Hoy en día, desde sus narraciones y hasta su análisis, va cayendo en una espiral en decadencia, llegando al punto que es irreconocible en lo que se ha convertido el hombre de alfombra roja y caravana, pues sin darse cuenta, cayó en el juego del top de la industria, como se hace llamar Álvaro Morales.
27: Lo cual indica que usted se la pasa comiendo de mí, comiendo del Guadalajara y burlándose de esta manera, o sea, yo lo
28: disfruto. Jorge Pietrasanta.
27: La verdad, yo sí lo
28: dígame una cosa,
27: yo
28: dígame
27: sí,
28: una cosa. ¿Por qué
27: sí
28: ayer, en la transmisión
27: como hoy en la mañana,
28: no tuvo el valor de mencionarme a mí? ¡Esos detractores!
27: Con su de Barney, me encanta verlo así.
28: Estoy feliz, la chivas, no, me les doy un grito. ¡No me mencionabas en la transmisión, don Jorge Pietrasanta! Dime una cosa, vean el rostro de la humillación pública.
27: ¿Humillación por qué? Yo no estoy humillado, ni estoy triste, ni mucho menos, ¿eh?
23: Vocerianos, el día de hoy les tengo preparada esta reflexión voceriana. La palpable decadencia de Jorge Pietrasanta. Luces, micrófonos, que comience el salseo. Jorge arrancó su carrera en los medios de comunicación en la década de los 90 y sus primeros pininos dentro de la industria los tuvo en Imevisión, lo que hoy conocemos como TV Azteca.
27: Ya después trabajé un rato en lo que ahora es TV Azteca en Imevisión. Era yo asistente de producción, era otra cosa totalmente distinta en un programa de concursos en lo que...
23: Según el propio Pietra, su llegada a Televisa fue básicamente un volado, pues solo había dos vacantes para cinco interesados. Fue básicamente una cuestión de suerte que pudiera ingresar tan joven a la empresa de San Ángel.
27: Necesitaban solamente a dos, entonces fue con un volado, así, un volado. Y me tocó entrar porque tuve esa suerte. A partir de ese 7 de junio del 90,
2: estoy en esto.
0: Tuve la oportunidad de relatar no solo fútbol, sino también peleas de box y del deporte que tanto le apasiona, como el fútbol americano. Sin embargo, con el paso del tiempo, su carrera se consolidó como narrador de partidos de fútbol.
3: Gracias, gracias, Javier. ¡Vámonos! Porque es la Copa del Mundo.
0: Llegó a un punto en el que su carrera empezó a despuntar tanto que en el año 2002 lo nombraron gerente deportivo de Grupo Asir, una de las estaciones de radio más importantes de todo el país.
2: He trabajado en Televisa, en la XCW, Radio 13, Grupo Asir, en ESPN.
0: Pietriña se dio el lujo de narrar la WWE cuando las mejores luchas de los Estados Unidos eran transmitidas en México por televisión.
3: ¡Porque es la Copa del Mundo!
0: Llegó a un punto en el que su carrera empezó a despuntar tanto que en el año 2002 lo nombraron gerente deportivo de Grupo Asir, una de las estaciones de radio más importantes de todo el país.
2: He trabajado en Televisa, en la XCW, Radio 13, Grupo Asir, en

0: Fueron el mejor momento en la carrera de Pietrasanta, pero hubo una decisión directiva que lo cambió todo, pues cuando Jorge se había convertido en el narrador estelar de Televisa, Javier Alarcón y compañía decidieron apostar por dos jóvenes que en teoría serían los que competirían y vencerían a Martinoli.
1: ¿Te sientes desplazado con la llegada de El Pollo Ortiz y Andrés Bacá?
2: ¿Que si me sentí?
1: Que
2: si
1: sentiste en su momento.
2: Sí.
0: El experimento de Televisa fue un rotundo fracaso. Ante la ola de críticas y la reestructuración del departamento de deportes, con la salida de Javier Alarcón y la llegada de John de Luisa en 2015, se le volvió a dar protagonismo a Pietrasanta dentro de la empresa, narrando incluso las finales de la Liga MX.
3: ¡Pelota! ¡Tiro gol! ¡Gol de los Pumas!
0: Pero en 2016 sucedió lo inimaginable, sin notificárselo prácticamente a nadie, y en plena transmisión de la final navideña entre Tigres y América, Jorge se despidió de Televisa tras 26 años laborando allí.
2: Aquí llegué, muchas gracias, fueron 26 años y este es el momento de mi despedida.
0: Y es que meses atrás, Pietra había recibido una invitación de parte de ESPN para unirse a trabajar con ellos. Televisa siempre pudo quedarse con él, si es que mejoraban la oferta, cosa que al final no sucedió.
2: Televisa tenía el derecho de tanto, si te ofrecen un peso más te tienes que quedar, así estaba el contrato.
4: Claro.
2: Y no pudo igualarme la oferta Televisa.
1: Y tú dijiste que saliste de tu zona de confort, muy bien hecho.
2: También.
0: Pietrasanta tomó la decisión de arrancar el 2017 en una nueva empresa con la intención de salir de su zona de confort, sin imaginarse que este sería solo el principio de una muy marcada decadencia en su carrera.
5: Le damos la bienvenida a un profesional, un compañero de profesión, por supuesto, que viene de otra empresa y ahora está en ESPN, ya tiene que olvidarse de la otra empresa para siempre y dedicarse a ESPN. Jorge Pietrasanta, ustedes lo conocen por sus narraciones.
1: Jorge Ramón.
5: Bienvenido.
2: Muchas gracias.
0: Sus primeros años en el líder mundial fueron hasta cierto punto discretos. ESPN en ese momento no tenía como tal los derechos exclusivos de un equipo de primera división, pero lo compensaban con fútbol europeo y las mesas de análisis encabezadas por Fútbol Picante. Desde su llegada, Pietra trató de mostrarse neutral, pero no lo consiguió, pues una vez que se declaró abiertamente como aficionado del Guadalajara, empezó a perder mucha credibilidad, sobre todo para la audiencia, quien lo empezó a encasillar como un aficionado más al micrófono.
6: No cabe en la gráfica.
2: No cabe, no cabe, no cabe en la gráfica, no cabe. Pero sí cabe Chivas. Ahí ver, sí cabe, ¿no?
6: ¿Ves la letra E?
2: Patado, Chivas siempre le
6: no te pusiste los lentes.
0: Hubo dos momentos que marcaron el rumbo de Pietrasanta en ESPN. El primero, su incursión en el extinto programa Calla y Escucha, en el que se convirtió sin darse cuenta en el patiño de un Álvaro Morales, que cada vez iba tomando más fuerza con su personaje americanista.
7: ¿Sabes a quién tenemos que poner a trabajar más?
2: Me da una risa que quiera ponerse conmigo a que quiera ponerme a trabajar, señora.
7: Hay que ponerlo a trabajar más, ¿eh?
1: Sáquele agua a las piedras.
7: Sáquele agua a las piedras.
2: A trabajar más.
7: Sáquele agua a las piedras. Se enoja.
2: Le voy a pedir, que yo llego aquí, me siento y me respete, señor. Y me respete.
6: Mira,
2: porque como le digo todos los días,
6: rojo.
2: Necesito decirlo yo, busque lo que he hecho y busque mi currículum, cuántos finales de Copa del Mundo, de Copa América, de Eurocopa. ¿Usted cuántas lleva?
7: Ok.
2: ¿Cuántas
7: mira
2: lleva?
7: Nada más, Respóndame.
2: Respóndame cuántas lleva.
7: Varias, nada más.
2: ¿Cuántas? Dígame cuál. Dígame una.
7: Espérame.
2: Una.
7: Espérame.
2: Respóndame.
7: Déjame responder.
2: Respóndame.
7: Voy a responder.
2: Una.
7: ¿Puedo responder?
2: Una.
7: ¿Puedo responder?
2: Una final.
7: Como
2: una.
7: Decía John
2: una.
7: Walton. Dígame, como decía John Walton.
2: No me importa John Walton.
6: Quien presume su currículum.
2: Respóndame.
6: Así
2: una.
6: De acomplejado es.
2: Uno, no. Una
6: así
2: final.
6: De temeroso
2: una
6: es.
2: Final,
6: así
2: dígame.
6: De temeroso.
2: Una.
6: Nada,
2: una.
6: No he cubierto nada.
2: Ah, ok, gracias.
6: Quien presume
2: gracias.
6: Su ridículum.
2: Pasemos al siguiente
6: quien
2: tema.
6: Quien presume
2: pasemos
6: su ridículum.
2: Al siguiente tema.
6: Ah, con tanto miedo.
1: Estábamos
6: hablando. Pietrasanta.
1: Estábamos hablando de.
6: Mira,
1: su currículum.
6: Se vuelve loco.
2: No, porque.
0: Jorge cayó poco a poco en el estilo de Morales, y este último supo tomarle la medida, lo maneja a su gusto, lo mangonea y le genera cambios de humor de un segundo a otro. Pietrasanta jamás supo detenerse, y hoy en día es un papel del que difícilmente va a poder salir.
4: Lamento que las Chivas no, no lo tengan de usted, tan alterado.
1: Estoy diciendo.
4: Lamento.
1: No me tienen alterado.
4: Tranquilo, no me descalifique. Diciendo, pero no me descalifique.
1: Usted es el primero en no reconocer la temporada no de Brian Rodríguez.
4: Solo
1: usted
4: le pido.
1: Es el que más descalifique.
4: Pero don Petra se le está trabando la mano, tranquilo. Don Petra se le está trabando la mano. Se le está poniendo así.
1: Ese es el don de la industria.
4: Exige preguntarle

0: algo, Mario.
1: Sí, pide respeto, pero es el primer
0: perdón. Pero yo no los descalifico hasta que ustedes me descalifiquen.
1: No, don Pietra. No. Mire, usted descalifica no le
0: deseo,
1: todo el tiempo.
0: No le deseo la muerte, pero lo veo al borde de la muerte ahorita.
1: Ah, ¿me está deseando la muerte?
0: No, jamás. ¿No? A su funeral
1: con toda
0: sí.
1: La hipocresía,
0: sí.
1: No iría.
0: Tranquilo, Pietra.
2: Y el segundo momento que marcó al comentarista fue la llegada de José Luis Higuera, quien solo estuvo algunos programas, pero fue suficiente para sacar una versión de Pietra que nunca antes habíamos visto, algo en lo que hoy en día está convertido, un chivo hermano resentido, aunque con Higuera claramente el tema era personal y el ex directivo del Guadalajara se lo terminó comiendo.
3: Tú y yo pensamos diferente, me has faltado el respeto y estoy aquí con mucho respeto.
4: ¿En qué momento te he faltado el respeto? ¿Al decir TV Frijolito?
3: No. Tú sabes muy bien.
4: A ti directamente.
3: Tú sabes muy bien cuándo.
4: No. Como está todo escrito y aquí tenemos muchas otras.
3: Yo no le falto
4: muchas cosas. Una vez me dijiste Viruta y Capulina y yo aquí nos sentamos a platicar sin faltas de respeto. Yo estoy preguntando.
3: Para mí, ok, y te estoy contestando. Para mí sí hay niveles en la vida en general de todo.
4: ¿De qué?
3: Pues hay niveles.
4: ¿Niveles de qué? Señor que dice que hay niveles, pone... Estos amigos, se refiere al Rudo Rivera a mí, estos amigos me recuerdan a Viruta y Capulina y nos arroba y pone, claro, sin faltarle al respeto al gran Viruta y Capulina. Esto no es una falta de respeto.
3: Cuando
4: entonces,
3: me has insultado tú.
4: ¿En qué momento te he insultado?
2: Y es que el nacido en Ciudad de México no tiene ningún reparo en aprovechar la mesa de picante para sacar las frustraciones personales que traiga atoradas, incluso si ni siquiera se encuentran presentes o no formaron parte de la conversación, como cuando terminó papeado por Cristian Martinoli luego de que este lo criticara por minimizar la Nations League. Martina solo necesitó una mención para hacerlo pedazos, y Pietra no lo soltó durante días, situación que solo lo evidenció como todo una ardilla.
5: Un torneo que claramente no existe, doctor.
6: Pero aquí estamos, güey, ¿no?
5: Como siempre. Nosotros sí estamos. Hay otros que quisieran estar y no están. ¿Pero qué tal nos están escuchando? ¡No nos escuchen! Si nunca te ha gustado, aparte te echaron de todos lados.
4: Y nada más para que vean que este torneo que terminó sí existió, sí existe, porque si no, no vendrían todas estas críticas y ahora la despedida del técnico. Un torneo que se enfrentaba a Estados Unidos, que se tenía que ganar y que por eso, pues claro, ¿verdad? Que existe, aunque se rían.
2: Aquí es donde llega la pregunta clave del video. ¿En realidad Pietrasanta está atrapado en una espiral en decadencia? ¿O simplemente Pietra está mostrándose como es? Y el tiempo que ESPN le proporciona solo lo evidencian cada vez más.
7: Para la próxima pido más respeto. No puedo yo estar empezando un programa en el que participo a la hora con 11 minutos.
8: ¿Por qué no?
7: Y después de escuchar, salvo. ¿Por qué no? ¿Por qué no? Porque pido respeto.
8: Oye, por simple, orden. Sencillamente por orden, pido respeto.
7: A mí tu orden.
8: No quieres hablar, bueno, pues no hables. Muteame a Pietrasanta. No quiere hablar Pietrasanta, el sensible Pietrasanta.
7: Respeto.
8: No, pues vamos por orden, Pietrasanta. Rafael Ramos, Alberto Franco, y te toca tú.
7: Que sabes, pero.
8: ¿Vas a decir algo bueno? O sea, Pietra. ¡Órale! Jorge, te estoy preguntando en el momento que te toca.
7: Y respeto. Eso es todo lo que te pido. Buenas tardes a todos. Tú lo estás haciendo.
8: Ay,
7: entonces
8: ay,
7: te aguantas.
8: Lloro como
7: entonces
8: chivas.
7: Te aguantas.
8: Lloro
7: te
8: como
7: aguantas,
8: chivas.
7: Payasito
8: ay,
7: de la
8: ay,
7: tele.
8: Ay, ay, ay,
7: te
8: el aguantas, payaso que te carga, mi Kelly Kelly. Ahora
7: de la
8: vas
7: tele.
8: A hablar a la hora que yo diga.
2: Dejando a un lado el análisis y pasándonos a las narraciones, Pietra era considerado en sus tiempos en Televisa por muchos como un buen narrador, y hoy en día solo es cuestión de ver los comentarios en los resúmenes que sube ESPN para darse cuenta que el repudio es casi unánime.
9: ¿No tienen otros narradores menos mediocres o mejores que Pietrasanta? Es extraordinario escuchar en una transmisión de fútbol al Tuca y Gómez Junco. Lástima que está el güey de Pietrasanta narrando. Debería ser ilegal transmitir una semifinal con Pietrasanta, Tuca y Gómez Junco.
2: Incluso ya se está haciendo costumbre que al más puro estilo de la Reimers, cada vez que le toca narrar, se hace trending topic, con tweets solo para burlarse y quejarse de él, y ni cómo defenderlo cuando termina entregando este tipo de narraciones.
10: ¡Fuera! Por un lado, el disparo de Gallardo.
2: Y tantito peor que ESPN no le ayuda con el equipo adecuado para transmitir un partido de fútbol de la mejor calidad, pues desde el audio, las tomas y hasta el delay que hay en vivo hacen que la experiencia sea francamente mala. Pero lo que sí es culpa de Jorge es como cada vez se le escucha menos enérgico, distraído y hasta un poco desganado en las transmisiones.
6: Se prepara para poner la pelota en el área recentro.
2: Pero la peor versión de Pietra, sin duda, es en las mesas de fútbol picante, pues un tipo que durante 26 años en Televisa se caracterizó por ser serio y discreto, hoy en día es uno de los personajes más mediocres. Ya nadie puede asegurar si verdaderamente Jorge está actuando o genuinamente es una presa fácil que cae en el juego barato cuando lo molestan.
8: ¿Qué pasó, Pietra? ¿Qué pasó, Pietriña?
4: Grábenlo, por favor, graben esta payasada.
8: Que estás sí escuché, acostumbrado a oír sí escuché, y no a escuchar.
4: Escuché, no, no escuchaste. Que dices no escuchaste. Muchas tarugadas.
8: Oh,
4: y acabas de decir, y acabas de decir que...
8: Ya,
4: no, y luego dices,
8: ya,
4: me vale gorro lo que tú opinas.
8: Ya mejor me río de la descalificación.
4: Mi vida no depende de lo que tú hables.
8: Pues,
4: dice
8: no mucha tontería. ¿Cómo te enojas?
4: Dice
8: ¿qué le vas a un equipo perdedor?
2: Lo peor del asunto es que Pietra ha perdido credibilidad, pues con tal de no darle la razón a Álvaro Morales, ha caído en contradicciones infantiles, que lo único que han hecho es exhibirlo como un inmaduro que no está hablando en serio.
4: ¿Qué?
8: Era el subcampeón,
4: sí,
8: era
4: sí,
8: su
4: señor,
8: argumento, era el subcampeón.
4: Sí, señor. Y yo di como mis favoritos de esta temporada a Chivas y a Tigres, no se confundan, no dije Monterrey.
8: Ah, en su momento dijiste Rayados después también. También
4: bueno,
8: te colgaste un poquito.
4: El rival a vencer es Tigres, pero creo que para mí la final va a ser San Luis contra Pumas.
8: ¿Y le va a ser San Luis contra Pumas?
4: Sí, Pumas.
8: ¿Y cómo Tigres es el rival a vencer?
4: Pues es el rival a vencer. Cuando hablas de rival a vencer, quiere decir que
8: o sea,
4: no
8: el rival
4: vencer.
8: A vencer no va a llegar
4: sí,
8: ni a su final.
4: Cayó solito.
8: No, bueno.
4: Una cosa.
8: No.
4: El rival a vencer.
8: ¿Me puedes traducir qué dijo Pietra? Porque Tigres es el rival a vencer, pero Pumas va a clasificar a la final porque va a eliminar a Tigres y América no es el rival a vencer.
10: Y va a pasar San Luis.
8: Bueno, primero, O sea.
10: Primero un saludo, Pietra, Dioni, Álvaro.
2: Y así podríamos seguir y seguir soltando factos de cómo la carrera de Jorge Pietrasanta no solo se ha estancado, sino que claramente ha dado varios pasos hacia atrás, como el hazmerreír de las redes sociales, y convirtiéndose en uno de los personajes más llorones de la televisión deportiva mexicana.
4: Felicidades al americanismo, al exacerbado también, a todos, muchas felicidades. Aunque con 11 no podían, ¿no? Pero felicidades al americanismo.
2: Y finalmente, respondiendo a la pregunta principal de este video, ¿es culpa de Álvaro o Pietra simplemente se muestra tal y como es? Pues no, vocerianos, el problema no es Álvaro Morales, o José Luis Higuera, o que Cristian Martinoli lo termine papeando con 12 segundos al aire. Es que simplemente, a Jorge Pietrasanta en ESPN le dieron la libertad de mostrarse como lo que es, y desde ese lejano 2017 que llegó al líder mundial en deportes, se ha ido quitando la máscara que como empleado de Televisa tenía que tener. En la actualidad, tenemos a un aficionado de Chivas, sentado en la mesa haciendo berrinches y siendo el patiño de uno de los más grandes payasos de la televisión deportiva. Y lo curioso es que, tal vez, ni siquiera se ha dado cuenta.
11: Hicieron notar lo incómodo que estaba Pietrasanta por tener que estar relatando los 5 goles y, por supuesto, se rieron de él.
8: Rebasado estás tú.
4: ¿Rebasado de qué?
8: De que no aceptas que América es campeón, que
4: no,
8: fue el mejor del torneo.
4: Que América es campeón.
8: Ayer
4: estoy indicando
8: las
4: circunstancias
8: pero,
4: por las cuales América
8: pero,
4: fue campeón.
8: Pero con todos. Pero. No hay pero que valga aquí, punto.
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20: 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Excelente tarde. Continuamos con el reporte vial. Permanece cerrada la lateral de la autopista México-Puebla con dirección hacia el oriente a la altura del eje 6 sur, la avenida de las Torres, esto en la alcaldía Iztapalapa, debido a una volcadura. Como alternativas viales, puedes utilizar la carretera federal México-Puebla y los carriles centrales. En contraste, Congreso de la Unión presenta buen avance desde el circuito interior y hasta llegar al eje 4 norte. Finalmente, Venustiano Carranza registra asentamientos al cruce con semáforos desde el eje central Lázaro Cárdenas y hasta llegar a Pino Suárez. Y en caso de un choque menor, los conductores deben orillar sus vehículos y no obstruir las vialidades mientras esperan a sus seguros. Con el reporte vial, Manuel Adauto.
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2: Lo que se había hablado y se trató como secreto a voces, pero que definitivamente se daba por hecho, la llegada de Javier Alarcón al líder mundial en deportes.
3: Los invito a que a partir de este lunes 12 estén pendientes de Picante, porque vamos a generar una cantidad de perspectivas diferentes que van a enriquecer seguramente.
2: Probablemente Alarcón no esté al nivel de personajes como Faitelson, Joserra o André Marín, pero sí causa mucha expectativa ver lo que será el reencuentro con varios ex compañeros a los que él mismo terminó despidiendo en su etapa como director de Televisa Deportes. Y amén de este tema, hay que dar un repaso por todos los enemigos que ha ido acumulando en todos estos años y que curiosamente, algunos ya son sus compañeros en ESPN.
4: Tienes el derecho de diferir con Javier si quieres diferir.
5: Y mira que durante muchos años así fue.
4: Pietra, ¿difieres o coincides?
6: No, yo difiero siempre, pero hoy no, porque dice que va a Guadalajara. Todo lo demás difiero.
4: Entonces te conviene.
6: Todo lo demás difiero, menos lo que dice ahorita.
7: Pues bueno. Es lo padre, ¿no?
2: Luces, micrófonos, que comience el salseo. Jorge Pietrasanta. El video lo abrimos con uno que por azares del destino se tuvo que tragar sus propias palabras, y es que hace apenas un año y medio el propio Pietra declaró abiertamente que no tenía la intención de volver a trabajar con Javier Alarcón.
8: Ahí te va este, ¿con quién de tus compañeros de Televisa no volverías a trabajar?
9: Con Javier Alarcón.
10: Bájale. Tómala.
11: Estuvo fuerte, ¿qué te hizo algo, qué?
2: De acuerdo al testimonio de Pietriña, su relación con Javier fue muy difícil, sobre todo cuando este tomó el rol de jefe, y aparentemente sus formas no le gustaron, ya que no solo era muy exigente, sino que su trato era terrible con el personal.
6: Era un poco complicado de formas, y sobre todo, pues no teníamos buena relación. Algunas cosas quizá que pasaron de arranque que no le habrán agradado de mí, no lo sé, ¿no? Entonces durante años no tuvimos buena relación.
12: Cuando sientes que tu jefe, en este caso Javier Alarcón, está yendo directamente contigo de manera personal, ¿no?
2: Cabe recordar que Javier Alarcón salió de Televisa a finales del 2015, mientras que Pietra lo hizo hasta diciembre del 2016, prácticamente un año después, por lo que su relación laboral no cambió durante su etapa en San Ángel. Sin embargo, en 2021, durante la pandemia, Javier invitó a Jorge a una entrevista en su canal de YouTube para limar asperezas y sanar rencillas del pasado, por lo que parecía que en ese momento ya todo estaba arreglado.
13: He de confesar que tuvimos diferencias, pero me da mucho gusto que con el paso del tiempo hayamos entendido que hay cosas que unen más que las que dividen, quizá.
6: Las diferencias me parece que mucha gente las notó y las sigue notando, pero pues siempre hay que dar una vuelta a la página e ir para adelante, ya seremos igual en esta.
2: Aunque apenas en 2022, Pietra aseguró que no volvería a trabajar con Alarcón, en el clip que actualmente le está dando la vuelta al internet. A final de cuentas, hoy en día, están juntos otra vez en ESPN, y no sé ustedes, pero al menos yo sí veo algo a la defensiva Jorge Pietrasanta, y tal parece que esta es una bomba de tiempo, que tarde o temprano va a volver a reventar.
12: Y mira qué curioso, porque después de tantos años que hicimos partidos y otras cosas, creo que es la primera que estamos sentados en una mesa de debate y de polémica y de análisis. Entonces, ojalá sean muchas. Bienvenido.
7: Pues a darle.
12: Bienvenido.
7: Bueno.
4: ¿Vas a volver a venir a esa hora? Dios.
7: Está muy divertido, está padre.
14: Se ve armonía.
4: Ahora,
9: se respira.
4: Que no se te pongan al tiro. Échale la mirada de antes.
2: Fernando Schwartz. Las nuevas generaciones no tienen muy presente la imagen de Fernando, quien con el paso de los años cada vez ha ido perdiendo más y más protagonismo en su carrera. Sin embargo, a finales del siglo XX, podemos decir que Fer era uno de los personajes más importantes para la televisión deportiva, y la mejor prueba de ello fue que Schwartz llegó a ser el director de deportes en Televisa.
9: Un periodo muy corto que yo la manejé, y posteriormente me la volvieron a dar Emilio Díez Barroso, por ahí del final de los 80s, 90s, empezando los 90s, él me dijo, te vas a quedar tú de director de deportes.
2: Y es que literalmente, Schwartz fue uno de los pioneros de los que a la postre se convirtió en Televisa Deportes, hoy TUDN. Pero enfocándonos en lo que fue su rivalidad con Javier, en los 23 años que trabajó en Televisa, Schwartz siempre se relacionó con un bando específico de directivos en el canal, mientras que Javier era un claro aliado del otro bando, por lo que los confrontaban de manera frecuente, con la supuesta intención de motivarlos a superarse.
10: Y en ese sentido eres, permíteme la expresión, un perro de la información viva, auténticamente, ¿o no?
9: No, tú también lo eres, no, tú también lo eres, en tu época lo eras, la época, aparte de la época que nos tocó a ti y a mí en Televisa, fue una época muy difícil, pues sí hay que decirlo porque ya es anecdótico, a mí me nombra director Emilio Díez Barroso, a ti Emilio Díez Barroso no te caía bien, tú estabas con Guillermo Ortega, y a final de cuentas, pues causaba enfrentamientos totalmente innecesarios, yo creo que eso fue lo que pasó.
2: La realidad es que Fernando es una persona altamente problemática, y no se trata de hablar mal de él, porque claramente Alarcón tampoco es una blanca palomita. Por algo le estamos haciendo este video, pero si algo en su momento fracturó esta relación, fue que Fernando solo duró 2 años como jefe de deportes, y la llegada de nuevos directivos en 1998 provocó una serie de cambios que derivaron en que él saliera de Televisa en el año 2000, justamente coincidiendo con el nacimiento de Televisa Deportes y el ascenso de un muy joven Javier Alarcón, quien dicho sea de paso, duró 15 años en su cargo, pese a no tener la jerarquía que en su momento tenía Fernando Schwartz.
9: Oye, te vas a la reunión de directores técnicos en Zurich. ¿Quién dijo? Dice, digo yo, tu palabra no vale, no voy. Y no fui. No, no, yo no me, es que yo no agachaba la cabeza con ellos porque nunca entendí por qué los trajeron, la verdad nunca lo entendí.
2: Raúl Orbañanos. Otro de los casos que en los últimos años ha sido muy sonado es el de Orbañanos y Alarcón, y es que Raúl no ha tenido el menor empacho en admitir sus razones por las cuales decidió irse de Televisa, y aunque nunca ha señalado directamente a Javier, sí ha sido contundente con que a él le dolió que la conducción de la jugada se la quitaran para dársela a Alarcón. Algo que este último como jefe nunca le notificó de frente a Raúl.
14: El programa de la jugada lo va a conducir ya Javier Alarcón. Así que si lo conduce Javier Alarcón, yo me voy de Televisa. Porque era un programa que yo había iniciado y era mi programa. Y entonces venía un mundial y, en fin, dije, bueno, pues mira, si lo hace. No se volvió a hablar del asunto. Y lo que molestó con Javier fue que nunca me dijo nada, fue lo que molestó.
2: Y es que para los que no lo sepan, el creador de La Jugada, el emblemático programa de Televisa, fue Raúl Orbañanos. Él diseñó el formato con la intención de que por primera vez el Canal 2 tuviera un programa de deportes en el que saliera gente a cuadro, ya que en ese momento lo único que existía era acción.
15: En La Jugada.
16: ¿Cómo están? Bienvenidos. Les quiero recordar que terminando La Jugada.
17: La Jugada. La Jugada.
18: Ahí sigue el programa.
17: Pero tú estuviste muchos años ahí.
18: Ese programa es mío. Yo diseñé el programa, yo puse el nombre junto con Edgar Zapata del programa La Jugada, y cuando me fui yo dije, van a cancelar el programa. No, el programa sigue con el mismo nombre. Te digo la verdad, era mejor cuando lo hacía yo.
2: Además de esto, según las propias palabras de Fernando Schwartz, en cuanto Raúl llegó a Televisa, a él se le asignó estar al frente del fútbol, por lo que podemos decir que sin ser un jefe de facto, vaya que tenía jerarquía y voz dentro del canal. El problema fue que en cuanto nombraron a Javier Alarcón director de contenidos del área de deportes, llegó el punto inevitable en el que debían quitarle el poder a Orbañanos, situación que no le pareció.
19: Era una situación insostenible, porque al estar Ricardo Pérez Toiber apoyando a Javier como el director de contenido y estaba acá Raúl como el que llevaba la jugada, entonces
20: claro.
19: Hay un momento en el que, oye, pues tú tienes que llevar la jugada, tú eres el director. Y Javier decía, no, pero pues es que
20: estaba
19: es Raúl, ¿no? Entonces, fue una situación que se fue derivando, muy, muy difícil.
2: Hoy en día Raúl ha dicho en más de una ocasión que ya no le guarda rencor a Javier, y aunque admitió que ya hasta se fueron a comer, la realidad es que Alarcón nunca lo entrevistó para su canal de YouTube, por lo que da la impresión que realmente esa herida jamás sanó.
21: Oye, ¿tu relación con Javier Alarcón fue buena?
14: Sí, cuando trabajamos juntos, sí.
8: ¿Hoy día?
14: Bien, también. Yo en algún tiempo estuve muy molesto con él porque pienso que no se portó bien conmigo, pero mira.
2: Vanessa Hoppenkotten y Miguel Gurwitz. Este caso en específico lo manejo doble porque realmente fue un lío de faldas, aparentemente inventado por la prensa, lo que derivó en el quiebre de la relación laboral. Y es que en el año 2014, una revista del corazón reveló que supuestamente Vanessa y Miguel habían tenido sus quereres durante una gira de la selección mexicana.
20: La publicación que señaló su marido la encontró en un hotel de Atlanta, descubriendo así su supuesto engaño. Provocó tal daño que, dice, hasta tuvo que hablar con la esposa de Gurwitz para explicarle que todo se había tratado de un invento.
2: Esta supuesta información jamás fue confirmada, aunque sí resultó fulminante para sus respectivas carreras en Televisa, además de que en ese momento Javier Alarcón seguía siendo el director del área, y ya para aquella época eran muchos los rumores que señalaban a Javier como un abusivo con las chicas de deportes, aseverando que se metía con ellas y que las utilizaba como objeto, vamos, la sexualizaba.
10: Y cuando escuchaste todas estas tonterías de que yo las acosaba o que te acosé, todas estas estupideces que se inventaron.
21: Siempre me trataste con mucho respeto, me ponía minifaldas y nunca me viste las piernas, o por lo menos nunca caché tus ojos ahí.
2: Pero a pesar de todo eso, la propia Vanessa lo defendió públicamente, aunque eso sí, también le llegó a decir en su cara que como jefe era muy duro.
21: Yo entraba a tu oficina con muchísimo miedo, o sea, yo te quería reclamar cosas y siempre salía yo regañada. Impones, eres una persona que impone, pero siempre exigías mucha perfección.
10: Ay.
2: Y por otro lado, Gurwitz, a quien le fue todavía peor, pues no solo se vio envuelto en el escándalo de la revista, sino que al final aparentemente Javier y compañía le cerraron la puerta tanto en el canal como fuera de él, congelándolo del cuadro e impidiéndole que pudiera negociar con otras televisoras.
22: Mi salida de Televisa no fue fácil, fue un reto bien, bien duro en todos los sentidos. Personalmente, familiarmente, puso todo como al límite, ¿no?
2: La relación entre Gurwitz y Televisa terminó tan mal que incluso hubieron abogados de por medio, ya que no avisó que se iba de la empresa. Y aunque para ese momento Javier ya no seguía en el canal, es un hecho que todavía durante su gestión fue que le empezó a quitar protagonismo inexplicablemente a Miguel, quien ya se había convertido en el reportero estelar de la selección mexicana. Y fue en esa transición justamente en la que se empezó a apostar más por un joven, Mauricio Imay.
23: Por el momento, el comentarista está congelado a la espera de que puedan cerrar su ciclo lo más cordialmente posible.
2: Fantasma Suárez. El Fantasma ingresó en la década de los 90 a Televisa, de la mano de Raúl Orbañanos. Prácticamente llegaron al mismo tiempo, porque de hecho, Ignacio ya era parte del equipo de trabajo de Raúl. Su estadía en lo que hoy es TUDN estuvo marcada en dos grandes acontecimientos. De entrada, el nacimiento del programa La Jugada, y la segunda en los proyectos de investigación de Televisa, con reportajes de tinte mucho más serios, los cuales los hacían en dupla con Ricardo Sahagún, quien prestaba su mítica voz para darle ese toque serio, mientras que el Fantasma era la mente maestra que se encargaba de investigar a profundidad de acuerdo al tema. Sin embargo, su etapa en Televisa terminó en cuanto arrancó el milenio, coincidiendo con el ascenso de Javier Alarcón. Hasta la fecha se desconoce si tuvieron o no problemas entre sí, pero lo que es un hecho es que cuando se confirmó la salida de Javier de Televisa, el Fantasma le dedicó un tuit en el que básicamente se la dejaba ir, abriendo espacio a la duda sobre si en realidad acabaron mal su relación laboral.
24: Se llama karma y se pronuncia que eso le pasa por muy pocos lo extrañarán en la televisora, muchos descansarán.
2: Definitivamente el periodista fan del Cruz Azul tiene todavía mucha tela más que cortar, ya que su llegada a ESPN tiene varios objetivos. Tal parece que como pieza de ajedrez, los jefes sin rostro dentro de la empresa lo van a utilizar para hacer un movimiento no tan esperado. Su incursión a esa cadena televisiva, creo yo que tiene el objetivo principal de retirar a José Ramón Fernández, el protagonismo que le dieron desde el primer día da de qué hablar, quitándole minutos cada vez más a la leyenda viviente. Pero ¿y los demás? ¿No habría que haberle dado un peso mayor a personajes que tienen mucho más años, como Ciro Procuna o hasta el mismo Murrieta, quien fue el creador de Fútbol Picante desde un comienzo? Javier llegó con la vara alta, sino como jefe definitivamente, como alguien a la par de los grandes nombres del canal. ¿Por qué? ¿Es tan buen negociador o de verdad tiene tanto renombre? Esto definitivamente nos da para otro video aparte.
10: La verdad es que no me podía negar, condiciones muy buenas en todos los sentidos.
2: 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Déjalo aquí abajito, me importa muchísimo tu opinión. 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
5: Muy buenas tardes, vamos con las noticias. La jefa de gobierno, Clara Brugada, informó que la Ciudad de México registró en julio su nivel más bajo de homicidios para ese mes desde 2014.
11: Con el informe del INEGI sobre homicidios, confirmamos la confiabilidad de la Ciudad de México sobre los números de homicidios.
5: La Secretaría de Seguridad y Protección Ciudadana advirtió de estafas de recuperación de dinero y falsas fiscalías digitales, donde ciberdelincuentes suplantan a autoridades para prometer la devolución de fondos. Las autoridades enfatizan que exigir pagos por adelantado, honorarios o códigos bancarios es una señal de estafa. Ante esto, recomiendan verificar la identidad de los gestores por vías oficiales. La Procuraduría Federal de Protección al Ambiente implementó un operativo de vigilancia y educación ambiental en las playas de Tecolutla, Veracruz, ante la masiva llegada de turistas. La estrategia busca evitar daños a las tortugas e inhibir la perturbación de sus zonas de anidación. En información internacional, un enfermero alemán condenado el año pasado a cadena perpetua por haber matado a 10 pacientes suministrándoles inyecciones letales está siendo investigado por otros 121 casos sospechosos, según confirmaron las autoridades. Para Noticentro informa Alicia Hernández.
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26: Buenas tardes, buenas tardes, buenas tardes. Bienvenidos el día de hoy a Línea de 5, que se ha convertido el día de hoy en Línea de 2, con dos centrales matones el día de hoy, que no dejarán pasar absolutamente nada. Y si alguien se nos pasa, barridón, cabrón, en la rodilla, güey. Y si alguien todavía se mantiene de pie, tobillo, el otro llega y barrida el tobillo.
27: Como aquellas del Coreano Rivera.
26: Exactamente, como Carlos Gómez y Rigoberto.
27: Ándale, más o menos.
26: Más o menos, así es, suavecitos, Robert.
27: ¿Qué pasó, Quique? ¿Cómo andamos? Buenas tardes, buenas tardes, buenas tardes.
26: Pues andamos, yo creo que emocionados porque vamos a tener una semana llena de actividad, salvo el día de hoy lunes, que está tranquilón. Mañana tenemos a Tigres, luego tenemos a Rayados el miércoles, y luego el jueves el América, y el arranque de la NFL, la pretemporada completa. Viernes pretemporada, sábado regresa la Liga Más X. Y ya, vámonos, Robert, de aquí en adelante, bateo y corrido, vámonos.
27: Oye, ¿cómo se va a seguir jugando los equipos que avancen en la Leagues Cup?
26: ¿Cómo se seguiría jugando?
27: Pues ya se juega intercalado, ¿no?
26: Ya se juega intercalado. El uno del Grupo de México, uh-huh, con el 4 del grupo de la MLS.
27: Cruzados los dos grupos.
26: Cruzados, exactamente. Y ahí nos vamos, o sea, de esa manera. Mañana, en el grupo de México, Tigres es quinto lugar. Ahí necesitaría el equipo de Tigres que Juárez, que juega mañana, si mal no recuerdo, no gane su partido y que Tigres gane. Tigres llegaría a 7 puntos. Juárez, si empata, llegaría a 7 puntos.
27: Sí.
26: Y tiene mejor diferencia de goles que Tigres, porque Juárez tiene más 3, como quiera te elimina.
27: Ajá.
26: Y si empata y se va a la tanda de penales y gana, se jodió Tigres, porque ya no lo alcanzas. Entonces
27: necesitas... Y aparte que pierda León, ¿no?
26: León es lo mismo, ¿eh? Sí. Si León empata, entonces Tigres necesita ganar por 2 goles. Por 2 goles para poder eliminar al equipo de León. Siempre y cuando León pierda la tanda de penales. ¿Para Tigres está complicado? Sí. Ahora, ¿contra quién va León? Esa es la pregunta de mucha gente. Contra el Inter de Miami. El Inter de Miami necesita ganar. ¿Contra quién va Juárez? También se pregunta la gente. Contra el Salt Lake. El Salt Lake necesita ganar. Tanto... Salt Lake tiene 4 puntos y está en la misma posición que Tigres, que necesita ganar y combinaciones de los de arriba para poder, y el Inter de Miami necesita ganar y también combinaciones de las de arriba para poder en un momento determinado poder colarse a la siguiente ronda.
27: Y la ventaja de Tigres es que recibe de local a un equipo ya eliminado.
26: Sí.
27: Y que muy probablemente se menciona que venga con puros suplentes.
26: Pues sí.
27: No vas a cumplir el compromiso.
26: Sí. Que no se me lastime nadie, ¿no?
27: Así es.
26: Sí. Como quiera, estaba viendo lo de la venta de los boletos. Hay boletos de todas las localidades ahorita en la página de Tigres.
27: Pues ahora, raza, aprovechen.
26: Si tú te vas a Boleto Móvil, ahí donde maneja Tigres eso, yo no sé si qué tanta gente vaya a poder el día de mañana o vaya a estar apoyando al equipo de Tigres. No lo sé. A lo mejor la gente está guardando, está gastada. Muchos salieron de vacaciones, otros regresaron de vacaciones.
27: Sí.
26: Otros regresaron a clases, otros van a comprar útiles. O sea, la economía no anda así como que muy...
27: Ah, sí, está ahorita.
26: Está deprimidona. Está deprimida.
27: Sí, la plena regreso a clases. Ya me lo acabé, la lana que teníamos, muchos se la acabaron en las vacaciones. Y luego vienen los gastos del regreso a clases.
26: Así es. Así es. Y bueno, dentro de lo que queda para el equipo de Tigres, ¿qué queda para el equipo de Tigres? Ganar el día de mañana. Ahora, si ganas el día de mañana... Ganas el día de mañana y lo haces de manera contundente, empiezas a sembrar duda sobre si se queda o no se queda el técnico.
27: Ajá.
26: O definitivamente es un no.
27: Yo creo que debe ser una opción que deben de manejar con seriedad los dirigentes, el que se queden. Estos jóvenes.
26: Darle esa posibilidad,
27: sí,
26: ¿no? Va a pasar a lo mejor
27: para como... Para ya vieron que en el mercado, pues no hay tantos, ¿no?
26: No vaya a pasarle como a Wiki, ¿no?
27: ¿Y si...
26: Pues no se queda. Y luego de repente empezó a ganar. Y terminó por quedarse, ¿no?
27: Sí. Y luego si tanto pregonan el famoso perfil Tigre, pues qué mejor que 2 de casa, ¿no?
26: 2 que están trabajando desde las fuerzas básicas.
27: Exacto,
26: ¿no?
27: Sí. Claro.
26: Que conocen lo que es el perfil Tigre.
27: Los 3, porque no mencionamos a Juan Montano, que está también en el cuerpo técnico y que también pues, es un tigre de cantera, ¿no?
26: Pues, pero no lo mencionamos porque ellos mismos no lo mencionaron.
27: Ellos no lo mencionaron, exactamente.
26: Mencionaron a Turrubiates y mencionaron a, ¿sí? a Elizondo, ¿no?
27: Sí.
26: Sí. Entonces, pues ojalá. Tigres a mí, de alguna forma, me ha dejado satisfecho de ver que creo que es lo que ellos tienen ahorita. O sea, no hay más. Uh-huh. El técnico que venga, yo creo que va a ser exactamente lo mismo lo que está haciendo este. A menos que, creo yo que es más fácil incluso que estos potencialicen a los jugadores jóvenes porque los conocen. Que ahora que regrese, por ejemplo, Enrique Simeone, o que regrese el otro muchacho que andaba en la sub-20 también, sí, que sean tomados en cuenta por parte de este timonel, que al que alguien que venga, que no los conozca, y les vaya a dar esa oportunidad.
27: Y que al ver el plantel limitado, pues no tenga compromiso, porque tiene la coartada perfecta. No lo armé y el equipo está limitado.
26: Así es.
27: Sí, yo creo que sí debería de ser una opción muy, muy, muy tangible el quedarse con estos muchachos. No sé si el partido de mañana sea un parámetro para levantar el pulgar o bajarlo.
26: Yo creo que debería ser un parámetro si hace 7 puntos de 9 disponibles y no calificas. Bueno, ya no fue mi culpa, güey. Yo creo que lo hicimos muy bien.
27: Ajá.
26: Hice 7 de 9. Yo creo que la manera de juzgarlo al equipo, y sobre todo si ganas el día de mañana y juegas bien al fútbol y la gente sale contenta, yo sí estaría pensando en no apresurarme y dejar que vaya a donde tope esta mancuerna que tiene el equipo de Tigres. Diferente a Monterrey, porque Monterrey tiene la tranquilidad de que está recién llegado.
27: Uh-huh.
26: Más allá de que pueda llegar a cuestionarlo cualquiera, que es un fracaso lo que esté pasando con Almeida si no calificas, y señalar a Almeida como el principal culpable porque él tiró el primer juego con la alineación que puso, que era quizás el juego más accesible para poderlo pasar por el ranking en donde estaba el equipo de Orlando. Yo creería que tendrías que empezar a ponerle ahí esa etiqueta. Hey, aquí ya tienes una crucita, güey.
27: Sí.
26: Esta manchita no te la vas a quitar ya.
27: Ok. Dice Mike Rodríguez, históricamente ningún interino ha jalado en Nuevo León. No se equivoquen, Tigres debe tener un DT de categoría, no un formador de básicas. Perdóname, mi querido Mike, pero Robert Dante Siboldi fue histórico y fue campeón.
26: Y fue interino. Llegó como tal.
27: Sí. Acá en Rayados, Víctor Manuel Bucetich llegó como interino. Sí. Y
26: le dio la mejor época
27: en su historia de equipo. Tú no me digas que ningún interino jalado. Porfa.
26: Y anteriormente, el Odilon Mireles entró de interino.
27: El Odilon Mireles.
26: Y luego se fue.
27: Sí,
26: y luego entró de interino. Y entró los Saneo.
27: Se fue porque
26: se agarró la jarra.
27: Puso una papalina por un triunfo inesperado. Y lo terminó Claudio Lozano, llevando Tigres hasta la final.
26: ¿Pancho Avilán no entró de interino?
27: ¿Pancho Avilán?
26: Yo estoy en que sí entró de interino.
27: No me acuerdo, no, creo que no.
26: Y luego ya se quedó.
27: Porque, en Rayados.
26: Sí, porque luego se queda porque pues no había, no iba a haber descenso y eran torneos.
27: La campaña la termina.
26: Eran torneos piteros.
27: Su predecesor fue, si mal no recuerdo, Roberto Matosas. Termina la campaña y luego ya dejó el equipo más o menos armado, la base, con puros jóvenes, con muchos jóvenes.
26: Y pero llega, jóvenes que estaba preparando el mismo Pancho Avilán.
27: Sí, y llega Pancho Avilán a llevarlo al título del 86.
26: Pero de alguna
27: forma, y a potenciar un montón de chamacos.
26: Pero de alguna forma era interino, Robert. Porque lo agarran de adentro del club.
27: Es que el que lo agarren de adentro no necesariamente tiene que llevar esa etiqueta de interino.
26: Porque hay otros que llegan a mitad de torneo, pero no son interinos.
27: Esos para mí sí son interinos, los que llegan a mitad de torneo.
26: Esos son bomberazos.
27: Ajá.
26: ¿Sí? Llegan de bomberazos. Porque el que llegue, por ejemplo, no lo vamos a decir interino. El que llegue a Tigres a mitad de temporada,
27: pues si no va a ser interino.
26: No va a ser interino. Ese ya viene contratado. Ese ya viene
27: contratado. Sí, ya lo contratan y todo, pero llegó a la mitad de un proyecto que él no inició, que no armó, que no. Y trata de encauzarlo, ¿no?
26: Por eso, pero ese ya no va a ser interino. Ese ya va a ser el técnico hecho y derecho.
27: Si Boldi venía de afuera, no estaban las básicas. No necesariamente que venga de básicas.
26: Que venga a salvar las papas del horno.
27: Que venga a sacar las papas del horno. ¿Dónde anda haciendo pescado zarandeado el Cora? Ah, ya se fue de vacaciones.
26: ¿Quién?
27: El Cora. ¿Eh?
26: ¿No vino? Ni. No me había dado cuenta, güey.
27: Yo pensé que estaba dormido.
26: Sí, jala aquí. En la playa, el Cora.
27: Jerone Castillo, par de hipócritas. Ustedes quieren que dejen esos entrenadores porque quieren ver empinado a Tigres. Fíjate cómo. Qué manera de pensar. En lugar de promoverlos, de animarlos, de potenciarlos, de desearles el bien. ¿Eh? Porque es sinónimo de malo.
26: Agarres a alguien de adentro. Es como si a Wiki va, lo juzgáramos.
27: Dale,
26: a...
27: como lo de Wiki.
26: ¿Eh?
27: O lo de Vicente Sánchez.
26: O lo de Juan Reynoso.
27: Lo de Juan Reynoso.
26: En Cruz Azul.
27: Sí.
26: Igual. Aunque Reynoso venía de Puebla, ¿no?
27: Sí, Reynoso dirigió Puebla antes que Cruz Azul. Pero sí. Jugó en Cruz Azul en su carrera como jugador. Una carrera brillante como jugador.
26: Vamos a una pausa en radio. Continuamos a través de las redes sociales.
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26: ¿Cuántos técnicos te acuerdas que hayan sido jugador, campeón y luego como técnico campeón?
27: ¿Jugador, campeón y técnico campeón?
26: En el mismo equipo. Porque, por ejemplo, Alfredo
27: Tena. Carlos Reynoso.
26: Campeón en el América, campeón con...
27: Sí.
26: En el América yo creo que es el único.
27: Creo que sí, ¿verdad?
26: Yo creo que es el único en la historia del América. Uh-huh. Porque Tena fue... campeón como jugador, pero campeón con otro equipo.
27: Sí.
26: Con Santos y con Pachuca.
27: Sí,
26: con
27: Pachuca. Sí.
26: Sí. Técnicos. Pancho Vilano fue campeón y obviamente fue campeón después como técnico.
27: Sí, pero no como jugador.
26: No como jugador, exactamente. No. Yo creo que pocos casos como el de Reynoso, que fue campeón como jugador y campeón con...
27: Y con el mismo equipo.
26: Exactamente.
27: Y luego todavía más difícil, con el mismo equipo.
26: Con el mismo equipo, exactamente. Sí.
27: No sé, internacionalmente Franz Beckenbauer.
26: con el con Alemania, dices tú.
27: Y Bayern Múnich.
26: Sí.
27: Zidane, con el Real Madrid, como jugador y luego como entrenador.
26: O sea, realmente en Monterrey no se ha dado ningún caso.
27: ¿En Monterrey?
26: No hay ningún caso.
27: Pues Siboldi, si le consideran el ascenso como campeonatos.
26: Ah, no, sí, claro.
27: ¿Sí?
26: Es campeón. Uh-huh. Tan importante el ascenso.
27: Claro.
26: Siboldi en Tigres, ¿sí? Es el único que podría presumir esa.
27: Pudiera ser.
26: Esa condición. Fue campeón. Si tú quieres en el ascenso. Ah, pero es que en el ascenso. Pues lo regresó a la categoría, güey.
27: Sí, sí.
26: Como jugador. Y además fue campeón de Copa también.
27: Y campeón de Copa.
26: También fue campeón de Copa. Con el equipo de Tigres.
27: Hay otros Guardiola con el Barça, también jugando y luego dirigiendo.
26: Pero en México, güey.
27: Pero en México.
26: Bueno, el Tuca fue campeón con Pumas y fue campeón como un Pumas también.
27: Memo Vázquez con los Pumas.
26: Tuca también.
27: Tuca.
26: Ahí son dos casos.
27: Hugo Sánchez.
26: Hugo Sánchez fue campeón con Pumas. Y luego también como entrenador también, ¿sí? Con Pumas.
27: Ya hay varios. Ya están saliendo.
26: Efraín Juárez estuvo cerca de lograrlo. Fue campeón y finalista.
27: Wiki, no sé si como jugador.
26: ¿Fue campeón con Cruz Azul? No.
27: No, ¿verdad? No, tocaron los 29 años.
26: Fue con Pachuca, años. Creo que campeón, y luego ya fue campeón de después. Sí, pero son pocos casos.
27: Manolo Lapuente con el Puebla. No me acuerdo si como jugador.
26: ¿Con jugador no fue campeón?
27: Como jugador, no recuerdo que haya sido campeón Manolo Lapuente.
26: Sí. No sé si uno, don Fernando Marcos, que haya sido como jugador campeón y luego...
27: Campeón no sé, pero ya es que fue jugador,
26: y árbitro,
27: entrenador, árbitro, comentarista, pasó por todo.
26: Después. Sí, pero son pocos casos. ¿Sí?
27: Manolo Lapuente con el Puebla, no me acuerdo si como jugador.
26: ¿Con jugador no fue campeón?
27: Como jugador, no recuerdo que haya sido campeón Manolo Lapuente.
26: Sí. No sé si uno, don Fernando Marcos, que haya sido

0: Sí. Y pero y realmente veo, hay pocos casos en eso, ¿no? ¿Quién más?
1: Wiki a lo mejor fue campeón con Morelia.
0: Sí, porque por ejemplo en Toluca,
1: ajá,
0: no se ha dado.
1: Toluca,
0: no sé.
1: Cardoso no fue.
0: Fue campeón como jugador, pero no como
1: pero
0: técnico.
1: No como técnico.
0: Igual Cristante, también campeón
1: como jugador,
0: pero no como técnico. Uh-huh. Sí.
1: Vicente Pereda, hablando tampoco. De los antiguos, tampoco. Como jugador sí, pero no como técnico.
0: Sí. Uh-huh. El Ojitos Mesa. ¿En Cruz Azul?
1: Campeón pero no como fue, jugador, pero no fue campeón como entrenador.
0: Como entrenador, ¿va?
1: Sí, no.
0: Con Cruz Azul no fue campeón.
1: A él le tocaban las Cruz Azuleadas.
0: Es algo difícil, pensando en que tengas a alguien de ahí mismo.
1: Uh-huh.
0: Se quedó cerca, por ejemplo, Pizarro, Guido. Campeón y subcampeón.
1: Sí.
0: Se quedó cerca.
1: Un penal. Que su flamante contratación erró.
0: Y párale. Y párale contar. Entonces, para Batocletti fue campeón como jugador, pero no como técnico.
1: No, también se quedó cerca.
0: Bueno, fue campeón en la femenil.
1: Bueno, en femenil. Como jugador,
0: en varonil, pero y en la femenil.
1: Y en femenil y pues en algunas filiales también, creo.
0: Exactamente.
1: Uh-huh.
0: Ahora, Robert, de lo que podría venir para el equipo de Tigres mañana, la expectativa de que juegas contra el que ha hecho el peor torneo de la MLS, que es el Vancouver, que puedan venir con suplentes a enfrentarte, la expectativa es de que le ganes con cierta facilidad, ¿no? Sobre todo porque dijo.
1: Amplitud, ahora que necesitas
0: Dijo Hernán Elizondo que iba a poner el lo mejor que tenga disponible.
1: Uh-huh.
0: Tenemos las declaraciones ahí de Elizondo, ¿sí? Y tenemos lo de Lainez, ¿no? Lainez que también habló. Me llamó mucho la atención lo que dijo Lainez el día de hoy, que dice, qué bueno que mi hermano está acá, porque desde los 14 años casi casi no nos veíamos para conocerlo mejor.
1: Y luego le da consejos a los compañeros, pues agárralos para ti, güey, los consejos.
0: Para que esté, para conocerlo mejor a mi carnal, dijo.
1: Porque este torneo ha estado ausente, Diego Lainez.
0: Hoy empezó a correr otra vez el rumor de que Bruneta se va. Y que Bruneta se va. No hay nada, hombre, ahorita sobre Bruneta. Uh-huh. Todavía. Vamos a escuchar a Hernán Elizondo.
2: Manejar esa presión es un equipo, es un grupo de jugadores muy maduro. Tienen bien claro lo que tienen que hacer el día de mañana. Sabemos que el resultado es obligado. Entonces, como pudieron ver ustedes, es un torneo complejo. Siempre jugar en Estados Unidos le ha costado a muchos equipos, entonces yo no lo vería por una doble presión, yo lo vería una sola obligación, que es ganar. Lo demás, si tú ganas y con 7 puntos quedas fuera, esa ya será otra historia, ¿verdad? Pero creo que tendrías que estar de algún modo tranquilo, más no satisfecho, porque no hubieras cumplido el objetivo. Entonces deseamos en mañana ganar y que algún marcador por ahí de los 4 equipos que están arriba de nosotros a nosotros nos favorezca. Seguida de partidos, siempre se considera. Hay cuestiones que platicamos con cuerpo técnico que nos hacen tomar decisiones al final. Sabiendo la situación de nuestro equipo, que independientemente de que otros resultados serán importantes para nosotros, nosotros tenemos que cumplir con nuestro objetivo, que es ganar el día de mañana. Y por ahí esperar el miércoles en la noche a ver si los resultados nos favorecen para estar entre los primeros 4. Entonces definitivamente debemos de ir con lo mejor que tengamos para el día de mañana.
0: Debemos de ir con lo mejor que tengamos para el día de mañana.
1: ¿Qué es la alineación que vemos siempre? Pues eso es lo mejor.
0: Pues no hay más.
1: Uh-huh.
0: No hay más. ¿A quién más puedes poner? A lo mejor nomás pensar.

0: en alguna variación en la central, como fue la anterior, o Herrera o
1: Rómulo en lugar de...
0: Sí, o sea, no el Chicha Sánchez, pensarlo poner de inicio.
1: Sí.
0: O sea, no hay mucho.
1: Sí, no hay mucho.
0: No hay mucho que ponerle, ¿no? Ahora, que no se te lastimen, ¿verdad? Y que le den la mayor cuerda posible. Si hace 7 puntos, yo creo que hizo la tarea Hernán Elizondo. Uh-huh. Yo creo que hizo la tarea. Si hace 7 puntos, creo que hicieron la tarea. Vas y luego vas al Atlas. Ese partido contra el Atlas es el que te puede hacer que borres la huella con la cola.
1: ¿Qué?
0: O no ganarle
1: al Atlas. ¿Me gusta el reto?
0: Porque ganarle al Atlas significa decir, ok, estoy de regreso. Sí. Llevo 4 puntos. 4 de 12. Pero donde no le ganes, vas a tener, y sacaste un empate, 2 de 12. Y en el peor de los casos, 1 de 12. Y ahí ya valiste más.
1: Ya casi como para despedir el torneo, ¿tú crees?
0: Si empiezas 1 de 12,
1: uh-huh,
0: o 2 de 12,
1: sí.
0: Yo creo que sí, Robert. Yo creo que sí, porque, por ejemplo, el octavo lugar ahorita tiene 6 puntos, que es Necaxa. E iría contra León, uh-huh, en casa, el equipo de Necaxa. Si llega a ganar el Necaxa, o llega a ganar el equipo de Querétaro, que Querétaro va a jugar contra Pumas, entonces ya te metiste en una bronca del tamaño del mundo, porque a los otros de arriba no creo que los vayas a rebasar. Al América, a Tijuana, a Toluca, a Pumas, a Monterrey y a Cruz Azul, no creo que los vayas a alcanzar.
1: Ajá.
0: Entonces, imagínate que llegasen a ganar esos y que tú no ganaste, ya te están sacando en la jornada 4, te están sacando casi 7 u 8 puntos. Ya se te complicaría bastante. Ya sería una cuesta arriba con la obligación de tener que ganar sí o sí. ¿Eh? Por eso creo yo que es importantísimo el partido del próximo sábado contra el equipo del Atlas. Que por cierto, los dos partidos van sin señal abierta. Van en Televisa los dos partidos.
1: Ok.
0: Atlas contra Tigres a las 7. Y Monterrey contra el... ¿Qué es? Contra Juárez. Monterrey-Juárez a las 9 de la noche. Son los dos partidos que se tienen esta semana, el sábado. Los dos por Canal 4. Que okay. La gente los...
1: ¡Puje!
0: Sí, señor. Sí, señor, hay que tenerla.
1: ¿Desde las 7?
0: Desde las 7, exactamente.
1: El Cora tenía entrevista en la tienda de enfrente, dice José Ángel Gaitán. Jesús Cruz, Quique, Juan Reynoso, fue campeón como jugador y luego como técnico de Cruz Azul. Como jugador no me acuerdo.
0: Sí, aquí lo platicamos ahorita.
1: Sí, fue campeón Juan Reynoso como jugador de Cruz Azul. Como técnico, sí.
0: Como jugador... No sé si estaba en aquel equipo con...
1: Como jugador no lo recuerdo.
0: O a lo mejor fue campeón de Concachampions, alguna cosa así.
1: A lo mejor de Concachampions o algo así.
0: Porque hay que recordar que Cruz Azul tuvo 20 y tantos años sin ser campeón.
1: Sí, exacto.
0: Y no creo que Juan Reynoso haya jugado con Hermosillo y con Zamora y con toda esa camada, ¿no?
1: ¿Pero fue campeón Cruz Azul con ellos? Sí.
0: Sí. O sea, aquel partido que terminan ganándole a León.
1: Ah, cuando le sacan el mole.
0: Exactamente.
1: Ah, a lo mejor sí, fíjate. A lo mejor entonces, sí estaba Juan
0: Reynoso. Si tiene 56 años, Juan Reynoso, uh-huh, ¿eh?
1: A lo mejor sí estuvo en ese juego, fíjate. Habría que ver las alineaciones.
2: Vamos a una pausa en radio. Continuamos a través de las redes sociales.
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18: 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Continuamos con el reporte vial. Circuito interior registra carga vehicular desde la avenida Coyoacán y hasta llegar a la calzada de Tlalpan. Además, se reporta un incidente vehicular en los carriles centrales de Viaducto Presidente Miguel Alemán en su tramo hacia el oriente a la altura de Adolfo Prieto. Respeta los límites de velocidad. Finalmente, permanece cerrada la lateral de la autopista México-Puebla, esto hacia el oriente, a la altura del eje 6 Sur, la avenida de las Torres en la alcaldía Iztapalapa, debido a una volcadura. Como alternativas viales puedes utilizar la carretera federal México-Puebla y los carriles centrales. ¿Y sabes qué significa el color del balizamiento en las zonas Ecopark? El rojo es de uso exclusivo para servicios de emergencia. Con el reporte vial, Manuel Adauto.
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13: Que si vas a transmitir el viernes en tus redes el partido de Auténticos Tigres contra Potros del Tec Sonora.
27: No.
13: No, porque...
27: No, Juan en Sonora, güey.
13: Juan en Sonora, sí.
27: Juan en Sonora. Estamos viendo si transmitimos el de Mari Harding Baylor. Estamos viendo. Todavía no se descarta.
13: ¿Nos lanzamos a Mari Harding Baylor?
27: Sí. Todavía no se descarta.
13: ¿Con el Coach Mundo? Órale.
27: Sería un viernes irnos para transmitir el sábado.
13: Ya quedó. Nos regresamos el domingo.
27: Nos podemos ir a ver a los Vaqueros de Dallas.
13: Pasamos.
27: Contra los Raiders, creo que juegan esta semana.
13: Ah, pues órale. Sí. Ya dijo, Quique.
27: Creo, si mal no recuerdo, ¿eh? En pretemporada siempre juegan los Vaqueros contra los Raiders. Ahorita te digo. Semana 1 y luego la semana 2. Raiders contra Tejanos en la semana 2.
13: Sí.
27: El 20. Que sería el viernes. Sería el viernes 20. Raiders contra Tejanos. ¿El 20 es viernes o es jueves? A ver, espérame, ahorita te digo. Es jueves. ¿Sería con madre, Robert, ir a ver a los Raiders contra los Tejanos? Lo quedarnos el viernes a ver a los... Ah, ya me acordé cómo está la tirada esa.
13: Ajá.
27: El jueves, Raiders Tejanos. El miércoles, los Astros juegan en casa.
13: Sí.
27: El miércoles de la próxima semana, miércoles 19, los Astros juegan, ahorita te digo contra quién, como para hacer un tour ahí, que esté sabrosón. Ese yo ya lo había visto. Contra los Angels. Astros Angels por el primer lugar. Ahorita el equipo de los Astros está peleando en el primer lugar. Luego el jueves el fútbol americano y luego el viernes los Astros vuelven a jugar en casa, pero cambian de serie. Los Astros jugarán contra los Atléticos de Oakland.
13: Bueno.
27: Contra los Atléticos.
13: Fíjate
27: qué curioso, ¿no? Los Raiders y los Atléticos. Y ahora ninguno de los dos son de Oakland.
13: No, y al rato van a ser de Las Vegas también.
27: Los dos.
13: ¿Sí? Ya nomás faltan los Warriors, a ver si se animan
27: y nos vienen con nosotros. Raiders contra Tejanos, viernes Astros contra Atléticos, sábado Auténticos Tigres, Mari Harding, Baylor y para atrás.
13: Digo, no, es que es casi toda la semana, a lo mejor. No creo que me den permiso. A ver, aquí me mandan ya la imagen de Juan Reynoso. Sí, fue campeón como jugador.
27: Sí, fue campeón contra León.
13: León está en las tribunas, se ve que es en León. Y luego como técnico, pues el más reciente que...
27: Ganó
13: Cruz Azul. Sí, ahí están los dos.
27: No, el más reciente es Wiki.
13: Ah, bueno, Wiki, tiene razón. Perdóname. No había contado el de Wiki.
27: Sí, pero no, sí, Juan Reynoso levantó entonces el título.
13: Y luego otro con Tigres. ¡Hala!
27: Con las dos cementeras, dices tú.
13: Con las dos cementeras. Ese sí sería el único con las dos cementeras, ¿eh?
27: Siboldi no fue campeón con Cruz Azul en algo?
13: Creo que no.
27: Siboldi dirigió a las 12, ¿me enteras?
13: ¿Dirigir? No me acuerdo si dirigió. Ah, sí, sí dirigió.
27: Claro, pues ahí no lo echaron. En aquel partido que iba ganando 4-0 contra Pumas, 3-0 contra Pumas. Y le sacaron la Cruz Azul de Armin.
13: Ah, esa sí, ándale. ¿Eh? Le iba ganando 4-0 a Pumas.
27: Y lo echó Pumas.
13: Y lo remontaron.
27: ¿Con Lilini?
13: Sí.
27: ¿Sí? Ese es todo de Siboldi. Ese es todo de Siboldi. Sí. Entonces, pocos, pero son pocos jugadores, que yo recuerde que hayan sido campeones y...
13: Puros viajes imaginarios, puros planes, y nunca van. Perdóname, el que sí va aquí es Quique. El que sí va es Quique. Yo soy el que ando ahí alucinando, que si voy, que te acompaño, que vamos.
27: Pues el año, pues hace 2 años hicimos el tour con el Cruz Mundo, béisbol, y luego Texas A&M, y luego regresamos, y luego volvimos a hacerlo otra vez. ¿Sí? Es que normalmente mis vacaciones las planeo así. Uh-huh. El año pasado fui a Mary Harding Baylor y a ver a los Vaqueros de Dallas y al casino allá en Oklahoma. Entonces, mi turismo casi siempre es meramente deportivo. Sí. Casi siempre. Meramente deportivo y de, ¿cómo le podríamos decir? De comida.
13: Y tragón.
27: Y tragazón. ¿Cómo? ¿Turismo gourmet? No. No, tampoco es gourmet. ¿De busquedad? No. Debe tener algún nombre.
13: ¿Culinario?
27: Culinario, turismo culinario. Uh-huh. Sí. Para andar. De alguna manera, degustando cosas que de repente ves por internet o cosas así, ¿verdad? Por ejemplo, traigo ganas de llegar a Austin, Texas, a un lugar donde hacen el mejor barbecue de todos, supuestamente, ¿verdad? Entonces, que he visto que hacen filas desde muy temprano para llegar a probar y bueno, pues habría que ver si es Sí, es cierto, ¿no? Sí, en Austin. Habría que ir a ver...
13: Ah, gastronómico.
27: Gastronómico, turismo gastronómico.
13: Gracias, Peter, gastronómico. Álvaro Eric también nos dice gastronómico. Esa es la palabra
27: correcta. Sí, la gastronomía. ¿Sí? Te lleva al turismo la gastronomía. Hay gente que le gusta, por ejemplo, ir a Oaxaca o le gusta ir a Yucatán, a Mérida y cosas así, por la gastronomía. ¿Sí? O por otro tipo de cosas, ¿no? De repente, así como hay turismo médico también.
13: Sí.
27: Hay otro tipo de turismo que la gente busca, ¿no?
13: Claro, hay el turismo del que gusta de las obras teatrales y se va a Broadway.
27: Bueno, mi esposo en su momento decía, vamos a ir porque quiero ver cabaret y quiero ver esto y quiero ver aquello. Está bien. ¿Sí? Y
13: Cats, es, ¿ya la vieron también? Cats.
27: Sí. Chicago y así. Uh-huh. Y ahí vas. Y buscabas, en el caso de un servidor, pues buscas
13: combinar las dos.
27: Combinarlas, ¿sí? Por ejemplo... Es bien padre, por ejemplo, mi hija, se fueron a San Francisco y van a ir a ver al béisbol mañana y juega Titanes contra 49 el jueves.
13: Qué bien.
27: Pues le toca partido que va a ver mi nieto, NFL, va a ser a los Titanes contra los 49 el próximo jueves. Aunque le va a Kansas el güey, no le hace, se hace la pellizcó porque va a ver a los Titanes, porque la mamá le va a los Titanes.
13: Oye, imperdible la sopa de almeja.
27: Ah, no, ya fue, ya, ya, ya, ya, ya, ya, ya, ya, ya, ya, ya, ya, ya, ya, ya, ya, ya, ya, ya, ya, ya, ya, ya, ya, ya, ya, ya, ya, ya, ya, ya, ya, ya, ya, ya, ya, ya, ya, ya, ya, ya, ya, ya, ya, ya, 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
13: Eso
27: ya,
13: lo primerito ya, llegando.
27: Ya fueron. ahí andan, a Fisherman Wharf.
13: En Fisherman.
27: Ya fueron también a lo del puente, andan ahí. Fueron al barrio chino, entonces, uh-huh. Allá andan, y en ese caso, por ejemplo, mi hija es muy, muy y mi yerno más apegado a la... Se fueron por tierra, güey.
13: ¿Por tierra?
27: Sí. Como acaba de sacar carro, güey.
13: ¿Cuánto hicieron?
27: Pues 2 días.
13: ¿2 días?
27: Dos días. Se fueron de aquí al Paso.
13: Sí.
27: Y luego del Paso a Las Vegas.
13: Son 2 días.
27: Y luego de Las Vegas a San Francisco.
13: Todavía están lejísimos. Sí. Me imagino que otro día...
27: Sí, más o menos. Fue lo que se aventaron, un viaje muy, muy, muy divertido para ellos. Que ya lo habían hecho, ya lo habían hecho anteriormente. A mi hermano le encanta la manejada y a mi hija también. Entonces, se van rotando en la manejada.
13: No, padrísimo. Allá.
27: Entonces,
13: en Estados Unidos, las carreteras. El turismo que hacía Maradona Cuba.
27: Pues sí, hay todo tipo de turismo. Hay para mucha gente, y va a sonar medio madreativo, hay turismo sexual también.
13: ¿Y cuándo nos vamos o qué? Oye, a ver, pon la imagen, mira, así nos vemos. Así nos están viendo.
27: ¿Cómo nos están viendo? A ver. Ya tengo miedo, güey. Planeando el tour ahorita que no está el Cora. ¡Sí!
13: ¡Sí!
27: ¡Sí! Es que el Cora no tiene el güey
13: Pero no tiene visa.
27: No tiene visa el güey. ¿Sí? Yo por mí todos los viajes los haría por carretera, güey.
13: ¿Sí?
27: Sí. Por mí todos los viajes los haría por carretera. Y ella necesitando vacaciones de las vacaciones... Pero te distrae, te saca de tu rutina diaria. Además, por ejemplo, para mí en su momento era la oportunidad de ir encerrado con mis hijos, como una especie de Big Brother, uh-huh. Y irlos escuchando todo lo que se iban diciendo.
13: Sí.
27: En carretera, cuestiones largas, y te vas enterando de cosas que tú mismo no sabías, ¿verdad?
13: Ahí.
27: Porque luego, y se lo recomiendo a los papás jóvenes o que tienen chavitos. La mejor manera de aventarte esa terapia y de enterarte cosas que no vas a. Porque tarde que temprano se van a enojar y se van a decir cosas que papá no sabía, güey.
13: Entonces, hasta lo que piensan de uno, ¿eh?
27: Exactamente, ya como a las 5 o 6 horas de que ya párate y ya esté para allá y tú acomódate y quién sabe qué. Y tú dices, no, le voy a decir a mi papá que tú fuiste y allá y te vas enterando de toda esa. O por aburrimiento salen las pláticas. Uh-huh. Y entonces eso para mí era enriquecedor. Hasta qué tipo de música escuchan, fíjate.
13: Sí.
27: Y ahora con las redes sociales, yo sé que ahora es más difícil. Porque ahora cada quien lleva sus audífonos. Antes no, güey. Antes el que iba manejando iba escuchando lo que...
13: Y ahí iba
27: rotando, ¿no?
13: Sí.
27: La música. Pero bueno, es recomendación de papá. Y ahora como abuelo me gustaría hacerlo con
13: no, mira, dicen, no, es dueñas que de Las Vegas a San Francisco son como 6 horas.
27: Sí, no es tanto.
13: Ah, caray. Pues cuando estuve en Las Vegas ya estábamos cerca de muchas partes.
27: Sí.
13: Igual está cerca de Los Ángeles.
27: Está 4 horas.
13: Sí.
27: Está 4 horas de Los Ángeles.
13: Chulada, sí. Las carreteras en Estados Unidos para viajar.
27: Sí.
13: No como en México, que si te vas a Ciudad Victoria...
27: Te vas cuqueando.
13: No sabes, dónde se va a ver.
27: Vas cuqueadito.
13: Sí,
27: ¿verdad?
13: No, está caro.
27: Sí, entonces, esa es la gran diferencia, ¿no? Entre, incluso para viajar de noche, ¿no? O darle, ¿sabes qué? Le voy a dar unas 3 horas más y le voy a dar hasta las 11, 12 de la noche. Y prefiero ahorita que no traigo sueño que en la mañana que me, a lo mejor me levante y me levanto un poquito más tarde. Y todo ese tipo de detalles que luego las puedes aprovechar o las puedes canjear.
13: Porque está tan bien planeado Estados Unidos que siempre encuentras un lugar donde
27: ¿a dónde
13: descansar,
27: llegar?
13: ¿A dónde llegar?
27: ¿A dónde llegar? Exactamente.
13: No es así de que, híjole, las próximas 4 horas no hay nada.
27: Y hoy las coches o las camionetas pues tienen la ventaja que algunas ya llevan hasta pantallas, llevan
13: GPS.
27: Todo eso para que puedas ir manejando mucho más cómodo, ¿no? Uh-huh. ¿Sí? Entonces, esa es la gran diferencia que hoy tienen, ¿no? Y servicios de diferentes, ¿verdad? Por ejemplo, me está diciendo mi yerno que le dio casi 900 kilómetros por el tanque y la camioneta. Entonces, pues ¿cuántos tanques de gasolina te aventaste de aquí hasta allá, cabrón? Entonces, significa...
13: ¿Qué? Pues, ¿es híbrido o qué?
27: Sí.
13: Madre, sí.
27: Sí, sí. Entonces, significa cuestiones de ahorro.
13: Por eso dicen que es mucho más conveniente un vehículo híbrido que un eléctrico 100%.
27: Sí. Entonces, son cosas que hoy te permiten tener ahorros, tener mejores situaciones de manejo y todo ese tipo de detalles, ¿no? Pero bueno, regresando a nuestra capsulita, Robert, tenemos a Lainez. ¿Qué dijo Lainez? Vamos a escuchar a Lainez. ¿Qué fue lo que dijo el día de hoy en la conferencia?
4: Sí, bueno, eso es tema de la dirección deportiva. Igual por ahí a lo mejor viene algún otro refuerzo. La plantilla, yo igual a veces veo algún comentario, es prácticamente la misma, quitando a Ángel, de las que hemos llegado a 2 finales prácticamente seguidas de Concacaf Champions y de Liga. Como se los decía a mis compañeros el otro día antes de empezar el partido, somos prácticamente los mismos, quitando a Ángel. Yo veo una plantilla de mucho talento, de mucha calidad. Todos los que hemos venido, también la directiva ha hecho un esfuerzo en traernos, ha hecho esfuerzos grandes de compras también, y los que estamos pues también hemos llegado a finales. A lo mejor no hemos coronado por así decirlo en los penales, no hemos tenido esa, no me gusta decir suerte, no hemos tenido esa capacidad de ganar las finales, pero bueno, prácticamente somos los mismos, y si viene algún otro jugador a darnos ese plus que también el equipo podría tener, pues feliz, pero si no, también como te digo, prácticamente somos los mismos, y bueno, feliz con el equipo que tenemos, y hay que dar lo máximo posible los que estamos, y el que venga se tiene que adaptar y hacer las cosas bien también. Primero tenemos que hacer nuestro trabajo, que es ganar. Yo creo que tenemos una oportunidad inmejorable con nuestra gente de sacar los 3 puntos y después esperar resultados para poder clasificar, hacer buenos los puntos que sacamos en Estados Unidos, y creo que es una oportunidad muy bonita, y obvio que tenemos que esperar resultados, y esperemos que se nos dé alguno para poder pasar.
27: O sea, somos casi los mismos. O sea, no extrañan a Guiñac, no extrañan a Marcelo.
13: A Guiñac lo mencionó.
27: No extrañan a Guiñac, a Marcelo, uh-huh, a Purata. No extrañan a... ¿Quién más? Que se haya ido.
13: Nomás se mencionó Angelito.
27: Angelito, ya son 4, güey. ¿Eh? O sea, no son casi los mismos. O sea, son como 5 que se fueron.
13: Y Guido. La dirección técnica.
27: Y Angulo también,
13: Angulo,
27: que está fuera.
13: Angulo, sí.
27: Sí, o sea, son 5 o 6 bajas que tiene contra el año pasado, pero para él son casi los mismos. O sea... De repente, como que no miden, o no, hey. No, ¿eh?
13: Hey.
27: O sea, digo yo.
13: Hasta el gacelo ahí esporádicamente.
27: Ándale, con eso ya son 6. Ya no contemos a terceros y los otros cosas que se llamaban, pero...
13: Tercero y Pisuto.
27: Yo de repente, los jugadores... como que entra en una rutina, como a lo mejor es muy aislado este güey, no se da cuenta, o había un grupo con el que no convivía de plano, porque pues no extraña a nadie.
13: Ya nos emocionamos, ya nos estamos colgando. ¡Vámonos! ¡Pásenla bien!
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8: Muy buenas noches, vamos con las noticias. La Suprema Corte de Justicia de la Nación revisará las modificaciones urbanas hechas para el megaproyecto en Mahahual, Quintana Roo. El tribunal definirá la vía legal correcta para que los ciudadanos puedan inconformarse contra este tipo de cambios. Esta resolución servirá para aclarar cuáles son las reglas y los plazos exactos que la población debe seguir para interponer una demanda. El programa Salvemos Vidas del Sistema de Transporte Colectivo Metro cumplió 10 años de operación, periodo en el que ha logrado la contención oportuna de 920 personas en situación de crisis emocional. Esta estrategia actualmente es tomada como modelo de réplica por los sistemas del Metro de Santiago de Chile y Los Ángeles, California. Los gobiernos federal y del Estado de México anunciaron la integración de Naucalpan al programa de bacheo del Plan Oriente para mejorar la movilidad vial. A poco más de un año de su implementación en 10 municipios mexiquenses, este proyecto ya suma más de 100 kilómetros de caminos repavimentados. Un ciudadano chino se declaró culpable de intentar comprar en el mercado negro equipo militar estadounidense para enviarlo a su país de origen a través de México. En violación de la Ley de Control de Exportación de Armas, informó el Departamento de Justicia de Estados Unidos. Para Noticentro informa Alicia Hernández.
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11: Se tenía que decir y se dijo.
12: Tenía que decir, parece que no le avisaron ni a Chivas ni a Pumas que la Leagues Cup es un torneo que también cuenta como oficial. Parece que a dos de los grandes y populares, a los dos que tienen la mayor sequía de títulos, el Guadalajara tiene 8 años sin alzar una corona oficial. El Club Universidad ya tiene 15 y contando, sin un trofeo en sus vitrinas. A los dos que más necesitan ganar un título parece que se le olvidó. A la Federación Mexicana de Fútbol y a la Liga MX, avisarles que este también es oficial, porque hicieron el ridículo, tanto Chivas como Pumas, de quedar eliminados en la jornada 2 del certamen binacional de la Liga MX en contra de la MLS. Mientras el América, que tiene tan reciente el tricampeonato, que hoy es líder de la Liga MX, pues está líder también en la Leagues Cup. Mientras Cruz Azul, el campeón vigente de nuestro fútbol, que hace no más de un año ganaba la CONCACAF, pues también está metido ahí para calificar. Dos de los grandes populares que están ahí arriba luchando de nuevo por un título más. Ellos sí están ahí metidos, comprometidos, logrando un proyecto que tiene no solamente el fútbol, sino sobre todo los resultados. Pero a Chivas y a Pumas parece que se les olvidó o nadie les avisó. Apenas en la jornada 2. Y ahora van a enfrentar un tercer partido sin ninguna aspiración, más que afinar las armas, más que presentarse, porque pues, si no incurrirían en una falta al reglamento, o ya no tienen que pelear nada, ni Chivas ni Pumas, que tienen sin resultados, termina sirviendo de nada. Parece que se les olvidó decirle a Chivas y a Pumas que la Leagues Cup también es un torneo oficial. Y se dijo.

0: Creo que lo primero es que la gente que vino al estadio creo que se tiene que ir reconfortada porque fue un buen partido de los dos equipos. Fue muy trabado, muy luchado los primeros 30 minutos, después creo que tomamos el control de los últimos 15 y el segundo tiempo creo que marcamos una superioridad que ya habíamos, vuelvo a insistir, marcado en los últimos 15 del primer tiempo, que nos dio la posibilidad de llevarnos al partido, a pesar del golpe que recibimos en el empate. Bueno, la disposición, la intensidad y el ritmo que pusimos en el partido creo que nos llevó a podernos llevar un triunfo importante que era para nosotros hoy, poder quedar en zona de clasificación. Se hace más dura, hay muchos jugadores de jerarquía, muchos jugadores jóvenes también que van creciendo en la liga, se va originando una competencia importante con la liga mexicana también. No me cabe ninguna duda que con el ascenso que va provocando la MLS, va a ser una de las ligas más importantes del mundo, junto con la mexicana, que para mí, por el atractivo en Europa, los partidos se juegan a las 3, 5 de la mañana y muchas veces no, la gente no tiene público, o audiencia, digamos, en esas latitudes. Por eso hay, a veces hay mucho desconocimiento. Pero vuelvo a insistir, viene creciendo mucho la MLS y eso genera competitividad de la competencia y por ende el fútbol.
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2: Qué gusto saludarlos. Aquí comienza el show de la Octava Sports. Miguel Ángel Luis Castillo, Nacho el Fantasma Suárez. El mensaje de Carlos Ponce de León dice: avísenle, avísele, avísele, háblele. Nacho Fantasma Suárez, fíjate, América, Cruz Azul, Juárez y León. Solamente 4 equipos con 6 puntos por parte de la Liga MX. Pero lo más curioso de esto es que realmente solo Tigres tiene la oportunidad de meterse a pelearle a estos 4, que los otros con un empatito están ya calificados a la siguiente fase. Tanto América, Cruz Azul.
3: ¿Eliminaron a las Chivas? No me digas que eliminaron a las Chivas.
2: Ya, Nacho, y también a los Pumas. También a tu Toluca, Nacho, del Turco Mohamed también.
3: Caray, eliminar.
2: Al Atlas, Hernán Crespo.
4: O sea, ya de Toluca el miércoles es mero trámite.
2: Tendría que pasar una combinación de que tienen que golear.
4: Todos al Nemesio 10, próximo miércoles.
2: Goleando.
4: Los esperamos.
2: Y que pierdan uno de estos 4, también por esa diferencia de goles, y ya de ahí. Qué difícil.
3: Pero ya Chivas ya está afuera.
2: Chivas ya.
4: Oficialmente ya.
2: Ya, oficialmente ya.
4: A ver, yo escuchaba las palabras del señor Milito, una frustración terrible, porque me parece que este tipo de torneos, al no haberlo ganado un club mexicano en este nuevo formato, es el salvoconducto para legitimizar tu proyecto. O sea, es decir, ya gané la Leagues Cup, algo que no había ganado ni club mexicano, lo gané. Pasa con Matías Almeida. Por eso me decías tú, cuando escuchábamos a Guillote Almada, la tranquilidad. Él sabe, Guillermo Almada, que la mejor manera de darle estabilidad a un proyecto que lo ha estado, pero que la inestabilidad es a partir de lo extracancha, ¿no? De que si no hay dinero para los refuerzos, si se va o no se va Brian Rodríguez, que si el Chino La Salvia pide o no pide comisión, todo lo que genera alrededor, que si deben el Azteca, que si le quitaron o no lo de FIFA, todo este ruido externo que a un grande sí termina siendo factor en contra cuando es este tipo de situaciones. Almada sabe perfectamente que si él logra ganar el campeonato del Leagues Cup, es un golpe, como dicen coloquialmente, un golpe de autoridad. Ya llegué, aquí estoy, ¿eh? O sea, me fui un año a España, ya llegué, yo sé gestionar equipos ganadores. ¿Qué tiene la ventaja bien ganada a partir del ranking de CONCACAF? Jugar partidos en el Estadio Azteca. Si Chivas hubiera jugado partidos en el Estadio Azteca, también estaría en esa misma tesitura, estar clasificado. Entonces, no es que la MLS haya superado a los equipos mexicanos, es en
2: no,
4: ida y
2: vuelta, ese
4: México sigue demostrando que es mejor que la MLS.
2: Ese debate creo que nadie lo tiene, ¿no?
4: Acá no, pero en general sí sigue siendo parte de la conversación. Otra vez el equipo de la MLS.
2: A mí lo que me interesa, y lo voy a decir con toda la objetividad, es cómo el América ayer jugando con hasta 8 mexicanos en la cancha, un partido que Brian Rodríguez les hace el primero, luego lo empatan, pero la capacidad que tiene América de convertir incluso en esos momentos, y tú ves que el Guadalajara siendo mejor, sobre todo el LAFC, pero contra Dallas le costó 2 llegadas nada más, pero que hace agua cuando le llegan, y ya no pudo levantarse el 79 después del 1-0 contra Dallas. Aunque tú tengas el mapa de calor y la tablita de la posición de la pelota, hoy Emilito realmente va a vivir los momentos más complejos de dirigir a Guadalajara, porque es la presión que acabas de decir, es el legitimar el proyecto. No haría tanto drama, ni tanto problema o tanto alaraca, porque creo que Guadalajara, creo que las Chivas hoy tienen algo que no tienen los clubes mexicanos, que es un estilo, un sello de juego. Me empieza a preocupar que justamente no tengan gol. Esa es la gran oportunidad de ver cómo Milito va a trabajar a partir de ahora. Manera de recuperar a Efraín Álvarez, que te decía 3-4 goles por temporada. El caso de que Brian, la Cotorra González, el caso de Richie Ledesma, que te llegaban con mayor profundidad, ya no te están llegando. Y sobre todo lo de Armando Sepúlveda y diagonal a lo mejor Marín.
4: ¿Quién es Armando Sepúlveda?
2: No dije Armando, Armando González, Sepúlveda.
4: Ah, coma.
2: Coma. ¿No? Ah, porque no se llama Armando Sepúlveda Marín. ¿No? Son los tres.
4: Ah, es que no le puse la coma.
2: Son los tres.
4: Pero ya están camberos de regreso otra vez.
2: Y Santi Sandoval.
4: Pero lo que es cierto es, más allá de centrarlo en Chivas, porque hoy no hay que ser. Chivas tiene su primer fracaso de la temporada, es un fracaso como tal. El no ni siquiera avanzar a la segunda ronda es un fracaso. Se dice y no pasa nada. El América, ¿no? Este América avanza con una mano en la cintura, ¿Cuál es, tú decías, hasta 8, sin envolverse en la bandera de México, ¿no? Sin ser su identidad. Hoy los tiempos hacen que el proyecto necesite a un personaje como Guillermo Almada, que sabe precisamente gestionar a futbolistas mexicanos, que se siente identificado. Hoy, si me preguntas, ¿cuál es la diferencia entre Chivas y América? Guillermo Almada.
2: No, porque me
4: claro.
2: Técnico. A mí se me hace más bien, ahí es donde yo creo que hay que recular también un poco y ver que Baños ha sido un ente exigente de las necesidades de la América. Y yo creo que a Javier Mier es el momento de que le ponga la trascendencia de la competitividad de Chivas. Ya superó una muy buena. Javier Mier lo que ha logrado es tener una muy buena gestión para levantar un proyecto que parecía moribundo. Ahora, ¿cómo carajos le va a hacer Javier Mier para saber que este equipo no puede ser respaldado o apapachado si no se dan los resultados?
5: Bueno, pues
2: el primero que tiene que tener la autocrítica es Javier Mier.
5: No, pero a ver, entonces hay que poner de técnico entonces a Javier Mier, porque luego de que ves, a ver, él ha hecho lo que no hizo ayer, no hizo muchísimos, tener un equipo competitivo de mexicanos, y por ejemplo, leía un tuit de Javi Sol, y decía, de los últimos 7 partidos Chivas ha ganado 1, de los últimos 11 ha ganado 2, de los últimos 14 solo ha ganado 3 con Milito, y creo que ya regresaron las Chivas que jugaron el Mundial, ¿no? Que salvaron el Mundial. O sea, si esas Chivas que salvaron el Mundial, según tú, que tantas veces cantaste, pues entonces, ¿por qué le echan la culpa a Javier Mier? Pues son los salvadores del fútbol mexicano, que se olvidó jugar o qué.
2: Qué bueno que lo dices, Nacho, porque ahí es donde radica, y yo no lo quería sentar otra vez en Guadalajara, ya te digo, Luis, hoy el tema es América. ¿Quieres hablar de Chivas porque estás traumado de Chivas? Con mucho gusto vas a responder. Con muchísimo gusto. A ver. Porque te pitorras de que salvaron el Mundial. Sí, sí lo salvaron. Guadalajara metió también este proyecto
5: de Juegos Olímpicos.
2: Gracias a Chivas, México va a jugar Juegos Olímpicos 2028. Gracias a Chivas, México con Javier Aguirre recuperó mucho el posicionamiento de un proyecto fallido. Ahora, tú dime, Nacho.
5: ¿Qué?
2: De los últimos 3 meses, tres meses. ¿Cuántos días ha entrenado el profe Milito a su equipo completo?
5: ¿Cuántos? Mucho más.
2: ¿Cuántos?
5: Muchísimo más de los que ha dirigido Almada con los suyos.
2: ¿Cuántos, Nacho, por favor?
5: Como Javier Aguirre se llevó más de los que han dirigido a ver, han Nacho, dirigido Almada con América.
2: No, Nacho, no te calientes plancha porque te acaba de desarticular ¿sí? el gran mensaje de Enrique.
6: No, no lo desarticulaste.
2: De Xavi Sol, porque abro Xavi Sol los últimos partidos. Esa data que pone Xavi Sol en gran medida se da porque Gabriel Milito no ha tenido ese equipo completo. Xavi Sol, el argumento que quiere dar Sanacho llegó aquí muy mucho. Oh, miren, Chivas ha ganado 4 de los últimos 13 partidos.
6: 14. Y eso también es culpa de Chivas, que llegue
2: de los últimos 14. Bueno, ¿qué crees? Ese periodo tiene un común denominador: concentración selección mexicana. Entonces, ya superando este ejercicio de trabajo,
6: no.
2: Yo en Alixo por eso no le tomo esa relevancia en términos de crítica. Es un fracaso, como dice Luis. Y por eso yo pongo al Negro Mier que se meta de lleno a la cultura deportiva del equipo. De recuperar, ahora es culpa de decir, Negro Mier. Oigan, tienen que saber ganar, tienen que meterse de lleno a ganar.
5: Y ya de ahí
2: saber que no puedes ni perder el torneo de canicas. Oye, algo que sí tiene baños con el América.
6: Pues la cultura.
2: Oye, algo que no importa sea Almada, sea Solari, sea André Jardín, sea el que sea. Les meten, les exigen, les ponen ese chip. En Chivas todavía hoy hay mucho apapacho. Entonces hoy es el de venga, no puede suceder esto. Ahora bien, Carlos Ponce de León, o sea, hoy este liderazgo, este doble liderazgo del América, ¿en dónde está situado? Es un doble liderazgo de papel, es un doble liderazgo que realmente tiene que ver, porque a todo mundo le vale la Leagues Cup y diagonal.
6: No, a todo mundo.
2: El inicio del torneo y el inicio del torneo tan escuetito para el AME, ¿o a qué se debe el doble liderato del proyecto de Almada?
6: No a todo mundo le vale la Leagues Cup. O sea, al final, el hecho de que Chivas no haya podido con los mundialistas en la cancha, o sea, esa parte de tu escudo de que no ha entrenado de forma completa, pues tampoco lo hizo Cruz Azul, tampoco lo hizo el América, tampoco lo hizo los equipos que tuvieron seleccionados de otros países también en otras selecciones, ¿no? O sea, de repente esa parte como que sí creo que tu burbuja rojiblanca es tan frágil que o tan, más bien tan resistente que no te deja ver otras burbujas. Hay otros equipos que les sucedió lo mismo y que no están pasando tan mal como Chivas. Hoy el doble de liderazgo del América es porque encontraron a un técnico. Yo pensé, más bien, yo sigo creyendo que Almada no es el técnico ideal para el América. Y creo que se les va a cansar muy rápido por el carácter que tiene el guiche, como le dicen sus amigos. Pero al final de cuentas, pues
4: guillote, ahí está. Guillote. Tus amigos dicen guillote. Guillote.
6: El guillote, sí. El profe, ¿no? Yo creo que sí se van a cansar pronto. Pero al final de cuentas, ahí está un proyecto que supo ser ganador, que resistió al cambio de Jardine, de la salida de figuras como Fidalgo, como el Cabecita, como Quiñones, como etcétera, y que encontró otras respuestas sin ser mediática, sin ser con mucha luz. Al final de cuentas es un proyecto que está sustentado. Es cierto que no es suficiente ser líder en la primera, ¿qué será? Jornada 3 es la primera quinta parte del torneo. No sirve eso, tienes que acabar con
4: el título.
6: No sirve de nada, tienes que acabar con el título. Pero es más fácil acabar con un título si vas consiguiendo estos pequeños logros y vas sumando a
4: tu
6: pirámide. Para que al final pues seas el equipo que mejor juega, sí, o el líder que te da la ventaja del reglamento, etcétera. La Leagues Cup también es parte de ese proceso. Si hay equipos como Chivas, y Chivas no es el único, también hay que meter en la bolsa a Pumas, que no saben o que se olvidaron de la cultura ganadora, esta que tú estás exigiendo, que parece como si fuera un consejo, ¿no? Oigan, hay que ganar. Ah, bueno, hay que ganar.
5: Ya no, qué bueno que nos acordaste. Ya se me había olvidado.
6: Pero aquí estamos.
4: Yo difiero de Carlos Ponce en cuanto a Guillermo Almada, porque en poco tiempo está demostrando que sí es el técnico ideal. No en es este el momento. Mejor, por eso, sí es el ideal, porque en esos momentos es el ideal lo que necesita América y lo que decía Enrique. ¿Cómo van a potenciar hoy, en época, dirían los clásicos, de vacas flacas? Es la cantera. Y si hay alguien que sabe sacarle provecho es Guillote Almada. De ahí sí, que digo que sí es el ideal. No es el mejor porque el americanismo siempre quisiera hoy Ancelotti o quisiera Guardiola y quisiera ese tipo de entrenadores. Hoy es el ideal para el proyecto de el América.
6: ¿Cuál es el ideal? Sí, que termine con el título.
4: Que en este, no, pero es el ideal por las circunstancias. Las circunstancias.
6: Fíjate, no acaba con el título.
4: Pero hoy no podemos, es que hoy no podemos juzgar eso. No, sí, al final se verá. El ideal
6: por las circunstancias. Nunca le puedes dejar de juzgar.
4: No. Pero a ver,
6: siempre es el único que tiene la exigencia.
4: A ver, pero es el ideal a partir de qué. Hoy que necesita el América.
6: Título.
4: ¿Por qué lo llevan? Y lo dijimos acá. Por la capacidad de gestión en las fuerzas básicas y de escauteo y de visoreo. Eso pocos entrenadores lo siguen teniendo en el fútbol mexicano. Están acostumbrados, y termino, Charlie, están acostumbrados solamente a que yo llego, me siento, me encierro. Lo hemos visto. Almada es tan, ¿cuál sería la palabra correcta?
6: Metodista.
5: ¿Intenso?
4: Mande, tan intenso que lo vemos en los calentamientos. Todos los demás entrenadores están tomando mate, fumando, tomando café.
6: No se puede fumar en la banca.
4: No, pero sí en la hora del calentamiento, sí. Es que me refiero al calentamiento. Sí, claro que sí. Claro que sí. Todos fuman. A ver, tampoco.
5: Ah, bueno, no todos.
4: Bueno, pero casi todos fuman.
6: No se debe. No se puede. Los estadios ya no se puede.
4: A ver, pero lo que yo estoy diciendo es que no se puede. Estoy haciendo un recorrido de lo que hacen y fuman su cigarrito escondidas. Yo también lo he fumado escondidas. Está mal.
6: Ah, porque tú eres un chacuaco.
4: No, pero es, acuérdense, es una adicción a la nicotina, entonces debe de ser tratada como una enfermedad, ¿no? O sea, no es prohibitivo, Los que fumamos, es una adicción, es una enfermedad. Pero bueno, eso será en otro como el que toma y es alcohólico y tal, y el que se droga. Es una enfermedad.
5: A lo
4: que
5: yo voy es,
4: para no desviar el tema, no es una realidad. La intensidad que tiene es lo que hoy necesitaba, y lo platicaba Enrique, vemos a un técnico más tranquilo, no tan iracundo, ¿qué es?
6: ¿Cómo? Pues no lo has visto.
4: No, escucha, es que escucha hoy sus declaraciones, escucha las declaraciones.
2: Está en una faceta.
4: No es tan iracundo como lo suele ser, ¿por qué? Está entrando en una etapa de madurez. No, pero acá escucha.
2: Es que se ve que le dijeron, ¿cuáles son tus grandes problemáticas y áreas de oportunidad?
4: La ira. Sí.
2: Primero, la ira. Entonces, por ende, se te va a dar una plataforma en la que no habías trabajado, que es la exposición más grande que tiene el fútbol mexicano.
4: Indudable.
2: Entonces, por lo menos, alarga las respuestas. Él ahorita no ve, porque una cosa es que él es el primero que sabe, son dos lideratos, pero no me refleja nada. No me dice nada, que venga, nada, que es. Entonces, cuando tú dices quién sabe que sea, pues creo que te estás quedando con una Almada. O sea, tú no le estás dando una oportunidad de cambio a un personaje que sabe tremendamente de fútbol.
6: No.
2: Incluso hace 2 años era opción para dirigir a la selección mexicana.
4: Era, sí. No, hace 3. Era el técnico de la selección mexicana. Y lo sabe Nacho. Hasta que una noche antes cambiaron y fue Coca. Pero él y su cuerpo técnico estaba enterado que asumía la dirección técnica de selección nacional.
6: Hubiera sido una tremenda opción de selección mexicana.
2: Y no fue por esto que acabas de decir, porque muchos se cargaron de hacer ese ruido. Ah,
4: claro.
6: Pues es real. Mucho. O sea, no sé si
2: a lo mejor
6: no has visto un partido de... A lo mejor nunca has visto un partido de Almada, pero no sé si...
2: Yo te voy a decir desde cuándo yo me acuerdo de Almada. Hacíamos transmisiones, ¿te acuerdas que decíamos? Era de los que llegaba... ¿Te acuerdas cómo llegaba... ¿Y cómo le metía?
4: Bueno, Nacho nos lo puso cuando recién llegó, que le decían el Guardiola.
2: Claro. ¿Te acuerdas
4: hace 6 años, 7, que inició el proyecto que Nacho gestionó para que nos pusieran
2: la gallina? ¿No?
6: Oye, solo para terminar la idea del profe, del doctor Castillo, el técnico del América siempre va a ser el ideal, el que gane el título. Si hoy las circunstancias de reforzar cantera y todo esto obligaron al América a buscar un técnico con ese perfil, está bien. Pero al final de cuentas, con cantera sin cantera, con grandes nombres o sin grandes nombres, con los millones o con un presupuesto ajustado, lo que sea, el América tiene que ser campeón. Y si Almada no es campeón, entonces no va a ser el técnico ideal del América. No, punto.
4: Pero es que eso es muy fácil, perdón, Charlie, como dirían con el periódico de lunes en la mano. A partir de lo que hoy necesita esta América, si es ideal, les gusta o no, es el ideal. Ya a partir de los resultados que obtenga, ya se verá si logra mantenerse, pero hoy es el ideal, no había otro en el mercado, no había otro fuera. Pero
6: Luis, no era, se puede juzgar a un técnico ideal por el hecho de ocupar la cantera, no en América, quizás en Pachuca sí, quizás en Santos sí, quizás en donde quieras. El técnico ideal del América es aquel que recorre el camino rumbo al título y que además sí, lo logre, porque incluso si lo llega a perder en la final en penaltis, es un fracaso para el
4: pero América. Los contextos importan, Charlie, los contextos importan. Oye, para esta América,
6: lo único que le
4: importa, a ver, entonces tendríamos una visión absolutista. Sí, hay que también platicar a la gente, hay que platicar a la gente por la que está pasando el América, Nacho. Hoy no tiene flujo para comprar.
5: Yo ahí sí coincido con
6: ¿cómo llegó el refuerzo colombiano?
4: Se le acabó el 20 a Nacho.
5: De momento, dependiendo las circunstancias, es como la... como yo creo que se quedaron así muy atentos. Yo creo que como dice ese libro de Víctor Frankl, el hombre y sus circunstancias. Yo creo que el América es el América y sus circunstancias. El técnico ideal sí es por las circunstancias en este momento Almada. ¿Cuánto tiempo? O sea, no lo sé, pero es el ideal. ¿Por qué?
4: Porque el 20
5: de
4: Nacho.
5: Momento, dependiendo las circunstancias, es como la como yo creo que se quedaron así muy atentos. Yo creo que como dice ese libro de Víctor Frankl, el hombre y sus circunstancias. Yo creo que el América es el América y sus circunstancias.

0: es lo que les queda.
1: Pues es el ideal, por las circunstancias.
2: Por eso no,
1: por las circunstancias. Por eso las circunstancias es lo que mide todo. Si no, claro, si no, ahorita no sería el ideal Guardiola, porque si no es campeón, no sería el ideal. Si bajo esas circunstancias, hoy América no tiene para.
0: No es el ideal.
1: Yo no creo que no tiene material para que lo califiquemos como gran favorito al título, como en otras temporadas, como Monterrey, como Cruz Azul, como Toluca, incluso como Chivas. Pero hoy yo creo que Almada, fuera de esa intensidad y que sus proyectos se desgastan por esa precisa intensidad, para mí sí es el ideal en este momento, en este torneo o estos dos torneos, los dos primeros torneos para esta reestructuración que estás en América, es ideal. Ya si eres campeón o no, bueno, pues ya es como la cereza del pastel. Y ahora sería una cereza del pastel.
2: Sí. Lo que decía Nacho filosofando también es: yo soy yo y mis circunstancias, ¿no? Entonces, a partir de eso, el ideal para el americanismo es, por poner un ejemplo, el muñeco Gallardo. El muñeco siempre, ¿no? O el turco Mohamed que regresen. Ese es el ideal.
0: Antes
2: o
0: de el poner el nombre
2: para el americanismo. Pero hoy la circunstancia real del América que conoce su dueño y su directiva saben que no, que tienen que caminar con Guillermo Almada. Es diferente la circunstancia en los últimos 25 años. Estamos viviendo una América muy diferente en los últimos 25 años. En esos 25 años, anoten los nombres que han pasado de Jardín, de Solari, que había una campaña que como había dirigido al Real Madrid, pero no al Castilla. Y así nos podemos ir, ¿no? Desde Manolo Lapuente, Mario Carrillo.
3: Solari.
2: Y nos podemos ir así. Hoy es una etapa en esos 25 años muy diferente de la América. O sea, yo al menos como periodista no la había vivido, esta etapa de la América.
0: No quiere decir que sea ideal. Para mí las circunstancias hoy de la América están lejos de ser las ideales.
2: No, pero es que las circunstancias no dependen de ti. Mira, tú no controlas eso.
0: Sí, y eso no tiene nada que ver con que no son las ideales de la América.
2: O sea, tú no controlas lo que pasa.
0: Ah, sí
2: vas a controlar.
0: No tiene que ver con lo que
2: dije. No tiene que ver. ¿Cómo está reaccionando? Espera. ¿Cómo está reaccionando el señor Azcárraga? Está reaccionando estoicamente. Estoy reaccionando a cómo hoy está la circunstancia. Yo no tengo el poder de controlar.
0: ¿Y cómo están las circunstancias, doctor?
2: Y termino. Las deudas, el estadio Azteca, esto, lo otro. Yo ya no lo pude controlar. Entonces, ¿qué sí puedo controlar? El cómo voy a reaccionar. Y hoy necesito a un guillote para que me saque. No, porque es que estamos, creo, tal vez sí. No. Es que es el estoicismo es uno.
3: Ahora no estamos peleando por quién tiene la razón.
2: Sí,
3: ¿no?
2: Claro, no, debatiendo.
3: Déjame exponerla. Yo no sabía que este programa es Yo Tengo la Razón.
0: Por eso, déjame exponerlas para ver si puedo exponer mi punto de vista para ver si los puedo convencer. Nada más déjame hablar. Las circunstancias de la América están lejos de ser las ideales. Las circunstancias de la América están jodidas. Desde hace mucho tiempo no veíamos una América así. Que dentro de esas circunstancias hayan encontrado en Guillermo Almada un técnico que medianamente pueda rescatar el proyecto, qué bueno, ahí está Almada. Pero no, pero por eso digo, y desde el inicio dije, no es el técnico ideal de la América, no. A lo mejor me faltó agregar, porque las circunstancias de la América no son las ideales, punto. No son las ideales.
1: Es que si no tuviéramos este América, Charlie, si no estuviera este América actual, no hubieran apostado por Almada. O sea, si tuvieron otra clase de jugadores.
0: A eso me refiero, justo. Entonces, dos cosas
3: después de escucharlos, falta nada más rapidísimo hablar de Cruz Azul porque la está rompiendo. Pero, señor productor, póngame los tres comentarios más inteligentes. Leí muchos muy tontos.
0: No, que no los segmente porque estando tú ahí
3: no.
0: Te va a poner los.
3: Es que sí leí varios que no valen la pena.
0: Es culpa del fútbol mexicano.
3: De entrada, gracias por ponerlo. Moya, en verdad, gracias por darle salida a los comentarios de la gente. Solo va a leer tres, por favor, ponme los tres más inteligentes. Hay muchos que neta.
0: No valen la pena,
3: nada más al ratito. Agradezco que la gente siga comunicándose con nosotros, que sean parte de este esfuerzo.
2: Mi gran reflexión es que don Emilio Azcárraga ya es un estoico a lo que está pasando. Mira, esa es la gran reflexión de hoy.
3: Y anótelo. Ahora, no solamente, qué buen punto. No,
2: es un estoico. ¿Cómo está reaccionando ante esta adversidad que tiene?
3: Yo te digo algo.
2: Le aplaudo la reacción que tiene.
3: Este fin de semana me sometí a una conversación estoica. Este fin de semana tuve un taller en serio.
2: Yo soy estoico por naturaleza,
3: no
2: lo sabes.
3: Sí, sí lo soy.

0: Sí, lo soy, pero bueno, ya habrá.
1: ¿Y qué desayunaste ese día, Enrique?
0: Filosofar.
2: O sea, porque Marco Aurelio creo que dejó una herencia muy, muy pronunciada de una de las últimas grandes gestiones del comportamiento de gobernanza que está tanto de moda en una de las caídas de los grandes imperios de la historia de Occidente, donde se da un abrir muy importante del pensamiento que hoy sigue siendo de los cuatro procesos cognitivos que tiene el ser humano, que es
1: ¿cuáles son?
2: A partir el científico, uh-huh, es el empírico, uh-huh, es el teológico y es justamente el filosófico.
1: Sí, señor.
2: Y dentro de este proceso filosófico, que es donde viene parte de lo que hoy creo que nos podemos generar como una gran oportunidad de reflexionar el por qué no somos estoicos. Y yo sí me tengo que acercar, sobre todo a
1: tu... ¿Tú eres estoico?
2: No sé, estoy en...
1: ¿Te decías estoico?
2: No, todavía no.
1: No.
2: Y pero, a partir de este fin de semana, no.
1: Yo sí.
2: No.
1: Sí, hay que adaptarse a las circunstancias. Tú no controlas eso.
2: Estoy de acuerdo.
1: ¿Cómo reaccionar?
2: Pero por eso es muy difícil. Sobre todo a los que entramos a la Edad Media, es muy buen acercamiento de saber que el estoicismo nos puede ayudar a manejar mucho mejor las circunstancias. Nacho ya está del otro lado, por ejemplo. Nacho ya se capotea, Nacho ya se divierte.
1: Tiene algo que no tenemos
2: en Julias.
1: Experiencia.
2: O sea, por ejemplo, Nacho ya no quiere ganar una conversación. Carlos Ponce de León quiere ganar la conversación, exacto, ¿no? O sea, quiere decir,
1: yo tengo la razón.
2: Sí, estás diciendo lo mismo que yo. ¿Sí? Y mi casita, y el francotirador.
1: En el momento
2: que aunque lo diga Nacho, lo escribo como el francotirador.
3: Mira, yo entonces... sé que yo no, con ustedes dos no voy a tener nunca la razón, nunca. Esa yo ya la di por perdida hace mucho tiempo.
2: Te juro que te voy a invitar a ese taller de estoico.
3: Fuera del ardor, de la pasión que tienes por tu club, por las Chivas, y por la necedad natural que tiene el doctor Castillo. Si logro que alguien de los que nos escuchan, no ustedes dos, yo no quiero ganarles a ustedes el argumento. Ya no me interesa. Si los que nos están escuchando creen que es valiosa mi opinión, venga, y la voy a seguir diciendo, ¿eh? Por eso creo que son valiosos los mensajes para que se den cuenta pues de lo que la afición está escuchando, ¿no? No la bola de conceptos, no voy a insultar tampoco, que están tirando ustedes dos.
2: Vamos a hacer un ejercicio. Esta encuesta, ¿en dónde se ve, Moya? Nos acaban de poner una encuesta. ¿Quién tiene la razón del debate de hoy? Uno, Beas; dos, Castillo; tres, Fantasma; no, cuatro,
4: Van a votar los becarios de Beas.
2: Esto ya está en YouTube. Ahorita después... Después del toma y daca, que hoy es un gran toma y daca. Después del toma y daca, atención con el toma y daca que tenemos el día de hoy. Damos la salida a esta encuesta que amablemente la producción ha hecho. Y este ejercicio, yo creo que de transparencia, para saber si la gente piensa que Carlos Ponce de León tiene la razón o Nacho Fantasma.
3: ¿Pero por qué me pones a mí? Yo no quiero.
2: Es un ejercicio que hizo la producción.
1: Charlie, no
3: quieras entrar primer... con tu... Con esta demagogia que estás tirando,
1: mira,
3: con esta narrativa
1: es que el primero que mí, el primero no, que puso no, no la mesa eso fuiste tú no, y me van a dar la no, razón doctor. Porque yo tengo ahí está grabado, ¿eh?
3: No, doctor. Está, yo nunca dije yo tengo la razón. Yo dije, voy a tratar
2: y
3: de
2: no, van a dar la razón.
3: Mi punto de vista con mi opinión,
2: no,
3: pero
2: no,
3: nunca
2: no.
3: dije.
2: Cada que doy un argumento y tú ya antepones que yo ya estoy con... Mira, esto ha sido importante, señor productor. Dame los tres mensajes en verdad más inteligentes, güey. Los tres, porque en verdad hubo mucha paja de comentarios. Muchísimas. Ahora, de todas maneras, sigan escribiendo. Gracias por escribir.
3: Yo le diría.
2: A Minotauro no, si ¿eh? Oye, Molia, y Minotauro escribió bien. A ese güey, si no lo pongas, ¿eh? Le falta un tema.
1: Y aún así tiene mejor plantel que el que tuvo Solari. Con mucho respeto a Jardín, esto no lo hubiera hecho porque no sabe trabajar con canteranos ni con prospectos.
2: Muy buena, Emilio, muy buena.
1: Bien, Emilio.
2: Dicen. No voy a ser este cabrón que sea Minotauro disfrazado.
1: Sí, puede ser, ¿eh? Si por la palabra insensato.
2: Sí.
1: No, saca ese.
2: Ese me volvió a Minotauro. Sí. Perdona, si eres alguien nuevo,
1: ponte hoy, foto.
2: Discúlpame. Pon foto.
1: Foto,
2: sí. Para saber que no es, porque ya conocemos la foto de Minotauro. Dice Mr. Pepe, América ilusiona con el doble liderazgo de Liga y League Cup. Este es su título de hoy, pero el marranón, veas, no, sácalo.
1: O sea, no, a ver.
2: Insultos ya no, el que empiece a insultar. Pero bueno, conmigo yo los aguanto.
1: Las
2: por
1: tres.
2: Favor, no se metan, uno, con la soberbia de Carlos Ponce de León, eso sí, no, ya no lo va a tolerar. Dos, con la edad de Nacho el Fantasma Suárez, no quiero que se metan. Tres, no quiero que se metan con el estoico de Luis Castillo.
1: Tampoco. y cuatro.
2: Cuatro con mi peso.
1: Y estoy en posibilidades de decir que el fantasma Suárez, según las encuestas de mi Topski. Oh,
2: no, el debate. No, no, espérate. Hay que hacerlo bien. Vamos a una. ¿Quién sí algo de Cruz Azul, Charlie? Del gran paso de la maquinola.
3: Cualquier cosa que diga puede ser usada en mi contra, como están ustedes dos, así que. Bueno, tú dime qué quieres que diga. Tú dime.
2: No, vamos a pausa y regresamos con el toma y daca. Toma y daca.
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10: 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Excelente lunes. Continuamos con el reporte vial. Fray Juan de Zumárraga mantiene circulación constante desde la calzada de Guadalupe y hasta 5 de febrero. Además, el eje 1 norte presenta buen desplazamiento del eje 1 poniente hasta Paseo de la Reforma. Finalmente, si regresan a casa desde Santa Fe por la avenida Constituyentes, se encontrarán algunos rezagos entre prolongación Paseo de la Reforma y la avenida Observatorio. Después de este punto, la circulación mejora hasta el semáforo de circuito interior. Y recuerda que ahora con tu pase de abordar puedes cruzar sin costo por las casetas de peaje que te dirigen hacia el Aeropuerto Internacional Felipe Ángeles. Con el reporte vial, Manuel Adauto.
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2: Bueno, rápidamente vamos con dos temas porque ya se nos acabó el tiempo y sí hay que hablar de la estupenda actuación de la delegación mexicana, centroamericanos y del Caribe. Por cierto, estamos también a la espera y ahí están nuestras redes sociales. Fuerza a todos los amigos de Colombia y muchos colombianos que también nos ven. Han sufrido hoy uno del sismo más fuerte, al parecer, de su historia, muy cerca de lo que también vivieron los hermanos venezolanos. Lo platicábamos con Miguel Ángel Escastia antes de que entramos al programa. Son tierras que no estaban acostumbrados a estos movimientos telúricos, no se tenía la infraestructura y esperemos que salgan adelante y estar muy atentos aquí en Grupo Radio Centro. Seguramente, como se ha hecho con Venezuela, se abrirán la comunicación, los espacios para saber cómo podemos apoyar a nuestros hermanos colombianos que más que nunca necesitan de nuestro apoyo, mucha fuerza allá en Colombia. Hay dos temas que hoy dirigen muchísimo la atención. Si les parece, vamos a ser certeros, rápidos. Pues toma idea que escuchamos un comentario. Claro que lo que está pasando con FIFA, la UEFA, CONCACAF, sin México y evidentemente también la Federación Asiática y los abucheos a Mikel Arriola. Empezamos con el tema de los abucheos a Mikel Arriola el día de ayer, Nacho el Fantasma Suárez, por el tema ascenso-descenso. Ayer la gente en el Estadio Azteca se volvió a pronunciar diciendo queremos ascenso y descenso. ¿Cómo lo hicieron? Ascenso-descenso gritando a Mikel Arriola y abuchándolo en el momento en el que estaba entregando uno de los premios. ¿Qué piensas de esto, Nacho?
17: Pues que a final de cuentas me da gusto que la afición reaccione. Cierto, no fue una idea de Mikel Arriola, él no decidió si hay ascenso o no. Él es el gerente de un consorcio, a final de cuentas él no decide. Él es el defensor, es el, no vas a un supermercado y le reclamas al cajero porque subió el huevo. Pues es el cajero del centro comercial, no es el que pone las reglas. Pero a final de cuentas la gente está reaccionando. Hay muchas veces que le conviene a la federación decir la voz del pueblo es la voz de Dios, pues a veces les conviene y a veces no les conviene. Me da muchísimo gusto que la gente reaccione cuando en 32 estados de la República nada más en 14 tienen secuestrado al fútbol de élite. No me gusta, nunca me ha gustado, siempre seré un defensor de la meritocracia independientemente de los malos resultados que pudieron obtener. A mí me da muchísimo gusto, ojalá crezca, ojalá reaccionen, ojalá la gente no se quede callada en todos los partidos y cada vez que vean a un directivo, a un partido, me van a gritar el mejor que griten ascenso. No van a ganar nada, pero es la demostración de que pues, se pueden cambiar las cosas y que están inconformes.
2: Carney.
18: Ojalá algún día nuestro país tenga la capacidad de tener ascenso y descenso. Hoy no la tiene.
2: Luis.
1: Me parece que es parte, independientemente, porque lo platicábamos, o sea, separa el tema del ascenso-descenso. Un personaje como Mikel Arriola sabe que hace mes y medio pudo haber sido que vuele, ¿cómo era? Que vuele, dada las circunstancias por las que atravesaba la selección. Quiere volar, hubiera salido al ángel, hubiera dicho Mikel para presidente, ¿no? Hoy esta circunstancia lo hace llevar a ser el personaje más criticado, como dice Nacho. Él llega y asume esas reglas que ya están puestas. Lo que yo observo es que hay que saber jugar el papel de villano como héroe que jugó hace mes y medio Mikel, ¿no? Hoy está jugando el papel de villano, y así es el fútbol, y lo hemos visto, Nacho, con Decio, con Justino, con Alberto de la Torre, algunas veces aplaudidos, otras veces abucheados. Es parte de este juego, ¿no?, llamado fútbol, con razón o sin razón, que el fin de semana hubo una protesta en Morelia también, se viralizaron algunas imágenes que se dieron por el ascenso muerto. Vivimos en un país, afortunadamente, en donde tú puedes expresar tu punto de vista. Al ser una empresa privada, pues ya cambia la circunstancia, ¿no? Que sigue siendo una injusticia que no haya ascenso y descenso desde hace ya casi 10 años, es una realidad. Habrá que entrarle a detalle el por qué, qué hicieron y qué dejaron de hacer los de abajo para que 6 años después, solo uno, mediante la compra de una franquicia, haya podido ganar su lugar. O sea, sí sería una cuestión de una plática a profundidad, no en un toma y daca.
2: Mensaje del Ayun
19: para ustedes.
2: ¿Para nosotros? Hace 6 años.
19: Y la gente que me conoce saben que siempre estoy al pie del cañón. Apoyar y para ayudar en lo que.
2: Ya, se fue.
19: En lo que se necesite. Me había mantenido muy al margen porque tenía nulo conocimiento del tema. Ya con Álvaro me ocupó un poquito más de información. También platiqué con algunos compañeros de la Liga Ascenso. Y pues bueno, decirles que. Sin duda entiendo que es una situación difícil. Me duele por ustedes y por sus familias. Nada, reiterarles que estoy con ustedes para apoyarlos en lo que se necesite. Y bueno, entendiendo que no era el mejor momento para tomar la decisión con todo lo que está sucediendo. Un fuerte abrazo a ustedes y a todas sus familias. Y aquí estoy. Vamos a darle.
2: El mensaje del Ayun de hace 6 años, sin ascenso no hay desarrollo.
1: El contexto, ¿por qué
2: se habla de luz pública otra vez? ¿Por qué? Porque justamente ayer, gracias al movimiento y a la movilización que hubo en el Estadio Azteca de abuchar a Mikel vía el tema de ascenso y descenso, hace 4 días agarraron a Mikel Arriola, muy del estilo político, cuando ves a alguien de político y que lo quieren grabar, lo grabaron, incluso de manera, oye, Mikel, que el ascenso y descenso se viralizó, Y creo que de manera muy inteligente hay que decirlo, se siguen dando estas manifestaciones en todos los campos de expansión. Los jugadores están manteniéndose de manera estoica, jugando sus partidos, pero con algunos reclamos, tapándose la boca, volteando hacia la foto oficial, no jugando los primeros segundos del partido. Siguen de esta forma, como bien lo dice Nacho, creo que orgánicas. A mí me gusta el tema que bien lo dijo don Ignacio Fantasma Suárez. La meritocracia es el camino más importante que puede llegar a generar la alta competencia deportiva de este deporte que no tiene secretos, no tiene realmente fórmulas para ser realmente de la élite, más allá del negocio, de la cancha. Y eso es cuando sometes al deportista a saber que el peor tiene un gran castigo, pero que al que también está trabajando por subsistir y por dar un siguiente paso, también tiene un premio. Claro. Y esa es la mejor, eso es lo mejor que ha tenido, a diferencia de otras ligas, de otros deportes en el planeta Tierra. Por eso el fútbol es lo que es. Que ojalá algún momento, ahí sumo también lo que dice Charlie, ojalá en algún momento el fútbol mexicano otra vez esté capacitado para tener la vía de ascenso y descenso, ¿no?
1: Oye, a mí me gusta, ¿podemos tener un extra de toma y daca? ¿Me lo permites? Uno. ¿O falta otra? Bueno, entonces, después de eso, ¿falta otro?
2: Sí, o mantenemos mañana el tema de por qué la Federación Mexicana de Fútbol no está fuera de la jugada.
1: Exacto, bueno, porque ese sería para un buen tema largo. A los periodistas, Nacho y Carlos, ¿ustedes mienten deliberadamente, como dice un periodista? ¿El periodismo miente deliberadamente a veces?
4: Cálmate, Sarmiento.
1: ¿No ves qué dijo? Sí. El periodismo a veces tiene que mentir deliberadamente.
4: ¿Neta?
1: ¿No sabías?
2: No, ¿cuándo lo dijo? No puede ser. No puede ser. ¿Quién ganó la encuesta hasta el momento, Carlos? Ahorita nos dan el resultado.
4: A ver, Minotauro.
2: Vaya pausa.
1: Se cayó el sistema, lo manejó Barley. No sale. Está buena esa reflexión, ¿eh?
2: Dice, las personas que miden entre 1.48 y 1.56 aproximadamente, ¿se han puesto a pensar que desde que nacieron solo han crecido un metro? No se asoje. ¿Por qué tiene con Jimmy? Ay, me dan Sandoval. A veces como que no miden este tema, que ya es malo el bullying. Dice,
1: a ver, pero no tenemos...
2: Nacho, 47%. A ver, aquí está. Y aquí lo tenemos de manera oficial. A ver. Aquí me estoy metiendo. Muchas gracias a la gente que participó. Ahí puede seguir. Hay 45 votos. Luis Castillo, 11%. Beas, 9%. Fantasma Suárez, 47%. Y el 43% para Carlos Ponce.
1: 33.
2: 33.
4: ¿Y el tuyo?
1: Ya le estás cuchareando. Ya le metí
2: un 1%, pa. Te quería apoyar, mi Charlie, para que veas que estoy contigo. He perdido la encuesta el día de hoy, pero puedo perder una batalla, mas no la guerra. Pausa y regresamos.
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3: En solo 6 ocasiones se han jugado finales con clubes del mismo país. La primera se disputó en 2005, cuando chocaron Sao Paulo y el Atlético Paranaense de Brasil. Luego, Sao Paulo repitió en 2006, pero ante el Internacional de Brasil. En 2018 se enfrentaron Boca Juniors y River Plate de Argentina, mientras que en el 2020 jugaron Palmeiras contra Santos, ambos de Brasil. En 2021, Palmeiras repitió, pero contra el Flamengo, quien repitió en 2022 ante el Atlético Paranaense.
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1: Hola, hola, ¿cómo están, amigos? Qué placer saludarlos. Jesús May de este lado para platicar acerca del histórico momento que se vivió este fin de semana en el fútbol mexicano femenil. Se disputó el clásico joven entre América y Cruz Azul y se vivió una goleada completamente histórica. Las Águilas aplastaron, las Águilas humillaron de manera contundente 10-0 a Cruz Azul Femenil en el Estadio Azteca, este recinto que abrió las puertas para que se realizara el gran festejo de lo que fue el tricampeonato de las Águilas del América. El semestre anterior, toda esta temporada, en lo que llevamos desde 2026, las Águilas consiguieron 3 campeonatos. El título de la Liga Femenil MX, que fue el de el certamen clausura 2026. Después consiguieron la Conca Champions Femenil y recientemente se levantaron el título de campeón de campeonas. Es el América un auténtico equipazo, lo han mencionado ellas, son el mejor equipo en estos momentos y lo reafirmaron este fin de semana. Era el festejo con todos sus aficionados, era el clásico joven contra Cruz Azul y consiguieron esta tremenda victoria de 10-0 frente a 17,572 aficionados, un auténtico ambientazo el que se vivió en el Estadio Banorte, muchísimas niñas, muchísimos niños, muchas, muchas familias, fueron miles y miles de fanáticos americanistas los que acudieron al Estadio Azteca para celebrar este tricampeonato del América y además lo hicieron presenciando esta histórica goleada del América. Vamos a escuchar lo que mencionó el director técnico de las Águilas. Hablamos de Ángel Villacampa, que se mostró muy agradecido de todo el apoyo que recibieron y además menciona que se siente muy orgulloso del momento que está atravesando su equipo.
4: Lo primero que quiero hacer es dar las gracias a todas las personas que han venido hoy a apoyarnos. De por sí es un estadio que es muy mágico y cuando tenemos esta comunión con nuestra afición lo hace realmente increíble. Este regreso no podía ser de otra manera que teniendo un gran resultado, un buen desempeño, y eso es lo que digo, ya de por sí el estadio es mágico y que se dé esta sinergia que hemos tenido hoy, eso lo hace realmente increíble.
1: Ahí las declaraciones, la realidad es que fue un momento muy importante, además fue el regreso de las Águilas a este coloso de Santa Úrsula, disputaron su primer partido de esta temporada, no será el último, no es el único partido que tienen programado en esta temporada en el coloso de Santa Úrsula y habrá que esperar si por ahí los calendarios se acomodan, que le den más oportunidad a la América Femenil de disputar sus partidos en el Estadio Banorte, porque este fin de semana se vivió un ambientazo, quedó demostrado que por supuesto cuando hay partidos importantes la afición responde y por supuesto también el equipo responde, porque esta goleada es una de las más abultadas en toda la historia. De hecho, el América ha realizado 3 de todas las goleadas más abultadas en la historia de la Liga Femenil MX. El mismo América en el clausura 2018, cuando la liga recién estaba creada, le metió 12-1 a Monarcas Morelia, una diferencia de 11 goles. Esa ha sido la goleada más abultada en la historia de nuestra liga. Después, el mismo América le metió 11 goles a Querétaro en el Apertura 2025, la temporada pasada. Ahora este 10-0 que le meten a Cruz Azul ingresa dentro del top 3 de las goleadas más abultadas en toda la historia. Tenemos por ahí otros resultados como el de Pachuca, que le metió 10-2 a Toluca en el 2023 y Chivas 10-2 a Santos en el 2017, pero el América ha conseguido victorias sumamente abultadas en la historia de la Liga MX Femenil y son momentos muy importantes. ¿Y por qué no pensar que en el siguiente compromiso se pueda dar también otra histórica victoria? Porque se van a enfrentar nada más y nada menos que de local, pero en el Estadio Centenario, en las instalaciones de Coapa, al equipo de Puebla, y desafortunadamente el equipo femenil de Puebla es uno de los peores de la Liga Femenil MX. En la primera jornada fueron goleadas 8-0 ante Tigres, este fin de semana cayeron 4-1 ante Chivas y ahora se van a enfrentar al América, que en 2 partidos ha conseguido 13 anotaciones, así que habrá que esperar qué es lo que pasa en ese compromiso. Pero de entrada fue una auténtica fiesta y en el clásico joven disputado en el Estadio Azteca, el América Femenil humilló 10-0 a Cruz Azul Femenil. Esta fue la información de lo que sucede en esta categoría del fútbol mexicano. Hasta la próxima.
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5: Muy buenas noches, vamos con las noticias.
2: El Instituto Mexicano del Seguro Social informa que México perdió 19.550 empleos formales en julio, una caída mensual del 0.1%, con lo que la creación acumulada en los primeros 7 meses de 2026 se redujo a 243.000 puestos de trabajo. El Seguro Social atribuyó esta disminución, entre otros factores, a la estacionalidad vinculada con el fin del ciclo escolar y la etapa descendente del ciclo agrícola. A través de la Consejería Jurídica, el Gobierno de la Ciudad de México anunció que en el transcurso de agosto entrará en funciones la nueva Defensoría Jurídica y Cuerpo de Abogados. Esta iniciativa busca brindar acompañamiento legal gratuito a la ciudadanía, principalmente en la atención de denuncias por delitos como el despojo de inmuebles. El gobierno de Estados Unidos anunció una ayuda de 15.5 millones de dólares para Colombia para financiar refugios de emergencia, alimentos, medidas de protección y evaluaciones de daños tras el sismo de magnitud 7.4 que sacudió al país sudamericano. De nuestro almanaque. El 10 de agosto de 1897, el químico alemán Felix Hoffmann logró sintetizar por primera vez el ácido acetilsalicílico de forma pura y estable. En 1899, la sustancia fue registrada bajo el nombre comercial de aspirina. Para Noticentro informa Alicia Hernández.
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0: Muy buenas noches. Esto es La Octava, una producción de Radio Centro Noticias. Y hoy es lunes 10 de agosto de 2026 y arrancamos escuchando a Jethro Tull con Tikka Sabrik, una obra conceptual monumental dividida en dos partes que abarca todo un LP con constantes y complejos cambios de ritmo. Y es que Ian Anderson, mejor conocido como el frontman de Jethro Tull, nació un 10 de agosto como el día de hoy, pero de 1947, allá en Escocia. Por eso, hoy estamos celebrando su cumpleaños número 79 con Tull. Banda de la cual es miembro fundador, principal compositor y líder, se ha catapultado como un estandarte de la flauta en el rock. De esta manera, ha logrado incluso establecer una auténtica imagen asociada a la flauta sobre los escenarios, con su característico salto en un pie, flauta en mano, como un juglar. A ello precisamente se suma el carisma que tiene en el escenario, junto con una inteligencia que le ha permitido escribir agudas y brillantes letras y cuyo mensaje parece eterno y siempre vigente. De manera paralela a la banda de su vida, Ian también ha desarrollado una interesante carrera como solista, colaborando además con otras agrupaciones, trascendiendo su trayectoria mucho más allá del mero rock progresivo con Jethro Tull. Por eso, hoy, celebrando el cumpleaños de Ian Anderson, por supuesto, vamos a estar escuchando canciones de Jethro Tull. Pero para entrar en materia, en el programa del día de hoy también vamos a hablar de precariedad laboral a raíz del ranking Trabajo Digno que presentó la organización no gubernamental Acción Ciudadana frente a la pobreza. Yo soy Carlos Castellanos y a nombre de mis colegas, gracias a ellos, gracias a mis compañeros profesionales de la comunicación y las comunicaciones, son ellos, mis colegas, los que hacen posible que lleguemos hasta donde usted se encuentra siempre con el mejor contenido. Así que a nombre de ellos y mío, le damos la bienvenida. Y justo empezamos platicando, o recordándole mejor dicho, que el derecho al trabajo digno o decente es un derecho humano fundamental que garantiza a toda persona condiciones laborales justas, un salario que permita vivir con bienestar, seguridad en el entorno laboral y protección social sin sufrir ningún tipo de discriminación. Algunos de los elementos clave del trabajo digno son el respeto a la dignidad, que se entiende como respeto total a la persona en su espacio laboral, prohibiendo el acoso, la violencia o cualquier forma que implique trabajos forzosos. También se debe tener trato igual sin importar género, edad, capacidad o discapacidad, origen étnico, religión, preferencias sexuales o condición social. Por supuesto, una remuneración que cubra las necesidades básicas del trabajador y de su familia son indispensables, así como acceso a servicios de salud, pensiones, fondos de ahorro y protección ante riesgos o accidentes laborales. ¿Pero qué le parece si profundizamos en el asunto para que conozcamos cómo estamos en nuestro país en el tema del acceso al trabajo con dignidad? Vamos a la siguiente entrevista. Allí profundizaremos.
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0: Y por eso esta noche le damos la bienvenida a Paulina Gutiérrez, directora de Acción Ciudadana frente a la pobreza. Paulina, bienvenida, muy buena noche. Gracias por aceptar platicar con nosotros unos minutos.
2: Al contrario, muchas gracias, Carlos, por invitarnos a hablar de estos temas tan importantes para todas y todos.
0: El informe que ustedes dan a conocer dice que prácticamente ningún estado de la República Mexicana garantiza el derecho al trabajo digno. Esto significa, en pocas palabras, que en la práctica trabajar aquí en nuestro país no es garantía para que podamos salir de la pobreza, Paulina.
2: Así es, Carlos. Mira, nosotros tenemos el Observatorio de Trabajo Digno, que cada 3 meses actualizamos los datos oficiales de la Encuesta Nacional de Ocupación y Empleo. Y la verdad es que no han cambiado mucho, pero lo que nos revelan estos datos es la gravedad y los enormes déficits que tenemos en nuestro sistema laboral. Porque al menos 57 millones de personas, esto quiere decir 69%, no tienen un trabajo que cumpla con las normas mínimas del derecho humano al trabajo. Ya sea porque están excluidas, o sea, una de cada 4 personas no pueden acceder a un trabajo Y además, pues más del 50% de la población, si tienen trabajo, lo hacen en condiciones muy precarias.
0: Suele pensarse, Paulina, que la precariedad es un problema exclusivo del sur del país, de entidades como Chiapas, como Oaxaca, como el mismo estado de Guerrero. Tú ya nos dirás efectivamente cómo se encuentran estas entidades. Sin embargo, entiendo que también, pues, el Estado de México encabeza de alguna manera esta lista con 8.1 millones de personas sin trabajo digno. Y si hablamos de la capital del país, en donde se supone que las cosas tendrían que estar de lo mejor, pues también hablábamos, o hablaríamos, mejor dicho, de 3.7 millones de personas sin trabajo digno. ¿Cómo es que las economías más grandes e industrializadas del país están fallando de esta manera que no pueden ni siquiera garantizar derechos básicos a sus trabajadores?
2: Así es, Carlos. Y pues sí, nosotros en este ranking sí mostramos dos tipos de rankings. Una, el porcentaje, que por ejemplo en Chiapas, Oaxaca, Michoacán, Guerrero, Puebla, los estados de siempre, los estados del sur, que son los más pobres. Chiapas, por ejemplo, tiene el 85% de su población que no puede acceder a un trabajo. Pero también hacemos el ranking por número de personas que carecen de este trabajo digno, que están, como tú bien decías, el Estado de México, Veracruz, Ciudad de México, Jalisco y Puebla. Estado de México, Ciudad de México y Jalisco, pues sí son de las entidades que tienen, pues ahí instaladas, pues industrias importantes, pero no logran aceptar, pues, a todas las personas que están buscando un trabajo. Y hay una condición de exclusión laboral. Una, pues, son las personas que es el desempleo, ¿no? Que están excluidas porque no pueden acceder a un trabajo. Pero hay otra mucho más grave a nivel nacional, es el 10% de desempleo en México. No es ese 2% que únicamente es el desempleo, sino también tenemos que tomar en cuenta todas aquellas personas que sí buscan trabajo, que quieren tener trabajo, están en condiciones de trabajar, pero que ya dejaron de buscarlo porque no lo encuentran. Entonces, eso es muy importante. Pero hay otra condición muy importante, que son aquellas personas que la mayoría son mujeres, más del 90% son mujeres, que están excluidas porque están realizando labores de cuidado sin remuneración. Entonces, esto es mucho mayor que el desempleo, ¿no? Y en todas las entidades, pues sí vemos pues un porcentaje de hasta 28% en Chiapas, por ejemplo, en Zacatecas 22%, pero en todas sí este número de personas pues están excluidas porque no hay servicios de cuidado que permitan a las personas liberar ese tiempo para poder ir a buscar un trabajo, y eso es gravísimo. Por eso cuando muchas veces no se entiende, o muchas veces dicen, no, pues las familias les toca cuidar a las infancias, les toca cuidar a los adultos mayores o a las personas con discapacidad. No, sí urge, y de verdad es que urge, porque el 24 puntos porcentuales del Producto Interno Bruto es lo que equivale estas labores de cuidado que están realizando las familias y sobre todo las mujeres, ¿no?
0: Podríamos decir que eso es lo que le está costando a la economía mexicana y a la vida de las personas que se dedican precisamente a estas labores de cuidado en el hogar sin pago, y que entiendo, pues más del 90% son mujeres, y en Chiapas hablamos de cifras lamentables de hasta 99%, Paulina. Entonces, esta cifra que nos hablas de que le cuesta casi una cuarta parte del Producto Interno Bruto a la economía mexicana, ¿es así o lo entendí mal?
2: Sí, es lo que valen esos trabajos, es lo que están aportando a la economía, y esto quiere decir, pues, que las familias y sobre todo las mujeres estamos subsidiando a la economía mexicana, ¿no? Porque todas las personas requerimos de cuidados, unas más de acuerdo a la condición o a la edad que tengas. pero todas requerimos de cuidado. Y el cuidado no es solo estar con los hijos, sino también implica todas esas tareas que pues van a hacer la comida, hacer la compra, limpiar la casa, todo eso que representa pues una, pues yo sí diría una violencia contra las mujeres, ¿no? Porque además del, de estarlas sometiendo a que no puedan tener un ingreso para liberarse de cualquier condición en alguna violencia que esté viviendo, pues es una injusticia, ¿no? Que sí tendríamos que ser todos corresponsables, pero sobre todo el Estado garantizar este derecho al cuidado de todas las personas a través de invertir, porque no es un gasto, es invertir en pues estos cuidados que además sean de calidad, ¿no?
0: Por supuesto. Ya hemos hablado del gobierno, evidentemente, y esta tarea que tiene pendiente, en efecto, con toda la sociedad. Dejemos un poquito de lado el gobierno, por último, para preguntarte, Paulina, ¿cuál es la responsabilidad del sector empresarial privado en que se mantengan estos índices de precariedad, considerando que el 40% de las personas que sí tienen un empleo formal o informal, pues siguen estando desprotegidas? Incluso personas que trabajan en grandes empresas y que eso no necesariamente les garantiza que adquieran todos los derechos laborales que merecen, Paulina.
2: Así es. Mira, nosotros nos referimos a los trabajos precarios, aquellos que por un lado no tienen un ingreso suficiente para poder tener una vida de bienestar, ¿no? Y por otro lado, pues todos aquellos trabajos que no cuentan con seguridad social. Esto quiere decir que cuenten con una protección del ingreso en caso de enfermedad o de embarazo o de algún accidente. O sea, las personas que dejan de ir a trabajar dejan de percibir esos ingresos. Pero también un ahorro para la vejez, ¿no? Para el retiro y para que de adultos mayores podamos vivir con dignidad. Y sobre todo, pues el acceso a los servicios de salud. Entonces, aquí estamos hablando más del 60% de las personas en México carecen de la seguridad social. Y esto es muy importante porque sí hace los trabajos precarios. No creo que sea tanto de las empresas. Algunas sí pueden evadir esta responsabilidad, pero más del 90% de las personas que no tienen seguridad social trabajan en micronegocios. Entonces sí tenemos que pensar de una nueva manera cómo garantizar esta seguridad social. Nosotros sí pensamos que tenemos que invertir nuestra creatividad y nuestros recursos para poder ir gradualmente afiliando a estas personas a la seguridad social, por ejemplo, con recursos del IMSS Bienestar, pero que gradualmente se puedan ir, pues que estas personas que no cuentan con seguridad social se puedan ir afiliando a la seguridad social, sobre todo para hacer pues una economía más formal, ¿no? Que también representaría mucho mayores ingresos a las arcas del gobierno para seguir fomentando que más personas tengan seguridad social.
0: Perfecto. Muy bien. Paulina Gutiérrez, directora operativa de Acción Ciudadana frente a la Pobreza, pues no quitemos el dedo del renglón, si te parece. Gracias a los análisis, a los estudios, a los rankings que ustedes presentan, pues a nosotros nos permiten tener claridad sobre cómo se encuentra en estos momentos pues el mundo laboral en nuestro país. Desafortunadamente no es como quisiéramos, pero sigamos hablando de estos temas porque solamente en esa medida se pueden ir mejorando las cosas. Paulina Gutiérrez, gracias por estar aquí en este espacio.
2: Muchísimas gracias a ti, Carlos, y gracias por darle la lupa a estos temas que afectan a nuestros hogares, también afectan a nuestra economía, pero también a nuestra democracia, ¿no? Quien trabaja no debe ser pobre.
0: Definitivo. Gracias a ustedes principalmente por poner precisamente el dedo en la llaga, los puntos sobre las íes. Gracias, Paulina Gutiérrez, y hasta la próxima.
2: Muchas gracias, Carlos, a ti.
0: Hasta luego, Paulina. Ella es directora operativa de Acción Ciudadana frente a la Pobreza. Por lo pronto, Vámonos al corte, el primero de este programa. La canción se llama Teacher. Por supuesto es Jethro Tull. Y es que Ian Anderson compuso el tema inspirándose en la figura de los falsos gurús y en la idea de los líderes espirituales que buscaban beneficios pero económicos. Pausa y volvemos. Quédese.

0: Regresamos.
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Y estamos de regreso. Esa canción se llama Bure. Es una adaptación instrumental en clave jazz rock del clásico del mismo nombre, original de Johann Sebastian Bach. Por supuesto, es Jethro Tull. Y en lo que tenemos preparado para todos ustedes, lista nuestra buena noticia de esta noche. Siempre hay una buena noticia para usted en este espacio. Como mínimo es información amable. Siempre son datos útiles para todos nuestros amigos de la audiencia. Y en esta ocasión es una buena noticia y justo a tiempo, ¿eh? Le voy a hablar del seguro de desempleo de la Ciudad de México. Las personas que hayan perdido su empleo formal por causas ajenas a su voluntad podrán solicitar en agosto el seguro de desempleo de la Ciudad de México. Este programa que ofrece respaldo económico temporal, capacitación, pero al mismo tiempo vinculación laboral. El sitio que hay que acudir, el sitio que hay que visitar es un sitio en internet. Se encuentra en trámites.cdmx.gov.mx/desempleo. trámites.cdmx.gov.mx/desempleo. La Secretaría de Trabajo y Fomento al Empleo habilitará la plataforma solamente durante una jornada. Para completar la solicitud, es indispensable contar con una cuenta llave CDMX expediente y tener digitalizados sus documentos personales y laborales. Y mucho ojo, porque el registro será nada más este martes 11 de agosto de 2026. Y como es en línea, empieza a las 12 de la noche o a las 0 horas del martes hasta las 23 horas con 59 minutos del mismo día. El programa está dirigido a personas que actualmente se encuentren desempleadas, que cumplan las condiciones establecidas por la Secretaría de Trabajo y Fomento al Empleo. Los requisitos generales son residir aquí en la capital del país, tener entre 18 y 64 años con 9 meses cumplidos al presentar su solicitud, encontrarse desempleado al momento del registro, haber perdido involuntariamente un empleo formal, haber trabajado al menos 6 meses acumulados en un centro laboral ubicado en la Ciudad de México, acreditar que el periodo laboral ocurrió a partir del 1 de enero de 2024. Residir aquí en la capital del país, tener entre 18 y 64 años con 9 meses cumplidos al presentar su solicitud, encontrarse desempleado al momento del registro, haber perdido involuntariamente un empleo formal, haber trabajado al menos 6 meses acumulados en un centro laboral ubicado.

0: misma finalidad y no haber agotado las ocasiones permitidas para recibir el seguro de desempleo. La documentación que debe incorporarse completa y legible debe hacerse en formato PDF, JPG o PNG. Los principales documentos son: identificación oficial vigente con fotografía, clave única de registro de población, CURP, comprobante de domicilio de la Ciudad de México con antigüedad no mayor a 3 meses, carta compromiso, carta bajo protesta de decir verdad, documentación que compruebe la relación laboral y la pérdida del empleo. Las cartas compromiso y bajo protesta deberán descargarse durante el registro, firmarse y digitalizarse antes de incorporarlas al expediente. El comprobante laboral dependerá del régimen de seguridad social al que haya estado afiliada la persona solicitante. Este seguro de desempleo, recuérdelo, es una entrega de 3,566 pesos con 22 centavos mensuales hasta por 3 ocasiones, por lo que el monto máximo acumulado podría alcanzar los 10,698 pesos con 66 centavos. Le repito, nada más se puede hacer el trámite este martes 11 de agosto de 2026 a partir de las 0 horas, o sea, en unas horitas más, en menos de 4 horas ya podría estar usted haciendo su trámite. Le repito la página electrónica en donde tiene que hacerlo: http://trámites.cdmx.gov.mx/desempleo. Lo repito con gusto: http://trámites.cdmx.gov.mx/desempleo. Lo vimos a tiempo y lo estamos enterando a usted, por supuesto, en caso de que requiera de este apoyo, porque nada más el registro es en el transcurso del día de mañana. Ya lo sabe, todo en línea. Ahora sí, esta definitivamente es nuestra buena noticia de esta noche para usted. Y en otros asuntos, este fin de semana le fue retirada la medida de prisión preventiva domiciliaria a Brenda Quevedo. Si usted se entera en los noticentros, desde el sábado sabe de esto. Ella estuvo 20 años de esta manera, así, sin sentencia. Hoy, su defensa convocó a una rueda de prensa para contar qué seguirá en su lucha, pues han sido 2 décadas en las que ha conocido el peor lado de la justicia de nuestro país. Por eso mi colega Eli Almanz estuvo presente en la conferencia. Le damos la bienvenida y la saludamos con gusto para que nos platique los detalles de esta conferencia de prensa de Brenda Quevedo. Bienvenida, Elia, muy buena noche, te escuchamos.
1: Aquí estamos, Carlos. Buenas noches.
0: Gracias.
1: Un saludo para ti, para el auditorio. Pues sí, luego de que la madrugada de este sábado, como lo señalabas, el primer juzgado de distrito en materia penal en la Ciudad de México determinó el fin del arraigo domiciliario y la remoción del brazalete electrónico, Brenda Quevedo, implicada en el denominado caso Wallace, habló por primera vez en 20 años ante medios de comunicación en conferencia de prensa y con la voz entrecortada. Aseguró que esperaba este momento como un sueño, el cual dijo fue posible gracias a una fuerte red de apoyo de abogadas, abogados, organizaciones, pero sobre todo al trabajo y fuerza de su madre, la señora Enriqueta Cruz. Indicó que este momento pues también le permite retomar la confianza con el sistema de justicia. Escuchemos.
2: Esto es un sueño después de una pesadilla que duró casi 20 años. Un momento por el cual soñaba tantas noches desde que esto empezó. Para mí era una fantasía porque yo veía más bien a la contraparte siempre de esta forma, con este tipo de medios, con este tipo de poder y este tipo de convocación. Y nosotros no. Lo intentamos, mi madre que está ahí, que es la guerrera más grande que conozco en mi vida y que gracias a ella, porque tocó puertas y durante 20 años no se rindió, es que este es el resultado.
1: Carlos, auditorio, la defensa narró cómo fueron las más de 12 horas de audiencia que concluyó con el cambio de medida cautelar y denunciaron que incluso en esos momentos abogados de Alto al Secuestro, recordemos, organización liderada entonces por Isabel Miranda de Wallace y también la Fiscalía General de la República, intentaron obstaculizar que obtuviera su libertad parcial. Insistieron que esto es muestra de todo lo que falla en el sistema de justicia, lo cual impacta de manera directa y desproporcionada a las mujeres. Detallaron, Carlos, la ruta ruta a seguir para obtener su libertad total, porque recordemos que este proceso continúa. Van a buscar en primera instancia el desistimiento de la fiscalía a la acusación, en segundo lugar el sobreseimiento

0: momento que es que se invalide el juicio porque se comprueba que no hubo delito o no hubo delito cometido por Brenda, así como el desvanecimiento de las pruebas. En este contexto, el periodista Ricardo Rafael indicó que la lucha de esta red de apoyo va a continuar con el resto de las personas implicadas y contra quienes hoy ostentan poder e impunidad en las instituciones. Escuchemos al periodista Ricardo Rafael.
1: Por favor. Otra vez, la idea de que la medida cautelar es un castigo, un linchamiento al estilo de Edad Media. Yo un poco le respondería, son hordas los responsables. Las mismas personas que fabricaron pruebas dejaron, me gustaría decir, sus huellas, sus patotas en el proceso. Seguiremos dando la batalla por el resto de las personas víctimas de este caso. Ninguna se va a quedar tras las rejas, nos tome lo que nos tome, porque el caso entero es una fabricación y todas las personas acusadas son inocentes por este caso.
0: Finalmente, Carlos, comentarles que Brenda Quevedo señaló también que teme por las posibles represalias en su contra y contra su familia, por lo que dijo de ser necesario, podría considerar en un futuro salir incluso del país. También que no descarta ingresar al activismo luego de su experiencia en esta injusticia y que también contará su propia historia y para ello dice, bueno, ya tiene ofertas editoriales para la publicación de un libro. Carlos, es parte de lo que se dio a conocer hoy en la conferencia de prensa, ya con la voz de Brenda Quevedo en libertad parcial, por lo menos.
2: Bueno, pues esta, evidentemente, mi querida Elia Almanza, es una buena noticia, pero no tendríamos que estar dando este tipo de buenas noticias, mucho menos después de 20 años de un proceso sin sentencia, cuando se supone que ello se encuentra total y absolutamente fuera de la ley. Sin embargo, siguen ocurriendo ese tipo de asuntos, siguen ocurriendo ese tipo de situaciones. Es más, mi querida Elia, tú lo sabes mejor que yo, sigue habiendo todavía personas inocentes incluso en la cárcel por este o por otros asuntos y las autoridades, pues como si no pasara absolutamente nada. Esa indolencia, sobre todo, es la que lastima más porque evidentemente pues las personas inocentes que se encuentran padeciendo una prisión que no tendrían que estar viviendo, pues son abandonados o simple y sencillamente son ignorados por un sistema que se supone tiene que darles una reivindicación. Por eso no quitamos el dedo del renglón en estos casos, mi querida Elia Almanza.
0: Sin duda, Carlos, y lo dijeron durante toda la conferencia de prensa, esto es una ventana, una muestra de lo que están viviendo ahora casos como los de Brenda, mujeres y hombres que no tienen el reflector, pero que ahí siguen y dicen por ello también hay que alzar la voz en este caso. Seguimos al pendiente, Carlos, de todo ello. Buenas noches.
2: Por supuesto que sí, te lo agradecemos, mi querida Elia Almanza. Muy buena noche. Vamos a otros asuntos. Vamos a cambiar de tema porque siguen las consecuencias del cuestionado proceso de selección para cursar una carrera en la UNAM. Hoy había una cita para protestar en CU. ¿Qué fue lo que pasó? La convocatoria no fue la que se esperaba, ¿verdad, Ilse Aguilar? Bienvenida, muy buena noche. Tú nos tienes todos los detalles. Ilse, te saludamos y te escuchamos enseguida.
3: Así es, muy buenas noches, estimado Carlos, un gusto saludarte a ti y a toda la audiencia. Efectivamente fue con mínima participación que este lunes aspirantes se congregaron en las inmediaciones de la Biblioteca Central para exigir a la UNAM que el examen de control no tenga efectos sobre los aspirantes que habían resultado seleccionados en el examen a licenciatura 2026. Y es que platicarles que la convocatoria fue difundida a través de redes sociales para comenzar la marcha en la Biblioteca Central y culminarla con la entrega de un pliego petitorio en rectoría. Josué Emiliano, uno de los organizadores, resultó seleccionado en la carrera de arquitectura, pero por la decisión del Comité Técnico de Revisión del Examen y del rector, deberá realizar una segunda prueba. Así nos lo cuenta.
4: Te iba para FES Aragón en la carrera de arquitectura, saqué 104 aciertos, me pedían 103. Ahorita vinimos a protestar para que se nos respete el resultado original y si quieren hacer un examen de control, que no nos afecte a los que ya no hemos quedado seleccionados, que no nos afecte y que no tenga efecto sobre nuestro resultado original.
3: Pese a esto, Carlos, Emiliano sí acudirá al examen de control en una de las sedes aquí en la Ciudad de México, en el Palacio de los Deportes, el próximo 19 de agosto a mediodía, porque tiene la oportunidad. Otro caso es el de Lisette, quien consideró esto como una injusticia y a pesar de la protesta también ya tiene su cita del examen de control, pero así se manifestó. Escuchemos.
5: y pues no consideramos justo que quieran repetir el examen. Digo, está bien si lo quieren hacer, si quieren abrir más matrículas, pero pues que no nos afecten a los que ya estábamos seleccionados y que si en dado caso de que pues quieran hacer las cosas de una mejor manera, que nos demuestren en qué momento hubo irregularidades en nuestros exámenes para que ese sea el argumento para que nosotros podamos presentar un segundo examen.
3: Cabe destacar, Carlos, que el pliego petitorio fue recibido por Luis Gutiérrez, subdirectora de concentración de la UNAM. Y también al lugar arribaron, aunque fue poca la participación, estudiantes, jóvenes que habían sido seleccionadas en las carreras de nutrición y de medicina respectivamente, pero a quienes la plataforma para poder sacar cita en este examen de control no les permitió participar. Así lo denunciaron las jóvenes, quienes no quisieron compartir su nombre por temor y amenazas, incluso agresiones en redes sociales que acusan se han generado en contra de las personas que se suman a estas protestas. Así lo manifestaron.
6: Nosotras tenemos los requisitos según lo que dijo el rector para aplicar el examen de control. El problema es que, como pues aquí está la foto, no, a las dos y a varios compañeros también, nos dice que no tenemos los requisitos cuando pues tenemos nuestra carta que lo avala, pero nadie nos da respuesta.
3: En esta situación, alrededor de 100 aspirantes más se encontrarían, señalando que no les responden a través del correo institucional dedicado a responder las dudas de los aspirantes, Carlos, mientras que la Universidad Nacional Autónoma de México ha reiterado que es el correo para aspirantes donde podrán aclarar sus dudas. Sin embargo, a lo largo del día te puedo confirmar que observamos y platicamos con madres y estudiantes quienes señalaban no había autoridades para que les resolvieran las dudas y que los traían vuelta y vuelta. Así que mañana muchos de ellos también dicen volverán a regresar para preguntar qué les responde la autoridad universitaria. Carlos, así el panorama.
2: Excelente, como siempre. Muy bien la información. Gracias, Ilse Aguilar.
3: Buenas noches.
2: Excelente noche también para ti, mi colega Ilse Aguilar, con este asunto, que por cierto, un juez de distrito desechó el recurso de amparo promovido por una aspirante a la Universidad Nacional Autónoma de México, quien pretendía evitar la prueba de control implementada para detectar posibles irregularidades en el proceso de selección. Ulises Rivera González, el titular del juzgado cuarto de distrito en materia administrativa con sede en la Ciudad de México, fue quien declaró improcedente la demanda al considerar que con fundamento en los artículos 113 y quinto fracción segunda de la Ley de Amparo, el recurso debía ser desechado de plano. Argumentó, dice, que existe criterio jurisprudencial de la Suprema Corte de Justicia de la Nación, en el cual quedó establecido que las universidades públicas gozan de independencia para determinar por sí solas los términos y condiciones en que desarrollarán los servicios educativos que prestan, así como los requisitos de ingreso y promoción. Rivera González señaló que actos como la denegación para admitir a una persona como alumno por no haber aprobado el examen correspondiente no constituye un acto de autoridad impugnable a través del juicio de amparo, pues los aspirantes únicamente tienen derecho a ser tomados en cuenta en la selección de ingreso de acuerdo con los criterios, requisitos y lineamientos establecidos en la normatividad de la escuela respectiva. Por eso escuchó usted ahorita que pasábamos la nota de mi colega Ilse Aguilar, que algunos de los jóvenes a los que entrevistó decían, pues sí, yo estoy protestando aquí, pero de todos modos me voy a presentar al examen de control. Obvio. El impartidor de justicia destacó que solamente puede considerarse como alumno al aspirante que, cumpliendo con los requisitos de ingreso establecidos por la normatividad aplicable, haya sido expresamente admitido y se encuentre inscrito en alguno de los programas académicos, siendo hasta entonces cuando se incorporan a su esfera jurídica el conjunto de derechos y obligaciones que lo ubican en esa específica situación. O sea, antes de nada sirven los amparos. Agregó que hasta el momento no hay una relación entre la casa de estudios y la quejosa. Esa es la base clave de su argumento. Todavía no hay ninguna relación entre la casa de estudios y los alumnos, ya que no han sido todavía admitidos ni inscritos en algún programa académico de la UNAM. En tanto que la joven misma reconoce que solamente obtuvo un puntaje favorable de acuerdo con los resultados oficiales publicados. Eso no es suficiente para haberle concedido el amparo. amparo. Así pues las cosas con el asunto de la Universidad Nacional Autónoma de México. Y hoy es lunes, lunes de seguir hablando de justicia, pero que sea justicia con todas sus letras.
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2: Es en esta sección en donde distintos expertos en la materia nos dan luz sobre asuntos en materia de justicia. Y esta noche le damos la bienvenida y saludamos con mucho gusto a Luis Bartolini, consultor y columnista en Derecho Financiero. Bienvenido, Luis. Muy buena noche. ¿De qué nos platicas el día de hoy en Justicia con todas sus letras? Bienvenido.
8: Muy buenas noches, Carlos. Y saludos aquí a todas las personas del auditorio que nos están haciendo el favor de escuchar. Y mira, vamos a platicar hoy en relación con un tema que está muy de moda, vigente, que tiene que ver con la digitalización de la economía, que es uno de los aspectos que ha promovido esta administración. La presidenta Sheinbaum ha sido enfática en relación con esto, y parte del esquema es hacerlo a través de la digitalización de los sistemas de pago. Entonces, mi primer punto es, hay un anuncio que se da en abril, 6 de abril, precisamente en la mañanera, en donde se hace del conocimiento, vamos a decir, que está esta situación, este programa ya en curso, ¿no? Es un programa, es un tema interinstitucional porque requiere el apoyo tanto del Banco de México como evidentemente de las instituciones financieras y de las otras autoridades financieras, la Comisión Nacional Bancaria, la misma Conducef, etcétera, ¿no? Entonces, ese vamos a decir que es como la salida de este tema. Ahora, puntos clave que se tratan en esto es, por un lado, procurar la inclusión financiera, ¿no? A través de estos esquemas digitales, respecto sobre todo de aquella población que está no bancarizada. Otro objetivo importante es la interoperabilidad entre plataformas. Esto es que la comunicación se pueda mejorar, la comunicación que hay entre, por ejemplo, bancos y fintechs y demás, que permitan a los usuarios pues disfrutar en una mejor forma, más eficiente, de estos servicios financieros. La reducción del uso del efectivo, ese es un tema muy, muy importante, porque el tema de uso de efectivo pues en ocasiones está asociado a una serie de cuestiones que tienen que ver con informalidad, que tienen que ver con, pues a lo mejor el tema de impuestos, o sea, la parte fiscal y otras cuestiones, ¿no? Otro tema sería la prevención de fraudes, ¿no? A través de ciberseguridad, ese sería como un objetivo. Obviamente, el ajustar todos el marco jurídico regulatorio es relevante, ¿no? De tal manera que se acorde todo esto a estas figuras. Tenemos un tema aquí que es un tema también pues material, que tiene que ver con la infraestructura en sistemas informáticos, por un lado, y por otro lado la infraestructura también de un tema que es relevante, que es el servicio de internet. Para que todo esto pueda funcionar, pues se requiere que haya internet. En la parte de sistemas informáticos especializados en esto, pues sin lugar a dudas quien lleva la batuta es el Banco de México a través del sistema que se llama SPEI, y de otras dos modalidades de este sistema, que una se llama CODI y otra se llama DIMO, y que han estado teniendo un crecimiento importante precisamente en su utilización en los últimos años. Entonces, esos serían, yo creo que de los principales objetivos. También obviamente para esto se requiere que haya una educación financiera que incremente la confianza en los usuarios, porque en ocasiones la gente no se siente cómoda de hacer este tipo de transacciones a través de este tipo de sistemas y de los mismos teléfonos y cuestiones así, ¿no? Entonces, eso sería, vamos a decir, cuáles son los objetivos. Ahora, ¿qué ventajas da el hacer esto de esa manera? Pues bueno, las principales ventajas sería, por un lado, como decíamos, el tema de inclusión financiera, sobre todo el poder llegar a zonas que probablemente pues son zonas alejadas, que están en circunstancias pues más complejas para poder acceder y llevar literalmente el dinero, ¿no? Para que puedan para que puedan utilizarlo. Bajar los costos de operación sería otra ventaja. Digo, pues el emitir papel moneda y monedas metálicas tiene un costo, y es un costo importante. Pero no solo es emitirlo, es llevarlo. Entonces, toda la logística para poder proveer de este recurso de dinero en efectivo pues también tiene costos fuertes. Si se hace de manera digital, esos costos bajan sustancialmente. Entonces, es otro tema. La otra parte importante también como ventaja es la trazabilidad de las operaciones, de tal manera que pues va a quedar más claro precisamente origen y destino de estos recursos y demás. Y bueno, en general una mejora de la experiencia para los usuarios de servicios financieros. Esas serían las ventajas. ¿Cuáles serían los puntos que pudieran ser más críticos? Pues uno de ellos tiene que ver también con la brecha digital. Esto es, todavía existen ciertas poblaciones en las que no necesariamente tienen acceso a internet, pues vamos, con la calidad que se requiere, y eso puede ser un tema. Riesgo de ciberseguridad, evidentemente puede ser también otro aspecto. La adopción de todos estos esquemas va a implicar inversiones iniciales, y ese también es otro tema. Y hay un tema aquí que es importante también, que es el hecho de lo que se llama dependencia tecnológica. O sea, ¿qué sucede cuando hay una falla en el sistema?
2: Claro.
8: Entonces resulta que yo voy y quiero hacer un pago y pues se va la luz o falla el internet y entonces no voy a poder hacer el pago o no voy a poder hacer la transacción o lo que tenga que hacer. Entonces son de los temas como los retos, vamos a decir, que se tendrían que mejorar. Y bueno, pues vamos, yo creo que ahorita ya se han hecho algunas modificaciones normativas por parte del Banco de México para fortalecer el SPEI Code y todo eso, para estandarizar el ambiente de trabajo, vamos, cuando la gente ve en su teléfono, que de alguna manera todo el mundo en las aplicaciones vea la misma información, o sea, eso ya se ha avanzado, pero bueno, pues hay todavía varios pendientes ahí importantes por cumplir, ¿no? Dentro de los objetivos, uno de los temas así a corto plazo es casetas en toda la República que se puedan pagar solo con esquemas digitales y gasolineras, por ejemplo. O sea, esos son como dos pasos próximos para poder materializar este modelo de pagos digitales, ¿no?
2: Perfecto.
8: No sé.
2: Interesante todo lo que nos comentas. Por supuesto, Luis Bartolini, muy interesante, sobre todo porque bien lo dijiste tú, en el Día del Empleado Bancario fue cuando la presidenta de México, Claudia Sheinbaum, dijo que su interés era que tanto en las gasolineras, en todas las del país, como en todas las casetas, ya se pudieran realizar este tipo de pagos, pero sin efectivo. Sin embargo, como bien lo mencionaste también, todavía por ahí hay algunos retos. La misma brecha digital de entrada, el riesgo de ciberseguridad, y evidentemente esto es lo que no nos deja a algunos tener confianza en aventarnos al 100%, como dicen, al ruedo para decir ya dejo de lado el efectivo y ahora sí solamente pago con mi tarjeta. Pero la realidad es que muchos pensamos, ¿cuántas veces no nos hemos enterado que en el pago de con la tarjeta en la gasolinería, por ejemplo, te la clonaron y después pues te quedaste, como decimos coloquialmente, chiflando en la loma, mi estimado Luis? Así el asunto, pues, interesante, por supuesto, de largo aliento. No lo vamos a terminar de platicar el día de hoy, pero queremos agradecerte que hayas estado con nosotros aquí en Justicia con Todas Sus Letras. Que no sea la última vez, Luis, por favor.
8: Bueno, con muchísimo gusto. Gracias, Carlos, y saludos a todos.
2: Mil gracias. Luis Bartolini es consultor y columnista en Derecho Financiero y él estuvo hablando de justicia, pero justicia con todas sus letras. Vamos a un paréntesis. Tiempo de un segundo corte. Nos vamos escuchando a New Day Yesterday. Blues británico, crudo y enérgico de sus primeros años, los primeros años de Jethro Tull, con potentes solos de flauta y guitarra. Regresamos, no se vaya.

0: Regresamos.
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0: Continuamos.

0: Ya regresamos y estamos escuchando Living in the Past, un éxito luminoso en compás inusual que muestra la genialidad pop y folk de Jethro Tull. Y en lo que tenemos preparado para todos ustedes, habitantes del municipio de Huimilpan denuncian al exgobernador panista de Querétaro, Francisco Domínguez, presuntamente por integrar una red de despojo inmobiliario en la entidad a través de fideicomisos con cláusulas abusivas. ¿Cómo está el asunto? Todos los detalles los tienes tú, Jesús Velázquez. Bienvenido, buena noche, Jesús. Infórmanos, por favor.
1: Carlos Auditorio, muy buenas noches. Informarles, como bien mencionas, habitantes de este municipio de Huimilpan denunciaron al exfuncionario panista. Informarte que en conferencia de prensa, Pamela Urquiza, integrante de la familia Urquiza Fernández, acusó al exfuncionario de emprender una persecución en su contra y de utilizar a la Fiscalía Estatal para fincar responsabilidades penales de forma indebida. También detallaron que el esquema de despojo involucra dos ranchos con una extensión total de 269 hectáreas, afectando principalmente a personas de la tercera edad. Si te parece, escuchemos a Pamela Urquiza.
0: Por favor.
2: A raíz de la persecución, pareciera que el exgobernador ha utilizado las instituciones y los recursos del Estado para satisfacer los recursos de su propio fideicomiso. Mi papá, como bien ya dijo Bres, tuvo que salir del país porque tiene dos órdenes de aprehensión en su contra. A mi tío y a mí nos privaron el derecho de poder salir del Estado. Como medio de una medida cautelar excesiva, no podíamos salir del Estado. Y aun cuando nos dieron el tribunal colegiado el amparo, intentaron volver a vincularnos con los libros hechos sin variar nada.
1: Y bueno, comentarte que también señalaron a la Fiscalía General del Estado, encabezada por Víctor Antonio de Jesús Hernández, por criminalizar a la defensa legal en litigios civiles mediante la apertura de carpetas de investigación, cateos desproporcionados e intimidación hacia los abogados. También destacaron que un tribunal colegiado federal les concedió un amparo que invalida la vinculación a proceso en su contra tras ratificar la legalidad de la donación de sus tierras. Carlos, auditorio, la información que les tengo.
0: Muy bien. Muchas gracias, Jesús Velázquez.
1: Muy buena noche.
0: Excelente noche también para ti. Y la presidenta de México, Claudia Sheinbaum, informó que el gobierno de nuestro país se mantiene atento al sismo de magnitud 7.4 que ocurrió esta mañana en Colombia. Ofreció, de hecho, todo el apoyo que requiere el pueblo colombiano. De acuerdo con el Servicio Geológico Colombiano, el movimiento telúrico ocurrió a las 7 de la mañana con 34 minutos de este lunes 10 de agosto de 2026, con una profundidad de 96 kilómetros. Su epicentro se ubicó en la zona de San José del Palmar, en el departamento de Chocó, cerca de Quibdó. Durante su conferencia matutina, la presidenta de nuestro país, Claudia Sheinbaum, dijo que el gobierno mexicano ya se encuentra en contacto y dando seguimiento a la situación a través de la Embajada de México en Colombia y del embajador colombiano en México. Escuchamos a nuestra presidenta.
3: Y, por supuesto, todo el apoyo que requiera, si es necesario, el pueblo de Colombia, ahí vamos a estar.
0: Y en San Lázaro, la presidenta de la Cámara de Diputados, Kenia López Rabadán, ofreció sus más sentidas condolencias al pueblo de Colombia, mientras que a través de redes sociales el coordinador de Morena, Ricardo Monreal, manifestó también su solidaridad con el pueblo colombiano por las víctimas y por los daños ocasionados tras el sismo. Vale la pena mencionarle, con base en la información más reciente de este movimiento telúrico, hablamos ya de que 132 personas han fallecido. Se tiene el registro, pues, de 132 personas fallecidas, pero recuerde, siguen siendo datos preliminares y tras la magnitud de los hechos, desafortunadamente, como ha ocurrido en otros lados, como ocurrió en Venezuela mismo, esta cifra podría seguir creciendo. De hecho, hablamos de más de 570 heridos. Este es el balance más reciente, le digo, del terremoto de magnitud 7.4 que sacudió al país, según un balance parcial de la Asociación Colombiana de Ciudades Capitales. personas. Pereira, capital del departamento de Risaralda, concentra la mayor cantidad de víctimas mortales. Allí se tiene el registro de 60 fallecidos. Como recordará, esta mañana se registró este temblor 7.4 de magnitud en una amplia región colombiana y ha sido calificado, de hecho, el movimiento por el Servicio Geológico Local como el sismo de mayor magnitud en el país durante la última década. Cambiamos de tema rápidamente, muy rápido. Le platico que la Secretaría de las Mujeres, esto tiene que ver con nuestro país, la Secretaría de las Mujeres manifestó su profunda indignación y enérgica condena ante el caso de una niña de 11 años allá en Matamoros, Tamaulipas, embarazada de 5 meses. Se presume que fue víctima de violencia sexual y como consecuencia está embarazada. Además, la Secretaría de las Mujeres exhorta a los medios de comunicación y a los creadores de contenido en redes sociales para que no juzguen. ¿Para qué? Porque dicen responsabilizar ni discriminar. La prioridad de todos y todos, de todas y todos, debe ser la protección integral de la menor y el respeto irrestricto a sus derechos. Vamos hasta Tamaulipas. Precisamente iríamos hasta Tamaulipas, por supuesto. De hecho, el sábado le informamos de este asunto en Tamaulipas, en donde el propio DIF de Matamoros estaba informando precisamente que tendría que ser la Fiscalía del Estado la que investigue y en tal caso la que determine si estamos tratando de un asunto de violación. Una niña de esta edad embarazada. Imagínese. Pues prácticamente ya nos vamos a despedir. Mañana, en punto de las 2 de la tarde, mi colega Bianca Aguirre le tiene información en estas frecuencias. Nosotros, 20 horas en el 88.1 de FM, 21 horas la retransmisión en el 1110 AM. El día de hoy nos vamos escuchando, evidentemente, a Jethro Tull. Esta canción se llama Aqua Long. La melodía de este clásico incuestionable está basada en un ominoso riff de rock pesado, tan universalmente conocido como el que está detrás de Smoke on the Water, Iron Man o algunas otras. Con esto nos despedimos. Gracias y muy buenas noches.

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1: Muy buenas noches, vamos con las noticias. Especialistas reunidos en la sexta Jornada Nacional de Inversión en Primera Infancia señalaron que en 2025 los recursos al sector representaron el 0.61% del Producto Interno Bruto, concentrados principalmente en educación y salud. Para lograr una atención integral, propusieron alcanzar una inversión equivalente al 1.5% del Producto Interno Bruto, lo que aportaría 313 mil millones de pesos adicionales para servicios de salud, nutrición y protección social. A través de las caravanas itinerantes por la justicia social, el Gobierno del Estado de México ha realizado más de 12.200 matrimonios civiles gratuitos, generando un ahorro acumulado de 4.9 millones de pesos para las parejas mexiquenses. Además del registro civil, estas caravanas ofrecen más de 125 trámites gratuitos y esta semana estarán en municipios como Almoloya del Río, Atenco y Otzolotepec. El presidente de Colombia, Abelardo de la Espriella, visitó la ciudad de Quibdó, en el departamento de Chocó, epicentro del terremoto de magnitud 7.4 que sacudió el centro y oeste del país. De la Espriella aseguró que se cuenta con los recursos económicos para atender a la población damnificada y responder a las afectaciones en la zona. De nuestro almanaque. El 10 de agosto de 1793 abrió sus puertas en París el Museo Central de las Artes, hoy conocido mundialmente como el Museo del Louvre. Instalado en el antiguo Palacio Real, a orillas del río Sena, nació en plena Revolución Francesa para poner las colecciones artísticas de la monarquía al acceso del público en general. Para Noticentro informa Alicia Hernández.
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0: ¿Qué pasó? ¿Cómo están? Qué gusto saludarlos. Bienvenidos a Sin Filtros en este lunes 10 de agosto. Don Juan Carlos Zúñiga, don César Fuentes, ¿cómo están? Qué gusto saludarlos.
1: ¿Qué pasó, Abraham? César, ¿cómo están? Qué gusto saludarles. Mucha información, ¿no? Muchos temas de qué platicar. Pues sí, nuestro apoyo y solidaridad para Colombia en estos momentos difíciles para los hermanos colombianos que sufrieron el día de hoy un sismo, sobre todo en la zona de Perea, que se dio este sismo, lamentablemente.
0: Sí, la verdad es que, bueno, toda nuestra solidaridad. Una región, Zúñiga, doctor, no sé si ya nos escucha, doctor Luis Castillo y César, una región que, cómo le han pegado los sismos últimamente, hay que recordar que hace no mucho, también en Venezuela, ¿no? Con realmente escenas terribles.
1: Oye, Abraham, ¿es el parque de tu casa?
0: ¿Sí?
1: ¿O sea, es tu jardín?
0: Sí.
1: ¡Ah,
0: Acuérdate
1: impresionante!
0: que. Acuérdate que el patio de mi casa es particular.
1: Sí. Oye, ya platicaremos con César, pero información de último momento.
0: A ver, échela.
1: Reporta el periodista Martín del Palacio en su cuenta de X que Gianni Infantino le prometió a Mikel Arriola llevar a la Federación Mexicana de Fútbol a la Conmebol. Que la Federación Mexicana de Fútbol se salga de CONCACAF y que se integra a la Conmebol a partir del 2027. Reporta eso Martín de Palacio en una investigación exclusiva. A ver, pues yo le creo a Martín, ¿no? Lo conocemos de hace mucho tiempo. Martín del Palacio es un buen periodista, colega, por supuesto. Pero no suena descabellado, Abraham César, ¿no? Después de todo lo que ha pasado, de por qué tanto apoyo de México hacia la FIFA, de por qué hoy Estados Unidos lo excluye, ¿no? Del tuit donde pone Canadá, Estados Unidos y los demás apoyamos, como diciendo México anda en su business. Y bueno, es lo que reporta Martín del Palacio, ¿no? Que México, la Federación Mexicana de Fútbol, podría salir de CONCACAF para integrarse a la Conmebol.
0: Bueno, a partir de todo este contexto que has estado dando, Juan Carlos, es como que vamos atando cabos, ¿no? Dirían por ahí. O sea, primero, cuando le preguntan directamente a Mikel Arriola acerca de la postura de la federación ante lo que está pasando con la UEFA, ¿no? Que se acabe, evidentemente, después. Pero sobre todo con la UEFA, que fue cuando explotó el tema. Pues al principio la respuesta fue: nosotros vamos a ver qué está pasando, ¿no? O sea, realmente no hubo ni postura de sí, sí, no. Pero después vienen estas otras acciones, César, y sobre todo lo que hoy sucede, que ya relató Juan Carlos, con esta información de Estados Unidos en la que no se incluye a México.
2: Mira, es común y es normal que en México tengamos estas cosas por debajo del agua, pero yo que sería benéfico para el fútbol mexicano mudarse a Conmebol, tanto por nivel como por jugar la Libertadores. Creo que así como lo hizo Australia hace muchos años, podría ser algo beneficioso para el fútbol mexicano integrar las filas de Conmebol. Creo que a lo mejor lo que podríamos decir son las formas, que no es la manera correcta de hacerlo. Por abajo del agua, si hubiera sido algo que va a todas luces, o sea, con una propuesta, con una Mikel Arriola diciendo que México tiene esa intención, sería otro cantar que hacerlo por abajo y acá escondiditas, como dicen, en el oscurito. Pero sí creo que en este momento yo votaría por Infantino, si esa es la propuesta. Yo sí votaría por
0: O
2: Infantino,
0: sea,
2: que se quede 20 años más, ¿eh?
0: tú estarías de acuerdo que esta.
2: Pues
0: Ahí está
2: claro.
0: César apoyando a Infantino. A ver, Juan Carlos, César acaba de decir algo. César prácticamente acaba de decir que está de acuerdo con lo que nos platica Martín del Palacio, que es que la Federación Mexicana de Fútbol y Mikel Arriola estarían dando su apoyo a Infantino a cambio de poder estar en la Conmebol. ¿Tú estás de acuerdo
2: Estoy
0: en
2: de
0: eso
2: acuerdo
0: también?
2: en el cambio, no en la forma, pero
1: Mira,
2: sí.
1: no, a mí ya me tocó narrar alguna vez la eliminatoria sudamericana. Es una eliminatoria de muy bajo nivel también. O sea, realmente no tiene ninguna, algo sobresaliente. Yo creo que puede ir más por el tema de regresar a la Copa Libertadores y a la Copa Sudamericana, ¿no? Y a partir de ahí empezar a que los equipos mexicanos vuelvan a foguearse en el alto nivel. Ahora, a mí lo único que me brinca, e insisto, a Martín lo conocemos desde hace mucho tiempo, por lo menos yo, tú también, Abraham, no sé, César.
0: Sí.
1: No creo que se haya aventado una volada de esas sin tener una fuente fidedigna, evidentemente, porque además está causando mucha conversación. Acá hay que entender, Abraham, César, que Estados Unidos es un socio comercial de México, que Estados Unidos le dio parte del Mundial, muy poquito, ¿no? Migajas a México de la Copa del Mundo que acaba de pasar, pero al final se la dio. Que hay una intención de hacer la Copa América en Estados Unidos en el 2028, que todo gira en torno a Estados Unidos. Entonces, yo no sé si esta separación, si es que se llegara a dar, si es que va por ahí por el apoyo Infantino por parte de la Federación Mexicana de Fútbol, tenga que ver también con una ruptura que puede existir con Estados Unidos, con Canadá, con ya estar hartos, ¿no? De torneos como la Leagues Cup, de torneos como la Conca Champions Cup. Es decir, me parece que ya puede ser un tema serio, ¿no? Ahora, me queda claro que Mikel es un político, es inteligente, y habrá que ver si esto sí es realmente verdad, si es relevante, si puede llegar a darse el tema de que México vaya a Conmebol. No por eso tampoco podemos esperar abiertamente a que México va a ser potencia mundial por estar en Conmebol, honestamente.
0: No, al contrario, a ver, el nivel de clubes, lo de la Libertadores está bien, es el sueño de muchos, y que ojalá y ahora sí los dejen ganarla, porque antes se metían para que cuando los mexicanos llegaran a la final, arreglaban todo para que no le ganaran, no, pobrecitos clubes mexicanos, está bien. Pero acabas de dar en un punto muy importante, Carlos, y que es un riesgo realmente grave y mayor para el fútbol mexicano, y es el de no ir a una Copa del Mundo otra vez. ¿Por qué? Porque, bien lo dices, la eliminatoria de la Conmebol quizás no sea la de mayor nivel, pero las plazas que da, bueno, ahora si lo hace de 64, pues van a entrar prácticamente todos, pero si fuera en un mundo normal o de lo que estamos acostumbrados, eran 4.5, ¿te acuerdas? Por decirlo. Sí. Si México en CONCACAF con 3.5, luego cómo sufría para clasificar, imagínate en Conmebol. Imagínate lo que sería ese sufrimiento.
2: Yo soy de la idea que México está abajo de Brasil y Argentina y parejos con las otras selecciones, Colombia, Ecuador,
0: puede ser,
2: Chile,
0: César, puede ser, pero a ver, Chile, pues acaba de quedar fuera, ¿no?
2: Sí.
0: Entonces.
2: No, o sea.
0: Si México jugando contra las islas, jugando contra Guatemala, El Salvador, Honduras, ¿cómo sufre mi querido Elías Quijada? Te saludamos también con mucho gusto. Imagínenselo en la Conmebol, en la eliminatoria de la Conmebol, con los momentos que se viven allá, la gente como te aprieta, los viajes, todos estos pretextos. Si a estos no les gusta venir acá, imagínense lo que serían estas divas de seleccionados. Venir primero al CAR y luego ir hasta Buenos Aires otras 9, 8 horas u 11 horas, dependiendo. O sea, imagínense lo que sería.
2: Oh, sí.
3: ¿Quién fue el periodista que saca esta primicia?
2: Atiende Palacio.
3: Exacto. Bueno, si algo te quiere decir por Palacio, ha sido que el día ha dado buenas notas, ¿no? Y pues hoy saca esta información que, por supuesto, sacude el tema del fútbol mexicano, pero sí, como tú dices, mi querido Abraham, yo lo veo muy complicado. Para México es complicadísimo el tema de los viajes, no son viajes de 3 horas como en las islas, de por sí lidias con todas las patadas, la presión de la grada del sudamericano, es complicadísimo. Para México tendría todo en contra, a pesar de que estamos hablando de cuántos boletos, Uriga, 7.5 para una Copa del Mundo en Conmebol.
1: Sí, pero o sea, mira, pero digo, Elías, deja tú lo del tema de los viajes, que eso termina siendo logístico. Acá donde hay, lo que hay que entender
3: es
1: que...
3: Pero son 10 horas, güey. Son 11 horas.
1: Pero para una eliminatoria, por eso hay fecha FIFA, hombre. O sea, tienes tiempo suficiente para...
0: Juan Carlos, tú conoces bien al futbolista mexicano. ¿Tú conoces bien
3: claro. Cómo
0: fue como futbolista el que ahora es el técnico y al que quieren de auxiliar, que no se puede arreglar por el dinero? O sea, ¿qué mendigas has hecho, Andrés Guardado, como auxiliar o como entrenador para tener que pedir más dinero en la selección mexicana? Que me explique qué ha hecho, qué ha ganado. No, o sea, como para estar negociando y pedir más dinero para ser auxiliar de la selección mexicana. ¿Dónde quedó aquello de representarlo a mi país? Es lo más importante.
3: Pero ya llegó
0: ¿dónde
3: a este
0: quedó
3: español,
0: aquello?
3: ¿No, Zúñiga? Ya es oficial, que está ya trabajando en México,
0: no,
3: cuando
0: bueno,
3: estaba con Rafa.
0: Pero, pero a ver, una cosa es Llorente, pero está también el tema de Guardado. O sea, tienen más de un auxiliar. Una cosa es eso. Imagínate esos divas cómo eran para ir a El Salvador, que luego ni querían ir. ¿No se inventaban bodas o cosas así, Juan Carlos,
1: sí,
0: para no ir a esos viajes?
1: Ahora
2: se sacaban tarjetas amarillas para no ir.
1: Yo lo que sigo diciendo es, a mí lo único que me brinca de esta información es que Estados Unidos se ha vuelto en el proveedor número uno de ingresos para el fútbol mexicano. Los partidos de Zoom, torneos como la Leagues Cup, la Conca Champions Cup, la Copa Oro, es decir, la Nations League, ¿no? O sea, porque básicamente todo se juega ya. Apenas ahora que estuvo Luis Castillo en Charlotte, que les filtraron esta información, que México buscaría tener partidos de Copa Oro aquí en México, en el Estadio Azteca, pues también se abre esta oportunidad. Pero da la impresión de que, siendo muy honestos, la gallina de los huevos de oro para CONCACAF es México. O sea, es...
3: Y
0: para Conmebol, o sea, es que México en el fútbol es querido y odiado, o sea, pero al final es uno de los mercados que más jala. Y yo te pongo otro ejemplo rápido de lo que decías, Juan Carlos. Yo no sé hasta dónde también aguante Conmebol y Alejandro Domínguez el apoyo a Infantino, porque tú lo decías bien, Domínguez sabe que la Copa América en Estados Unidos fue un negociazo. Fue un negociazo la Copa América en Estados Unidos. Se arriesgará.
2: Por eso la quiere. Ya.
0: Se arriesgará a seguir con Infantino y no poderla hacer en Estados Unidos otra vez.
3: No, y a México tampoco no le conviene porque los patrocinadores grandes que tiene el país, que tiene México, que son grandísimas empresas transnacionales, no las tienen en Sudamérica. O sea, quitando nada más a Brasil, de ahí en fuera, ningún país tiene el poder económico que tiene México. O sea, también yo creo que saldría más ganona la Conmebol que la propia Federación Mexicana de Fútbol.
0: Pero ahí no entendí. O sea, ¿qué tienen que ver los patrocinadores?
3: Obviamente los patrocinadores fuertes de la Selección Mexicana se van a acercar a la Conmebol. Está clarísimo. Y en una hipotética eliminatoria, por así decirlo, claro que como pasó en la Copa Libertadores, van a tener que meterle a las eliminatorias de Conmebol y obviamente los equipos con los que enfrentaría México lleva tajada, porque así era en la Copa Libertadores, lo recordarán.
1: Ahora, ojo, aquí hay que aclarar que es la promesa que dice Martín del Palacio de Infantino a México para respaldarlo, ¿no? Infantino, yo creo que a lo mejor ya hubo un cabildeo, compañeros, por parte del fútbol mexicano hacia FIFA, decirle, oye, me quiero ir a la Conmebol, quiero jugar la Sudamericana, quiero jugar la Copa Libertadores, pero CONCACAF no me deja. O sea, el gran problema de México es la CONCACAF. Claro, CONCACAF quiere que el América, que las Chivas, que el Cruz Azul, que los Pumas jueguen la Conca Champions Cup. Es lo que le conviene a CONCACAF. No que vaya el Puebla, no que vaya el Querétaro, no que vaya el Atlas, no que vaya Santos, con todo respeto.
3: Yo
1: para
3: ¿sabes qué
1: equipos?
3: Creo, Juan Carlos, que la lealtad hacia Gianni Infantino, como lo dije en otros programas, sigue siendo el tema del partido inaugural de la Copa del Mundo que fue en el Estadio Azteca.
1: Pero eso ya pasó, Elías.
3: La Federación Mexicana de Fútbol le está dando ese respaldo por esa lealtad que le debe Infantino. No creo que vaya más de que otra cosa, como lo dice el Palacio. Yo sí creo que México no sale de la CONCACAF. No sale de CONCACAF México. O sea, por donde le veas, sale perdiendo
1: eso,
3: la Federación Mexicana de Fútbol en el
1: presidente. Pero si el presidente de la FIFA dice, acepto la solicitud de México para cambiarse de confederación, pues va y
0: como
1: la firma
0: Australia
1: y tantán, o sea, no va a haber marcha atrás. Ahora, el problema va a venir, César Abraham, Elías, si Infantino se va de la FIFA, ¿no? Porque yo sigo insistiendo que Infantino se va a ir de la FIFA. Yo ya lo veo contra las cuerdas, yo ya no veo la manera en que pueda sobrevivir ya Infantino, ni siquiera para llegar a una hipotética elección. Yo lo que veo es que se va a ir, van a poner a un presidente interino y en marzo
3: Montagliani ganará. Hasta donde tope, ¿eh? Eso usted dijo. O sea,
0: mira, respetando evidentemente la información de Martín, ¿no?, a quien le mandamos un saludo, pero es una línea muy delgada y lo dice bien Juan Carlos, ¿no? O sea, ok, México puede apostar por mantenerse con Infantino bajo esta promesa de que los puede llevar a Conmebol. Está bien. Pero, como dice Juan Carlos, y si llega Seferin, Seferin va a decir, a ver, ¿quién? Porque esto es política, ¿eh? Deportiva, pero es política. Y lo sabe muy bien Mikel y de eso tiene mucho conocimiento. Seferin va a decir, a ver, ¿quién apoyó a aquel? Ta, ta, ta. Ah, ok, entonces ahí vendrían, y podrían venir, no hay que asegurar, pero podrían venir ciertas represalias, ¿no?
2: Sí.
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6: En 2001, Billy Joel seleccionó personalmente al pianista y cantante Michael Cavanagh para interpretar el papel principal en su exitoso musical de Broadway, Moving Out. 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
2: Pero era lo que yo comentaba, era lo que yo comentaba el fin de semana pasado, cuando salió esta carta de FIFA, ese comunicado donde daban el apoyo, que decía si no podía haber represalias de contra la Federación Mexicana de Fútbol. Y yo creo que si ya hay un plan de la Federación, yo creo que después de la votación van a ir con Seferín, con Alcalaivi, con Montagliani, decirle, oye, me quiero ir. El problema que yo veo más, si gana Montagliani, Montagliani ser con que cable, va a decir México, ¿te vas a dónde? No te voy a dejar ir porque aquí claro. Es lo que...
3: Ahí está, no, el juego de oro, como decía Juan Carlos.
1: Es que ahí está, ahí justo César le acaba de dar al clavo, porque decía y ponía el nombre Abraham de Seferín, pero hoy honestamente está más cercano Montagliani a claro, ser presidente de FIFA, y entonces Montagliani va a decir, ¿quién volteó bandera en la votación? ¿Quién fue el único de CONCACAF que salió México?
3: México.
1: Ah, usted se queda en CONCACAF, va a seguir compitiendo en CONCACAF y ya después ajustamos cuentas. O sea, es un arma de dos filos. México, mira, México se está jugando su monedita, México está jugándose su carta. Si no le sale, pues no le saldrá. Hoy yo honestamente veo muy lejano, porque insisto, la nota de Martín de Palacio es que él da como exclusiva que la promesa de Infantino a México para apoyarle es cambio de confederación a CONMEBOL, ¿no?
0: Es, o sea, sí, claro, apóyame, que es algo político otra vez.
1: Y tú apóyame y yo te cambio de confederación en cuanto venga la reelección en marzo del 2027, yo la autorizo.
0: Es tan fácil como estas promesas que se hacen igual, ¿no? O sea, tú apóyame y te doy el Mundial del 2026 con Estados Unidos, ¿no? O el Mundial de 2030, el Príncipe de Arabia Saudita, o sea, de 2034. La final en Marruecos, al Príncipe. Ahora, ese tipo de cabildeos no quiere decir, y eso creo que lo deja bien claro Martín, que ya es un hecho. No. Es una posibilidad porque es un cabildeo político que se da dentro de toda esta situación. Porque está muy candente, porque lo de Gianni Infantino en estos momentos... Sí, siente, a mí me da la impresión de que Infantino sí siente pasos, ¿no? O sea, sí siente que no llega a cargar a los peregrinos.
2: De hecho, el comunicado que salió en la mañana me parece que es una advertencia, decirle, o renuncias o te sacamos todos los trapitos al sol, ¿eh? O sea, yo lo vi más como amenaza que otra cosa.
1: Y este comunicado vuelve a dejar mal parado a la Federación Mexicana de Fútbol, porque, insisto, Estados Unidos, Canadá, que son, digamos, los que mueven el pandero en este momento en CONCACAF, excluyen Estados a Unidos, México, ¿no? Porque México dice, ellos traen la suya de apoyar a Gianni Infantino, pues déjalos afuera. O sea, él en ese momento México no es aliado de la CONCACAF, y es ahí donde, claro, que brinca el tema. Por eso yo honestamente, a mí lo de Martín del Palacio sí se la creo, sí se la compro, porque está mal parado a la Federación Mexicana de Fútbol, porque, insisto, Estados Unidos, Canadá, que son, digamos, los que mueven el pandero en este momento en CONCACAF, excluyen Estados a Unidos, México, ¿no? Porque México dice, ellos traen la suya de apoyar a Gianni Infantino, pues déjalos afuera. O sea, él en ese momento México no es aliado de la CONCACAF, y es ahí

0: Por supuesto.
1: Pero hay muchísimas cosas en
0: No,
1: contra, ¿eh?
0: yo ya dije, ¿por qué no, Elías? ¿Por qué no sería extraordinario? O sea, a nivel de clubes quizás sí, pero selecciones es correr muchos riesgos. Más de los que
1: No,
0: de por sí corres en CONCACAF, que es
2: podría,
0: tu
2: pero
0: zona.
2: podría elevar el
0: Pero
2: nivel,
0: ¿sabes
2: ¿no?
1: qué? Al final va a poder más el tema económico, ¿eh? Y yo no veo que le convenga tanto a México ir a Sudamérica, ¿eh? De
0: Por
1: verdad
0: eso,
1: te lo digo.
0: a México le conviene, a México y toda la industria le conviene que México no clasifique un mundial?
1: No.
2: No.
0: ¿En dónde tiene más posibilidades de no clasificar un mundial?
1: No,
0: ¿En
1: en
0: CONCACAF o en
1: CONCACAF
0: CONMEBOL?
1: siempre va a clasificar, salvo la tormentosa eliminatoria de Brasil 2014, que gracias a Graham Souzi clasificamos. De ahí en fuera, nunca ha estado en riesgo como tal una clasificación, una Copa del Mundo, ¿eh?
3: Ahora,
0: Si nos
3: todo esto, Abraham,
0: clasificamos.
3: todo esto sale a la luz también porque ayer, y me tocó estar en el estadio, en la final sub-20 entre México y Estados Unidos, a la hora de la premiación, viene el vicepresidente de CONCACAF, lo anuncia en sonido local, viene Mikel Arriola y
1: Abuchado, ¿eh?
3: de los
1: Abuchado
3: 60
1: Mikel
3: mil,
1: Arriola, ¿eh?
3: 70 mil abucharon a Mikel Arriola, ¿no? Yo honestamente nunca, no, yo no recuerdo haber escuchado a un presidente, bueno, haber escuchado abucheos a un presidente de una federación mexicana de
1: No, se ha
3: fútbol.
1: habido, se ha habido.
3: ¿A
1: A
3: quién?
1: Enrique Bonilla, cuando fue el
0: No,
1: que
0: no,
1: hizo
0: no,
1: la
0: no. Enrique,
1: abolición del
0: Enrique,
1: ascenso,
0: a ver, te
1: yo
0: espera, espera,
1: recuerdo.
0: espera. Déjame parar tu carro. Presidente de la Federación Mexicana de Fútbol. Enrique
2: Él era de
0: Bonilla
2: la Liga
0: nunca fue
2: MX.
0: presidente de la
1: Bueno,
0: Federación
1: era de
0: Mexicana
1: la
0: de
1: Liga MX.
0: Fútbol.
1: Bueno, de la Liga MX, pues,
0: No,
1: pero
0: no,
1: al final de
0: pero
1: cuentas es un directivo, ¿no?
0: es que es diferente. No, es que no, es diferente. El presidente de la Federación regularmente, como dice Juan Carlos, como que se mantenía fuera de estas situaciones. A ver, con todo y
1: Bueno.
0: que eran, llegaban a ser polémicos, ¿te acuerdan cuando Justino Compeán lo del dedo en Honduras? No, o sea, Alberto de la Torre también con sus cosas, bueno, más atrás, pues ni se diga, ¿no? O sea, Rafael del Castillo, o sea, Emilio, todos estos personajes, ¿no?
1: Maurer.
2: Sí.
0: Pero, sí, y tiene que ver con lo del ascenso y el descenso, evidentemente, yo ahí es en donde me parece que llega tarde la separación de Mikel Liga MX, que ahora ya es Fran, ¿cómo se apellida Zúñiga?
2: Iturbide. Iturbide.
0: Iturbide, Fran
1: Iturbide.
0: Iturbide, llega tarde y todos se lo siguen cargando a Mikel, cuando al final pues son los dueños, ¿no? Los que también dijeron, pues no queremos ascenso ni descenso porque así cuidamos nuestros
3: Sí, pero
0: intereses.
3: el problema, Abraham, en ese momento es que hay una percepción general por parte del
0: Estoy de
3: aficionado al
0: acuerdo.
3: fútbol en México de que
0: De que
3: Mikel
0: es
3: Arriola es
0: Mikel.
3: el villano de la película, de que Mikel fue
0: Claro.
3: el que quitó el ascenso y el descenso, de que Mikel está aliado con Infantino, de que Mikel está
1: No,
3: alineado
1: viene
3: hasta
1: más
3: la
1: atrás.
3: FIFA. Entonces la gente ya no aguantó más y ayer termina explotando. Yo no sé cómo le haya caído a Mikel, ¿no? Hoy yo también lo platicaba con otros colegas y decíamos, Mikel ha estado sobreexpuesto, ¿no? Mikel ha tenido una sobreexposición desde previa a la Copa del Mundo y ahí están los
1: Pero él así lo ha
3: partidos
1: querido, ¿eh? Quiere aparecer en todo, ¿eh? Él también así ha querido estar siempre en el foco y el
3: Por
1: reflector.
3: eso, pero en este momento lo que necesita Mikel es apartarse un poco, ¿no? O
1: Sí,
3: sea,
1: totalmente.
3: digamos, no esconderse, pero sí apartarse un poco. Entonces, da la impresión, César, de que todo va cuadrando, ¿no? O sea, si tú armas un rompecabezas, vas en este momento encontrando las piezas indicadas para entender qué está pasando, por qué México realmente apoya a la FIFA.
2: Sí, todo empieza a cuadrar y se empiezan a dar cuenta de muchas cosas. Ahora, vamos a lo mismo. Si este plan no le resulta, tendrá que venir el mea culpa de Estados Unidos y decirle, oye, me equivoqué, o vi esta charla, o él me
0: No,
2: convenció.
0: tampoco
2: Pero
0: va
1: por
0: a.
1: supuesto.
0: No,
2: No,
0: cuál
2: es
0: me.
2: que,
0: Al final.
2: o sea,
1: claro,
2: con Estados
1: tiene que
2: Unidos es
1: venir, o
2: Zoom,
1: sea,
2: es League
1: si
2: Cup,
1: no le
2: es
1: resulta,
2: amistosos, o sea.
1: los directivos del fútbol mexicano tienen que agachar la cabeza con la Confederación de Estados Unidos, ¿eh? Con US Soccer.
3: No,
1: Claro
3: porque
1: que sí. Claro
3: mira,
1: que sí.
3: México te da el dinero, México te mete la
1: Sí.
3: lana.
1: Sí. Pero obviamente no creo que se
3: Nada
1: quede
3: más
1: así, ¿eh?
3: como dato, ¿eh? La Copa Libertadores tiene los premios más altos como torneo a nivel de clubes de todo el continente. No
2: Ah,
3: hay
2: sí, no,
3: ninguna
2: eso es
3: otra
2: mucho.
3: competencia, no hay ni la League Cup ni la CONCACAF. El mayor flujo de dinero para un club está en la Copa
2: Sí,
3: Libertadores.
2: por eso los brasileños le apuestan a los Libertadores y son los clubes más ricos
0: El
2: del
0: directivo
2: continente.
0: mexicano, el directivo mexicano tiene que agachar la cabeza con él de Estados Unidos. O sea, y en Estados Unidos también lo entienden, Elías. Esto es una apuesta que quiere hacer México por tratar de regresar a la CONMEBOL, ¿no? Sobre todo a nivel de clubes. Pero si no se da, México regresará a la CONMEBOL.

0: Kaká sin ningún problema, porque lo ha dicho Juan Carlos y lo ha escrito bien, es la gallina de los huevos de oro. Vamos con, yo los tengo que dejar por derechos, pero vamos con Gerardo, que nos tiene también parte de este tema.
1: ¿Dónde está Gerardo?
2: Cediendo con la Federación Internacional de Fútbol y con esa carta que el día de hoy aparece muy temprano, firmada en conjunto por parte de la Unión Europea, de la CONCACAF y de la Asociación o de la Confederación Asiática de Fútbol. Después de lo que pasó con Gianni Infantino la semana pasada, el Comité Ejecutivo, donde decía, oh, perdón, perdón, perdón, perdón, viene esta carta, me parece muy fuerte porque hay pues párrafos muy, pero muy contundentes y muy fuertes, ¿no? Dice, el fútbol no pertenece a ningún individuo y a ninguna institución. Cuando la confianza se rompe, cuando la confianza se rompe mediante el engaño, cuando un individuo se sitúa por encima del colectivo que le confió la autoridad, ese deber ha sido abandonado. Es un comunicado muy largo, ¿no? Donde que el fútbol en la mayoría, aquí lo estoy viendo, que está compartido en el mundo, no pertenece a ningún individuo, a ninguna institución, no se trata de dinero. Las confederaciones ya han llamado a una distribución responsable de las importantes reservas financieras existentes en la FIFA. En fin, están pidiendo la cabeza de Gianni Infantino, están exigiendo que renuncie, que dimite el presidente de la FIFA. ¿Qué está pasando? ¿Cómo está dividido el mundo del fútbol? Está dividido por confederaciones y obviamente hay votos, ¿no? Hay votos. Aquí vale lo mismo la del Congo belga que la de Alemania, el voto de España que el de Singapur, es exactamente lo mismo. Pero las asociaciones, la Unión Europea tiene 55 miembros, la Confederación Asiática de Fútbol tiene 47 miembros, la CONCACAF tiene 41 miembros. Es decir, de estos, si le sumamos, son 143 que están en el apoyo absoluto. Bueno, no, no los 143, ahorita les voy a decir por qué. Donde Oceanía no se ha pronunciado, donde Conmebol tampoco se ha pronunciado y donde África pues va a apoyar a este hombre Infantino. África tiene 54 miembros, vamos a suponer que toda la Conmebol, que son 10, apoyaran a Infantino y que todo Oceanía, están llegando a 75 votos. Aquí lo importante es por qué, contra 143 que tienen los de la Unión, digamos, Asia, Europa y CONCACAF. ¿Por qué México se pronunció a favor de Infantino? ¿Por qué? ¿Por qué no hubo una espera, una cuestión más negociada, más pensante? ¿Será porque el presidente o el alto comisionado de la Federación Mexicana de Fútbol es el vicepresidente de la Comisión de Competiciones Masculinas de Clubes de la FIFA? ¿Este puesto? ¿Será que porque Mikel Arriola tiene esta responsabilidad ante la FIFA? No se pronunció a favor de lo que está pidiendo su confederación, la CONCACAF. Sería terrible, ¿no? Yo sí creo que va a tener que replantear el fútbol mexicano esto, porque va a haber un cambio en el orden mundial del fútbol. Eso es evidente, es evidente. Y si México está en medio de esto, ¿no? En medio de esto, Gianni Infantino se va a ir, se va a ir. Y más con el comunicado del día de hoy. La Unión Europea va por él, la CONCACAF va por él, la Asociación Asiática va por él, y seguramente los de Conmebol, quitando Argentina, pues van a ir por él. Entonces, bueno, al menos tampoco el de Paraguay ni el de Uruguay, ¿no? Porque les van a dar, se supone que partidos de la Copa del Mundo, pero Brasil, Colombia, Chile, seguramente van a estar de este lado. México está, de verdad, haciendo un papelón, está haciendo un Chiqui Tapia ahora el fútbol mexicano, ¿eh? Está haciendo un Chiqui Tapia. Imagínense nada más qué cosa.
0: Gracias a Gerardo Velázquez. Híjole, por un momento sí pensé que se iba a aventar todo el comunicado. Dije, no, espérame, sí. Se nos va a ir la luz. Pues sí, digo, tiene esta versión de Gerardo, que también evidentemente es válida. Después sale lo de Martín. Y vamos a ver qué pasa en estos días, ¿no? Con estos movimientos
1: Pero
0: que hay,
1: yo
0: cuántos.
1: sí, Abraham, yo en lo que concuerdo mucho con Gerardo y lo platicábamos antes es que ya está contra las cuerdas Gianni Infantino. O sea, hoy da la
0: Sí, no,
1: impresión
0: de
1: de que
0: acuerdo.
1: el tiempo de Infantino se agotó, de ni siquiera de llegar a las elecciones. O sea,
0: No, no, por
1: de
0: eso te
1: que.
0: dije, es cuestión de días. Por eso dije, vamos a ver estos días qué pasa, porque es
1: O sea,
0: cuestión de días, ¿eh? No, esto no va a tardar mucho.
1: Infantino no carga a los peregrinos de la primer posada. No va a
0: No, ¿sabes qué?
1: llegar.
0: Creo, no, no llega ni a primer día de clases de la SEP. O sea, con eso te digo todo, ¿no? O sea, sí, sí está en cuestión de días. Ahora, yo les dejo un tema y me despido, chicos, nada más para que lo. Sé que van a hablar del ridículo de la League
1: Ahorita,
0: Cup.
1: Abraham, por ejemplo, tú te despides y ¿qué haces? ¿Cuál es tu rutina?
0: Ah, tengo que ir a casa a bañar a los niños y a dormirlos.
1: Pero si es de día, ¿dónde vives? ¿En Hawái?
0: No, en
3: Oh, vives
0: Canadá.
3: en Toronto, ¿no?
0: No, no vivo en Toronto, cerca de Toronto. Pero, a ver, otro tema que ayer y hablabas de la sub-20. México se clasifica, no de por el partido de ayer, sino ya lo había logrado, se clasifica a los Juegos Olímpicos. Y hoy, César, Zúñiga y Elías, bueno, desde ayer también se dice, y lo dice Ibar Cisniega, va Alex Diego, o sea, Rafa Márquez está aplicando un Chepo de la Torre, ¿no? Al no ir a, al, no, espérate, César, al no ir a los Juegos Olímpicos, les dejo eso y también tienen ustedes el tema del ridículo de la Leagues Cup. ¿Cuántos mexicanos están eliminados?
3: 10. Oye, no,
0: 10 están eliminados.
3: ¿no va a Arce como técnico
1: Va
3: en
1: Eduardo
3: vez de
1: Arce.
3: Alex Diego? Al revés, ¿no?
4: No, va Alex Diego.
1: Estamos viendo.
0: Es que acuérdense que la sub-23 estuvo en los centroamericanos, pero faltan 2 años para los olímpicos, entonces tiene que ser la sub-20, ¿no? Entonces esta es la que tiene Alex Diego y es
4: Sí.
0: el que en teoría tendría que seguir. Rafa Márquez dijo, no, ¿saben qué? Yo mejor
4: De
0: aplico un Chepo de
4: lejitos.
0: la Torre. Sí, si ganan el oro, pues qué bueno, y si no, pues también.
4: Si alguno se quiere subir al barco, se
3: No, pues ya ve
4: sube a
3: lo que
4: ganar la
3: pasó con
4: medalla,
3: Hugo
4: pero.
3: Sánchez en 2008. No quiere correrse
0: No.
3: bien, pues no.
0: No, bueno.
3: Pero
0: Pues que
3: ahora,
0: sí, bueno.
3: de qué fracaso, o como la Volpe, que también fracasó en Atenas 2004, pero la Volpe sí dirigió a Alemania
4: No, pues la
3: 2006,
4: Hugo,
3: ¿eh?
0: Hugo ni
1: Oye,
0: siquiera
1: y ahorita, Hugo
0: clasificó.
3: lo
1: Oye, y
0: cortaron.
1: ahorita Rafita Márquez ha de estar pasando aceite cuando se enteró que México quiere ir a la Conmebol, ha de haber dicho, ¡ay, güey! ¡Ay,
4: Mejor
1: güey! ¿Ya
4: no.
1: no,
0: Ay.
1: ya no vamos a ir contra Honduras?
3: Oye, que
0: ¿Cómo?
3: por cierto,
0: Sí,
3: sí
0: sí, sí.
3: contestó saliendo del Azteca, ahora sí, luego de haber desairado al Chato
1: No,
3: Ibarradán,
1: no, no,
3: por lo
1: o
3: menos sí
1: sea,
3: dijo dos preguntitas, ya
1: una
3: tengo más
1: cosa sí.
3: educación, ¿no?
0: No,
1: No,
0: yo los dejo, señores, porque me habla aquí, tengo un alce me habla que tengo que
4: no.
0: bañarlo.
4: Abusado, porque también
3: Abrazo.
4: hay ellos, ¿eh? Abusado.
3: Oye, contestó
1: Bueno.
3: dos preguntas, Juan Carlos, por lo
1: No, no,
3: menos,
1: pero las
3: ya.
1: contestó muy a fuerza. O
3: No,
1: sea,
3: sí, pero al Chato ni le
4: modo.
3: contestó, güey, se quedó
4: Oye,
3: callado.
1: ahora,
4: Pero
1: a mí lo que me
4: es el
1: dicen
4: mismo
1: de
4: Rafa de
1: Rafa
4: toda la vida.
1: Márquez, a mí de lo que me dicen de Rafa Márquez es que está un poco tenso, Rafa. Nadie le quiere entrar al cuerpo técnico de la selección. O sea, nadie. Tuvo que ir a traerse un español que trabajó con él en el Barça Athletic,
3: Barcelona B.
1: que también tiene nula experiencia como entrenador. Le tuvieron que rogar a Javier Aguirre para que les dejara a Paul Llorente, el preparador físico, y no han podido cerrar a Guardado, no han podido cerrar a Alfredo Talavera,
3: ¿Cuál
1: no
3: será
1: han
3: el tema de Andrés? ¿Monetario?
4: Sí.
3: ¿A poco querrá
1: Sí,
3: más lana todavía?
1: pero ¿sabes qué
4: Claro.
1: también es el tener que venirse a vivir a México? El tener
3: Sí,
1: que
3: yo lo que decir es
1: trasladar.
3: que él vive en Sevilla, o sea,
1: Es que
3: vive
1: sus
3: muy
1: hijos,
3: en
1: según
3: la
1: yo, la
3: escuela.
1: niña, según yo, la niña ya nació allá. No sé si el niño también haya
3: Sí.
1: nacido en
3: No,
1: España.
3: Ma
4: No, sí,
3: Máximo nació en Guadalajara y la niña, no recuerdo su nombre, sí nació en España y tienen su vida allá, tiene la escuela allá.
4: pero Máximo
3: Pero
4: nació cuando jugaba en Holanda,
3: puede
4: ¿no?
3: estar viajando,
4: Después.
3: ¿no? Constantemente, ¿no, Zúñiga?
1: No,
3: ¿No?
1: parte del contrato es que
3: Vivir en la
1: estés
3: Ciudad de
1: aquí.
3: México.
1: Pues es
4: No, pues
1: que,
4: hacer. Es que cómo va a ver
1: acuérdate.
4: la Liga MX, cómo van a ir a visitar a ver las
1: Exacto.
4: visorías, tal, tal.
3: En
4: Pero es que
1: cuanto
3: yo
1: tú.
3: recuerdo que el Tata Martino iba y venía cuando quería,
1: Pero
3: ¿no?
1: por la pandemia.
3: Ay, o sea, bueno,
4: Sí, pero
3: bueno.
4: acuérdate que el Tata Martino tiene contrato de extranjero, él puede hacer lo que quiera, y eso es que aquí les encanta comprar espejitos.
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1: Decía Abraham, ayer me parece, y yo lo escribía también, que Andrés Lilini, otra vez, gracias a él, México toma protagonismo en selecciones menores, ¿no? Consiguen el boleto a los Olímpicos, ganan el campeonato sub-20 de la CONCACAF, van a ir a los mundiales de las categorías, es decir...
3: Los Panamericanos, el Lima 27 también.
1: Exactamente, Centroamericanos no les alcanzó para la medalla de oro, pero fueron medalla de
3: plata. Ya nadie interesa a los Centroamericanos, también hay que decirlo.
1: Pero
4: es un fracaso, no ganan la medalla de oro.
3: Sí, pero... Sí, no tienen foco que ver, es una desorganización tremenda los centroamericanos, no tienen el foco.
1: Pero sí me parece que ese protagonismo que le faltaba a México
3: regresó. A partir de los mundiales juveniles y quizás los panamericanos ya comienza a haber un cierto interés de cara a los Juegos Olímpicos en este tipo de selecciones, ¿no?
4: De hecho,
3: que ahora también vienen futbolistas importantes como el caso de Gil Mora, que da la edad, que bien pudiera encajar en esta selección, ojalá.
1: No, Gilberto Mora Elías tiene que ser el capitán de la selección mexicana olímpica y además tiene que ser el abanderado de la delegación mexicana.
3: ¡Claro!
1: Tiene que ser el abanderado de México.
3: ¿Sabes primero, cuál fue la última primero que medalla el equipo de oro el que vaya que se le dé permiso? Londres 2012 con la selección varonil de fútbol, güey. O sea.
4: Sí, pero ahí te va. Para el caso de Gil Mora, va a necesitar el club al que llegue que le dé permiso de ir a los Juegos Olímpicos porque no es considerado torneo oficial de FIFA.
1: Se lo van a dar.
3: No,
1: se lo van
3: pero
1: a
3: ya,
1: dar.
3: Ya hay tengo entendido que hay una concesión ya del Comité Olímpico Internacional y la FIFA para otorgar estos tres refuerzos.
1: Gilberto, dale edad.
4: La edad, sí. Pero bueno, eso mismo. Acuérdate que en su momento Messi le pidió permiso a Guardiola para poderlo disputar. No había permiso para aunque fuera menor.
1: Pero con todo respeto, era Messi, jugaba en el Barcelona. Este chico ni siquiera ha salido de México.
4: No, es que para los Juegos Olímpicos ya va a estar en Europa. Europa, como ya dijo José Antonio Rodríguez, es el último torneo de Gil Mora. Y en enero ya va a estar en Europa.
1: ¿En dónde? Entonces,
4: habrá que ver, es lo que tienen que ver. A ver
3: ¿Va
4: qué equipo...
3: al Real Madrid, Gil o no? ¿No?
4: Ahorita, según los rumores, lo más cercano es PSG y Liverpool.
3: No, está muy bien, ¿no?
1: Por eso, pero aún así está diseñado el torneo para Gilberto Mora. O sea, él tiene que ser el estandarte de esta selección.
4: Ahora
1: y de la César, de la delegación mexicana también, ¿eh?
4: No sé, pero digo, debería. Ahora,
3: pero hay una buena camada, Juan Carlos, con Santiago Sandoval de Chivas, con Hugo Camberos, que es un tremendo.
4: Son ocho de Chivas, nomás en la selección.
3: Camberos, atención por ese muchacho que
1: pero, yo pero lo veo también, pronto. Pero Elías, Elías.
3: En el Ajax de Holanda. Lo veo
1: Elías,
3: pronto, ¿eh?
1: Camberos.
4: ¿Sabes cuál es el problema? Eso,
1: Camberos y Sandoval no van a ser ni titulares en Guadalajara.
4: No, Sandoval sí, pero no, es lo que iba a decir. ¿Sabes cuántos minutos ha jugado? ¿Sabes cuántos minutos ha jugado Hugo Camberos desde que llegó a Gabriel Milito hace un año?
1: 100.
4: 300.
1: Nada.
4: De partidos en 170 y 130 por el torneo.
3: Creo que Milito no ha sabido aprovechar el talento de Camberos.
1: No, pero tiene que ver con un tema muy claro. Milito necesita jugadores de experiencia. Milito, ese mito también del Guadalajara de que las fuerzas básicas y el tapatío es mentira, ¿eh?
3: Pero ahí están 5 o 6 jugadores que el Mundial de Chivas.
1: Pero sub-20. Pero sub-20, por Dios. Espérame. A ver, tú dime, ¿por qué mandaron traer? ¿Para qué mandaron traer a Jordan Carrillo? ¿Y para qué mandaron traer a Kevin Castañeda si tenías a Sandoval y a Camberos?
4: Por dos razones.
3: Por la experiencia.
4: Quería profundidad en la plantilla porque cuando faltaban, les hacía falta ese recambio. Ojo, de los 5 que fueron al Mundial de Chivas, según yo, solo la Hormiga y el Tala son canteranos.
1: Claro.
4: Robo.
3: Luis Romo.
1: El Piojo Alvarado no es y Brian no.
4: Y Brian Gutiérrez no son de cantera. Ninguno de los 3.
3: Brian Gutiérrez del Chicago Fire.
4: Por eso, no son de cantera. Ahora, una de las realidades es que Camberos a Milito no le gusta. Por más que quieran decir, porque Santiago Sandoval también es un extremo, pero sí lo utiliza. Y a Camberos no lo utiliza. No sé qué pasa con Milito, pero no lo quiere utilizar.
3: Pero es un jugador habilidoso, hizo diferencia en la cancha en CONCACAF, en Sub-20, Juan Carlos.
4: Es muy notorio que con Garro llegó a jugar 800 minutos y con Milito lleva 300.
3: O sea, algo pasa, ¿eh? Yo creo en la interna, Chivas.
1: Bueno, yo te voy a decir qué pasa ahora que pasen las imágenes que nos pone Paquini. Las selecciones menores tienden a desesperar a los equipos de primera división. Me explico. Hugo Camberos, si ustedes se dan cuenta, en el proceso para este premundial del sub-20, estuvo mucho tiempo fuera del Guadalajara. Es decir, Gabriel Milito no puede contar de manera constante con Hugo Camberos porque en las selecciones menores siempre tienen la prioridad de vámonos de gira, vámonos a Asia, vámonos a Europa. Vamos, o sea, a lo mejor no se le da tanto seguimiento.
3: El Mundial, el Chile.
1: Pero eso me lo decía un buen entrenador. Me decía, el problema de estos chicos que son seleccionados es que casi nunca están disponibles para el primer equipo. Siempre están en la selección. Esa es la prioridad.
3: ¿Y por qué Sandoval sí está de titular?
1: Sandoval no es titular en Chivas.
3: Y tuvo el mismo proceso titular en selecciones juveniles. Exactamente.
4: Santiago Sandoval fue titular a partir de la jornada 9-10 y ya no
3: fue la
4: titular.
3: Fue la figura de la liguilla.
1: Por eso, cuando se fueron los seleccionados. Pero hoy Santiago Sandoval no tiene cabida en el primer equipo como titular, no va a pasar.
3: De hecho,
4: Santiago Sandoval.
1: ¿A quién vas a sentar? ¿Al Piojo Alvarado?
3: No. A Efraín Álvarez, papá.
4: Es que ahí sería Camberos en esa banda, es por izquierda.
3: Pero
4: Camberos
3: también Sandoval puede jugar por otra banda, puede jugar por izquierda.
4: Sandoval es por derecha.
3: Por los dos lados.
1: Ahora, ustedes que son tapatíos, explíquenme la crisis de Chivas. ¿Por qué está en crisis?
3: A ver, no hay crisis. Fue un fracaso. Porque el FC Dallas es el mejor equipo y porque el AFC también es el mejor equipo que Chivas. No. Y le ganó en penales. Y Chivas, déjame terminar, César.
1: No es crisis.
3: Juan Carlos, de Los Ángeles a Dallas. No. Hay un desgaste de cansancio, obviamente.
1: Pobrecitos, viven en un country.
3: Comen tres veces al día.
1: Tienen entrenadores. O sea, por Dios.
4: Te lo voy a decir con números, Zúñiga. El año pasado, cuando Milito llegó, jugadores de Chivas estaban en la selección mexicana de la Copa Oro. No hicieron pretemporada. Y los refuerzos llegaron y no hicieron pretemporada.
1: Maldita selección.
3: Era el Tala nomás. ¿Quién más?
4: Romo también estaba en Chivas.
3: Pero no estaba en Chivas, no ha llegado.
4: Y Alvarado.
3: Había regresado a Cruz Azul Romo en la Copa Oro.
4: Y estaba en la Copa Oro. Fue cuando llegaron. Ahora, Es una crisis de resultados.
1: Ya dejen de solapar, César Elías Aguadalla.
4: Es una crisis de resultados.
3: Es que no estamos solapando. Todavía no hay crisis.
1: ¿Sabes cuál es el problema de Chivas? La prensa tapatía. La prensa de Jalisco que apapachan al Guadalajara.
4: No,
1: pobrecitos. Es que estaban en la selección. Es que el Mundial. Es que el Sub-20. Es que. Puro pretexto.
3: Lo voy a decir fácil. Tiene 4 puntos de 9. Van 3 partidos apenas. Sí. El fracaso es en la Leagues Cup.
1: ¿Cuánto tiempo lleva la hormiga sin hacer gol? ¿Cuánto tiempo lleva la hormiga?
3: Está en una mala racha.
4: Pero tengo que explicar algo de la hormiga muy clave. Algo clave en la hormiga es que el torneo pasado, y los dos tenía 6-7 oportunidades por juego. Metía 1-2. Ahora tiene 3 y no mete ni una. El problema es que antes Chivas generaba
1: mucho. Bienvenido a primera división. Ya te conocen los equipos, es lógico.
4: Pero no, te voy a decir qué pasa. La hormiga, el problema que tiene es el mismo problema que tuvo Chicharito en sus inicios. Falla demasiadas oportunidades. Demasiados.
3: No, pero ¿sabes qué? No se le han presentado tampoco.
1: Sus inicios,
3: no ha recibido el señor, balones.
1: El señor no tiene balones. El señor tiene casi 24 años, por Dios.
4: Tiene un año Tiflán primera. Tiene 22 años. Pero tiene un año en primera división.
3: Sí. Y aparte, si te fijas, los 3 partidos de Chivas de Liga ha recibido muy pocos balones. No ha habido muchos centros al área. No sé qué está pasando con el Piojo Alvarado.
4: Ha fallado mucho él también.
3: No, pero no ha recibido balones a modo, como recibió el torneo anterior,
1: por ejemplo. Vuelvo al tema, Elías.
3: Tienes que centrarle.
4: Ya
3: la hormiga González es un Jared Borghetti, güey. Es un Chicharito Hernández.
1: Yo lo vengo diciendo desde hace mucho tiempo. Para mí el Guadalajara no va a volver a ser campeón del fútbol mexicano con la filosofía de jugar con puros mexicanos. No le alcanza, no da...
3: Eso sí estoy de acuerdo contigo.
1: Ahí te va. César, en los últimos 3 años hemos tenido solamente 3 campeones. El tricampeonato del América, el bicampeonato
3: y Cruz Azul.
1: De Toluca y Cruz Azul. O sea, en 3 años solo ha habido 3 campeones. ¿Cómo por qué vas a pensar que el Guadalajara se va a meter en ese combo?
3: No, yo te voy a decir una cosa, Juan Carlos. Estoy de acuerdo totalmente contigo. Ojalá que ya algún día alguien le diga a Mauri Vergara o él mismo piense que se termine esta estúpida tradición del romanticismo. Ya es algo ambiguo, es algo viejo, es algo olvidado el tema de jugar con los mexicanos. Eso ya pasó hace muchísimo tiempo. Ojalá algún día se quite esa estúpida tradición que no le sirve en algo a Guadalajara y no le alcanza para competir. ¿Qué tuvo que hacer el Athletic de Bilbao? Contratar jugadores que su abuela era vasca para que pudieran jugar con Athletic de Bilbao.
4: Tiene su filosofía de vascos.
3: Por eso, pero es que ya no alcanza para competir. O sea, es muchísima la diferencia futbolísticamente hablando. Tienes razón, Juan Carlos Ullo.
4: Por eso. Entonces estás hablando de que el futbolista mexicano no tiene la calidad de los extranjeros.
3: No, hay extranjeros que son mejores que los mexicanos, por eso vienen al fútbol mexicano. ¿Qué jugador es mejor que Brian Rodríguez en el América ahorita? ¿Qué jugador mexicano? ¿Hay uno?
1: No hay.
3: Se acabó.
1: ¿Qué jugador mexicano, Elías, ¿qué jugador mexicano es mejor que Paradela o que Palavecino?
3: Brian Gutiérrez, no, tampoco.
4: Alberto Mora es mejor que esos dos.
1: No. Por Dios. Vienen de ser campeones, Elías. ¿Por qué
4: Paradela y Palavecino no van a Europa?
1: Porque están cómodos aquí.
4: No van a Europa. Y los argentinos, mira, en cuanto sale uno bueno, pagan a Europa para llevárselos. Eso no les alcanzó. Les alcanza para México. Lo mismo que la quita la dueña, que Rubén Sambuesa. No les alcanza para Europa. Aquí en México la pueden hacer.
1: César, yo lo único que quiero es que tú, que eres chivermano, abran los ojos. Ya tú no, probablemente, César, a ti no te alcance para volver a ver a Chivas campeón. No va a pasar.
4: A lo mejor no.
3: Oye, el equipo es campeón una vez cada 10 años, el Guadalajara. Guadalajara ya no es un equipo grande, César. Es un equipo popular.
4: Sigue siendo un equipo grande.
3: Guadalajara es grande por su identidad, por su historia, esa que forjó el campeonísimo hace 60, 70 malditos años.
1: Pero Elías, te estás olvidando de las copas occidentales. que se jugaron entre 1900 y 1920. Te estás olvidando del campeonísimo. ¿Sabes? Y este dato me lo dio, y no se lo quiero robar, a mi gran amigo Miguel Arizpe. En 85 torneos, Chivas ha ganado 4 títulos. Repito, en 85 torneos, Chivas ha ganado 4 títulos de Liga MX.
4: Estás hablando de torneos cortos, ¿no?
1: Por eso, torneos cortos.
3: Por eso te digo, mira, del campeonismo, güey.
4: Te lo voy a decir de manera muy simple. Si los torneos que Chivas ganó con el campeonismo hubieran sido cortos, Chivas tendría ¿cuántos?
1: Ya. Y si mi abuelita estuviera viva, y si mi abuelita estuviera viva y tuviera silla con ruedas voladoras,
4: ahora que ganar los 12 años.
3: No, pues hay que reviva y sáquenme la tumba.
1: Es que por favor, César,
4: es una fantasía. Ganar títulos cada 6 meses que ganar el escudo un año completo, ser constante cada un año. Ojo, América, que fue el campeón, fue año y medio el mejor equipo.
3: No, pero Chivas no va a
4: competir. Hubieras ganado un título y les
3: va a ganar. César, no va a competir. Tienes razón, Zúñiga, lo que dice. No va a competir Guadalajara, no le va a alcanzar. Le va tarde que temprano. Va a seguir ganando un campeonato cada 10 años. Le va a alcanzar para
4: eso. ¿Alcanza o no alcanza? ¿Perdón? ¿Alcanza o no alcanza? ¿Alcanza o no alcanza?
3: ¿Para un campeonato cada 10 años? ¿Para un equipo que se dice grande? ¿Un campeonato cada 10 años?
4: No alcanza para ser campeón.
3: Iba a ser campeón cada 20 torneos. Es increíble.
4: Sí, César, por eso. ¿Cuántos lleva César, el Puebla? ¿Cuántos llevan otros César, equipos?
3: Por eso no en el son mundo, equipos grandes. Guadalajara, César, por sí, eso, no, no.
4: Por eso en el grande, mundo. Claro, y se le exige.
1: Por eso en el mundo actual, César, se le conoce como Fantasías FC. Fantasías FC. Viven de la fantasía, ¿no? Es que no caen en la realidad, César. Tú estás envenenado. Tú estás hipnotizado por el Guadalajara.
4: No, pues por eso que no. Yo soy el primero que dice que es un fracaso. No,
3: ojalá que Chivas es un equipo grande que tiene que ganar. Esa tradición que es ambigua, es obsoleta.
1: Mira, Elías, mira, ve por partes. Acepta naturalizados. Acepta que Julián Quiñones, acepta que Santiago Jiménez, que Santi Jiménez pudiera jugar en Chivas, porque Santi Jiménez no puede jugar en Chivas porque Santi es naturalizado.
3: Ahora, también en Chivas.
1: ¿Tú entiendes, César? ¿Tú entiendes esa filosofía, César?
3: ¿Con futbolistas nacidos en los Estados Unidos?
4: Sí, pero es que...
3: Gerardo Mascareño nació en Estados Unidos. Alejandro Sendejas nació en El Paso, Texas.
4: De acuerdo.
1: Vámonos, gracias.
14: Pacini, vámonos, Pacini.

0: Muy buenas noches, vamos con las noticias. La gobernadora de Morelos, Margarita González, y la secretaria de Medio Ambiente, Alicia Bárcena, encabezaron un proyecto de economía circular en el centro de acopio del municipio de Jiutepec. El proyecto recibe llantas en desuso de manera gratuita para procesarlas y transformarlas en combustible industrial. La jefa de gobierno, Clara Brugada, informó que durante 2026 se han plantado 5 millones de árboles en el suelo de conservación de la Ciudad de México y anunció el próximo inicio de un programa de reforestación urbana que contempla la plantación de 500.000 árboles en banquetas, camellones y espacios públicos, con prioridad en las zonas que presentan mayor déficit de arbolado. Las fuertes tormentas registradas esta tarde al norte del Estado de México dejaron severas inundaciones en municipios como Tultitlán, Cuautitlán Izcalli, Cuautitlán y Tecámac. Las autoridades implementaron operativos de limpia para restablecer la movilidad en la zona. En información internacional, un tribunal de apelaciones de Estados Unidos rechazó el alegato de Meta, Google, TikTok y otras redes sociales sobre una ley de 1996 que les otorgaría inmunidad, por lo que se deberían desestimar más de 3.000 demandas en su contra por diseñar productos que generaron adicción en niños y jóvenes. Para Noticentro informa Alicia Hernández.
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3: Bienvenidas y bienvenidos a Revista del Consumidor Radio. Soy Joy Ramírez y en esta ocasión nos acompaña la chef Erika Fonseca para preparar el platillo Sabio Profeco de este mes. Muchas gracias por acompañarnos, bienvenida.
4: Vamos a preparar unas deliciosas setas al pibil. Para preparar nuestro platillo necesitaremos 4 tazas de setas deshebradas, media cebolla fileteada, 30 gramos de pasta de achiote, un clavo de olor, 2 pimientas gordas, 1/4 de taza de vinagre blanco, 1 taza de jugo de naranja agria, 2 chiles guajillos y 1 cucharada de aceite. Para la cebolla encurtida, media cebolla morada fileteada, 2 chiles habaneros fileteados, 1/4 de taza de vinagre blanco o de manzana, el jugo de 2 limones, 1 cucharadita de comino en polvo, 1 cucharadita de orégano seco, media cucharada de aceite de oliva y sal y pimienta. Para la salsa de habanero que acompañará al platillo vamos a ocupar 5 chiles habaneros, 2 dientes de ajo asados, 1/4 de cebolla, el jugo de un limón y 1/4 de taza de aceite de oliva. Y finalmente, para servir nuestro platillo, medio kilogramo de tortillas y 1 taza de frijoles molidos. Para el adobo de nuestras setas al pibil, comenzaremos desvenando nuestros chiles guajillos, retirando el tallo y todas las semillas. Ahora, directamente al fuego, llevamos los chiles por aproximadamente 8 segundos para asar. Se darán cuenta que están listos cuando la piel de los chiles se encuentra brillosa. Esto hacemos para liberar todo el aceite de nuestros chiles. Después, los remojamos en agua caliente de 10 a 15 minutos para suavizarlos. Para preparar nuestro adobo, licuamos los chiles guajillos, el achiote, el vinagre, el jugo de naranja, el clavo, la pimienta gorda y un toque de sal. Ojo, si consiguen naranja agria, pueden omitir el vinagre. Licuamos muy bien y reservamos. Ahora, calentamos el aceite vegetal en una sartén y acitronamos la cebolla por un par de minutos. Después, agregamos las setas previamente deshebradas e incorporamos con la cebolla. Antes de que las setas suelten todo su jugo, agregamos el adobo y mezclamos hasta que todas queden cubiertas. Probamos y, de ser necesario, volvemos a salpimentar. Dejamos cocinar por aproximadamente 8 minutos hasta que el adobo haya reducido. Las reservamos y ahora vamos a nuestra salsa de habanero. En un comal colocamos los chiles habaneros, el ajo y la cebolla y los asamos hasta que estén tatemados. De esta manera sueltan todos los aceites. Después, los retiramos del fuego y los llevamos a licuar con la cebolla, jugo de limón, sal y pimienta. Ahora agregamos nuestro aceite de oliva en forma de hilo, sin dejar de licuar, para emulsionar y obtener una textura entre salsa y aderezo. Rectificamos la sazón y reservamos. Ya que tenemos nuestra salsa lista, vamos a preparar nuestra cebolla encurtida. Utilizaremos la cebolla morada fileteada, chile habanero fileteado, orégano y comino molido, también jugo de limón y mezclamos. Agregamos un poco de vinagre blanco o también puede ser de manzana. Salpimentamos al gusto hasta integrar todos los ingredientes. Colocamos un poco de aceite de oliva y terminamos de mezclar. Dejamos reposar por 30 minutos o hasta que notemos que la cebolla esté suave y de color morado. Finalmente, para servir nuestro platillo, calentamos muy bien las tortillas y untamos un poco de frijoles negros molidos. Agregamos nuestras setas al pibil y acompañamos con la cebolla encurtida y la salsa habanero al gusto. ¡Listo! Ya podemos disfrutar nuestros tacos de setas al pibil. Recuerden que el platillo Sabio Profeco es muy fácil de preparar, tiene buen sabor, aporta un balance nutricional y rinde para varias porciones. Anímense a prepararlo y cuéntenos en nuestras redes sociales cómo les fue. No olviden que también pueden ver esta receta en nuestro canal de YouTube Profeco TV. Yo soy la chef Erika Fonseca y fue un gusto cocinar con ustedes en Revista del Consumidor Radio.

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1: Ahora cuéntanos, una vez que ya nos has platicado la receta y el procedimiento, queremos saber acerca de tu cocina y también de ti, ¿cómo fue que empezaste tu camino en la gastronomía?
2: Pues mira, yo primero les quiero contar esto, yo no quería estudiar gastronomía, yo quería ser doctora. Entonces mi meta era como salvar a la gente de ser diabético. Era como mi sueño porque mi mamá es diabética.
1: Tu objetivo,
2: entonces,
1: ¿no?
2: Ajá, era como mi objetivo siendo doctora. Entonces, bueno, por mil cosas no logré como ya mantenerme ahí en la carrera. Solo estuve 6 meses y después me gustaba mucho cocinar desde chiquita. Eso sí, con mi abuelita paterna y con mi mamá, pues siempre me involucraron en la cocina. Y dije, bueno, pues será como otra rama en la que a lo mejor yo puedo hacer algo por las personas en esta cuestión del cuidado, ¿no? De la salud. Y por eso creo que la gastronomía me llamó la atención, porque creo que a través de la alimentación, pues obviamente podemos mantenernos sanos, ¿no? A través de lo que le damos a nuestro cuerpo. Y por eso fue que empecé a decidir estudiar gastronomía. Soy licenciada en gastronomía.
1: ¿Y actualmente cómo definirías tu cocina?
2: Mi cocina es práctica, balanceada. Sí, cuido muchísimo que sea balanceada y que sea creativa también, ¿no? Que no te aburras utilizando el mismo ingrediente, sino que también le des cierta variedad, ¿no?
1: Versatilidad.
2: Exacto.
1: También.
2: Exacto.
1: Y respecto a la combinación de ingredientes, me llama la atención el platillo de este mes, que fue setas al pibil. ¿Cómo fue que se te ocurrió esta receta? O sea, cambiar, creo que lo habías dicho también durante la grabación del platillo, siempre estamos acostumbrados a que el platillo
2: es con carne de cerdo,
1: ¿no?
2: Sí, es como la clásica.
1: Ajá. ¿Y cómo fue que tú pensaste en las setas?
2: Pues mira, te voy a compartir algo. Hace unos años, no, ya bastantes años, fui vegetariana y dejé de serlo por una razón muy, muy buena. Yo daba clases de cocina mexicana. Entonces era un poco complejo cuando había, no sé, receta de carnitas, receta de cochinita pibil, receta de tacos, no sé, tacos al pastor, infinidad de recetas que llevan proteína animal. Y cuando las probaba, pues me caían muy mal, ¿no? El organismo es muy inteligente, nuestro cuerpo es muy inteligente. Y si tú le empiezas a acostumbrar a darle cierto tipo de alimento, obviamente le dejas de dar uno, va a reaccionar y eso es muy normal. Entonces, pues fue imposible, ¿no? De esta forma, o me enfermaba o también no probaba los platillos de mis alumnos. Entonces decidí no, pero en esa búsqueda de recetas, que yo soy muy taquera, entonces decía que un taco que me guste mucho es el de cochinita pibil, la verdad, ¿no?
1: Sí.
2: Entonces dije, ¿cómo lo puedo hacer para que no extrañe un taco de cochinita pibil? Entonces dije, claro, las setas, me gusta mucho utilizar las setas porque tienen la consistencia como de carne, como carnosita.
1: Sí, la textura.
2: No, la textura.
1: La textura.
2: Generalmente los hongos, las setas y también los hongos portobelo tienen esa textura que es como carnosa y hasta la forma en que como la deshebramos se ve como si fuera carne. Y ya de paso, pues tienes toda tu porción de verduras, ¿no? Que eso es lo que siempre busco en mi comida de todos los días. Por eso es que se me ocurrió ese tipo de receta, que adaptar una, o sea, la que ya existe de cochinita, pues hay que convertirla a una receta que tenga más fibra. ¿Y cómo? Pues haciéndola con setas.
1: Y ya habías colaborado con nosotros,
2: sí,
1: ¿no?
2: Sí, el año pasado, a principios de año, recuerdo, hicimos una receta de mole de olla verde.
1: ¿Y cuál ha sido tu experiencia de venir aquí a la grabación,
2: yo
1: de colaborar acá?
2: Quedo fascinada, porque he aprendido yo, y también sé que al transmitir una receta así, ¿no? Que quede práctica, alcanzable, económica y nutritiva, pues siento que ya dejé un granito.
1: Sí, para que repliquen la receta. Y finalmente, ¿cuál sería tu consejo para que justo las personas se acerquen de nuevo a la cocina y tengan este acercamiento con los ingredientes?
2: Pues yo, mi consejo sería vayan a los mercados y que se animen un día, que compren un espárrago, unas calabazas, lleguen a su casa y las cocinen, ¿no? Yo creo que a través de Profeco en el canal pueden encontrar muchísimas recetas. Entonces es eso, que se animen, que se den la oportunidad de fallar también, porque así es la cocina, un poquito prueba y error. Y sería eso. que se animen a probar ingredientes que a lo mejor nunca han probado y que se pueden sorprender un montón con el sabor y que hasta pueden descubrir una técnica maravillosa de cómo saben más ricos, ¿no? Okay. Ese sería como mi mayor consejo, que visiten mercados, supermercados, que compren un ingrediente, el que quieran, y que lleguen a cocinar.
1: Que se atrevan, ¿no?
2: Que se atrevan. Sí.
1: Bueno, pues muchas gracias por esta plática, por acompañarnos y por enseñarnos esta versatilidad de las setas al pibil.
2: Muchas gracias. Al contrario, muchas gracias a ustedes y espero nos veamos muy pronto.
1: Seguro que sí. Los invitamos y las invitamos a que consulten nuestras redes sociales y que acudan al canal de Profeco TV en YouTube.
2: Gracias.
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0: Aquí arrancamos Extra Innings, el mejor análisis de la jornada de la Liga Mexicana de Béisbol Banorte, que ya arrancó su postemporada y arrancó calientito. Muchísimas gracias por acompañarme, pero por supuesto, no me encuentro sola. Estoy muy bien acompañada por una llave de doble play que está dispuesta a incendiar este estudio y el diamante en el que se paren. Arranco, por supuesto, con alguien que su voz ya es inconfundible, una institución en la crónica del béisbol en nuestro país, y está listo para venir con toda su pimienta y con todo su análisis, mi querido Alfonso Lanzagorta.
1: Ah, caray, eso de la institución, ¿es dónde está? Pero bueno, es lo que hubo. Vamos a ver primero lo que preocupa. Los abridores de Diablos, 6 entradas, 2/3, 10 carreras. Como quiera, digamos que al igual que el resto de los equipos, ya con 2 encuentros jugados, recordemos que Monterrey y Charros se bañaron ayer, apenas jugaron hoy con resultado favorable a Sultanes. Pues lo parejo que pueden estar las series, considerando que ninguna se puso 2-0, ¿no? Ningún equipo tiene la media estocada.
0: Es correcto, y también el dueño del desierto de Arizona, el más mediático, mi queridísimo Emmanuel Campa.
2: ¿Qué tal, caro Poncho? Un gran saludo para todos ustedes. Pues Toros y Diablos acaban de empezar ayer su temporada, ¿eh? Después de una pretemporada entre abril y principios de agosto, ayer empezaron a nivel competitivo y se enfrentaron equipos que calificaron hasta esa misma semana, ¿eh? O sea, que batallaron para calificar, que obviamente llegan en mejor ritmo competitivo. No me van a poder, o sea, obviamente sí entiendo que Diablos estuvo en partidos que contaban. Y bueno, Diablos estuvo a punto de irse 0-2. Ayer un milagro para con lo que lograron venir de atrás. Y Toros, bueno, el día de hoy se notó que batallaron, le falló Esquirro. Vamos a hablar de eso y un montón de cosas más de esa postemporada.
0: Es correcto, hay mucho de qué platicar. Y arrancamos conociendo los resultados. ¿Cómo está la situación hasta el momento en la postemporada de la Liga Mexicana de Béisbol Banorte? Así está la situación. Ya lo mencionábamos, decías, Campo, que tanto Diablos como Toros están apenas comenzando esta temporada. Pues los dos les dieron sustos bastante fuertes, ¿eh? Creo que no se esperaban a lo mejor esa cuestión de tener equipos tan sólidos y que además muy bien armados. Ya lo mencionábamos, Unión Laguna con los Toros de Tijuana empatado en igual de circunstancias. Cereros de Monclova y Caliente de Durango lo propio. Charros de Jalisco y el equipo de Sultanes de Monterrey, que hoy tomó ventaja los Fantasmas Grises, empatado también el Harpelú, lo mencionábamos, con Guerreros y Diablos. Pericos de Puebla y los Piratas, Pericos pegando primero, y los Bravos de León con unos Olmecas de Tabasco quedando en igualdad de circunstancia. Ya no lo adelantabas, mi querido Poncho, respecto a que arrancan de una manera bastante pareja, no hay nada para nadie.
1: Tal cual, ¿no? Vaya, incluso podemos hablar de las contribuciones de jugadores que llegaron a media temporada o después con sus equipos, ¿no?
2: Por ejemplo,
1: así es. Ajá. Por ejemplo, bueno, también ahí tienes lo que está haciendo, por ejemplo, Harold Ramírez, el hombre que pues fuera líder consecutivo en cuadrangulares. Creo que eso no ocurría desde tiempos de Miguel Suárez y cuando tenía yo como 6 o 7 años, ya cuando lo que rifaba era un tipo con un traje blanco que le hacía así, llamado John Travolta, para que le mean el agua a los camotes. La primera victoria del equipo de Tabasco, pues la tiene un pitcher que llegó de Puebla. Vaya, cosas interesantes, ¿no? Y para el que crea que los peloteros de Liga Mexicana no necesariamente son extranjeros de calidad, bueno, hoy el MVP estuvo apenas el año pasado con San Francisco, y la noticia de hoy, Jack Weisenberger, que tiró 2 jueguitos por ahí con Veracruz, se lo llevaron los Mets, debutó en las Grandes Ligas en esta temporada, tirando un par de innings prácticamente perfectos.
0: Sí, la verdad, la calidad está al más alto nivel, y arrancamos con lo que aconteció en el Diamante de Fuego, en el estadio Alfredo Harpelú, donde se miden de nueva cuenta Guerreros de Oaxaca y los Diablos Rojos del México, en un duelo donde las artillerías, lo que ya se esperaba en el primer juego de la serie, 33 imparables, tanto, bueno, ya sumando los de Guerreros y los de Diablos, en ese juego 1, en el que el capitán de la patria, Robinson Cano, tuvo que ponerse la capa de héroe con un panorámico cuadrangular, que hay que destacar que también no fue nada sencillo, porque Guerreros de Oaxaca estuvo en algún momento con 7 carreras de diferencia.
2: Le dieron la vuelta a los Diablos en esta, desde la primera entrada, ahí se mostraba que iba a ser un juego de picheo. Hay que recordar que el equipo de Diablos, pues fue un bullpen day lo que tuvieron ayer.
0: Sí,
2: porque Trevor Bauer era el anunciado para para lanzar. Al final de cuentas, no pudo estar
0: por una molestia.
2: Por una molestia en el cuello. No sé si durmió mal o algo.
0: Pero el mensaje que se envió al grupo de prensa, decían que la molestia lo había presentado después de calentar, o sea, que había sido en pleno
2: calentamiento. Llegó con el problema y calentó para ver si se podía sentir bien.
1: Ahora, vamos a ver, ¿no? Porque, vaya, y lo comentamos aquí hace semanas, Bauer llegó gordito, no hizo pretemporada, y de repente se iba poniendo metas que quizá eran ambiciosas por su propia competitividad, ¿no? La tercera salida, voy a llegar a la séptima entrada, lo hizo, etcétera. Eso sí sería, en caso de ser algo más, sería una pésima noticia. Una pésima noticia para Diablos, el hecho de que pierde esta salida, pues aun cuando sea un tema entre comillas menor, siendo que los pitchers son caballos, porque por los caballos de carrera que usted corre entre 5 y 7 días entre salida y salida cada que están sanos, por eso les dicen así los cubanos, que siempre han tenido una tradición hípica importante con el hipodromito aquel de Oriental Park que tenían hace mil años. Por eso les dicen así, y son animales de costumbres. Vamos a ver si esto no termina afectando. Parece mentira, ay, que tanto es tantito. Puede ser bastante, ¿no? A Trevor Bauer, y sobre todo las actuaciones que han tenido en estos dos juegos de sus abridores, ¿no?
0: Sí, claro. Es un factor importante.
2: Lo de Contreras, improvisado. Totalmente improvisado. Yo creo que Efraín le dieron esa posibilidad de abrir porque él lo hizo bien en la postemporada pasada también como abridor de emergencia. Le dieron la oportunidad.
0: Como bombero que llega a apagar el fuego mientras estamos observando precisamente el cuadrangular de Robinson
2: Cano. Rescató a Efraín Contreras y a todo el bullpen de los Diablos, que nadie pudo terminar por parar esa hemorragia. Hasta que llegó el que falló toda la temporada regular, JC Mejía.
0: Sí.
2: Ya tenía días que había compuesto, pero ayer, obviamente hablamos de lo de Robinson Cano y que fue el que trajo las primeras carreras al equipo.
1: Y es que es experiencia, Emanuel.
2: Sí,
1: claro. Vemos la pieza de bateo, a ver, acuérdese usted de aquel cuadrangular que le pega a Kirk Gibson a Dennis Eckers en aquella Serie Mundial del 88. Prácticamente su único turno en esa Serie Mundial porque estaba muy lastimado de una pierna. Sabía que le iba a tirar ese slider afuera y por eso lo jala para su banda, en este caso el right field. Aquí la pieza de bateo, si bien no es un slider, la experiencia de Cano y el estarle pensando, es un picheo afuera, bien tirado, pero Cano dice, me vas a tirar ese, por ese voy, y taca, ¿no? O sea, no es un picheo propio para jalar si no lo estás esperando. Y también, obviamente, ¿no? Aunque tenga más de 40 años, pues con un bateador de la categoría, un científico el bateo, como es Cano.
2: Oye, y increíble también lo de Cano.
1: Ahí está, mira.
2: Ahí si quieres lo vemos, ahorita platicamos del resto, ese pichado, un cambio que se le quedó colgado al lanzador Franco del equipo de los
0: Guerreros de
2: Oaxaca.
1: Más aún, el cambio es un picheo que aun cuando te agarren suele inducir a contactos débiles. Este hombre con todo el colmillo de morsa largo y retorcido dice, vas a tirarme eso y con eso te voy a dar matatán.
2: Bueno, los Diablos llegaron abajo por dos carreras en esta octava entrada, ya había empezado a reaccionar el ataque. Para mí, para poner en una cajita aparte, insisto, no hablamos mucho, pero lo de JC Mejía, este regreso no hubiera podido ser posible si JC Mejía no te cuelga el cero en la séptima.
0: Los grandes
2: de la octava
0: regresos
2: entrada.
0: Vienen del bullpen.
2: Vienen de bullpen y ahí fue donde me parece que, insisto, no se habla mucho de este dominicano que además Diablos le tuvo la paciencia.
0: Me parece que no se habla porque en la más reciente etapa que había tenido con los Escarlatas, su adiós no fue el mejor.
2: Sí, no.
0: Estuvo batallando bastante. Y eso fue lo que a lo mejor provocó, pero coincido, creo que lo que hace JC Mejía puede ser esta postemporada para redimirse, ya quitando un poquito la última imagen que tenía la afición.
1: A ver, en ese roster no estás si no funcionas.
0: Sí.
1: Y menos en postemporada, ¿no?
0: Exacto.
1: Vaya, ni Diablos ni ningún otro juega con eso. Entonces, lo que pasó el año pasado ya se lo pagaron y ahora está en otra circunstancia. Para los que preguntan, los 33 hits no son marca. La marca en la Liga Mexicana para un solo club en juego de 9 entradas son esos 33 hits. Para dos es de 55. Si antes de que digan, ¿seguro es marca? No, no es marca.
0: No, para nada. Entonces, ahí ya estuve todo. Y hablando también de esta serie, el juego número 2, un juego también bastante interesante, porque me dicen que para que la cuña apriete tiene que venir, en este caso, del mismo equipo. Y este caballero, James Caprillan, que a mitad de temporada llegó procedente de Diablos Rojos a Guerreros de Oaxaca, les tiene medido de una manera impresionante los números que ha manejado: 6 entradas, 2/3, de 5 hits, 0 carreras, solamente dio un pasaporte y recetó.
1: Su última salida temporadas. En la Ciudad de México les hizo igual el numerito, el domingo antepasado. Así es.
2: Domingos back to back.
1: Así es.
2: Fue el domingo pasado, exactamente, cuando JC Mejía tuvo actuación de 5 entradas y 1/3 de 3 hits y 2 carreras. Y aquí vemos una joya, lo de hoy. Mantener a la ofensiva en cero de los Diablos.
1: A ver, el tipo es el primero que tiró un sin hit en la historia de la Universidad de California en Los Ángeles, que es uno de los programas más respetados en materia de béisbol. Es material de primera ronda. ¿Qué le pasó? Ese es porque, entonces, ¿por qué no está? Ah, espérame tantito. Tuvo 2 cirugías gravísimas, una Tommy John y otra de una reconstructiva de hombro prácticamente. Pero aún así, es un pitcher sumamente interesante, ¿no? O sea, Caprillan, digamos que no es de una golondrina, no hace verano. Es un tipo que en esta liga puede y puede bien.
2: Y lo de Pinto yo lo entiendo porque a Justin Kordner no le ha ido nada bien lanzando a Alfredo Harp.
0: No. A él le va
2: yo
0: bien.
2: Yo sí lo veo como un pitcher número 2, pero
0: de gira.
2: Prefirieron dejarlo hasta la gira.
0: A irse por lo seguro, sí, lo de Caprillan, impresionante los números que maneja. Con los Diablos tuvo marca de 5 victorias, 2 derrotas, y ya con Oaxaca tiene 2 victorias y 1 descalabro, pero en este cierre de temporada ya ha enfrentado en 2 ocasiones al equipo de Diablos, tiene 2 aperturas frente al equipo Escarlata y tiene 2 victorias. Los números que ha manejado han sido impresionantes y precisamente tenemos declaraciones del hombre que hoy estuvo y mantuvo apagado a los Toletes Escarlatas.
3: Playing in Mexico City, this is a great atmosphere. It's in my opinion, probably the best place to play in Mexico. And the fans do a great job of keeping it energetic. And I'm proud of the way our team played today.
2: It's an advantage for you, know these guys?
3: I don't know. I don't know if it's an advantage or not. They know me, too. So yeah. I think it goes both ways. It's more about, who shows up that day. And that's a great team over there. You can't slouch on those guys.
2: Básicamente le decía que si le gustaba lanzar en la Ciudad de México y decía que bueno, siempre le parece muy, muy, muy buena la atmósfera. Yo le quería preguntar más que nada por el juego de día, si le venía bien tomando en cuenta lo del domingo, pero bueno, habló de la atmósfera y sí, también habló de esto de dejar en blanco a una ofensiva muy poderosa que lo conoce bien, que hasta hace menos de un mes eran sus compañeros, ¿no? O sea, dice que es ventaja y desventaja, ¿no? Que te conozcan y no porque...
1: Él también los conoce, espérate.
2: Él los conoce, pero también...
0: Y es mutuo. Él los conoce, pero la artillería también lo conocen a él. En estas 2 aperturas que ha tenido frente al equipo Escarlata, 2 innings lanzados de solamente 8 hits... 2 carreras, 2 pasaportes y 9 ponches. Es lo que les ha lanzado James Caprillan a esta artillería de los Diablos Rojos del México. Se ha visto bastante bien. Digo, creo que fue lo que más te expresó, que le gusta mucho lanzar aquí en Ciudad de México. Y otro caballero, otro elemento importante, ex Diablo Rojo del México también, Ricardo Valenzuela. El Fish hoy también desapareció esa pelota.
2: De los catchers mexicanos más destacados en esta temporada, con este jonrón, ponía 5-0 al equipo de Oaxaca, que parecía una buena ventaja, pero como que el recuerdo, ¿no? ¿Qué pasó?
0: Con Diablos nunca se puede.
2: Sí, 11-4, llegamos ganando 11-4 hasta la sexta y de todas formas nos terminan dando la vuelta, pero bueno, de todas formas, una gran actuación de Valenzuela.
1: ¿Te llevó?
2: Tanto llevando el picheo aquí con este batallón.
0: Y viendo llegar a Ricardo Valenzuela al Fish, al home plate, hay que viajar al 2024, donde la serie de campeonato de la zona sur les volvió a hacer daño. En cuestión, y lo digo de manera muy personal, en cuestión de catchers, de receptores en Liga Mexicana de Béisbol Banorte, para mí Ricardo Valenzuela es el que mejor batea. Y no solamente porque estamos hablando de cuadrangulares. Al momento, si ustedes revisan los turnos al bat, un día tómense el tiempo y revisen los turnos al bat que tiene Ricardo Valenzuela. Es una delicia poder verlo, cómo escoge cada uno de esos lanzamientos, cómo los trabaja, cómo acorta el bat, cómo lo mueve y la verdad... Ricardo Valenzuela, con la experiencia que ya tiene, porque ya no es ningún jovencito, es un pelotero ya de bastante experiencia en Liga Mexicana, me parece que es una de esas piezas fundamentales del orden al bat del equipo de Oaxaca, que muy pocas veces habló de
2: él. Un pelotero infravalorado.
0: A ver, infravalorado.
1: El tema es este, ¿no? El Fish, por algo fue al Juego de Estrellas, sí, representando a Oaxaca, dio menos cuadrangulares que el año pasado, en que se atascó con 16 o cosa por el estilo. Eso es perfectamente explicable, porque primero empezaron de no, o sea, ya no era el parque Eduardo Vasconcelos su casa. O sea, eso ya no existió. Y el parque de Oaxaca para dar cuadrangulares está complicado, pero no deja de ser un hombre con poder para los callejones y demás, y que en lugares como la Ciudad de México definitivamente te va a batear, ¿no?
0: Sí, la verdad es un jugador muy, muy característico y sobre todo que es un jugador que te puede mover pizarras en este tipo de situaciones, además de que sabe manejar muy bien a todos los lanzadores que han llegado y que llegaron en la última etapa de temporada regular con el equipo bélico y que se vio ese cambio de manera
2: impresionante. Viene detrás de él a un tal Andrés Sosa que viene de sucursales, que cuando le han dado chance lo ha hecho muy bien, pero que teniendo a este hombre por delante, pues no, tiene muy poco juego realmente.
0: Y también hay declaraciones de Lorenzo Bondi, del manager del equipo de los Diablos Rojos del México, y esas van a ser después de regresar del corte. No se despeguen, esto es Extra Innings. Te vamos a una pausa y regresamos.

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0: 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Correcto. 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
9: Ya regresamos a estos extra innings con los que disfrutan juntos el béisbol. Estamos completamente en vivo, desmenuzando esta gran jornada de postemporada. Y también lo prometido es deuda. Vamos a escuchar las declaraciones del manager de los Diablos Rojos del México, donde nos comparten exclusiva los nombres de los próximos dos abridores en la Verdad Antequera.
10: Siempre yo creo que uno puede aprender más de perdiendo un juego que ganando un juego. Porque hay razones, porque hay cosas que pasan en un juego que pierden que tú quieres correctar, tú quieres practicar ese. Es más difícil para ganar la atención cuando gana. Cuando pierden, ok, ahora siento un poco de dolor. Entonces, se gana la atención.
11: Oye, el picheo, ¿cómo lo van a enfrentar sin Bauer? ¿Van todas estas series sin Bauer o no, cuál es el plan?
10: Trevor Tiro hoy. Tiró un bullpen hoy y yo creo que él va a estar listo. Ahorita voy a confirmar con él ahorita cómo sientes para martes, pero yo creo que él va a decir que él está listo para martes. Con ese vamos a poner Castellanos para miércoles. Pero si él puede decir a mí ahorita, ¿cómo sientes ahorita para martes? Me puede ser.
11: Modifica mucho, ¿no? O sea, entiendo que es uno de cuatro abridores, pero es él. O sea, me imagino que se mueve mucho, ¿no?
10: Esa es la cosa. Si él está listo, él es el hombre que tiene a pichar ese güey.
9: Ahí las palabras de Lorenzo Bondi, entonces todo parece indicar.
12: No es cierto, no.
9: No, saludos a Lorenzo Bondi, no le hagan caso este. Luego, ¿por qué? Mira, al rato va a llegar el primo del culichi a ponerte en orden, pero bueno. Importante, y sobre todo para la afición que estaba bastante preocupada, Trevor Bauer está previsto para lanzar el miércoles. Allá
12: El martes,
9: allá en Oaxaca. Entonces, para estar al pendiente, que lo más seguro es que por parte de los guerreros vaya a lanzar el que ha sido hasta el momento su as en casa, que es William Cuevas, que está teniendo unos números impresionantes, 30 ponches en 40 innings. Bueno, está lanzando lo que quiere, le sentó bastante bien ese cambio. Otro también ex Diablo que llegó con el equipo de Oaxaca.
12: Por Diablos, obviamente, Corny, que estaba programado para el 3, pasaría para el 4.
9: Es correcto. Así la situación en esta llave, pero ahora hay que seguir avanzando y vámonos a una donde está bastante fuerte, que ya leíamos comentarios, por supuesto, de la afición haciéndose presente. Escríbanos a través de las redes sociales, nos encanta leerlos. Es esta serie de algodoneros de Unión Laguna frente a los Toros de Tijuana. Bueno, ya son... Es una serie que ya se conocen bastante bien y es por eso que le imprime mucha pimienta este encuentro.
13: Bueno, primero de entrada, el picheo de Tijuana en ¿sí? el primer encuentro. Justin Turner, el que tuvo retuvo, o sea, no deja de ser el mejor bateador de la historia de la postemporada de los Dodgers, que no es asunto menor, tanto en Brooklyn como en Los Ángeles. Vaya, con todo y Bobblehead parece que
11: sí, ayer fue la noche de Bobblehead.
9: Y produjo dos carreras y por Wilmer Flores tres carreras producidas.
11: Y para eso vinieron.
9: Para la postemporada, sin lugar a dudas.
11: De Wilmer Flores casi ni hablamos.
9: No.
11: Lo eclipsó totalmente
9: la
11: figura de Justin Turner, pero Wilmer Flores.
13: Aunque bueno, por mediaticidad, ¿eh? Por números, yo creo que pues el chiste se cuenta solo, ¿no?
11: No, muchos mejores los de Flores y en mucho mejor momento, mucho menos años. Turner.
13: Flores, un veterano.
11: De jugar una temporada completa en Grandes Ligas. Turner solamente había estado unos turnos con los Cachorros de Chicago en el 2025. Y a final de cuentas, pues el equipo de Toros gana. Me parece para Daniel Martínez el mejor lanzador en efectividad de la temporada regular. Como que venir a la postemporada sí debe ser el. Tengo que demostrar la gran temporada que tuve en temporada regular. Ya no importa nada. Aquí los números empiezan. Desde cero, cinco entradas en blanco que le terminan ayudando al equipo de Tijuana para llevarse ese importante primer triunfo para ellos.
9: Luciendo, sí, sólidos en este primer juego, pero también hablando de cuando tienes a un equipo que sabe jugar playoff, ese es el equipo de Laguna y que además le sabe jugar al equipo de Tijuana. Sabemos que son elementos ya completamente distintos, que hubo refuerzo, ya lo mencionamos por parte de ambos equipos.
13: Sí.
9: Es una serie que se antoja para que se vaya a lo máximo, Juan.
13: Yo creo que ninguna va a ser una serie corta, quiero pensar, perfectamente me puedo equivocar. Vaya, si tuviera el poder de la clarividencia, pues no estaría aquí, ¿no? Qué necesidad de aguantar a este impresentable.
11: Te encanta estar aquí.
13: No, sácate a volar. Mira, Pumba, o sea, a ti, ni viendo el Rey León, te aguanto. Pero bueno, a ver, este hombre refrenda, como bien lo dices. Bueno, y ahí tienes, por ejemplo, a Vladimir Guerrero el año pasado, no pudo, ¿no?
9: Sí, claro.
13: Y entonces, este señor dice, no fue de chía, fue de horchata. Lo administran, le dicen cinco entradas cuando venía más o menos bien.
11: Además, con ese bullpen de Toros,
13: claro.
11: No pasa más.
13: Y los tienes que tener pistoneados, es saber administrar. Ahora, Tijuana, Laguna es un equipo que no tiene nada que perder.
9: Claro.
13: Entonces, vaya, a base de corazón, creo que esta serie se puede ir a unos seis jueguitos.
11: Por las reglas que no son las que más me gustan, pero lo que hay, que todos los sistemas de competencia son perfectibles, realmente Toros está a un par de triunfos, igual que Diablos, de avanzar matemáticamente a la siguiente ronda. Porque
13: por el comodín.
11: Por el tema
9: del comodín. Es el comodín. Uh-huh.
11: Entonces...
13: Que además, queriendo que no, a ver, Laguna es un equipo que tuvo una competencia al final por su propia vida mayor que la de los Toros. Ojo, Toros y Diablos sí estaban compitiendo, ¿eh? No sí. Se equivoquen eso de que estuvieron de vacaciones desde abril. No, Porque a la hora de los
12: lo
13: mameyes...
12: desde julio, ¿no? Sí, Poncho.
9: No.
13: ¿Y la localía en la serie del Rey es idiota o qué?
12: No, pues llevaban mucha ventaja.
13: Y luego,
9: pero no, ver, por eso iban a bajar.
13: Entre ellos, a ver, trabucles, papito, entre ellos necesitaban ganar al final... porque lo que manda es papá porcentaje de
12: pensando
13: ganados
12: en la serie del Rey, pero realmente...
13: Ah,
9: y los dos equipos
13: ¿qué piensan
9: de
13: esos equipos?
9: Tanto Toros como Diablos están,
13: o sea,
9: pensando en la serie del Rey.
13: Madre mía de Guadalupe.
12: No,
13: ay,
12: no. Por la localía no vas a...
13: ¡Muérdelo, Caro! ¡Muérdele la nariz!
12: El mismo manager, banquea gente, de repente... No juegas con la misma presión que sí jugó Laguna.
9: Nadie está diciendo que no juegan con presión, pero que jueguen relajados... Uno equipo
13: no,
9: y una organización
13: no,
9: es como Diablos
13: relajados.
9: Y Toros, no.
12: Sí,
9: eso sí no te
12: relajados.
9: La compro, Campa. No. Eso sí para nada.
12: Sigan
9: porque...
12: creyendo en Santa Claus.
9: No es que en Santa
12: todos
9: Claus.
12: Todos los juegos van con todas, ¿no?
9: ¡Claro!
13: No, a ver,
12: hoy por eso
13: equipo,
12: les está pasando.
13: Ningún equipo va. ¡Claro! ¡Muérdele la nariz!
12: El mismo manager banquea gente, de repente no juegas con la misma presión que sí jugó Laguna.
9: Nadie
12: sí
9: está diciendo que no juegan
12: Oaxaca,
9: con presión,
12: que sí jugó
9: pero
12: León.
9: Que jueguen relajados. Uno equipo
13: no,
9: y una
13: no,
9: organización
13: no.
9: Es como Diablos
12: relajados.
9: Y Toros, no.
12: Sí,
9: eso sí no te
12: relajados.
9: La compro, Campa. No. Eso sí para nada.
12: Sigan
9: porque...
12: creyendo en Santa Claus.

0: ir ganando, ganando, ganando al final? Pues sí, porque gastaron en función de que los dos quieren la serie del rey. Y pues proyectando, que no necesariamente quiere decir que vaya a ser así, espérese, ¿eh? O sea,
1: sí, claro,
0: sin conceder que ellos se enfrenten, ahí tenían tiro directo.
2: Ganando sus tres series, porque
0: sí, claro, si, claro,
2: si pierden
0: claro.
2: En esta serie avanzan como
0: pero
2: perdedor.
0: Pero el objetivo de ellos es la serie del rey.
1: Es correcto. Y hoy Toro se relajó tanto que cayó contra el equipo de Laguna por pizarra de 8-2. Aquí sonaron los toletes del equipo Guinda e hicieron también bastante daño, en este caso, al picheo de los Toros de Tijuana, que no hemos mencionado, pues era su fortaleza, pero no hay enemigo pequeño en postemporada.
2: Llevó un guard conectando cuadrangulares tanto ayer como el día de hoy para el equipo de La Laguna, que, pues bueno, va a regresar a casa sabiendo que qué le basta al equipo de La Laguna para estar en la siguiente ronda, no perder en casa. Y en casa de donde esta temporada batallaron muchísimo. De hecho, empezaron perdiendo los primeros 5 juegos en su casa, este equipo de Laguna. Pero del mes de julio para acá se han compuesto, se compusieron tanto que gracias a esas estadías en casa, ahorita están en playoff, ¿eh?
1: Sabemos que es una fortaleza precisamente el estadio del equipo de Unión Laguna, pero vamos a lo mismo, en cuestión de postemporada, no es hacer menos, no es demeritar en este caso la victoria muy bien ganada por el equipo de Algodoneros de Unión Laguna, pero sí algo tiene también el equipo de Tijuana, que además mantuvo esa hegemonía durante toda la temporada, que no fue cosa menor en una zona tan competida como lo es la zona norte. Considero que para esta serie ya en casa no va a ser a lo mejor tan sencillo. No me odia la gente de Laguna que está conectada, claro que no, sabemos que es un gran equipo.
2: Que te odien, no importa.
1: No, no pasa nada, bueno, sí, ya
0: a ver, ¿sabes qué?
1: Que me odien.
0: A lo mejor por porcentaje no, pero sí puede ser un equipo que se puede andar colando como comodín.
1: Podría ser,
0: o sea,
1: podría
0: esa
1: ser.
0: Esa serie se va a ir larga, es que tiene, creo yo.
2: En cualquier criterio, o sea, si ganan 3 juegos, pero ajá, hay otro equipo que gana 3 juegos,
0: adiós.
1: Ahí ya no.
2: No califica.
1: Exacto.
2: Ellos necesitan ser el equipo que llegue de la serie
1: es
2: más lejos.
1: Es correcto, esa es la situación, que aquí sí hay una exigencia doble,
0: bueno,
1: para
0: si
1: el equipo de
0: Laguna. Bueno, si los ganan 2, ganando tú 3, y el
2: ganan otro 3
0: no importa.
2: Lado, sí, obviamente.
0: Esa exacto. Es la otra.
1: Que eso no lo tiene Tijuana, porque digamos que Tijuana hizo ya su trabajo en ese sentido, entre comillas, porque no lo ha terminado en la temporada regular, manteniéndose en el
0: primer Tijuana
1: lugar.
0: No quiere el comodín, ni diablos
1: no
0: tampoco,
1: lo quiere por nada.
0: Porque pierdes la localía para todo.
1: Exacto.
2: Y el equipo de Tijuana, te aseguro que obviamente no estaba en sus planes perder el día de hoy, porque
1: no,
2: se abre esa posibilidad de que si Laguna te mete los 3 en el Estadio Revolución.
1: Y contra un equipo que haya sido su verdugo.
2: Se acabó.
1: Exacto.
2: Ya, el equipo que te ha eliminado las últimas
1: es
2: 3
1: correcto.
2: Temporadas.
1: Correcto, menos,
2: eliminó,
1: menos 2023, contra
2: 2023, 24, 25, decía un comentario en YouTube.
1: ¿Continuará la hegemonía?
2: Híjole, la verdad es que sería, ahora sí, con todo y que se ha repetido, ahora sí sería una sorpresa por el equipo que armó Toro. O sea, esta sería...
1: Si se llega a dar, si se llega a concretar esta hegemonía, Toro sería, ¿Toro sería el fracaso de este 2023?
2: Sí, claro, no, pero por mucho.
0: Ay, vaya, y Toros o Diablos, ¿no? O sea, ajá, claro. Que le pase eso, le van a poner la etiqueta del fracaso. Aunque...
2: O sea, si cualquiera de los dos no llega a la serie.
0: Es fácil ganar, ¿no? A ver, los otros no están pintados, son peloteros de Liga Mexicana, uh-huh. Y una serie corta te la gana cualquiera. Pero bueno, en el mundo de la estridencia, de la inmediatez, sí, hay que ponerle rápido una etiquetita. Para que los likes, los views, fracaso. Pues, sí, son equipos que se esperaba más de ellos, ¿no? Pero vaya, la palabra fracaso creo que es un adjetivo fácil.
1: Sí, que muchas veces no refleja lo que realmente se vivió y el trabajo que se realizó. Coincido contigo.
0: Sí, porque si no, mejor vamos a darle el trofeo a el del norte a Tijuana, el otro a Diablos y que se
1: y no se trata de eso, claro está. Vamos con el primer en la tribuna de esta noche. Ya lo saben, nos encanta leerlos en comentarios. Estamos completamente en vivo. Vamos con Izquierdo de la Cruz. Buenas noches. ¿Qué opinas de la serie de Olmecas de Tabasco y Bravos de León? Con los errores que han tenido ambas novenas, dividieron honores en el infierno verde. Saludos desde Tabasco. Saludos hasta Tabasco. En estas temporadas, en estas series tan cortas, es que ya los errores.
0: A ver, esas son las pequeñas cosas y dice muy bien
1: Izquierdo
0: de la Cruz.
1: La Cruz.
0: Me imagino que serán tus apellidos. Es toral jugar bien. Uh-huh. Es el que juega mejor, el que se equivoque menos. También el que tome la base extra y demás, ¿no? Porque olvídense de las sabermentiras. ¡Ay, sí, Monibol y Bilibín! ¿Saben cuántas series ganó Billy Bean de postemporada?

0: Creo que ganó dos y el campeonato no lo ganó nunca para que sigan haciendo numeritos. Con un iPad no se puede batear. Aquí es de que lloren en tu casa, que lloren en la mía. El que mejor adelante corredores, el que mejor sepa tocar, el que le busque al béisbol, a ese le va a dar. Eso lo dice muy bien, ¿no?
1: En esta serie, los dos días, el bullpen fallando de los dos equipos.
2: Sí.
1: El equipo de León llegó con ventaja ayer, falló el bullpen. El equipo de Tabasco llegó con ventaja el día de hoy. Ese bullpen que había lucido tan sólido también falló el día de ayer para el equipo de los Olmecas de Tabasco. Se va a poner interesante esta serie porque también este equipo de León jugando en el Domingo Santana...
2: Es una cosa brava es además... Si algo reforzó todavía más un abuso, sin lugar a duda, por parte del equipo de León, muy buen trabajo por parte de su gente.
0: Y la afición es bravísima.
2: La afición es bravísima.
0: A ver,
2: es
0: mira, de esos, yo me acuerdo haberles
1: bravísima,
0: preguntado.
1: Bravísima, pero muy educada, ¿eh?
0: Hacía varios.
2: Sí, muy educada.
0: A preguntar, sí. Sí, claro. Pero son muy de su equipo. Cuando el campeonato aquel del 90. Paquín. Sí, el de Paquín con...
1: Roberto Vizcarra.
0: Ándale, con sí. Chapo Vizcarra, entre varios, ¿no? Como el vaya... recuerdo que me decía Ramón Esquer, ¿no? La afición en León es, que también estuvo ahí, la afición es bravísima.
2: Sí.
0: O sea, caray, hacías una encuesta de aquellos que jugaron en aquella etapa en que había bravos de León y todos coincidían en que la afición más brava era... La vida no vale nada, ¿eh?
2: La fortaleza es lo que está buscando el equipo de bravos.
1: Va a ser
2: que además,
1: el
2: line-up es impresionante.
1: Desde el 2019 no había juegos de playoff
2: en
1: León.
0: Sí, no, pues
1: entonces,
0: imagínate.
1: Lo van a gozar, obviamente. Y
0: pues casi desde aquellos tiempos, ¿no? Vaya, ¿sí? Con el arracadas, aquel pitcher Julio Purata que lamentablemente no ha entrado al Salón de la Fama. Y le decían así, porque tenía un parecido evidente con el charro de Buen Titán y pichando en esa final. Igual, yo sigo cantando, siguen aplaudiendo. Igualito. Era muy parecido al charro de Buen Titán, Julio Purata, que fue uno de los héroes de aquellos bravos.
2: Esta serie estaba bastante atractiva, ya lo decíamos, arrancó con un duelo de picheo, con Williams, luciendo, que además ha lucido bastante bien con el equipo de Tabasco, pero es cierto lo que mencionabas, Campa, respecto a que por parte del equipo tabasqueño sabemos los números con los que llegaron a esta postemporada en cuestión de picheo, va muy sólidos.
1: Probablemente la mejor rotación.
2: La mejor rotación.
1: De la liga, la de Olmecas.
2: Sí. En el sur no tengo ninguna duda.
1: Ah, bueno, no, sí. Bueno, si la comparas con actores, a lo mejor.
0: Estos fajaron bien y, bueno, carrera, pues hay que quitarse el sombrero, ¿no?
2: Claro.
0: Lo que hace el Obrero.
2: La verdad fue una salida muy buena. Las cinco entradas de rigor, dirían el béisbol moderno, con cinco imparables, cero carreras, dos ponches, dos pasaportes. Lo de Ronnie Williams, qué bien le ha sentado el lanzar en el sur. Él lo decía, ¿no? Al final de cuenta, cuando llegó con el equipo de Leones de Yucatán, él llegó con Leones, ahora ya está con Olmecas de Tabasco, y él decía, es que yo pedía a un equipo del sur porque sé que me va bien lanzando en el sur.
0: ¿A quién no? Bueno, bien. Normalmente, ¿no?
2: Normalmente.
0: Hay casos.
1: Yo sigo viendo al equipo de Olmecas favorito en esta serie, pero esta serie se volvió ahora a ganar 3-5, y de esos 5 que quedan,
0: esta va a ser la más larga del sur. Para mí, esta va a ser la más larga del sur. Digo, no sé si Campeche...
1: Campeche y
0: a ver, mira, el gran problema, lo que me preocupa con Campeche, con todo y que tiene un tremendo jefe de máquinas, es el desgaste que tuvieron al final. Vaya, una semana de 8 juegos y cosas por el estilo.
2: No sé cómo llega el bullpen.
1: Pues ahí fue donde perdieron, ¿no?
2: Ahí fue donde perdieron.
0: Pero tiene una explicación, ¿no? Y no por eso le vas a poner fracaso.
2: No, lo de
1: otro, quizás si hay otro equipo en el sur que pudiera decir que fracasa, si se queda en esa ronda, es ese equipo de Olmecas de Tabasco. Quizás, fuera de ahí, a ninguno le pondría...
2: Olmecas, el levantón que hizo en la temporada también no es cosa menor, o sea, arrancó bastante
1: mal. Sí, pero Olmecas realmente tenía 2 años sin pasar a playoff, pero tiene 5 años armando muy buenos equipos.
0: Tenían 2 años en que se les iban los playoffs el último día en Veracruz.
2: Ajá.
0: ¿Así les pasó?
2: Sí, ahí era el verdugo precisamente con el equipo de Glorioso, pero... Así está la situación en esta serie que seguramente, coincido, va a dar mucho de qué hablar la serie entre Bravos y el equipo de Olmecas de Tabasco. No se despeguen porque regresamos con mucho más. Vamos a seguir hablando de las demás series de postemporada. Las que pasaron también por agua porque Tlaloc también, bueno, eso no fue, fue un diluvio impresionante.
0: Te hubieran mandado a Monterrey.
2: Allá en Jalisco.
0: Ya hueles a metro
2: francés. Así que no se despeguen, regresamos a X-Trainings.

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1: ¡Margen de victoria! Es el término para detallar por cuántos goles o puntos ganará un equipo el encuentro. En el fútbol dependerá de los goles, en el americano y en el básquetbol por los puntos, y en el béisbol de las carreras, por mencionar algunos ejemplos.
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1: 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Cuando una apuesta se queda nula, es decir, no se gana pero tampoco se pierde, simplemente se te regresa tu dinero o en caso de ser una combinación de apuestas, ese juego no se suma a la potencial ganancia. Esto se llega a dar cuando se cancela algún partido o se gana por default, además del empate en el empate no acción.
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5: Ya regresamos, le dije que no nos íbamos a tardar y regresamos con más emoción este duelo entre Charros de Jalisco frente a los Sultanes de Monterrey, que hoy, para todos los que les encanta, que aman los duelos de picheo, hoy fue Navidad, fue impresionante este duelazo en la lomita, mi querido Campa Poncho. Zach Grotz y Manny Bañuelo, lo de Zach Grotz, sigue respondiendo temporada tras temporada porque es el hombre de confianza de la lomita para Benjamín Gil. Y lo de Manny Bañuelos también, alguien que ya tiene mucho diamante recorrido, que tiene un gran colmillo. Nos regalaron, en cuestión de Zach Grotz, 6 entradas lanzadas de 6 hits, una carrera, un pasaporte y 5 ponches. Bañuelos con 7 innings lanzados, 2 imparables, un pasaporte y 4 ponches.
6: Oye, pero seguro que no nos equivocamos, esta serie no es del año pasado. No, se no, enfrentaron no. 2 veces el año pasado en playoff. ¡Otra vez!
5: ¡Otra vez!
7: Dicen que duelo de zurdos y pues, bueno, Bañuelos extraordinario, sí. Sobre todo el cambio de velocidad. Le venía obedeciendo de una manera brutal. Bueno, ya luego viene esto sobre el primer pitcher de relevo del equipo de Benjamín Gil. Ni modo, se lleva incluso 2. Una yendo por un toque, un infield hit perverso que intentaba el Pichito Núñez y después taca, le pegan, ¿no? O sea, salió como al filetero.
6: Y aquí se metió en broncas, Chris Ellis. Llegó a estar en el bat, en la caja de bateo, la potencial carrera del empate, pero bueno, al final de cuentas, Chris Ellis, que tuvo un temporadón, termina sacando los 3 out para llevarse el salvamento y completar el triunfo del equipo de Sultanes, que a diferencia de las 2 series del año pasado, ahora sí empezó ganando. Sí. Las otras veces había empezado ganando Charros.
7: A ver, la tiene muy clara, ¿no? O sea, ¿qué hizo Bañuelos? Dijo, a ver, la principal arma de Benjamín Gil, ¿cuál es? El tema de la velocidad. Mientras menos gente tenga en los senderos, 2 hits, 1 base por bola, mejor, porque luego me suelta las liebres y para qué te platico, ¿no? Y eso está funcionando. Si usted ve qué equipos se quedaron fuera, normalmente están en la parte baja de las estadísticas finales de temporada en robos de base. La excepción es Oaxaca, que me parece que se robaron 39 o 40, una cantidad ridícula, pero todos los demás son de 70 para arriba, ¿eh? Y Benjamín Gil y Puebla son prácticamente los que más corren, ¿no? Bañuelos lo entendió perfecto. Antes de que se ponga a hacer pastelitos de lodo, ¿qué necesito? Nadie en base, por favor. Pues sí.
6: Me imaginé a Benjamín jugando con tierrita. Y
5: no, pero es que es muy cierto lo que dice Poncho, la verdad, en cuestión de que si hay un equipo que le apuesta mucho y a los robos de base y que los ha aplicado a lo largo de temporada y también en la postemporada, en Charros de Jalisco. Claro. Tiene a velocistas en los senderos, sabe manejar, sabe desequilibrar también a una batería rival. Y aquí con esta forma tan pulcra de lanzarlo, si podría definir la labor de Bañuelos, demasiado pulcra y la coordinación que tuvo con su catcher, no dejar extender los brazos, swings incómodos, precisamente evitando para llegar a
7: posición. Duro adentro, suave afuera, duro adentro, suave afuera.
5: Estuvo ahí, se convirtió tal cual en un mago, los estuvo ahí dominando de una manera.
7: ¿En modo avión los puso?
5: Sí.
6: Dejar 7 entradas en blanco es ofensiva del equipo.
7: No está fácil.
6: Y es para ponerle su estrellita de frente al señor Bañuelos.
7: Muy bien. Y sobre todo que dejen 7 entradas a un abridor, ¿eh? O sea, eso ya en estos tiempos...
6: Ya no se usa.
5: Ya no se usa.
7: Pero bueno, te habla de eficiencia. Dices, ¿el ponche? ¿Para qué lo quiero? O sea, prefiero...
6: Que me peguen ahí abajo.
7: Yo como manager prefiero 7 innings de 2 miserables ponches, lo que tiró hoy Bañuelos, a 5 entradas de 15 ponches. ¿Eso para qué me sirve? ¿Vale?
5: Y seguimos ahora también en el norte con otro duelazo, el equipo de Caliente de Durango frente a la Furia Azul, Acereros de Monclova. ¡Qué juegazo en ese juego número uno, que además fue de una manera bastante efectiva, muy rápido, con una increíble victoria cortesía del equipo de Acereros de Monclova, haciendo debut también a los números de Jevon Ward, conectando con angular, luciendo bastante bien con el equipo de Monclova.
6: El equipo de Durango perdió el día de ayer, día de ayer falló el relevo en la novena entrada, les cayeron con 8 carreras en la novena entrada, y el día de hoy por fin la gente de Durango... Te aseguro que el 90% del estadio, a lo mejor me estoy quedando más abajo, jamás había visto ganar a su equipo un juego de postemporada. Qué bien por la gente de Durango, de la cachondiza, que hoy se llevaron el triunfo. Y lo de Daniel Johnson, ¿eh? 3 veces para la calle, increíble.
7: Vaya, hablando de Durango, hay una cosa que sí tiene Oscar Robles. Sí, a lo mejor no es el mejor de los tácticos, pero de todos los que están ahí, hay 2 motivadores, diría yo, del calibre, ¿eh? Esas, no, espérate, no, aquí no venimos a perder. Uno es Benjamín Gil, sí, y el otro, del calibre, se llama Oscar Robles. Así de simple. Engler, bueno...
6: Así le fue ayer, ¿no? A Engler. Sí. El día de ayer, sacó solamente un out. 3 hits.
5: Juego, 2 ponches, rapidito. Tenía prisa, a mí para eso me trajeron.
6: 2 ponches y sacó un out, quiere decir que se le fue un wild pitch.
5: Un wild pitch ahí, pero...
7: Bueno, hablando de, ¿no? Pero el tema está en que pues, la técnica viejita, si no la practicas, mejor quédate con la arranado, ¿no? Nada más que a ver por arriba. Ya se los dije hace un rato, vamos a ver.
6: O sea, engañó al bateador.
7: Vamos a ver. Engañó al coche. Bueno, en lugares... Y, por ejemplo, es que hay de parques a parques. Por ejemplo, ahí en Tabasco, que el backstop te queda muy lejos... No andes hermoseando, eso ya no sirve, el framing Feliz Navidad, aunque sea como mataperros y atrapa pollos, pero atrapa la bola como sea. Ese es el tema que puede acabar pesando. A ver si no cuesta la serie del Rey por ahí alguien.
5: Ahí no va, se los deja de tarea. Y de esta serie fue, precisamente tenemos el jugador más valioso de esta jornada. Ya no lo estabas adelantando, mi querido Campa, con Daniel Johnson. 3 cuadrangulares, no uno, no 2. Este caballero se destapó con 3 jonrones, un jugador de mucha experiencia, también por paso en las grandes ligas con el equipo de Cleveland, de San Francisco, de Orioles, de los Astros de Houston, luciendo bueno. Hoy vio la pelota como una sandía y fue el verdugo del picheo del equipo de Monclova.
6: 4ª, 5ª, 7ª entrada y los 3 con uno a bordo. Produce 6 de las 9 carreras para el equipo. Es decir, 2/3 partes de las carreras de hoy del equipo de Caliente Durango fueron por este hombre.
7: Pues hay que recordar que el año pasado estuvo un ratito, se lo llevó San Pancho, llegó a Grandes Ligas con San Pancho. Uh-huh. Esa temporada empezó, me parece, que con Houston. Vino un ratito y puso tremendos números, ¿no? Este puede acabar siendo el fiel de la balanza para la cachondiza. E insisto, la capacidad como motivador de Oscar Robles, ¿no?
5: Sí. La verdad sí es.
6: A pesar de imagínate, perder el día, empezar, llegar a la novena entrada,
7: y la vuelta.
6: De la victoria.
5: Sí, estuvo en 3.
7: A 3 outs y taca.
6: 8 carreras,
5: sí,
6: o sea.
5: Sí, fue
6: y a
5: un
6: pesar
5: rally.
6: De eso, tener la fortaleza mental para salir. Y hoy tenemos que ganar sí o sí para Caliente. Estaba prohibidísimo irse 0-2 a Monclova. Hubiera sido realmente un verdaero suplicio, ¿no?
5: Sí,
6: ya con la serie 1-1 sigue siendo
7: tocada.
6: Difícil.
7: Sí, claro.
5: No, pero coincido. Pero... La forma de cambiarles el chip a sus dirigidos de un juego a otro después... De perder ese primer juego a 3 outs, que sí, ya mencionábamos, ese rally impresionante que lo festejó muy bien Wilmer Ríos, que a través de sus redes sociales se lo estaba compartiendo, que bueno, saltó, brincó, casi tiraba la tele ahí del hotel y todo, pero él muy feliz, por supuesto, esperando regresar con el equipo de la Furia Azul. Y después, hoy vimos un Caliente Durango, una cachondiza encendida, completamente diferente.
6: Haciéndole bueno, honor a su nombre.
5: Haciéndole honor a su nombre, calientes, ahí prendiendo el diamante y además prendiendo a los picheos de Monclova. Entonces, se llevan una victoria más que importante.
6: Hay que ver, el picheo abridor de Caliente no funcionó ayer, no funcionó hoy con lo de Lizamer de Spain.
7: Pues francamente tampoco tienen mucho para que funcione, ¿no?
5: Está un poquito mal limitado.
7: O sea, vaya.
5: Su parte fuerte ha sido el bateo.
7: Tal cual, ¿no? Es un equipo que el bullpen medio contiene y después te van a agarrar a mandarriazos, ¿no? Pero la rotación, dicho sea, con el mayor de los respetos para quienes la integran, creo yo que es de las menos promisorias de las que entraron a postemporada.
5: Y ahora viajamos hasta esta serie, Pericos de Puebla frente a los Piratas de Campeche. También una serie bastante atractiva, sobre todo en la cuestión de la ofensiva que manejan ambos equipos. Aquí considero que el equipo poblano a lo mejor hizo movimientos más fuertes, más sólidos en estas últimas ventanas de oportunidad, sobre todo reforzando no solamente la ofensiva, sino también el bullpen. Piratas, que lo hemos mencionado, es un equipo que ha remado contra la corriente, Poncho, después de todas esas lesiones, pero que en este caso Pericos está pegando primero.
7: A ver, y sobre todo otra cosa, ¿no? Tener una filosofía y apegarte a ella y tener paciencia. No sé, casos como el zurdo tirapiedras este, Mailín Montilla, un hombre que primero proyectaban como abridor hace cosa de un par de temporadas, no fue esa su función y ahora pues es uno de los relevistas más confiables y durables de la Liga Mexicana. El tema de no te ponches, quiero atletas que cubran, porque pues, el Parque Los Hermanos Cerdán es uno de los outfields más amplios, más cavernosos de la Liga Mexicana. Eso te sirve en cualquier parque. Puebla es, como te digo, un equipo que no solo sabe hacer movimientos por la sapiencia de los López, ¿no? De los dos, de Chato y Chatito, ¿no? Que sí, pues no por nada son quienes son. Y bueno, pues su padre vio los mejores tiempos o los mejores tiempos de los Tigres, tanto en la capital, el rato que estuvieron en Puebla. Bueno, que ya en Puebla él más bien se quedó aquí. Hizo también cosas muy interesantes con Diablos y ahora con Pericos, ¿no? De que se la saben, ¿no? Es un equipo armado por maestros, vamos a decirlo así.
6: Darrell Thompson, que tuvo una semana espectacular en esa racha de triunfos que tuvo el equipo de Piratas, fue ayer el que falló y bueno, le termina costando. Vamos a ver que ese bullpen, como decía Poncho temprano, que se logre recuperar también después de haber sido... Ellos están jugando playoffs desde hace ratito.
7: Sí, hombre.
5: Sí, claro.
6: Desde hace ratito.
7: Y además se las cuadraron a güeras. A ver, échate una semana de 8 juegos, ¿no? Pues, a ver, espérame.
6: Fueron 9.
7: ¿9? Bueno, ¿sí? estábamos chupando tranquilos, imagínate. O sea,
6: imagínate
7: eso, ¿no?
6: O sea, que te acomoden 9 juegos en una semana es una locura.
7: O sea, a lo mejor ahí tuviste el pico donde aquí tengas el Valle y el Valle sea 4 juegos. ¡Feliz Navidad! O sea,
5: sí, no fue una situación sencilla para el equipo de Piratas. Y hablando respecto a estos refuerzos que tuvo el equipo poblano, respondiendo a mejor de apenas acoplándose a estar en este orden al bat del equipo emplumado, que a mejor no le hacía mucha falta, pero buscaban la profundidad y buscaban también la experiencia. Y hablando de plazas, de sedes que pesan, hablando también de afición que se hace sentir, la afición de Piratas de Campeche también no es una afición
7: que
5: nada sencilla.
7: Vaya, hasta el año pasado tuvieron playoff, ¿no? Sí. Pero insisto, hoy hay que aplaudirle, si hay que aplaudirle a alguien, aparte de Mr. McLendon, es al señor Glenn Dishman, su jefe de máquinas, un hombre que estuvo varios años con los Dodgers, ¿no? De cuando te hacías coach y empezabas desde abajo, llegó hasta AAA. Por alguna razón jamás, lamentablemente, le dieron la oportunidad en un staff de Grandes Ligas, pero un tipo con amplísima experiencia, ¿no?
6: A ver cómo les cae el día de descanso por la lluvia el día de hoy, mañana a las 7 de la tarde, el segundo juego de esta serie.
7: A Campeche le cae re bien.
5: Sí, yo también considero que este descanso obligado le va a caer bastante,
7: sí, claro,
5: a los filibusteros. Por lo que ya decías, Poncho, que
7: sí,
5: viene
7: claro,
5: con sus brazos muy, muy cansados ya de todo este cierre de temporada que tuvieron.
6: Pues a ver realmente. A mí me gusta, o sea, entiendo que es la serie de Olmecas contra Bravos luce para que pueda salir de ahí porque van 1-1 ya, uh-huh, pero a mí me gusta más. Estos ya se enfrentaron justo la temporada pasada, uh-huh, y de ahí salió precisamente el equipo que avanzó como comodín, que en este caso
7: fue. Ojo, por ejemplo, a ver, Puebla es uno de muy poquitos equipos del sur que más o menos metieron la mano con los Diablos, ¿no? Quedó la serie empatada, 3 victorias por bando. Vaya, esa serie también va a estar pareja, ¿no?
5: Así están las cosas, entonces, en este rápido paseo por los diamantes de cómo ha arrancado esta postemporada 2026 de la Liga Mexicana de Béisbol Banorte. Así que vamos de nueva cuenta a ver este bracket que ya lo estábamos observando en el arranque de este programa. ¿Cómo está la situación tanto en la zona norte, en la zona
6: ninguno
5: sur?
6: Ninguno con ventaja.
5: Ninguno
6: de dos,
5: con ventaja.
6: De dos juegos.
5: Eso es importante, sí, de dos juegos. Eso es importante. Que ninguno, sobre todo para el que estuviera en cuestión adversa, no irse así tanto es de viaje o irse a casa con dos juegos de diferencia.
6: Sí, definitivamente importa mucho eso. Hay que ver qué pasa con el equipo de, de Sultanes y puede tomar ventaja de 2 como local, o el equipo de Puebla, también para Puebla pegar mañana, ponerse 2-0 arriba y todavía llegar al Parque Hermano Cerdán sería pues una ventaja buenísima para ellos, sí. ¿No? Obviamente.
5: Aquí sí está bastante parejo en cuestión de las series, de los movimientos que se pueden realizar, ya pensando en el avance de la postemporada. Yo sí no la voy a hacer tampoco la vidente. Veo muy raro que a lo mejor de las series que tenemos se puedan ir en un término corto, que pueda haber barridas.
7: No, barridas, no.
5: En ningún lado.
6: Pues, o sea, las únicas que podrían ser barridas van a ser las que se van a jugar mañana.
7: Sí.
6: Porque ya las otras ya van empatadas a 1.
5: Podría ser, pero lo veo muy difícil.
6: Pero series en 5 juegos yo sí creo que puede haber.
5: ¿En 5 sí?
6: Sí. En 5, yo veo a Diablos ganando 3 consecutivas en el Yuba. Sí.
5: ¿Tú ves?
6: Veo a Diablos.
5: A ver.
7: Es que también el Yuba es un estadio para el que no armaron a este equipo.
6: Para,
5: lo que habían
6: hablando
5: dicho.
6: De
7: creo que Diablos hablando es mucho de... más, digamos, si yo tuviera la posibilidad o si se pudiera, dices, híjole, pues francamente Diablos está mucho más hecho para el Yuba que Guerreros.
5: Eso lo vamos a descubrir, eso es lo mágico de la postemporada, pero también algo que yo traigo ya una situación, miren, un asunto pendiente con acá mis ojos, con Emanuel Campa, es que ya van varios programas que lo veo de que yo soy pitonizo y yo veo esto,
6: yo
5: va a pasar y va a suceder. Ya lo vamos a descubrir, nos las vamos a platicar, por supuesto, en el próximo Extenis, porque ya se nos acabó el tiempo, bastante rápido como siempre. Alfonso, mi queridísimo Campa, un placer.
7: Venga el arte.
6: Nos vemos la próxima, a ver ya cómo nos encontramos estas series y ya podemos estar hablando de las series de zona que también prometen mucho.
5: Gracias a ustedes, esto fue Extra Innings, hasta la próxima.

0: Muy buenos días, vamos con las noticias. El Instituto Mexicano del Seguro Social celebró su primera reunión nacional de donación y trasplantes en el Centro Médico Nacional Siglo XXI, con la participación de sus 35 representaciones y 20 unidades médicas de alta especialidad. Durante el encuentro, autoridades evaluaron avances para acelerar los procesos de donación de órganos y reducir las listas de espera, principalmente en pacientes pediátricos. Con el apoyo de la iniciativa privada, personas que habitan en los alrededores del río Lerma pintarán 50 murales en los municipios de Lerma, Estado de México, y Salamanca, Guanajuato. A través del arte, la comunidad visibilizará el valor del agua, la situación actual de este cauce y los desafíos para lograr su recuperación ambiental. El Servicio Meteorológico Nacional informa que este martes 11 de agosto se mantendrán las condiciones para lluvias fuertes a muy fuertes, descargas eléctricas y posible caída de granizo en el noroeste de la República Mexicana. En regiones de Veracruz, Oaxaca, Chiapas y Campeche también habrá precipitaciones severas. En contraste, continuará la onda de calor en Baja California Sur, Chihuahua, Nuevo León, Tamaulipas y Coahuila. En información internacional, el vicepresidente de Colombia, José Manuel Restrepo, anunció una donación de parte del Banco Mundial y el Banco Interamericano de Desarrollo de $700,000 en total para ayudar al país sudamericano a atender la crisis que desató el terremoto. Para Noticentro informa Alicia Hernández.
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0: ¿Qué pasó? ¿Cómo están? Qué gusto saludarlos. Bienvenidos a Sin Filtros en este lunes 10 de agosto. Don Juan Carlos Zúñiga, don César Fuentes, ¿cómo están? Qué gusto saludarlos.
1: ¿Qué pasó, Abraham? César, ¿cómo están? Qué gusto saludarles. Mucha información, ¿no? Muchos temas de qué platicar. Pues sí, nuestro apoyo y solidaridad para Colombia en estos momentos difíciles para los hermanos colombianos que sufrieron el día de hoy un sismo, sobre todo en la zona de Perea, que se dio este sismo, lamentablemente.
0: Sí, la verdad es que, bueno, toda nuestra solidaridad. Una región, Zúñiga, doctor, no sé si ya nos escucha, doctor Luis Castillo y César, una región que, cómo le han pegado los sismos últimamente, hay que recordar que hace no mucho, también en Venezuela, ¿no? Con realmente escenas terribles.
1: Oye, Abraham, ¿es el parque de tu casa?
0: ¿Sí?
1: ¿O sea, es tu jardín?
0: Sí.
1: Ah, impresionante.
0: Acuérdate que el patio de mi casa es particular.
1: Sí. Oye, ya platicaremos con César, pero información de último momento.
0: A ver, échela.
1: Reporta el periodista Martín del Palacio en su cuenta de X que Gianni Infantino le prometió a Mikel Arriola llevar a la Federación Mexicana de Fútbol a la Conmebol. Que la Federación Mexicana de Fútbol se salga de CONCACAF y que se integra a la Conmebol a partir del 2027. Reporta eso Martín de Palacio en una investigación exclusiva. A ver, pues yo le creo a Martín, ¿no? Lo conocemos de hace mucho tiempo. Martín del Palacio es un buen periodista, colega, por supuesto. Pero no suena descabellado, Abraham César, ¿no? Después de todo lo que ha pasado, de por qué tanto apoyo de México hacia la FIFA, de por qué hoy Estados Unidos lo excluye, ¿no? Del tuit donde pone Canadá, Estados Unidos y los demás apoyamos, como diciendo México anda en su business. Y bueno, es lo que reporta Martín del Palacio, ¿no? Que México, la Federación Mexicana de Fútbol, podría salir de CONCACAF para integrarse a la Conmebol.
0: Bueno, a partir de todo este contexto que has estado dando, Juan Carlos, es como que vamos atando cabos, ¿no? Dirían por ahí. O sea, primero, cuando le preguntan directamente a Mikel Arriola acerca de la postura de la federación ante lo que está pasando con la UEFA, ¿no? Con CONCACAF, evidentemente después, pero sobre todo con la UEFA, que fue cuando explotó el tema, pues al principio la respuesta fue: nosotros vamos a ver qué está pasando, ¿no? O sea, realmente no hubo ni postura de sí, sí no. Pero después vienen estas otras acciones, César, y sobre todo lo que hoy sucede, que ya relató Juan Carlos, con esta información de Estados Unidos en la que no se incluye a México.
2: Mira, es común y es normal que en México tengamos estas cosas por debajo del agua, pero yo que sería benéfico para el fútbol mexicano mudarse a Conmebol, tanto por nivel como por jugar la Libertadores. Creo que así como lo hizo Australia hace muchos años, podría ser algo beneficioso para el fútbol mexicano integrar las filas de Conmebol. Creo que a lo mejor lo que podríamos decir son las formas, que no es la manera correcta de hacerlo. Por abajo del agua, si hubiera sido algo que va a todas luces, o sea, con una propuesta, con una Mikel Arriola diciendo que México tiene esa intención, sería otro cantar que hacerlo por abajo y acá escondiditas, como dicen, en lo oscurito. Pero sí creo que en este momento yo votaría por Infantino, si esa es la propuesta, yo sí votaría por
0: O sea,
2: Infantino, que se quede 20 años más, ¿eh?
0: estarías de acuerdo que esta.
2: Pues
0: Ahí está
2: claro.
0: César apoyando a Infantino. A ver, Juan Carlos, César acaba de decir algo. César prácticamente acaba de decir que está de acuerdo con lo que nos platica Martín del Palacio, que es que la Federación Mexicana de Fútbol y Mikel Arriola estarían dando su apoyo a Infantino a cambio de poder estar en la Conmebol. ¿Tú estás de acuerdo
2: Estoy
0: en
2: de
0: eso
2: acuerdo
0: también?
2: en el cambio, no en la forma, pero
1: Mira,
2: sí.
1: no, a mí ya me tocó narrar alguna vez la eliminatoria sudamericana. Es una eliminatoria de muy bajo nivel también, o sea, realmente no tiene ninguna, algo sobresaliente. Yo creo que puede ir más por el tema de regresar a la Copa Libertadores y a la Copa Sudamericana, ¿no? Y a partir de ahí empezar a que los equipos mexicanos vuelvan a foguearse en el alto nivel. Ahora, a mí lo único que me brinca, e insisto, a Martín lo conocemos desde hace mucho tiempo, por lo menos yo, tú también, Abraham, no sé, César.
0: Sí.
1: No creo que se haya aventado una volada de esas sin tener una fuente fidedigna, evidentemente, porque además está causando mucha conversación. Acá hay que entender, Abraham, César, que Estados Unidos es un socio comercial de México, que Estados Unidos le dio parte del Mundial, muy poquito, ¿no? Migajas a México de la Copa del Mundo que acaba de pasar, pero al final se la dio. Que hay una intención de hacer la Copa América en Estados Unidos en el 2028, que todo gira en torno a Estados Unidos. Entonces, yo no sé si esta separación, si es que se llegara a dar, si es que va por ahí por el apoyo Infantino por parte de la Federación Mexicana de Fútbol, tenga que ver también con una ruptura que puede existir con Estados Unidos, con Canadá, con ya estar hartos, ¿no? De torneos como la Leagues Cup, de torneos como la Conca Champions Cup. Es decir, me parece que ya puede ser un tema serio, ¿no? Ahora, me queda claro que Mikel es un político, es inteligente, y habrá que ver si esto sí es realmente verdad, si es relevante, si puede llegar a darse el tema de que México vaya a Conmebol. No por eso tampoco podemos esperar abiertamente a que México va a ser potencia mundial por estar en Conmebol, honestamente.
0: No, al contrario, a ver, el nivel de clubes, lo de la Libertadores está bien, es el sueño de muchos, y que ojalá y ahora sí los dejen ganarla, porque antes se metían para que cuando los mexicanos llegaran a la final, arreglaban todo para que no le ganaran, no, pobrecitos clubes mexicanos, está bien. Pero acabas de dar en un punto muy importante, Carlos, y que es un riesgo realmente grave y mayor para el fútbol mexicano, y es el de no ir a una Copa del Mundo otra vez. ¿Por qué? Porque, bien lo dices, la eliminatoria de la Conmebol quizás no sea la de mayor nivel, pero las plazas que da, bueno, ahora ya, si lo hace de 64, pues van a entrar prácticamente todos, pero si fuera en un mundo normal o de lo que estamos acostumbrados, eran 4.5, ¿te acuerdas? Por decirlo. Sí. Si México en CONCACAF con 3.5, luego cómo sufría para clasificar, imagínate en Conmebol. Imagínate lo que sería este sufrimiento.
2: Yo soy de la idea que México está abajo de Brasil y Argentina y parejos con las otras selecciones, Colombia, Ecuador,
0: puede ser,
2: Chile,
0: César, puede ser, pero a ver, Chile, pues acaba de quedar fuera, ¿no?
2: Sí.
0: Entonces.
2: No, o sea.
0: Si México jugando contra las islas, jugando contra Guatemala, El Salvador, Honduras, ¿cómo sufre, mi querido Elías Quijada? Te saludamos también con mucho gusto. Imagínenselo en la Conmebol, en la eliminatoria de la Conmebol, con los momentos que se viven allá, la gente como te aprieta, los viajes, todos estos pretextos. Si a estos no les gusta venir acá, imagínense lo que serían estas divas de seleccionados. Venir primero al CAR y luego ir hasta Buenos Aires otras 9, 8 horas u 11 horas, dependiendo. O sea, imagínense lo que sería.
2: Oh, sí.
3: ¿Quién fue el periodista que saca esta primicia?
2: Atiende el Palacio.
3: Exacto. Bueno, si algo te quiere decir por el Palacio, ha sido que el día ha dado buenas notas, ¿no? Y pues hoy saca esta información que, por supuesto, sacude el tema del fútbol mexicano, pero sí, como tú dices, mi querido Abraham, yo lo veo muy complicado. Para México es complicadísimo el tema de los viajes, no son viajes de 3 horas como en las islas, de por sí lidias con todas las patadas, la presión de la grada del sudamericano, es complicadísimo para México, tendría todo en contra, a pesar de que estamos hablando de cuántos boletos, Uriga, 7.5 para una Copa del Mundo en Conmebol.
1: Sí, pero o sea, mira, pero digo, Elías, deja tú lo del tema de los viajes, que eso termina siendo logístico. Acá donde hay, lo que hay que entender
3: no,
1: es que...
3: Pero son 10 horas, güey. Son 10, 11 horas.
1: Pero para una eliminatoria, por eso hay fecha FIFA, hombre. O sea, tienes tiempo suficiente para...
0: Juan Carlos, tú conoces bien al futbolista mexicano. ¿Tú conoces bien
3: claro. Cómo
0: fue como futbolista el que ahora es el técnico y al que quieren de auxiliar, que no se puede arreglar por el dinero? O sea, ¿qué mendigas has hecho, Andrés Guardado, como auxiliar o como entrenador para tener que pedir más dinero en la selección mexicana? Que me explique qué ha hecho, qué ha ganado. No, o sea, como para estar negociando y pedir más dinero para ser auxiliar de la selección mexicana. ¿Dónde quedó aquello de representarlo a mi país? Es lo más importante.
3: Pero ya llegó
0: ¿dónde
3: este
0: quedó
3: español,
0: aquello?
3: ¿No, Zúñiga? Ya es oficial, que está ya trabajando en México.
0: No,
3: cuando
0: bueno,
3: estaba con Rafa.
0: Pero, pero a ver, una cosa es Llorente, pero está también el tema de Guardado. O sea, tienen más de un auxiliar. Una cosa es eso. Imagínate esos divas cómo eran para ir a El Salvador, que luego ni querían ir. ¿No se inventaban bodas o cosas así, Juan Carlos,
1: sí,
0: para no ir a esos viajes?
1: Ahora
2: se sacaban tarjetas amarillas para no ir.
1: Yo lo que sigo diciendo es, a mí lo único que me brinca de esta información es que Estados Unidos se ha vuelto en el proveedor número uno de ingresos para el fútbol mexicano. Los partidos de Zoom, torneos como la Leagues Cup, la Conca Champions Cup, la Copa Oro, es decir, la Nations League, ¿no? O sea, porque básicamente todo se juega ya. Apenas ahora que estuvo Luis Castillo en Charlotte, que les filtraron esta información, que México buscaría tener partidos de Copa Oro aquí en México, en el Estadio Azteca, pues también se abre esta oportunidad. Pero da la impresión de que, siendo muy honestos, la gallina de los huevos de oro para CONCACAF es México. O sea, es...
3: Y aunado a eso también...
0: Y para Conmebol, o sea, es que México en el fútbol es querido y odiado, o sea, pero al final ese es uno de los mercados que más jala. Y yo te pongo otro ejemplo rápido de lo que decías, Juan Carlos. Yo no sé hasta dónde también aguante Conmebol y Alejandro Domínguez el apoyo a Infantino, porque tú lo decías bien, Domínguez sabe que la Copa América en Estados Unidos fue un negociazo. Fue un negociazo la Copa América en Estados Unidos. Se arriesgará.
2: Por eso se la quiere.
0: ¿Se arriesgará a seguir con Infantino y no poderla hacer en Estados Unidos otra vez?
3: No, y a México tampoco no le conviene porque los patrocinadores grandes que tiene el país, que tiene México, que son grandísimas empresas transnacionales, no las tienen en Sudamérica, ¿eh? O sea, quitando nada más a Brasil, de ahí en fuera, ningún país tiene el poder económico que tiene México. O sea, también yo creo que saldría más ganona la Conmebol que la propia Federación Mexicana de Fútbol.
0: Pero ahí no entendí. O sea, ¿qué tienen que ver los patrocinadores?
3: Obviamente, los patrocinadores fuertes de la selección mexicana se van a acercar a la Conmebol. Está clarísimo. Y en una hipotética eliminatoria, por así decirlo, claro que como pasó en la Copa Libertadores, van a tener que meterle a las eliminatorias de Conmebol y obviamente los equipos con los que enfrentaría México lleva tajada, porque así era en la Copa Libertadores, lo recordarán.
1: Ahora, ojo, aquí hay que aclarar que es la promesa que dice Martín del Palacio de Infantino a México para respaldarlo, ¿no? Infantino, yo creo que a lo mejor ya hubo un cabildeo, compañeros, por parte del fútbol mexicano hacia FIFA, decirle, oye, me quiero ir a la Conmebol, quiero jugar la Sudamericana, quiero jugar la Copa Libertadores, pero CONCACAF no me deja. O sea, el gran problema de México es la CONCACAF. Claro, CONCACAF quiere que la América, que las Chivas, que el Cruz Azul, que los Pumas jueguen la Conca Champions Cup. Es lo que le conviene a CONCACAF. No que vaya el Puebla, no que vaya el Querétaro, no que vaya el Atlas, no que vaya Santos, con todo respeto.
3: Yo
1: para
3: ¿sabes qué equipos. Creo, Juan Carlos? Que la lealtad hacia Gianni Infantino, como lo dije en otros programas, sigue siendo el tema del partido inaugural de la Copa del Mundo que fue en el Estadio Azteca.
1: Pero eso ya pasó, Elías. Eso ya pasó.
3: Por eso,
1: ya.
3: La Federación Mexicana de Fútbol le está dando ese respaldo por esa lealtad que le debe Infantino. No creo que vaya más de que otra cosa, como lo dice el Palacio. Yo sí creo que México no sale de la CONCACAF. No sale de CONCACAF México. O sea, por donde le veas, sale perdiendo.
1: Por eso,
3: la
1: pero si el presidente de la FIFA dice, acepto la solicitud de México para cambiarse de confederación, pues va y
0: como
1: la firma
0: Australia
1: y tantán, o sea, no va a haber marcha atrás. Ahora, el problema va a venir, César Abraham, Elías, si Infantino se va de la FIFA, ¿no? Porque yo sigo insistiendo que Infantino se va a ir de la FIFA. Yo ya lo veo contra las cuerdas, yo ya no veo la manera en que pueda sobrevivir ya Infantino, ni siquiera para llegar a una hipotética elección. Yo lo que veo es que se va a ir, van a poner a un presidente interino y en marzo
3: Montagliani ganará. Hasta donde tope, ¿eh? Eso usted dijo. O sea,
0: mira, respetando evidentemente la información de Martín, ¿no?, a quien le mandamos un saludo, pero es una línea muy delgada y lo dice bien Juan Carlos, ¿no? O sea, ok, México puede apostar por mantenerse con Infantino bajo esta promesa de que los puede llevar a Conmebol. Está bien. Pero, como dice Juan Carlos, y si llega Seferin, Seferin va a decir, a ver, ¿quién? Porque esto es política, ¿eh? Deportiva, pero es política. Y lo sabe muy bien Mikel y de eso tiene mucho conocimiento. Seferin va a decir, a ver, ¿quién apoyó a aquel? Ta, ta, ta. Ah, ok. Entonces ahí vendrían, y podrían venir, no hay que asegurar, pero podrían venir ciertas represalias, ¿no?
2: Sí.
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2: Pero, era lo que yo comentaba, era lo que yo comentaba el fin de semana pasado, cuando salió esta carta de FIFA, ese comunicado donde daban el apoyo, que decía si no podía haber represalias contra la Federación Mexicana de Fútbol. Y yo creo que si ya hay un plan de la Federación, yo creo que después de la votación van a ir con Seferín, con Al-Khelaifi, con Montagliani, decirle, oye, me quiero ir. El problema que yo veo más, si gana Montagliani, Montagliani es el con que cabe, le va a decir a México, ¿te vas a dónde? No te voy a dejar ir porque claro. Ahí es lo que...
3: Ahí está, no, el juego de oro, como decía Juan Carlos.
1: Ay, es que ahí, está, ahí justo César le acaba de dar al clavo, porque decía y ponía el nombre Abraham de Seferín, pero hoy honestamente está más cercano Montagliani. Montagliani a claro, ser presidente de FIFA. Y entonces Montagliani iba a decir, ¿quién volteó bandera en la votación? ¿Quién fue el único de CONCACAF que salió? ¿México?
3: México.
1: usted se queda en CONCACAF, va a seguir compitiendo en CONCACAF y ya después ajustamos cuentas. O sea, es un arma de dos filos. México, mira, México se está jugando su monedita, México está jugándose su carta. Si no le sale, pues no le saldrá. Hoy yo honestamente veo muy lejano, porque insisto, la nota de Martín de Palacio es que él da como exclusiva que la promesa de Infantino a México para apoyarle es cambio de confederación a CONMEBOL, ¿no?
0: Es, o sea, sí, claro, apóyame, que es algo político otra vez.
1: Y tú apóyame y yo te cambio de confederación en cuanto venga la reelección en marzo del 2027, yo la autorizo.
0: Es tan fácil como estas promesas que se hacen igual, ¿no? O sea, tú apóyame y te doy el Mundial del 2026 con Estados Unidos, ¿no? O el Mundial del 2030, el Príncipe de Arabia Saudita, o sea, de 2034. La final en Marruecos, al Príncipe. Ahora, ese tipo de cabildeos no quiere decir, y eso creo que lo deja bien claro Martín, que ya es un hecho. No. Es una posibilidad porque es un cabildeo político que se da dentro de toda esta situación, porque está muy candente, porque lo de Gianni Infantino en estos momentos sí siente, a mí me da la impresión de que Infantino sí siente pasos, ¿no? O sea, sí siente que no llega a cargar a los peregrinos.
2: De hecho, el comunicado que salió en la mañana me parece que es una advertencia, decirle, o renuncias o te sacamos todos los trapitos al sol, ¿eh? O sea, yo lo vi más como amenaza que otra cosa.
1: Y este comunicado vuelve a dejar mal parado a la Federación Mexicana de Fútbol, porque, insisto, Estados Unidos, Canadá, que son, digamos, los que mueven el pandero en este momento en CONCACAF, excluyen Estados a Unidos, México, ¿no? Porque México dice, ellos traen la suya de apoyar a Gianni Infantino, pues déjalos afuera. O sea, él en este momento México no es aliado de la CONCACAF, y es ahí donde, claro, que brinca el tema. Por eso yo honestamente, a mí lo de Martín del Palacio sí se la creo, sí se la compro, porque pues da la impresión de que todo va por esa negociación.
3: Que en lo futbolístico sí, en lo futbolístico sí será extraordinario para México. Pero hay muchísimas cosas en
0: contra. No, yo ya dije, ¿por qué no, Elías? ¿Por qué no sería extraordinario? O sea, a nivel de clubes quizás sí, pero selecciones es correr muchos riesgos. Más de los que de por sí corres en CONCACAF, que es tu zona.
3: Pero ¿sabes qué? Al final va a poder más el tema económico, Y yo no veo que le convenga tanto a México ir a Sudamérica,
0: A México le conviene, a México y toda la industria, ¿le conviene que México no clasifique un mundial?
3: No.
0: ¿En dónde tiene más posibilidades de no clasificar un mundial? No, ¿en CONCACAF o en CONMEBOL?
3: Siempre va a clasificar, salvo la tormentosa eliminatoria de Brasil 2014, que gracias a Graham Susi clasificamos. De ahí en fuera nunca ha estado en riesgo como tal una clasificación, una Copa del Mundo.
1: Ahora, todo esto sale a la luz también porque ayer, y me tocó estar en el estadio, en la final sub-20 entre México y Estados Unidos, a la hora de la premiación, viene el vicepresidente de CONCACAF, lo anuncia en sonido local, viene Mikel Arriola de los 60 mil, 70 mil abucharon a Mikel Arriola, ¿no? Yo honestamente nunca, no recuerdo haber escuchado a un presidente, bueno, haber escuchado abucheos a un presidente de una federación mexicana.
3: No,
1: se ha habido.
3: ¿Aquí? Enrique Bonilla, cuando fue el que
0: Enrique, a ver, espera, déjame parar tu carro. Presidente de la Federación Mexicana de Fútbol. Enrique Bonilla nunca fue presidente de la Federación Mexicana de Fútbol.
3: Bueno, de la Liga MX, pues. Pero es diferente.
0: El presidente de la federación regularmente, como dice Juan Carlos, como que se mantenía fuera de estas situaciones. A ver, con todo y que llegaban a ser polémicos, ¿se acuerdan cuando Justino Compeán lo del dedo en Honduras? ¿No? O sea, Alberto de la Torre también con sus cosas. Bueno, más atrás, pues ni se diga, ¿no? O sea, Rafael del Castillo, o sea, Emilio, todos estos personajes, ¿no?
3: Maurer.
0: Sí. Pero... Sí, y tiene que ver con lo del ascenso y el descenso, evidentemente. Yo ahí es en donde me parece que llega tarde la separación de Mikel Liga MX, que ahora ya es Fran, ¿cómo se apellida Zúñiga?
2: Iturbide.
0: Llega tarde y todos se lo siguen cargando a Mikel, cuando al final pues son los dueños, ¿no? Los que también dijeron, pues no queremos ascenso ni descenso porque así cuidamos nuestros sí, intereses.
1: El problema, Abraham, en este momento es que hay una percepción general por parte del aficionado al fútbol en México de que Mikel Arriola es el villano de la película, de que Mikel fue el que quitó el ascenso y el descenso, de que Mikel está aliado con Infantino, de que Mikel está alineado con la FIFA. Entonces la gente ya no aguantó más y ayer termina explotando. Yo no sé cómo le haya caído a Mikel, ¿no? Hoy yo también lo platicaba con otros colegas y decíamos, Mikel ha estado sobreexpuesto, ¿no? Mikel ha tenido una sobreexposición desde previa a la Copa del Mundo y ahí está
3: en los partidos. Pero él así lo ha querido, ¿eh? Quiere aparecer en todo, ¿eh? Él también así ha querido estar siempre en el foco y el reflector.
1: Por eso, pero en este momento lo que necesita Mikel es apartarse un poco, ¿no?
3: Sí, sí, totalmente.
1: O sea, digamos, no esconderse, pero sí apartarse un poco. Entonces, da la impresión, César, de que todo va cuadrando, ¿no? O sea, si tú armas un rompecabezas, vas en este momento encontrando las piezas indicadas para entender qué está pasando, por qué México realmente apoya a la FIFA.
2: Sí, todo empieza a cuadrar y se empieza a dar cuenta de muchas cosas. Ahora, vamos a ver mismo.
1: Por eso, pero en este momento lo que necesita Mikel es apartarse un poco, ¿no?
3: Sí, sí, totalmente.
1: O sea, digamos, no esconderse, pero sí apartarse un poco. Entonces, da la impresión, César, de que todo va cuadrando, ¿no? O sea, si tú armas un rompecabezas, vas en este momento encontrando las piezas indicadas para entender qué está pasando, por qué México realmente apoya a la.

0: tampoco
1: por
0: va
1: por supuesto.
0: No, no cuál, es que, al final.
1: Claro.
2: Con Estados Unidos es.
1: Los directivos del fútbol mexicano tienen que agachar la cabeza con la Confederación de Estados Unidos, ¿eh? Con
3: US Soccer. No, claro, porque que mira, sí. Claro, mira, que México, sí. México te da el dinero, México te mete la lana.
1: Sí, pero obviamente no creo que
3: nada más como, como dato, ¿eh? La Copa Libertadores tiene los premios más altos como torneo a nivel de clubes de todo el continente. No hay ninguna otra competencia, no hay ni la League's Cup ni la CONCACAF. El mayor flujo de dinero para un club está en la Copa Libertadores.
2: Sí, por eso los brasileños le apuestan a la Libertadores.
0: El directivo mexicano tiene que agachar la cabeza con él de Estados Unidos. O sea, y en Estados Unidos también lo entienden, Elías. Esto es una apuesta que quiere hacer México por tratar de regresar a la CONMEBOL, ¿no? Sobre todo a nivel de clubes. Pero si no se da, México regresará a la CONCACAF sin ningún problema, porque lo ha dicho Juan Carlos y lo ha escrito bien, es la gallina de los huevos de oro. Vamos con, yo los tengo que dejar por derechos, pero vamos con Gerardo, quien nos tiene también parte de este tema.
3: ¿Dónde está Gerardo?
4: Cediendo con la Federación Internacional de Fútbol y con esa carta que el día de hoy aparece muy temprano, firmada en conjunto por parte de la Unión Europea, de la CONCACAF y de la Asociación o de la Confederación Asiática de Fútbol. Después de lo que pasó con Gianni Infantino la semana pasada, el comité ejecutivo, donde decía, oh, perdón, viene esta carta, me parece muy fuerte, porque hay párrafos muy, pero muy contundentes y muy fuertes, ¿no? Dice, el fútbol no pertenece a ningún individuo y a ninguna institución. Cuando la confianza se rompe, mediante el engaño, cuando un individuo se sitúa por encima del colectivo que le confió la autoridad, ese deber ha sido abandonado. Es un comunicado muy largo, ¿no? Donde que el fútbol en la mayoría, aquí lo estoy viendo, que está compartido en el mundo, no pertenece a ningún individuo, a ninguna institución, no se trata de dinero. Las confederaciones ya han llamado a una distribución responsable de las importantes reservas financieras existentes en la FIFA. En fin, están pidiendo la cabeza de Gianni Infantino, están exigiendo que renuncie, que dimite el presidente de la FIFA. ¿Qué está pasando? ¿Cómo está dividido el mundo del fútbol? Está dividido por confederaciones y obviamente hay votos, ¿no? Hay votos. Aquí vale lo mismo la del Congo belga que la de Alemania, el voto de España que el de Singapur, es exactamente lo mismo. Pero las asociaciones, la Unión Europea tiene 55 miembros, la Confederación Asiática de Fútbol tiene 47 miembros, la CONCACAF tiene 41 miembros. Es decir, de estos, si le sumamos, son 143 que están en el apoyo absoluto. Bueno, no los 143, ahorita les voy a decir por qué. Donde Oceanía no se ha pronunciado, donde CONMEBOL tampoco se ha pronunciado y donde África pues va a apoyar a este hombre Infantino. África tiene 54 miembros, vamos a suponer que toda la CONMEBOL, que son 10, apoyaran a Infantino y que todo Oceanía, están llegando a 75 votos. Aquí lo importante es por qué, contra 143 que tienen los de la Unión, digamos, Asia, Europa y CONCACAF. ¿Por qué México se pronunció a favor de Infantino? ¿Por qué? ¿Por qué no hubo una cuestión más negociada, más pensante? ¿Será porque el presidente o el alto comisionado de la Federación Mexicana de Fútbol es el vicepresidente de la Comisión de Competiciones Masculinas de Clubes de la FIFA, este puesto? ¿Será que porque Mikel Arriola tiene esta responsabilidad ante la FIFA, no se pronunció a favor de lo que está pidiendo su confederación, la CONCACAF? Sería terrible, ¿no? Yo sí creo que va a tener que replantear el fútbol mexicano esto, porque va a haber un cambio en el orden mundial de fútbol. Eso es evidente, es evidente. Y si México está en medio de esto, ¿no? En medio de esto, Gianni Infantino se va a ir. Y más con el comunicado del día de hoy. La Unión Europea va por él. La CONCACAF va por él, la Asociación Asiática va por él, y seguramente los de CONMEBOL, quitando Argentina, pues van a ir por él. Entonces, bueno, al menos tampoco el de Paraguay ni el de Uruguay, ¿no? Porque les van a dar, se supone que, partidos de la Copa del Mundo, pero Brasil, Colombia, Chile, seguramente van a estar de este lado. México está, de verdad, haciendo un papelón, está haciendo un Chiqui Tapia ahora, el fútbol mexicano, ¿eh? Está haciendo un Chiqui Tapia. Imagínense nada más. ¿Qué cosa?

0: Gracias a Gerardo Velázquez. Híjole, por un momento sí pensé que se iba a aventar todo el comunicado. Dije, no, espérame, pues sí. Se nos va a ir la luz. Pues sí, digo, tiene esta versión de Gerardo, que también evidentemente es válida. Después sale lo de Martín. Y vamos a ver qué pasa en estos días, ¿no? Con estos movimientos
1: Pero
0: que hay,
1: yo
0: cuántos.
1: sí, Abraham, yo en lo que concuerdo mucho con Gerardo y lo platicábamos antes es que ya está contra las cuerdas Gianni Infantino. O sea, hoy da la
0: Sí, no,
1: impresión
0: de
1: de que
0: acuerdo.
1: el tiempo de Infantino se agotó, de ni siquiera de llegar a las elecciones. O sea,
0: No, no, por
1: de
0: eso te
1: que.
0: dije, es cuestión de días. Por eso dije, vamos a ver estos días qué pasa, porque es
1: O sea,
0: cuestión de días, ¿eh? No, esto no va a tardar mucho.
1: Infantino no carga a los peregrinos de la primer posada. No va a
0: No, ¿sabes
1: llegar.
0: qué? Creo, no, no llega ni a primer día de clases de la SEP. O sea, con eso te digo todo, ¿no? O sea, sí, sí está en cuestión de días. Ahora, yo les dejo un tema y me despido, chicos, nada más para que lo. Sé que van a hablar del ridículo de la
1: Ahorita,
0: League Cup.
1: Abraham, por ejemplo, tú te despides y ¿qué haces? ¿Cuál es tu rutina?
0: Ah, tengo que ir a casa a bañar a los niños y a dormirlos.
1: Pero si es de día, ¿dónde vives? ¿En Hawái?
0: No, en
1: Oh, vives en
0: Canadá.
1: Toronto, ¿no?
0: No, no vivo en Toronto. Cerca de Toronto. Pero, a ver, otro tema y hablabas de la sub-20. México se clasifica, no de por el partido de ayer, sino ya lo había logrado, se clasifica a los Juegos Olímpicos. Y hoy, César Zúñiga y Elías, bueno, desde ayer también. Se dice, y lo dice Ibarcis Niega, va Alex Diego, o sea, Rafa Márquez está aplicando un Chepo de la Torre, ¿no? Al no ir a, al, no, espérate, César, al no ir a los Juegos Olímpicos, les dejo eso y también tienen ustedes el tema del ridículo de la Leagues Cup. ¿Cuántos mexicanos están eliminados?
1: 10. Oye, no.
0: Diez están eliminados.
1: ¿No va
0: Mitad.
1: Arce como técnico
0: Va
1: en
0: Eduardo
1: vez de
0: Arce.
1: Alex Diego? Al revés, ¿no?
2: No,
1: Estamos
2: va Alex
1: viendo,
2: Diego.
1: estamos viendo, estamos viendo.
0: Es que acuérdense que la sub-23 estuvo en los centroamericanos, pero faltan 2 años para los olímpicos, entonces tiene que ser la sub-20, ¿no? Entonces esta es la que tiene Alex Diego y es
2: Sí.
0: el que en teoría tendrá que seguir. Rafa Márquez dijo, no, ¿saben qué? Yo mejor
2: De
0: aplico un Chepo de
2: lejitos.
0: la Torre. Sí, si ganan el oro, pues qué bueno, y si no, pues también.
2: Si alguno se quiere subir al barco, se
1: No, pues ya
2: sube
1: ve
2: a
1: lo
2: ganar
1: que
2: la
1: pasó con
2: medalla,
1: Hugo
2: Pedro.
1: Sánchez en 2008. No quiere correrse
0: No.
1: bien, pues no.
0: No, bueno.
1: Pero
0: Es que
1: ahora,
0: sí, bueno.
1: de un fracaso, o como la Volpe, que también fracasó en Atenas 2004, pero la Volpe sí dirigió a Alemania
2: No, pues la
1: 2006.
0: Volpe, Hugo ni
1: Oye,
0: siquiera
1: y ahorita, Hugo
0: clasificó.
1: lo
0: Oye, y
1: cortaron. ahorita Rafita Márquez ha de estar pasando aceite cuando se enteró que México quiere ir a la Conmebol, ha de haber dicho, ¡ay, güey! ¡Ay, güey!
2: Mejor no.
1: ¿Ya no?
0: Ay.
1: ¿Ya no vamos a ir contra Honduras?
2: Oye, que
1: ¿Cómo?
2: por cierto,
0: Sí,
1: sí
0: sí, sí.
1: contestó saliendo del Azteca, ahora sí, luego de haber desairado al Chato
0: No,
1: Ibarrarán,
0: no, no
1: por lo
0: contó. O
1: menos sí
0: sea,
1: dijo dos preguntitas, ya
0: una
1: tengo más
0: cosa sí.
1: educación, ¿no?
0: Yo
1: No, no.
0: los dejo, señores, porque me habla aquí, tengo un alce me habla que tengo que
2: Sí,
0: bañarlo.
2: abusado, porque también
1: Abrazo.
2: hay ellos, ¿eh? Abusado.
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4: Excelente mañana. Comenzamos con el reporte vial. Tome sus previsiones porque debido a que un tráiler se quedó atorado en el bajo puente de Observatorio con dirección a Constituyentes, hay un severo asentamiento vial en la zona. Como alternativa, puede utilizar Paseo de la Reforma o Constituyentes. Y en otro punto de la capital tenemos avance complicado, esto debido a una peregrinación sobre Calzada de Guadalupe y Fray Juan de Zumárraga, esto en la colonia Villa, Alcaldía Gustavo Amadero. Y con ligeros asentamientos sobre Calzada Ignacio Zaragoza, de la estación del metro Tepalcates a Boulevard Puerto Aéreo. Recuerde ceder el paso a peatones, ciclistas y vehículos de emergencia. Hasta aquí mi reporte, te saluda Melisa Mendoza.
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1: Decía Abraham, ayer me parece, y yo lo escribía también, que Andrés Lilini, otra vez, gracias a él, México toma protagonismo en selecciones menores, ¿no? Consiguen el boleto a los Olímpicos, ganan el campeonato sub-20 de la CONCACAF, van a ir a los mundiales de las categorías, es decir...
13: Los Panamericanos, el Lima 27 también.
1: Exactamente, Centroamericanos no les alcanzó para la medalla de oro, pero fueron medalla
13: de plata. Ya nadie interesa a los Centroamericanos, también hay que decirlo.
1: Pero
2: es, un fracaso, ¿eh? No ganó la medalla de oro.
13: Sí, pero si no tiene el foco que ves, es una desorganización tremenda los centroamericanos, no tienen el foco.
1: Yo pero sí me parece que ese protagonismo que le faltaba a México.
13: A partir de los mundiales juveniles y quizás los panamericanos ya comienza a haber un cierto interés de cara a los Juegos Olímpicos en este tipo de selecciones, ¿no?
2: De hecho,
13: que ahora también vienen futbolistas importantes como el caso de Gil Mora, que da la edad, que bien pudiera encajar en esta selección, ojalá.
1: No, Gilberto Mora, Elías, tiene que ser el capitán de la selección mexicana, claro, olímpica, y además, claro, tiene que ser el abanderado de la delegación mexicana.
13: ¡Claro!
1: Tiene que ser el abanderado de México.
13: ¿Sabes cuál fue la última medalla que el equipo el que vaya que le dé permiso? Londres 2012 con la selección varonil de fútbol, güey, o sea.
2: Sí, pero ahí te va, para el caso de Gil Mora, van a necesitar el club al que llegue que le dé permiso de ir a los Juegos Olímpicos, porque no es considerado torneo oficial de FIFA.
1: Se lo van a dar.
13: No,
1: se lo van
13: pero
1: a
13: ya,
1: dar.
13: Ya hay tengo entendido que hay una concesión ya del Comité Olímpico Internacional y la FIFA para otorgar estos tres refuerzos. ¿Eh? Ya
2: no, pero es que no sería refuerzo. Es que
1: Gilberto da la edad.
2: La edad, sí. Pero bueno, mismo. Acuérdate que en su momento Messi le pidió permiso a Guardiola para poderlo disputar. No había permiso para aunque fuera menor.
1: Pero con todo respeto, era Messi, jugaba en el Barcelona. Este chico ni siquiera ha salido de México.
2: No. Es que para los Juegos Olímpicos ya va a estar en Europa. Europa, como ya dijo José Antonio Rodríguez, es el último torneo de Gil Mora y en enero ya va a estar en Europa.
1: ¿En dónde? Entonces,
2: habrá que ver, es lo que tienen que ver.
13: ¿Va
2: ver
13: qué equipo... al Real Madrid, Gil o no?
2: No. Ahorita, según los rumores, lo más cercano es PSG y Liverpool.
13: No, pues está muy bien. No,
1: por ojalá. Eso, pero aún así, está diseñado el torneo para Gilberto Mora. O sea, él tiene que ser el estandarte tiene de esta que, selección.
2: Ahora,
1: y de la César, de la delegación mexicana también, ¿eh?
2: No sé, pero digo, debería. Ahora,
13: pero hay una buena camada, Juan Carlos, con Santiago Sandoval de Chivas, con Hugo Camberos, que es un tremendo.
2: Son ocho de Chivas, nomás en esa selección.
13: Camberos, atención por ese muchacho que lo veo también, pronto.
1: Pero Elías.
13: En el Ajax de Holanda. Lo veo
1: Elías,
13: pronto, ¿eh?
1: Camberos.
2: ¿Sabes cuál es el problema? Eso,
1: tú Camberos decís. Y Sandoval no van a ser ni titulares en Guadalajara.
2: No, Sandoval sí, pero es lo que te iba a decir. ¿Sabes cuántos minutos ha jugado Hugo Camberos desde que llegó a Gabriel Milito hace un año?
1: 100.
2: 300.
1: Nada.
2: De partidos en 170 y 130 por el torneo.
13: Ha salido a aprovechar el talento de Camberos.
1: Pero tiene que ver con un tema muy claro. Milito necesita jugadores de experiencia. Milito, ese mito también del Guadalajara de que las fuerzas básicas y el tapatío es mentira, ¿eh?
13: Ahí están 5 o 6 jugadores que el Mundial de Chivas.
1: Pero sub-20. Pero sub-20, por Dios. A ver, tú dime, ¿por qué mandaron traer? ¿Para qué mandaron traer a Jordan Carrillo? ¿Y para qué mandaron traer a Kevin Castañeda si tenías a Sandoval y a Camberos?
2: Por dos razones.
13: Por la experiencia.
2: Quería profundidad en la plantilla porque cuando faltaban, les hacía falta ese recambio. Ojo. De los 5 que fueron al Mundial de Chivas, según yo, solo la Hormiga y el Tala son canteranos.
1: Claro.
2: Romo.
13: Luis Romo. Romo.
1: El Piojo Alvarado no es y Brian azul. No.
2: Y Brian Gutiérrez no son de cantera. Ninguno de los 3.
13: Brian Gutiérrez del Chicago Fire.
2: Por eso, no son de cantera. Ahora, una de las realidades es que Camberos, a Milito no le gusta. Por más que quieran decir, porque Santiago Sandoval también es un extremo, pero sí lo utiliza. Y a Camberos no lo utiliza. No sé qué pasa con Milito, pero no lo quiere utilizar.
13: Pero es un jugador habilidoso, hizo diferencia en la cancha en su 20, Juan Carlos.
2: Es muy notorio que con Gago llegó a jugar 800 minutos y con Milito lleva 300.
13: O sea, algo pasa, ¿eh? Yo creo en la interna, Chivas.
1: Bueno, yo te voy a decir qué pasa ahora que pasen las imágenes que nos pone Paquini. Las selecciones menores tienden a desesperar a los equipos de primera división. Me explico. Hugo Camberos, si ustedes se dan cuenta, en el proceso para este premundial del sub-20, estuvo mucho tiempo fuera del Guadalajara. Es decir, Gabriel Milito no puede contar de manera constante con Hugo Camberos porque en las selecciones menores siempre tienen la prioridad de vámonos de gira. Vámonos a Asia, vámonos a Europa, o sea, a lo mejor no se le da tanto seguimiento.
13: El Mundial, el Chile.
1: Pero eso me lo decía un buen entrenador, me decía, el problema de estos chicos que son seleccionados es que casi nunca están disponibles para el primer equipo. Siempre están en la selección, esa es la prioridad.
13: ¿Y por qué Santiago Sandoval sí está de titular?
1: Sandoval no es titular en Chivas.
13: Y tuvo el mismo proceso
2: titular
13: en selecciones juveniles, exactamente.
2: Santiago Sandoval fue titular a partir de la jornada 9-10 y ya no
13: fue la titular. Fue la figura de la liga.
1: Por eso, cuando se fueron los seleccionados... Pero hoy Santiago Sandoval no tiene cabida en el primer equipo como titular, no va a pasar.
13: De hecho Santiago Sandoval,
1: ¿a quién vas a sentar? ¿A quién vas a sentar? ¿Al Piojo Alvarado?
13: No. A Efraín Álvarez, papá.
2: Es que ahí sería Camberos en esa banda, es por izquierda.
13: Pero también Sandoval
2: izquierda.
13: Puede jugar por otra banda, puede jugar por izquierda.
2: Sandoval es por derecha.
13: Por los dos lados.
1: Ahora, ustedes que son tapatíos, explíquenme la crisis de Chivas. ¿Por qué está en crisis?
13: A ver, no hay crisis. Fue un fracaso. Porque el FC Dallas es el mejor equipo y porque el AFC también es el mejor equipo que Chivas. No. Y le ganó en penales. Y Chivas, déjame terminar, César. Déjame terminar. Se aventó un viajezote. No es crisis.
1: No es crisis. No es crisis.
14: No es crisis. 5
13: horas de viaje, Juan Carlos, de Los Ángeles a Dallas. De punta a punta. Hay un desgaste de cansancio, obviamente.
1: Pobrecitos. Pobrecitos.
2: Viven en un country. El año pasado, cuando Milito llegó, jugadores de Chivas estaban en la selección mexicana de la Copa Oro. No hicieron pretemporada. Y los refuerzos llegaron y no hicieron pretemporada. No,
1: maldita selección. Maldita selección.
13: Tala nomás. No hicieron la pretemporada. Nomás era el Tala. ¿Quién más?
2: Romo. También estaban Chivas.
13: Pero no estaban Chivas, está regado.
2: Y Alvarado.
13: Había regresado a Cruz Azul, Romo, en la Copa Oro.
2: Y estaban en la Copa Oro. Fue cuando llegaron. Ahora, es una crisis de resultados.
1: Ya dejen de solapar, César Elías a Guadalajara.
2: Es una crisis de resultados. Es que
13: no estamos solapando. Todavía no hay crisis. Todavía no hay crisis.
1: ¿Sabes cuál es el problema de Chivas? La prensa tapatía. La prensa de Jalisco que apapachan al Guadalajara.
2: No,
1: pobrecitos. Es que estaban en la selección. Es que el Mundial. Es que el Sub-20. Es que. Puro pretexto.
13: Tiene 4.9. Van 3 partidos apenas. El fracaso es en la Leagues Cup.
1: ¿Cuánto tiempo lleva la hormiga sin hacer gol? ¿Cuánto tiempo lleva la hormiga?
13: Está en una mala racha.
2: Pero te voy a explicar algo de la hormiga muy clave. Algo clave en la hormiga es que el torneo pasado y los dos tenía 6-7 partidos por juego. Metía una o dos. Ahora tiene 3 y no mete ni una. El problema es que antes Chivas generaba
1: mucho. Bienvenido a primera división. Ya te conocen los equipos, es lógico.
2: Pero no, te voy a decir qué pasa. La hormiga, el problema que tiene es el mismo problema que tuvo Chicharito en sus inicios. Falla demasiadas oportunidades. Demasiados.
13: No, pero ¿sabes qué? No se le han presentado tampoco.
1: Sus inicios,
13: no ha recibido balones.
1: El señor tiene casi 24 años, por Dios.
2: Tiene un año titular en primera. Tiene 22 años. Pero tiene un año en primera división.
13: Sí. Y aparte, te fijas, los 3 partidos de Chivas de Liga ha recibido muy pocos balones. No ha habido muchos centros al área. No sé qué está pasando con el Piojo Alvarado.
2: Ha fallado mucho él también.
13: No, pero no ha recibido balones a modo, como recibió el torneo anterior, por ejemplo.
1: Vuelvo al tema, Elías.
13: Tienes que ser centrable.
2: Ya te conoces.
13: La hormiga González es un Jared Borghetti, güey. Es un Chicharito Hernández.
1: Yo lo vengo diciendo desde hace mucho tiempo. Para mí el Guadalajara no va a volver a ser campeón del fútbol mexicano con la filosofía de jugar con puros mexicanos. No le alcanza, no da...
13: Eso sí estoy de acuerdo contigo.
1: Ahí te va. César, en los últimos 3 años hemos tenido solamente 3 campeones. El tricampeonato del América, el bicampeonato
13: y Cruz Azul.
1: De Toluca y Cruz Azul. O sea, en 3 años solo ha habido 3 campeones. ¿Cómo por qué vas a pensar que el Guadalajara se va a meter en ese combo?
13: No, yo te voy a decir una cosa, Juan Carlos. Estoy de acuerdo totalmente contigo. Ojalá que ya algún día alguien le diga a Mauri Vergara o él mismo piense que se termine esta estúpida tradición del romanticismo. Ya es algo ambiguo, es algo viejo, es algo olvidado el tema de jugar con puros mexicanos. Eso ya pasó hace muchísimo tiempo. Ojalá algún día se quiten esa estúpida tradición que no le sirve al Guadalajara y no le alcanza para competir. ¿Qué tuvo que hacer el Athletic de Bilbao? Contratar jugadores que su abuela era vasca para que pudieran jugar con Athletic de Bilbao.
2: Mantiene su filosofía de vascos.
13: Por eso, pero es que ya no alcanza para competir. O sea, es muchísima la diferencia futbolísticamente hablando. Tienes razón, Juan Carlos Fuyo.
2: Por eso, entonces estás hablando de que el futbolista mexicano no tiene la calidad de los extranjeros.
13: Elías,
1: ¿qué jugador mexicano es mejor que Paradela o que Palavecino?
13: Brian Gutiérrez, no, tampoco.
2: Gilberto Mora es mejor que esos dos.
1: Por Dios. Estos dos vienen de ser campeones, Elías.
2: ¿Por qué Paradela y Palavecino no van a Europa?
1: Porque están cómodos aquí.
2: No van a Europa. Y los argentinos, mira, en cuanto sale uno bueno, pagan a Europa para llevárselos. Eso no les alcanzó. Les alcanza para México. Lo mismo que la Chita Ludueña, que Rubén Sambueza. No les alcanza para Europa. Aquí en México la pueden hacer.
1: César, yo lo único que quiero es que tú, que eres chivermano, abran los ojos. Ya, tú no, probablemente, César, a ti no te alcance para volver a ver a Chivas campeón. No va a pasar.
2: A lo mejor no.
13: Oye, el equipo es campeón una vez cada 10 años, el Guadalajara. Sí, acuerdo, el Guadalajara ya no es un equipo grande, César. Es un equipo popular.
2: Sigue siendo
13: popular.
2: Equipo grande.
13: Popular.
2: Sigue siendo, o sea, equipo grande.
13: Guadalajara es grande por su identidad, por su historia. Esa que forjó el campeonísimo hace 60, 70 malditos años.
1: Pero
13: por
1: Elías,
13: eso el Guadalajara
1: Elías, pero te estás olvidando. Grande. Te estás olvidando de las copas occidentales que se jugaron entre 1900 y 1920. Te estás olvidando del campeonísimo. ¿Sabes? Y este dato me lo dio, y no se lo quiero robar, a mi gran amigo Miguel Arispe. En 85 torneos, Chivas ha ganado 4 títulos. Repito, en 85 torneos, Chivas ha ganado 4 títulos. Títulos de Liga MX.
2: No sabes de torneos cortos, ¿no?
1: Pobre. Por eso, torneos cortos.
13: Por eso te digo, mira, del campeonísimo, güey.
2: Te lo voy a decir de manera muy simple. Si los torneos que Chivas ganó con el campeonísimo hubieran sido cortos, Chivas tendría ¿cuántos?
1: Ya. Y si mi abuelita estuviera viva y tuviera silla con ruedas voladoras,
13: no, pues hay que reviva y sáquenme la tumba.
1: Es que por favor, César,
13: por favor,
1: si vives en una fantasía. Es una fantasía.
2: Es más fácil ganar títulos cada 6 meses que ganar el escudo un año completo. Ser constante cada un año. Ojo, América, que fue el campeón, fue año y medio el mejor equipo.
13: No, pero Chivas no va a competir.
2: Hubieras ganado un título.
13: César, no va a competir. Tienes razón, Zúñiga, lo que dice. No va a competir Guadalajara, no le va a alcanzar. Le tarde que temprano. Va a seguir ganando un campeonato cada 10 años. Le va a alcanzar para eso.
2: ¿Alcanza o no alcanza?
13: ¿Perdón?
2: ¿Alcanza o no alcanza? ¿Alcanza o no alcanza?
13: ¿Para un campeonato cada 10 años? ¿Para un equipo que se dice grande? ¿Un campeonato cada 10 años?
2: No alcanza para ser campeón.
13: Chivas es campeón cada 20 torneos. Es increíble.
1: Mira, ve por partes. Acepta naturalizados. Acepta que Julián Quiñones, acepta que Santiago Jiménez, que Santi Jiménez pudiera jugar en Chivas, porque Santi Jiménez no puede jugar en Chivas porque Santi es naturalizado.
13: Ahora también, o sea, en Chivas.
1: ¿Tú entiendes esa filosofía, César?
13: Con futbolistas nacidos en los Estados Unidos.
2: Sí, pero es que
13: Gerardo Mascareño nació en Estados Unidos. Alejandro Sendejas nació en El Paso, Texas.
2: De acuerdo.
1: Vámonos,
14: vamos,
1: gracias.
14: Vámonos, Pacini.
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15: ¿Qué tal? Muy buenos días. La Condusef renovó la insignia de compromiso a Afore 21 Banorte, destacando que la atención a adultos mayores debe evolucionar hacia modelos de acompañamiento integral, comprensión de información y apoyo en decisiones financieras. Esta iniciativa, señaló, responde a que dicho sector representa el 28% de las reclamaciones que recibe y enfrenta un 33.4% de alto estrés financiero. La Cámara Nacional de la Industria de Radio y Televisión reconoce avances en el diálogo con la Comisión Reguladora de Telecomunicaciones respecto a los lineamientos generales para la protección de los derechos de las audiencias, destacando la autorregulación y la exclusión de censura editorial. La CIRT señaló, aguarda el texto definitivo sobre este tema. La Agencia Federal de Aviación Civil recibe a la auditoría de la Administración Federal de Aviación de Estados Unidos para evaluar la seguridad operacional del país. Este proceso, que concluirá el viernes 14 de agosto y que está fundamentado en el Tratado Bilateral de Transporte Aéreo, busca verificar el cumplimiento de los estándares internacionales. Y en el mundo, ante la emergencia que vive Colombia tras el sismo magnitud 7.4, las autoridades militarizaron 40 puntos estratégicos afectados, donde al menos 1,000 elementos del Ejército Nacional vigilan las calles para evitar saqueos y garantizar la seguridad. Para Noticentro Informa, Alejandra Martínez Delgado.
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0: Buenos días, México. Bienvenidas, bienvenidos. Gracias por estar aquí esta mañana. Es 11 de agosto y estamos en 2026 con las noticias, la información, lo que está ocurriendo aquí y en otras partes del mundo. Y empezamos con esto que es lo más importante. El gobierno de Colombia declaró situación de desastre nacional. Es la expresión que se usa, desastre nacional, tras el terremoto de magnitud 7.4 que ha dejado al menos 169 personas fallecidas y 668 lesionadas, además de 86 edificios derrumbados, informó la Asociación Colombiana de Ciudades Capitales. El epicentro se registró en la localidad de San José del Palmar. La mayor cantidad de víctimas se reporta en Cali con 85 fallecidos, Pereira con 66, mientras que autoridades y vecinos comenzaron con el rescate inmediato de las víctimas.
1: ¡Silencio, silencio a todos! ¡Silencio!
2: ¡Ustedes están allá! ¡Silencio, por favor!
3: ¡Afuera! ¡Usted es el protagonista!
4: ¡Se escucha arriba!
0: Pues con el puño en alto, nosotros hemos vivido en México esta situación, sabemos lo estrujante, sabemos lo importante que es que las personas salgan como están en este momento en Colombia para ayudar a los demás, para quitar los escombros, para retirar las piedras, las varas, todo lo que significa un derrumbe de esta naturaleza. Y pues vemos a los colombianos y colombianas activamente ayudando a retirar escombros y rescatar víctimas y lamentablemente cuerpos. Vemos estos momentos donde se pide silencio, silencio para escuchar eso, señales de vida. El gobierno colombiano informó que suman más de 2.500 las personas desaparecidas. Ayer el nuevo presidente, que estrenó su gobierno el día de ayer con este sismo, Abelardo de la Espriella, decretó esto, el estado de desastre nacional, y afirmó que el gobierno ayudará a los miles de damnificados.
5: En el marco del Comité Nacional que acabamos de realizar hace una hora, ese Comité Nacional para el Manejo de Desastres y Consejo Nacional para la Gestión de Riesgo de Desastres, se acordó declarar la correspondiente situación de emergencia que será suscrita en el transcurso del día. Nos reunimos todos los ministros y los funcionarios de la unidad y de otras instancias para aprobar esa declaratoria de emergencia que nos servirá para atender de la manera que corresponde este desastre natural.

0: Donald Trump anunció que exigirá a Irán una indemnización por las víctimas y daños de conflictos que atribuye al régimen de Teherán, incluidas las personas muertas y heridos en Líbano, Siria, Yemen y Gaza, según publicó en sus redes sociales. La exigencia surgió mientras Irán también está exigiendo reparación por los daños sufridos en el conflicto militar iniciado el 28 de febrero, de acuerdo con Trump, quien señaló que las demandas serán parte de las futuras negociaciones bilaterales, mientras el portavoz de la Cancillería iraní acusó a Washington de tener una adicción a las sanciones. Así que Trump anuncia que exigirá indemnizaciones, Irán reclama también reparación por los daños.
1: Bueno, vamos a pedir dinero por el daño que han hecho durante más de un periodo de 50 años, ya sea por SS Cole, o ya sea todos los que fueron tan mal heridos o muertos, muchas miles de personas, y tal vez daños para los 52,000 manifestantes durante los últimos 4 meses que fueron asesinados en Irán. Creemos que su familia debería recibir daños por asesinar a su persona o a su hijo o madre o padre que estaban manifestando. Al menos fue 52,000 un mes y medio atrás. Entonces, ¿qué es ahora? Entonces, si hay daños que deben pagar, creo que Irán debería pagar esos daños.
0: Un tribunal sirio condenó este martes a muerte in absentia al expresidente Bashar al-Assad por crímenes de guerra y crímenes de lesa humanidad, informó la agencia estatal SANA al considerar que fue responsable de asesinatos, torturas y detenciones arbitrarias durante la represión de las protestas en 2011. La misma sentencia impone la pena capital a 8 exfuncionarios, entre ellos Meher al-Assad, hermano del expresidente, también al exministro de Defensa y al exjefe de Seguridad, quienes han sido señalados por supervisar las torturas cometidas durante las protestas. Así que se está anunciando que un tribunal en Siria, ese país que gobernó con mano de hierro este individuo, lo ha condenado a pena de muerte en ausencia por crímenes de guerra y lesa humanidad. Todo esto en contra del expresidente de Siria. Y en México le informo que el Centro de Derechos Humanos Miguel Agustín Pro Juárez informó que un tribunal colegiado concedió un amparo a Alicia de los Ríos Merino, quien busca a su madre, del mismo nombre, desaparecida desde 1978, y determinó que la Defensa Nacional ha incumplido con transparentar y entregar archivos sobre las violaciones a derechos humanos de la llamada Guerra Sucia, comprendida más o menos entre 1965 y 1990. Para cumplir el fallo, el tribunal ordenó crear una comisión de transparencia de archivos imparcial y con participación del Archivo General de la Nación y entregar la documentación militar relacionada con este caso. Y en otros temas, la presidenta de México detalló que ya se abrieron 45 empacadoras para exportar aguacate de nuevo a los Estados Unidos. Esto representa el 75% de las instalaciones habilitadas y concentra el 85% de las ventas externas de este fruto en el estado. A la par, Estados Unidos reanudó parcialmente sus actividades oficiales en varios municipios de Michoacán. La presidenta afirmó que se garantiza la seguridad de inspectores de Estados Unidos y trabajadores michoacanos.
2: Y ya se planteó de algunas personas que habían recibido algunas amenazas y se les va a dar toda la seguridad para que no haya problema. Y esta mesa se queda de manera permanente para garantizar la exportación del aguacate y también que todas las personas tengan seguridad.
0: Y bueno, pues caray, el gobierno de México inició gestiones ante China para pues intentar retirar las cuotas compensatorias preliminares de entre 17.8 y 51.6% impuestas a las exportaciones mexicanas de nuez pecana. Esto informó el Ministerio de Comercio de China. Los gravámenes derivan de una investigación antidumping iniciada en septiembre de 2025, luego de que el Ministerio de Comercio de China señalara que la nuez mexicana se vende por debajo de su valor en el mercado de origen, y eso afecta a los productores chinos. Así que ha anunciado que ya el gobierno de México inició gestiones ante China para buscar retirar las cuotas compensatorias preliminares en estos porcentajes de entre 17.8 y 51.6% impuestas a estas exportaciones mexicanas de la nuez pecana. Y bueno, pues nos detenemos para dar una noticia luctuosa. El primer gobernador del Banco de México, cuando logró ya su autonomía total, el Banco Central Mexicano, cuando se constituyó la autonomía constitucional del Banco de México, su primer gobernador, Miguel Mancera Aguayo, tomó este cargo tan relevante en México y falleció este lunes a los 93 años de edad. Esto ya lo informó el Banco de México. Hay que recordar que don Miguel Mancera Aguayo estuvo 16 años en la institución, 12 como director general y 4 como el primer gobernador entre 1994 y 1998. Durante su trayectoria participó en la conducción de la política monetaria y en 1992 intervino en la puesta en marcha del nuevo peso, mientras que en 2006 recibió el grado doctor honoris causa por el ITAM, donde también fue docente y miembro de su junta de gobierno. Descanse en paz, don Miguel Mancera Aguayo.

De todos estos temas y más estaremos hablando esta mañana. Muchas gracias a quienes están oyendo la radio. Gracias por oír las estaciones de Grupo Radio Centro en la República Mexicana. Gracias a quienes están conectados en nuestro sistema multiplataforma de Aristegui Noticias. Y muchas gracias a quienes ven y oyen este programa en México, en Estados Unidos, en cualquier parte del mundo, a través de Internet, en www.aristeguinoticias.com.

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1: Buenos días, Carmen, auditorio. El presidente de Estados Unidos, Donald Trump, salió en defensa de Gianni Infantino, en medio de la crisis que atraviesa la FIFA, y aseguró que sería un terrible error reemplazarlo. Trump publicó el mensaje en Truth Social, donde calificó de fantástico al dirigente y destacó su papel durante el Mundial de 2026, organizado por Estados Unidos, México y Canadá. El mandatario estadounidense también aseguró que Infantino acaba de presidir el Mundial más exitoso que se haya presentado jamás, y advirtió que si deja el cargo, el torneo nunca volverá ser tan exitoso o rentable. El respaldo hacia Gianni Infantino llega en uno de los momentos más complicados desde que asumió la presidencia de la FIFA en 2016. La polémica comenzó tras su propuesta para crear la FIFA Forward Enterprise, un proyecto que contemplaba vender a inversores privados una participación en los derechos comerciales del Mundial por alrededor de 4.200 millones de dólares. La iniciativa provocó críticas de varias confederaciones, entre ellas la UEFA, la Confederación Asiática y CONCACAF, que cuestionaron la falta de transparencia y consulta con las federaciones miembro. Infantino terminó por retirar el proyecto y ofreció disculpas por los errores cometidos. Sin embargo, ahora el presidente de la FIFA cuenta con un nuevo respaldo público y de peso. Trump e Infantino estrecharon su relación durante la organización del Mundial de 2026, un torneo que el mandatario estadounidense ha presentado como un éxito de su administración. Mientras tanto, la FIFA se prepara para su próximo congreso, en marzo de 2027, e Infantino mantiene su intención de continuar al frente del organismo. 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

0: Que anden por ahí siguiendo el programa, saludos y a quienes cumplen años, felicidades. A Kiko Lara Iwamura Ferriz cumple un año y le mandamos un abrazo, sus papás Nevia y Shinya y su abuela Guadalupe están festejando a Kiko Lara. Estamos siguiendo también el mensaje que nos manda Santiago, bueno, nos manda los abuelos Juan y Lilia, sus abuelos Juan y Lilia le mandan un abrazo a Santiago Dominique Íñiguez Jiménez en Windsor, Colorado. Saludos a Colorado en Estados Unidos, Santiago Dominique, que tengas un feliz cumpleaños. Darío Alberto Contreras Naranjo cumple 2 y sus papás, su tía Olimpia y toda la familia le mandan un abrazo. Darío Alberto, feliz cumpleaños. Desiree García cumple 11. Y sus papás le mandan un abrazo. Deciré feliz cumpleaños. Y Cintia Vanegas está cumpliendo 4 años y sus papás y su hermana le mandan un abrazo. Cintia, que tengas un feliz cumpleaños. Pásenla bien, diviértanse. Esto es para ustedes.
1: Minutos con Kiren Miret.
2: En la naturaleza existen hongos deliciosos que nos podemos comer, como los champiñones, los portobello o los shiitake. También hay otros más peligrosos, algunos incluso venenosos. Y claro, está también el moho, que crece por la humedad y cuando la comida se echa a perder. Los hongos son tan diversos y fascinantes que incluso son uno de los mejores limpiadores naturales del planeta y que podrían ayudar a combatir la contaminación tóxica que los humanos hemos dispersado por el mundo. Así como lo escuchas, lo que sucede es que existe algo llamado micorremediación, que es un término creado por el científico estadounidense Paul Stamets, que significa básicamente usar hongos como aliados para limpiar el ambiente. Esto es posible porque algunos hongos tienen una capacidad increíble para descomponer y degradar toxinas del suelo y el agua que otros seres vivos no pueden procesar. El secreto está en el micelio, que son unos hilos blancos finísimos como raíces que se extienden por el suelo y que forman una red gigante subterránea. El micelio secreta enzimas que pueden descomponer moléculas de petróleo, algunos plásticos, pesticidas y metales pesados, y de este modo transforman contaminantes tóxicos en compuestos menos dañinos que enriquecen la tierra. Es como si los hongos tuvieran herramientas microscópicas dentro que rompen la suciedad en pedacitos tan pequeños que la naturaleza puede procesarlos sin problema. Las especies de hongos más estudiadas son aquella conocida como hongo de ostra, que puede degradar hidrocarburos de derrames de petróleo, el llamado col de pavo por sus colores, que rompe algunos plásticos y colorantes químicos de la industria textil que envenenan ríos, y los hongos de pudrición blanca que tienen capacidades aún más grandes porque pueden descomponer pesticidas persistentes que envenenan el suelo durante décadas. Aquí en México ya se están usando hongos nativos para descontaminar suelos industriales venenosos. La micorremediación tiene un costo menor que otras técnicas de remediación como la excavación, aunque el proceso puede ser más lento. Así que la próxima vez que te encuentres con un hongo, piensa que estás viendo un organismo que podría ayudar a limpiar el planeta, demostrando que la naturaleza tiene soluciones que podrían ayudar para algunos problemas que los humanos hemos creado.
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Pues fíjese que Donald Trump redujo de 18 a 11 las vacunas infantiles recomendadas para todos los niños en Estados Unidos. Saludos al público que está siguiendo nuestra transmisión en vivo a través de nuestro sistema multiplataforma de Aristegui Noticias. Les mandamos un saludo a quienes siguen la señal en Estados Unidos. Y pues este es un tema importante. Reduce de 18 a 11 las vacunas infantiles recomendadas a todos los niños en Estados Unidos. El presidente Trump aprobó una orden por la que se insta a los estados de este país a inmunizar a los niños contra 11 enfermedades, 7 menos de las recomendadas por sus Centros para el Control y la Prevención de Enfermedades. El texto legal ofrece recomendaciones de máximo nivel en vacunación infantil, según indicaron desde el gobierno estadounidense, que añadió que las mismas maximizan las opciones de los padres en materia de vacunación para sus hijos y alinean 3 categorías de inmunizaciones infantiles con la evidencia científica y las mejores prácticas de países desarrollados similares. Así que, destacando la propia administración Trump, la citada reducción de vacunas con respecto a lo aconsejado, este expuso que las vacunas que ya no se recomiendan para todos los niños ahora se aconsejan para la toma de decisiones clínicas compartidas, lo que garantiza que los padres tengan todas las opciones disponibles, dice aquí. En concreto, las vacunas recomendadas para todos los niños son las indicadas para sarampión, paperas, rubiola, difteria, tétanos, tosferina, poliomielitis, hemophilus, influenza tipo B, enfermedad neumocócica, virus de papiloma humano y varicela. A su vez, las inmunizaciones aconsejadas para ciertos grupos o poblaciones de alto riesgo, pues son las que corresponden a cuerpos o anticuerpos monoclonales contra el virus respiratorio sincitial, hepatitis A, hepatitis B, meningococo B y ACWI, además de dengue. Así que en la población infantil en general, las vacunas basadas en la toma de decisiones clínicas compartidas son las de hepatitis A, hepatitis B, rotavirus, enfermedad meningocócica, gripe y COVID-19. Se recomienda dividir la vacuna combinada contra el sarampión, las paperas y la rubiola en 3 dosis individuales para cada enfermedad y administrar todos los compuestos en visitas médicas separadas para brindar más opciones con respecto al momento y la frecuencia de la administración de esas vacunas. Así que ahí está el texto que recoge que con las novedades introducidas se maximiza la libertad de elección de los padres en materia de vacunas infantiles al promover el cumplimiento por parte de Estados Unidos de la legislación constitucional y federal relacionada con la autoridad parental, la libertad religiosa y las adaptaciones para personas con discapacidad y la igualdad de protección ante la ley, incluidas las obligaciones de los estados de proporcionar exenciones religiosas y médicas del requisito de vacunación infantil y adolescente. Así que, no obstante, también incluye la obligación de que se presenten planes a Trump para mejorar la investigación sobre vacunas y las opciones para los padres estadounidenses, incluyendo una evaluación continua de los perfiles de riesgo y beneficio de todas las vacunas infantiles con base en datos estadounidenses e internacionales. Así que es el anuncio que se está haciendo a través de este texto de la administración del presidente Trump, en donde se reduce de 18 a 11 las vacunas infantiles recomendadas directamente por el gobierno para los niños y niñas en Estados Unidos.

Al menos 132 personas murieron y más de 570 resultaron heridas en el balance que se tiene al momento en Colombia por este terremoto de ayer de 7.4, de magnitud 7.4, que sacudió al país. El balance parcial lo ha hecho la Asociación Colombiana de Ciudades Capitales, y Pereira, la capital del departamento de Risaralda, que limita con San José del Palmar, epicentro del terremoto que se produjo a las 7:34 horas local, concentra uno de los mayores números de víctimas mortales, con 60 personas fallecidas, según las informaciones. También ha habido otros reportes que hablan de cifras actualizadas que le mencioné en el resumen inicial. Y bueno, pues estamos hablando de que es el desglose que están haciendo las capitales del país. Aún no se incluye totalmente el balance de las cifras de personas muertas o heridas en localidades aledañas, que han sufrido también pues serios colapsos en edificios y daños en infraestructura hospitalaria, en aeropuertos, en servicios públicos, en sistemas de transporte. Es realmente una situación muy delicada la que está viviendo Colombia en estos momentos. Pereira, Cali, Quibdó, Manizales y Armenia son las principales ciudades que permanecen en alerta roja por la magnitud de los daños, y en total cuentan al menos con 86 edificios colapsados y 6 aeropuertos con operaciones suspendidas. Residentes pues están moviendo los escombros, como le decíamos hace un momento. Vemos las imágenes de las personas, los ciudadanos que están moviendo los escombros de los edificios colapsados después de este terremoto del 10 de agosto de ayer. En Pereira, además de las decenas de personas fallecidas, personas quedaron atrapadas, 16 personas quedaron atrapadas en el megacable, en el teleférico público, dos edificios se colapsaron totalmente y 15 puntos críticos en los que continúan las labores de rescate, mientras que el aeropuerto internacional Matecaña permanece cerrado por daños en su cubierta. Este terremoto de 7.4, según el Servicio Geológico Colombiano, se sintió a las 7:34 de la mañana y tuvo su epicentro, como le digo, en San José del Palmar, a una profundidad de 103 kilómetros, y provocó daños en buena parte del centro y occidente del país. Y bueno, pues hemos contactado a un especialista. No sé si tenemos confirmada la llamada en este momento, con Daniel Ruiz. Daniel Ruiz es profesor del Departamento de Ingeniería de la Universidad Javeriana. Y bueno, pues hemos contactado la comunicación con Daniel precisamente para escucharlo, porque pues se ha referido que se trata de un sismo, uno de los más fuertes sismos de los últimos años en Colombia. Así que estaremos en cualquier momento conectando con esta figura que es experta en la materia. Y bueno, pues vemos los testimonios, por ejemplo, del departamento de Chocó, una región colombiana pues empobrecida, marcada por el conflicto armado e históricamente olvidada. Vive un nuevo episodio trágico de los que ya le ha tocado vivir a esta población. Desde allí las comunidades cuentan cómo viven las consecuencias del terremoto que sacudió al país este 10 de agosto y claman por asistencia de las autoridades para afrontar la emergencia. Las frases que se han recogido: una región colombiana pues empobrecida, marcada por el conflicto armado e históricamente olvidada. Vive un nuevo episodio trágico de los que ya le ha tocado vivir a esta población. Desde allí las comunidades cuentan cómo viven las consecuencias del terremoto que sacudió

0: visitantes en su relato de este especial que está realizando France 24. Los colegas de France 24, que es un espléndido espacio de información y comunicación internacional, han hecho un recuento muy importante. Martín Bustamante de France 24 ha hecho un recuento estremecedor. Martín ha ido directamente a los lugares hablando de cómo Colombia se estremeció este 10 de agosto con este terremoto que sacudió buena parte del país y que dejó a decenas de muertos, desaparecidos y destrucción en al menos 5 ciudades. El Servicio Geológico informó que el sismo ocurrió, como decíamos, después de las 7:34. Y bueno, pues estamos hablando de que pues apenas acababa de llegar, era su primer lunes de presidente de la República, y Abelardo de la Espriella pues apenas tomó posesión el fin de semana, estaría en su tercer día de mandato, su primer día hábil de mandato ayer lunes, y pues se enfrenta una situación a la que ha calificado ya como desastre nacional. Le agradezco mucho a Daniel Ruiz, profesor del Departamento de Ingeniería de la Universidad Javeriana en Colombia, que nos tome la comunicación para hablar de lo sucedido. Gracias, Daniel, bienvenido y saludos desde México. ¿Cómo está?
1: Muy buenos días, muchas gracias por la invitación.
0: Igualmente, ¿qué tipo de sismo es este y qué se puede reportar al momento?
1: Pues es un sismo de subducción, muy parecidos a los que ocurren en todo el Pacífico, en América, que tuvo una magnitud de 7.4 y que afectó una gran parte del territorio colombiano. La zona cafetera está muy, muy afectada, las principales ciudades de esa zona sufrieron daños importantes, tenemos cerca de más de 160 edificaciones que han colapsado en las ciudades. Adicionalmente, pues una cantidad importante de muertos que ya se cuentan en centenares. Y pues es una situación bastante desafortunada para un país como Colombia, donde pues confluyen no una ni dos, sino tres placas sísmicas, y aquí se generó en el choque entre la placa Nazca del Pacífico y la placa Suramérica.
0: Es un sismo muy fuerte. ¿Tiene el dato de cuál fue el sismo más importante antes de este en la historia de Colombia?
1: Bueno, en la historia que hemos medido, tenemos otro sismo con una magnitud muy similar. Estamos hablando de que empezamos a medir los sismos de acuerdo con, digamos, lo que hace el gobierno nacional cerca de los años 80. Pero antes de eso, pues ha habido terremotos con magnitudes estimadas de orden de 8, ¿no? 8 un poco más. No obstante, en la historia sísmica medida en el país, pues este es probablemente uno de los más grandes, magnitud 7.4.
0: Estamos hablando, bueno, ¿qué tan sísmica es Colombia para efectos prácticos? Esto no se vive todos los días, obviamente, perdón que lo diga de esta manera.
1: De acuerdo, pues algún experto en alguna conferencia mundial de ingeniería sísmica decía que el día que Japón, México, Chile y Colombia solucionen sus problemas sísmicos, cualquier país lo va a solucionar. En Colombia confluye tres placas sísmicas, macroplacas, y que adicionalmente han generado arrugamientos en la corteza terrestre, que es lo que llamamos la cordillera de los Andes. Entonces, en Colombia tenemos sismos por la placa del Caribe, como la que ocurre en Venezuela, la placa del Pacífico, la placa Nazca, pero adicionalmente nos recorren fallamientos más superficiales de sur a norte. Eso hace que el 80% de la población colombiana viva en zonas de amenaza sísmica clasificadas como intermedia o alta, lo cual pues hace que Colombia sea un país sísmico, un país que ha tenido importantes eventos sísmicos que han afectado a las diversas capitales. Incluso esta zona cafetera de Colombia fue afectada por un sismo en el año 1999. Y ahora llega este terremoto de magnitud 7.4, pues que también ha generado una gran destrucción en esta zona importante del país.
0: Las zonas más afectadas, al final de cuentas, son algunas ciudades, ¿no? ¿Cuáles serían las más afectadas desde la perspectiva que tienen ustedes?
1: Pues a ver, las ciudades principales más afectadas son Pereira, Manizales y otra ciudad que está en otro departamento, ¿Cali? Del Valle del Cauca, que se llama Cali, correcto.
0: Cali. Estamos hablando, sí, de una circunstancia bastante grave. ¿Las llamadas réplicas del sismo, se tiene registrado un número?
1: Sí, en realidad este sismo, por la profundidad a la que ocurrió, no tuvo tantas réplicas y no va a tener réplicas tan importantes. La réplica con magnitud más grande registrada por el Servicio Geológico Colombiano fue 4.8. Y pues ya ha pasado bastante tiempo desde la ocurrencia del sismo, lo cual pues quiere decir que al menos no sentiremos terremotos con una magnitud muy grande en ese lugar en los próximos días, lo cual, digamos,

0: que es algo de esperanza para todo el proceso de rescate y de remoción de escombros.
1: Sin duda. Sabemos, Daniel Ruiz, que en Colombia la gente se levanta temprano, la gente es muy madrugadora para trabajar y empiezan a trabajar temprano, de tal manera que a esa hora de la mañana, pues mucha gente tenía su celular en la mano. Hay muchas imágenes, hay muchos elementos, visuales que nos permiten percibir y ver a la distancia lo fuerte que estuvo. Se veían los edificios moverse de una manera impresionante. ¿No es cierto?
0: Es que es correcto, es absolutamente impresionante. Yo soy un profesor que da dinámica estructural e ingeniería sísmica. Tengo el laboratorio en la Universidad Javeriana más sofisticado que tenemos en Sudamérica. Ensayamos edificaciones en dicho laboratorio, sometemos a muros, vigas, columnas y edificios a ensayos sísmicos a escala real y escala reducida. Y una cosa es verlo en el laboratorio, un laboratorio con inversiones cerca de 14 millones de dólares que tenemos en la Javeriana, y otra cosa es verlo en vivo en directo. O sea, es absolutamente terrible ver esas imágenes, esos videos, porque en el laboratorio todos los edificios que hemos ensayado, pues finalmente uno sabe día, hora, minuto y segundo en el cual va a generar el daño, el movimiento sísmico y va a hacer colapsar las edificaciones que ensayamos. Pero cuando uno lo ve en el mundo real, en vivo e indirecto, pues entonces es bastante, digamos, impresionante, impresionante.
1: Estremecedor.
0: Así es estremecedor. Y pues trabajando para que a futuro no reconstruyamos la vulnerabilidad, que podamos lograr que la mayor cantidad posible de edificaciones en nuestro territorio sean diseñadas y construidas con la normativa sismorresistente, que es una normativa que en su primera etapa apareció en el año 1984, luego se fue actualizada en el año 98, posteriormente fue actualizada en el año 2010 y estamos en, digamos, próximamente a hacer una nueva actualización. Y quiero sí ir a mencionar algo, y es que no podemos permitir que la amenaza sísmica con la cual diseñamos los edificios se disminuya. Hay estudios recientes que han propendido por disminuir la amenaza sísmica, lo cual es claramente un error. Es decir, este terremoto nos está enseñando que no podemos subestimar lo que puede generar la naturaleza, en cuyo caso, pues, en vez de disminuir la amenaza sísmica, debemos considerar es incrementarla para hacer edificaciones más seguras y menos riesgosas para los colombianos.
1: Totalmente. ¿Surgió esa idea de reducir la amenaza sísmica para los criterios de construcción? ¿En algún momento surgió eso?
0: Incluso la semana pasada el
1: No, es
0: gobierno
1: cierto,
0: saliente
1: apenas.
0: puso un proyecto de decreto.
1: Ajá.
0: El gobierno, digamos que terminó el viernes 6 de agosto, durante esa última semana propuso un decreto con un estudio que hizo el Servicio Geológico de Colombia, en el cual se reducía la amenaza en varios lugares del país, incluso a niveles del 50% de la fuerza sísmica que utilizamos hoy en día para diseñarlo. Por
1: No
0: fortuna,
1: diga.
0: creo que el decreto no fue firmado. Y pues lo más coherente y racional que podemos hacer es mantener los niveles de amenaza que tenemos en nuestra normativa
1: Obviamente.
0: y que ojalá ese estudio no se vaya a utilizar para el diseño de edificaciones nuevas en Colombia, porque sería bastante peligroso para varias edificaciones.
1: Pues después de lo ocurrido, ese decreto lo van a meter al cajón, seguramente, si no es que a la
0: Espero que
1: basura.
0: así sea. Espero que así sea.
1: Bueno, es que el tema aquí es, si se reducen los... Esto es todo un tema, ¿no? Si se reducen los criterios de amenaza sísmica para los permisos de construcción, pues eso abarata los costos y eso permite que se detone la construcción, etcétera, etcétera, etcétera. Pero, ¿a cambio de qué, no?
0: Correcto, esas eran discusiones que nosotros teníamos y decíamos en el seno de las gremiaciones que si ya habíamos ganado unos niveles de seguridad, ya el país y la economía había absorbido esos costos que implica construir bien, que implica construir sismorresistente, pues ¿por qué deberíamos permitir que ahora diseñemos con una menor nivel, con un menor nivel de amenaza? Es decir, aquí estamos hablando de la vida de la gente, de la vida de las personas, y yo ponía sobre la mesa a uno de las personas que trabajaba en dicho servicio geológico, le decía, usted estaría tranquilo si va a diseñar una nueva edificación donde van a estar sus hijos y su familia y vamos a diseñarla con la mitad de la fuerza sísmica, pues es que creo que la respuesta coherente de cualquier persona es, pues por supuesto que no. Entonces, nosotros no somos quienes para definir el riesgo que van a asumir los colombianos, en cuyo caso, pues lo más racional que deberíamos hacer es mantener los niveles de amenaza que tenemos hoy en día y en últimas, podríamos incrementar esos niveles de amenaza para hacer edificaciones más seguras para nuestros compatriotas.
1: Ni más ni menos, pues en México nos ha pasado eso. Los vemos a la distancia con gran solidaridad, con un fuerte abrazo para Colombia, para ustedes por el momento que están viviendo. Y bueno, recordamos momentos que en México también hemos vivido de manera muy fuerte, con sismos devastadores, con sismos como el de 1985, el de 2017, que fueron sismos devastadores para México. Y pues efectivamente se obligó a las autoridades a elevar los estándares de seguridad y los estándares de construcción, precisamente estando en zonas sísmicas. Así que los vemos con enorme solidaridad y empatía, Daniel, a los colombianos desde México, y les mandamos un fuerte abrazo. Muchísimas gracias por estar aquí, y si no tiene inconveniente, seguiremos hablando.
0: Muchas gracias. Sí, yo tengo un gran agradecimiento por México. Yo estuve precisamente en el año 2017 como parte de un equipo de colombianos que fuimos a revisar edificaciones. Aprendí muchísimo de todo lo que los mexicanos saben en torno al comportamiento sísmico. Y aparte de haber hecho los dos mejores mundiales del mundo, que es 1970-1986, me han enseñado muchísimo ingeniería sísmica, entonces les agradezco inmensamente.
1: Todo junto, estoy de acuerdo, Daniel. No, pues gracias a usted que estuvo en México, ahora lo sabemos, en 2017 colaborando con nuestro país y aprendiendo y enseñando a la vez lo que usted sabe para los expertos de México. Así que gracias por haber estado en esa fecha, en 2017, y pues tal cual, los dos mejores mundiales y los mejores sismólogos de la región, los colombianos y los mexicanos. Le mando un fuerte abrazo. Le mando un fuerte abrazo, Daniel. Gracias por estar en el programa y seguiremos hablando. Buen día.
0: Buen día. Hasta luego.
1: Buen día, y gracias a la Universidad Javeriana, una universidad muy importante en Colombia, que nos ha permitido escuchar a uno de sus más importantes académicos, investigadores y especialistas. Pues así está el panorama. Se ha actualizado la información la agencia Europa Press. Saludos a los colegas de Europa Press que están actualizando la información permanentemente, y nos dicen que se eleva a 169 los muertos por este terremoto magnitud 7.4 registrado en el noroeste de Colombia. Este terremoto registrado ayer con el epicentro en San José del Palmar ha dejado al momento 169 muertos y más de 660 heridos, según este balance de la Asociación Colombiana de Ciudades Capitales. Así que el desglose de las capitales del país no está incorporado los elementos informativos de las localidades aledañas a las capitales de Colombia. Estamos hablando de que se mantienen en alerta roja Pereira, Cali, Quibdó, Manizales y Armenia. Así que han precisado en este último informe que el 97% de las víctimas mortales de las que se tiene constancia se han registrado en las capitales. Cali y Pereira son las cabeceras de departamento más afectadas, con 85 y 66 fallecidos respectivamente.

0: Presidente Abelardo de la Espriella, pues ha estado actualizando información. Este es el último mensaje que pudimos ver en sus redes sociales.
1: Nos encontramos en el puesto de mando unificado en la ciudad de Cali y me permito en este momento hacer la actualización de los daños, las afectaciones. Tenemos cerca de 5.000 viviendas aproximadamente averiadas y colapsadas, 35 fallecidos, aproximadamente 700 heridos, tenemos 3 hospitales colapsados, 18 hospitales con afectación, 39 centros educativos afectados y el aeropuerto con unas averías con una operación restringida. Pero lo que más nos preocupa, sin duda alguna, son las 188 personas desaparecidas. Y ahí, en ese punto en particular, es donde vamos a concentrar la acción del Estado, todo articulado con el gobierno departamental, el gobierno municipal y, por supuesto, con el gobierno nacional. Desde el principio de este día y desde que ocurrió la tragedia, he estado hablando con la señora gobernadora y el señor alcalde y ellos nos solicitaron rescatistas. Ya tenemos en la ciudad de Cali 228 rescatistas.
0: Son los informes que está dando el presidente Abelardo de la Espriella de lo que están haciendo las autoridades en estos momentos difíciles para Colombia. Vamos a seguir de cerca toda esta información para seguir informando. Por lo pronto, aquí dejamos algunas de las imágenes que están circulando amplísimamente a nivel mundial de los ciudadanos que pudieron captar lo ocurrido ayer por la mañana con este sismo en Colombia.
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5: Continuamos. Muy buenos días, aquí el reporte vial. Tómalo en cuenta, hay reducción de carriles, esto por obras en calzada de Tlalpan a la altura de circuito interior con dirección al sur. La alternativa, Avenida División del Norte. Y en otro punto de la capital con avance complicado en viaducto Río de la Piedad. Si dejas atrás circuito interior y conduces con dirección a la calzada San Antonio Abad. Con largos asentamientos sobre el eje 1 oriente de Plutarco Elías Calles a la calzada Tasqueña. Y con buen avance en Avenida Aztecas de Antonio Delfín Madrigal al eje 10 sur. Evita manejar cansado. Si has conducido entre 8 o 10 horas, detente, descansa un poco antes de continuar. Evitemos accidentes. Hasta aquí mi reporte. Te saluda Melissa Mendoza.
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13: Hola Jesús, buenos días, saludos a los Estados Unidos, ¿cómo estás?
14: Carmen, muy buenos días.
13: Buenos días. Bueno, pues te propusimos detenernos en lo que ayer nos contaste, que propició que la Secretaría de Seguridad Pública y Protección Ciudadana emitiera una tarjeta informativa. Déjame leer esta breve tarjeta informativa y regreso contigo en un momento más. Dice la tarjeta informativa, respecto a la información difundida en medios de comunicación sobre Lila Abed y una representación de la Secretaría de Seguridad y Protección Ciudadana en la Embajada de México en Estados Unidos, se precisa lo siguiente. Lila Abed no se encuentra dada de alta como servidora pública de la Secretaría de Seguridad y Protección Ciudadana, no ocupa ningún cargo o representación en esta dependencia y no ocupará ninguna posición dentro de la Secretaría. La Secretaría de Seguridad y Protección Ciudadana reitera que cualquier información relacionada con la integración de esta dependencia y sus representaciones se comunica a través de los canales institucionales correspondientes. Es lo que emitió ayer después de que informaste en la revista Proceso y compartiste en Aristegui Noticias en la mañana sobre esta persona casada con un contratista del gobierno de los Estados Unidos que se dedica pues a facilitar o a gestionar los viajes de las personas que deciden autodeportarse desde allá. ¿Qué dices al respecto, Jesús? Cuéntanos.
14: Carmen, pues en primer lugar, el artículo jamás dice que ella era o sea funcionaria de la Secretaría de Correcto. Seguridad y Protección Ciudadana. La nota estaba clara, señalando que era la propuesta para representar a la Secretaría en la Embajada de México en Washington. Yo no lo veo como un desmentido.
13: No, yo tampoco. Yo creo que al contrario. Yo lo que veo es que aquí, no, o sea, tú nunca dijiste lo que acabas de decir, no dijiste que estaba ya asignada, dijiste que era una propuesta, dijiste que tenía un conflicto de interés. Aquí hablamos de que quien tendría que decidir el asunto era Omar García Harfuch y yo usé la palabra que tendría que analizar la idoneidad del personaje. Fue lo que se dijo básicamente.
14: Y que no los estábamos acusando de nada. Y bueno, lo que queda claro es que ya no está la propuesta.
13: Que la idoneidad no era la adecuada.
14: Sí, ella no será la representante de la Secretaría en la Embajada Mexicana en Washington. Y déjame agregar otra cosa, Carmen, a todo lo que ocurrió después de que conversáramos del asunto, porque pues recibí muchas solicitudes de entrevista, mensajes de colegas periodistas de México, mensajes de gente en las redes sociales que la revista había bajado el artículo en la página de internet de Proceso. y yo ni cuenta me había dado. La verdad, Carmen...
13: ¿Se bajó?
14: Y cuando, ¿perdón?
13: ¿Se bajó?
14: La bajaron, uh-huh. Sí, la bajaron unas horas y te voy a explicar la razón.
13: A ver.
14: Porque incluso ya sabes cómo son las redes sociales. Estaban hablando de que Proceso me había censurado, que, en fin...
13: Sí, se dicen muchas cosas que no son.
14: Y lo que estaban haciendo en Proceso en México era buscar, antes de la tarjeta informativa, una reacción de la Secretaría de Seguridad Pública y Protección Ciudadana. La idea que tuvieron en México era hacer más amplia la información con la reacción oficial, en este caso, de la Secretaría a cargo de Omar García Harfuch. Cuando sale la tarjeta informativa, Proceso aún seguía esperando porque aparentemente alguien de la Secretaría les iba a dar unas declaraciones, supongo yo que de la Oficina de Comunicación Social. Y por eso se tardaron un poquito más. Al final les dijeron, o la respuesta fue, que ya no era necesario porque estaba la tarjeta informativa al respecto. E inmediatamente Proceso subió la nota original que salió por la mañana de ayer y lo que le agregaron fue la tarjeta informativa, como se puede ver, porque la nota está todavía en la página electrónica de Proceso, Carmen. Y esa es la situación. Y entre todo lo que ocurrió, pues también me enteré que una de las propuestas que hay ahorita es eliminar los puestos o hacer más chicos las agregadurías que se representan en las embajadas de México en el mundo. Y aparentemente una de las que van a eliminar ya sería la Secretaría de Seguridad Pública, que todo lo van a concentrar en la representación en las embajadas de la Fiscalía General de la República.
13: ¿Todo se va a concentrar ahí? Pues son instancias distintas, ¿no?
14: Sí, eso es lo que yo...
13: Instancias también, y funciones distintas, ¿no?
14: Totalmente. Tal vez será por el tema de seguridad, ve tú a saber, ahí no hay una explicación al respecto, pero eso es lo que tengo entendido. Y te repito, respecto a lo de ayer, eso ocurrió y creo que Proceso hizo lo correcto en buscar a la Secretaría de Seguridad y Protección Ciudadana. Pero te insisto, entre eso y lo que ocurrió, pues ya te imaginarás cómo me llovió y cómo me preguntaron de cosas, ¿no?
13: Es que sí, que cosa, cuando hay mala información se dicen unas tonterías impresionantes. Nos ha tocado en los últimos días también a nosotros, tontería y media.
14: Y te digo, pues ahí está, nadie está desmintiendo lo que yo publiqué. Y además, como lo dije ayer en el programa, no estamos acusando ni a Lila Beth ni a su marido de nada, estamos poniendo los datos duros. Uh-huh. Y además yo sostengo lo que puse, era la propuesta, confirmadísimo, Carmen, por fuentes muy, muy, muy importantes, que cuyos nombres no puedo decir, ya sabes, por las represalias que ellos tienen temor, pero que no se equivocaron, sin duda, y totalmente distintas las fuentes, o sea, de la misma institución, uh-huh, pero con información que corrobora.
13: Pues era muy pertinente saberlo, efectivamente, hiciste una aportación relevante con las fuentes que tuviste, una aportación relevante respecto a lo que pudo haber ocurrido y no ocurrió finalmente. Lo importante es que se puso a la luz pública el hecho de que esta persona, que era una posibilidad, una propuesta, algo que se estaba perfilando para representar a la Secretaría de Seguridad y Protección Ciudadana, cosa que no se niega, por cierto, en el comunicado. No se niega, no. Se estaba perfilando, simplemente se dice que no ha trabajado en la Secretaría de Seguridad Pública, cosa que no se dijo. Tampoco se dijo que estuviera ya siendo representante de nada. Lo que se dijo fue lo que se dijo y no es un desmentido. Es una información donde se especifica que la persona en cuestión, que resulta que es esposa de un contratista del gobierno de Estados Unidos que se dedica al tema de favorecer las autodeportaciones y hacer negocio con ello, evidentemente, pues su idoneidad era nula. El hecho de que se haya expuesto y que se haya puesto luz a esa relación personal, un matrimonio donde una persona pudo haber sido la representante de la Secretaría en Estados Unidos y finalmente no lo será. Entonces, lo que tenemos es aquí la importancia que tiene conocer y saber de esa relación personal que hacía que el nombramiento posible, que el nombramiento que se estaba analizando, pues se analizara más, y en este caso no prosperó. En este caso no participó nunca de la Secretaría de Seguridad Pública y tampoco representará a México en los Estados Unidos, según la tarjeta informativa de esta institución.
14: Sí, ayer incluso eso a manera personal yo comenté que, y en la nota lo dice poniendo los datos de lo que contribuyen a la economía del país los migrantes, sean residentes permanentes, ciudadanos de los Estados Unidos por naturalización o hasta por nacimiento, o que se encuentren de manera irregular trabajando y viviendo en los Estados Unidos con las remesas, Carmen. Y pues ahí sí creo que iba a ser una especie, voy a utilizar una palabra futbolística, de autogol al gobierno de la presidenta Sheinbaum, cuando desde Palacio Nacional en las mañaneras se habla de los migrantes mexicanos en Estados Unidos como los héroes.
13: Tal cual, como los héroes que están siendo presionados para autodeportarse. Y si no, ser deportados por Estados Unidos y su gobierno encabezado por Donald Trump. Pues ahí está la información, Jesús Esquivel. Te aprecio que hayas compartido con nosotros ayer este reporte importante que puso luz a una circunstancia y que, bueno, pues ya después la Secretaría se encargó de hacer la tarjeta informativa para precisar y para informar, en todo caso, que este nombramiento no se dio ni se dará y no participará en esta representación, que sí, como decíamos, resultaba totalmente inapropiada.
14: Sí, bastante inapropiada, Carmen. Pero bueno, ahí está la información, está la precisión, y para nada que hubo censura, ni acordarme de todas las cosas que pusieron en las redes sociales.
13: ¿Ah, sí? Es que sí hacen unas cosas con información equivocada o imprecisa, muy impresionante.
14: Sí, pero bueno, son las redes sociales, es la nueva realidad. Por eso siempre hemos dicho que cuando se tienen los datos duros y bien afianzada la información, no hay temor de nada.
13: Pues ahí está, Jesús Esquivel, te mandamos un abrazo y seguimos hablando como siempre. Buenos días.
14: Muy buenos días, Carmen. Abrazo.
13: Un abrazo para ti.

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1: Pues que detuvieron al contador del hermano de Alito Moreno, el presidente nacional del PRI, lo acusan de desvío de recursos, y Jesús Velázquez de Grupo Radocentro nos comparte en Aristegui Noticias esta información. Jesús, cuéntanos, buen día.
2: Carmen, auditorio, muy buenos días. Informarles que Luis Antonio Espinosa Campos, contador de Gabriel Moreno Cárdenas, hermano del líder nacional del PRI, Alejandro Moreno, fue detenido la tarde de este lunes en la alcaldía Benito Juárez por el delito de peculado. De acuerdo con el Registro Nacional de Detenciones, elementos de la Secretaría de Seguridad Ciudadana realizaron la detención a las 14 horas en la colonia Mixcoac. De acuerdo con la Organización Mexicanos contra la Corrupción y la Impunidad, Espinosa Campos está investigado por presuntos desvíos del gobierno de Campeche durante la gestión de Alito Moreno. La oficina de comunicación del exgobernador había realizado pagos por 97 millones de pesos a la televisora Maya Visión, fundada en 2016 por el propio Luis Antonio Espinosa. El contador se le investiga por su participación en el posible desvío de 36 millones de pesos. De manera extraoficial, se dio a conocer que será trasladado vía aérea a Campeche para enfrentar la acusación de la Fiscalía Especializada en Combate a la Corrupción. Carmen, auditorio, información que les tengo.
1: Gracias por contarnos, Jesús Velázquez. Gracias y buenos días.
2: Muy buenos días.
1: En más asuntos, adelante.
3: Javier Lainez Potisek, ministro en retiro de la Suprema Corte de Justicia de la Nación e integrante del Observatorio de la Justicia, advirtió en Aristegui en Vivo que las atribuciones otorgadas al Tribunal de Disciplina Judicial pueden generar un efecto inhibidor entre jueces y magistrados, particularmente porque ya existen casos en los que juzgadores fueron suspendidos por decisiones que a su juicio corresponden a diferencias de criterio jurídico.
4: Es gravísimo.
1: Una cosa muy grave, ¿por qué?
4: Es gravísimo porque entonces tienes una inquisición ahí.
1: Y jueces
4: que inhibe. O sea, a ver, fíjate, Carmen, pueden ser. Y hay otros, ya tenemos como cuatro. Tú dirás, bueno, no son tantos, ¿no? Claro, cuatro en año y un año lo que lleva la reforma, para mí es muchísimo. Y te voy a decir por qué, por el efecto inhibidor. Imagínate los demás magistrados, los demás circuitos, cuando tú volteas.
1: Y suspendieron al de al lado.
4: Y dices, por una cuestión de criterio. Entonces son efectos, pues que van a, pues que sí vas a saber que tienes un órgano inquisidor ahí.
3: Y en otros temas, Jorge Esteve, presidente del Consejo Nacional Agropecuario, pidió a las autoridades de Estados Unidos actuar con prudencia y sustentar con evidencia científica y trazabilidad cualquier señalamiento sobre posibles problemas de inocuidad en productos agroalimentarios mexicanos.
5: Pero yo, mientras tanto, hablaría la prudencia, hablaría y pediría el apelo a una relación, un tratado de libre comercio y posiblemente la región del mundo en cuestión de agrícola con más comercio entre nuestros dos países, pues apelar a la responsabilidad, ¿no? Y realmente hacerlo con hechos para que podamos identificar sin afectar y poner el nombre de México en riesgo. Hemos trabajado mucho para construirlo, nos hemos ganado la reputación y los mercados americanos para que se nos acuse sin mucho fundamento.
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6: El Servicio Meteorológico Nacional de la CONAGUA le informa el pronóstico del tiempo. Este día 9 de agosto de 2026, el monzón mexicano, en combinación con inestabilidad atmosférica, mantendrá las condiciones para lluvias puntuales intensas en Sonora y lluvias fuertes a muy fuertes, con descargas eléctricas y posible caída de granizo en el noroeste de la República Mexicana. Simultáneamente, canales de baja presión al interior del país y circulaciones ciclónicas en niveles altos de la atmósfera sobre el suroeste y sur del Golfo de México propiciarán lluvias puntuales muy fuertes en Veracruz, Oaxaca, Chiapas y Campeche, además de chubascos y lluvias fuertes en gran parte del territorio nacional. Finalmente, una circulación anticiclónica a niveles medios de la atmósfera sobre el sur de Estados Unidos ocasionará ambiente caluroso a muy caluroso en entidades del norte del territorio mexicano, prevaleciendo la onda de calor en Baja California Sur, Chihuahua, Nuevo León y Tamaulipas, e iniciando a partir de este día en Coahuila.
1: Gobierno de México. Tanto seguimiento a lo que ocurre en Colombia. Cristian Granados, cuéntanos, buen día.
7: ¿Por qué tiembla en Colombia? La respuesta está debajo de sus pies. Colombia está en una de las zonas sísmicas más activas de América Latina. Para entenderlo, hay que mirar debajo de la superficie. Colombia se encuentra en una región donde interactúan varias placas tectónicas, la de Nazca, la sudamericana y la del Caribe. Y aquí está la clave. Una parte de la placa de Nazca se desplaza hacia el continente y se introduce por debajo de la placa sudamericana. A este proceso se le conoce como subducción. El movimiento no ocurre de manera suave. Las placas pueden quedar trabadas durante años, mientras la presión continúa acumulándose, hasta que las rocas ya no soportan esa tensión. Entonces, la energía se libera de manera repentina, y esa liberación es lo que sentimos como un terremoto. Pero Colombia tiene otro factor que aumenta su actividad sísmica. Además de la zona de subducción frente a sus costas, el país está atravesando por numerosas fallas geológicas. Son fracturas en la corteza terrestre donde pueden producirse desplazamientos. Algunas de ellas atraviesan regiones densamente pobladas, por lo que un sismo no solo depende de qué tan fuerte sea, sino también de dónde ocurre y a qué profundidad. Y hay algo importante: que Colombia sea un territorio sísmicamente activo no significa que no se pueda saber cuándo ocurrirá el próximo gran terremoto. La ciencia puede identificar zonas de riesgo, estudiar las fallas y analizar cómo se comporta el terreno. Lo que no puede hacer es predecir con exactitud el día, la hora o la magnitud de un terremoto. Por eso, cada movimiento telúrico también recuerda algo fundamental. Los terremotos no son fenómenos que puedan evitarse, lo que sí puede reducirse es su impacto. Construcciones con normas sismorresistentes, sistemas de alerta y una población preparada pueden marcar la diferencia cuando la Tierra comienza a moverse, porque debajo de Colombia las placas nunca han dejado de desplazarse, y aunque desde la superficie parezca que todo está quieto, el planeta continúa moviéndose.
1: Gracias, Cristian Granados, con esta información. Y bueno, estamos viendo, gracias a la agencia EFE y agencias internacionales, que en China se activó hoy el segundo nivel más alto de respuesta de emergencia ante el riesgo de inundaciones por las fuertes lluvias asociadas a los restos del tifón Dolphin, que podría dejar más de 200 milímetros de precipitación en algunas zonas de la capital de China. La respuesta de nivel 2 entró en vigor a las 9 horas tiempo local, mientras la ciudad se prepara para precipitaciones que se intensificarán desde la tarde de este martes y se prolongarán hasta el jueves. Según el Servicio Meteorológico de Pekín, la mayor parte de la capital china podría acumular más de 100 milímetros de lluvias en 6 horas y superar los 150 milímetros en 24 horas. Una locura. En 7 zonas, entre ellas los distritos de Fangshan, Daxing, Tongshou, podrían rebasar los 200 milímetros diarios. Las autoridades ordenaron evacuar antes de las 18 horas tiempo local a los residentes de áreas expuestas a inundaciones y deslizamientos, además de suspender las obras y cerrar campamentos y lugares turísticos de montaña. A partir del miércoles de mañana, Pekín permitirá horarios laborales flexibles y posibles suspensiones de clases, mientras mantiene preparados 252 equipos de drenaje y refuerza la prevención de estaciones de metro, hospitales y centros para mayores. El Centro Meteorológico Nacional dejó este martes a las 17 horas tiempo local de clasificar a Dolphin como tifón. Ya se dejó el día de hoy de clasificar a Dolphin como tifón. Dejó de ser tifón después de que el sistema permaneciera activo durante 15 días y 3 horas y recorriera unos 7,100 kilómetros desde su formación el 27 de julio. Sí, una locura. 15 días y 3 horas de tifón. 7,100 kilómetros en su trayecto. y este organismo advirtió que sus efectos continuarán y pronosticó fuertes precipitaciones asociadas a su circulación remanente en áreas de las cuencas de los ríos Amarillo y Guai en el norte de China. En Henan, centro, las autoridades emitieron una alerta roja por riesgo de inundaciones repentinas en varias zonas montañosas, mientras que en Jinan, la capital de Shandong, varios embalses realizaron acciones preventivas ante la llegada de precipitaciones. Dolphin fue el 13º tifón de la temporada en China, tocó tierra el domingo en Shenyang y dejó lluvias récord en Shanghái, donde una estación céntrica registró 312.9 milímetros en 24 horas, el máximo en más de 150 años. Hace 150 años que no se veía una cosa como esta en China, y es lo que ha ocurrido con Dolphin. Dejamos aquí para el público que está siguiendo las plataformas de Aristegui Noticias, y cuento para el público que oye la radio con Grupo Radio Centro, ahí están estas imágenes de la impetuosa salida del agua, de las lluvias, de las inundaciones y de lo que ha dejado Dolphin en ese lugar del mundo.

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3: Muy buenos días, aquí el reporte vial. Tómalo en cuenta, manifestantes realizan un bloqueo en Venustiano Carranza y 20 de noviembre, la alternativa República de El Salvador. Y donde también manifestantes bloquean la circulación es en Maestro Antonio Caso y Avenida Insurgentes, las alternativas Chapultepec o Circuito Interior. Y en otro punto de la capital con ligeros asentamientos sobre Avenida Universidad de Miguel Ángel de Quevedo a Río Churubusco y con excelentes condiciones para transitar en Ejército Nacional de la Avenida Molière a los puentes de Tacuba. Recuerda ceder el paso a peatones, ciclistas y vehículos de emergencia. Hasta aquí mi reporte. Te saluda Melissa Mendoza.
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0: Ayer el Centro de Derechos Humanos Miguel Agustín Pro Juárez emitió una comunicación informando que un tribunal colegiado reconoció el incumplimiento del ejército mexicano en la entrega de archivos de la Guerra Sucia y abre paso a una comisión imparcial para garantizar su debida transferencia. Es una decisión muy importante esta, muy importante en términos judiciales, en una decisión de gran relevancia, dice el Centro PRO, para el derecho a la verdad y las víctimas de la contrainsurgencia. El Poder Judicial de la Federación reconoció que la Secretaría de la Defensa Nacional ha sido omisa en sus obligaciones derivadas del acuerdo presidencial de 2019 que ordenó entregar y transparentar los archivos relacionados con las graves violaciones a derechos humanos cometidas en el periodo 1965-1990. Ante la complejidad para dar cumplimiento con este fallo, la mayoría reconoció la necesidad de crear una comisión de transparencia de archivos imparcial con integrantes del Archivo General de la Nación para la debida catalogación, conservación y clasificación y transferencia de los archivos. Alicia de los Ríos Merino, quien busca a su madre desaparecida desde 1978, promovió este juicio de amparo ante el ocultamiento, alteración y otros obstáculos identificados por el Mecanismo para la Verdad y el Esclarecimiento Histórico en su informe Las Formas del Silencio. Alicia de los Ríos Merino ha sido una figura central en esta batalla por la verdad, por la memoria, por la justicia y desde luego por la búsqueda de personas desaparecidas como su madre, que lleva el mismo nombre que ella. Alicia de los Ríos Merino, gracias Alicia por estar aquí. Te aprecio mucho que podamos tener este enlace para hablar de esta importante resolución judicial de la que nos informa el Centro PRO, que ha estado contigo a lo largo de estos años. Bienvenida al programa y buenos días.
1: Muchísimas gracias, Carmen. Buenos días. Muchas gracias por esta entrevista.
0: Pues es una resolución judicial sumamente trascendente. ¿Cómo la estás entendiendo? Y cuéntanos de dónde viene el proceso, cómo fue el proceso para llegar aquí.
1: Sí, mira, es de largo aliento el proceso, ¿no? Nosotros ya vivimos una primera transferencia de documentos policíacos que fue la, que tú te acuerdas cuando la recomendación del 2001 de la sí. CNDH que propicia un decreto presidencial de Vicente Fox para que haya una transferencia de los archivos sí. del CISEN, pero que en realidad eran de la Dirección Federal de Seguridad. Muchos años después, bueno, nosotros empezamos, el Comité de Madres de Chihuahua empezó desde el 2002 la consulta de todos esos. Justo el domingo pasado estuvo Sergio Aguayo en la obra que tenemos ahí en el Helénico y recordábamos frente al público que él fue el primero justamente que ve la fotografía de mi madre, de Alicia, detenida en el campo militar número 1 en enero de 1978. Entonces, bueno, nos familiarizamos con ese tipo de expedientes. Sabíamos que también había habido una transferencia mínima del ejército mexicano entonces, en el 2002, y cuando llega, voy a hacer un salto en el tiempo, muchos sobrevivientes, familiares, historiadores, estuvimos insistiendo en que se estaban reservando muchos documentos en el Archivo General de la Nación y que otros no los había entregado el CISEN y la SEDENA, ¿no? Fue entonces que el presidente Andrés Manuel López Obrador saca este decreto, ¿no?, presidencial del 2019, donde dice que todas las dependencias federales, sea la que sea, tiene que entregar los archivos que contengan o registren violaciones graves de derechos humanos al Archivo General de la Nación. Este decreto, Carmen, muy importante, lo desacataron tanto el CISEN como la SEDENA para el 2019, ¿no? Fue entonces cuando entró en labores, en funciones, la Comisión de la Verdad y como un mecanismo de los 5 que integraban esta Comisión de la Verdad, el mecanismo de esclarecimiento histórico. son ellos quienes reportan, si tú te acuerdas, las familias y los sobrevivientes junto con la Comisión de la Verdad entramos por primera vez al campo militar el 22 de junio del 2022, cuando se da este desencuentro con el entonces secretario Luis Crescencio, ¿no? Y ese era el día en que se inauguraba la colaboración con SEDENA de la Comisión de la Verdad. Hago todo este recuento para que se vea que son muchos años documentándose las faltas graves de desacato, de no proporcionar los documentos. Cuando nosotros nos damos cuenta de la gravedad es cuando el mecanismo de esclarecimiento histórico da a conocer el informe donde dice que no solamente las faltantes de los documentos de SEDENA no les permiten ver la mayoría de ellos al grupo de investigadores del MEC que estaba en el Archivo Histórico Militar. Y entonces yo junto con Artículo 19 y el Centro PRO nos damos a la tarea de pedir la protección federal para que sean ellas quienes le ordenen a SEDENA que subsane todas estas pues desacatos, obstáculos, ¿no?, que ha impuesto. En el 2023 es cuando yo me amparo, Carmen, y me amparo no solamente frente a ante SEDENA, sino también ante el CISEN. Ahí es interesante decir que el CISEN, unos meses antes, o lo que era el CISEN, pues, ¿no?, el CNI, ellos regresan al archivo casi 300,000 fojas que no habían entregado o que se habían llevado incluso del Archivo General después del 2002, ¿no? Entonces, el amparo espejo frente al CISEN, al CNI, sí surte efecto, pero la SEDENA es quien se ha negado de manera reiterativa a cumplir esta obligación que está contenida tanto en el decreto como en la Ley General de Archivos, y es así que me amparo. El amparo me lo niegan en primera instancia y es cuando nosotros llegamos a este tribunal colegiado que ha votado el jueves pues brindarme el amparo frente a la justicia.
0: Sumamente importante, tal como lo escribe y lo comunica el Centro de Derechos Humanos Miguel Agustín Projuárez, es una resolución histórica, así hay que verla, una resolución histórica. El Poder Judicial de la Federación determinó que la Secretaría de la Defensa Nacional ha sido, como dices, omisa en su obligación de transparentar y de entregar los expedientes militares de la llamada Guerra Sucia y ha reconocido que para dar debido cumplimiento a esta obligación se requiere la creación de una comisión imparcial de transparencia de archivos. En términos judiciales y en términos prácticos, Alicia de los Ríos, ¿cómo se va a conformar esta comisión que va a ser muy importante? ¿Quién la va a conformar? ¿Se determina exactamente desde la sentencia histórica cómo se va a conformar y quién debe conformarla?
1: Mira, la cancha está en el Archivo General de la Nación, ¿no?, que es el, digamos, es el órgano por excelencia que es el encargado de los archivos de todo tipo, incluso estos excepcionales que contienen violaciones graves de derechos humanos. Entonces, a toda sentencia le corresponde una medida, ¿no? Y en este caso, pues el proceso deberá de ser dirigido por el Archivo General de la Nación. Quiero decirte, Carmen, que no es nuevo en este tema. Ya el Archivo General de la Nación ya debió hacer las primeras diligencias justo cuando estaba la Comisión de la Verdad en funciones. Ya ellos, la Secretaría Técnica de la Comisión de la Verdad, le entregó el instrumento que se hizo por parte del equipo de investigadores que entraron al Archivo Histórico Militar. Ellos ya tenían conocimiento de esta negativa reiterada. También ya había habido unos acercamientos entre funcionarios del Archivo General de la Nación con la Unidad de Asuntos Jurídicos de SEDENA para, en este caso, pues comentar estos irregularidades que vieron los investigadores. Entonces tampoco es un tema nuevo, no es un tema que los agarre, digamos, de sorpresa, Carmen. Ya esto ya se había estado intentando, pues, dialogar en determinada forma. Ya el archivo tiene ese instrumento que entregó desde el 2022-23 el ME. Entonces ahora le corresponde a este órgano, pues te decía, no nada más ejercer la sentencia, ¿no? Implementarla, sino es algo, fíjate, nosotros en realidad lo que pedíamos en el amparo es que cumpla la ley. La Ley General de Archivos no tiene, fue una defensa que ejerció el Centro PRO y artículo 19 es sumamente técnica, Carmen. Los alegatos son técnicos, se está pidiendo que cumpla la ley, la Ley General de Archivos y el decreto presidencial del 2019.
0: Ahora sí, que cumpla la ley, pero que cree una comisión específica en esta materia. Así que sí se cree algo específico, que es esta comisión que tendrá que ser imparcial de transparencia en archivos para que entonces se pueda cumplir todo.
1: Sí, mira, una de las magistradas, Ana María Ibarra, fue muy clara. Dijo, entendemos la gravedad del asunto. O sea, entendemos que no es un asunto administrativo ordinario. Claro. Sabemos de la trascendencia histórica de estos casos, que son la contrainsurgencia de 1965 a 1990, y en ese sentido es cuando se llama como una comisión especial. El Archivo General de la Nación, en este caso, Carmen, tendría que hacer la convocatoria a distintos especialistas y académicos que demuestren la expertise en este tipo de archivos, ¿no? En este tipo de acervos. Y entonces se tienen que conjuntar tanto especialistas en el ramo de la archivística, que esos evidentemente los tiene el Archivo General de la Nación, como en la materia de la perspectiva de derechos humanos, en este sentido de violaciones graves, para que se determine. Te doy un caso muy que fue como muy sentido y que nosotros lo enunciamos, por supuesto, en el amparo. Investigadores del mecanismo en el ramo de la archivística, que esos evidentemente los tiene el Archivo General de la Nación, como en la materia de la perspectiva de derechos humanos, en este sentido de violaciones graves, para que se determine. Te doy un caso muy que fue como muy sentido y

0: expediente donde se dice Víctor Pineda Enestrosa. Tú tienes referencia a este caso, un líder juchiteco, un profesor juchiteco de dirigente de la COSEI, que desaparece el 11 de julio de 1978. Cuando ellos piden revisar esa carpeta, los encargados del archivo les dicen, no se puede porque está fechado en el 2000. Es de orden público, todo el mundo sabe que Víctor desaparece en 1978, pero mágicamente su expediente estaba fechado en el 2000, entonces no se pudo consultar. Todos estos tipos técnicos, el Archivo General tiene personal especializado para que esta comisión, que es una comisión, es un grupo especializado que insisto, viene en la Ley General de Archivos contemplado para que esta gente pueda decir, técnicamente es un asunto del 78, aunque esté fechado en el 2026, y corresponde a violencias graves del pasado que están siendo investigadas por la Fiscalía General de la República. Eso sería esta comisión, Carmen.
1: Muy importante, muy importante. Y bueno, ya que mencionaste a una de las magistradas, hay que subrayar la importancia del trabajo de estas magistradas, porque la votación fue en mayoría de dos, la magistrada Sandra Janet Hernández Chávez y la magistrada Ana María Ibarra Holguín fueron las que concedieron el amparo de la justicia a ti, a Alicia de los Ríos Merino, sí. Quien pues ha dado una batalla tan importante. Tú pues has contribuido de forma muy importante al conjunto de tareas y de logros como este, pues buscando a tu propia madre. Ya sé que hemos platicado varias veces y te lo aprecio siempre muchísimo, pero creo que es relevante hoy como nunca que Alicia de los Ríos Merino nos cuente ¿quién es tu madre? ¿Quién es tu madre? Porque es una mejor mujer desaparecida. Tenemos que exigir su aparición con vida. Y la pregunta es, ¿qué pasó con ella? ¿Qué es lo que se sabe?
0: Claro, muchas gracias, Carmen. Y te sigo esperando en el teatro, ¿eh?
1: Oye, ahorita hablamos de la obra, ¿eh? Ahorita vamos a la obra porque es muy importante. Pero primero cuéntame esto y después me cuentas de la obra. Sí, en el Helénico.
0: Sí, en el Helénico, ahí en la gruta, te sigo esperando ahí.
1: Voy ahí.
0: Alicia es una joven de 25 años que desaparece en enero, el 5 de enero de 1978. Ella era una joven estudiante del Tecnológico de Chihuahua, que evidentemente es alcanzada por estas urgencias, ¿no? que se le presentan a muchas generaciones juveniles de los 60s y 70s. Ella se integra a la Liga Comunista 23 de septiembre, tiene 5 años de militancia clandestina en esta organización comunista, evidentemente ilegal, ¿no? En términos de un Estado de Derecho. Y ella es desaparecida el 5 de enero, te decía, del 78, y desde entonces es interesante porque es uno de los casos que tiene más como pistas, porque ella desde el primer momento llama a la casa familiar, donde yo ya vivía. Cuando yo nazco en el 77, ella llama a mis abuelos maternos y les pide que me adopten. Yo me crío con la familia de ella. Soy legalmente soy hermana de mi madre, ¿no? Son muchos casos que se repiten de manera similar en infancias de la contrainsurgencia porque son abuelas, abuelos o tíos quienes nos registran como hijas. Entonces, regularmente crecemos como hermanas o hermanos de nuestros padres. Y bueno, ella llama desde el primer momento en que es detenida y se le va siguiendo la pista a Alicia. Hay muchos testimonios. Está el testimonio de 3 testigos de la contrainsurgencia que hoy continúan sus casos, ¿no? Frente a la FGR, Ramón Galaví, Cirilo Cota y Juan Manuel Hernández. Con ellos está mi madre entre enero y abril. Luego en abril de 1978 en unas instalaciones que justamente ya reconocimos, Carmen, en el campo militar número 1, ahorita que hacías alusión a las dos magistradas, a las cuales agradezco profundamente, profundamente esta sentencia.

0: sentencia, y a otro juez federal al que también le agradeceré por toda mi vida. Él nos permite entrar, le ordena a la Fiscalía General de la República entrar tanto al campo militar número 1 y a la base aérea militar número 7. Estas dos instalaciones se abrieron en el 2024 por un amparo que presentamos igualmente el Centro Pro y una servidora. Y al entrar, estos tres sobrevivientes ya nos dieron como todas las indicaciones dónde eran las instalaciones en donde estuvieron, ¿no? Con mi madre. Luego, tú te acuerdas del Guaymas de Mario Álvaro Cartagena López, que él la ve en abril de 1978 también en las instalaciones del campo militar número 1. Y finalmente hay el testimonio de Alfredo Medina Vizcaíno, un joven de Juárez, que cuando fue detenido estuvo junto a mi madre, tanto en el campo militar número 1 como cuando fueron trasladados a pie de la cuesta. Alfredo logra sobrevivir de esa desaparición, y es el último lugar donde se ve a Alicia, en la base aérea militar número 7. Entonces, justo nosotros, atendiendo a una metodología de investigación, entramos a hacer inspecciones oculares con la Fiscalía General de la República, con la Comisión Nacional de Búsqueda y un grupo de peritos independientes que nos asisten, tanto a Tita Radilla como a una servidora. Ellos son de la Escuela Nacional de Antropología e Historia. Las indagatorias van avanzadas en términos estructurales de los lugares de detención-desaparición, pero a nosotros siempre se nos quedó grabado, Carmen, una frase que dijo Juan Manuel Hernández Heras dentro de una instalación militar. Cuando le preguntaron si lo reconocía, estamos hablando de la primera semana que estuvimos en el campo militar en septiembre del 2024, Juan Manuel, llenos de lágrimas, les dijo: están jugando con nosotros a la gallinita ciega. Nosotros siempre estuvimos vendados los 7 meses que estuvimos en el campo militar, estuvimos vendados, y si alguien sabe dónde estuvimos, son ustedes, dirigiéndose a los militares que acompañaban la diligencia. Decían: díganos dónde estuvimos, ustedes tienen los documentos, ¿no? Desde entonces nos hemos propuesto llegar a esos documentos justamente para esclarecer lo que les sucedió.
1: Muy, muy, muy importante lo que nos estás contando, Alicia de los Ríos Merino. Te agradezco muchísimo que estés aquí, pues, para hablar de la raíz de todo esto, de dónde viene todo esto, para dotar de importancia, para subrayar la importancia que tiene esta resolución de este tribunal colegiado en materia administrativa del primer circuito, que resolvió el pasado 6 de agosto este amparo, pues, a favor tuyo, este amparo a favor de la justicia, a favor de la verdad, a favor de la historia de México y de la memoria en general. Estamos hablando de una resolución muy relevante, por eso hay que subrayar el papel tan trascendente que la justicia tiene, como lo mencionaste tú, en el caso de un juez que les permitió, que dio la orden, finalmente la orden judicial de que pudieran entrar y pudiera suceder esto. Es muy importante, tan relevante es como lo que han hecho las magistradas Sandra Janet Hernández Chávez y Ana María Ibarra Holguín, que concedieron este amparo de la justicia a Alicia de los Ríos, que bueno, pues nos has narrado con mucha puntualidad. Así que te aprecio mucho que nos cuentes, Alicia. Se abre una nueva posibilidad grande para que los documentos, la información que el ejército tiene respecto a ese periodo de la llamada Guerra Sucia, pues se ponga a disposición de los ojos del país, de los ojos de los hombres y mujeres que han dado batallas tan importantes como la tuya. Y pues te agradezco muchísimo y te mando un fuerte abrazo, y no me despido sin decir que efectivamente hay otra herramienta tan poderosa, que es el teatro. Y que el teatro tiene hoy en el Helénico, que es este maravilloso lugar del Centro Cultural Helénico, una obra que se llama Vuelos Nocturnos sobre un mar sin fondo. Déjame invitar al público, porque además el teatro es una tarea tan relevante y cuesta mucho trabajo para las personas que se dedican al teatro, mantener en cartelera las obras es un esfuerzo monumental, así que hay que invitar al público a que vaya al Centro Cultural Helénico a ver Vuelos Nocturnos sobre un mar sin fondo. Entre la ausencia y la memoria, el eco persiste. Déjame leer la ficha y la sinopsis que se está presentando de la compañía Teatro Línea de Sombra, TLS. El concepto y la creación de Jorge Vargas, de Eduardo Bernal, de Luis Mario Moncada y de Alicia Laguna, y la asesoría de la queridísima y gran periodista Marcela Turati, tuya, de Alicia de los Ríos, y del Centro de Derechos Humanos Miguel Agustín Pro Juárez. Ustedes han asesorado, colaboraron con la investigación y estás en escena, tú misma estás en escena, y Chantal Saad, así que diste el paso de subir al escenario. Y está esta música original de Juan Pablo Villa y de Chantal Saad, de esto que se titula, como dije hace un momento, Vuelos Nocturnos sobre un mar sin fondo. Y la sinopsis dice, proyecto de teatro línea de sombra con la participación de Alicia de los Ríos Merino, del dramaturgo Luis Mario Moncada, colaborador de la agrupación y especialista en el diálogo entre materiales documentales y construcciones poéticas, así como de las y los integrantes de la TLS, la investigación escénica aborda el caso de la desaparición forzada de Alicia de los Ríos Merino en 1978 y el proceso judicial impulsado durante más de 20 años por su hija, por ti, a partir de entrevistas con periodistas, peritos, historiadores, defensores de derechos humanos, familiares, vecinas, vecinos, así como personas vinculadas con los hechos ocurridos en 1978. Así que vaya usted a la cartelera del Centro Cultural Helénico en el Foro La Gruta, ahí en Avenida Revolución 1500, esquina Manuel M. Ponce, en la Ciudad de México. Y pues ahí está esta obra y otras obras magníficas. Por cierto, veo que está Luis de Tavira, estará con el Rey Lear en los próximos días en septiembre, y otros grandes, grandes actores y actrices que están siempre en el Helénico. Así que diste al paso, Alicia, y te subiste al escenario. ¿Cómo es la experiencia?
0: No, pues ha sido muy fuerte, Carmen, porque además yo tenía la presión que yo no soy actriz, evidentemente, hasta que me tuve que decir yo sola que no iban a ver a una actriz. Justamente van a ver una narración en primera persona, luego habla Alicia, ¿no? También desaparecida, y habla Alicia abuela. Entonces tuve que hacerme un coco watch yo sola, de que pues era personificarme a mí misma, ¿no? Y que acá es muy importante porque llegamos justo hasta el día del 6 de agosto del 2026, ¿no? O sea, lo que se retrata es qué tan costoso es para cualquier familia, Carmen, en México, y yo creo que en cualquier lugar del mundo, buscar a una persona desaparecida. Costoso en cualquier término, económico, emocional,
1: todo,
0: ¿no?
1: O sea, te cambia la vida.
0: Cómo tu vida se va delineando en torno a la desaparición, y entonces pues vamos llegando, y a mí lo que más me gusta, creo que toda la gente sale convencida de que esto nunca, nunca, nunca va a poder ser un camino unipersonal. Es decir, la búsqueda de Alicia, como la búsqueda de las 135,000 personas desaparecidas en México, es colectiva, ¿no? Este amparo es colectivo, el amparo anterior fue colectivo, la comisión fue colectiva, y eso creo que lo muestra Vuelos Nocturnos, ¿no? Que eso ha sido un camino compartido entre muchos y muchas. Y nada más quisiera agregar, mira, siempre invitamos a alguien especial, y con especial digo es que puede contar un tramo de este camino. Por eso te decía que estuvo Sergio el domingo, que fue el primero que ve la fotografía de mi madre, sí. Sergio Aguayo Quesada, y él no la reporta inmediatamente. Ha estado otros compañeros, compañeras muy queridas. El sábado 15 de agosto, el próximo sábado, está Marcela Turati en escenario contando lo que ella ha investigado en el camino de Alicia. Este sábado 15, sí. El sábado y domingo las funciones son a las 6 de la tarde.
1: Uh-huh. Ahí está Marcela Turati, que ha hecho un trabajo espectacular. Sí.
0: El sábado 15 está Marcela Turati. El domingo 16 la invitada especial es Daniela Rea, otra compañera queridísima. que ella ha puesto mucha atención sobre todo en la vida de las infancias, ¿no? De huérfanas, de todas las personas desaparecidas del pasado, del presente, ¿no? Entonces, está Dani. El viernes 21 están, yo le digo los abogados estrellas, pero todos los abogados que me han acompañado en el litigio desde el 2002 han sido estrellas, pero están César Contreras, que es uno de los de las defensas en este amparo, ¿no? Y está Alejandra Elguero, que ella fungió como abogada también, aunque ahorita ya no está en el Centro Pro. Entonces el 21 está César Contreras y Alejandra Elguero. El 22 está la doctora Lidia Rodríguez, que es una de las peritas de la ENA, que justo ha llegado a hacer unas descubrimientos que ahorita siguen en periciales, ahí en la base aérea militar número 7. Y el domingo 23 es una función especial que es para las familias de las personas desaparecidas en la Ciudad de México, quienes nos aglutinamos en la glorieta de los desaparecidos, y sube con nosotros Jorge Verástegui a escenario. Entonces, ellos son los invitados que van a estar contando qué es el proceso de buscar, cómo es el proceso de buscar una persona desaparecida, Carmen, en este país.
1: Ni más ni menos, muy, muy importante todo esto. Alicia de los Ríos Merino, te agradezco muchísimo esta conversación, toda esta tarea, este trabajo que has realizado junto con muchos y muchas otros en este país. Y pues destacamos este importante resolución judicial y desde luego este importante trabajo en el teatro. Así que te mandamos un abrazo muy fuerte y nos veremos en el Centro Cultural Helénico en una de las próximas fechas en esta muy importante obra en la que estás participando de forma directa. Gracias, Alicia. Un fuerte abrazo.
0: Gracias a ti, Carmen. Te abrazo
1: Gracias.
0: muy fuerte. Muchas gracias.
1: Igualmente para ti, un fuerte, fuerte abrazo. Gracias. Ahí están Vuelos Nocturnos sobre un mar sobre un mar sin fondo. Vuelos Nocturnos sobre un mar sin fondo. Por un lado, el teatro, pero desde luego la resolución judicial, de la cual, por cierto, tendremos una opinión más que especializada, que es la del doctor José Ramón Cosío. El doctor Cosío ha seguido de cerca este proceso judicial. Y pues le hemos pedido que nos dé un punto de vista del alcance que tiene una resolución judicial como la que ha tenido lugar en México con este tema. Volvemos con él.

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1: 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José Ramón Cosío.
8: Doctor José Ramón Cosío Díaz, buenos días.
9: Hola Carmen, buenos días.
8: Buenos días.
9: Buenos días.
8: Son tus días estos. Buen día, José Ramón. Oye, pues te propongo retomar el hilo, porque hemos escuchado con mucho interés y ciertamente con agradecimiento, porque es muy importante reconocer a una ciudadana, a una persona que tiene una situación personal gravísima de haber perdido a su madre que se encuentra en condición de desaparecida, pero que a partir de ese evento terrible en su vida que la ha marcado de lado a lado, pues ha hecho un trabajo impresionante junto con el Centro de Derechos Humanos Miguel Agustín Pro Juárez. Un saludo a los amigos del PRO. Y han logrado este amparo, sin duda histórico.
9: Histórico.
8: Histórico, y bueno, yo creo que tu voz va a ser muy importante para darle dimensión y alcance a esto que nos contó Alicia.
9: Bueno, primero, mira, yo creo que gracias a personas como Alicia, en este caso, Tita Radilla en el suyo, son las personas que pues han logrado con una persistencia, con un dolor enorme, pero han logrado abrir estos archivos que de otra forma seguirían cerrados. Segundo, también lo dices muy bien, el PRO, que hace un acompañamiento bárbaro, no son de estas instituciones que...
8: Fundamentales.
9: Fundamentales, de veras, se mueren en la raya, son buenísimos, buenísimos en todos los aspectos. Entonces, primero, reconocérselo. Segundo, como lo dices tú, esta es una sentencia histórica...
8: Magistradas que votaron.
9: Y a las magistradas que ahora vamos con ellas, dos de tres, pero muy importante esta sentencia porque sí me parece que las magistradas están abriendo a cuento de esta sentencia o con motivo de esta sentencia algo de una dimensión increíble. Tú decías hace un momentito antes que entráramos al aire que el presidente Fox tuvo la virtud en esa comisión, es pues, así de la verdad, que le encargó a Ignacio Carrillo Prieto, sí, ¿te acuerdas?
8: Que en paz descanse.
9: Que en paz descanse, hicieron un trabajo.
8: El nombre impronunciable, pero no importa.
9: Exacto.
8: La comisión.
9: Pero
8: sí era una apuesta importante que, bueno, al final...
9: nos abrieron todos los archivos, fuimos a ver qué pasaba con Guerra Sucia, hicieron un inventario muy grande, encontraron una gran cantidad de elementos. Y ahora este acuerdo del presidente López Obrador,
8: muy
9: importante, del 28 de febrero del 19, está en pantalla.
8: En la pantalla, sí.
9: Y es un acuerdo muy, muy pequeñito, tiene 4 artículos que la verdad son muy buenos. Se instruye a todas las dependencias, dice, órganos administrativos, desconcentrados de la administración pública, transferir al archivo general de la Nación la totalidad de los documentos históricos que posean y que se encuentren relacionados, nada menos que con violaciones de derechos humanos, persecuciones políticas vinculadas con movimientos políticos sociales y actos de corrupción. Esto es un acuerdo muy importante del presidente López Obrador porque dice, bueno, todas las dependencias de la administración pública federal centralizado para estatal tienen que transferir. ¿Quiénes forman parte de esta administración? En el sentido que aquí interesa, la Secretaría de la Defensa, la Secretaría de Marina Armada de México, el Centro Nacional de Inteligencia o sus antecedentes, el CISEN, y las policías, etcétera, todas las federales. Y lo que es, entonces, es una gran categoría que dice todos estos elementos, que hay que decir derechos humanos, violaciones a derechos humanos, guerra sucia y corrupción, transfiéralos todos a la GENE. ¿Para qué? Para que la GENE, conforme a los lineamientos, también lo dice así, reciba todos estos documentos. Esto de verdad es muy importante, ¿por qué? Porque también estaba este acuerdo que se había emitido en el sentido de que toda esta información no iba a ser protegida por el cada vez más frecuente recurso o expediente de la Seguridad Nacional. Entonces, lo que pasó en Guerra Sucia, déjeme poner el caso de Alicia, como en su momento el de Tita Radilla, y todo lo que ellos han luchado por estos elementos, no puede ser comprendido bajo el expediente, insisto, de no te lo paso porque esto es de Seguridad Nacional. Con este decreto del presidente López Obrador, está diciendo, todo eso dejó de ser de Seguridad Nacional, como en su momento lo hizo el presidente Fox, y se pone a la disposición. No le puedes establecer criterios de reserva, no le puedes establecer criterios de privacidad, y es muy importante. Ahora, ¿qué es lo que aconteció en el caso de Alicia? Lo dijo ella muy bien en la entrevista previa que tuviste. Pues esta persona, Alicia, está solicitando la información sobre la desaparición de su madre. Las autoridades de la Secretaría de la Defensa Nacional, que hizo operaciones muy importantes y reconocidas por ellos y por todo el mundo en el estado de Guerrero, donde se dieron estos hechos, no ha transferido la información. Pues la sentencia de las dos magistradas de aquí del Tribunal Colegiado del Primer Circuito aquí en Ciudad de México, en una sentencia me parece muy importante, lo que están diciendo es: hay un acuerdo y ese acuerdo los obliga, tomen toda esa información y transfiérala a la GENE. Esto es brutal. ¿Por qué? Porque este no solo es el caso de Alicia, sino todos los que vengan o estén en una condición semejante, tan triste como la de Alicia, tendrán que hacer estos elementos. Y adicionalmente hay un punto que no tenía por qué salir en esta sentencia, pero fijémonos en la parte final del artículo primero, y actos de corrupción. ¡Ah, caray!
8: Ah, caray,
9: aquí ya se abre otra dimensión, porque en los actos de corrupción podríamos decir del propio acuerdo, oiga, ¿y dónde está la información? Vamos a poner un ejemplo sencillo de Segalmex, pues no se la puede, ¿por qué no? Aquí dice que los actos de corrupción del pasado, obviamente Segalmex es del pasado, de los órganos administrativos, desconcentrados y entidades de la administración pública están ahí. Entonces, quien tenga información de Segalmex, pues tendrá que decir...
8: O del huachicol.
9: O del huachicol, ¿no? O de o lo de, que sea. De, claro, entonces, este decreto...
8: Es importantísimo.
9: Importantísimo.
8: Y de corrupción.
9: Dice y de aquí, corrupción. Aquí
8: a ver, ¿puedes leer de nuevo la frase?
9: Claro.
8: Va de nuevo.
9: Artículo
8: primero. De nuevo.
9: Compañeros, ahí, acuerdo, artículo primero.
8: Es transitorio este, ¿no?
9: No, ese ¿no? es el acuerdo.
8: El acuerdo, aquí dice, es el acuerdo del gobierno primero. De López Obrador.
9: Se instruye a las dependencias, incluidos sus órganos administrativos, desconcentrados y entidades de la Administración Pública Federal, a transferir al Archivo General de la Nación la totalidad de los documentos históricos que posean y que se encuentren relacionados con violaciones de derechos humanos y persecuciones políticas vinculadas con movimientos políticos y sociales, así como actos de corrupción. La discusión, desde luego, va a ser que es un documento histórico. Histórico es ayer, antier, hace un año, dos años.
8: Sí,
9: esa va a ser una discusión.
8: Pero
9: ¿y
8: bueno,
9: corrupción?
8: ¿Y corrupción? No dice de cuándo.
9: Histórico. Entonces,
8: solo dice corrupción, Pero histórica puede ser de ayer.
9: Puede ser ayer.
8: Es la historia.
9: Exacto.
8: Si nos vamos a discutir.
9: O el sexenio del presidente López Obrador, pues ya es historia, ¿no?
8: Pues sí.
9: Es historia, es un sexenio histórico, ya la presidenta Sheinbaum está a punto de cumplir sus 2 años de gobierno, consecuentemente uno podría, bueno, eso ya es una historia, entonces los documentos no me los estén reservando, no me los transfiéralos, ¿por qué? Porque son documentos que están comprendidos en el decreto del presidente López Obrador. Porque es bien importante, ya sabemos que el presidente de la República...
8: ¿Está especificado un periodo de la
9: historia? No, dice documentos históricos.
8: Históricos.
9: Esa va a ser la discusión de fondo.
8: Digamos que es histórico.
9: Exactamente. Esa va a ser la discusión. Esto sí es histórico, esto no es histórico, porque no tiene una temporalidad en el propio decreto. Entonces, creo que este va a ser un elemento central de la discusión. Por eso la sentencia de las dos magistradas, que una felicitación por este criterio tan importante, va a ser en este sentido. Hasta donde entiendo, esta es una, porque no he visto la sentencia, solo vi el boletín del Centro PRO, que se publicó el día de ayer en la tarde. No he visto la sentencia, pero supongo que esta es una sentencia que ya es definitiva. En consecuencia, sobre el caso de Alicia, me parece que ya no habría algún tipo de revisión, si este es el caso. O si la hubiera, tendría que ir a la Suprema Corte, o si hubiera una contradicción de tesis, y la Corte entonces tendría que resolver un asunto central, que es qué documentos están en una condición histórica para ser enviados a la AGN cuando haya violaciones de derechos humanos, persecuciones políticas vinculadas con movimientos políticos sociales y actos de corrupción. Y el último artículo de este acuerdo, el cuarto, también está en pantalla, dice: la información transferida por las dependencias, incluidos sus órganos, etcétera, ojo, podrá ser consultada por cualquier interesado de conformidad con el procedimiento que emite el Archivo General de la Nación para estos efectos. Consecuentemente, pues si yo muestro algún interés, otra discusión importante, quiénes sí y quién no tendría interés en esto, son documentos de libre acceso, dada la calificación, la categorización que se hizo con esta cosa. Es un asunto, me parece, que central para Alicia, para su dolor, para su memoria, para la violencia que ha sufrido, pero también por las posibilidades de apertura que tiene esto hacia efectos futuros.
8: Totalmente de acuerdo, muy, muy relevante. Y bueno, pues ahí está esta resolución. Como dices, no me quedó claro tampoco a mí si hay apelación posible por parte de los militares. Ojalá que no, ojalá que sea definitiva.
9: Ojalá que sea definitiva.
8: Pero ¿de qué dependerá?
9: Yo en principio creo que es, porque es un colegiado, yo creo que es definitiva.
8: Es definitiva, ¿no?
9: Sí.
8: Al final de cuentas, este tribunal colegiado en materia administrativa del primer circuito pues resolvió en esta sesión del 6 de agosto lo que aquí estamos comentando. Pues se está dando como definitivo, ¿no?
9: Porque yo creo que sí. Yo creo que es definitivo. No quiero, porque no, igual ahí hay algún elemento procesal, no, pero en principio me parece que por ser la decisión del colegiado debe ser en un amparo en revisión, me parece que ya tendría esta condición de definitividad.
8: Pues muy importante, y como dices, hay que destacar el papel de las magistradas, porque al final de cuentas es una resolución judicial que tomaron las magistradas Sandra Janet Hernández Chávez y Ana María Ibarra Holguín.
9: Así es.
8: Que concedieron este amparo de la justicia a Alicia de los Ríos Merino. Y bueno, pues ya nos narró su historia a su momento, y esta es sin duda, como dice el Centro PRO, una resolución histórica del Poder Judicial de la Federación. Y eso me lleva... Doctor Cosío, eso me lleva a decirle al público que está circulando tu nuevo libro.
9: Sí.
8: Ni más ni menos. Qué apropiado tema. Reforma Judicial en México, origen y consecuencias de Trillas, del doctor José Ramón Cosío. Fíjate qué interesante. Aquí tú nos muestras el origen y las consecuencias. La portada es bastante sugerente, porque es una especie de libro, supongo que de la Constitución, en llamas.
9: Así es.
8: Así que el diseñador de Trillas le puso canela y entonces puso esta imagen incendiada de la Constitución. Origen y consecuencias. Pero déjame empezar por el tema del que venimos. Citando a alguien que en el chat que tenemos aquí, es un chat que tenemos en nuestras transmisiones en vivo, y entonces en la transmisión en vivo podemos ver lo que las personas que siguen la transmisión en vivo nos están diciendo, y el público pues está participando en el buzón de voz, que es buenísimo, y en este chat, que agradezco muchísimo exista en nuestro sistema multiplataforma. Y @litoral_r30 dice una frase fantástica. Recuerda aquello de aún hay jueces en Berlín.
9: Sí, cómo no.
8: Aún hay jueces en Berlín, que nos remite, por supuesto, a aquella historia pues del rey y el molino, ¿no? Es una historia fantástica del rey Federico II, el Grande de Prusia, y un molinero. Y entonces aquí el gran tema de aún hay jueces en Berlín es que se pueden tener evidencias de que desde el Poder Judicial, al que hemos criticado ampliamente por esta reforma de la que hablaremos con tu libro, dentro del Poder Judicial, desde luego, no se puede generalizar. No se puede decir que todo el Poder Judicial, ni que todos los jueces, ni que todos los magistrados están en un circuito de sometimiento al poder. Hay un problema estructural gravísimo con motivo de lo que es tu libro, con lo que dice tu libro, pero también es importante ver cómo desde el Poder Judicial se puede establecer un límite al poder, tanto ejecutivo como militar, en este caso, y pues hacer respetar la ley. Ahora veremos el cumplimiento, pero el hecho de que veamos con una resolución de este tribunal administrativo un amparo de este calibre, nos habla que dentro del actual Poder Judicial hay personas que están decididas a continuar procesos importantes a favor de la memoria, la justicia, la ley y lo que les corresponde. Déjame traer la frase de aún hay jueces en Berlín para hablar de la reforma judicial en México, origen y consecuencias. ¿Qué dices acá?
9: Bueno, efectivamente, bueno, déjame contarlo para los que no lo sepan. Federico II de Prusia tenía su palacio, ese Sanssouci, que está en Potsdam, y tenía una vista preciosa, y en esa vista había un molino. Y el molino molestaba la vista de su majestad.
8: Del rey.
9: Del rey. Y lo quiso mover. Este señor fue a Berlín con los jueces, está muy cerca Potsdam de Berlín, y los jueces le dijeron, pues no, señor, ahora sí que su majestad no va usted a poder quitar el molino porque no hay una razón jurídica para quitar el molino. El molino sí queda.
8: El molino es del señor Molinero.
9: El molino del señor Molinero. Y si no le gusta la vista, pues mire para otro lado porque el molino se queda. Y entonces esta idea es, todavía hay jueces en Berlín, como lo dices tú muy bien, porque hay una acción judicial que es capaz, imaginemos nada menos que a Federico II de Prusia, con todo lo que significó y la importancia que tenía para Prusia, desde luego, para todos estos procesos históricos, que no, que se quedara el molino y afectará el horizonte, el panorama de su Real Majestad. Este es un ejemplo que se sigue y se utiliza ya como frase para estos efectos. Y lo que tú dices es muy importante. Yo, así como creo que no fue justo nunca decir que todos los jueces anteriores eran corruptos o estaban metidos en el nepotismo, también es muy injusto decir que todos los jueces ahora están en una condición igual. Yo creo que esas son las categorías facilonas con las cuales se construye, pues, enemigos y se inventan pretextos, etcétera. Y en este caso concreto ha habido bastantes buenas decisiones, puede ser discutibles o no, pero son jueces que se plantan y que desde sus argumentaciones sostienen posiciones. Hace unos días salió un juez que consideró que la reforma judicial era inconstitucional. Puede uno estar de acuerdo, no puede estar de acuerdo, pues sí se necesita bastante valor para,
8: claro,
9: decir.
8: Claro, en un contexto como este.
9: Imagínate, ¿no?
8: Después de lo que nos dijo aquí el ministro en retiro, Lainez, ayer.
9: Por cierto, qué gran entrevista,
8: Felicidades. Estuvo buena,
9: Buenísima, buenísima.
8: Estuvo buena la entrevista con Lainez ayer.
9: Y es parte de este Observatorio de la Justicia, del que el ministro Lainez forma parte, que estamos.
8: ¿Y tú también?
9: Y yo también, y muchos que los has tenido aquí, y que estamos agradecidísimos por el espacio contigo, de verdad. Bueno, pero regresando al asunto, este señor juez se planta, ahora se plantan las dos señoras magistradas, que las felicito de veras, muy importante decisión. Entonces uno dice, bueno, por eso vale la pena seguir discutiendo, por eso vale la pena seguir oreando las decisiones, mostrándolas públicamente, porque sí hay, pues no sé si son esperanzas, hay luces, pero sí hay actos concretos que la verdad muy, muy, muy dignos, como el de ellas dos.
8: Las dos magistradas y el juez que también declaró a la reforma judicial, que hay que ver qué pasa con eso, porque al final de cuentas es importante. Hay que, bueno, es que al final tenemos un poder judicial compuesto por personas que surgieron de los famosos acordeones y de una elección que no fue tal cosa, y también una parte del poder judicial que se mantiene como parte de la carrera judicial, porque no se ha renovado esa parte del poder judicial. No sabemos, porque no sabemos si las dos magistradas en específico surgieron de la elección judicial o son juezas de carrera. No lo sabemos, pero independientemente de eso, siendo de un lado o del otro, su resolución es muy relevante en ese sentido. Y por eso nos parece importante que la persona que subió este comentario en nuestro chat en vivo dijera, aún hay jueces en Berlín. Y en el marco de aún hay jueces en Berlín, está esta reforma judicial en México, el origen y las consecuencias. ¿Cuál es tu línea explicativa? ¿Y frente a qué estamos en México? Porque es uno de los elementos que más alto impacto ha tenido y está teniendo y tendrá en el Estado mexicano.
9: Mira, Cuando presenta el presidente López Obrador la iniciativa aquel 5 de febrero de 2024, pues yo ahí entonces, como muchísimas personas, prendí las alarmas. Tú y yo tuvimos muchos programas en este espacio que muy amablemente me brindas, de estar conversando sobre estos temas. Yo desde ahí dije, voy a hacer un seguimiento súper puntual en las columnas que yo tengo en el Universal, en El País, los espacios contigo, unos conexos, en fin, en los lugares donde he tenido oportunidad de escribir. Y le fui siguiendo la pista muy meticulosamente, todo esto por sí me pareció que era de gran relevancia dejar. El hilo conductor, en un principio, debo decir que pensé yo que el presidente López Obrador estaba haciendo esta reforma como parte de un movimiento político. Es decir, me voy a apropiar de los jueces para que los jueces sean parte de la mecánica obradorista o de la mecánica morenista y entonces se logre una ideologización del proceso. Sin embargo, después, y justamente regreso a corrupción, viendo todos los procesos que se estaban dando de corrupción, Segalmex, los terrenes, el huachicol fiscal, todo lo que fue dando, entonces también empecé a hacer un ajuste sobre la hipótesis. Y es, sí es verdad que López Obrador quiso quedarse con los jueces como parte del movimiento político, pero también me parece que se quiso quedar con los jueces como parte de la protección que él estaba buscando por las enormes, enormes denuncias.
8: ¡Auch!
9: ¡Auch!
8: Detente aquí.
9: Me detengo ahí.
8: Detente aquí.
9: Pero, claro.
8: ¿Tú crees, o tu hipótesis es que no solamente se hizo esta reforma Poder Judicial y otras reformas, para apropiarse políticamente de uno de los poderes del Estado que tendría que ser de otra naturaleza, que es el judicial, sino tú piensas que lo hizo para que en dado caso de que hubiera elementos y, o acusaciones en contra del régimen o de él mismo por tal o cual conducta o conductas, entonces ese poder estuviera de su lado? ¿Esa es tu hipótesis central? ¿Para protegerse así y a su entorno?
9: El libro empezó siendo con la hipótesis de que era, insisto, un proceso de y no es que esté bien, pero era un proceso de ideológico de apoderamiento. Sí. Los jueces tienen que ser cadenas de transmisión de la cuarta transformación. Pero después, me parece que hay indicios muy ciertos en el otro sentido. Y uno de ellos, por ejemplo, es el INAI. ¿Por qué desaparecer al INAI cuando es un órgano cuya función es proporcionar tal cantidad de información pública? Entonces, si yo pregunto, oiga, tal cosa no hay. La semana pasada, la presidenta Sheinbaum publicó un decreto importante, nadie va a desconocer que ese es un decreto, pero es un decreto que aplica a la administración pública, aplica a Pemex, aplica a cuatro cosas. Entonces, precisamente uno se da cuenta de que ante las enormes presiones financieras, la calificación de la deuda mexicana, soberana,
8: etc.
9: Se ve fatal.
8: Se ve fatal que sea desaparecido.
9: Entonces, sueltas un poco y decir, bueno, pues los estados financieros de Pemex, si los voy a dar a conocer, oiga señora, pues si Pemex es una empresa prácticamente pública, ya están. Entonces, mi impresión es que empezó siendo un movimiento político y al final de cuentas se quedó con un movimiento de protección, de blindaje para estos efectos y es, pues no vaya a ser que de repente empiecen a pasar cosas aquí en la patria y consecuentemente pues los jueces yo creo que conviene tenerlos lo suficientemente cerca y tengo la intuición de que esto tuvo mucho que ver también y con todo el respeto al nombre que voy a pronunciar ahora por su lucha social, pero también tuvo mucho que ver con las condiciones que padeció el presidente Lula. Es decir, el presidente Lula acabó siendo procesado. Entonces también me parece que hubo una prevención de decir, bueno, y si los jueces son míos o son nuestros, ¿qué probabilidades tengo yo de ser procesados por estos jueces? Ya tenemos las fiscalías, ya tenemos las policías de investigación, pues lo único que nos falta.
8: Este trastocamiento del Estado mexicano, ¿para proteger tus espaldas? ¿Esa sería la expresión?
9: Yo lo digo porque además estamos viendo otros ejemplos en el mundo muy parecidos. Si ahora vemos lo que, y tenemos esa conversión pendiente tú y yo, lo que está sucediendo en España. En España, una parte muy importante de lo que se ha ido dando son las formas de control del Partido Socialista con respecto a la Guardia Nacional, a los servicios de inteligencia, a la Policía Nacional y a la Guardia Civil, perdón, y a los jueces y a las fiscalías. Hay un fiscal general del Estado procesado como parte de una red de protección. Entonces, si uno lo toma como analogía, lo que está sucediendo en España, que se está generando todo un movimiento de protección judicial para que no se descubran todas las cosas que se están saliendo todavía, pues luego hay presunción de inocencia, pero están saliendo, uno puede decir, bueno, ¿y qué no sería una hipótesis viable de trabajo? Pensar que hubo una apropiación o un intento de apropiación de los jueces para que estos jueces respondan también a los, no solo a los intereses políticos, no solo a los intereses del movimiento desde un punto de vista ideológico y de cambio social o de transformación social, sino adicionalmente un proceso de blindaje para lo que pudiera ofrecerse en el camino. El libro empieza con una hipótesis, pero se va adecuando a estos dos elementos y al final de cuentas los presenta. Ahora, yo no sé si esta hipótesis es la mía es correcta, si es una mezcla 50-50, 70-30, ahí sí ya no lo sabría yo porque es difícil cuantificar y eso se verá en el tiempo, pero me parece que sí hay una intuición doble. La primera es, necesito jueces que sean capaces de realizar los ideales, el ideario, de la imaginación, el imaginario de la Cuarta Transformación, pero también necesito jueces que en su momento impidan, y para entonces ya estaba clarísimo Segalmex, ya estaba clarísimo Huachicol, ya estaba clarísimo Los Tren, ya estaba clarísimo muchas cosas que en ese momento se daban.
8: Uf, pues muy, muy importante y muy grave al final de cuentas estos planteamientos que haces, porque al final de cuentas nos quedamos con la pregunta de qué herramientas tiene hoy México para procesar cualquier circunstancia de las que acabas de mencionar. En este momento uno podría decir si hay posibilidad o no real, incluyendo la presión de los gringos, la presión de los Estados Unidos, hay o no posibilidad real, por ejemplo, de procesar en la profundidad y la gravedad que tiene, por ejemplo, el tema del huachicol. Por hablar de ese tema, que las dimensiones que tiene este desfalco a la nación, este robo a la nación que es descomunal, mucho más grande que Segalmex o mucho más grande que cualquier otra cosa, uno no puede imaginar que algo de este calibre, como lo ha narrado aquí con mucha precisión el doctor Francisco Bernés de Castro, que nos ha dado unos datos impresionantes. De los estados financieros de Pemex y de Energía, donde se muestra lo que se produce de millones de barriles y que hay una enorme cantidad de barriles, millones de barriles que se producen, pero que no se sabe qué ha pasado con ellos, y eso no lo ha explicado ni Pemex ni Energía. ¿Estaría hoy por hoy, incluyendo la presión gringa, México en condiciones reales de procesar apropiadamente el tema por hablar del huachicol? Esa es una pregunta que queda abierta. ¿Hay jueces en Berlín que podrían procesar con claridad y contundencia lo que ha ocurrido en México con el robo descomunal de petróleo y el robo fiscal del huachicol fiscal?
9: Puede ser que hubiera jueces en Berlín, pero lo que no sé si haya fiscales en Berlín. Yo creo que este es el problema. ¿Por qué? Porque el sistema judicial mexicano, como otros muchos en el mundo, para evitar que las personas se hagan justicia por propia mano, este es el supuesto fundamental, le asigna a las fiscalías la persecución de los delitos. Un juez no puede decir, a ver, yo voy a abrir una carpeta investigadora. Oiga, señor juez, espérese a que la fiscalía y las policías de investigación hagan su trabajo, que le reporten una carpeta de investigación y sobre la carpeta de investigación usted actúa. Entonces, la pregunta antes es, ¿hay fiscalías en Berlín? ¿Son capaces nuestras fiscalías federal, local, etcétera, de abrir carpetas y de procesar a los suyos? Porque este sería un procesamiento de los suyos, no de los ajenos, no de aquellos, no es el caso de Rufo, Apple, de quien haya sido.
8: De quien haya sido,
9: tuyos, míos, nuestros, es así.
8: O de quienes haya sido.
9: O de quienes. Entonces, ¿las fiscalías tienen la capacidad de abrirlo? Sí o no. Y este yo creo que es el asunto central donde los Estados Unidos, por ejemplo, voy a poner el caso más paradigmático de todos, el del exgobernador Rocha Moya, cuando dicen, oiga, ¿y está siendo investigado el señor Rocha Moya? No, no hay una carpeta de investigación, no hay nada con ustedes, ¿no? Ah, entonces nosotros vamos a abrir las carpetas. A mí este punto me parece el central de todos. ¿Por qué? Porque la presidenta, y con toda razón, dice, México es un Estado soberano. Bueno, pues si México es un Estado soberano, debía realizar en pleno ejercicio de soberanía las investigaciones conducentes para que se castiguen los delitos que se cometieron conforme a sus propias leyes. Pero si al interior del Estado mexicano, el Estado mexicano, parece redundante y no lo es, no toma acciones soberanas, pues entonces sus socios comerciales o sus enemigos o lo que sean van a decir, oiga, pues si usted no hace lo que tiene que hacer, yo lo voy a hacer. Y ahí sí me parece que hay una pérdida de soberanía. Yo creo que el acto más soberano que puede realizar hoy México, el más soberano de todos, es aplicar sus leyes como a rajatabla. El que sí, sí, y el que no, no. Ese es el acto más soberano. ¿Por qué? Porque democráticamente se estableció un código penal, unos procedimientos, unas presunciones de inocencia, ¿Hay indicios? Bueno, pues abra las carpetas y procese a quien tenga que... Eso sí es soberanía. De forma que cuando desde los Estados Unidos dijera, oiga, ¿y qué está pasando? Pues nada, ¿qué está pasando? Estamos procesando a las personas conforme a nuestras leyes. Eso sí sería un acto soberano. La otra es, no voy a hacer nada justamente por este sistema de protección que se ha construido y consecuentemente tus socios, y no lo justifico, ni me parece en muchas ocasiones correcto, pero lo entiendo, decir, bueno, si tú no estás haciendo las cosas y yo estoy sufriendo un perjuicio, pues yo voy a hacer acciones que van a tener incidencia en tu país porque tú no has asumido una verdadera condición soberana. La condición soberana del país, más allá de los símbolos patrios, todas estas cosas que son importantes, la retórica política siempre ha sido muy importante, pero que no tienen una eficacia como para que le digas a tu vecino, yo estoy haciendo mi trabajo en condiciones soberanas. Si no haces tú tu trabajo, pues es probable que otro quiera hacerlo por ti.
8: Uf, tremendo. José Ramón Cosío, como siempre, gracias por estar aquí.
9: Gracias, Kira Kami.
8: Gracias por compartirnos este libro que está circulando en estos días de Trillas, Reforma Judicial en México, Origen y Consecuencias. Ahí están tus hipótesis de trabajo y tu seguimiento puntual desde aquel 5 de febrero, cuando se mandó aquel paquete de iniciativas, el Día de la Constitución.
9: Y el pretexto, te acordarás, estaba muy enojado porque la ministra Piña se había parado o no parado.
8: Es que esa es una vacilada.
9: Es una vacilada.
8: O sea, que decir que, desde luego le disgustó, obviamente, y arremetieron contra ella tremendamente. Pero imagínate que todo esto haya sido porque la ministra no se paró a saludarlo.
9: Y yo,
8: eso no puede ser. Pero es un pink.
9: Y yo pensaba algo, mira, suponte que a la 1 de la tarde no se levantó la ministra, el enojo vino a la 1 de la tarde, y a las 5 de la tarde presentaste una iniciativa. Evidentemente, okay, listo.
8: Evidentemente es otra cosa.
9: Listo. No. Listo. Ya se explicó.
8: Señor.
9: Si no, en el trayecto Querétaro-México no redactas esa...
8: No, claro que no, por supuesto que no. Fue algo que le cayó pesado y
9: ya lo tenía guardado en el cajón.
8: No, claramente ya tenía el propósito de hacer todo este conjunto de reformas, de las cuales, por cierto, la actual presidenta de México no ha movido una coma y ella ha sido, yo creo que ya ha decidido históricamente jugar un papel de continuación de él. Tristemente. Esa es una realidad inocultable y tristemente por ser la primera presidenta mujer en México, lo cual celebramos sin duda que una mujer haya llegado al primer cargo político de México, pero al final, pues lo que estamos observando, y veo difícil que se cambie, es una decisión de ella de ser la continuación de, y ella lo ha dicho, ¿no? Somos el mismo proyecto, es una continuación de asuntos que al final de cuentas han desmontado instituciones, han desmontado procesos que le costaron a México décadas. Léase el Instituto de Transparencia, léase la carrera judicial, léase, la lista es larga.
9: Así es, y es continuidad nada más.
8: Pues ahí está. Reforma Judicial en México, Orígenes y Consecuencias de Trillas. Gracias, Cosío, por estar aquí esta mañana.
9: Gracias.
8: Un abrazo y gracias por estar aquí. Y bueno, pues saludos a los jueces en Berlín. Jueces y juezas.
9: Y ojalá también a las fiscalías en Berlín.
8: A las jueces y fiscalías en Berlín. Gracias, José Ramón. Y bueno, vamos a hacer un alto en el camino. Tenemos más. Vamos a una pausa. Tenemos un resumen de noticias y regresamos con más asuntos. Vamos a conversar con alguien experto en el tema del niño. Cuando el niño entra en casa. Es un artículo que nos compartió. Ahora le cuento los detalles. Saludos a Bernie. Y bueno, hablaremos del niño. Hablaremos de otras cosas importantes después de la pausa. Volvemos.
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10: La presidenta Claudia Sheinbaum reportó una reducción de 51% en los homicidios dolosos en 22 meses, al pasar de 86.9 casos diarios en septiembre de 2024 a 42.5 en julio de 2026, según datos del Secretariado Ejecutivo del Sistema Nacional de Seguridad Pública. Entre enero y julio, 7 estados concentraron 49% de los homicidios: Guanajuato, Baja California, Chihuahua, Sinaloa, Estado de México, Guerrero y Morelos, de acuerdo con el reporte presentado por Marcela Figueroa Franco, titular del organismo. 12 personas fueron detenidas en Michoacán por su presunta participación en una red de extorsión contra productores, comerciantes, transportistas y empacadoras de aguacate, ganado y carne, informó el secretario de Seguridad y Protección Ciudadana, Omar García Harfuch, tras 11 cateos simultáneos en Uruapan y Siracuaretiro. Entre los detenidos está Cristian Maximiliano N., alias X1, señalado como integrante de una facción de los Caballeros Templarios. Durante los operativos fueron aseguradas 6 armas de fuego, vehículos, un inhibidor de señal, equipo táctico, drogas y dinero en efectivo. World Vision, Save the Children y Acción contra el Hambre activaron equipos de emergencia tras el terremoto de 7.4 grados en Colombia, que deja al menos 169 muertos y más de 660 heridos, según un balance provisional de la Asociación Colombiana de Ciudades Capitales. Las organizaciones alertaron del riesgo extremo para la infancia por daños en viviendas, escuelas y hospitales, mientras Acción contra el Hambre desplegó 15 especialistas en Chocó para evaluar las necesidades y coordinar la ayuda. 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

0: Cristian Granados, cuéntanos del clima en América Latina, que bueno, pues está con estos cambios de muchos tipos. Cuéntanos, Cristian.
1: El clima de América Latina está a punto de cambiar de ritmo. Todo comienza en el Pacífico. Cuando sus aguas se calientan más de lo normal, cambia la circulación de la atmósfera y, con ella, los patrones de lluvia y temperatura. En América Latina, esto puede traducirse en escenarios muy distintos. En México, algunas regiones podrían enfrentar menos lluvias y temperaturas más altas, mientras otras podrían registrar cambios importantes en sus precipitaciones. Y el impacto no termina ahí. El fenómeno, conocido como El Niño, también puede afectar la agricultura, la disponibilidad de agua y la pesca. En Sudamérica, el panorama puede ser diferente. Algunas zonas podrían recibir lluvias intensas, mientras otras enfrentan sequía. Los especialistas advierten que este fenómeno podría intensificarse durante los próximos meses. Y hay algo importante. El Niño no es una tormenta. Es un fenómeno oceánico y atmosférico que puede alterar el clima a miles de kilómetros de distancia. Por eso, lo que ocurre en el Pacífico también puede terminar afectando nuestra vida cotidiana.
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4: Continuamos. Muy buenos días, aquí el reporte vial. Se implementa corte a la circulación en Venustiano Carranza a la altura de 5 de febrero por presencia de manifestantes. Las alternativas, República de El Salvador y calle Correo Mayor. Y manifestantes continúan avanzando en Paseo de la Reforma a la altura de Insurgentes, esto con dirección al Eje 2 Poniente. Las alternativas, Eje 1 Norte o Avenida Chapultepec. Y en otro punto de la capital, con carga que no deja de avanzar en viaducto Miguel Alemán de la calzada San Antonio Abad a Insurgentes. Con ligeros asentamientos sobre el Eje 3 Sur del Eje 1 Oriente a la estación del metro Lázaro Cárdenas. Si eres conductor de transporte público, recuerda circular solo por el carril de extrema derecha. Hasta aquí mi reporte, te saluda Melissa Mendoza.
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8: Regresamos.
0: Le recomiendo que lea en nuestro sitio, en nuestro portal www.aristeguinoticias.com. Una magnífica colaboración que nos compartió el doctor Bernardo Bastien.

0: que se llama Cuando el niño entra en casa. Busque nuestro portal, o si está en nuestro portal, busque el texto de Bernardo, que es un texto pues muy importante, porque explica de una manera el tema del niño. Solo voy a leer el primer párrafo. La puerta apenas se ha cerrado cuando empieza el movimiento. Un niño pequeño cruza la sala con una energía imposible de ignorar. En una mano lleva una bolsa de dulces ya abierta. En la otra, una taza de café que nunca debió llegar hasta ahí. En cuestión de minutos, cambia de lugar los cojines, abre una llave, tira una maceta y desaparece por el pasillo. Nadie sabe cuál será su siguiente destino. Lo único evidente es que la casa entera tendrá que reorganizarse alrededor de esa presencia. Así entiendo yo el fenómeno del niño, nos dice Bernardo Astien Olvera en esta colaboración tan importante. No como una tormenta que llega desde lejos con un catálogo predeterminado de daños, sino como una redistribución abrupta de energía que obliga a todo el sistema a acomodarse. Doctor Bernardo Astien Olvera, gracias Bernardo por estar aquí y contarnos de esto. Bienvenido al programa.
1: Hola Carmen, muchas gracias por la invitación, un gusto.
0: Igualmente, pues empecé a leer lo que nos compartiste en este texto que invito al público a que lo lea. ¿Qué cosa es el niño? Ya lo leí con esta, con este interés tan grande. ¿Y dónde estamos parados?
1: Sí, claro, pues algo que para entender al niño podríamos visualizar al Océano Pacífico. Y justo en el Ecuador, digamos, por un lado pues está Latinoamérica, por otro lado imagínense a Australia, y usualmente los vientos, justo en el Ecuador, los vientos alisios chocan empujando el agua caliente hacia Australia. Lo que pasa cuando sucede el niño, uno de los mecanismos que se dan es que estos vientos se debilitan y, por así decirlo, toda esta agua caliente se desparrama. Ya no hay una fuerza que le empuje hacia Australia y ahora se viene hacia América Latina, ¿no? Entonces es demasiada energía que llega hacia nuestro continente, demasiada energía que se redistribuye, y por eso pues justamente una de las formas como más como visibles que me imaginé y más cercanas a mí, porque tengo ahorita un hijo de 3 años, pues es que llega un niño desastroso con demasiada energía, inyectarle energía al sistema. Y pues este es nuestro sistema tierra, ¿no? Y nuestro sistema tierra acoplado con nuestros sistemas humanos. Entonces, pues no solo es como de que muchas veces al niño se le dice, se le asocia con, ah, pues va a haber sequía o va a haber tormentas. No, va a haber todo eso, pero distribuido de manera distinta y en diferentes lugares. Y en verano es algo distinto al invierno, por ejemplo. Acá en nuestro país, pues en verano hay más sequías, se esperan más sequías, y en invierno, en algunos lugares del noroeste, se esperan más lluvias, por así, en promedio, ¿no? Entonces, bueno, la pregunta aquí es, ¿eso pasa con el clima o eso va a pasar con, digamos, la atmósfera? ¿Qué va a pasar con las personas, ¿no? Y con nuestros sistemas humanos que tenemos alrededor.
0: Totalmente. Dime una cosa, ¿el niño está en curso en este momento, digámoslo así?
1: Sí, el niño ya está en curso, ya está, digamos, ahorita la región donde se identifica el niño, que es pues la región del Pacífico Ecuatorial, cercano a Perú, cercano a Ecuador, ahí ya está 2 grados más caliente de lo que usualmente está. Eso significa que ya está presente el niño y se espera que se intensifique hasta finales de año, que llegue hasta 3.6 grados más caliente. Esto es... Esto jamás se había visto en el registro histórico. Se está pronosticando que se dé un niño muy, muy intenso, como no lo habíamos vivido antes, incluso en episodios muy fuertes como lo que vivimos en el 97 y 98. Y esto lleva consigo muchas implicaciones. Por ejemplo, va a haber más energía para los huracanes que se formen en el Pacífico. En el 2023, que fue año niño, pues tuvimos al huracán Otis, o en el 2015, que también fue año niño, tuvimos al huracán Patricia. Entonces se podría esperar que este año pues haya mucho más energía pues para que huracanes, para tener huracanes de alta intensidad, ¿no? Entonces, bueno, este niño, digamos, va a llegar a su pico a finales de este año.
0: de las cosas que estamos viendo así.

0: Y rápidamente, Bernie, las altísimas temperaturas en España, lo que está pasando en Francia, lo que está los incendios incluso, ¿no? Los incendios es un tema también sumamente fuerte. Los incendios en España, en Francia, me voy al tema de China y de Dolphin, de un tifón impresionante. Todos estos eventos que están ocurriendo, tanto de lluvias intensas como de altas temperaturas, ¿todas esas son las que explican el niño o tienen vida propia?
1: Pues tienen vida propia, porque, digamos, ahorita es muy temprano para identificar fenómenos y, digamos, directamente asociarlos al niño. Esto se dará sobre todo más a finales de este año y a inicios del 2027. Pero algo muy importante, ¿no?, que estás recalcando, pues es el calentamiento global que ya vivimos, ¿no? Entonces, el niño no llega, digamos, al mismo planeta al que llegó en el 97 y 98, que fue el peor año de incendios para México. El humo de los incendios en México llegó hasta varias partes de Estados Unidos debido en parte, en gran parte, a este fenómeno del Niño, porque se quemaron miles de hectáreas, ¿no?, en nuestro país. Y bueno, eso sucedió en el 97-98 y ahora varias décadas más tarde, pues llega a un planeta ya mucho más caliente, ¿no? Entonces se combinan dos cosas. Una es la variabilidad climática natural de nuestro planeta, que es el fenómeno del Niño, y otra es, digamos, esto se le monta a nuestro a calentamiento acelerado, que ya está pues por encima de 1.5 grados respecto a temperaturas pues, preindustriales, ¿no? Que no veía temperaturas de hace un par de siglos, ¿no? Y pues bueno, aquí lo que me gustaría resaltar en esta parte de los incendios, pues es justamente lo importante, lo que yo me enfoco en mi investigación, es ver cómo reaccionan nuestros sistemas socioeconómicos a estos impactos climáticos y ver que este tipo de reacciones no sean digamos, no se den de una manera injusta con las poblaciones. Por ejemplo, en el Niño del 97-98 desató muchas políticas antifuego que hicieron que se perdieran pues mucho conocimiento tradicional del sur de nuestro país, de personas que sabían manejar el fuego, digamos, de personas que con conocimientos ancestrales podían ver dónde quemar, cómo quemar, hacer estos incendios, digamos, acoplados con la ecología de un bosque y de una selva, porque las selvas y los bosques necesitan incendios. Y entonces, pues, si nuestra reacción ahora que viene el niño va a ser digamos, muy abrupta, muy reaccionaria, sin tomar en cuenta conocimiento científico y conocimiento tradicional, pues vamos a empezar a cometer errores como los que hemos cometido en el.
0: Por ejemplo, ¿cuántos errores hemos
1: No,
0: cometido?
1: por ejemplo, digamos, estas leyes de supresión de fuego, ¿no? O sea, que
0: A
1: después
0: ver.
1: del 97-98, la ley estatal de Chiapas prohíbe el fuego, digamos, local, ¿no? Cuando pues era una cosa pues muy tradicional que se podía hacer en esa región. Y entonces, bueno, si empiezas a hacer supresión de fuegos pequeños, hechos con conocimiento tradicional, pues lo único que haces es acumular materia orgánica durante años, durante años, durante años, para que de pronto una chispa incendie todo el bosque, ¿no? Entonces, ese es un ejemplo, pero pues otro también es proteger nuestros ecosistemas costeros. Ya en otros artículos hemos demostrado una hectárea de manglar, cuántas vidas protege, cuántas casas, y bueno, pues ahora que se van a venir huracanes más intensos, que es lo más probable que peguen en el Pacífico, pues proteger sobre todo más estos ecosistemas y no intercambiarlos por desarrollo, digamos, hotelero, turístico o de granjas acuícolas que solo sirven a unas cuantas personas privadas, ¿no?
0: Pues estamos frente a esto entonces, ¿no? Que sería, digamos, pues la alteración de la temperatura, el océano y la atmósfera al final de cuentas, ¿no? ¿Cómo explicas?
1: Sí, exactamente, están acoplados y pues ahora hay que tener en cuenta como este tercer elemento, ¿no? Que también ya está acoplado el sistema humano, ¿no? Entonces, humano, atmósfera y océanos, pues estamos en un acoplamiento en el cual tenemos que saber cómo hacer más flexibles nuestros sistemas, ¿no? Para que no dependamos nuestro bienestar, digamos, economía de mercado y también pues el bienestar que no se ve reflejado en precios de mercado, pues sea resiliente a este tipo de impactos que pues cada vez serán más abruptos, ¿no? Y realmente nunca hemos vivido un niño tan intenso como el que vamos a vivir Y pues lo mejor que hay que hacer pues es prepararse, es ser empáticos, es escuchar los modelos y pues bueno, tomar decisiones pues que beneficien a la mayoría, ¿no? No solo a quienes tienen más poder adquisitivo
0: Bernardo,
1: para
0: prepararse.
1: adaptarse.
0: Dices, prepararse. ¿Qué tendría que hacer la humanidad? ¿Qué tendría que hacer México para hablar de dónde estamos?
1: Pues mira, ahorita justamente este año en lo que se está trabajando mucho es en la Política Nacional de Adaptación al Cambio Climático y pues ahorita hemos sido partícipes varios miembros de la academia, de asociaciones civiles, con algunos talleres que está realizando Semarnat y el Instituto Nacional de Ecología y Cambio Climático, en el cual estamos mapeando para cada región qué significa adaptación. Entonces, una cosa importante que hemos salido de esos talleres y que pues pronto se empezarán, digamos, a anunciar estos documentos oficiales de cómo se va a adaptar México al cambio climático, pues es que cada región es distinta en primera y que la adaptación al cambio climático tiene que llevar, pues, o realmente está de la mano con los cobeneficios locales. Por ejemplo, hemos hecho muchas modelaciones aquí en la Ciudad de México y en varias otras capitales de los estados de la República, de qué significaría levantar el concreto y poner árboles en aquellas colonias que están más, digamos, más marginalizadas, ¿no? ¿Qué significaría en términos de temperatura, de cuánto le estaríamos reduciendo en esas colonias? Pero también en términos de incluso que reducirían las cuentas de electricidad de las empresas privadas, ¿no? Entonces, ya estamos cambiando, digamos, el marco de pensamiento en el cual ya no es solo, digamos, como que esto que hemos dicho desde muchos años de, pues hay que adaptarse para que las personas que tienen menos no sufran tanto, lo cual pues sigue siendo el eje rector. Ahora lo estamos combinando esto con, bueno, incluso si eres una empresa privada y lo único que te importa, bueno, pues es tu valor añadido anual, ¿no? Y el porcentaje de ganancias que generes, pues esta misma acción de adaptación que genera un bien público también te va a generar bienes que se ven reflejados en tus cuentas, digamos, ¿no? Entonces, bueno, estamos como que ahorita entrando en una fase en la que juntamos estas dos visiones, la prosperidad económica junto con la prosperidad pues de las personas, del bienestar y la salud de los ecosistemas también.
0: Pues ahí está todo esto. Te apreciamos muchísimo que nos expliques, que nos cuentes todo esto. Agradecemos enormemente pues tu presencia en www.aristeguinoticias.com con este muy ilustrativo y explicador texto que nos has compartido, este que se titula Cuando el niño entra en casa. Y bueno, pues déjame cerrar, Bernardo Bastien Olvera. Como investigador del Instituto de Ciencias de la Atmósfera y Cambio Climático de la UNAM, pero también como parte fundamental de este magnífico equipo de exploradores de National Geographic. Cuéntanos de lo que hacen ustedes en la exploración de National Geographic, este lugar magnífico que, bueno, pues tiene una historia enorme. Desde ahí, ¿qué están haciendo los exploradores de National Geographic?
1: Claro, sí, no, esa es de hecho una comunidad muy hermosa que tenemos aquí en México. Es todas aquellas personas que han tenido un proyecto con National Geographic en tres ejes. Uno es narración de historias. Entonces tenemos fotógrafas, cineastas, excelentes que han documentado los cambios del paisaje y socioambientales y culturales de nuestra región. Tenemos otra rama que se dedica más a la educación. Entonces es pues todas aquellas personas educadoras formales y no formales que dedican su día a día pues digamos, a lo que se llama la alfabetización, por así decirlo, la alfabetización ambiental. Y bueno, pues son personas que están desde en un salón de clases hasta en comunidades y que visitan varias escuelas para pues contar lo que es pues las maravillas de este planeta. Y la tercera rama son las que nos dedicamos a la ciencia e investigación, que pues también ahí, digamos, es quienes estamos trabajando en conjunto con National Geographic, pues para desarrollar nuevos métodos, nuevas teorías, nuevos conceptos. Y pues bueno, ahí también hay investigadores que hacen, pues a lo que yo me dedico, que es modelación de cambio climático e impactos, pero también tenemos investigadoras que se dedican, por ejemplo, al origen de los homínidos y cómo han, digamos, rastreado la genética, ¿no? En nuestra región. Y bueno, pues son, digamos, estas tres ramas, ¿no? Academia, narración de historias y educación. Y bueno, pues siempre estamos como muy abiertos a poder compartir y colaborar lo que hacemos. Por eso es que les invitamos a leer esta, digamos, esta sección que hacemos con ustedes, que estamos súper felices, que se llama Crónicas de Exploración. Ahí contamos cómo vamos desarrollando nuestros proyectos, ahora sí que los triunfos, las derrotas y pues todo el chismecito que hay dentro de esto que es pues explorar nuestro planeta en nuestras tres grandes áreas.
0: Más que chismecito, mucho más que chismecito, pero sin duda les apreciamos a ustedes que nosotros podamos contar con esta colaboración fantástica desde Naturaleza Aristegui. Les mandamos un fuerte abrazo a todos los que acabas de mencionar. Este trabajo de los exploradores de National Geographic es de primer orden, es muy importante y para nosotros es un privilegio que como medio de comunicación podamos contar con esta colaboración de exploradores de National Geographic porque nos permite hablar con personas como tú y publicar textos muy, muy relevantes que nos permiten pues tener estas crónicas de exploración de lo que aquí estamos conversando. Así que les mandamos un fuerte abrazo a los amigos de National Geographic, a los exploradores de National Geographic desde Naturaleza Aristegui y todo el equipo. Así que Bernardo Bastien Olvera, gracias por estar aquí. Sigamos hablando, si me lo permites. Un abrazo y buen día.
1: Gracias a ustedes, un abrazo. Buen
0: Gracias
1: día.
0: por estar aquí. Y bueno, pues ahí está, cuando el niño entra en casa, este texto y esta colaboración de varias que han podido publicarse en Naturaleza Aristegui, que son muy, muy importantes. Todo este esfuerzo de Naturaleza Aristegui cuenta con personajes que colaboran en este medio de comunicación independiente, pues de manera muy, muy profesional y nos han permitido ofrecerle a usted cosas muy relevantes sobre la tierra, sobre el cambio climático, sobre la naturaleza. Por eso se llama nuestro espacio Naturaleza Aristegui. Y desde aquí un abrazo al equipo de exploradores de National Geographic, que junto con otros muy importantes expertos y especialistas, pues nutren de contenido, nutren de información, nutren de discusión precisamente estas coberturas periodísticas e informativas en nuestro espacio de comunicación. Un abrazo a los exploradores de National Geographic desde Aristegui Noticias y en este caso desde Grupo Radio Centro, que estamos compartiendo esta transmisión en vivo. Bueno, pues ahí está el niño. Qué tremendo asunto, ¿eh? Qué tremendo asunto y es muy importante entender de qué estamos hablando cuando se habla del niño, en este caso, que entra en casa. Y esta casa, pues, es el planeta, para decirlo en una frase.

0: Déjeme dar un giro de 180 grados para regresar al tema de del caso Brenda Quevedo, que, bueno, pues ha tenido una resolución judicial muy importante, también importante la actuación judicial esta semana del caso. Eli Almanza, nuestra colega de Grupo Radio Centro, nos cuenta en qué punto estamos y qué ha dicho en una conferencia de prensa que dio Brenda Quevedo y su representación legal. Elia, buen día, bienvenida.
1: Buenos días, Carmen, ¿cómo estás? Un saludo para ti y para el auditorio. Así es, luego de que la madrugada de este sábado, el primer juzgado de distrito en materia penal en la Ciudad de México determinó el fin del arraigo domiciliario y la remoción del brazalete electrónico, Brenda Quevedo, implicada en el denominado caso Wallace, pues habló por primera vez en 20 años ante medios de comunicación. En conferencia de prensa, pues con la voz entrecortada, aseguró que esperaba este momento como un sueño, el cual dijo fue posible gracias a una fuerte red de apoyo de abogadas, abogados y organizaciones de la sociedad civil, pero sobre todo al trabajo y fuerza de su madre, la señora Enriqueta Cruz. Indicó que en este momento pues le permite retomar la confianza con el sistema de justicia, aunque advirtió aún falta camino. Escuchemos la voz de Brenda Quevedo.
2: Esto es un sueño después de una pesadilla que duró casi 20 años. Un momento por el cual soñaba tantas noches desde que este empezó. Es de verdad, para mí era una fantasía porque yo veía más bien a la contraparte siempre de esta forma, con este tipo de medios, con este tipo de poder y este tipo de convocación. Y nosotros no. Lo intentamos, mi madre que está ahí, que es la guerrera más grande que conozco en mi vida y que gracias a ella, porque tocó puertas y durante 20 años no se rindió, es que este es el resultado. A partir del viernes volví a empezar a creer otra vez en el sistema.
1: Carmen, auditorio, la defensa narró cómo fueron las más de 12 horas de audiencia que concluyó con el cambio de medida cautelar y denunciaron que incluso en esos momentos abogados de Alto al Secuestro, liderada entonces, recordemos, por Isabel Miranda de Wallace, y también la Fiscalía General de la República, intentaron obstaculizar en todo momento que obtuviera esta libertad parcial. Insistieron en que es muestra de todo lo que falla en el sistema de justicia, el cual impacta de manera directa y desproporcionada a las mujeres. Escuchemos nuevamente a Brenda Quevedo.
2: Mujeres también somos doblemente criminalizadas y me dolió ver tantas mujeres que llegábamos torturadas, violadas, lastimadas, aisladas y que no pasaba nada. Y era como si el mismo Estado lo permitiera y pareciera que ese era el modus operandi del servicio de las cárceles.
1: Alan Piñón González, de la Clínica de Litigio Penal del ITAM, detalló la ruta a seguir para obtener la libertad absoluta, por lo que destacó que se buscará en primera instancia el desistimiento de la FGR a la acusación, al ser evidente y comprobables las violaciones a derechos humanos en el caso, el sobreseimiento, que es pues lo que se invalida el juicio porque se comprueba que no hubo delito o cometido por Brenda, así como el desvanecimiento de pruebas. En su oportunidad, el periodista Ricardo Rafael, quien ha documentado el origen del caso, indicó que la lucha seguirá con el resto de las personas implicadas y contra quienes hoy ostentan poder e impunidad en las instituciones. Escuchemos al periodista Ricardo Rafael.
3: Otra vez, la idea de que la medida cautelar es un castigo, un linchamiento al estilo Edad Media. Sí, un poco le respondería, son hordas los responsables. Las mismas personas que fabricaron pruebas dejaron, me gustaría decir, sus huellas, sus patotas en el proceso. Seguiremos dando la batalla por el resto de las personas víctimas de este caso. Ninguna se va a quedar tras las rejas, nos tome lo que nos tome, porque el caso entero es una fabricación y todas las personas acusadas son inocentes por este caso.
1: Finalmente, Carmen, auditorio, Brenda Quevedo señaló también que teme por las posibles represalias en su contra, por lo que de ser necesario consideraría incluso en algún futuro salir del país. También que no descarte ingresar al activismo luego de su experiencia en esta injusticia y que contará su propia historia y para ello, bueno, ya tiene ofertas editoriales para la publicación de un libro. Lo que comentó ayer en la conferencia de prensa, Carmen.
0: Ni más ni menos. Pues ahí está el caso. Te apreciamos muchísimo, Elia, que nos cuentes lo que se dio pues a conocer y los planteamientos que hicieron en esta conferencia de prensa. Tuvimos oportunidad de conversar con sus abogadas más temprano ayer, precisamente para hablar del caso, de la historia y de la resolución judicial que ha tenido lugar en estos últimos días. Gracias, Elia, por contarnos y buenos días.
1: Seguimos al pendiente, Carmen. Buenos días.
0: Buenos días. Un abrazo.

0: Enlazamos la comunicación con Iván Alamillo y Verónica Ayala, dos colegas periodistas de investigación que forman parte del equipo de Mexicanos contra la Corrupción y la Impunidad. Y buscamos a Iván y a Verónica porque han publicado, están publicando asuntos importantes que tienen que ver con una situación relacionada con la Agencia Nacional de Aduanas y cómo gente que ha estado vinculada a estas aduanas, pues ahora está pues asociado la información con un operador de la mafia rumana. El tema de la mafia rumana en México es un tema sumamente delicado. Hace algunos años tuvimos oportunidad de presentar aquí una investigación muy fuerte sobre la mafia rumana, particularmente en Quintana Roo. El trabajo de investigación de OCCRP nos permitió compartir precisamente un documental y una investigación muy precisa respecto al tipo de presencia en México de esta mafia rumana. Y de ahí surgieron nombres importantes. Uno de ellos, Florian Tudor, que se detuvo por parte de la Fiscalía en su momento en 2021, se detuvo a este individuo, Florian Tudor, que se identificó como la cabeza de la mafia rumana en la Riviera Maya. Y hoy lo que tenemos es información relevante que están dando a conocer tanto Iván como Verónica sobre gente que ha estado vinculada con la Agencia Nacional de Aduanas de México. Y ahora pues está vinculada a campaña política. No digo más porque hemos contactado tanto a Iván como a Verónica y les agradecemos que estén aquí para contar lo que han sabido y lo que están informando. Bienvenido, Iván. Gracias por tu presencia.
1: Hola, Carmen. Buenos días. Un gusto estar aquí contigo, como siempre.
0: Verónica Ayala. Bienvenida, Verónica. ¿Cómo estás?
2: Muy bien, Carmen, un placer estar contigo.
0: Igualmente, pues estamos viendo esta información que se está publicando. Les apreciamos que compartan con Aristegui Noticias esta investigación. Cuéntanos, Verónica, ¿de qué va la historia?
2: Mira, Carmen, pues voy a empezar. El día de ayer hacemos una primera revelación, una primera parte. Lo que publicamos, lo que dimos a conocer es que un operador, bueno, señalado o identificado por las autoridades tanto estadounidenses como mexicanas, como uno de los dos principales operadores financieros de la mafia rumana, que bien comentabas hace un momento, que ustedes dieron a conocer en su momento este caso, Alejandro Enrique Arcos Romero se infiltró en la Agencia Nacional de Aduanas de México en los tiempos de Rafael Marín Mollinedo como su secretario particular y ahora lo acompaña actualmente en sus eventos de promoción, en sus eventos de campaña, como parte de este proceso interno en el que está buscando la candidatura de Morena a la gubernatura de Quintana Roo. Presentamos, Carmen, el expediente de la UIF en el que en su momento le congelan las cuentas, esto en febrero de 2021, a petición de las autoridades estadounidenses, la petición fue de noviembre de 2020, y en estos tiempos, cuando ya se le está involucrando por las propias autoridades como uno de los miembros, como uno de los artífices de la estructura financiera de esta banda rumana, conocida también como la banda de la Riviera Maya. Él ya estaba colaborando, él ya estaba participando en la Agencia Nacional de Aduanas de México, repito, en los tiempos de Rafael Marín Mollinedo. Mi colega Iván Alamillo y yo conseguimos en exclusiva documentos que así lo confirman, documentos pues ahora sí que nunca antes vistos, que confirman que efectivamente él estuvo en ese periodo trabajando en la Agencia Nacional de Aduanas de México, y nos dimos también a la tarea, Carmen, de corroborar su identidad, porque nadie nunca había documentado, digamos, cómo es físicamente. Nos dimos a la tarea con personal y con exfuncionarios de la ANAM de corroborar su identidad y de hacer un rastreo en todas las publicaciones en redes sociales de los eventos que está teniendo Rafael Marín Mollinedo para confirmar que efectivamente lo está acompañando muy de cerca en sus eventos, particularmente en la entidad en Quintana Roo, que es donde está buscando la candidatura de Morena gobernador, pero también eventos fuera de Quintana Roo. Estuvo, por ejemplo, en el registro del proceso interno de Morena, que fue aquí en el World Trade Center en la Ciudad de México, estuvo también acompañándolo ahí muy de cerca, Carmen, y es parte de lo que revelamos y de lo que estamos presentando.
0: Iván Alamillo, pues sí, estamos frente a esto, es lo que está aquí narrando Verónica. Tiene alcance importante porque identificar que alguien que está vinculado tanto al tema de las aduanas como al tema de la mafia rumana y que esté vinculado en una campaña política es sumamente delicado, Iván.
1: Sí, así es sumamente delicado. Y sobre todo teniendo en cuenta que este personaje, Alejandro Enrique Arcos Romero, como ya lo mencionaba Verónica, viene siendo parte del equipo de Marín Mollinedo desde que era titular de aduanas. Un poquito para poner la línea del tiempo, en noviembre del 2020, el Departamento de Justicia de Estados Unidos envía un oficio a Santiago Nieto, al entonces titular de la Unidad de Inteligencia Financiera, en donde le pide bloquear las cuentas de Arcos Romero y de otros 71 individuos que formaban parte de la mafia rumana en Quintana Roo. Posteriormente, en febrero del 2021, le bloquean las cuentas a Arcos Romero y un año después, en 2022, en diciembre de 2022, Arcos Romero ingresa a aduanas a trabajar en el equipo de Marín Mollinedo, ya con estos antecedentes. Entonces, es sumamente grave. Y a mí me parecería hasta un poco ingenuo pensar que Rafael Marín Mollinedo, cuando asumió el cargo de titular de aduanas, pues no sabía que este personaje, a quien varias fuentes, extrabajadores y trabajadores en activo de aduanas, nos comentaron que era su secretario particular, pues que no supiera de este antecedente tan turbio que tenía con la mafia rumana y que incluso lo haya mantenido en su cargo en la Agencia Nacional de Aduanas, que como bien sabemos es una dependencia sumamente importante y es la dependencia que se encuentra en medio de todo este escándalo del huachicol fiscal. Ahora, como Verónica también bien lo dijo, pudimos corroborar la imagen de Arcos Romero y nos dimos cuenta que, pues básicamente en sus eventos de pre-campaña, quizás ya por así decirlo, lo sigue como si fuera su sombra. Es decir, este personaje Arcos Romero acompaña a Marín Mollinedo, está pegado a él todo el tiempo y esto nos habla claramente de una cercanía muy grande. Nosotros le enviamos desde el viernes pasado un cuestionario al equipo de Marín Mollinedo preguntándoles cuál era el papel o el rol que jugaba Arcos Romero actualmente en sus actos de promoción de imagen rumbo a la gubernatura de Quintana Roo. Sin embargo, no hubo ningún tipo de respuesta. Por lo cual todavía no tenemos muy claro cuál es el rol que juega actualmente en el equipo de Marín Mollinedo.
0: Pero participa.
1: Sí, claro, participa de manera muy cercana.
0: Participa de manera muy, muy cercana y bueno, pues como hemos dicho, es importante remitirnos a las investigaciones periodísticas de las cuales ustedes formaron parte fundamental, Mexicanos contra la Corrupción y la Impunidad, OCCRP, Quinto Elemento LAF y Rise Project. En junio de 2018 se publicó esa gran investigación de la Riviera Maya. En junio de 2018 se publicó La Banda de la Riviera Maya, Bandidos Globales de los Cajeros. Y bueno, pues después se pasó el tiempo y en 2021 se detuvo al líder principal, el famoso Tudor. Pasó ese tiempo, pero sí fue detenido en México y bueno, pues se procesó el asunto en nuestro país. Aquí el punto es que alguien identificado, como ustedes dicen, o la circunstancia identificada de la mafia rumana que se, ¿cómo le llamamos?, infiltró en la aduana. ¿O cuál sería la palabra, Verónica? Se metió en los sistemas de aduana de México y ahora está en campaña.
2: Desde luego, yo creo, así lo manejamos en nuestra investigación, como que se infiltró en la NAM, porque estamos hablando no de cualquier cargo, no de cualquier posición, Carmen. Estamos hablando de una posición cercanísima a su titular, como comentaba mi colega Iván. El personal, incluso en algunas columnas en medios, se manejaba como que era el particular de Marín Mollinedo. ¿Por qué te comento esto? Porque, Carmen, prácticamente borraron, no hay rastro alguno de que haya estado en ese periodo en la NAM. Estuvimos buscando por ahí declaraciones patrimoniales y no encontramos absolutamente ninguna con su nombre, a pesar de que sabemos, tenemos la certeza también por los documentos que obtuvimos, que estuvo en este primer periodo de Marín Mollinedo al frente de la NAM. Sin embargo, no hay registro como estas declaraciones patrimoniales que tendrían que presentar pues los funcionarios públicos, y más una persona que está tan cerca del titular de un área tan sensible como es Aduanas de México.
0: Ni más ni menos. ¿Tuvieron la oportunidad, Iván Aramillo, de contactar a estas personas?
1: Sí, sí, así es. Contactamos al equipo de Marín Mollinedo, sí, por medio de su particular y de otras personas cercanas a él. Le preguntamos incluso si él tenía conocimiento de los antecedentes de Alejandro Enrique Arcos Romero, si tenía conocimiento de que la UIF le habían movilizado las cuentas por estar vinculado a la mafia romana, pero como te comentaba, no recibimos ningún tipo de respuesta. Vale la pena resaltar que uno de los documentos que obtuvimos Verónica Ayala y yo es el acta de entrega-recepción del cargo de cuando Horacio Duarte deja la titularidad de aduanas y le pasa la estafeta a Rafael Marín Mollinedo. Pues en el acta de entrega-recepción del cargo, Alejandro Enrique Arcos Romero participó nada más y nada menos que como testigo de ese acto. Entonces eso demuestra la cercanía que había entre estos dos personajes, entre Arcos Romero y Marín Mollinedo. Uh-huh. Y bueno, un poco adelantándonos, el día de hoy estamos publicando una segunda entrega de este reportaje, y esta segunda entrega va de una exdirectiva de aduanas, que era la directora de recursos materiales de aduanas, de nombre Araceli Hernández Perea. Ella era la encargada de los procesos de contratación de bienes y servicios en aduanas, tenía un cargo directivo, ganaba arriba de 100 mil pesos netos, y descubrimos que ella se asoció en dos empresas en Estados Unidos, precisamente con Alejandro Enrique Arcos Romero, con el presunto operador de la mafia rumana. Ella sale de aduanas en marzo del 2023 y se asocia en estas compañías en junio del 2024, es decir, un año después. Y casi a la par de que empieza a constituir estas empresas con el presunto operador de la mafia rumana, adquiere esta casa en un fraccionamiento de lujo en San Antonio llamado The Dominion. Esta casa actualmente tiene un valor comercial que ronda el millón de dólares, es decir, casi los 16 millones de pesos. Y pues bueno, está también esta conexión, ¿no?, entre la exdirectiva de aduanas encargada de las compras de la dependencia y este personaje que acompaña a Marín Mollinedo.
0: Ni más ni menos, pues estamos frente a un asunto bastante importante. Además hay que decir que además de haber sido responsable de esta ANAM, Marín Mollinedo, pues también es primo de una figura muy, muy cercana al hoy expresidente López Obrador, Nicolás Mollinedo, quien fuera su, bueno, se dijo que era su chofer, pero realmente era una figura muy cercana a López Obrador, el que manejaba el famoso suru de su campaña y demás cuestiones. Son figuras muy relevantes de la figura expresidencial. Verónica.
2: Así es, Carmen. La figura de Rafael Marín Mollinedo está íntimamente ligada a la de Andrés Manuel López Obrador. Incluso él menciona, él presume que tiene una amistad muy cercana con López Obrador desde hace más de 40 años. Incluso no sabemos si él haya sido quien le presentó a su primo Nico.
0: El que manejaba el famoso López Obrador, Nicolás Mollinedo, quien fuera su, bueno, se dijo que era su chofer, pero realmente era una figura muy cercana a López Obrador, el que manejaba el famoso...
2: La Agencia Nacional de Aduanas de México estuvo también como encargado del tren interoceánico, entre otras posiciones. Ha estado muy cercano a la cúpula de la 4T, particularmente por su cercanía y por su relación de amistad, como él mismo señala, con López Obrador.
0: Y bueno, pues respecto a los personajes en cuestión que están ustedes mencionando, han dado a conocer también en esta segunda parte de la investigación la adquisición de una residencia, digámoslo así, Iván, una residencia de un costo importante, de $1 millón, ¿cierto?
1: Sí, sí, así es. Esta exdirectiva de aduanas, que no tenía un cargo menor, de hecho tenía uno de los

0: cargos más importantes en la dependencia. Como te comentaba, era la directora de recursos materiales de la ANAM. Tenía bajo su responsabilidad, por ejemplo, el otorgamiento de contratos para servicios sensibles para la seguridad nacional. Por ejemplo, ella otorgaba contratos de servicios relacionados a rayos X, estos rayos X que inspeccionaban contenedores, equipaje, vehículos en las aduanas del país y eran contratos multimillonarios. Pues bueno, ella era la encargada de asignar estos contratos. Encontramos varios de ellos con su firma. Lo que nos llama la atención es que esta funcionaria tampoco presentaba declaraciones patrimoniales. En Declaranet no hay ni una sola declaración patrimonial suya, a pesar de que tenía un cargo directivo que manejaba recursos públicos, ¿no? Y que por ende ameritaba que transparentara su situación patrimonial y de intereses. Y nos vamos dando cuenta, vamos revelando que esta funcionaria, un año después de salir de aduanas, pues adquiere esta propiedad, esta ostentosa casa en San Antonio, la adquiere a un precio de 875 mil dólares en junio del 2024 y actualmente la casa está valuada en cerca de 920 mil, 930 mil dólares. Alrededor de 16 millones de pesos, ¿no? Todo esto mientras se asociaba con el presunto operador financiero de la mafia rumana en dos compañías tejanas. Una de ellas se llama Quiéreme Mucho Spirits, que es una filial de la mezcalera mexicana Quiéreme Mucho Destilería. Contactamos a la exdirectiva de aduanas, le solicitamos su postura en torno a las dos empresas, le preguntamos cuál era su relación con Alejandro Enrique Arcos Romero y también le preguntamos si tenía como algún otro ingreso o ingresos que le permitieran comprar esta propiedad y lo que ella nos respondió es que ella actualmente no tiene ningún tipo de vínculo o de relación con Arco Romero. Nos comentó también que ella adquirió la casa por medio de un crédito, lo cual también es público, es un documento público que también obtuvimos, y nos dijo que aparte de su sueldo como servidora pública, únicamente recibía la pensión de sus cuatro hijos, ¿no? Bueno, queda en el aire cómo fue que esta exdirectiva de aduanas pues fue capaz de comprar una propiedad, ¿no? De este nivel en la zona en la que está.
1: Ni más ni menos. Pues ahí está esta investigación que están compartiendo esta mañana con nosotros, que les apreciamos muchísimo a los dos colegas, a Iván Aramillo y a Verónica Ayala de Mexicanos contra la Corrupción y la Impunidad. Y bueno, pues esto nos remite a aquella investigación en la que participó Mexicanos y las otras organizaciones de periodismo. Déjenme compartir con ustedes y con el público de este espacio algo que nos dijo en aquella fecha 2020, en junio de 2020, Paul Radu. En aquel momento, Aristegui Noticias colaboró en la difusión de esta investigación y Paul Radu, director de OCCRP, nos narraba precisamente este tema de la mafia rumana. El reportaje madre, que también hubo un documental muy importante desde ahí, Robo, Extorsión y Violencia, así opera la banda de la Riviera Maya. Es muy importante recordar esto. Porque cuando decimos la mafia rumana, ¿de qué estamos hablando? Aquí hay un fragmento de lo que Paul Radu, a quien le mandamos un saludo y a los amigos de OCCRP, nos contó en aquella fecha.
2: Que hicieron mucho daño en México, ¿no? Que hace años, hace como 8 o 10 años, construyeron una organización criminal con la base en Cancún. Esos son criminales de Rumania que empezaron a clonar tarjetas bancarias en Europa, pero tenían muchos problemas, ¿no? Con la ley en Rumania, en otros países, en Italia y otros países en Europa, y por esto se movieron a México. Y en México encontraron una tierra muy fértil para ellos, porque lo que es interesante con este proyecto es que el nivel de corrupción en un país de Unión Europea como es Rumania y México son casi similar. Somos en el mismo nivel de corrupción. Y por esto los criminales de Rumania, ¿no? Empezaron a hacer negocios, empezaron a hacer sus hechos criminales en un lugar como Cancún. Ellos empezaron inicialmente en un pequeño ciudad en Rumania, pero están, ¿no? Tienen mucho, mucho éxito en Cancún. Y lo que es muy, muy, muy importante con este grupo es que ellos crearon una infraestructura, ¿no? De empresas, de vínculos con empresas mexicanas, con un banco muy, muy importante en México, para llevar sus hechos criminales a un otro nivel, al nivel siguiente. Empezaron, ¿no? En Europa con clonación de tarjetas de bajo nivel, ¿no? Pero en México, ¿no? Hicieron una cosa increíble, ¿no? Y hicieron un acuerdo con un banco para instalar sus cajeros automáticos y para robar a gente de todo el mundo, porque claro que la Riviera Maya, la zona de Cancún, de Playa del Carmen, ¿no? De Tulum, de todo eso, Puerto Morelos, hay turistas de todo el mundo. Y ellos empezaron a robar a esos turistas. Y creo que lo que es importante también de decir es que este grupo criminal crearon corrupción de ambos lados, ¿no? Del Atlántico. En Rumania, en Europa, ¿no? Ellos invirtieron su dinero en, no sé, edificios, en tierra y todo eso. Y también en Cancún, ¿no? En Cancún también, you know, invirtieron su dinero en real estate, en edificios y eso.
1: Es parte de lo que nos dijo Paul Radu en esta conversación que sostuvimos con él en aquel 2020. Y bueno, es importante recordarlo, Verónica e Iván, porque al final de cuentas la gran pregunta en este 2026, una vez que en aquel momento los periodistas pudimos informar de la existencia de este personaje, Florian Tudor, que después fue detenido, tiempo después fue detenido, la pregunta hoy en 2026 es ¿qué hace alguien identificado como uno de los principales operadores financieros de este individuo Tudor, líder de la mafia rumana en México, que hace colaborando de forma importante en esta campaña política de Morena? Esa es la pregunta que tendría que responder Morena, entre otros. Verónica.
3: Así es, Carmen. Esperábamos el día de ayer alguna postura, algún posicionamiento al respecto. ¿Por qué? Porque estamos hablando de un fuerte aspirante a la candidatura de Morena a la gubernatura de Quintana Roo.
1: A la candidatura primero, claro.
3: Primero la candidatura por parte de Morena y de un estado, de una entidad tan importante como es Quintana Roo, también por este tema, por su peso turístico, por su... Hay mucha, digamos, interés también de Estados Unidos por toda la gente que vive ahí o que van a vacacionar ahí. Entonces es un destino, digamos, de gran relevancia, y no es una cosa menor el que haya ingresado a la Agencia Nacional de Aduanas de México a una posición tan cercana al entonces titular, una persona con estos antecedentes, Carmen. Ya nos mostrabas aquí hace un momento esta parte de esta entrevista donde hablan de cómo operaba esta banda, esta mafia rumana que obtuvo ganancias millonarias afectando desde luego también a mexicanos, pero afectando también a muchos turistas extranjeros, y siendo que la cabeza de esta organización pues está detenida desde el 2021, que fue cuando le congelaron las cuentas también a este personaje de Arcos Romero, pero sobre él no hubo, digamos, una orden de aprehensión. Incluso encontramos también que en los últimos años ha presentado por ahí varios amparos que se conocen como rastreadores, precisamente para ver si hay alguna orden de aprehensión en su contra. Uno de ellos, el último de ellos, Carmen, presentado recientemente, digamos que sigue pues ahí indagando si hay algo más en su contra. Sin embargo, pues nunca lo detuvieron las autoridades mexicanas.
1: Uf, pues así están las cosas. Iván, ¿cómo te despides? ¿Cómo cierras esta conversación?
0: Pues mira, Carmen, nosotros incluso encontramos que este personaje en los últimos años, después de que le inmovilizan las cuentas, empieza a presentar amparos rastreadores, uh-huh. Estos amparos que te permiten conocer si hay alguna orden de aprehensión en tu contra. Después de que le bloquean las cuentas, presenta dos amparos rastreadores en el 2023 y resulta que ambos amparos fueron desechados, fueron sobreseídos, porque la Fiscalía General de la República le dijo al juez, le informó al juez que no había ninguna orden de aprehensión en contra de este individuo. Entonces, pues esto también nos revela que realmente no existe ningún tipo de ni de investigación ni de acusación en contra de este personaje hasta el momento. Y se le ha permitido operar y moverse tanto en aduanas como en estos actos de promoción de la imagen de Rafael Marín Mollinedo sin ningún tipo de consecuencia. Y esto nos habla una vez más de la permisividad que han tenido las autoridades federales en casos como este, ¿no? Y en casos quizás en donde los involucrados forman parte del partido gobernante, del partido de la presidenta. Me parece que este es un ejemplo, un caso perfecto, ideal, para que desde la presidencia de Morena, Ariadna Montiel, pues ponga en práctica lo que habían dicho, que era tener filtros más estrictos para detectar este tipo de posibles involucramientos del crimen organizado con las campañas políticas.
1: Pues ahí está todo este panorama que les apreciamos mucho, nos compartan esta mañana. Verónica Ayala, un abrazo. Seguimos hablando. Buenos días.
3: Muchas gracias, Carmen. Un gusto estar contigo.
1: Igualmente. Iván Alamillo. Iván, gracias por estar aquí.
0: Gracias, Carmen. Saludos.
1: Gracias a los dos. Pues ahí está este asunto que requiere una posición, una postura del propio partido político que tiene ahí, pues una... Ni siquiera es campaña, porque están adelantadísimos, ¿no? Al final de cuentas, estamos viendo cómo todos los aspirantes a las candidaturas están haciendo campañas, pre-campañas, pero claramente están perfilándose rumbo a las candidaturas, pues infringiendo la ley, básicamente, esa ley electoral. Pero aquí estamos hablando también de otra cosa que tiene que ver con las personas que están involucradas en estos procesos adelantadísimos para perfilar las campañas rumbo a la elección que tendrá lugar en 2027. Así que ahí está esta investigación importante que nos permite recuperar lo que en su momento se publicó respecto a la mafia rumana, que no es cualquier cosa. Es una estructura, estructuración criminal muy importante que fue revelada, informada ampliamente, y usted puede buscar el documental que se hizo, lo puede buscar en nuestro canal de YouTube, que está ahí alojado este documental sobre la mafia rumana. Lo puede buscar en aristeguinoticias.com, en nuestro sitio y en nuestro sistema multiplataforma, para conocer de manera más amplia esto que se tituló Robo, Extorsión y Violencia. Así opera la banda de la Riviera Maya, este documental que se hizo y que está disponible en Aristegui Noticias y su canal de YouTube. Y está también la investigación escrita que puede buscar en www.aristeguinoticias.com. La banda de la Riviera Maya es una investigación muy potente que se hizo a través de estas organizaciones periodísticas que acabo de mencionar, y que los periodistas que colaboraron con este trabajo, pues evidentemente, pues tocaron fibras muy sensibles de la gran cantidad de daño que se causó a muchísimas personas. OCCRP, Mexicanos contra la Corrupción, Quinto Elemento Lab y Rice Project fueron los organismos de investigación periodística que dieron paso para que esto se pudiera conocer en aquel 2000, bueno, en aquellas fechas que estamos aquí mencionando. La banda de la Riviera Maya, Bandidos Globales de los Cajeros, es otra parte de esta investigación, además del documental que se hizo respecto al tema. Y ahí está el nombre de Florian Tudor, este hombre que finalmente fue detenido en México. Y ahí está esto que está revelando Mexicanos contra la Corrupción en este 2026. Los espacios de actuación político-electoral en Quintana Roo, específicamente relacionados presuntamente con estos personajes de los que se ha hablado esta mañana.
4: Cancún es un paraíso para los criminales. Esta máquina es una entrada a su mundo. Ahora te dará efectivo, después te robará.
5: It could easily make the fraudsters $50,000 to $60,000 a day.
4: Organized Crime and Corruption Reporting Project, OCCRP, exploró este mundo. Descubrió robos, extorsión y sangre. Exponemos una de las mayores operaciones de falsificación de tarjetas bancarias del mundo. Una banda criminal multinacional cuyo blanco son los turistas y que gana cientos de millones de dólares. Que se dice es liderada por un solo hombre.
6: Soy capaz de volver aquí, no traigo frío.

0: Una noche tranquila en un barrio de clase alta. 2106. La cámara de seguridad de una casa lujosa capta a un hombre que estaciona su auto. Entonces, otro vehículo intenta atropellarlo. Él se escapa corriendo. Uno de los pasajeros sale y lo persigue. Y luego se detiene. Regresa al auto y los dos atacantes lo empiezan a perseguir. Poco después, unos metros más allá y fuera del campo de visión de la cámara de seguridad, uno de ellos es encontrado muerto. La policía dice que un guardia de seguridad le disparó en la cabeza. El muerto, Constantin Sorin el Marcu, era un prófugo rumano ya condenado por tentativa de homicidio.
1: Esta es la primera parte de este documental que usted puede buscar en nuestro sistema multiplataforma de Aristegui Noticias, esto que publicamos en junio 2020. El 3 de junio de 2020 publicamos este documental de OCCRP. Ya escuchamos a Paul Radu, su director, esto que se titula Robo, Extorsión, Violencia, Así Opera la Banda de la Riviera Maya. Este documental, más el reportaje especial, más la publicación por escrito, son muy importantes revisar. Es muy importante revisarse ahora que estamos escuchando lo que escuchamos en voz de Verónica Ayala y de Iván Alamillo. Así que lo que se publicó aquí se puede revisar nuevamente si usted lo decide. El documental se titula, el documental se titula Robo, Extorsión y Violencia, Así Opera la Banda de la Riviera Maya. Vamos a republicarlo por razones periodísticas. Vamos a republicar esto que se publicó en 2020 en este canal nuestro de Aristegui Noticias, en nuestra plataforma YouTube, que es en donde podemos alojar estos videos. Y bueno, pues ahí está. Para quien lo quiera revisar, lo puede ver ahí mismo. No es cualquier cosa lo que nos están diciendo los colegas de Mexicanos contra la Corrupción y la Impunidad.

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4: Muy buenos días, aquí el reporte vial. Tómalo en cuenta, por manifestantes está cerrada la circulación en Insurgentes en ambos sentidos entre Eugenia y Filadelfia. Las alternativas, Río Becerra o División del Norte. Y donde también manifestantes continúan su paso es sobre Venustiano Carranza y José María Pino Suárez. La alternativa, calle Correo Mayor. Y servicios de emergencia laboran en viaducto Río Becerra y Nebraska, esto por derrumbe. La alternativa, Barranca del Muerto. Recuerda ceder el paso a peatones, ciclistas y vehículos de emergencia. Hasta aquí mi reporte. Te saluda Melissa Mendoza.
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3: Regresamos con Samantha Hernández Escobar. Cuéntanos, este tema de la IA es un tema importantísimo a nivel mundial. ¿Qué se sabe al respecto? Buenos días, Samantha.
4: ¿Te imaginas tener una superinteligencia en tu propia computadora? Mark Zuckerberg dice que ese futuro ya comenzó.
5: Creo que la clave para construir un futuro positivo para todos es asegurar que todos tengan acceso a la superinteligencia personal. Por eso, hoy, me enorgullece compartir que estamos liberando el código fuente de una nueva clase de modelos para dispositivos que llamamos Muse Glimmer.
4: Con esta declaración, el CEO de Meta presentó su nueva apuesta por la inteligencia artificial de código abierto. La compañía anunció que liberará los parámetros de su último modelo de IA para que puedan descargarse y utilizarse públicamente. Pero hay algo todavía más importante. Meta también está desarrollando una nueva clase de modelos diseñados para funcionar directamente en una computadora portátil. Es decir, llevar capacidades avanzadas de inteligencia artificial desde los grandes centros de datos hasta los dispositivos personales. Para Zuckerberg, la idea es evitar que la llamada superinteligencia quede concentrada en unas cuantas empresas, gobiernos o instituciones. Y aquí empieza la discusión. Mientras compañías como OpenAI y Anthropic trabajan principalmente con modelos cerrados, Meta apuesta por abrir parte de su tecnología. Zuckerberg sostiene que Estados Unidos necesita facilitar el desarrollo de modelos de código abierto para competir con China y evitar que las restricciones terminen favoreciendo a sus competidores. Pero hacer que una IA poderosa esté disponible para más personas también plantea preguntas importantes. ¿Quién podrá usarla? ¿Para qué? ¿Y qué tan segura será cuando pueda ejecutarse directamente en una computadora personal? Además, existe otro problema. La infraestructura que impulsa la IA consume enormes cantidades de energía. La expansión de los centros de datos ya enfrenta oposición en distintas comunidades de Estados Unidos, por lo que Meta anunció también un fondo para apoyar a las poblaciones cercanas a sus instalaciones. La visión de Zuckerberg es clara: que la inteligencia artificial no pertenezca únicamente a las grandes empresas, sino que llegue a las manos de las personas. Ahora, falta saber si hacerla más accesible también hará que sea más segura.
3: Gracias, Samantha Hernández Escobar, y gracias al doctor Jorge Bravo. Jorge es profesor universitario de la UNAM, es vicepresidente editorial de DPL Group, este grupo tan importante de Digital Policy and Law Group, y pues profesor de la Facultad de Ciencias Políticas y Sociales de la UNAM, que es conocedor del tema, a quien buscamos para darle dimensión a lo que nos contó hace un momento Samantha. ¿Qué significa, en pocas palabras, que se pueda abrir la posibilidad de un código abierto en el tema de la inteligencia artificial? Jorge, doctor, bienvenido, buenos días.
6: ¿Qué tal, Carmen? Muy buenos días, encantado estar siempre contigo, con tus audiencias.
3: Igual, tradúcenos esto, ¿frente a qué estamos?
6: Claro que sí, Carmen. Mira, estamos ante una lucha de poder económico y de poder del modelo de inteligencia artificial que se quiere adoptar. En realidad, pues van a imperar muchos modelos. Lo que pasa, Carmen, es que casi siempre conocemos o se nos habla más en los medios de comunicación de un modelo, el estadounidense, donde imperan estas grandes empresas como OpenAI, Anthropic, y algunas más que tienen un modelo de desarrollo cerrado y de programación cerrada de la inteligencia artificial. Ese es un modelo del que más se habla y quizás su principal característica son los miles de millones de dólares que necesita para desarrollar esa inteligencia artificial, que es principalmente datos, capacidad de cómputo, energía y desde luego conectividad. Pero no es el único modelo, y aquí es donde se vincula con Facebook o Meta o Zuckerberg. Hay otro modelo del que casi no se habla, que es el modelo chino, Carmen. China ha dicho que está 2 años atrás de Estados Unidos, pero la única forma de empatarlo y quizás superar a Estados Unidos es con un modelo distinto de desarrollo de inteligencia artificial. El modelo chino de IA es la masificación de la inteligencia artificial que todos los ciudadanos

0: pues no solo chinos, sino del mundo tengan acceso a esta tecnología, y es un modelo menos oneroso, más barato y de, vamos a decirle así, de código abierto, un poco emulando, Carmen, la guerra de los sistemas operativos cerrados en un dispositivo móvil o sistemas operativos abiertos en muchos dispositivos móviles. Lo que está proponiendo Zuckerberg es parecerse al modelo chino con un desarrollo abierto, de pasos abiertos, de código abierto, de inteligencia artificial, para que muchos desarrollen, participen, hagan evolucionar y también masifiquen la inteligencia artificial. Es lo que está proponiendo Zuckerberg, y algo que en realidad ya está ocurriendo. La inteligencia artificial ya está en nuestros dispositivos, no necesitamos salir del teléfono, no necesitamos salir de la computadora para tener inteligencia artificial, aunque existen estos grandes modelos de lenguaje, los que utilizamos prácticamente todos los días, que son modelos propietarios y que requieren enormes inversiones, sobre todo en Estados Unidos, Carmen.
1: Cuando oímos a Zuckerberg decir lo que dice, ¿qué te dice a ti? ¿Qué, cómo debemos interpretar precisamente pues lo que ha planteado Mark Zuckerberg sobre el tema de la inteligencia artificial, esto del código abierto de IA? ¿Qué significaría en la práctica?
0: Claro que sí. Bueno, lo que está diciendo Zuckerberg es que no es sencillo competir con quienes ya empezaron a hacer esto desde el 2023. Tienen desarrollos, inversiones. Mira, fíjate que nada más el año pasado, los que les llamen los grandes hiperescaladores, estas grandes empresas de inteligencia artificial, entre las que se encuentra el propio Meta de Zuckerberg, solamente en 2025 invirtieron 534 mil millones de dólares. Es un modelo que busca también crear su propia forma de desarrollar la inteligencia artificial, Carmen. Hay dos formas de desarrollar la inteligencia artificial que tienen que ver con cómo funciona el cerebro humano. El modelo que ahorita va ganando es el del aprendizaje. Los ingenieros, que además son quienes en este momento gobiernan el mundo, los ingenieros piensan que el ser humano tiene más capacidad de aprendizaje y por eso desarrollan una técnica de desarrollo que se llama Machine Learning. Quiere decir que la inteligencia artificial aprende de sí misma, y por eso hemos tenido estos recientes incidentes de seguridad o de hackeos de la propia inteligencia artificial, porque aprende a hacer las cosas. Ese es el modelo dominante, por ejemplo, de OpenAI o de Anthropic. Pero hay otro modelo, que es el que estaría defendiendo Zuckerberg, que no es aprendizaje, sino es conocimiento. O sea, la inteligencia artificial puede adquirir conocimiento. ¿De dónde adquiriría conocimiento, Carmen? Pues de Internet, de los datos, de tener el Internet abierto. Porque los modelos propietarios, pues tienen que pagar derechos para acceder a los datos, que es algo que se le ha reclamado a la inteligencia artificial, porque de libros, bueno, lo que está proponiendo Zuckerberg es pues no tener que pagar eso, que adquiera el conocimiento, los datos de la propia Internet, y sobre todo, Carmen, si tú ya tienes información en tu computadora, en tu teléfono, e incluso en tu industria, en tu empresa, pues adquieres el conocimiento de datos muy específicos de tu teléfono, tu computadora, tu industria, Carmen.
1: Ni más ni menos. Bueno, hay mucha información al respecto de Zuckerberg en estas últimas horas. Se está enfatizando que subió una especie de manifiesto, ¿no? El manifiesto de las 6.500 palabras que se publicaron ayer. Y bueno, pues ahí lo que está planteando Zuckerberg es su convicción de que debe accederse a los modelos de IA, que esto es clave para el futuro, tanto de, bueno, para el futuro de IA y para el futuro de la humanidad, en pocas palabras.
0: Así es, la propuesta de Zuckerberg, que ha invertido muchísimo, mira, lo más reciente son 100 mil millones de dólares para su nuevo centro de datos para inteligencia artificial en Texas. Tiene otros centros de datos. Entonces, lo que Zuckerberg propone son modelos más pequeños, modelos más ágiles y modelos personalizados. Cuando digo personalizados, quiere decir que lo tengas en tu dispositivo, en tu computadora, como él dice. Modelos más pequeños son más económicos, consumen menos energía y los datos son más especializados. Finalmente, Carmen, en esta pues batalla de la inteligencia artificial, todos estos modelos son válidos. En Estados Unidos están estos dos modelos, que sería el propietario y el abierto, para competir con el modelo, vamos a decir, democratizador que tiene China, más económico. Y hay otros dos modelos, pero que son un poco residuales, Carmen, que es el de Europa, que es regular la inteligencia artificial, regular a estas grandes empresas de tecnología, incluida Meta. Y el cuarto modelo, pues sería América Latina, incluido México, que es utilizar la inteligencia artificial para habilitar derechos humanos, para propiciar el crecimiento y el desarrollo económico, Carmen.
1: Ni más ni menos. Y bueno, pues parte de lo que estamos aquí destacando, Jorge, doctor, es pues que se está planteando menos barreras, ¿no? Al final de cuentas, menos barreras para que la IA tenga este código abierto. ¿Y eso qué significaría para efectos de la competencia entre estos gigantes? Si alguien da el paso, ¿qué significa para los que están en plena competencia? ¿Qué representa en términos competitivos a nivel mundial?
0: Claro que sí. Bueno, es una gran ventaja competitiva. Menos barreras significaría menos regulación, pero sobre todo más oportunidad de que la inteligencia artificial pueda adquirir conocimiento, información, datos de Internet, menos barreras para las industrias, menos barreras también de los usuarios para que tengamos una apertura y prácticamente aceptemos que la inteligencia artificial pues ya está en todo y que va a estar en nuestro dispositivo móvil, va a estar en nuestra computadora. Y Meta ya tiene un modelo de inteligencia artificial, se llama Llama o Llama. De hecho, cuando abrimos su aplicación de mensajería tan famosa, tiene ahí una figurita y le podemos preguntar. Bueno, ese es un modelo abierto. Y al haber menos barreras, quiere decir que más desarrolladores, más empresas se pueden sumar para hacer crecer el modelo de código abierto y muchos participen con control. De hecho, es un modelo que puede ser incluso más seguro, Carmen, porque muchos podrían participar en este desarrollo, muchos estarían comprometidos con la seguridad, y al estar la inteligencia artificial solo en tu dispositivo, solo en las computadoras, no pueden entrar otros modelos que vulneren estos dispositivos, Carmen.
1: Ni más ni menos. Pues ahí está. Para efectos de simplificar la conversación, ¿para ti es una buena noticia que se abra la puerta a código abierto?
0: Es una buena noticia porque habría más modelos, Carmen. Nunca un solo modelo, una sola forma de pensamiento, una sola forma de hacer las cosas, pues a nadie le convendría más que a quien sería dueño de esa idea. Tener más modelos significa algo muy importante, y es que la inteligencia artificial está evolucionando. Por eso es complejo regularla en este instante, porque está cambiando constantemente. Tener más modelos significa tener más posibilidades de adoptar la tecnología, de adoptar la inteligencia artificial, de reducir costos, de que no se convierta en una burbuja financiera con enormes costos para las empresas, porque las empresas ya están invirtiendo y todavía no tienen los ingresos o los retornos de esa inversión. No queremos que la IA colapse financieramente como ocurrió con las empresas punto cero. Entonces, al haber más modelos, participan más actores, participan más empresas, y eso hace que también la autoridad que quiere regular esta tecnología pues tenga una mentalidad mucho más abierta, porque es más complejo de lo que parece, y entonces, vamos a decirlo así, se descentraliza. Sin que yo caiga en la ingenuidad, estos modelos también son modelos de negocio, y claro que Meta y todas estas empresas quieren ganar desarrollando esta inteligencia artificial y que se adopte.
1: Ni más ni menos, pues así están las cosas. Jorge Bravo, experto en la materia, junto con el equipo de este grupo DPL. Para efectos de México, ¿dónde estamos parados con este tema de la IA?
0: Es una gran pregunta, Carmen. Mira, México tiene que entender que hay que adoptar la tecnología, que es para lograr algo muy importante, que es el desarrollo, el crecimiento económico, y lo que necesitamos es una soberanía tecnológica. La soberanía tecnológica no es chauvinismo, no es que México va a desarrollar la tecnología, porque si imagínate que China va 2 años atrás de Estados Unidos, pues ¿cuántos años tendremos México atrás? Significa la capacidad de tomar decisiones, de adoptar el modelo o todos los modelos que le sirvan al desarrollo nacional. Para esto, Carmen, necesitamos algo muy importante. Antes de llegar a la inteligencia artificial, necesitamos la infraestructura digital robusta, necesitamos las redes, necesitamos la capacidad de cómputo, necesitamos la energía. México tiene, y en realidad muchos países, tienen un problema de energía. Es decir, ¿cómo vas a hacer que corra la inteligencia artificial si no tienes energía, si no tienes los centros de datos habilitados para la inteligencia artificial y si no tienes la infraestructura y la conectividad? Es una gran oportunidad para México, para América Latina, que invierta más en infraestructura, que apoye todavía más los centros de datos y que desarrolle políticas industriales, públicas y de colaboración público-privada para invertir en la energía que necesita no solo los centros de datos, sino la inteligencia artificial. Entonces, México tiene la opción, el dilema de elegir inteligencia artificial avanzada, superinteligencia, o inteligencia artificial tonta, lenta, básica, que solamente la utilicemos para el consumo o la queremos para la producción, para la industria, para las fábricas. La decisión es fácil, pero hay que hacer las acciones necesarias para esta infraestructura, Carmen.
1: Ni más ni menos. ¿Tienes un cálculo aproximado de lo que tendríamos que invertir como país? Digo así, para hablar al vuelo.
0: Pues mira, solo la industria de las telecomunicaciones cada año genera 600 mil millones de pesos.
1: 600 mil
0: Esto
1: millones de
0: es
1: pesos.
0: 600 mil millones de pesos. Te mencionaba hace un momento las inversiones en dólares. Zuckerberg, 100 mil millones en solo en un data center, Carmen. 100 mil millones de dólares. Cinco empresas líderes tecnológicas. Mira, son Google, AWS, o sea, Amazon Nube, Microsoft, Meta y Oracle, invirtieron el año pasado en Estados Unidos 534 mil millones de dólares. Pero más allá de cuánto se necesita invertir, que es una pregunta muy relevante, Carmen, es cuánto permitimos que llegue esa inversión. Hay que habilitar las inversiones, eliminar barreras, tener una regulación más proactiva hacia las inversiones, permitir los despliegues, colaborar. Si se crea un clima de inversión, un clima de confianza, un clima de seguridad, en todos sentidos, esas inversiones van a llegar porque México tiene una posición privilegiada. Es el vecino del país que está desarrollando estas tecnologías, tiene capacidad, tiene hubs tecnológicos, de centros de datos. Tenemos los desafíos, pero tenemos también las oportunidades. Así es que si creamos las condiciones, Carmen, esta inversión va a llegar más de lo que tenemos ahorita.
1: Ni más ni menos. No me puedo despedir sin comentarte y comentarle al público lo que subió ayer en la mañana Bernie Sanders, el legislador estadounidense, el senador estadounidense, sobre el asunto. Fíjate, dice Bernie Sanders en su cuenta de X ayer a las 10 de la mañana. Recientemente nos enteramos, bueno, no sé si tenemos el video. Sí tenemos, mira, lo escuchamos y regreso contigo.
2: Thank you very much for joining me. I wanted to take a moment to share with you a letter that I've just sent to the three major leaders of the AI industry. And here's what the letter says. I'm going to read it verbatim. Dear Mr. Altman, Mr. Modi, and Mr. Zuckerberg, almost every day there is a new story about how your companies are losing control of the AI technology you are developing with potentially cataclysmic results. This week we learned, frighteningly, that AI has been used for the first time ever to create new viruses. As you know, this type of development in the wrong hands could lead to new bioweapons that result in the deaths of tens of millions of people.
1: Es lo que está diciendo Sanders. Recientemente nos enteramos de la pérdida de control humano y la creación de virus potencialmente peligroso por parte de la IA. Los líderes de la industria se comprometieron a pausar el desarrollo si ya no pudieran controlarlo de manera segura. Y es el mensaje que les manda Sanders con esta frase: pausen el desarrollo de la IA. ¿Qué te dice esta parte de la historia, doctor?
0: Bueno, hay dos visiones, Carmen, y las dos visiones las tienen estos tres, fíjate, ahí está diciendo los tres líderes de la inteligencia artificial. Primero era el desarrollo, permitir el desarrollo hasta donde más pudiera, que es donde más pudiera, hasta tener esta inteligencia artificial general, la que va a poder hacer prácticamente todo e incluso supuestamente nos va a superar a los seres humanos. Entonces, primero propugnaban por el máximo desarrollo. Ya lograron un desarrollo muy importante y ya tuvieron estos incidentes. Mira, el legislador, el senador Sanders, hace una muy buena analogía con virus. No es que la inteligencia artificial esté desarrollando, disparando virus contra otros sistemas, pero sí funciona de la misma manera que los virus. Un virus como la influenza, como el COVID, tiene un objetivo. Y la inteligencia artificial también tiene un objetivo. Y así como los virus van a hacer todo lo posible, incluso por matar al ser humano, la inteligencia artificial va a hacer todo lo posible por lograr ese objetivo por el cual fue programado. Tan es así que es capaz de buscar, salir de internet, ser tan inteligente, aprender, como decía al principio, y entonces lograr su objetivo. Pero es un problema de programación. Sí nos está poniendo en riesgo, y ahora estos tres líderes que primero hablaron de desarrollar al máximo la inteligencia artificial, ahora están pidiendo una moratoria. Pero mi lectura, Carmen, es una moratoria en el sentido de que no están recuperando todas esas inversiones monstruosas que han hecho. Ese es el riesgo del modelo estadounidense, que está basado en el capital, en el dinero. Y claro, el que pone su dinero quiere el retorno. Y el retorno ha sido lento porque las industrias, las personas, o no sabemos cómo usar la inteligencia artificial lo suficientemente productiva, o tampoco a las empresas les está generando ese beneficio que tanto ha prometido. Entonces, es muy interesante la visión del legislador Sanders de estos virus, donde la inteligencia artificial, no tengan duda, va a cumplir su objetivo como cualquier virus.
1: Ni más ni menos, pues ahí está. Te aprecio muchísimo, doctor, que nos hayas permitido escucharte en un momento como este, evidentemente con este anuncio de Zuckerberg en particular. Así que seguiremos hablando, Jorge. Estamos en contacto como siempre. Buenos días y hasta la próxima.
0: Muchas gracias. Muy buenos días.
1: Gracias, Carlos. Al doctor Jorge Bravo, profesor universitario y vicepresidente editorial de DPL Group. Y aquí dejo correr lo que dijo Zuckerberg, este breve mensaje que es parte de lo que está diciendo el ejecutivo de Meta.
3: Muy bien. Bueno, creo que la clave para construir un futuro positivo para todos es garantizar que cada persona tenga acceso a una superinteligencia personal. Por eso, hoy me enorgullece anunciar que estamos liberando el código de una nueva clase de modelos para dispositivos a los que llamamos Muse Glimmer. Se trata de un modelo denso de 30.000 millones de parámetros que se ejecuta en tu portátil y que ofrece el mejor rendimiento de su categoría. En las próximas semanas, también publicaremos los pesos de Muse Spark 1.2, nuestro modelo base más reciente y uno de los líderes a nivel mundial. Además, pronto lanzaremos modelos aún más grandes. Otro aspecto fundamental para construir un futuro positivo para todos es asegurar que las comunidades locales se beneficien allí donde construimos infraestructura. Ya lo hemos visto con los docentes de Richland Parish, que recibieron bonificaciones de $50,000 gracias a los ingresos fiscales adicionales generados por nuestras inversiones. Asimismo, pusimos en marcha la Academia de la Fuerza Laboral de Estados Unidos para ofrecer formación gratuita y empleos garantizados en nuestras instalaciones. Hoy lanzamos el fondo Un Nuevo Futuro para Todos para invertir en comunidades, docentes, servicios de emergencia e infraestructuras de energía y agua, buscando nuevas formas de apoyar directamente a estas comunidades. También trabajamos para que todo el mundo disponga de un agente de superinteligencia personal que trabaje las 24 horas del día, los 7 días de la semana, en tu beneficio, ayudándote a mejorar tu salud, tus relaciones, tu carrera profesional, tus finanzas y mucho más. Puedes utilizar nuestros modelos más recientes en la aplicación Meta AI. Espero poder compartir más novedades pronto.

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10: Nos vamos con esto. Buenos días, un abrazo, gracias por estar aquí. Hasta mañana.
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12: ¿Qué tal? Muy buenos días. La COFEPRIS informó que los análisis sanitarios realizados en 16 hoteles de la Riviera Maya dieron negativo a la bacteria Cyclospora cayetanensis. La inspección se activó tras una alerta de viaje emitida por el Reino Unido debido a un aumento de contagios en turistas que visitaron la zona. Por su parte, la Secretaría de Salud confirmó que todos los resultados descartaron la presencia del patógeno. A través de sus redes sociales, el secretario de Seguridad Federal, Omar García Harfuch, informó que fueron detenidos en Michoacán 12 presuntos extorsionadores de productores de aguacate y ganado tras 11 cateos simultáneos. Entre los capturados destaca Cristian Maximiliano N., alias X1, vinculado al grupo delictivo de los Caballeros Templarios. Y en el mismo tema, ante las amenazas a productores de aguacates en Michoacán, la defensa desplegará efectivos para dar seguridad a empacadoras y poblaciones productoras, señaló el secretario Ricardo Trevilla Trejo.
13: En un primer término, en el establecimiento de un centro regional de fusión de inteligencia en Uruapan, Michoacán. Ahí es donde van a concentrar toda la información.
12: Y de nuestro almanaque. El árbol de la vida surgió en México en la época colonial para la evangelización. Este arte de barro evolucionó a mediados del siglo XX al incorporar elementos de la naturaleza y la vida cotidiana. Para Noticentro Informa, Alejandra Martínez Delgado.
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0: buenos días. Gracias por acompañarnos en esta mañana del Super Gol, donde nos escuchan todas las mañanas. Qué placer estar con todos ustedes en este día, donde platicaremos pues de todo lo que se viene en la Leagues Cup, en la tercera jornada, la última carcajada de la cumbiancha, como dice don Roberto Guerrero Ayala, a quien le mandamos un saludo y que lo escuche usted todas las mañanas. Don Roberto Guerrero, saludos a Lulú en los controles como todos los días. Gracias por estar con nosotros. Y bueno, pues el día de ayer en el béisbol, en los playoffs de la Liga Mexicana de Béisbol, volvieron a perder los Charros de Jalisco. Ya están contra la pared, tres carreras por dos, y con esto la serie está 2-0 favorable para el equipo Sultán, para el conjunto La Novena Norteña. 2-0, la serie se reanuda el día de mañana. Ayer también hubo otro juego, el equipo de Campeche le pegó a los Pericos de Puebla 8-0. Se habían suspendido estos juegos por el tema de la lluvia, y bueno, pues 1-1 está pareja la serie, el equipo de los pericos rojinegros del Puebla, que son del mismo dueño. Ahí espero que usted no se enoje, pero ayer en un buen duelo de picheo, apenas 3-2, ganó el equipo de Sultán, el conjunto de los Sultanes de Monterrey. Así está la serie de estos playoffs. Vamos a platicar de todo esto y de muchas cosas más. También la Leagues Cup, que le decía, hoy tiene partidos bastante interesantes. Hoy algunos equipos se despiden por completo, esa es la realidad. Algunos se van ya de este torneo con más pena que gloria, y es el caso de los rojinegros del Atlas, que se enfrentan al Cincinnati a las 6:00 p.m. Parece que, pues, digo, no hay ni siquiera por qué arriesgar algunos jugadores. Se puede ver de dos maneras, y no sé si esté de acuerdo. Es poner a los titulares, que lo haga Hernán Crespo, para seguirlos conociendo. Ya ve que el otro día dijo que se ocupaban como 25, 30 o casi 200 entrenamientos para que el equipo, para conocerlos, que lleva muy poco. Esa fue la justificante de Hernán Crespo. Si es así, pues tendrá que ponerlos a jugar para verlos y conocerlos más tiempo, más rápido, y ahorrarte buen entrenamiento. Hoy el Atlas, que no ha ganado, que no ha hecho gol, sí tiene uno ahí, pero fue autogol, y se fue con eso fue lo que le pasó al equipo rojinegro, y fue contra el Columbus Crew. Contra Charlotte perdió 2-0. Ahora con Cincinnati, que por cierto está peleando, el equipo de Cincinnati, por meterse también a los playoffs, si hablamos en el tema norteamericano. Tiene 6 puntos, está en el cuarto lugar, 5 goles a favor, 1 en contra. Los que están arriba, Chicago Fire también tiene 5 goles a favor y 1 en contra, y los otros dos, el Austin y el Charlotte, fíjese lo que son, ni Los Ángeles FC, que estaban marcados favoritos, ni el Inter de Miami están en esa zona. Al Inter de Miami le pegó el tema del papá de Leo Messi. Usted sabe que falleció el papá de Leo Messi el fin de semana, y por esta situación tuvo que viajar, y el equipo pues perdió, ¿no? Con todo y que estaba ahí, les pegó, parece, a toda la escuadra. Y hoy, en esta jornada número 3, el Inter de Miami necesita ganar, necesita golear, y necesitan que a Cincinnati, que al Columbus, que a Dallas, que los goleen, o que no, que los goleen, para la vida de poderse meter esa ronda, al igual que al Austin, que tiene 5 goles a favor, 0 en contra, igual que el equipo de Charlotte, para que el Inter de Miami se pueda meter. Pero por lo pronto sí, le digo que Cincinnati necesita ganar y esperar resultados de los que están arriba para poderse clasificar, porque solamente se meten 4 a la siguiente ronda. El Charlotte contra Pachuca, el Columbus Crew contra Pumas, también Pumas, que ha sido pues una decepción, no pelea nada, el Pachuca pues tampoco. Minnesota contra Atlante, el Real Salt Lake City se enfrenta al equipo de los Bravos de Juárez, esos Bravos de Juárez que salieron bravos y que se pueden meter a la siguiente fase, y los Tigres, que se enfrentan al Vancouver, a los Whitecaps de Canadá, se estarán enfrentando. ¿Quiénes están en la parte alta? Ayer platicábamos de los mexicanos, el América y Juárez Cruz Azul y León, que tienen 6 puntos, estos han ganado sus 2 partidos. Ahí pisándole los talones el equipo de Tigres, que es el que tiene cierta accesibilidad, siempre y cuando pierda León, Cruz Azul, Juárez o el equipo de América, porque llegarían a 7 puntos. Y automáticamente, a cualquiera de los que le mencione pierdan, este lo pasa. El equipo de Toluca tiene 3 puntos, tiene una diferencia de más 2, necesita ganar y que por ahí el equipo de América, Juárez, Cruz Azul o León pierdan por cierta diferencia de goles, y que el equipo de Toluca gane por cierta diferencia de goles para poderles quitar un lugar. Monterrey, que tiene 3 puntos, también está más complicado, porque el equipo de Monterrey tiene 3 goles a favor y 3 en contra. Necesita ganar por 2-3 goles de diferencia, que América, Juárez, Cruz Azul, León pierdan por 1-2 goles de diferencia para poderse meter. Y el equipo de Atlante también está lejano, porque tiene 3 puntos, pero tiene una diferencia de menos 3. O sea, el Atlante necesita golear y que a los otros equipos ya mencionados, América, Juárez, Cruz Azul y León, los goleen para que se pueda meter. O sea que la tienen en sus manos los equipos ya mencionados, León, Cruz Azul, Juárez y América, para poder accesar a la siguiente ronda, y donde está más peleado, porque hay 6 equipos con 6 puntos, es con los de la MLS, y un equipo con 5 que son Los Ángeles FC, y un equipo con 4 que es el Real Salt Lake. O sea, ahí todavía pueden pasar muchas, muchas situaciones. Y de lo bueno también. Señor Raimundo González, Tito, ¿cómo estás? Buenos días.
1: ¿Qué pasó, Matín? ¿Cómo estás? Buenos días. Un saludo para ti, para toda la gente que nos hace el favor de escucharnos. ¿Todo bien, Matín? ¿Tú cómo amaneciste? ¿Todo en orden?
0: Todo en orden, mi querido Tito. Sí, ya pensando, ¿no? En lo que se viene, y me quedé pensando en las declaraciones de Hernán Crespo, ¿no? Que necesitaba muchos entrenamientos, que necesitaba por lo menos entre 25 y 30, y todavía dijo, y solamente llevo 1 o 2. O sea, justificando el mal paso del equipo del Atlas, y es una realidad, necesita tiempo, pero lo tiene que agarrar ya, Tito, el equipo del Atlas. Hoy, contra Cincinnati, casi casi damos por descontado que no solamente pierde, ¿no? Que hasta lo pueden golear el día de hoy, porque Cincinnati necesita ganar para amarrar un lugar en la siguiente ronda.
1: O sea, sí, lo que dijo Crespo en el fondo, o en una parte, tiene razón, no ha tenido tiempo para el ensayo, el entrenamiento, del entendimiento a su idea de juego. Eso es real. Pero imagínate, hablo de 20, 25 entrenamientos para que el equipo ya logre alcanzar su meta futbolística. Yo empecé a hacer cuentas, dije, a ver, 20, 25, más o menos un mes, ¿no?
0: Sí, sí,
1: más
0: sí.
1: Más o menos un mes, allá por la jornada 10, 11 del campeonato, para que el equipo encuentre el ritmo. Pero y mientras en el camino, o sea, si pierdes todos de aquí a la jornada 11, ¿es normal? O sea, a lo que entendí,
0: está justificado, ¿no?
1: Si no se dan los resultados es porque no hay entrenamiento. O sea, hijo, tiene muchas aristas este tema, ¿no? O sea, habrá gente que diga, no, pues está bien, necesita tiempo. Como cuando llegó Coca, ¿te acuerdas? En el primer semestre, los resultados no se le daban, lo aguantaron, y ya después vino el bicampeonato, pero...
0: La frase de Coca, y en la segunda, vamos a hablar a Ariel, que también ya llegó mi título, la segunda frase de Coca fue, estamos en reconstrucción, estamos... reconstruyendo. Arely Guizamón, ¿cómo estás? Buenos días. Ya escuchaste también a Tito.
2: ¿Cómo están? Muy buenos días. Gusto saludarlos. Gracias nuevamente por invitarme. Y yo aquí, por ejemplo, en el caso de Crespo, sería como cuando tienes un amor tóxico. Miénteme tantito. O sea, sí, yo sé que es cierto, pero miénteme tantito.
0: Ándale, para no sentirme tan mal, ¿no?
2: Exactamente, porque como bien apuntaba Ray, o sea, de aquí a la jornada 10, el Atlas ya puede estar atoradísimo y claro, sin posibilidades en la liga. Y aunque yo creo que el aficionado sabe de que esto forma parte de un proceso, de hecho, el propio José Miguel Bejos, cuando se presentó oficialmente ahí en Colomos, dijo, no venimos a impresionar a nadie, sabemos que el principio va a ser complicado. Todo el mundo lo sabe.
0: Pero llegó impresionando a todo el mundo.
2: Exactamente, pero la verdad, y aunque el aficionado puede tener paciencia, dosifícasela a la verdad. dile, ¿sabes qué? Sí, estamos en un proceso, pero mira, en unos días vas a ver ya mejorías. No le digas, lo vas a ver bien en 25 entrenamientos. O sea, la verdad, o sea, es dar por tierra con las ilusiones de mucha gente que, aunque sabe que el proceso va a ser complicado, pero en cuanto a la ilusión, sí tenían la esperanza muchos, y me consta porque me lo dijeron en el primer partido contra Monterrey en el estadio. ¡Ah, ahora sí! ¡Ahora sí!
0: Sí, con Omar Flores, Codeljaro, el Tito. No, hombre, ganamos dos partidos ya con la presencia de Crespo. Como diría David Medrano, mano, les van a faltar. ¿Y Nanay?
2: Un espejismo. O dos.
0: O
2: esas dos primeras victorias.
0: O dos, ¿no, Tito? Como bien dice Ariel, ¿no?
1: ¿Sabes qué? Hola, Ariel, ¿cómo estás, Che?
2: Hola, Ray, ¿cómo andas, amigo?
1: Mira, yo creo que lo ideal sería dejarse de frases, dejarse de pretextos. Es la verdad, porque es una justificación ante el escenario que se pueda presentar. O sea, si el equipo no saca resultados, yo dije que necesitaba mínimo máximo 25 sesiones, o sea, yo lo dije. Pero la culpa no la tiene Crespo, la tiene quien decidió traerlo, en este caso su Vizarreta, que tomó el riesgo de despedir a Diego Coca y traer a un entrenador que te dijo sí vengo, pero hasta la jornada 3 me incorporo. Todo eso lo aceptaron, y esos riesgos se tendrán que ser asumidos por la vicepresidencia deportiva, que en este caso comanda su Vizarreta. Lo mismo el funcionamiento, el éxito o no de los elementos que llegaron al equipo, ¿no? De las 7 incorporaciones que hasta ahora se han hecho, son responsabilidad de la vicepresidencia deportiva comandada por su Vizarreta. Oye, porque él fue quien armó esto. Sí, ¿estamos de acuerdo? O sea, él fue quien armó esto.
2: Definitivamente.
1: Entonces, me parece,
2: Ray,
1: que lo...
2: ¿Y tú cuándo crees que se acabe? Porque, y lo digo con todo respeto que merece el caso, ¿tú cuándo crees que la realidad le va a terminar ganando el discurso? ¿Y cuándo piensas que, por ejemplo, la paciencia se puede empezar a agotar cuando el discurso ya no te es suficiente? Porque en otros escenarios, quizás en otros lugares, la forma que tiene Hernando expresarse pudiera ser recibido de una manera. Sí sé que aquí, particularmente, no va a tardar mucho, donde si ese discurso no va aparejado con resultados, ya va a empezar vino a vender humo, este güey es otro hablador, otro argentino. Y vaya que yo lo digo.
0: Y te voy a decir...
2: vaya que yo lo digo.
0: Vaya, o sea, vaya que sale así como de
2: cuánto,
0: casa, ¿no?
2: ¿Cuánto tiempo va a tardar en empezar esa otra corriente discursiva, ¿no? Que ya no le compren lo que él dice si no lo ven reflejado.
0: Y te voy a decir por qué, Tito, Ariel, amigos. Porque el público, el seguidor rojino, así... Con menos hicimos más. O sea, con menos equipo el torneo pasado, hicimos más. Daba la sensación de que podíamos competir y ganar con un técnico que sí conocía, pero con un técnico de nombre. Porque llega Hernán Crespo, escuchas y automáticamente evocas al goleador, a lo que hizo. Y con una inversión de más de 15 a 20 millones de dólares, automáticamente, con menos hicimos más. ¿Cómo que con más estamos haciendo menos, no, Tito?
1: Bueno, fíjate que eso de la paciencia, yo les decía, a ver, contra Monterrey, ¿te acuerdas, Matrina, en las transmisiones de Monterrey? Se llenó, perfecto, porque es la expectativa, zoom, salió al estadio en silencio después de la derrota de 2-0. Ahora viene el partido contra Tigres, que la gente espera hacer otra buena entrada por todo el escenario del festejo de los 110 años y con la esperanza de que el equipo retome, ¿no?, el rumbo de la liga. Y arrancó con 2 triunfos. Pero yo le decía, a ver, si en este arranque ya perdiste con Monterrey, no sumas con Tigres, te va Cruz Azul, aguas. Aguas, que la cosa del proyecto deportivo puede comenzar pronto con una desilusión. Insisto, hay mucho aficionado que está esperanzado en que la cosa se va a componer. Pero también existe un alto riesgo que este torneo sea difícil ver que la consolidación del proyecto deportivo se dé. Está difícil, o sea, apenas va iniciando esto, pero la gente se ilusionó y está en todo su derecho porque empezaron a llegar 1, 2, 3, 4, 5, 6, 7 de otro mercado.
2: Calidad no es síntoma de calidad, ¿eh?
1: Exacto, o sea, puños no significa que hay calidad. Pues trajiste jugadores de otro lado, o sea, la decisión de Zubizarreta de pensar en un mercado que él conoce, a la gente la hace imaginar que la cosa puede ser diferente. Pero es muy tiempo, es muy poco el tiempo para ello, muy poco el tiempo. Y así como se prendió la ilusión, así de rápido, así puede venir la desilusión.
0: Ahora, si gana.
1: Por los deseos, Matrín, de la gente de ver. Pero también está la otra parte, donde ándale, que le ganes a Tigres y que le saques un resultado a Cruz Azul, pues la gente va a seguir con esa inercia. Pero a mí me parece, Matrín, Ariel, muy pronto para pensar que en 6 meses o en menos, este proyecto deportivo que está en el recambio o intentando generar un recambio prenda tan rápido. O sea, es muy, muy difícil. Lo que sí no me gusta es escuchar al técnico tender la hamaca muy pronto. Es decir, a ver, yo vengo, pero espérense. Como decían en el barrio, Matrín, Ariel, el que es perico, ¿no?
0: Donde quieres verde, dice, ¿no?
1: No, pero bueno, así está, insisto, y la culpa no es de Crespo. La responsabilidad es de quien decidió, y en este caso de Zubizarreta.
2: No, y entiendo que está diciendo la verdad, ¿eh? O sea, si tú
0: lo piensas, mejor que te diga, ¿no?
2: Si tú te quitas de apasionamiento, se entiende y dice, no, pues sí, requiere tiempo. El tema es, por ejemplo, yo insisto en...
0: No de golpe y madrazo.
2: Exactamente,
0: ¿no?
2: O sea, no dosifícasela. Insisto en el concepto, dosifícasela.
0: Lo que sea Coca. Coca lo hizo en su segunda etapa. Acuérdense, ¿cuál era la primera respuesta de Coca? Es que vamos en una reconstrucción.
2: Y es un proceso.
0: Vamos en el proceso de ir cambiando poco a poco, vamos a ir transformando al equipo, vamos a ir acomodando. Es más, llegó a la liguilla, como yo les decía, es un equipo que se va transformando. La fue dosificando para los lados, pero Coca tenía algo que no tiene Crespo. Un bicampeonato.
2: Sí, o sea, la credibilidad que tenía Coca, aun le fuera mal al equipo, con la afición del Atlas, no la tiene Hernán, por más nombre que tenga. Hernán se tendrá que ganar un nombre con los rojinegros, pero difícilmente va a equiparar lo que tiene Coca o lo que representa Diego Coca para los aficionados del Atlas. Yo, más allá de que uno no quiere, tampoco de manera anticipada, aventar un clima tan adverso, pero recordemos que no fue la manera ideal en la que arrancó esto.
0: No.
2: O sea, el grupo Prodi no llegó con tanto tiempo de antelación pensando ya en este torneo.
0: No, aparte cuando compró los dejó.
2: Por eso, o sea.
0: Los dejó hasta el periodo de julio.
2: Exactamente.
0: ¿Cuál prisa?
2: Cambiaste de técnico 4 días antes de que arrancara el torneo. Cambiaste de técnico.
0: Por capricho, lo que tú quieras.
2: Por lo que sea, 4 días antes. Tu técnico, como bien decía Ray, llegó no solamente para la jornada 3, casi que literalmente llegó para dirigir en la jornada, porque llegó
0: dos días antes. Llegó jueves, ahí me acuerdo todavía, y yo lo vi, voy a hacer una expresión, Martín Ochoa lo dijo, salió de la cancha del Jalisco casi como diciendo, ¿qué estoy haciendo aquí? Pero bueno, ya llegué, dale, ¿no?
2: Sí.
0: Así lo vi yo.
2: Así lo viste tú. Los refuerzos, sí, algunos llegaron con tiempo, pero llegaron a un terreno completamente desconocido para ellos. Y salvo el caso de el último delantero que ya llegó con el torneo entero y sabrá Dios cómo sale lo de Florian Monzón. Entonces, pero todo lo demás ha sido contrarreloj. Es difícil que en ese panorama general te salga bien. O sea, sería...
0: O tan rápido.
2: Sería casi un milagro que al Atlas se le saliera todo de maravilla en un torneo en el que trabajó a vapor. O sea, vámonos en frío porque ya tenemos el torneo encima, ya tenemos las obligaciones encima. Sí, administrativamente, yo creo que hay áreas que todavía se están
0: conociendo,
2: medio acomodando, viendo cómo opera Grupo Prodi, que valga la redundancia y valga la oportunidad de traerlo de nuevo cuenta al tema. Aunque ellos están acostumbrados a trabajar en deporte, no estaban en el ámbito del fútbol. O sea, y aunque hace pocos días, cuando fue el partido contra Tigres, a todos nos tocó que se acercara parte de la directiva a darnos la bienvenida, pues cosa que se agradece. Y, por ejemplo, a mí en mi caso particular me decían, no, que tenemos espalda ancha para este tipo de cosas. Sí, pero el fútbol es el fútbol. Y por eso tantos han llegado y después también otros se han ido. O sea, porque no es un ámbito un ámbito fácil, sí, no, no es un ámbito sencillo.
0: Y para muestra lo vivió Chivas, ¿no? Con el mismo Milito, ¿te acuerdas, Tito, cuando empezó?
1: Sí, también, en el primer semestre todo fue difícil.
0: Acuérdate que llegó un momento en que querían correr a Milito, querían que se fuera, los resultados querían... Y abocaban porque ya no se aguantaba, uno más, y el equipo se enganchó y se levantó.
2: Y en el mismo Atlas, no nos engañemos, a ustedes seguramente, Martín, Ray, les debe haber tocado que en alguna oportunidad la antigua directiva de Atlas les dijera, por ejemplo, la que encabezaba Pepe Riestra, les dijera, es que el éxito deportivo nos llegó antes de lo que esperábamos. Pues
0: claro.
2: O sea, porque ellos, su proyecto era todavía más largo, o sea, y no esperaban que se diera ni el campeonato ni el bicampeonato. No lo esperaban, se les dio antes. Lo que no quiere decir que sea eso una constancia con estos otros nuevos que acaban de llegar, que tengan éxito deportivo cuando apenas van llegando.
0: Sí, lo que decía Tito, ¿no? No porque gastaste 20 millones, te va a asegurar que con lo que hiciste
2: yo, por ejemplo,
0: es más fácil ser campeón, no es así.
2: Y no sé su opinión, entrando en temas completamente futbolísticos, de lo que yo vi en el primer partido a lo que vi, por ejemplo, en el pasado de esta League Cup, Ryan Mahe se fue apagando. Este Duke se fue apagando. El único que más o menos ahí le lleva es Valenzuela, pero no lo puedes contar ahora para este partido porque fue expulsado. Para el partido contra Tigres, me refiero.
0: Ni tampoco a Duke, tampoco.
2: Exactamente. Pero han bajado su nivel. O sea, lejos de ir mejorando, la imagen que han ido mostrando, por lo menos a mí, fue que bajaron su nivel.
0: Sí.
1: Pero la realidad es que los resultados dan confianza. Por más... que el técnico quiera hablar de tiempos, que es normal que un técnico pida tiempo, pero si no hay resultados, la confianza no va a llegar y mucho menos te va a permitir que se avance en la idea, ¿no? O sea, si no hay resultados, es más, mucho más difícil. Yo creo que también en esta parte, en este escenario, cuenta mucho, Matrín, Ariel, amigos, el ingenio del responsable del banquillo, decir, ok, mientras el grupo adapta mi idea, de alguna manera tenemos que hacer para sacar resultados. ¿Estamos de acuerdo?
2: Y el tema es que no se autoengañen. Veía las declaraciones, porque no hemos entrado en lo de Crespo, veía lo que dijo Sánchez Purata, por ejemplo, en la antesala del partido que van a jugar hoy, y Sánchez Purata ayer decía de que los resultados han sido engañosos. No, compadre, no han sido engañosos. Perdiste y perdiste bien, jugaste mal. No engañan a nadie, o sea, sería autoengañarse decir, no, que jugamos bien y perdimos. No, el Atlas no ha jugado bien.
0: Las pasó el día.
2: Entonces digo, ¿en qué realidad vienen manejando estos muchachos que dicen el resultado es engañoso? ¿A cuál te refieres? Porque yo los que he visto que han perdido, los han perdido bien.
0: Ojo, Pablo, es engañoso. En lugar de tres, podría haber sido seis.
2: Sí.
0: Así de ser un amigo de Jesús María. Perdimos 7-0, pero te lo juro que era engañoso. 7-0. Dije, te podría haber sido 15. ¿No?
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5: Muy buenos días, aquí el reporte vial. Continúa cerrada la circulación en Calzada de Guadalupe a partir de Avenida Cuauhtémoc por arribo de peregrinos a la Basílica de Guadalupe. Las alternativas, Eje 3 Norte o Avenida Ferrocarril Hidalgo. Y donde continúa también la presencia de manifestantes es en Venustiano Carranza y 20 de Noviembre. La alternativa, Isabela Católica. Y se restablece la circulación sobre el eje central Lázaro Cárdenas de José Marisa Saga hacia Avenida Juárez tras el paso de manifestantes. Si vas a transitar en zonas escolares y hospitales, la velocidad permitida es de 20 kilómetros por hora. Hasta aquí mi reporte. Te saluda Melissa Mendoza.
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6: Hola, soy Jesús May y esta es la información deportiva de Radio Red. Santiago Jiménez podría dejar al Milan para la nueva temporada. El delantero mexicano se marcharía al fútbol portugués, pues su equipo ya mantiene negociaciones con el Porto. Fuentes en el viejo continente revelan que las negociaciones marchan por buen rumbo y está cerca de concretarse esta transferencia por el Chaquito. Santiago Jiménez llegaría a préstamo de un año con el equipo portugués con opción a compra.
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0: Ya está en la línea alguien que todo mundo estaba extrañando y que ya regresó y que ya está puesto. No. Señor David, ¿no?
1: No, nomás. No he regresado. Estoy aquí en este momento en un en una ciudad que se llama Leganés, pegada a Madrid. Nomás que dije, voy a saludar a estos bebesones porque ya me imaginé que estaban haciendo cera y pabilo de Atlas y de Chivas. ¿Me imaginé?
0: Sí, no te imaginas. No, acertaste.
2: Jefe, nosotros no. Solamente estamos reconstruyendo las palabras de Crespo. Nada más.
1: A ver. Tito, y a mí me parece, a ver.
2: Y las responsabilidades que ya quiere Milito echar fuera de, y no la autocrítica.
1: A mí me parece lo de Atlas normal, y ojalá, y su bizarreta y este Tuchel, ¿cómo se llama? Ray, su brazo derecho, lo tengan contemplado. Porque es un equipo que estaba acostumbrado a jugar y a competir de una forma. Y ahora llega un técnico que busca competir de otra forma. Yo no sé, a lo mejor Ariel sabe más, Tito, Matrín, si Crespo sea de los técnicos que se adaptan al plantel para encontrar el diseño, porque yo lo que veo es que Crespo pretende hacer que el equipo juegue como él quiere sin saber si tiene los jugadores adecuados para ello. Yo ese es, viendo los partidos, la impresión que me queda. Como que Crespo quiere hacer que el equipo juegue como él quiere y yo no sé si tenga los jugadores para ello.
3: Pues yo imagino que eso lo negoció antes de llegar, ¿no?
0: O sea, no conocía
1: boludo,
0: a nadie,
1: pero,
0: ¿no?
1: Pero,
3: porque no conocía
1: boludo, pero ya estaban los jugadores. A ver, boludo, cuando él llegó ya estaba Esteves, ya estaba May, ya estaba Duke, ya estaba Valenzuela. Jefe, entonces
2: ya estaban todos, menos Florian.
1: Es exactamente, Florian Larreata, que es el único que ha llegado. Pero, y porque a mí me parece, insisto, por los partidos que he visto, que para como él quiere jugar, necesita otro tipo de volantes, no Rocha y Ríos. Sí, o sea, para como él quiere jugar, un equipo que saque la pelota, dos volantes que te pisen el área, que vayan y vengan, necesitas otro tipo. No, por eso, Martín, otro tipo de volantes.
3: Rocha no está.
1: No, por eso digo, no, pero Ríos es del mismo corte, ¿no? O sea, un volante central rasposo que traba, que muerde, que corta.
3: Ahí sí no creo que no conoce el plantel lo adecuado o no de manera adecuada, claro, porque no Pablo Ramírez a mí me gusta más.
1: No es un volante, no, insisto, no es un volante que recupere y que empiece a jugar y que te pise al área y que le pegue de media distancia. O sea, ahí me queda claro que a Crespo le gusta un fútbol mucho mejor elaborado que el de Coca, me queda clarísimo. Por la propuesta del equipo, coge con un volante de ataque como lo es Esteves, porque, boludo, Tito, Matrín, los equipos que juegan con un volante de ataque normalmente son atractivos para la tribuna, porque normalmente el volante de ataque es un futbolista espectacular, y este Esteves pues tiene de ese tipo de detalles, ¿no? Ahora, el tema es, si vas a, porque entiendo que la cartera está abierta, si vas a traer volantes para darle lo que quiere Crespo, no se les vaya a ser fácil quitar a los centrales, ¿eh? No se les vaya a ser fácil querer vender a un central que digan, no hombre, pues ya trajimos a Purata, salimos de Capazo o de Sliebel. No se les vaya a ocurrir porque se nos cae el castillo, ¿eh?
0: No, sí, de por sí, ya ves, anda caído, se anda hundiendo.
2: Si de por sí el castillo defensivamente no está sólido, es la verdad,
1: Tito, por el sistema de juego, por el dibujo al que pretenden jugar, es un equipo que estaba acostumbrado a jugar de una forma y quiere jugar de otra forma con muy poco entrenamiento. Habrá que darle el tiempo a ver si ya con los entrenamientos este equipo puede jugar como quiere Crespo o tendrá que su bizarreta y Tuchel traerle a los futbolistas que él necesita para como quiere jugar.
3: Pero eso sucederá con el tiempo, no creo que suceda ahorita, ¿eh? Crespo se va a tener
1: boludo. Y en el fútbol lo que menos hay es tiempo.
0: No, y en un fútbol como el nuestro menos todavía.
2: Es lo que está pidiendo Crespo, espérate, ¿tiempo? 25 entrenamientos, espérate. 25 entrenamientos y vamos a ver.
1: Ray. No, Ray, o sea, bendito Dios que el equipo arrancó con dos triunfos que ahora permiten este tipo de cuestiones, pero ahora te viene Tigres en la liga y todo este tipo de cuestiones. No hay tiempo en el fútbol del mundo, no nada más en México. No hay tiempo en el fútbol del mundo. Los proyectos necesitan de resultados inmediatos e inmediatos para irse solidificando. Porque tú crees que, por ejemplo, hoy día, con todo y que el Gonzo Pineda trajo a don Pachuco Bailarín en Santos, como 10 derrotas consecutivas, Tito, pues un par más y te vas. No hay forma de aguantar.
2: Ya anda cerca, ¿eh?
0: Ya anda cerca. Santos es un desastre.
1: Pero por supuesto, porque insisto, los resultados es lo mismo.
0: Y si no, pregúntale a Caixinha, ¿no, David? Pregúntale a Caixinha.
1: Claro. Y el que sí me sorprende, porque les digo una cosa, a mí me parece un tipo, hasta ahora, hasta hace unos días, excesivamente congruente, Milito. Desde que llegó, un tipo muy congruente, lo que hace, con lo que dice, con lo que... Me parece que las declaraciones de los últimos días... Otra vez la prensa, otra vez nosotros. Ay. Y entonces cuando el equipo estaba bien y cuando técnicos. Y cuando el equipo estaba de vena y que le salía todo y que decíamos qué bien juega Chivas, es candidato al título, no dijo, oigan, están exagerando, la verdad es que traemos todo el tamaño del mundo, como llegamos la metemos, el rival nos perdona. Entonces no dijo nada, se dejó querer con el canto de las sirenas. Y hoy sí, cuando viene la crítica, porque bueno, finalmente en el fútbol se juega para ganar. ¿Qué es jugar bien? Pues hacer, superar al rival y ganarle. Ganar. En semántica, eso es jugar bien.
3: Nah, aquí después, una pica, David, aquí les encanta el romanticismo de que tuvimos la pelota.
1: Boludo, cuando conviene. Cuando sí. Conviene. Cuando no ganas, entonces lo llevas a la parte que te conviene. Ah, no ganamos, pero vean la propuesta del equipo. Tuvimos sí. Más tiempo la pelota. Dominamos al rival. Cuenten las llegadas a gol. Y cuando ganas, boludo, así te hayan puesto un baile, te hayan reventado la portería, hayas ganado con el en la mano, ¿qué dices? Ah, con los triunfos se pueden corregir los errores, ¿no?
3: Por supuesto.
1: Claro, entonces, sí, a mí, insisto, a mí me sorprende lo de Milito, porque hasta ahora, en un año que tenemos de conocerlo y de seguirlo y de verlo, a mí me parece un tipo extremadamente congruente, ¿no? Extremadamente congruente lo que dice con lo que hace. Y sí me ha sorprendido lo de los últimos días, como que ahora también a nosotros nos toca un pedazo de lo de Chivas, pues no.
2: Jefe, es que es la presión que trae.
1: Pero por supuesto, Ray.
2: El equipo que hoy se habla de la nómina más cara, el no hacerlo funcionar, más tus últimos números, está presionado. Claro. Y ya conocemos el final de esas historias cuando empiezan a querer responsabilizar a otros de lo que no están haciendo.
1: Y díganme una cosa, por ejemplo, ¿dónde van a caber Camberos y el Negrito Sandoval? ¿A quién vamos a sacar?
2: ¿Vamos
1: a sacar al Piojo para que juegue Camberos?
0: No se anima a quitar a Romo, que quizás para muchos es...
3: No se animó a quitar a la hormiga.
1: Exactamente, como dice el boludo, no se animó a quitar. Entonces, pero finalmente, reitero, afortunado o desafortunadamente, los resultados son los que van primando y me parece que Milito tiene crédito, evidentemente, pero también, bueno, tendrá que ir alternando algunos resultados porque... El primero de los objetivos ya fracasó, que era ganar la Leagues Cup. Para eso se armó un plantel donde se le reforzó con la traída de Jordan Carrillo y de Kevin. Ya se fracasó, pero todavía están los otros escenarios. Oigan, ¿dónde anda Camberos? ¿Dónde anda el productor? Oigo muy triste.
0: A ver, el productor obviamente tiene unos días de vacaciones merecidos.
2: Pechecho, más vacaciones.
0: Merecidos los tiene el productor por todo lo que hace en este crew, donde tiene todo conjuntado, bien armado. Si,
1: Pechocho se fue antes que yo de vacaciones, ¿no ha regresado?
0: Pero es que él lo ha ganado con su día a día, me parece que él lo tiene bien ganado. Y el señor presidente anda en algún enjuague, en algún enjuague de una presidencia, algún desayuno fifí, algo seguramente va a estar haciendo. No empiecen con que si se fue al grullo, no se fue al grullo, anda aquí en Guadalajara, pero no sabemos dónde, señor Medrano.
1: No, pues alguna daga, algún desayuno, alguna cámara,
0: ya ves que él... ¿Algún enjuague?
1: Sí, con ya ves con él con las cámaras y eso como tiene. Oye, business.
0: Escucha. Este año ya cumplimos 365 días. Queremos decirles...
1: Con esta canción, Matrín, boludo, ¿cómo me acuerdo? Del cine en mi rancho, cuando llegaba el colonial a Santa Rosa y ta-ta-ta-tan. A correr, ya va a empezar la película, vámonos.
0: Oye, y en aquellos tiempos me imagino, porque era con una, ¿cómo se llama? Con un parlante, ¿no?
3: Un megáfono.
0: Un megáfono, que le llaman
1: sí,
0: también
1: sí,
0: parlante.
1: Sí.
0: Esta noche, ¿sí? El Santo contra las Vampiras, y, o no, o de Gastón Santos, eran puras mexicanas, ¿no, David?
1: Sí, primera clase. Apresúrese y compre su boleto porque pasando dos selecciones más daremos inicio con la función de esta noche. La película La Banda del Carro Rojo. Los hermanos Almada con la presentación estelar de los Tigres del Norte. No, Matrín, cine se reventaba.
0: Oye, ¿y cómo bardeaban, pero con una manta? ¿Te acuerdas?
1: Sí, Matrín.
2: Una manta. ¿Cómo con y una sobre manta? Todo, ¿me acuerdo?
0: Sí, eran mantas, sí. Tito, alrededor. Oye, ponían postes, porque eran una especie de manta. Para poder, y cuando... la pantalla era una manta blanca donde era un proyector, pues eso era.
3: ¿Aquí también había autocines?
0: Sí. Sí, aquí hubo un autocine, de hecho.
1: También, boludo, claro.
0: Ahí, donde está el barrio de Quilmes, ahí era un autocinema, ¿no?
1: A poquito antes, no, donde está Matrín, donde está ahora la, ¿cómo
2: no,
1: se llama? La
2: Matrín, el autocinema, creo, yo nunca fui, pero entendí
1: se llama,
2: que está
1: no,
2: ahí.
1: Por Ávila ¿cómo Camacho, se llama ahí? Por no, aquel lado. No se llama Galería. ¿Cómo se llama ahí? ¿Gran Plaza se llama?
0: La Gran ¿Dónde Plaza. ¿Dónde? En la Gran Plaza, sí. ¿O la Fashion Mall? Tito.
1: La Gran Plaza que está, el Bowlet que está al lado del barrio de Quilmes, Tito. Ahí. Sí, ahí era autocine.
0: Era un Tito, autocine. Yo sí llegué a ir a ese autocine con mi señor padre.
1: Matrín, a mí no me tocó. Pues no, no había carro, Martín. ¿Con qué iba yo al autocine?
0: Ahora sí, déjame te digo, y seguramente si Don Chino está... Un bocho viejo... Te lo juro,
1: pero
0: nos bajaba a empujarlo cuando no funcionaba, pero ya cuando caminaba.
2: Pero, decía, sí, pero había un comercial que decía Autocinemas Lumier, ¿no? Algo así también.
1: Sí,
2: allá
1: Tito,
2: donde están los juegos en Ávila Camacho, por allá no creo.
1: Y decían...
0: Película bastante, ¿ya no la viste, Tito? Bastante fuerte la película, ¿eh?
2: ¿Que la película?
0: Sí.
2: Sí, claro. Sí. Está padre.
0: No, si de repente ves cosas como
2: como en sus momentos, mira.
0: Y más
2: cómo
0: por aquellos años, ¿no, David? Como que sí te asustas. No.
2: Tanta represión que vivías. Bueno, y que ahora, todavía se vive.
1: Ahora, Tito Matrín, boludo, me parece que para terminar con el tema este de la Leagues Cup, está claro que cuando se creó este concepto, nos sentíamos tan superiores a la Liga de los Estados Unidos que pensábamos que le podríamos dar esta ventaja y que no pasaba nada, ¿no? Les damos la ventaja de jugar en la localía. Está claro, Tito, boludo, Matrín, que hoy día estamos tan parejos que con esa ventaja nos... Sí, tan es así, sí, que 9 equipos han perdido 2 partidos jugando de visita. 9 equipos han perdido 2 partidos de la Liga MX. Está claro. Estamos igual, estamos prácticamente en el mismo nivel. Hay que reconocerlo. Y entonces, la única forma de... Es como en la Conca Champions, ida y vuelta. Ahí todavía les faltan manos. Pero si les regalamos la localía, ahí están los resultados, ¿no? Están los resultados.
0: Y se dio cuando visitaron a Toluca, Toluca ganó 3. Cuando visitaron a América, América metió 3. O sea,
1: claro, Matrín.
3: Pero también, David, ¿no crees que muchos equipos les ha faltado seriedad para encarar a este proyecto?
1: Sí.
3: Porque no les gusta, porque no les atrae. Porque
1: sí, chiquito, y porque...
3: O sea, no puedes hablar de presión, no, de localía o lo que representa.
1: Oye,
3: la localía con estadios
1: porque...
3: semi llenos o semi vacíos.
1: Y porque...
3: Y con público.
1: Y porque
3: tibio.
1: Pensamos, Ariel, y porque muchos seguimos pensando que somos tan superiores.
3: Ándale.
1: Que les podemos ganar sin problema. Pensamos
0: antes,
1: que somos tan
0: cayendo
1: superiores
0: el primero,
1: a ellos, que
0: los
1: les
0: demás.
1: Podemos ganar sin problema. Y cuando empiezan los partidos y nos damos cuenta, no, la verdad es que a lo mejor, y lo hemos dicho aquí muchas veces, tienen un estilo de jugar que a muchos no nos puede gustar. El estilo de fútbol que se juega en la Liga de los Estados Unidos, muy físico, muy trabado, de correr, de trabar. Insisto, a muchos no nos puede gustar. Pero de que ese estilo se le complica a la Liga MX, no tenga ninguna duda, ya están los resultados, ¿no?
3: No, y que han mejorado. Pues indudablemente con la posibilidad económica que ellos tienen, pensar de que no iban a mejorar es ilusorio.
2: Sí, pero también cuando ya vimos que cuando vinieron acá les costó.
0: Ah, no, sí, es lo que dice David.
1: Tito, a eso voy, o sea, estamos parejos, Ray, o sea, pero si les regalamos la ventaja de la localía, pues nos ganan, Ray, como está ocurriendo. O sea, estos hay que jugarles ida y vuelta, y en la ida y vuelta a lo mejor les vamos a ganar, pero ya insisto, no somos tan favoritos como muchos pudiéramos pensar, que el fútbol mexicano ahorita, ya ves las broncas que trae mi amigo Mikel, ¿no? Con todo el apoyo infantil, todo le estamos metidos.
0: Ya ves la gritadita que le dieron, ¿no? Con el tema del ascenso, la chifladita que le dieron en la premiación del premundial también.
1: Y está bien, me parece que A mí parece que está bien que la gente se manifieste. A mí parece que está bien. Nada más me parece, Martín, que hay un tema que no se nos puede olvidar. Mikel es empleado.
0: Sí, claro. Sí, nada más, como dices.
1: Esta decisión es de los dueños.
0: Ejecuta.
1: Esta decisión es de los dueños. O sea, el ascenso lo quitaron los dueños. Mikel, pues con lo que le pagan el sueldazo ese, tiene que dar la cara. Pero quienes lo quitaron son los dueños.
0: Sí, y él no va a decir, a ver, a no, mí no me chifle, no, lo quitaron no, los dueños, Martín, ¿no? Porque me, te lo van
1: no,
0: a
1: comer. No, por eso te pagan, tienes que comerte esas.
0: Saca, como dicen, como le dijeron, abre la espalda, ¿no? La concha es la más
1: sí, amplia. Sí, que acabo que cuando te duelen mucho las críticas, pero el día de la quincena, cuando haces ese mundo de ceros en la cuenta, dices, ay, hijo de la chingada, síganle echando, ¿no?
2: Además, sí, vale la pena aguantar, ¿no?, los abucheos.
0: ¿Cuándo me presento otra vez, no? Para...
2: Oye, jefe, ¿qué se hace en Leganés? ¿Qué hay ahí?
1: Leganés es una ciudad pegada a Madrid, Tito Zapopan. Okay. Y bueno, Ferrari, aquí de repente, pues, aquí hay un equipo, el famoso Leganés. Insisto, es un barrio, es una ciudad súper poblada, Tito. De repente salir un poquito de la urbe de Madrid, el tema del calor por acá, no sabes, está impresionante. Y aquí vinimos, Tito, de repente a comer por acá, a caminar. Acá, Tito, son las 4:54 de la tarde, ¿eh?
0: Mi Leganés ya. De toda la vida, imagínate. Ándale. Una bufanda de sí, Leganés, sí. Tenerla, no, qué chulada.
2: Es la hora.
1: Pero por supuesto, Martín.
2: Es la hora del café.
1: Sí. Oye, por cierto, los dejo, Bebesones, nada más quería saludarlos, que sepan que me acuerdo de ustedes.
0: Gracias, Bebesón. Gracias. Como diría Tito, ¿y qué vas a comer? ¿Algún jamoncito serrano o algo? Oye, que dicen que el jamón serrano, allá el guijuelo, que es el más famoso, que es muy bueno, ¿no?
1: Sí, lo que sea de cada quien, sí, el famoso jambugo, Matrín. A mí, por ejemplo, el pan con tomate y el jamoncito me encanta y con frecuencia, no le arriesgo, le pego a eso, ¿para qué le ando inventando?
0: Y ahí hay un tintorro ya rico y a gusto, ¿no?
1: Un tintorrito, el tintorrito también es muy bueno. Oye, qué bueno, Bebesones, pues les mando un abrazo.
0: Ya está, mi David, saludos.
1: Cuídense, Bebesones, cuídense.
0: Qué bueno que estás bien, síguela pasando bien, saludos a la familia por allá.
2: No, ya no, acá nos vemos en diciembre, ¿o cuándo es? ¿Cuándo viene?
0: Ay, no, más aquí. Pero ya no falta mucho, mira. Si
3: la mitad del año ya pasó.
0: Ya, lo más complicado ya se fue.
2: Oye, pues ahorita que hablamos de comida, muchas gracias a mi amigo vecino de la infancia, a mi amigo Juan Ramón, que hay una colonia del Fresno, que fue a Mazatlán a pasarse sus días de cumpleaños. Y yo dije, ¿qué? ¿Ya fuiste a comer al Panamá? No sé si ustedes han ido al Panamá.
0: Sí, claro.
2: No lo escuchas. Y ahí venden un postre muy bueno, un pay de guayaba. Y le dije, bueno, y me traes una rebanada, pero ya ves, uno. Y ándale, que ayer me dijo, güey, aquí está tu pay. Y yo pensé que la dije, bueno, saliendo de la chamba y te llevo. Recordamos viejos momentos. Saludos a mi cun también, que ya me dicen sus hijos que ya se volvió, que ya a los 50 ya le pegaron, que se me volvió muy terco, muy necio. Calmado, relájate.
0: Aguántate, bueno, eso pasa como a los 60, todo te falta.
2: Exacto, 10. No te adelantes, güey, tranquis. Y bueno, el caso es que sí me trajo
0: un paycito pay, de guayaba.
2: Pero me trajo un pay, o sea, el pay completo.
0: ¿Y por qué no mandaste para acá para hacer una rebanadita para probarlo?
2: Luego les doy su pedacito.
0: Mira nomás, uno preguntando bien, en serio, ¿no? O
2: sea, por eso, pues les voy a dar un pedacito de una rebanadita, pues.
0: Ya fue diferente la iba a decir otra cosa, la rebanadita, pero bueno, me detuve.
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6: ¿Qué tal? Muy buenas tardes. En el Diario Oficial de la Federación se publica el decreto por el que la presidenta Claudia Sheinbaum autoriza a la Secretaría de Cultura a firmar un convenio con el gobierno de Francia para traer temporalmente a México el histórico Códice Azcatitlán con fines de estudio y exposición. Este documento pictográfico del siglo XVI es una de las fuentes indígenas más valiosas para comprender la transición del mundo prehispánico al virreinal. Y vamos a otras notas. La mañana de este martes colapsó una estructura que estaba en proceso de demolición sobre el viaducto Miguel Alemán a la altura de la calle Minería en los límites de la colonia Escandón. Debido al derrumbe, un árbol impactó a un vehículo. No se reportan heridos. El secretario de la Defensa, Ricardo Trevilla Trejo, informó que ya se activó el agrupamiento Cali, que se trata de personal preparado para proporcionar ayuda humanitaria a Colombia.
7: El agrupamiento Cali, así se llama, ahora es el agrupamiento Cali, prácticamente sería un agrupamiento muy similar al que apoyó a Venezuela. Estaría constituido por un general, su grupo de comando, 255 militares.
6: En el mismo tema, el Servicio Geológico Colombiano ha registrado al menos 47 réplicas del terremoto magnitud 7.4 de lunes. Precisó que la máxima ha sido de 4.8. Advirtió que es probable que se registren más, pues se sigue liberando energía hasta que las zonas aledañas al área de ruptura del sismo principal se equilibren nuevamente. Para Noticentro Informa, Alejandra Martínez Delgado.
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10: ¿Qué tal, amigos? Sean bienvenidos a la primera edición de Playbook Radio a través de Radio Red 1110 de AM. Muchísimas gracias por sintonizarnos también en las plataformas del Octava Sports Host, Poncho Galindo, y arrancando este nuevo programa que vamos a tener aquí en nuestra programación a partir de las 12. Muchísimas gracias por estar aquí con nosotros. Y bueno, también vamos a ir trayendo poco a poco a más equipo, integrándonos para hablar sobre las noticias, también sobre las apuestas, sobre lo más interesante que tiene el mundo del deporte. Y para esto presento primero a mi amigo, haciendo su debut aquí también en Radio Red 1110 de AM, Luis Trejo. ¿Cómo estás? Bienvenido a Playbook.
11: Hola, Poncho, la verdad es que muy contento de estar aquí contigo una vez más, transmitiendo, dándome la oportunidad, ¿no?, para comentar de todo lo que bien dice nuestra intro, que hay un juego antes de que ya comience, ¿no?
10: Sí, justamente tenemos que analizar lo que son los juegos, los partidos, antes de que esto se lleven a cabo, y eso va a ser el concepto que vamos a tener aquí en Playbook, así que muchísimas gracias por estar con nosotros. A ver, primero que nada, para hablar un poquito de chismecito deportivo antes de entrar con lo que más le gusta a la gente, hay que ir con lo que, con las noticias que empezaron a suceder ayer, con los rumores que empezaron a darse. Resulta que ahora la Federación Mexicana de Fútbol está apoyando a Gianni Infantino, porque Gianni Infantino habría dicho que la selección mexicana, que la federación, que todos estos equipos podrían mudarse a la Conmebol, que, si somos sinceros, dentro del tema deportivo suena muy atractivo. El hecho de volver a una Copa Libertadores, el hecho de tener unas eliminatorias sudamericanas y demás, pero también dentro de ese crecimiento que podría dar México, es un poco peligroso, suena un poco complicado también el panorama que podría tener México. Así que te pregunto, Trejo, si México fuera parte de esta confederación de la Conmebol, ¿tendría realmente un pase directo al Mundial como lo ha tenido en los últimos años? Porque en el 2014 se complicó dentro de la CONCACAF.
11: Pues yo más bien creo que nos sucedería como a la selección chilena, ¿no? O sea, veo un panorama parecido. el cual era Chile, pues es una selección que clasificaba mundiales y ya en los últimos dos mundiales pues se le ha complicado la entrada, ¿no? Incluso no ha asistido a ninguna de las últimas dos ediciones. Entonces yo creo que sería el mismo caso con México, porque yo no entiendo a esta gente de la directiva, sinceramente, Poncho, porque no terminamos de arreglar un problema, o sea, no pueden ni lo del ascenso y descenso, cuando ya quieren convertir esto a pasar de CONCACAF a CONMEBOL, cuando ha habido incluso ediciones del Mundial cuando hemos sufrido en CONCACAF, que no es por menospreciar el fútbol, ¿no? Pero sabemos que México es el que domina la CONCACAF, ¿no? Al igual que Estados Unidos y de repente por ahí Costa Rica, de repente que Jamaica nos da la sorpresa, pero pues ¿quiénes quedan fuera de esta edición de CONMEBOL, ¿no? De esta edición del último Mundial? Venezuela, Perú y Chile. Creo que somos mejores que esas tres selecciones, actualmente sí. Sin embargo, y no sé si tú me lo puedas corregir, yo creo que son dos selecciones totalmente distintas, la selección mexicana que representa en el Mundial y la selección mexicana durante 3 años y medio de proceso, ¿no? O sea, yo creo que son completamente distintas y yo creo que no, o sea, yo creo que es un salto gigantesco que si bien creo que le hace bien al fútbol mexicano, sí, sí lo creo, también creo que no estamos preparados para ello.
10: Sí, también estoy de acuerdo con eso. Tendríamos, obviamente sería muy interesante. Y también hoy salen las noticias y está informando ESPN que la CONMEBOL le gustaría el regreso de los equipos de la CONCACAF a la Copa Libertadores, porque quieren que el Inter de Miami esté en el torneo del 2027 con Lionel Messi, con Luis Suárez, con esta posibilidad de que se integre Neymar, así que es el objetivo que hoy tiene la CONMEBOL, seguir viendo como estos últimos partidos también de Lionel Messi, que tenga la oportunidad de jugar un torneo que no lo ha hecho hasta el momento, como es la Copa Libertadores, y todo esto empieza a rodearse, pero en la Copa Libertadores ya conocemos cuál ha sido el panorama de los equipos mexicanos. Han llegado a la final Tigres, Cruz Azul, Chivas. En la Copa Sudamericana le robaron a Pumas y al América en una final. Pachuca sí ganó en CONMEBOL en su final de Copa Sudamericana. La selección mexicana en la Copa América ha llegado a 2 finales. Pero ahora imagínate, ¿cómo serían los momios si México jugara en la CONMEBOL eliminatorias mundialistas? Yo nada más me imagino acá un Bolivia a México con la altura que no pueden controlar ni los sudamericanos, y México que tiene una un poco más adaptación a esa altura, pero no sé, yo siento que serían un desastre, o sea que siento que la fortaleza de México obviamente sería ya no sacarlos del Estadio Azteca, no tener partidos de eliminatoria en otro estadio en México más que en el Estadio Azteca, pero ahora imagínate, serían chicos yendo Argentina, a Brasil, o sea, si hoy en día ponemos esta selección mexicana, yo creo que sí estarían dentro del próximo mundial, también con la ampliación, pero ¿qué tan seguro sería que esto pasara cada 4 años? O sea, a Paraguay sí le ganas, a Ecuador sí le ganas, a Perú sí le ganas, a Bolivia no creo que le ganes de visita. Entonces tendrías que ir sacando las cuentas de futbolísticamente contra qué selecciones eres mejor para ganar de visita, porque ahora vienen las suertes. A Argentina no le ganas, a Brasil no le ganas, sería histórico si algún día en una eliminatoria llegara a suceder eso, en caso de que todo esto pase, que al principio de nada creo que no va a pasar, o sea, yo no creo que realmente se habla mucho y ahorita está esa expectativa, pero no creo que vaya a pasar.
11: Sí, no, definitivamente no, y al contrario, o sea, ahorita tú y yo estamos dando por sentado que México le podría ganar a ese tipo de selecciones, ¿no? Las selecciones de la parte baja de la tabla, pero hay veces que incluso México nos da la mala sorpresa de que en CONCACAF no podemos ganarle a selecciones de menor talla, ¿no? O sea, la verdad es que siento que México no está preparado y como bien lo dices, ¿no? Al final, esta gente... Lo ideal sería que México no saliera del Estadio Azteca ya, y lo vimos, por ejemplo, en el último juego de la Sub-20, ¿no? O sea, era un juego en domingo, aguantando lluvia, y el estadio y la afición ahí se presentó, pero esta gente nos sigue llevando a Estados Unidos, nos sigue sacando del Azteca, Obviamente porque al final todo es negocio, ¿no? O sea, yo creo que por ahí debería de empezar. O sea, el hecho de que primero los equipos regresaran al continente sudamericano y no la selección, no de principio, ¿no? O sea, debería de ser así. Pero ¿qué pasa? Que tenemos obviamente este factor que es Lionel Messi, ¿no? Que al final todo se sigue moviendo a su alrededor y todo sigue siendo para que él siga jugando. Al final los equipos mexicanos seguirán siendo un daño colateral, como lo quieras llamar, porque al final todo es en torno a él, ¿no? Entonces, como bien lo dices, los momios para mí en caso de eso sería una locura, porque pues qué diablos podrías apostar ahí, ¿no? O sea, sería algo demasiado extraño. Yo lo único que siempre apostaría es cuando Argentina juegue, porque pues ya sabemos el contexto de eso, ¿no?
10: Pero no, Argentina yo creo que ya va a tener un contexto muy diferente ahorita con la salida de Lionel Messi. Y lo sabe Lionel Scaloni. Lionel Scaloni en la última conferencia de prensa lo dice cuando termina subcampeón del mundo. Sabe que sin Messi va a ser muy, muy difícil porque el equipo, independientemente de que le quieran agregar la polémica, vamos a dejar la polémica fuera de esto. La verdad es que el equipo gira en torno a él y lo hace bien así.
11: Claro.
10: Ya sin una figura como Lionel Messi, ya no tiene el entorno que girar. Y también toda esta parte de la polémica se le puede quitar porque ¿quién va a querer ver a Argentina sin Lionel Messi? Le quitas un poco de sabor mínimo hasta que tengas a otra gran figura argentina. Al igual que se le quitó sabor a la selección cuando no estuvo Maradona. Y hubo figuras argentinas, hubo Batistuta, Carlos Tevez, Palermo, o sea, figuras argentinas siempre va a haber. Ahorita está la Araña, no sé cuántos años más vaya a tener el Dibu, o sea, hay, pero no está la gran figura del fútbol, como si lo fue Maradona, como si lo fue Messi, como de alguna manera lo tuvo que ser en un mundial que se ha hablado mucho de cómo fue la dictadura en Argentina con Kempes. Pero sin una gran figura argentina, pues no sé cuánto más foco vaya a tener esta selección dentro de los mundiales.
11: Claro, y yo creo que es el mismo caso igual, o sea, yéndome un poco, va a suceder con Portugal, ¿no? O sea, al final Portugal era una selección que actualmente era muy apoyada en todo el mundo, pues por la figura de Cristiano Ronaldo, y bien lo dices, o sea, yo creo que sí va a cambiar mucho el contexto de la selección argentina, sí, pero también bien lo mencionas, o sea, al final siempre en esta selección encuentra la manera de volver a encontrar algún 10, ¿no? O sea, la verdad es que esa es la realidad de la selección argentina, pero no creo que sea próximo, o sea, si bien creo que
10: pues sí,
11: estuvo a punto de retirarse de la selección, o sea, ahora termina como lo es, ¿no? Al final como el jugador más grande de la historia, ¿no? Que a mí no me gusta decirlo, pero pues finalmente así es.
10: Pues sí, seguramente sí va a terminar así, a ver si hay un super balón de oro en una segunda edición y a quién se lo darían, porque también eso podría acabar mucho con el debate, pero bueno, Lionel Messi ganó ya un mundial y estuvo cerca de hacerlo en otras dos ocasiones, en la instancia a la que Cristiano Ronaldo nunca llegó. Pero una vez que ya dimos contexto, ya hablamos un poco del chismecito deportivo, es hora también de irnos con lo que está sucediendo y con lo que va a suceder, porque sigue la Leagues Cup. Y aunque a muchos no les gusten, los equipos estadounidenses siguen trayendo de trapo a los mexicanos. Esa es la realidad. A ver, solamente tres equipos han podido ganar sus dos partidos dentro de esta jornada. Juárez, que no sé cómo Juárez sigue sorprendiendo cada edición de la Leagues Cup, mínimo en la primera fase. El América, que yo creo que al igual que Toluca tuvieron ventaja de haber podido jugar un partido en casa. Cruz Azul, después de que fracasó el año pasado y le metieron una de las peores goleadas de su historia. Y León. Toluca, el que jugó en Toluca lo ganó, el otro no lo ha jugado. Pero son seis equipos de la MLS que han ganado sus dos partidos. Y equipos mexicanos, así que ya quedaron fuera, como Pachuca, Tijuana, Santos, Atlas, Necaxa, San Luis, Querétaro, Pumas, Puebla, ni siquiera han sumado un punto. La verdad es que la Leagues Cup no sé por qué no le interesa a los equipos mexicanos, porque muchos dicen, ah, es que en igualdad de condiciones ganaría dentro de los partidos que tuvieron de local. Pero también el equipo mexicano juega diferente en Estados Unidos cuando le das la CONCACAF Champions Cup. Y al final yo entiendo que el principio de este torneo fue vamos, cobramos y bueno, después de las primeras ediciones que fueron amistosas, a partir de las ediciones oficiales, que la primera la gana el Inter de Miami, pues vamos, cobramos y nos regresamos. Pero ahora da boleto también a la CONCACAF Champions Cup y yo creo que a partir de eso debería haber más seriedad por parte de los equipos mexicanos, porque mientras que hay equipos como los Pumas, que sí, que seguirán siendo burla de muchos y no llevan ni un punto en la Leagues Cup, pero están calificados a la CONCACAF Champions Cup, hay equipos que tienen 6 puntos hoy, y hablo de Cruz Azul, que no están calificados a la siguiente edición.
11: Es correcto, y yo también lo creo, ¿eh? O sea, al final siento que sí es un torneo que está diseñado para que la MLS tenga un poco de ventaja. Sin embargo, también me molesta que los equipos mexicanos no le den la suficiente seriedad, porque a ver, al final es un torneo que ya tienes que jugar. Pues juégalo, y juégalo bien. O sea, ¿por qué? Porque eso te va a favorecer en siguientes fases, ¿no? En siguientes facetas. Pero, por ejemplo, también lo creo, o sea, Pumas. Y ahí es un ejemplo muy claro. Tuvo el mismo rival el año pasado, que fue San Diego contra América. Y fue fue igualdad de condiciones. Pumas jugó contra San Diego en CU, y viene San Diego y le mete 4. Y entonces viene San Diego acá y América le da un baile. Entonces también.
10: Pero también en torneos diferentes. Y San Diego le metió 4 a Pumas en San Diego. Aquí en CU, Pumas ganó. Con lo mínimo, pero ganó.
11: Pero el global terminó también siendo súper abrumador.
10: Sí, pero también. ¿No crees que incluso también los mismos equipos de la MLS juegan diferente a la CONCACAF Champions Cup? Pero a lo que voy es que los equipos de la MLS les interesan los dos torneos y a los de la Liga MX solo uno de los dos.
11: Claro, también es cierto. O sea, y bueno, o sea, yo veía mucha gente que decía este que para mí pues solo es una excusa el hecho de que, a ver, es que este torneo se te atraviesa a media semana y te quita mucho juego y mucho ritmo, pero la CONCACAF se juega exactamente igual, se juega entre semana y el fin de semana tienes que jugar tu partido y el otro entre semana, entonces se juega la vuelta. Entonces, ¿por qué le damos más seriedad a uno y por qué menos a otro? Quizá porque, pues a lo mejor la CONCACAF lo ves porque solo van algunos, porque te ganas tu boleto a estar en CONCACAF. O sea, porque van los mejores, ¿no? Del continente, y porque en la Lixco pues van los 18 contra los 18, ¿no? Entonces, pues cualquiera lo puede ganar, al final es un volado, porque si lo vemos de esta manera, un equipo que ya ni siquiera existe, el cual es Mazatlán, tiene la mejor participación en ese torneo, ¿no? Entonces, tiene mucho que ver, y sí lo creo, porque al final, exceptuando al América, exceptuando a Tigres, que hoy se juega su pase a la siguiente ronda en este torneo, pues está Juárez ahí cruzado, o sea, que pues tiene algo que ver porque...
10: Pero Monterrey llegó a las semifinales del 2023.
11: Tiene razón.
10: Dentro de las ediciones oficiales, porque recordemos que las ediciones amistosas, las ganó Cruz Azul y León.
11: Y León. Sí, por eso te lo digo. O sea, al final tiene que ver ahí algo y sería cuestión de que incluso pues fuera tema de conversación en las juntas, porque, a ver, si ya vas a estar yendo al torneo, si ya lo aceptaste jugar, pues entonces juégalo de la mejor manera para que, por ejemplo, o sea, también siento que sirve como un factor para que le des descanso a tu equipo, para que pruebes jugadores de cantera, para que también los jóvenes puedan tener oportunidades. También puedes abrir esa brecha, ¿no? O sea, a ver, no, ya la Liga MX puso que tienes que tener un minuto, cierta cantidad de minutos para los jóvenes mexicanos, pues ahora, pues por lo menos en Leagues Cup, darles la oportunidad mínimo de que se ganen la titularidad, ¿no? Como lo es en Europa con algunos torneos que están diseñados precisamente para eso, ¿no? O no sé si sea el objetivo, pero los clubes sí lo hacen para eso. O sea, incluso vemos que los porteros, por ejemplo, ya están definidos para un torneo y para otro, ¿no? Entonces, también siento que esa es una buena oportunidad para que al final, cuando ya el Mundial esté cerca, pues tengas más de dónde ver, ¿no?, a los jugadores.
10: Gracias a Francisco Orozco, que le da like a la...

0: emisión aquí a través de las cuentas de la Octava Sports. Y bueno, ya que estamos hablando un poco de la Leagues Cup, hora de ir también con los primeros picks del día. Hoy tenemos, pues, primero al Pachuca, que ya está también eliminado. Va a ir contra Charlotte, un equipo de Charlotte que ha sumado 6 puntos y que hoy es infinitamente favorito sobre Pachuca. ¿Crees que ya Pachuca, también con el contexto de que está eliminado, prefiera descansar jugadores, pensar un poco más en lo que va a ser la Liga MX, o crees que mínimo vayan a salir buscando una victoria?
1: No, no creo que Pachuca salga a atacar, o sea, definitivamente no lo creo, porque además Pachuca no ha hecho un mal torneo en la Liga MX, entonces, pues de entrada, pues si ya está eliminado de uno, me imagino que irán a tope por la Liga MX, así que yo creo que, como bien lo dices, y cosa que las casas de apuestas no la marcan, ¿eh? No lo marcan tan favorito como nosotros lo vemos en tema de juego a Charlotte, porque en realidad el money line está pagando bastante alto.
0: Sí, justo, el money line está en menos 155, y es algo que sorprende, porque pues en unas casas de apuestas está incluso en menos 145, pero también me hace dudar que Charlotte vaya a ganar como tal el partido. Yo creo que es un partido difícil de pronosticar, incluso en el over-under, porque tanta burla le han hecho a equipos como Pachuca y Pumas, que tampoco creo que se deberían de ir con 3 de 3 perdidos, ¿eh?
1: Es que sí, justo por ese tema también lo veo. Siento que al igual que Pumas, más que nada, no lo veo en el caso, por ejemplo, de Atlas, pero Pachuca y Pumas, que son equipos que siempre van a estar en el ojo del huracán, tienen que ir a por ello, ¿no? Entonces, uno de los factores que yo vi es que Pachuca, a pesar de que no ganó ninguno de sus dos partidos, siempre atacó y atacó por bandas. Eso le generó muchísimos corners. Entonces yo ahí veo un mercado muy bueno, el cual es el over de 9.5 corners con menos 105. ¿Qué quiere decir? Que Charlotte va a atacar, va a generar oportunidades. Y si Pachuca te está marcando el mercado, que a pesar de no haber hecho ni siquiera un punto, tuvo over de corners, pues yo creo que por ahí puede ser una buena faceta.
0: Mira, te secundo ese pick, porque realmente no le había encontrado mucho valor, porque en el partido yo veo un empate. Es la realidad, que hoy en Charlotte Pachuca y Columbus Pumas veo empate, con obviamente más probabilidad de que Columbus sí le gane a los Pumas. Así que voy contigo con el over de corners, y en el de Columbus contra Pumas, que es a la misma hora, 5:30 de la tarde, hora del centro de México. Aunque creo que Columbus va a ganar, mi pico va a ser el ambos anotan.
1: Yo también te compro el ambos anotan, y además encontré, porque a pesar de que Pumas ni siquiera ha anotado gol en esta League Cup, ha hecho varias oportunidades, lo ha logrado, ha llegado a rematar a puerta, y encontré el over también de 9.5 remates a puerta en menos 123, Poncho. Y como bien lo dices, Pumas tiene que apelar a su mítica, a su historia, y no se puede quedar mínimo, por lo menos sin anotar gol en esta League Cup, así que el ambos anotan. Yo creo que es un gran mercado también, Poncho.
0: Bueno, que igual ya llevaba uno, si no mal recuerdo, no. Pero va a ser difícil porque Pumas no lo veo ganando ninguno de los partidos de la League Cup. Perdió, tú dices que no lleva gol.
1: No ha anotado, fue 2-0 contra Cincinnati.
0: Sí, justo, perdió contra Charlotte, 3-0 y contra Cincinnati 2-0.
1: Sí, no
0: ha anotado. Es cierto. Pues sí, entonces vamos con el ambos anotan. Ay, a ver si los Pumas no nos terminan otra vez tirando un pick, porque en esas ya suelen ser especialistas a veces.
1: Sí, lo creo.
0: Vamos a más encuentros de que te da esta Leagues Cup. Cincinnati contra Atlas, otro de los equipos que no ha podido ganar, el Atlas, otro de los equipos que, deja tú que no haya podido ganar, que ha perdido los dos encuentros y va a enfrentar a un equipo que busca su clasificación, como lo es Cincinnati. Cincinnati lleva 2 victorias y yo creo que hoy va a sumar la tercera. Yo no creo que Atlas hoy le pueda ganar a Cincinnati, nada más que Cincinnati paga menos 250 y al final es un pick que no tiene valor. ¿Tú con qué vas en este partido?
1: Es lo que yo te comentaba, yo creo que Cincinnati es el único de los 3 equipos de arriba que tiene un partido más sencillo ante Atlas, así que aquí yo encontré el over de 5.5 remates a puerta únicamente de Cincinnati con valor de menos 129. Yo creo que Cincinnati, pase lo que pase, va a tirar, porque además la diferencia de goles también afecta. Entonces, tiene, a pesar de ganar, tiene que ganar también, tiene que anotar goles.
0: Sí, la diferencia de 4, la diferencia de goles es de más 4 por su parte y más 4 de Chicago Fire con mismas circunstancias, 5 goles a favor y 1 en contra. Austin y Charlotte tienen 5 goles a favor, 0 en contra y diferencia de más 5. Columbus Crew y Dallas tienen más 3, hablando de los equipos que tienen 6 puntos y que si quieren tomar el liderato, pues tendrán que ganar y sumar goles. Yo veo un partido de goles, yo veo que Cincinnati va a ganar y lo combino con el over de 2.5 goles en menos 132 para este partido, así que el Atlas estaría despidiendo con 3 derrotas de este torneo y también ya debería de enfocarse en lo que va a ser la Liga MX.
1: Sí, sí me gusta también esa, Poncho. La verdad es que no la había visto, pero yo creo que también es una gran apuesta.
0: Vamos ahora con el duelo de Minnesota y Atlante. Atlante que empezó bien esta League Cup, empezó con una victoria contundente y la gente empezó a decir, miren al Atlante que le ganaron a los Whitecaps 1-0, pero después 4 se comieron del Real Salt Lake, un equipo del Real Salt Lake que ha sido de lo mejor que ha tenido la MLS en los últimos años, pero que en este torneo han sumado un empate y una victoria de 4 goles, una victoria que es contundente para sus aspiraciones de calificar a la siguiente ronda. El Atlante también con las aspiraciones, ¿por qué? Porque solamente 8 equipos han podido sumar más de 3 puntos o más, incluyendo a Tigres, que Tigres tiene 2 victorias, más bien tiene 2 empates y el punto extra que se da en los penaltis, y por eso tiene 4 unidades. Atlante tiene 3, Chivas está por debajo, tiene 1, pero va a enfrentar a uno de los peores equipos que ha tenido esta League Cup, que es Minnesota, porque la MLS, los peores equipos de la MLS son el Whitecaps, que no ha sumado, y Minnesota, que mínimo sí ha sumado un punto, a comparación de la Liga MX, que tiene a 1, 2, 3, 4, 5, 6, 7, 8, a 9 equipos sin sumar puntos. En la MLS solo hay un equipo que no ha sumado unidades. Pero yo creo que hoy es la oportunidad de que el Atlante califique a la siguiente ronda. Yo no me voy a arriesgar al money line, pero sí veo que empate o Atlante contra Minnesota.
1: Wow, la verdad es que mira, yo justo iba a decir que este era un partido para mí de evitar en cuestión de apuestas, porque se me hace un partido bastante peligroso, porque a pesar de que Atlante tiene la posibilidad de calificar, también depende de muchos de los resultados de mañana. Entonces, tiene muchas aspiraciones, sí, y yo creo que con el juego agresivo de Miguel Herrera, siento que lo pueden hacer. Sin embargo, yo este juego lo veo complicado, y como los dos equipos por ahí, entre comillas, no se juegan nada, Minnesota ya está eliminado, Atlante tiene pocas, bajas o nulas aspiraciones a calificar, yo encontré un dato, ya sabes, Poncho, que soy sumamente ocioso, y a pesar de que a la gente se le haga extraño por un tipo tan temperamental como lo es Miguel Herrera, encontré que Atlante es el equipo con menos tarjetas recibidas en todo el torneo. Entonces, podemos encontrar un mercado ahí porque no va a ser un juego tan ríspido, con menos 4.5 tarjetas en todo el juego, con menos 106, Poncho.
0: Ok. Pues, justamente metiéndote a los datos y demás, me gusta que traigas ahí también incluso un pick de tarjetas, de los cuales no son usuales, pero pues tenemos ahí otro pick para el partido de Minnesota contra Atlante, que también podría ser cosa de evitar, pero yo sí veo al Atlante mínimo sacando el empate hoy después de ese primer partido, aunque recibieron una goleada del Real Salt Lake. Y hablando del Real Salt Lake, enfrentan a uno de los mejores equipos que ha tenido esta Liga MX en este torneo, que es Juárez. Pero sale muy favorito Real Salt Lake, sale menos 150, Juárez menos 400, y ya sé que muchos van a decir que qué bonita historia la de Juárez, pero cada League Cup creo que es lo mismo con este equipo. O sea, juegan bien las primeras dos jornadas, sorprenden, la gente empieza a hablar de ellos, y una vez que tienen los reflectores encima, se caen. Le ganaron en la fase de grupos a Whitecaps, ese fue el segundo triunfo que tuvieron, y el primero fue ante Minnesota, es decir, contra los dos peores equipos que ha tenido la MLS en este torneo. Contra Real Salt Lake, creo que se le acabó la magia a Juárez, ¿eh?
1: Yo creo lo mismo, y yo soy de esos sentimentales que me encanta ver este tipo de historias, que los equipos pues no tan comunes o los equipos de media tabla hacia abajo estén en la parte superior. Yo soy de esos sentimentales, así que aquí hay un pick que a mí me gusta, porque si bien los dos, tanto Salt Lake como Juárez, su mejor mitad ha sido la segunda. Entonces yo creo que si el partido comienza cerrado en la segunda mitad, se puede desprender ya sea para una goleada de Salt Lake o para incluso un ambos anotan en la segunda mitad. Entonces encontré el mercado de over de 1.5 goles en la segunda mitad con menos 143, Poncho.
0: Yo voy con Real Salt Lake Moneyline. Ahí sí me atrevo a ir con la derrota de Juárez en menos 150. Y el último, que es el de Tigres contra Vancouver Whitecaps, ese no me atrevo.
1: No, así Poncho, para mí yo creo que es el partido más fácil de apostar, para mí personalmente, porque Tigres, a pesar de la victoria, no asegura su clasificación, entonces tiene que anotar. Aquí yo voy con el Tigres menos 1.5.
0: Pero, bueno, enfrentando a Whitecaps, que ya está eliminado, sí.
1: Ya está eliminado.
0: Sí, Tigres tiene que ganar, tienes razón. Es que no ha convencido que el equipo haya hecho puros empates y haya ganado con el punto extra en los penaltis. Pero Tigres tiene que ganar, y tiene que ganar bien además.
1: Exactamente, por eso te lo digo, ¿no? O sea, yo creo que es la misma historia que Juárez, pero a la inversa. Ahorita a Tigres no le creemos, pero podría ir de un torneo de menos a más. Entonces yo creo que Tigres, aparte de que tiene que ganar, tiene que gustar. Entonces me voy con el Tigres menos 1.5, que está en 129, menos 129.
0: Y el menos 1 está en menos 150, es que yo tomo el menos 1. O sea, me voy
1: no
0: a
1: te la juegas. Cuyón,
0: pero tomo el menos 1, porque si ahí le logran sacar, que Tigres apenas pueda ganar por un gol.
1: No me digas
0: el partido, eso. Sí los veo ganando, pero me voy a ir con el menos uno. Digo, ojalá si sean dos goles o más la diferencia y se lleguen a cobrar los dos. Pero yo voy Tigres menos uno. Pero algo que tenemos claro es que Tigres va a ganar. Así que vamos a ir a la pausa del programa después de haber hablado de la League Cup. ¿Algo más que quieras decir de este torneo antes de ir con más temas?
1: Pues no, nada más que la verdad es que ojalá que en un futuro los equipos mexicanos le den más seriedad a este torneo, porque como bien lo comentas, al final hoy equipos de la MLS se van a despedir del torneo, pero se van a despedir con 6 puntos, ganando sus dos primeros encuentros. Y hay otros equipos mexicanos que hoy se despiden y probablemente se vayan a ir en cero. Entonces estamos viendo realidades completamente distintas y tenemos el foquito amarillo ahí prendido.
0: Pues bueno, con esto vamos a la pausa comercial para radio. Nos quedamos aquí en las redes sociales para seguir hablando con ustedes en este debut del programa de Playbook.
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0: el presidente de Estados Unidos salió a defender al titular de la FIFA, pues consideró que sería un grave error si lo destituyen de este organismo. Esto se debe a los conflictos internos que atraviesa la FIFA tras los planes de Infantino de aceptar inversión privada en la Copa del Mundo. Donald Trump y el presidente de la FIFA mantienen una estrecha relación, la cual se hizo más fuerte en el reciente Mundial 2026.
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12: Excelente tarde, aquí el reporte vial. Está cerrada la circulación de Eje 4 Sur a la altura de Circuito Interior por manifestantes. Las alternativas, Avenida Canal de Tezontle y Eje 3 Oriente. Y por labor de servicios de emergencia debido a un derrumbe, están cerrados los carriles laterales de Viaducto Miguel Alemán, a partir de Patriotismo hacia Insurgentes. La alternativa, el Eje 6 Sur. Y se restablece la circulación sobre Xola a la altura del Eje Central, esto tras la presencia de manifestantes. Sin embargo, te pido conduce con mucha precaución. Hasta aquí mi reporte. Te saluda Melissa Mendoza.
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10: Continuamos aquí en Radio Red 1110 de AM en esta primera emisión de Playbook. Dentro del corte comercial estábamos hablando sobre la agenda de la semana. Se abre también la conversación de lo que va a empezar a pasar en el Mundial de Flag Football, que da boletos olímpicos y que podrían ser los segundos atletas o también el segundo equipo mexicano que califica a Los Ángeles 2028. Dentro de esto hablábamos de la selección mexicana que ya está calificada y cuáles serían tus refuerzos. Los dos concluimos que Julián Quiñones, yo había dicho que el Tala Rangel, y no sé si hasta este momento ya la compraste o todavía no.
11: Híjole, tal vez sí, pero sí me gustaría por ahí ver a un joven todavía en la portería. O sea, no me encantaría el hecho de que sea Tala Rangel uno de los refuerzos, sobre todo en portería. Siento que el defensa sí te lo tengo que comprar y para mí sería Johan Vázquez, no sé tú qué dices.
10: Es que justo, si no es Tala, es Johan.
11: Exacto.
10: Porque creo que alguien que todos estamos de acuerdo ahorita que debería de ir es Lira.
11: Es Lira, correcto.
10: No sabemos cuál va a ser su futuro y si va a estar en Arabia o no, pero hoy por hoy, si mañana iniciaran los Juegos Olímpicos, tendría que estar Lira ahí. Y tendría que estar también para mí Quiñones. Entonces queda la duda entre... A ver, ¿se vio bien el equipo mexicano dentro de este premundial de la CONCACAF? En el tema de que no recibieron gol hasta la semifinal. Y luego en la final no volvieron a recibir gol. Tuvieron solo un gol recibido. No sé qué tanto vayan a cambiar las circunstancias, obviamente, cuando te enfrentes a las selecciones olímpicas. Pero mínimo en defensa se vieron bien. Pero creo que nada más ahí reforzar un poco eso. Y es o portero, que sería el Tala, o defensa, que sería Johan.
11: Bueno, y es que ahí también puedes matar dos pájaros de un tiro con ese refuerzo, ¿no? Entonces, a lo mejor y sí te la compraré la del Tala, porque el Ira ya es un refuerzo que te puede ayudar en defensa y te puede ayudar en medio campo. Entonces, estás teniendo casi un refuerzo de dos posiciones. Entonces, la verdad es que ahí, pues, tal vez te compraría la de Tala Rangel, Lira y Julián Quiñones.
10: Pues, justo, y ahí con el tema que decíamos de que pues la defensa se ha comportado muy bien, creo que podría ser así como quedaría la selección en este momento con esos tres refuerzos, pero falta mucho, faltan dos años para ver también el tema de dónde van a estar estos jugadores y si sus equipos van a permitir que jueguen, porque a ver, en la Liga MX sí es más fácil conseguir el permiso para obtener los refuerzos, pero luego en Europa, pues la razón por la cual Mbappé no jugó en París, en los Juegos Olímpicos, Lamine da la edad y no por eso jugó con España. Entonces también obviamente depende mucho de los equipos, y recordemos que desde que comenzó el Mundial en 1930, antes de eso los Juegos Olímpicos habían tenido los únicos dos torneos de fútbol con selecciones a nivel mayor, y que por eso Uruguay dice que son 4 veces campeonas del mundo, pero una vez que comenzó esto no quería el Mundial y que hubiera 2 Mundiales, no quería la FIFA, y es por eso que se pone lo de la Sub-23 con los refuerzos, pero ahí sí los equipos son libres, especialmente los europeos, de decir sí presto o no presto, así que va a ser interesante también cómo empieza a desempeñarse lo que van a hacer las selecciones mexicanas de aquí a que llegue ese momento. Hay un calendario muy atractivo, van a venir esos torneos juveniles, el Mundial Sub-20, después los Juegos Olímpicos, obviamente hay partido, hay torneos de preparación, como sucede con Maurice Reveló, que ahora, el que antes se llamaba Esperanzas de Toulon. Tenemos que ver también cómo se desempeña la selección mayor, vendrá una Copa América que se espera que los equipos de la CONCACAF puedan jugar, se viene la Copa Oro, así que va a ser interesante el panorama dentro del fútbol, y bueno, ya dentro de esta semana ya hablábamos sobre lo que se va a venir. Hora de pasar a más temas, vamos a hablar del béisbol, que ya está en esta recta en donde tienen que los equipos apretar rumbo a la recta final para meterse a lo que será la postemporada. Pero dentro de la MLB, ¿cuáles son los equipos que no para nadie, Trejo?
11: Que no para nadie, pues yo, si esta pregunta me la hubieras hecho hace 2 semanas, yo te diría que los Dodgers, ¿no? Pero ahorita, lamentablemente, es que cruzan una racha terrible. O sea, el hecho de todo su comando de pitcheo es que es una locura, ¿no? Y en las tres facetas, en relevistas, en cerradores y en abridores, la verdad es que los Dodgers están en advertencia, ¿no? Y ahorita, al parecer, pues los D-backs vienen de menos a más. Por ahí los White Sox y definitivamente los Brewers, que desde el año pasado están haciendo una gran temporada y con una nómina no del todo alta.
10: Y justamente dentro de la Nacional, pues los Dodgers, pese a que atraviesen esta mala racha, no va a pasar que de que vayan a ganar otra vez en el oeste y se puedan recuperar dentro de la misma postemporada, porque son 71 victorias. Y los D-backs y los Padres van 64-63. Yo realmente no creo que a nadie del oeste, fuera de los Dodgers, le vaya a alcanzar para pelear o para meterse ni como uno de los puestos de comodín. En la central están los Brewers y en el este están los Braves, y también parece que tomando bastante ventaja a comparación de sus rivales, y un poco más apretada la central, donde tenemos a los Cubs con 69. Pero dentro de la Americana, ¿qué opinas de los Rays? ¿Los Rays y los Yankees o solo los Rays en el este?
11: Yo definitivamente, y la verdad es que no soy muy partidario de los Yankees, yo le creo más a los Yankees que a los Rays, ¿no? Porque por ahí los Rays igual, pues la verdad es que han hecho una gran temporada, sin embargo es un equipo que siempre que llega a playoffs se apaga. Entonces, por ejemplo, simplemente es que en la temporada pasada los Rays comenzaron con una de las mejores ventajas, que era 10 partidos ganados consecutivos al inicio de temporada, y poco a poco se fueron apagando. Entonces yo creo que los Yankees, además de que tienen un mejor equipo, falta por ahí ver si puede regresar Aaron Judge.
10: Sí, eso va a ser muy importante, pero está muy apretada el este, aunque creo que los que uno va a calificar, el otro seguramente va a tener ahí la posibilidad de jugar el wild card. Y bueno, en la central, ¿le creemos o no le creemos a los White Sox? Porque qué cerrada está la central con todos los equipos. Estamos hablando de que el cuarto son los Guardians y tienen 58, y el primero son los White Sox y tienen 61 victorias. Y todavía para algunos equipos decimos ya les sobra muy poco, pero para toda esta división, para toda la central de la Liga Americana, decimos sobra un mundo de calendario.
11: Sí, la verdad es que esa división está sumamente apretada, y con lo que me dices, pues yo sí le creo a los White Sox. No creo que les dé para playoffs, o sea, no para hacer algo importante en playoffs, digo, pero yo creo que se van a terminar quedando con la división.
10: Y en el oeste, los Astros de Houston, que empezaron muy mal la temporada, y que ellos sí, desde que iba casi esta mitad de temporada, entraba esta recta de verano antes del All-Star Game, pues tuvieron que empezar a apretar para seguir escalando, y hoy en día son los líderes del oeste de la Americana, pero tienen ahí a los Rangers apretando con solamente una victoria menos. También no han tenido ese partido, entonces que en el oeste también podría estar ahí, ver quién va a estar jugando el wild card. Pero hoy tenemos partidos atractivos y los Dodgers ya deben de salir de esa mala racha, y qué mejor que enfrentar al único equipo que estábamos ahorita hablando maravillas de la central de la Americana, pero juegan contra el único equipo que ya parece que no tiene posibilidades ni de wild card, que son los Royals de Kansas City. Al picheo, Blake Snell por parte de los Dodgers y Michael Wacha por parte de los Royals.
11: Yo creo que es un partido engañoso, Poncho, porque a pesar de que parece que es un partido que en teoría debería de ser sumamente fácil para los Dodgers, como bien dices, el abridor viene Blake Snell y viene de 3 meses sin pichar por una cirugía. Entonces, además de que yo creo que va a tener restricciones de picheos, pues no sé si pueda ser tan contundente en sus lanzamientos. Lo vimos ayer, ¿no? Un equipo como lo son los Royals, que no deberían ser tan peligrosos, le complicó el partido a los Dodgers, y a Tarik Skubal, que hacía su debut con los Dodgers en el Dodger Stadium. Entonces, a pesar de eso, yo creo que Royals complicó, y yo creo que si hoy Blake Snell no logra dominar por lo menos las primeras 3 entradas, se va a complicar el juego. Si bien creo que los Dodgers tienen el suficiente poder para poder remontar un partido como lo hicieron ayer, creo que es un partido bastante, bastante complicado, y que si bien tiene que ser más bien que Blake Snell comience a estar listo para playoffs.
10: Y justamente será el segundo de la serie, el primero vienen los Dodgers de ganarlo ayer 6-5, y el último será mañana a las 8:10. Yo veo Dodgers menos 1.5. Yo creo que mínimo sí van a sacar ventaja de 2, y que hoy los Dodgers deben de demostrar de la mano de Blake Snell que lo que tú dices, debe estar listo para playoffs, pero hoy tiene que demostrar que está listo para esa etapa, porque pues vienen de 2 campeonatos los Dodgers y seguramente son los favoritos para repetir, pero empiezan a dejar dudas, y es hoy cuando tienen que sacudirse esas dudas.
11: Yo me encantaría ir con esa apuesta, pero yo creo que esta vez me voy a inclinar más por el over de carreras, porque de alguna u otra manera siento que se puede cumplir, ya sea si se inclina la balanza mucho hacia Dodgers o si el partido llega a ser cerrado como ayer, y la línea está en 8.5, es una línea bastante accesible, y el más de 8.5 está en menos 105.
10: ¿Y cómo están las líneas para ganar la Serie Mundial? Hablando un poco de lo que decía ahorita, de que si son favoritos o no, los Dodgers son favoritos en más 150 en las futuras, y le siguen los Yankees en más 750, así para que se den una idea nada más de lo complicado que puede ser ahorita el tema de quién va a ser campeón fuera de los Dodgers, y a ver si a los Dodgers no los logran sorprender también dentro de los playoffs. El duelo que más me gusta es el Brewers contra Padres, con Kyle Harrison saliendo por parte de Milwaukee y Walker Buehler saliendo por parte de San Diego.
11: Sí, es la misma historia con Kyle Harrison, viene también de una lesión en el antebrazo, entonces son juegos que pintan engañosos, porque si bien este juego estuviera, por ejemplo, Wroblewski, pues la verdad es que otra historia sería, ¿no? O sea, es un escenario completamente distinto. Para este partido a mí me gusta mucho la apuesta de más de 14.5 outs lanzados por Walker Buehler, y está en menos 120, Poncho.
10: Yo creo que Walker Buehler va a tener una buena aparición, pero siento que el juego va a tener carreras. Me voy con el over de 7.5 carreras en este juego.
11: Sí, me gusta también.
10: Y después de que ya terminamos de hablar de la MLB, pues es hora de ir con algún parlay que queramos dejar después de que hemos dado todos los picks. Aquí sí, libertad total para meter algo. Por ejemplo, yo tengo un parlay, que no va a ser mi parlay definitivo, pero me voy adelantando con este parlay de tenis. me gusta hoy que Alexander Vukic le gana a Darwin Blanche y que este Popirín le gana a Truguet. Paga más 176 ese parlay.
11: Ok. Yo me inclinaría también por ahorita el Dodgers más de 2.5, que está en menos 500, con la victoria de Ben Shelton. Y yo creo que por ahí agregaría un set de Daniel Mérida, que también ha estado haciendo las cosas muy bien, y paga más 230.
10: Ese está bueno, ese más 230. Dentro de la Leagues Cup, ¿algún parlay que te guste?
11: Pues yo creo, sinceramente, que de todos los que dijimos, podríamos jugar con las dobles oportunidades, Poncho. ¿Tú cuál tenías preparado?
10: Yo tengo uno fácil. Cincinnati le gana al Atlas, Real Salt Lake le gana a Juárez y Tigres le gana a Vancouver. Paga más 237.
11: Me gusta. Yo me voy a ir con el Tigres Money Line igual, Salt Lake empate. Y me gusta también el over de 2.5 goles en el partido de Cincinnati contra Atlas. Y está en más 152.
10: Pues ahí parte de los parlays que tenemos preparados para hoy. También nada más recordarle a toda la audiencia de Radio Red 1110 de AM. Regresa a la Copa Libertadores hoy en esta ya segunda etapa. Escúchenla a través de nuestras frecuencias. Fluminense contra Independiente de Rivadavia, uno de los partidos atractivos que tiene esta jornada de Copa Libertadores, y Estudiantes de La Plata contra Universidad Católica. Mañana Palmeiras, Cerro Porteño, Platense, Coquimbo, Cruzeiro, Flamengo, son los tres partidos, y después el jueves Mirasol contra la Liga Deportiva Universitaria de Quito y Rosario Central contra Corinthians. Así que a ver si mañana, aparte del X-Cup, también damos algunos picks para lo que será la Copa Libertadores, que pueden escuchar aquí a través de Radio Red 1110 de AM. Pero por lo pronto ya estamos llegando al final de esta emisión, así que Trejo, ¿algún comentario final que quieras dar?
11: Pues nada, la verdad es que espero que sigan los picks hoy y que, pues la verdad es que nos vayamos a dormir ganadores.
10: Mañana traeremos un conteo de todos los picks que hemos hecho hoy para ver cuál fue la racha, ver cómo nos fue, pero por lo pronto llegó la hora de despedirnos. Así que le agradecemos a todo el equipo de producción que estuvo detrás de este primer programa de Playbook, también a nombre de Oscar Camarena, quien estuvo en los controles, y de todo el equipo de Radio Red 1110 de AM y la Octava Sports, Luis Trejo, quien me acompañó, Poncho Galindo. Mañana, la segunda emisión de Playbook, aquí en las redes sociales de la Octava Sports y también en nuestras frecuencias. Pásenla muy bien.
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12: ¿Qué tal? Muy buenas tardes. A 5 años del regreso de los talibanes al poder, la UNESCO alertó que 2.400.000 niñas en Afganistán están excluidas de la educación secundaria. Advirtió que casi 4 millones de jóvenes podrían quedar sin estudios para el año 2030 si se mantiene esta prohibición. Se encuentra abierto el preregistro para ingresar a las 52 sedes del nuevo Bachillerato Nacional Margarita Maza en el Estado de México, que ofrece carreras tecnológicas avanzadas como inteligencia artificial, ciberseguridad, nanotecnología e inteligencia de negocios. El proyecto arrancará en municipios como Toluca, Ecatepec y Nezahualcóyotl. Y más de 30.000 armas de fuego han sido aseguradas en México, de las cuales más del 80% provienen de Estados Unidos, informó el secretario de Seguridad y Protección Ciudadana, Omar García Harfuch, quien añadió que alrededor del 20% del armamento fue decomisado en Sinaloa. El Instituto Electoral de la Ciudad de México lanzó una plataforma digital con mapas interactivos que detallan la organización territorial y electoral de la capital para las consultas de presupuesto participativo. El micrositio permite localizar más de 1.800 unidades territoriales e incluye datos sociodemográficos del INEGI. Para Noticentro Informa, Alejandra Martínez Delgado.
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0: te voy a sacar a Roberto Carlos Méndez, un pelotero que ya era más que cumplidor, un novato que prometía, etcétera, que luego se hizo una realidad, y mete a Rogelio Cobos por el solo hecho de ser derecho y por tener casi los mismos ponches y bases por bola, y en una pichada donde no pueden amarrarlo, hace un swing de adentro hacia afuera y saca la linecita aquella desesperante que fue el doble del campeonato. Nos podemos acordar de muchas.
1: Sí.
0: Pero, sí, sí. ¿Cómo será esta temporada? Si ya ahora que quieren batear con el iPad, mejor ni te digo.
1: No empieces. Mejor vamos a saludar a Beto Guadarrama, a Ricardo López. Sí, mi querido Beto, ¿cómo estás? Bienvenido.
2: ¿Cómo estás, Lobo, Poncho, Ricardo? Un gusto saludarlos. No me trajeron café. No les alcanzó ni para un lechero. Pero yo creo que los playoffs, como aficionados, se sufren. La temporada regular se disfruta y el playoff se sufre. Porque realmente, y como aficionado neutral, se disfruta al doble, ¿no? Hay una adrenalina muy especial, hay un manejo de situaciones también muy peculiar. Sinceramente, soy un enamorado de los playoffs,
1: sí,
2: porque es justamente cuando salen a relucir estrategias que de repente en temporada regular pueden ser dejadas un poco de lado, dada la extensión de la temporada, ¿no? Donde incluso puedes darte la oportunidad de perder juegos en ciertos escenarios o en ciertos contextos. Ya en playoffs no hay marcha atrás, entonces vamos a estar analizando durante todo este café beisbolero pues las distintas estrategias para llegar al éxito a los playoffs.
1: ¿Sí?
2: Un equipo bueno en temporada regular, que podría ser una pregunta muy general, ¿puede ser igual de bueno y efectivo y triunfador en una serie corta de postemporada? Esa es, creo que es la gran pregunta.
0: La gran respuesta, pregúntale a Billy Bean. Mucho monibol y rachas de 25 y de 44. ¿Cuántas ganó? Bueno, ahí se las dejo. A ver, números son números, ¿no? Entonces ya con base en una muestra estadística importante, conforme a la cual me arrano para robarle al umpire, con el framing, que además dice, aquí ya para qué te sirve,
1: ¿no? Te cayó el
0: y quiero, hermano, me vale. No necesito eso. Digo, para andar hermoseando pichosa, y aunque se me pase, yo le hago al hermoseador. Ya está la máquina, papito. Trabucles. O sea, de repente cuando tienes que hacer las cosas diferente, ya no puedes, porque estás tan condicionado a eso de la muestra estadística importante que cuando tienes que buscarle al béisbol, a ver, aquí va a ganar el que adelante corredores, el que sepa tocar, el que se sepa ir para el otro lado y derrotar una formación en el momento crucial, eso ya no lo saben hacer.
1: Es de momentos, la postemporada.
0: Situaciones.
1: Sí, oye, me quedo a Richard. Poncho ya hizo dos corajes en esta presentación.
0: Los que me faltan todavía.
3: Además, raspó a los atléticos que no tenían nada que ver en la conversación. Poncho, yo soy atlético, por eso me sentí aludido.
0: Pues a ver, en las relaciones personales, contésteme la vez.
3: No. ¿Cómo están, colegas? Qué gusto, Beto, Lobo, Poncho. A ver, yo creo que no hay, ya lo decía Beto, no hay recetas únicas tampoco, porque se tiende también a idealizar un solo camino de cómo se trasciende en playoff. Yo creo que me gusta más pensar en la adaptabilidad, ¿no? Hablaba mucho, leía una entrevista con Clint Hurdle, que fue el responsable de llevar a los Rockies a la Serie Mundial por ahí de 2005. Él hablaba de adaptabilidad y a mí me gusta entenderlo así porque hay que adaptarse al formato, al contexto de la liga y a la fuerza dominante del momento. Es decir, yo hoy veo un contexto de liga muy distinto al de hace 10 años y creo que eso también determina cómo construyes esa receta para trascender en playoff, que me parece fascinante, ¿no? ¿Qué tipo de decisiones exige la temporada regular? ¿Qué tipo de decisiones exigen los playoffs? ¿Qué temperamento exigen? Y ahí también emerge evidentemente lo que dice Poncho. Los fundamentalistas de la sabermetría, de la estadística, evidentemente se sienten más cómodos, tienen más éxito en la temporada regular y luego se les achaca esa falta de
0: la mentalidad de Billy Bean. Billy Bean fue material de primera ronda y le faltó carácter para cumplir la promesa, ¿no? Para que el talento que tenía y que le vieron los scouts se viera en el terreno. Bueno, pues ya cumplí en la temporada. Vaya, es Corporate America, no es lo mismo, pero más barato y seguimos diciendo que son grandes ligas, ¿no?
1: Oye, y está bien difícil actualmente en la Liga Mexicana de Béisbol, Beto, el asunto de ganar 16 juegos para ser campeón. ya con series largas, a ganar 4 de 7 en cada una de las rondas. Son 4 rondas, recuerden ustedes, actualmente en este circuito. Y la primera pregunta que nos parece interesante es, ¿necesariamente el mejor equipo de la temporada regular es el favorito para ser campeón ese mismo año, Beto?
2: Pues no lo ha sido a lo largo de la historia, si bien hay algunas muestras en los que sí. Creo que en lo general podemos poner muchos ejemplos. A mí se me viene a la mente, por ejemplo, en Grandes Ligas, Bravos de Atlanta debió haber sido una dinastía hegemónica en títulos de Serie Mundial. Y no lo fue.
3: El proyecto de Bobby Cox, dices.
2: Correcto.
0: Y acabó ganando más el de Tom Kelly con Toronto.
2: Exacto. Tal vez haya sido el equipo más dominante en su división en la historia del béisbol.
0: Sí, claro.
2: Tal vez ahora los Dodgers van a tratar de
0: hay un libro muy bueno, fíjate, perdóname que te interrumpa. Se llama How to Build a Winner.
1: ¿Cómo construir un ganador?
0: De John Schuerholz. Un libro que, vaya, los libros no pagan impuestos, ¿eh? No lee usted porque no quiere. Sí, claro, lo puedes pedir y te llega a la puerta de tu casa y va a pagar arancel cero.
3: Y no muerde.
0: Además no muerden, yo sí.
2: Oye, Beto, pero... Y recientemente, por ejemplo, en el circuito mexicano, se me viene a la mente un equipo que ha estado, salvo esta temporada, constantemente en el liderato, como los Tecos de los Dos Laredos, y que por una u otra razón no han llegado a la Serie del Rey.
0: Pues que, por ejemplo, el año pasado a los Tecos les tocó la de peores con todos, ¿no? Digo, para aquellos que dicen que, ay, en la Liga Mexicana puro cartucho quemado, bueno, ayer debutó Jack Weisenberger, que tiró un par de hits con Veracruz, se lo llevaron los Mets, ya tiró 2 innings en Grandes Ligas, los tiró re bien. ¿Cuántos le quitaron a Tecos por esa vía? Fueron 12. Dices, oye... Pues así no hay manera, ¿no? Dicho sea en descargo de Tecos, que sí, este año de plano dijo Feliz Navidad y tiró la temporada ya
1: desde antes, porque se dieron también a Harold Ramírez, ¿no? Que terminó siendo uno de los mejores bats de la temporada y que lo fue durante mucho tiempo.
0: Ya un histórico, diría yo. Vaya, pero tenía 50 años que nadie era bicampeón en hits. Creo que desde Suárez, ¿no?
3: ¿Se les puede achacar un estigma a estos managers, por ejemplo, a Bobby Cox? Yo veo, por ejemplo, a Roberto Kelly gana 2018 con Sultanes a Guerreros y después naufraga con los mismos Sultanes y se le achaca su manera de manejar cuando es exactamente la misma. Entonces, para mí, influye mucho el contexto de
0: yo creo que los dos tenían un pequeño defecto, eran lo que se llama slow hookers. O sea, hay momentos en que, vaya, tú mismo estás viendo, ¿no? Neces, el pitcher que tienes hoy no. O sea, el arte de cambiarlos un lanzamiento antes conviene más que cambiarlos un lanzamiento después.
3: Bueno, Kevin Cash no va a poder despojarse de ese estigma de un mal manejador por la gestión que hizo, sobre todo con Blake Snell en Serie Mundial.
0: La 2020. Y mira, deja tú con Blake Snell. Yo estaba haciendo eso para la cadena de las tres letras. Y en el previo, antes de, dices, a ver, señor... Con base en las últimas apariciones del relevista que lo sucedió, ya ni me acuerdo quién era, textualmente dije, si hoy metes a relevar a este, no sé cuándo vayas a sacar a Snell, pero si el que sigue es este, vas a perder el juego y vas a perder la Serie Mundial, como sucedió. Pasó. Y a mí no me pagan, fregada la patria en aquel tiempo, $900,000 para dirigir a nadie. Entonces es la necedad, porque dijo el chamaquito del MIT con el iPad. Bueno, papito, pues entonces...
3: Es que además ahí emerge la figura del opener, que es otra cosa que yo quiero añadir a los condimentos de esta receta que hablaba. Las tendencias del momento. En ese momento el opener era el santo grial, emergía como...
0: No, pero tiene sus argumentos.
3: No, claro, lo que voy es que también condiciona y determina la toma de decisiones de los managers.
1: Sí,
3: 10
1: claro.
3: años antes... Se hablaba de otro tipo de circunstancias, ¿no?
1: Oye, les voy a tirar un dato a ver qué les parece. En las más recientes 10 temporadas de Liga Mexicana de Béisbol, en 4 ocasiones, el líder de la temporada regular ha sido el campeón, contando evidentemente este bicampeonato.
0: ¿Las últimas cuántas, dices?
1: En las últimas 10 temporadas.
0: El 40% es el mejor equipo de la liga.
1: ¿Les parece alto ese porcentaje? ¿Normal? Razonable. ¿Muy bajo?
3: Razonable. Y ojo con el ejemplo de Pericos de Puebla 2023. Pericos, siendo campeón, fue el cuarto equipo de zona sur y además...
0: ¿Y llegó comodín?
3: Comodín perdiendo, llegó como mejor perdedor.
0: Sí.
3: Después de perder 4-3 en 7 juegos con el Águila, de ganarle a Diablos, no era el mejor equipo en ningún rubro posible. Nadie hubiese podido apostar por Pericos.
1: No,
3: es decir,
1: nadie apostaba.
3: Es un equipo que es dominante en términos ofensivos, que tiene gran pichón. Los Pericos no eran excepcionalmente buenos en casi nada. ¿Cómo explicas esa candidatura? ¿Cómo explicas ese campeonato? Creo que ahí también es lo fascinante.
0: ¿Cómo te explicas a Charros en el norte el año pasado, no?
3: Sí. Exacto.
0: No, hombre. Va a llegar Sultanes y va a barrer con todos y los va a agarrar a cachetadas. Y dijo su mamá que siempre no, ¿verdad?
2: Exactamente. Bueno, tomando en cuenta el formato, ¿no? De la liga, ¿no? A ganar 4-7, que es distinto a grandes ligas que tiene ya series 2-3, 3-5 y van escalonados, ¿no? Que creo que cada...
0: Incluso hasta un juego de comodín.
2: Cada formato es distinto, ¿no? A mí el juego de comodín me parece...
1: Sí, que ya ahora desapareció,
2: demasiado
1: ahora son 2-3.
2: Dramático. Sí, bueno,
0: pero ahí estuvo, ¿no?
1: Sí, o sea, sí, sí.
0: A ver, te juegas la temporada 9 entrada, Rey, si quieres.
2: 230 juegos.
0: En uno.
1: Aquí en la liga hubo también ese formato, ¿te acuerdas, Beto?
2: Ajá, sí. Allá por 2018, 2019, que se enfrentaban el cuarto y el
1: cuarto
2: quinto,
1: y el quinto
2: y el sexto.
1: Siempre y cuando hubiera diferencia de 3 juegos o menos entre ambos.
2: ¿No? Sí, había ahí una fórmula para saber cuándo sí y cuándo no.
1: Exacto.
2: Ahora, tomando en cuenta una serie 4-7, ¿no? Que es el formato actual de la liga, a mí me llama mucho la atención, por ejemplo, el caso de Pericos de Puebla, y guardando proporciones, creo que podría ser o tiene ciertas similitudes con un campeonato que recuerdo a la perfección, a pesar de ya haber hecho, haberse realizado hace muchos años, el de los D-backs de Arizona sobre los Yankees de Nueva York, donde dos abridores,
3: 2001,
2: Randy Johnson y Curt Schilling, fueron pues los artífices
1: de la
2: victoria de los D-backs, ¿no? O sea, ellos dos ganaron el 1, el 2, el 6 y el 7, los 3 juegos intermedios.
0: Y es que ahora tocas un punto muy interesante, Beto.
2: Ahora, ahí la pregunta es, con dos aces en toda la extensión de la palabra, ¿podrías finiquitar una serie de playoffs, tomando en cuenta que esos dos haces van
0: a ser... Son matemáticas, digo, si te ganan dos cada uno, ¡feliz Navidad!
2: No. Porque más o menos lo refiero con los Pericos de Puebla, porque tenían a Gabriel Linoa y a Yoimer Camacho en un gran momento frente al Unión Laguna, y creo que esos dos fueron factores clave, sin haber sido los haces tan dominantes, ¿no? Como Johnson y Schilling con Arizona, pero más o menos lo extrapolamos a la realidad de la LMB, pues Yoimer y Ainhoa se convirtieron como en esas dos grandes banderas de los Pericos,
3: claro,
2: para ganar el título.
3: Esa candidatura sí se sustenta en Schilling y Randy Johnson en todo sentido posible. La de Pericos, creo que incluso la serie contra Veracruz no fue una serie de picheo, la serie contra Diablos no fue una serie de picheo,
2: no.
3: Creo que cambian ahí las circunstancias. Pero hay un precedente también muy fascinante, el de Leones de 2005 con Oscar Rivera y Salvador Arellano. ¿Tú sabías que ese 1-2 en el Kukulcán...
0: No ganabas.
3: No pasaba absolutamente nada ahí, ¿no? Entonces, con eso puedes construir una candidatura. Tú sabes que en el Kukulcán, con esos dos, vas a tener mínimo 3 victorias ahí garantizadas, ¿no? Sí. O sea, me parece que sí hay...
0: Sí, a ver,
3: pero era otra liga, lo que voy
0: a decir. Diablos con Trevor Bauer, a reserva de ver cómo sale del cuello y si es nada más el cuello y qué tanto puede, porque llegó gordito, sin hacer pretemporada, etcétera, y se empezó a poner metas demasiado ambiciosas que pudieran costarle una lesión. Pero bueno, si no se la cuestan y con el 75% del talento que mostró la vez anterior que vino, le clava media estocada en cada serie, a todos, Tijuana incluido, ¿eh? Ahora otro tema. No pueden abrir todos los que abrían en la temporada. Parte importante del éxito en esta postemporada, creo yo, va a ser como, por ejemplo, le pasó a Charros de Jalisco, si mal no recordamos el año pasado. ¿Qué abridores tienes que releven bien? Esos van a ser, parece mentira en muchos casos, los que te van a cargar innings críticos. No, el salvamento es una estadística. Y el hot, no. ¿Quién me va a parar la rebelión cuando más lo necesito a medio juego antes de que el otro gane momentum y me pongo una paliza.
2: Lo que le faltó a Oaxaca.
0: Ándale.
2: En el juego uno de...
0: ¡Ándele!
3: Sí, tu cuarto abridor en lenguaje bullpen, ¿no?
0: ¡Ándele! Eso.
2: Que un poco lo que... O sea, una de las teorías que he sostenido es en qué momento debes de tener la hemorragia para que no se convierta en un sangrado fatal.
3: ¿Y cómo se mide ese feeling?
2: Y esa hemorragia que yo lo he detectado.
0: También hay veces en que tienes que saber...
2: En el Alfredo Harpelú.
0: Cuando dices,
3: claro,
0: te regalo el juego y nos vemos mañana, ¿eh? También eso vale.
2: Este famoso eslogan, ¿no? A la diabla, que se ha vuelto muy común, pero muy verdadero, porque muchos triunfos Diablos Rojos los obtiene en el último tercio del juego, ¿no? Uh-huh. Pero se van construyendo, como el de los Guerreros de Oaxaca en el juego 1. Uh-huh. Si nos ponemos al del quinto inning, cuando le empezaron a pegar al abridor de Oaxaca. Uh-huh. Posteriormente, en el 6, en el 7, en el 8, fueron haciendo carreras, hasta ya tener
0: hasta el momento
2: una
0: de
2: ventaja
0: Cano,
2: muy
0: pues,
2: corta.
1: Sí, pero primero de
2: después
1: tener
2: de haber tenido,
1: ¿no?
2: Una ventaja de 6, 7 carreras.
3: Ahora, ¿qué distingue la estrategia contra estos Diablos? ¿Qué explica que los Pericos de 2023 hayan podido sobrevivir al Harpelú, que los Leones hayan podido sobrevivir al Harpelú y que ahora sea más complicado? Yo por eso hablaba de esta fuerza dominante. Hoy el contexto Diablos también te condiciona mucho la estrategia, evidentemente.
1: Sí, sí, sí.

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1: Hola, soy Jesús May y esta es la información deportiva de Radio Red. Hoy se reanudan las emociones de la Leagues Cup 2026. A las 5 de la tarde, Charlotte FC jugará contra Pachuca y Columbus Crew lo hará contra Pumas. A las 6 de la tarde, Cincinnati recibirá al Atlas, mientras que Minnesota United jugará contra los Potros de Hierro del Atlante. Los partidos que cerrarán la actividad de este día serán a las 7 de la noche cuando Real Salt Lake juegue contra Bravos de Juárez y a las 8 de la noche los Tigres tendrán su primer partido de local en este certamen cuando reciban a Vancouver Whitecaps en el Estadio Universitario.
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0: Oye, hablando de estrategia, Poncho, mencionabas el tema de los abridores. ¿Tú con cuántos abridores te irías sabiendo que puedes presentar 5, puedes presentar 4? Si tienes 2 caballos en la rotación y...
1: Yo creo que te vas con 4, es mayor lo que hace ideal. Mayormente. Mira, es como tradicionalmente se dirige en postemporada, porque son animales de costumbres, ¿no? Entonces, a ver, fíjate, prácticamente cualquier manager lo hace así. Habrá excepciones que no, pero en series de postemporada tengo 4 abridores y vámonos con ellos, ¿no? El asunto, te vuelvo a insistir, la mejor manera o el santo grial para manejar el picheo está en saber qué abridor que ya no va a abrir voy o puedo poner a relevar en esos innings críticos para que no me den el diablazo.
2: A ver, ahora ahí tengo
1: pero 2. Gracias a Yamamoto nos decía, exacto, bueno, uh-huh. Y eso no es porque dijo el del iPad, gracias a Dios Roberts ya se lo quitó y dirigió la Serie Mundial pasada como un maestro. ¿Sabes qué? Ah, ¿usted quiere? Usted mismo, agárrese de ella y tiró ayer, no importa. Pues, ¿cómo ganó Alston sus campeonatos? Dicen, ay, es que la sorda se acabó a Valenzuela. No, señores, la sorda no se acabó a Valenzuela. Lean la biografía de Sandy Koufax y van a ver que la sorda que sucedió a Walter Alston y que dirigió a Koufax, si comparan a la sorda con Alston, no, hombre, la sorda es un activista pro derechos humanos de los pitchers comparado bueno, con Don Walter.
2: Que abridores en plan de relevo estelar, ya hemos tenido varios ejemplos, principalmente en las finales, ¿no? Uh-huh. Vimos a Trevor Bauer en la serie de campeonato del Sur contra Guerreros tener ese rol, ¿no? O sea, pararon la ofensiva de los Guerreros en seco con tu mejor carta abridora, Julio Urías, ¿no? Con los Dodgers en 2020, Madison Bumgarner.
1: El mismo Schilling llegó también a hacer labores de relevo en Serie Mundial muy buenas, con la mafufada esa del calcetín.
3: La media sangrada.
2: Ahora, a mí me gustaría plantearles dos temas. Bueno, un tema y una teoría. El primero es una pregunta abierta. En los abridores, ¿el orden de los factores altera el producto o da un poco lo mismo? Sabiendo que el cuarto abridor al final solamente es, en teoría, el más débil, ¿no? O sea, tu cuarto abridor es inamovible, va a ser tu pitcher más débil. Ahora, el 1, 2 y 3, ¿es importante cómo los acomodes o...?
1: No, sí, siempre. ¿No? Claro, o sea, ahora, hay veces en que dices, enfrentando eliminación, dices, hay quien dice, en descanso recortado traigo a mi mejor pitcher.
2: Porque normalmente no necesariamente dices, sale bien, empiezo, ¿no?, con el 1.
1: Así es.
2: Y ese 1 pues, te va a lanzar el 5, ¿no?
1: Sí,
3: claro.
2: Ahora, si tienes un equipo profundo, ganador, que consideras no se va a ir en 5 juegos, ¿no son acaso el 2 y el 3... que serían el 6 y el 7, más importantes que el pitcher 1?
1: Mira,
3: depende de la estrategia.
1: Depende, o sea, es que depende cómo se te vaya planteando la serie, ¿no? O sea, tú lo que buscas es que tu mejor abridor te maximice las victorias, tenga las salidas, decía Leo Durocher, no guarde un pitcher para mañana. Mañana puede llover, los juegos 6 y 7 serán necesarios. Ese es el tema, ¿no? Que ojalá tuviera uno bola de cristal, ¿no? Que ojalá los managers fueran clarividentes por momentos, ¿no? Entonces, no, te tienes que ir así.
2: También el
1: y como
2: uno,
1: te digo,
2: veces
1: luego hay
2: te
1: ajustes.
2: Puede lanzar el 5.
1: Así es.
2: Y relevar en el 7.
1: Así es. ¿No? Y un relevo ya larguito, ¿no? A ver, póngale carácter, ¿no? O sea.
0: Oye, ¿y cuál es la teoría, Beto, que traes?
2: Bueno, la otra teoría que creo que. Digo.
1: El premio Nobel de béisbol.
2: Podría haber funcionado en el. O sea, para mí una ventaja de 11-4, ¿no? Que tenía Guerreros.
0: Sí.
2: 11-5, 11-4.
3: 11-4. Ah, 11-4.
2: Es una ventaja que debes preservar,
1: sí, claro,
2: bajo
1: sí,
2: cualquier
1: así es
2: circunstancia, ¿no? ¿Qué pasaría? Y es teoría nada más, y me gustaría debatirla con ustedes. Si tienes un bullpen invertido, es decir, sacas a tu abridor.
1: O sea, pones y mandas al cerrador.
2: Mandas a tu cerrador. Después a tu preparado, es decir, vas del mejor al peor pitcher a los últimos innings, de tal forma que trates de preservar la ventaja, porque ya no es lo mismo llegar con tu cerrador con una ventaja de una, dos carreras en un parque en donde vuela mucho la pelota, que llegar con a lo mejor un pitcher menos estelar, pero con una ventaja de cinco o seis carreras.
0: O sea, pero entonces tú
2: o sea, ya la ofensiva se carga de presión. Ya la ofensiva es la que tiene la presión, ya no el lanzador. Porque la ofensiva tiene que generar carreras en la parte final, en la octava, novena.
1: Es interesante y hay quien lo ha hecho. A ver, me acuerdo en 2017 con los cachorros. En el sexto juego, una ventaja eran cinco carreras, me parece. Trae Maddon. Tuve la oportunidad de entrevistarlo justo después de que ganara eso, que hace un evento, tiene una fundación ahí en su ciudad natal. Bueno, es un pueblito muy pintoresco, Hazleton, Pensilvania. Y se traje a Chapman con esa lógica. O sea, lo ha hecho un manager de Grandes Ligas y un manager... Lo trajo a proteger en la novena una ventaja de cinco carreras.
0: Ah, okay.
1: Cuando lo había traído además el día anterior. Es decir, a ver, cuidado, papito, porque ya para el séptimo juego ya le vas a meter 3 días. Sí, defendió esa ventaja y al día siguiente, ¿qué pasó? ¿No? Taca y que le empatan. Uh-huh. Y si no da por ahí un outfielder que bateó, préstame un microscopio, porque creo que bateó 120 en toda la temporada, Jason Heward, del discurso de Gettysburg, concedido esto por Maddon, dicen, no, mira, a ver, yo estaba así como si me hubieran tirado, como si hubiera abierto la puerta de mi casa, me hubieran dado un tubazo y me hubieran aventado un balde de agua helada, pasmado. Y el que habló como manager fue Jason Heward. O sea, a ver, señores, a ver, hijos de la... ¿Quiénes somos? Acuérdense. Y por eso estamos aquí. Les echo una arenga. Hay versiones periodísticas. Pero además, me la contó a detalle el señor Maddonini, que así se llama, Giuseppe Maddonini, a quien usted conoce como Joe Maddon. Uh-huh. Eso es un intangible que dices, bueno, tiene su lógica, pero hay que saber cómo y cuándo. Me dices, hago eso en un juego 2 o en un juego 5, cuando al día siguiente tengo un día de descanso, quizá.
0: Yo honestamente lo
1: es
0: veo...
1: Es interesante.
0: Lo veo difícil, sí está interesante. Creo que quien se animara, Ricardo, a hacerlo un manager, sería muy criticado.
1: Lo queman.
0: Sumamente criticado.
3: En este
0: criticado,
3: caso, ¿no? Javier.
1: A ver, ¿no? Pero es que luego se ponen de chambistas. A ver, no es que me van a criticar porque viene un ambidiestro y no le traigo al zurdo corriendo. Luego te daba risa. A ver, yo me acuerdo cuando ya publicaban estadísticas de este contra derechos y este contra zurdos, se los decía en las transmisiones, hombre, me doblaba de risa y nada más le veías los ojillos así. Al Toro Macías, aquí le prolongamos la carrera 5 años. Tráele al zurdo rápido, rápido, porque si no te van a colgar. Y le bateaba. A ver, ¿de veras le vas a traer al zurdo? Les batea 456, mapito. ¿De veras?
3: Ahora, Beto puede patentar esto porque puede ser el prólogo de algo nuevo, porque al final, con lo que se está haciendo contra Diablos, por eso hablo del contexto de la liga. Hoy todos los equipos también se tienen que cuestionar cómo puedo ganarle a Diablos, sobre todo Oaxaca teniendo esa aspiración de ganar el juego 1.
1: Habría que analizar a Puebla, que entre los del sur fue el que le logró pues, 3 para ti, 3 para mí, ¿no? No muchos cuentan
0: claro,
1: esa.
0: Los
1: por
0: Leones
1: ejemplo.
0: Que no calificaron
1: ah, bueno,
0: en último lugar.
1: Bueno, los Leones, sí, claro. Sí, esos fueron los, digamos, Leones y Pericos son los que no salen trasquilados o desplumados.
3: Exacto.
1: ¿No?
0: Pero ese entonces, ¿sería tu manual, Beto, sí o sí, o depende de la diferencia que hay?
1: Como dice, contra Diablos, específicamente en el factor Diablos, ¿no? ¿Qué dices?
0: O sea, contra Diablos.
1: Con esos no alcanzan 7 carreras, ¿no?
2: O sea, en el factor Ciudad de México, en un parque de bateo, ¿no? O sea, hablemos Oaxaca, Puebla, Guadalajara, ¿no? O sea, con ofensivas potentes. Creo que un bullpen invertido con una ventaja grande podría ser algo innovador.
3: Ahora, ¿qué manager podría tomar esa
1: ahora,
3: decisión?
1: ¿Y en qué entrada?
3: Que hay
1: porque
3: que
1: si
3: recordar...
1: te empiezan a hacer eso en la tercera, pues no.
3: Hay que recordar que Oaxaca viene de una salida turbulenta del Chapo Vizcarra, de una especie de interinato de Javier Valentín. Yo creo que no era el momento ni era el manager para tomar esa decisión, que es a todas luces vanguardista, innovadora. ¿Qué manager sí se puede permitir?
1: Sí, ¿quién se atreve?
3: ¿Quién se puede
1: o sea,
3: permitir?
1: Porque tiene alguna lógica que conviene analizar, pues es a ver quién va a tener
3: pero no lo va a hacer Javier Valentín
1: impuestos, ¿no?
3: Con el puesto, digamos...
0: Sí, sí.
1: en recién llegado.
3: ¿No? Recién llegado, no la va a tomar, ¿no?
2: O sea, y principalmente hablo de una ventaja grande, ¿no? O sea, sí. Que la
1: ventaja
2: puedes,
1: grande por ahí de la, como dices.
2: Por ahí de la quinta, sexta,
1: bueno,
2: una ventaja de seis carreras.
1: En la séptima, es a ver, ya te quieren poner el agua en los aparejos, pues tráete esto y ¿sabes qué? No te vas a comer una, te vas a comer dos, papito. Vaya.
0: Pero en un juego uno, o sea, digo, esto podríamos verlo quizás más razonablemente en un juego ya definitivo, ¿no? Donde no hay
1: también mañana. El que pega primero pega dos veces, ¿no? Porque también ahí sí, ahí es donde hay que usar la sabermetría como herramienta para que no se te haga saber mentira. El que a ver, papito, acaba de escuchar, sí está comprobado que tiene ventaja el que gana el primero. O sea, aquí sí, el que pega primero pega dos veces. Se acabó. Ahí sí tienes que ir con los números que en prácticamente cualquier muestra estadística
2: bueno,
1: te dicen eso.
2: Hace algunos años, recuerden esa actuación sensacional de Radamés Liz con los Leones de Yucatán frente a los Diablos aquí.
3: Exactamente.
2: En un juego uno, creo que de serie de campeonato de la zona sur. Y que a la postre, pues sí, ese primer golpe fue decisivo.
1: ¿El definitivo?
2: Algo parecido a la actuación que tuvo James Caprillian el domingo, ¿no? Con los guerreros,
1: los tiene hijos, los tiene hijos.
3: Además, o sea, asumiéndote claramente inferior. Es decir, Oaxaca sabe que este es un equipo inferior a Diablos y que ese golpe puede ser definitivo. El ganar en Ciudad de México el juego uno.
1: Sí, claro.
3: Decanta absolutamente todo. Ahora, otra vez, tomarte esa licencia como manager creo que te exige una espalda que no tiene el manager de Guerreros por ahora.
1: Ya está complicado, ¿no?
3: Es difícil.
1: Vaya.
2: Ahora, pero Guerreros,
1: pero lógica, esa, pero no lo van a hacer.
3: Beto ya lo patentó. Si pasa...
1: Sí. El método si pasa, el sistema pero, Guadarrama.
0: Pero tú lo pensaste, Beto, en el momento en el que estabas viendo ese juego o ya... ¿Lo traías desde antes o fue después?
3: Lo metió una computadora.
1: No, me lo ha comentado varias veces.
2: Yo pregunto.
0: No, del señor abogado, yo sé
1: yo
0: que
1: certifico.
0: Usted es abogado, pero...
3: Yo además no recuerdo...
1: Es un punto de veto de hace años, ¿eh? No
3: tengo
1: es de
3: algún precedente fresco de esto, que del bullpen invertido...
0: No, yo tampoco.
3: ¿En Liga Mexicana?
2: O sea, yo creo que en plazas, y principalmente en Liga Mexicana, debe ser algo que deben pensar más en su uso en parques de bateo. Uh-huh. O sea, porque de nada te vale traer a tu cerrador cuando ya no hay nada que salvar o cuando el barco ya está a pique, ¿no?
0: Sí, solo que en ese momento Oaxaca no sabía que iba a
1: que
0: llegar.
1: Que no se le sube el intangible entradas. De lo podemos ganar. Ese pesa más que si este es de esta familia y tiene un downward spin de no sé cuánto. No, ¿sabes qué? Sí le podemos romper su mandarín en gajos. Ah, ¿verdad? ¿Eso qué iPad lo mide o qué es saber mentiroso te lo mide o el Trackman?
0: No, no, no.
1: ¿Eso no está en COBOL?
0: Ninguno. Ah. Que la gente los diga, ¿no? Que nos vayan diciendo, que nos escriban acá en esta transmisión. ¿Qué harían ustedes? Porque ya saben que jugarle al manager nos encanta, ¿no?
3: Oye, lo y se puede hacer.
1: Y vas a ganar unas y vas a perder otras, por bueno claro, que seas, claro. ¿Eh?
3: Aprovechando lo que dice Poncho, ¿se puede hacer una descripción de perfil de qué atributos exige un manager de playoff triunfador? Es decir, ¿qué tipo de atributos necesita contrastándolo con temporada regular? Que es difícil, ¿no? Encontrar ese molde.
2: E igualmente, ¿qué tipo de bullpen tienes?
1: Además,
2: o sea, porque
3: ¿cuáles
2: también,
3: son tus recursos?
2: O sea, esta teoría del bullpen invertido podría funcionar...
1: Con unos equipos sí, con otros
2: cuando
1: no.
2: Cuando tienes un bullpen que no es parejo. Uh-huh. Es decir, cuando tu cerrador...
3: Sí, es claramente la acción de perfil de qué atributos exige un manager de playoff triunfador. Es decir, ¿qué tipo de

0: atributos necesita, contrastándolo con temporada regular, que es difícil, ¿no? Encontrar ese molde.
1: E igualmente, ¿qué tipo de bullpen tienes?
2: Además,
0: porque ¿cuáles también, son tus recursos?
1: O sea, esta teoría del bullpen invertido podría funcionar
2: con unos equipos sí, con otros
1: cuando no. Tienes un bullpen que no es parejo.

0: Has tirado 6 entradas, ni siquiera 7, y te han retacado 10 carreras. Ay, caray.
1: Donde no hay una diferencia tan grande o tan sustancial entre tu pitcher de quinta, sexta, séptima, octava y novena,
2: ahí sí.
1: Ahí lo puedes hacer. Si tu nivel de los relevistas es muy parejo, ¿para qué?
0: Claro.
2: Sí, como un Toros de Tijuana, ¿no? Por ejemplo.
1: Exacto,
2: sí,
1: como Toros,
0: Diablos,
1: como Piratas de Campeche.
0: Piratas de Campeche.
1: O sea, sí. que son bullpens muy profundos, muy grandes, y que todos sus elementos tienen...
2: Sí, no tienes grandes
0: Vaya,
2: diferencias.
0: Un poquito traslapando esto del fútbol, pues, ¿qué dijo el director técnico de España? Pues, ¿cómo hacer que no me los ayuden? No los dejes llegar al área. Pues sí, sí, claro. No dejes que se pongan en la posición de creérsela.
2: Sí, sí, que sucedió mucho. Vaya, oye, a ver,
0: es válido el punto.
1: Que estas victorias a la diabla es eso. Los diablos siempre llegan a los últimos innings
0: sí, claro.
1: en posición de creérsela.
0: Claro.
1: Creo que puedo remontar. ¿Por qué? Porque mi déficit de 6 lo recorté a 2 o a 1.
0: En cambio, meten a León y de repente ya metieron otras 3 o 4. No, pues siguen siendo 7. Pero, ya lo dejamos para mañana.
3: Pero ese es intangible. ¿Cómo se combate ese intangible? Con intangible también, ¿no?
0: Sí, claro. A ver, lo que hace Beto es pensar fuera de la caja.
3: Exactamente.
0: Faltará ver que alguien se atreva a hacerlo. Que en algunas ocasiones pues te dicen, es que trajo a su pitcher estelar a relevar en la sexta entrada. Sí son, digamos, una golondrina no hace verano. Y depende de la situación, como dice, el contexto, el parque, tu bullpen, que se atreva alguien a hacerlo, ¿no? Tiene un punto. ¿Cómo ver si el punto está correcto o incorrecto? Que alguien se atreva a hacerlo.

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5: Muy buena tarde, aquí el reporte vial. A esta hora tenemos avance complicado en circuito interior, del Monumento a la Raza a la Avenida Marina Nacional, con largos asentamientos en la calzada de Tlalpan de Río Churubusco a Viaducto Miguel Alemán, con ligeros asentamientos sobre el anillo periférico de las Torres de Satélite a la zona del Extoreo y con buen avance en la calzada de los Misterios de Avenida Montevideo hasta superar el Eje 3 Norte. Si eres conductor de transporte público, recuerda circular solo por el carril de extrema derecha. Hasta aquí mi reporte. Te saluda Melissa Mendoza.
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0: Oigan, se me ocurre en este momento historias que recuerden de equipos que quizás no estaban pronosticados. Ahora que hablamos del tema de los Pericos de Puebla, ¿no? Para ser campeones, decíamos que en la más reciente década son 4 los equipos que han sostenido el liderato y han llegado al título. En la década anterior a esta más reciente, fueron menos equipos, solamente los Diablos en 2014 fueron líderes y consiguieron el campeonato. Y los Sultanes,
1: del Foro Sol, ¿no?
0: La despedida del Foro Sol, exactamente. Y en 2007 los Sultanes pues, comandaron la liga y terminaron levantando el título. Pero qué historias de equipos que quizás no se le veía esa fuerza, esa potencia para ser campeones.
2: Varios. Finalmente ya te mencioné al principio la de los Charros del Cananea, la circunstancia en la que llegaba ese equipo que era un tremendo directivo, que fue el doctor Álvaro Lebrija. No sé, Cafeteros de Córdoba como equipo de expansión, ¿no?
1: Cafeteros.
2: Que traían de catcher ahí a la jungla Salinas, ya cayéndose a pedazos y al Toche Peláez, o lo que quedaba del Toche Peláez lanzando. Pues sí, no me digas que era un equipo que decías, va a ganar Córdoba.
1: Los llevo al doctor de Nelson Barrera como manager jugador, los del 98.
2: Uh-huh. Dices, los piratas, además eliminando a uno que, con un jonrón sobre alguien que venía llegando de Grandes Ligas, Víctor Álvarez.
1: Totalmente.
2: Sí.
3: Campeche del 2004.
2: Ándale.
3: Campeche. Que también hablando de ganar con abridores, ahí tenían a Francisco Campos y a Dani Magui, ¿no?
0: Los caballos.
3: Los caballos. E incluso un equipo... creo que muy compacto, que tampoco era el gran favorito al inicio de la temporada, los Araperos de Saltillo del bicampeonato.
2: Claro.
3: Eran un equipo redondeado, completo.
2: Sí, es candidato, va a pelear, pues va a ser bicampeón. Pues no te hubieran... ¿Te lleva al doctor?
0: No dominaron la temporada regular.
2: No,
0: en ninguna de las dos...
2: Y se las hizo dos veces Orlando Sánchez, ¿no? Digo, muy vivo.
0: Esas historias son lindas, ¿no?
1: Sí.
0: O sea, ¿prefieren esas historias o...? La de los Diablos campeones.
2: Que se juegue un buen béisbol. O sea, ya la historia, ¿no? La historia, esas son para los aficionados, ¿no? O sea, yo que quiero
0: somos
2: ver...
0: los aficionados también, Poncho.
2: No, Dios me libre. No, perdón, pero no.
0: ¿Ah, no?
2: No.
0: Dios,
2: a ver, yo trabajo para todas las aficiones. Yo digo... ya los gustos personales ya se me fueron, ¿eh? Eso fue cuando eras niño y
0: yo dormí contigo en algunos hoteles allá en Veracruz. Uh-huh. Y le voy a confesar a la gente.
2: A ver.
0: Te ponías de pijama tu jersey de los Dodgers de Los Ángeles.
2: Ah, bueno, porque ya un jersey que... pero tengo no sé cuántos. Digo, ve el podcast que estoy haciendo y salgo con jerseys... de los Brujos, de los Tuxtlas, de los Dodgers, de los Bravos, de los Tigres.
3: De los Azules de Veracruz.
2: De los Azules. Bueno, nada más dime qué traje de carácter llevé al Juego de Estrellas.
0: ¡Hombre! El beisbolista fenómeno se quedó corto. Con
2: ¡ay,
0: ese
2: babachita!
0: Por cierto, que Poncho no ronca mucho, ¿eh?
1: ¿No ronca?
0: Tengo que reconocer que no ronca mucho.
2: Y si ronco o no ronco, me vale, es tu problema. Yo agarro y digo, feliz Navidad, feliz Día del Trabajo y la Libertad Sindical, del enfermero del Seguro Social y el empleado del Servicio Postal Mexicano. Ya lo demás es tu problema si te quedas despierto.
0: Bueno, y entonces ustedes, Beto, Ricardo, ¿qué historias prefieren?
1: No, a mí me gustan esas historias evidentemente inesperadas, ¿no? Yo no empatizo tanto con las tiranías, con estas fuerzas dominantes.
2: Así es.
0: Los imperios del mal.
1: ¿Qué Diablos no podría ser el primer tricampeón desde Industriales Sultanes, porque ganan 2 como Industriales, pero tenemos que ir a finales de la década de los 40. Realmente nadie ha ganado 3 consecutivos. Entonces, evidentemente, me gusta más. El Águila de Pedro Meré también gana 1. Puede ser.
0: No sé, sí.
1: 2000, que tampoco me parecía el mejor equipo
0: dominantes.
1: De la liga. Entonces, me gustan más esas historias, evidentemente.
3: Esa serie del Rey entre el Águila Veracruz y el Rederos de Aguascalientes.
0: Hermosa.
3: De 2 underdogs.
1: Exactamente.
2: Sí.
0: Con Lorenzo Barceló.
2: Sí, bueno, y luego aquel cuadrangular de Sosa. Y vaya, te puedes acordar de muchas cosas, ¿no?
1: Y vas a más plazas, se democratiza todo. El ambiente en parques en Serie del Rey también es bonito conocer... cómo se vive. Monclova en Serie del Rey es una locura, ¿no?
0: 2019, ya lo vivimos.
1: Que si no estás en ese
2: contexto.
1: A mí me
2: tocó vivir precisamente la de Oaxaca, ¿no? O sea, impresionantes ambos parques, ¿no? Digo, lamentablemente, pues Monclova no pudo ni meter las manos, literalmente. Aurelio Rodríguez hizo su mejor esfuerzo, pero pues salió más pintado Nelson. Fíjate, 2 managers lamentablemente ya desaparecidos en decesos. Vaya, de esos que dices, a veces como que no entiendes a Dios, pero también entiendes que cuando te llaman de allá, pues ni es a la carta ni tiene mensajeros, ¿no?
3: Ahora, yéndonos al 2026, tanto Diablos Rojos de México como Toros de Tijuana están tratando de ganar, ¿no? Siendo las dos fuerzas más dominantes, ¿no? De la
2: los temporada. Imperios del mal.
3: Esos líderes. Y evidentemente, asumiéndose como los candidatos al título en la, uh-huh, en la fecha límite cambios, ambos están yendo por dos rutas distintas para ganar el título.
2: Y Tijuana, ¿no? Picheo y Diablos.
3: Tijuana claramente,
2: sí,
3: con el picheo, los Diablos Rojos del México, sin un mal picheo, pero...
2: Luego son filosofías.
3: Con un bateo mucho,
2: a ver,
3: más.
2: En Toros de Tijuana pesa mucho todavía. Y es un tipo que sabe un carro de béisbol. Ah, bueno, un tipo que alcanzó también a regresar, aunque fuera en invierno, de un 0-3 dirigiendo a Venados de Mazatlán contra Mayos de Navojoa, como es el hombre, el manager de la mejor voz, el señor Raúl Cano. Ha sido gente de la familia Uribe Maitorena desde que fueron dueños del equipo de Guaymas en la otra liga. Obviamente, pues se va a emplear por el picheo. Y bueno, en Diablos, pues un poco la mentalidad.
3: Un parque que independientemente de todo se batea muy poco.
2: Así es.
0: En Tijuana,
2: y,
0: sí.
2: Y luego tienes, y por el otro lado tienes pues la visión en mucho de Miguel Ojeda y otros, porque ni en Tijuana ni en Diablos es solo uno el que decide. Sí, termina decidiendo el dueño, pero el tema deportivo es, hay dos, tres personas que son las que discuten esas decisiones, ¿no? Pero yo me iría porque por un lado quizá escucharon, digamos, el que ganó el punto, ¿no? Diría yo, la discusión, pues, podría ser Raúl Cano, y por el otro lado Miguel Ojeda.
0: Y esta teoría, Ricardo, de que el picheo es el nombre del juego y
2: de
0: siempre
2: Yucatán,
0: se ven poner a los batazos. A mí esa me la vendieron desde que soy chamaco y yo escuchaba a este señor y me lo decía siempre.
2: Entonces, hay una rara avis. Yucatán este año creo que fue el tercer picheo de la liga y ve dónde acabaron, ¿no?
0: Exactamente. Ver, entonces,
1: es que, yo sí desmitifico
2: pero,
1: un poco
2: pero
1: eso.
2: Pero es una rara avis.
1: Que hay que adaptarse al contexto de la liga. Yo por eso hablaba de adaptabilidad, porque ya este mantra de picheo es el nombre del juego, bueno, depende. Igual ganarle a Diablos te exige ser otro tipo de equipo.
0: Batear, ¿no? También.
1: Batear más que Diablos, que...
2: Y luego es una postemporada sui generis. A ver, incluso por otro aspecto, el umpire robot ha llegado a cambiar paradigmas. A ver, los catchers igual siguen hermoseando cuando ya no te sirve. El pelotero acostumbrado al ojo, la apreciación y cómo aplicaban las reglas humanos, es decir, los umpires, no digo que estén bien o mal, ¿eh? Y le traigo, antes de exponer el argumento, le traigo esta historia que usted bien conoce. La regla Otley y la regla Posey no son otra cosa que reglas que ya estaban. Son la interferencia y la obstrucción, ¿no? O sea, los umpires dejaron, pese a que estaba en el libro de reglas, ese par de cositas, que medio mataras a alguien barriéndote en segunda. Y pues bueno, a ti te vamos a compensar lo que llamaban neighborhood play, la jugada de vecindad. Sí, mira, con que medio le hagas a que disque pisaste y tires, vamos a marcar el out. A ver, señores, ¿dónde dicen las reglas eso? Bueno, ahora que no faltan también quienes, peloteros que dicen, es que el umpire robot está muy abajo. No, no está muy abajo. Fíjate, tuve oportunidad de platicar con la gente de Trackman, así a fondo. A ver, regálame, no un café, fue una comida como de 5 horas. A ver, esto tiene dos radares, tiene una tecnología no trivial. Se calibra periódicamente y aparte tiene un programa para autocalibrarse. Entonces, a ver, si la regla dice que la zona strike es de la rodilla, lo que pase de la rodilla acá, eso le van a meter a la máquina. Y de repente yo recuerdo que por ahí del 2000 empezaron, por el contrario, a fastidiar a los umpires humanos con que dieran el strike alto. ¿Se acuerdan los que llegaron a vivir eso? Bueno, aquí lo único que se hizo es ponerle a la máquina lo que dice la regla. Si la bola pasa por tu rodilla, no importando dónde caiga, o cómo la hermosee o no la hermosee el catcher, es un strike. Entonces, si la tecnología que tiene ingesto lo que dice la regla te lo está marcando, te callas, te cuadras y te pones a batear abajo pero, también, papito.
0: Pero entonces
2: eso... ¿Ya? Eso... O te lo van a cantar. Y no es que, es que me lo cantó Pedro Tun y no me lo va a cantar la señora Yulisa Iriarte y a veces sí y a veces no me lo canta Daniel Toledo. No, es tecnología y es cuadrito rojo, cuadrito verde.
0: ¿Y está ¿Tan? Afectando o afectará a la postempueto?
3: Gracias, gracias Lobo, Poncho, Ricardo. Un placer siempre de partir con ustedes.
1: Ricardo. Qué placer. Además, ya me voy con el bullpen invertido ya a trambiarios ya.
0: Señor Lanzagorta.
1: Debuto como manager.
0: No muerda mucha gente ya, por favor.
2: Ahí se ven, mis niños. Se les quiere mucho.
0: Ya nos vamos a nombre de Federico Soto en la producción también de este episodio del Café Beisbolero. Soy Lobo Morales. Pásenla muy bien y a disfrutar de la magia de la postemporada.

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6: ¿Qué tal? Muy buenas tardes. El gobierno de la Ciudad de México dio a conocer que el 14 y el 17 de agosto entregará las tarjetas del programa Uniformes y Útiles Escolares para alumnos que ingresan a primero de secundaria. Explicó que los interesados deberán acudir a las canchas del antiguo lago de la Utopía Michuca en Iztacalco. El horario de asistencia se notificará de forma directa a los beneficiarios. La Comisión Nacional de Energía publicó en el Diario Oficial de la Federación el programa obligatorio de registro para instalaciones de despacho de combustibles para autoconsumo. La medida establece que las personas físicas o morales con estaciones propias de gasolina, diésel o gas licuado de petróleo tienen a partir del 12 de agosto y hasta el 31 de diciembre para dar de alta cada infraestructura. El trámite es obligatorio. Este miércoles 12 de agosto no olvide ver el cielo, pues entre las 4:30 y las 5:30 de la mañana se registrará una alineación de seis planetas con Saturno y Marte visibles a simple vista. El fenómeno coincidirá con el pico de la lluvia de estrellas Perseidas, que ofrecerá hasta 100 meteoros por hora bajo un cielo completamente oscuro. Y en el mundo, Estados Unidos anunció la liberación del ex marín estadounidense Robert Gilman, de 32 años, tras permanecer 4 años detenido en Rusia. El presidente Donald Trump señaló que la excarcelación se logró por razones humanitarias. Para Noticentro Informa, Alejandra Martínez Delgado.
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1: Hola, ¿qué tal? Muy buenas tardes. Qué gusto saludarle ya en este martes 11 de agosto del año 2026. Yo soy Bianca Aguirre y en nombre de este gran y extraordinario equipo, como siempre, le damos la más cordial bienvenida. Muchísimas gracias, de verdad, por el privilegio de su sintonía a través del 88.1 de FM. También estamos en el 1110 de AM aquí en la Ciudad de México. Gracias para quienes están en el 700 de amplitud modulada en Guadalajara, Jalisco, y también en el 1540 de AM en Monterrey. Esta es la información que le presentamos el día de hoy. Tras el sismo de magnitud 7.4 que sacudió a Colombia, México ya tiene listo el agrupamiento Cali para brindar ayuda humanitaria con 255 militares, especialistas en rescate, binomios canófilos y personal médico. Por cierto, este martes se registró un nuevo movimiento telúrico en Cali. Más de 14.000 kilómetros de carreteras federales serán vigilados con el nuevo C4 carretero, el cual iniciará operaciones el próximo 1 de septiembre. El centro contará con cámaras, arcos para detectar placas y estaciones de monitoreo con el objetivo de fortalecer la seguridad en las carreteras del país. Dos funcionarios de la Secretaría del Medio Ambiente del Estado de México fueron detenidos y acusados de presuntamente encabezar una red de extorsión contra propietarios de verificentros, a quienes exigían cuotas ilegales que generaban decenas de millones de pesos al mes. En un momento más, le contamos todos los detalles. Y en el plano internacional, España se prepara para vivir mañana un impresionante eclipse total de sol, un fenómeno astronómico que reunirá a millones de personas para contemplar este espectáculo que no se veía en la península ibérica desde hace más de un siglo. Así, arrancamos con la información.
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1: Dos de la tarde con dos minutos. Muchísimas gracias por estarnos acompañando en este gran martes. Como siempre, le mando un fuerte abrazo y toda mi gratitud por estar con nosotros justamente aquí en la Octava Noticias. Vamos a iniciar la información justamente en Colombia, porque ya avanzan los trabajos para rescatar a las decenas de personas que se encuentran entre los restos de las edificaciones colapsadas. Esto por el sismo de ayer de magnitud 7.4. Y es que esta mañana, como ya le comentaba hace un instante, un nuevo terremoto, sismo más bien de magnitud 3.8 con epicentro en San José del Palmar, en Chocó, pues se registró. Y es que de acuerdo con el Servicio Geológico Colombiano, bueno, pues fue esta la magnitud 3.8. y volvió a estremecer así las zonas ya afectadas. Mientras tanto, contrastan los informes de las autoridades en cuanto a las cifras de personas fallecidas. Sneider Negrete, corresponsal de la agencia de noticias EFE, nos tiene más detalles. Adelante, bienvenido, buenas tardes.
2: Colombia vive el segundo día de la tragedia ocasionada por el terremoto de magnitud 7.4 que el lunes a las 7.34 hora local sacudió una amplia zona del centro, oeste y suroeste del país. El sismo, el más fuerte en lo que va del siglo XXI en Colombia, según la Oficina del Servicio Geológico, tuvo su epicentro en el municipio de San José del Palmar, en la cordillera occidental, una zona paralela al litoral pacífico en el selvático departamento del Chocó, uno de los más pobres de Colombia. La tragedia deja hasta ahora una cifra considerable de muertos que varía según las autoridades, porque el gobierno nacional da cuenta de 181 fallecidos, mientras que los gobernadores de los departamentos más afectados como Chocó, Valle del Cauca, Risaralda y Caldas ubican ese dato en 240 personas muertas. Este martes, el presidente de Colombia, Abelardo de la Espriella, llegó hasta la ciudad de Pereira, capital del departamento de Risaralda y una de las zonas más devastadas por la emergencia, donde se contabilizan 79 muertos, 278 heridos y centenares de desaparecidos que permanecen bajo los escombros de casas y edificios que colapsaron tras el fuerte terremoto. Desde allí, el mandatario anunció medidas de alivios como congelar el cobro de servicios públicos para los habitantes de Risaralda, una medida que se suma a los subsidios para arriendo que también anunció el lunes en ciudades como Quibdó y Cali, otra de las más afectadas por el terremoto. Reportó desde Bogotá Sneider Negrete de la agencia EFE.
1: Gracias, Sneider Negrete. Y en ese tenor, le cuento que ya se encuentra habilitado el sitio web colombiatebusca.com, una iniciativa ciudadana que tiene como objetivo apoyar en la localización de personas desaparecidas tras los sismos registrados en el territorio colombiano. Pero, ¿cómo funciona esta plataforma? Le comento que para quienes aún no logran ubicar a sus seres queridos, pueden registrar la información de la persona, es decir, nombre, edad, lugar donde fue vista por última vez y los datos de contacto de quien reporta. Además, se solicita adjuntar una fotografía reciente de la persona desaparecida. Esto para facilitar el reconocimiento e identificación por parte de la comunidad y los cuerpos de emergencia. Cuando el familiar es localizado, el reportante puede actualizar la información en el mismo sitio web. Esta herramienta digital surge en un momento crítico para Colombia, ya que los equipos de rescate del país buscan sin descanso entre los escombros para intentar dar con el paradero de cientos de personas que continúan atrapadas. Y es que hasta el momento el gobierno no ha emitido una cifra oficial de las personas no localizadas. Y justamente tras el sismo de magnitud 7.4 con epicentro en el departamento del Chocó, en Colombia, las labores de evaluación de daños y atención a la población continúan. Para conocer de primera mano cómo se está viviendo esta emergencia y cuál es el panorama actual, hacemos contacto en este momento con Hugo Armando Vecino. Él es periodista y presentador de NTN 24 en Colombia. Hugo Armando, ¿cómo estás? Bienvenido. Adelante, te escuchamos.
3: Hola Bianca, un cordial saludo desde Bogotá, te mando, pues en Colombia seguimos en la etapa crítica, esperando que los rescatistas hagan su trabajo y puedan rescatar de entre los escombros a las personas que han quedado atrapadas entre las losas de concreto. Hoy hemos tenido una buena noticia y es que en la ciudad de Cali, Diana, una chica que estaba atrapada en lo que era antes su vivienda, pero logró ser rescatada por los bomberos voluntarios de Bogotá. Bogotá ha sido una de las ciudades que ha colaborado en esta tragedia, enviando a hombres expertos en esas situaciones para que puedan ser ayudar un poco en este momento de emergencia en la ciudad. Y en la madrugada de hoy, a las 3:47 de la mañana, también rescataron a otro hombre de 35 años que también había quedado atrapado. Así que es la situación en este momento en la que cada minuto, cada segundo cuenta para poder rescatar a esas personas que todavía están atrapadas, que tienen posibilidades de vivir. Así que la esperanza sigue más fuerte que nunca.
1: Hugo Armando, en este sentido, dirigiéndome hacia las cifras, ¿hay cifras actualizadas en cuanto a personas fallecidas, desaparecidas y no localizadas?
3: Pues Bianca, las más recientes cifras oficiales hablan de 169 personas muertas, de ellas 85 en Cali, 66 en Pereira, 9 en Quibdó y 5 en Manizales, y entre 900 y 1.200 personas heridas. Nosotros hemos hecho un conteo en NTN 24 atendiendo las declaraciones que han hecho alcaldes y gobernadores, y la cifra que hemos logrado consolidar supera las 200 personas. Estamos hablando de 220, 224 personas más o menos.
1: Bien, en cuanto, bueno, pues a la ayuda humanitaria, cabe destacar que Nayib Bukele, justamente el presidente de El Salvador, ha dado a conocer que el gobierno de Colombia ha solicitado ya ayuda humanitaria únicamente en forma de insumos para atender a las familias afectadas por este terremoto. En cuanto a las labores de emergencia y rescate, ¿cómo están trabajando o armando los equipos? ¿Se ha logrado llegar a las comunidades más afectadas en este sentido?
3: Sí, por supuesto. Desde ciudades principales en el país como Medellín y Bogotá se han enviado muchos recursos humanos y técnicos para ayudar en esta misión. Claramente, en medio de una emergencia como esta, pues todo esfuerzo parece ser insuficiente, ¿no? Porque hay muchas edificaciones colapsadas, muchas personas pidiendo ayuda, personas que quieren también saber si su vivienda es habitable o no. Así que por ahora, lo que te puedo decir, Bianca, con total claridad, es que el gobierno de Colombia, con Abelardo de la Estrella, que apenas se posesionó el día viernes pasado, pues está haciendo un esfuerzo extraordinario para poder atender a la menor brevedad cada situación que se presenta en esas regiones, en esos cinco departamentos y en esas cinco ciudades que son las más afectadas: Cali, Pereira, Quibdó, Manizales.
1: Bien, finalmente, preguntarte, el gobierno colombiano activó un puesto de mando unificado, esto para coordinar la respuesta justamente a esta emergencia. ¿Cómo está funcionando esta operación y qué hace falta en las zonas más afectadas, Hugo Armando?
3: Así es, Bianca. El gobierno nacional estableció un PMU principal que está ubicado en la ciudad de Bogotá, pero también hay un PMU armado en Armenia, en Quibdó y Cali, que son las ciudades más afectadas. Y en este momento los rescatistas que están en la zona, tanto voluntarios como expertos, hablan de la necesidad de tener mucho más luminarias, lámparas, linternas que faciliten el trabajo, sobre todo en las horas en las que se acaba el sol. Y también, por supuesto, todo lo que tiene que ver, está relacionado con mantas, sábanas, almohadas, colchonetas y alimentos no perecederos como arroz, pasta, aceite. Todos los colombianos están volcados en este momento a ese tipo de ayudas y en muchas ciudades del país hay puntos de este momento de recolección que están siendo
1: abandonados. Bien, Hugo Armando Vecino, te agradecemos muchísimo justamente esta información, este reporte y por supuesto seguimos en contacto. Muchísimas gracias. Bien, le agradecemos justamente a Hugo Armando Vecino. Y en este tenor, le comento que el equipo de fútbol infantil mexicano Leyendas Obelis, originario de Tijuana, se encuentra varado en Colombia. Los niños y sus entrenadores estaban en el municipio de Armenia, donde acudieron a un torneo deportivo y ahí justamente los sorprendió el sismo de magnitud 7.4 ocurrido ayer. Ante la suspensión de vuelos y otros transportes, ya no pudieron salir de lugar, por lo que ahora solicitan ayuda para regresar a nuestro país. Escuchemos a Juan, uno de los entrenadores.
4: Ahorita tenemos una gran incertidumbre por los temas de traslados. No sabemos qué es lo que vaya a pasar, si vayamos a poder salir de aquí a Armenia o no. No sabemos si vamos a perder vuelos o no. No sabemos cuántos días vamos a estar varados acá o no. Realmente, pues la logística ya estaba por parte de la federación con el apoyo que tuvimos, pero pues ahora como es este desastre natural, complica toda la situación porque empiezan a haber tipos de incertidumbre donde no sabemos realmente qué es lo que va a pasar.
1: Y precisamente hace unos minutos, Roberto Velasco, secretario de Relaciones Exteriores, informó que ya entró en contacto con el cuerpo técnico del equipo de fútbol infantil Leyendas Obelis. Además, el canciller señaló que todos los connacionales que se encuentran en Colombia cuentan con el apoyo y el respaldo del gobierno mexicano para que estén de regreso en nuestro país lo antes posible. Y en tanto, la Secretaría de la Defensa Nacional activó el agrupamiento Cali, que está listo para trasladarse a Colombia y brindar ayuda humanitaria. Este contingente estaría integrado por un general y 255 militares especializados en búsqueda y rescate de personas, también de equipos caninos, personal sanitario y médico. Como parte del apoyo, México tiene preparadas 8,798 despensas, 13,890 canastas alimentarias, 4 toneladas de medicamentos y 8.4 toneladas de herramientas y equipo de rescate. Por su parte, Ricardo Trevilla Trejo, secretario de la Defensa Nacional, informó que el personal y los insumos están listos para salir en cuanto las autoridades colombianas formalicen la petición de apoyo. Vamos a escucharlo.
5: La idea sería que sean trasladados en 2 aviones Boeing, el personal de este agrupamiento y toda la impedimenta, todo el material, la ayuda humanitaria que se pueda trasladar, hablando de despensas, de medicinas, se trasladarían en un avión Hércules C-130 y un avión Spartan. Se trasladarían directamente al aeropuerto Internacional Alfonso Bonilla Aragón, en Cali, Colombia.
1: Y mientras tanto, el gobierno de Estados Unidos también ha mostrado su solidaridad con el pueblo colombiano. Ayer, el Departamento de Estado informó que apoyará al gobierno de Colombia con 15.4 5 millones de dólares, esto para atender la emergencia. Y ahora nos trasladamos a China, porque este martes el gobierno activó el plan de alerta nivel 2 ante el riesgo de inundaciones derivado de las intensas lluvias que provoca el tifón Dolphin. Como parte de las medidas preventivas, se ordenó la evacuación de habitantes de las zonas más vulnerables y con posibilidad de deslaves, mientras que los sitios turísticos ubicados en áreas montañosas permanecen cerrados. También se implementaron horarios laborales flexibles y en algunas regiones se determinó la suspensión de clases para reducir riesgos ante las condiciones meteorológicas. Y finalmente, y para cerrar esta vuelta al mundo, le comento que la población española se alista para contemplar el eclipse total de sol, fenómeno que ya es calificado como excepcional e histórico, y para el cual serán desplegados más de 1.700 elementos de seguridad en Madrid. Y es que se espera que mañana miércoles 12 de agosto, la luna se interponga entre la Tierra y el sol, lo que provocará un eclipse total solar que podrá ser apreciado en gran parte del país europeo y que ocasionará la llegada de más de 400.000 turistas. Esa ocultación solar se podrá observar solo desde la península ibérica, Portugal, parte de Groenlandia, Islandia, Rusia y en el océano Atlántico. Cabe destacar que el mundo ha vivido en lo que llevamos del siglo XXI 16 eclipses solares totales, incluido el de mañana, que tiene a España como lugar privilegiado para su observación. Esto pese a que el continente europeo es uno de los menos favorecidos para este tipo de apreciaciones.
0: Estados.
1: Dos de la tarde con 17 minutos. De vuelta a nuestro país y en seguimiento al feminicidio de la pequeña Dafne Zapata, ayer se realizó la audiencia de continuación de Gabriel N., el padre de la menor, quien está acusado de abusar sexualmente de su propia hija. Por otra parte, José Luis N., exdirector de la Academia Militarizada Duenitz, fue vinculado a proceso tras ser notificado de una nueva orden de aprehensión. Esto, sumado a las acusaciones que ya enfrentaba por el asesinato de la joven, quien falleció dentro de dicho colegio. El reporte completo de la información lo tiene Daisy Herrera, nuestra corresponsal en el estado. ¿Cómo estás, Daisy? Bienvenida, adelante, te escuchamos.
6: Bianca, ¿qué tal? Muy buenas tardes. Sobre la audiencia de Gabriel Zapata, el padre de la pequeña Dafne, acusado desde 2019 por violación hacia su propia hija, el día de ayer se llevó a cabo una audiencia en la que Gabriel compareció vía remota, es decir, a través de la plataforma Zoom, y se acordó con los abogados que la audiencia será reanudada hasta el próximo lunes, pero esta vez, Bianca, el juez pidió que lo haga de manera presencial. Recordemos que en la audiencia anterior el juez ya le había pedido que deje de cambiar de abogado o se le va a asignar a un defensor de oficio. En esta ocasión le dijo ya no le podrá seguir permitiendo que comparezca vía remoto. También te informo que respecto a la audiencia inicial en contra de José Luis P., director de la Academia Militarizada Duenitz, a quien justamente hace una semana se le entregó una nueva orden de aprehensión ahora por el delito de violación, pues en esta primera audiencia se le logró vincular a proceso, por lo que hoy ya enfrenta dos cargos, el de feminicidio por omisión y este de violación. También te informo que el alcalde de Ciudad Madero, a quien en repetidas ocasiones Alejandra Quintos, la madre de Dafne, ha señalado de un compadrazgo y de un favoritismo hacia los directivos de la Academia Militarizada Marina Duenitz, pues el presidente municipal Erasmo González rechazó tener parentesco, amistad o algún tipo de vínculo con las personas procesadas por el feminicidio de Dafne. También negó que su administración haya autorizado, protegido o favorecido a la Academia Militarizada. Si te parece, vamos a escuchar lo que nos dijo el presidente municipal.
7: Por eso rechazo categóricamente cualquier insinuación de que esta administración municipal haya creado, promovido, protegido o favorecido a esta institución. Yo no autoricé su operación en el domicilio donde ocurrieron estos hechos. El ayuntamiento de la ciudad tampoco otorgó autorización alguna para que la academia se instalara ahí.
6: El alcalde aseguró además que no mantiene ninguna relación familiar ni de amistad con los procesados y pidió evitar que el caso sea utilizado con tintes políticos. De esta manera fue como lo dijo.
7: Yo no tengo ninguna relación ni vínculo ni familiar ni de amistad con ninguno de los procesados hasta este momento. Quiero dejar bien claro que mi participación ha sido solamente en el marco institucional como presidente municipal.
6: Pues bien, Bianca, nosotros seguiremos al pendiente de este caso para seguirte informando los pormenores. Excelente tarde.
1: Igualmente, querida Daisy Herrera. Y seguimos justamente ahí en Tamaulipas. Le comento que el embarazo de una niña de 11 años fue interrumpido en el IMSS de Matamoros, luego de que fuera llevada por sus familiares para recibir atención médica. Al ser valorada, los médicos detectaron que la menor tenía un embarazo de 5 meses de gestación, por lo que se dio aviso al DIF y a la Fiscalía General de Justicia del Estado. Las autoridades investigan el caso como una probable violación y buscan determinar quién sería el responsable. Mientras avanzan las indagatorias, el DIF de Matamoros asumió la custodia de la niña y dará seguimiento a su atención médica, psicológica y escolar, una vez que sea dada de alta. Y en información del Estado de México, escuche esto, qué temas de verdad. Ayer la Fiscalía General de la entidad informó sobre la detención simultánea en Acapulco, Guerrero y en la Ciudad de México de dos funcionarios públicos del gobierno mexiquense. Se trata de Raúl N., director general de control de emisiones atmosféricas de la Secretaría del Medio Ambiente, y de Carlos Eduardo N., director de control de emisiones a la atmósfera. De acuerdo con las investigaciones, ambos son señalados como presuntos líderes de una red de extorsión que operaba en perjuicio de propietarios de verificentros. Según las denuncias, los servidores públicos obligaban a pagar cuotas mensuales millonarias, esto a cambio de permitirles continuar operando sus centros de inspección vehicular. ¿Usted qué opina? Bueno, pues ahora nos trasladamos a Michoacán, donde continúan los operativos en el marco de la Estrategia Nacional contra la Extorsión. En este sentido, el secretario de Seguridad y Protección Ciudadana Federal, Omar García Harfuch, informó sobre la detención de 12 personas presuntamente dedicadas a extorsionar mediante amenazas a productores, comerciantes, transportistas y empacadoras de los sectores aguacatero, ganadero y cárnico. Entre los detenidos se encuentra Cristian Maximiliano N., alias X1, señalado como integrante de una célula que utiliza el nombre de los Caballeros Templarios. Durante la conferencia matutina presidencial, García Harfuch aclaró que esta organización criminal ya no tiene la fuerza que tuvo en el pasado y que actualmente diversos grupos utilizan su nombre. Vamos a escuchar al funcionario federal.
8: Se intervienen 11 domicilios al mismo tiempo en dos municipios con la participación de la Secretaría de la Defensa, de Guardia Nacional, y se detienen estas 12 personas. Las 12 personas están relacionadas de manera directa con la extorsión, y de estos 12, varios, como ya lo mencionará la Fiscalía en su momento y determinará exactamente cuántos, están relacionadas directamente con el cobro, digamos, físicamente con el cobro de estas extorsiones.
1: Y en este marco, el gobierno federal reforzó la seguridad en las zonas productoras de aguacate de Michoacán. Esto con el despliegue adicional de 1,500 elementos del Ejército y de la Guardia Nacional, que se suman a los 8,000 efectivos que ya se encuentran de manera permanente en la entidad. El secretario de la Defensa Nacional, Ricardo Trevilla Trejo, informó que como parte de la operación se instalará un centro regional de fusión de inteligencia en Uruapan, desde donde se van a coordinar las acciones. A esto se va a sumar el acompañamiento al personal del Servicio Nacional de Sanidad, Inocuidad y Calidad Agroalimentaria en 5 puntos de inspección ubicados en Zamora, Cotija, Pátzcuaro, Buenavista y Aguililla. Vamos a escuchar a Ricardo Trevilla Trejo, secretario de la Defensa Nacional.
9: Después se van a dar seguridad a 17 empacadoras con 17 bases de operaciones, es decir, una base de operaciones en cada una de las empacadoras que están ubicadas en Tinguindín, Tocumbo y Peribán. También se va a proporcionar seguridad en las poblaciones en donde se ubica la mayor cantidad de la gente que se dedica a la producción de aguacate. En esas poblaciones se van a establecer 29 bases de operaciones. Estamos hablando de alrededor de 870 efectivos.
1: Y mientras tanto, en Los Mochis, Sinaloa, donde el domingo pasado feligreses le comento que vivieron un momento de pánico en plena misa católica. Un hecho violento que se volvió viral en las últimas horas. Esto luego de que en las inmediaciones de la parroquia Nuestra Señora de Fátima se registró una balacera. Al respecto, la Secretaría de Seguridad del Estado informó que se trató de un enfrentamiento entre elementos de la Guardia Nacional, quienes repelieron una ataque perpetrado por civiles armados, lo que desató una persecución y que finalizó en la detención de 8 presuntos criminales, a quienes se les decomisaron diversas armas de fuego. Vamos a escuchar cómo se vivió este momento.
10: No salgan, por favor. Cierren la puerta y no salgan. Los que están afuera, métanse, cierren la puerta. Vamos a respirar tranquilos, profundo.
1: Ya son las 2 de la tarde con 27 minutos. Es momento de marcar la primera pausa de este día. No se vaya, todavía hay más información para usted.
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1: 2:30 PM. Ya estamos de regreso aquí en la octava noticias y es momento de enlazarnos en estos momentos con Jesús Velázquez, que nos tiene la información más reciente sobre la audiencia del exgobernador de Guerrero, Ángel Aguirre. Esto por su presunta participación en la desaparición de los 43 estudiantes de Ayotzinapa. Querido Jesús, ¿cómo estás? Bienvenido, cuéntanos.
3: Bianca, auditorio, muy buenas tardes. Como bien mencionas, este martes se definirá la situación legal de Ángel Aguirre, exgobernador de Guerrero, acusado por el delito de desaparición forzada en el caso Ayotzinapa. La defensa de Aguirre Rivero buscará durante esta continuación de la audiencia programada este día a las 10 de la mañana echar abajo la imputación realizada por la Fiscalía General de la República. Cabe destacar que durante la diligencia del pasado viernes, tras su detención, la FGR acusó al exgobernador de ordenar la destrucción de las grabaciones de dos cámaras de seguridad del Palacio de Justicia de Iguala, material que podría esclarecer los hechos. De acuerdo con un testigo, el exfuncionario llamó a su sobrino Ernesto Aguirre para destruir la evidencia relacionada con este caso de Ayotzinapa y con ello evitar que saliera perjudicado él y su gente, así como evitar que se conociera que tiene relación con integrantes de la delincuencia organizada que habrían desaparecido a los estudiantes. Y bueno, el juez de control Mario Elizondo Martínez, adscrito al Centro de Justicia Penal Federal en Almoloya de Juárez, analizará estas pruebas ofrecidas por el agente del Ministerio Público de la Federación de la Unidad Especializada de Investigación y Litigación para el caso Ayotzinapa de la Fiscalía General de la República. Bianca, se prevé que esta diligencia se prolongue por varias horas, incluso pueda concluir en la madrugada. Y bueno, sabremos si este exfuncionario podría ser vinculado a proceso por el delito de desaparición forzada en el caso Ayotzinapa. Nosotros seguiremos pendiente de esta situación.
1: Claro que sí, Jesús, y es que cabe destacar que Aguirre pues ha negado haber participado en la destrucción de videos o en una estrategia, esto para encubrir los hechos, y también ha sostenido que tiene la conciencia tranquila. Y es que este caso tiene especial relevancia porque sería uno de los funcionarios de mayor nivel político en enfrentar un proceso penal relacionado directamente con la desaparición de los 43 normalistas. Seguimos atentos a esta información, querido Jesús Velázquez. Muchísimas gracias, como siempre.
3: Muy buenas tardes, sigamos pendientes.
1: Gracias, Jesús.
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1: Y esta mañana le cuento que el gobierno federal informó sobre la reducción del 51% en el promedio diario de homicidios dolosos, cifra registrada de septiembre del año 2024 a julio de este 2026. Desde Palacio Nacional se detalló que durante los primeros 7 meses de este año, el promedio diario de homicidios dolosos fue de 48.6, lo que representa una reducción del 47%, esto respecto al promedio registrado en el 2024. En este sentido, la titular del Secretariado Ejecutivo del Sistema Nacional de Seguridad Pública, Marcela Figueroa, destacó que Guanajuato, Baja California, Chihuahua, Sinaloa, Estado de México, Guerrero y Morelos son las entidades que registraron el 49% de los asesinatos acumulados entre enero y julio de este año. Vamos a escucharla.
4: En este caso son todos los meses de julio de los últimos años, de 2015 a 2026. Como se puede ver claramente en la gráfica, el mes de julio de 2026 es el mes más bajo de toda esta serie, es decir, es el julio más bajo de los últimos 12 años.
1: Y en Veracruz, las autoridades federales y estatales continúan trabajando en las investigaciones en el caso del secuestro y asesinato de la periodista Roxana Guzmán, lo que ha derivado en nuevos avances en este caso. Miguel León, corresponsal en la entidad, nos tiene más detalles. ¿Cómo estás, Miguel? Te escuchamos. Adelante. Bienvenido.
5: Buenas tardes, Bianca. Te saludo con gusto a ti y al auditorio de Radio Centro Noticias. Esta vez para compartirte que se ha confirmado la novena detención por el crimen de la periodista Roxana Guzmán, quien fue privada de su libertad.
1: Secuestro y asesinato de la periodista Roxana Guzmán, lo que ha derivado en nuevos avances en este caso. Miguel León, corresponsal en la entidad, nos tiene más detalles. ¿Cómo estás, Miguel? Te escuchamos. Adelante, bienvenido.
5: Buenas tardes, Bianca. Te saludo con gusto a ti y al auditorio de Radio Centro Noticias.

0: torturada y sus restos fueron calcinados al interior de un tambo con diésel. Bueno, pues hoy se confirmó la captura de Sergio N., alias El Búho, quien fungió como escolta del alcalde de Ixhuatlán del Sureste, Raúl González Martínez, quien también en días pasados fue desaforado por el Congreso de Veracruz para responder por estos señalamientos, pues se le considera el presunto autor intelectual de este crimen. Vamos a escuchar al secretario de Seguridad Ciudadana, Omar García Harfuch, quien confirmó y dio un poco de detalles sobre esta captura. Adelante.
1: En Minatitlán, Veracruz, la Secretaría de Marina, en coordinación con la Defensa Nacional, Fiscalía General de la República y autoridades estatales, detuvieron a Sergio N., alias El Búho, identificado como coordinador operativo de un grupo delictivo, quien está relacionado con el homicidio de la periodista Roxana Guzmán. Durante el cateo también se aseguraron armas de fuego, cargadores, cartuchos y otros indicios, así como equipo de comunicación. Esta detención es resultado del seguimiento y de los trabajos de inteligencia e investigación realizados para esclarecer este lamentable crimen y detener a todos los responsables.
0: Y bueno, Bianca, te comento que Sergio N., alias El Búho o El Güero, fue detenido el pasado 24 de julio en el municipio de Minatitlán, en la colonia Petrolera. Durante un cateo en el lugar donde estaba, fueron asegurados un arma calibre 223, 7 cargadores, cartuchos útiles, así como sustancias parecidas al cristal. Actualmente Sergio N. todavía permanece privado de la libertad en un penal de Acayucan, aunque todavía no ha sido imputado por el crimen de la periodista. Se espera que esto ocurra en las próximas horas o en los próximos días. Ahora, bueno, nada más concluiría diciendo que el vínculo entre Sergio N., El Búho, y el alcalde de Ixhuatlán, Raúl González Martínez, se origina en el gobierno municipal de Acayucan, otro municipio ubicado en el sur de Veracruz. Sergio N. fue chofer y escolta de la exalcaldesa Rosalba Rodríguez, mientras que Raúl González, el hoy alcalde de Ixhuatlán, fue director de obras públicas. Ahí coincidieron, tejieron una amistad y bueno, una vez que ganó la alcaldía Raúl González, también contrató a Sergio N., quien fue un policía de élite del gobierno de Javier Duarte. Bueno, pues lo incluye en su equipo también como chofer y como escolta. Así se va tejiendo este caso, Bianca, y bueno, pues nosotros seguiremos informando los pormenores de este crimen tan lamentable de Roxana Guzmán. Que tengas una buena tarde, Bianca. Hasta luego.
2: Igualmente, gracias, Miguel León. Y esta mañana en Palacio Nacional, la presidenta Claudia Sheinbaum informó que Estados Unidos no ha enviado la información solicitada por México sobre el caso del gobernador con licencia de Sinaloa, Rubén Rocha Moya, quien, cabe recordar, decidió mantenerse separado de sus funciones mientras continúa la investigación en su contra. La jefa del Ejecutivo Federal señaló que se trata de una decisión personal del mandatario sinaloense. Vamos a escucharla.
3: No, pues es una decisión de él. De mientras siga este proceso, pues mantenerse. Así lo dijo él en el momento en que salió de su puesto. Dijo: no quiero poner en duda la gobernabilidad de Sinaloa, ni mucho menos. Prefiero dejar el puesto en lo que continúa esta investigación.
2: Y en otro tema, la presidenta Claudia Sheinbaum informó que la Secretaría de Marina no cuenta con información sobre una eventual citación del exsecretario de Marina, Rafael Ojeda Durán, dentro de la investigación por huachicol fiscal, en la que están involucrados los hermanos Farías Laguna, exintegrantes de la institución. Luego de que un juez solicitara entrevistar a mandos navales relacionados con el caso, Sheinbaum señaló que corresponde a la Fiscalía General de la República informar si entre los convocados se encuentra el exsecretario. Sobre otra investigación, también por huachicol fiscal, relacionada con el exgobernador de Baja California, Ernesto Rufo, y el exsenador morenista Gerardo Novelo, la presidenta aseguró que el gobierno no encubre a nadie. Aquí su voz.
3: La fiscalía tiene que informar, y como lo hemos dicho nosotros, no cubrimos a nadie, y las investigaciones que le solicite la Fiscalía al Gabinete de Seguridad para apoyo o coadyuvancia se realizan con toda libertad.
2: Y en más temas que se

0: Desprenden de la conferencia matutina presidencial, el gobierno federal informó que el nuevo C4 carretero iniciará operaciones el próximo 1 de septiembre, con el objetivo de fortalecer la seguridad y la atención de emergencias en los más de 14.000 kilómetros de carreteras de nuestro país. En este sentido, Juan Manuel García Ortegón, titular de la Unidad de Infraestructura Informática y Vinculación Tecnológica, explicó que el Centro de Comando contará con videovigilancia, radiocomunicaciones, geolocalización, análisis de información y coordinación con la Guardia Nacional y los C4 estatales. Esto para mejorar la respuesta ante incidentes de seguridad pública y también de protección civil. Vamos a escucharlo.
1: El edificio que alberga el C4 carretero ya se encuentra concluido, ya está debidamente equipado con 88 estaciones de monitoreo y despacho, así como espacios y oficinas acondicionados para recibir a representantes de diferentes instituciones y dependencias encargadas de atender estos eventos. Comentarles que el edificio, de hecho, ya opera durante la pasada Copa del Mundo, ya fue utilizado para dar seguimiento a eventos relacionados con el Mundial.
0: Y justamente hablando de la Guardia Nacional, pues esta institución, le comento que no descansa. Y es que miles de elementos fueron desplegados en las diferentes zonas turísticas de nuestro país. Esto a fin de cuidar a los paseantes que disfrutan de estos días de vacaciones. Jesús Velázquez nos cuenta más detalles en la siguiente nota.
2: A partir del 16 de julio hasta el 31 de agosto, 22.500 elementos de la Guardia Nacional se encuentran desplegados en distintos puntos turísticos para garantizar la seguridad de la ciudadanía y visitantes, un dispositivo que ha generado confianza entre la ciudadanía y turistas que se encuentran de visita por el país.
3: Pues con seguridad nos sentimos. Nosotros somos ahora sí de fuera, teníamos miedo de que nos fueran a asaltar y eso, o sea, la verdad. Y ahorita pues nos sentimos con mucha seguridad.
4: Sí. Pues la verdad es que sí nos da mucha paz, más que viajo con mis hijos, ver que están revisando los equipajes, sobre todo por ellos, ¿no? Porque ya estamos de vacaciones y lo primordial es poder disfrutarlas.
2: En la terminal de autobuses de pasajeros de Oriente, el general Juan Manríquez Moreno, coordinador estatal de la Guardia Nacional en la Ciudad de México, señaló que los elementos mantienen recorridos en las centrales camioneras, en aeropuertos, museos, así como carreteras del país. Destacó que las actividades de la Guardia Nacional son permanentes las 24 horas, los 365 días del año, con una mayor presencia durante el periodo vacacional en los lugares turísticos.
5: Sobre todo les damos confianza. Con la presencia de la Guardia Nacional en los lugares, la gente se siente más confiada, puede realizar sus actividades con mucha mayor soltura, realiza sus actividades con mayor confianza cuando ve alguna autoridad, en este caso la Guardia Nacional, pero también otras autoridades con las que participamos de manera conjunta, como la seguridad de las centrales, como la propia policía de la Ciudad de México.
2: De acuerdo con el teniente coronel Rigoberto Río Santiago, durante el dispositivo de seguridad, los oficiales realizan la revisión de vehículos y maletas con binomios caninos, así como recorridos con personal de seguridad. Manifestó que los elementos de proximidad interactúan con la ciudadanía para poder identificar si fueron víctimas de algún delito.
6: Este tipo de operativos o servicios se realizan en todas las terminales del país. ¿Sí? En todos sus exteriores, nosotros nos encontramos, ahí nos pueden encontrar equipos, como ya lo mencioné aquí, con proximidad, con personal de seguridad y binomios canófilos. Que todo mundo, que los ciudadanos nos vean con agrado, que se acerquen, que confíen en nosotros, para eso estamos, para brindarle la seguridad al pueblo mexicano.
2: Los oficiales invitaron a la ciudadanía para comunicarse al 088, donde podrán realizar cualquier denuncia o solicitar orientación. Para Grupo Radio Centro, Jesús Velázquez.
7: Resumen Metropolitano.
0: Ya son las 2 de la tarde con 44 minutos. Es momento de irnos a las calles de la Ciudad de México porque esta mañana se registró el derrumbe de un edificio sobre carriles laterales del viaducto Miguel Alemán allá en la alcaldía Miguel Hidalgo. ¿Qué ocurrió, querido Octavio Ojeda? Cuéntanos, ¿cómo estás? Buenas tardes. Adelante.
8: Hola, ¿qué tal, Bianca? Un gusto en saludarte. Buena tarde para todos. Como lo mencionas, fue durante el proceso de demolición de un edificio abandonado por más de 20 años, el cual se colapsó alrededor de las 9 de la mañana de este martes, donde en este lugar los trabajadores con permisos nos habían ya informado autoridades, se hizo esta demolición, la cual no se tenía contemplado de que fuera de una magnitud importante, porque de hecho, antes de este siniestro, por decirlo así, habían ya cerrado los carriles laterales del viaducto Miguel Alemán, justamente a la altura de la calle Minería, con dirección hacia la zona oriente del Valle de México. Y durante la demolición, pues no determinaron, no midieron la magnitud, lo que generó la caída de la estructura o de la barda de este inmueble de tres niveles, lo que a su vez también derribó un árbol y que una parte de este cayera sobre los carriles centrales del propio viaducto Miguel Alemán. De este incidente, Bianca, no hubo afortunadamente personas lesionadas, solamente un vehículo dañado y también una motocicleta, por la que pues se tuvieron que retirar, y evidentemente llegaron los servicios de emergencia, tanto de Protección Civil de la Ciudad de México como de la Alcaldía Miguel Hidalgo en esta colonia Escandón, por lo que a su vez llegó el alcalde Mauricio Tabe y a su vez también la Secretaria de Gestión Integral de Riesgos y Protección Civil de la Ciudad de México, Miriam Ursúa. Ante esta situación, Bianca, pues también tuvo que llegar periciales de la Fiscalía General de Justicia de la Ciudad de México y a su vez también personal del Instituto de Verificación Administrativa para colocar los respectivos sellos de suspensión de actividades de este inmueble, por lo que estará resguardado. No sabemos en cuánto tiempo esta edificación, la que nos habían comentado que ya llevaba 20 años abandonada y que, de acuerdo con un comunicado de la propia alcaldía, la demolición con permisos y autorizaciones por las autoridades empezó a partir del mes pasado. Pues hasta el momento, Bianca, solamente continúa el cierre de los carriles laterales de esta importante vialidad para quienes proceden de la Avenida Patriotismo y van con dirección hacia la calzada de Tlalpan, por lo que la única opción es utilizar ya sea los carriles centrales del propio viaducto Miguel Alemán o también el viaducto Río Becerra, si es que van con dirección hacia la zona oriente del Valle de México. De momento, la información, Bianca, hasta aquí mi reporte.
0: Misma que te agradecemos, Octavio Ojeda.
8: Hasta luego, buena tarde.
0: Buenas tardes, son las 2 de la tarde con 48 minutos. Es momento de hacer otra pausa. No se vaya, todavía hay más información para usted.
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0: Dos de la tarde con 51 minutos. Es momento de irnos a los escenarios con Edgar Estrada.
21: En su edición 29, el Festival Internacional de Cine Guanajuato, el GIF, tuvo el estreno mundial de la película Para que no se te olvide, una historia profunda y emocional que propone un emotivo ejercicio cinematográfico en el que aquello que elegimos filmar ayuda a revelar más de quienes somos en realidad desde nuestro interior. Ópera prima de Marcela Javes, quien platicó para Radio Centro Noticias.
22: Este cine hecho como desde un lugar muy personal, en el que nosotras primero podemos conectar con la historia para que luego los demás puedan, espero que sí, conectar con esa historia, es el cine que a nosotras nos gusta hacer. Un cine íntimo que viene de experiencias personales.
21: La actriz Paumena nos platicó de esta historia llena de matices.
23: Se ven, está divertida, tiene partes tristes, felices, de todo, pero está muy divertida. Entonces, si se quieren divertir, quieren tener emociones encontradas, es indicada.
21: La historia aborda la demencia vascular, un tema que toca profundamente a su productora Abril Villegas.
22: Desde el corazón, sobre todo desde la perspectiva y la mirada de lo que cada uno graba. En este caso, empezamos por una niña que graba todo con su handicap y que quiere conocer a un papá que no existe. Del otro lado del departamento está Carmen, quien graba videos para su mamá que falleció. A través de un hoyo en la pared, se descubren, conectan y empiezan a platicar cosas que nosotros como espectadores encontramos, sus heridas.
21: Para que no se te olvide, participó en la selección oficial de largometraje mexicano y ganó el premio de la prensa.
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0: Y dando un giro a la información, le comento que hace unos momentos la Secretaría de Relaciones Exteriores informó que a través de la Embajada de México en Colombia ha atendido 120 llamadas en su teléfono de emergencia con solicitudes de apoyo o asistencia consular a raíz del sismo registrado ayer. Detalló que brinda orientación a los connacionales para su salida del país, gestiona apoyo con distintas aerolíneas y coordina la reubicación de quienes se hospedan en hoteles que sufrieron daños estructurales. También informó que de manera adicional mantiene comunicación con el gobierno colombiano en torno a la posible ayuda humanitaria, también equipos de rescate u otro tipo de apoyo que pueda requerirse. Y en otros temas, Luis Espinosa Campos, contador de Emigdio Gabriel Moreno Cárdenas, hermano del líder nacional del PRI, Alejandro Alito Moreno, fue detenido ayer en la alcaldía Benito Juárez. De acuerdo con la organización Mexicanos contra la Corrupción y la Impunidad, Espinosa Campos es investigado por presuntos desvíos de recursos públicos en el estado de Campeche. Esto durante la gestión de Alito Moreno. Moreno. Y es que se indaga el presunto manejo irregular de 97 millones de pesos otorgados a la televisora Mayavisión, compañía fundada en el año 2016 por Espinosa Campos. Y justamente la presidenta nacional de Morena, Ariadna Montiel, criticó la carta del líder del PRI, Alejandro Alito Moreno, donde denunció a 3 consejeros del Instituto Nacional Electoral ante el Departamento de Estado de Estados Unidos. En conferencia de prensa, señaló que se tratan de actos para buscar protección por las acusaciones en su contra y de cara a la vigente solicitud de desafuero presentada por la Fiscalía de Campeche. Vamos a escucharla.
1: Se sigue en espera de que la comisión en Cámara de Diputados analice el tema. Y ahora en septiembre, que inicie el proceso, el nuevo año legislativo, bueno, deberá seguir su proceso y vamos a esperar qué dice la Cámara de Diputados.
0: Y en más temas abordados hoy en Palacio Nacional, le comento que la presidenta de México, Claudia Sheinbaum, destacó que la Cámara Nacional de la Industria de la Radio y la Televisión reconoció que quedaron aclarados los aspectos relacionados con las multas contempladas en los lineamientos. Ante medios de comunicación, la mandataria señaló que cada empresa debe contar con un defensor de las audiencias, un código de ética y un espacio para que los ciudadanos puedan presentar quejas cuando consideren que la información difundida no es veraz o carece de fundamento. Además, rechazó nuevamente que estas disposiciones representen censura y sostuvo que se trata de garantizar el derecho de las audiencias a conocer las reglas éticas de los medios. Vamos a escucharla.
3: Esto, lo que se aprobó en la ley, lo que finalmente la Cámara reconoce, porque hay que decir lo que finalmente lo reconocieron, que en todo caso cualquier asunto relacionado con las multas quedó completamente claro, es un avance democrático impresionante de nuestro país. Igual, aunque no les guste el avance democrático, que significa que el Poder Judicial se elija por el pueblo. A algunos no les gusta porque pierden privilegios, pierden amigos, familiares que tenían vinculados con el Poder Judicial.
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0: Dos de la tarde con 58 minutos. Nos vamos rápidamente a los deportes con Enrique Beas. Enrique, ¿cómo estás? Bienvenido. Buenas tardes. Cuéntanos.
5: Gracias, Bianca. Qué gusto saludarte. Atención, porque hay información de un compañero, Martín del Palacio, periodista que ha trabajado en la plataforma de FIFA, que vive y radica en Europa, que ha trabajado muchos años también para distintos medios mexicanos. El día de ayer publicó un podcast muy interesante que dice que parte de todo lo que está sucediendo con la Federación Mexicana de Fútbol al no avalar el tema de CONCACAF es por una situación que lleva mucho tiempo negociándose. Parece que hay negociaciones paralelas dentro de la Federación Mexicana de Fútbol y la CONMEBOL y Gianni Infantino para dejar la CONCACAF y ser parte de la CONMEBOL. ¿Qué quiere significar eso? ¿Qué quiere decir esto? Que México, por ejemplo, ya no participaría en las eliminatorias contra Estados Unidos, Canadá, Honduras, etcétera, sino contra Brasil, Argentina, Colombia, de las cosas que hemos pedido durante muchos años. ¿Qué pasaría? Que ya no se jueguen los torneos de Champions Cup, sino Copa Libertadores. De esto y mucho más lo vamos a platicar al término de este espacio en el show de la Octava Sports.
0: Perfecto, claro que sí. Muchísimas gracias. Ahí estaremos escuchándote. Gracias, Enrique.
5: A ti, Bianca.
0: Son las 2 de la tarde con 59 minutos. Es momento de despedirnos. Muchísimas gracias por habernos acompañado en este gran día. Por favor, cuídese mucho. Que tenga buen provecho y no olvide que hay más noticias hoy en punto de las 8 de la noche con Carlos Castellanos. E inmediatamente después, la retransmisión en el 1110 de AM. Soy Bianca Aguirre. Como siempre, un honor haberle informado.
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2: tal? Muy buenas tardes. La Secretaría de Trabajo de la Ciudad de México abrió este 11 de agosto la convocatoria para registrarse en el programa Seguro de Desempleo. La iniciativa ofrece un apoyo económico de 3,566 pesos mensuales, el cual podrá otorgarse hasta en 3 ocasiones consecutivas. Para mayores detalles, ingrese a la plataforma de la dependencia. La Secretaría de Bienestar e Igualdad Social capitalina informó que durante los primeros 6 meses de 2026 se han entregado más de 12.500.000 raciones de alimentos mediante el programa Comedores para el Bienestar. Explicó que actualmente operan 473 comedores comunitarios con un costo de 11 pesos por ración, además de 32 comedores públicos que ofrecen servicio gratuito. El superávit de la balanza agroalimentaria de México cayó 12.1% en el primer semestre de este año, reportó el Grupo Consultor de Mercados Agrícolas. Añadió que aunque las exportaciones sumaron 27.8 mil millones de dólares, las compras al extranjero crecieron 4.9%. Agregó que las ventas de tequila y proteína animal avanzaron, pero los envíos de aguacate, azúcar y cerveza retrocedieron debido a las restricciones comerciales impuestas por Estados Unidos. Y en el mundo, el Parlamento libanés aprobó el proyecto de ley para abolir la pena de muerte. Así, se convierte en el primer país en dar este paso histórico en la región de Oriente Medio tras llevar más de 20 años sin la aplicación de la pena capital. Para Noticentro Informa, Alejandra Martínez Delgado.
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3: Amigos de la Octava, con el gusto de saludarles. La pregunta es: ¿por qué México, la Federación Mexicana de Fútbol, o Doña Tele, o quien haya sido, porque no creo que haya sido Mikel Arriola, ¿verdad?, se fue de lado cargado totalmente de Infantino? Que saben ellos que no sabemos nosotros. Esa postura totalmente pública hizo que prácticamente en Estados Unidos la CONCACAF lo tomara como una traición. Y en el último comunicado ya se deslindó: nosotros estamos en contra de Infantino, México no. Prácticamente así lo dijeron en ese comunicado. Y la pregunta es: ¿por qué del lado de Infantino, con esa reputación, que saben ellos que no sepamos nosotros? Y eso por supuesto que ha tocado temas de conspiración. Lo que sí le aseguro es de que no es por empatía, por solidaridad, por amor a Infantino. No. Esa postura tan complicada, si no aciertan en la lectura, puede ser muy costosa. Se tomó esa decisión de hacer público el apoyo a Infantino por intereses. ¿Cuáles intereses? Hay quien dice: es que quieren el Mundial de Clubes, la sede del Mundial de Clubes, la sede del Mundial Femenil. Ayer Martín del Palacio, un colega que trabajó mucho tiempo en las entrañas de FIFA, trabajó para Doña FIFA, en su podcast del VAR, publicó una teoría con la información que tiene de la posible compromiso con Infantino, de que si se queda, si Infantino se es reelegido, le va a dar el aval para que México se vaya a la CONMEBOL. Muchos saltaron, pues, de acuerdo a esto, a los estatutos actuales, como está conformado hoy el comité directivo, pues eso no es posible. Pero si se queda Infantino, todo puede ser posible, puede aparecer. Con tal de que le brillen billete a Infantino, puede aparecer China en la CONCACAF. Todo lo puede hacer el poderoso caballero Don Dinero. La tesis que maneja Martín de Palacio, de repente, no parece tan descabellada si nos decimos: ah, caray, ¿por qué Televisa compró los derechos de la Sudamericana del 27 al 31? Ah, qué caray. Y dirán: no, ¿cómo? Pues no le conviene más jugar con los gringos, la MLS. ¿A quién le conviene más? No es por una razón deportiva, evidentemente, pero si se suben a 64 equipos o a 180, si se queda Infantino, pues la CONMEBOL va a ir completita, no va a estar en riesgo la eliminatoria, porque sería una eliminatoria, así entre comillas, nada más para colocar en qué biombo estarían esos equipos, y siendo la CONMEBOL o siendo la CONCACAF, prácticamente el pase a un mundial estará garantizado, eso no estaría en dudas. El tema es de que quizás si México pasara a la CONCACAF, pues podría ser sede de la Copa América, podría tener partidos de la Libertadores, y por qué no, podría seguir sumando dólares en Zoom, porque los partidos internacionales los podría seguir jugando en Estados Unidos. El tema de Don Dinero genera dudas. Hay muchas especulaciones muy locas, pero el interés fue el que movió todo. De eso y más hablaremos hoy aquí en La Octava.

0: ¿Qué tal? Qué gusto saludarles. Espero que me escuchen. No sé si estarán por ahí mis compañeros. Estoy hablando aquí solito. Ah, sí, ya aparecí.
1: Ya aparecimos, Nacho.
2: ¡Oli, oli!
1: No funciona.
2: Jimmy viene bien pedero. Así de, sí. ¿Y esto qué? Pues no jala, papá. ¿Qué? O sea, ¿qué hacemos? Ni modo que... ¿Qué hicimos?
1: No, ¿cómo no?
2: No, tuvimos que desconectar el Ethernet para que jalara.
1: Eso fue,
2: ¿verdad? Increíble, pero bueno, es que sabes que el Ethernet, nada más para que la gente lo sepa,
1: alguien le rompió.
2: Fuiste tú, Poncho. Pues nada más que cambien esto, sí, para ya, que otra vez vuelva a hacer clic.
1: Ya,
2: pero bueno. Ya se hace clic y ya nos conectamos a una red que no es de Wi-Fi, sino una red directa. Y listo, ¿no? Técnico para que el otro se lo lleva. Aquí andamos con los problemas técnicos de vez en cuando. ¡Ay! ¡Año! Acá andamos, si nada más Emilio se ríe, güey. Ojalá Emilio que casi como te eres algún día un productor de veras.
1: Por. No, sí es un buen productor. El tema es cuando Mike se va, cae en depresión y ya lo perdimos.
2: Pero bueno, aquí andamos, Nacho, dándole mucha seriedad a un tema que es trascendental a mi entender. Lo ponía hoy en la mañana en mis redes sociales. En Estados Unidos hay un concepto y un término. Así como tal Luis me enseñó el término procrastinar o
1: procrastinar,
2: que es algo que hace mucho Jaime Adán Sandoval. ¿Qué pasó, Juanito Romero? Ya anda uno de los mejores narradores, sí, de este país. Fíjate, Nacho, cómo Jimmy dice que hace una cosa y dice: te la mando mañana en la mañana y la manda hasta el viernes. No, perdón.
1: Eso es procrastinar.
2: No, o sea, ahorita del enchufe o la conexión, o que ya dejemos de hacer los programas en stream ya, porque la plataforma acá está peor, pero bueno, el punto, Nacho, es que ahora que estamos ocupando unas nuevas palabras en nuestro vocabulario, a mí me gustaría que hoy identifiquemos de dónde sale esta información. Evidentemente, como tú lo pones, del buen Martín del Palacio, un tremendo periodista, a mí me encanta mucho su trabajo y lo digo...
1: Exdirector de la afición,
2: Tiene mucho tiempo que sigo su carrera, tanto sí. NFL, por ejemplo, narró el Mundial, por ejemplo, para TCN
1: en Canadá. En español, claro.
2: En fin, tiene en verdad unas tablas muy grandes para sacarle buena información, buenos ángulos, y fíjate que sin ser, yo creo que de estos personajes, ¿no? O sea, Martín del Palacio creo que está un poco capado, ¿no? Al lenguaje periodístico de rigor, es alguien que ha trabajado.
1: Es que te decía, exdirector de la afición.
2: Sí, sí. Ahí estuvo con Rafa Ocampo mucho tiempo trabajando.
1: Con Rafa, con Magallán,
2: con Legazpi, haciendo un equipo serio, ¿no? De lo que se buscaba. ¿A dónde voy con todo esto, Nacho? Que ayer, cuando publica su podcast, o ayer cuando termina dando la información que hay, hoy lo sube a su Substack, que es como también una nueva plataforma de texto, me llama la atención los ángulos que hoy, con la información que él seguro ha recabado, ha generado y que le da todo el entendimiento a una razón de por qué México es el país que públicamente no juega con CONCACAF, incluso cuando CONCACAF se reunió con UEFA y con ASIA. Es decir, cuando la situación está más caliente, y ha optado por mantenerse y sobre todo apoyar públicamente el ejercicio de decir: nosotros seguiremos los tiempos que nos ha dicho el actual presidente de la FIFA, Gianni Infantino. Y todos, Nacho, dijimos: ¿qué pasa? Y es de donde yo quiero caer en la frase que estamos ante uno de esos momentos que son un game changer, un cambio. O sea, es un game changer. Por ejemplo, Tom Brady, cuando llegó a la franquicia de los Patriotas de la Inglaterra, cambió su historia. En México, el game changer fue César Luis Menotti, cambió la historia. Y creo que hoy estamos ante la gran oportunidad, por lo que se está viviendo, de tener un nuevo game changer en la historia del fútbol mexicano. Y esto es, y vamos a poner todos los contextos como tú más o menos los particularizaste en tu editorial.
0: Es que mira...
2: ¿Qué pasa, Nacho? Mira, espera, ¿qué pasa? Es nada más rápido, ¿eh? Y ya salgo con a Luis y entramos a la tertulia. El orden cronológico de los factores no creo que altere mucho el producto, porque al final del día hay algo que es un común denominador, que es México buscando negociar para salirse con CONCACAF y estar en CONMEBOL. Esa es la información. Esa es la información directa, sintetizada. Pero ¿qué llama la atención? Punto número uno. En este rubro de ejecuciones, sí o no llegó a la negociación sin Televisa y sin TV Azteca para Nation League y Copa Oro, como bien lo publicó también hoy en Estadio Miguel Ángel Luis Castillo. Cierto, es un hecho. Punto número dos, México sabe y entiende su valor, es el que mantiene a la CONCACAF, y a veces ni siquiera es tomado en cuenta en las negociaciones, porque hace rato no tiene alguien que esté en el círculo cercano de CONCACAF de las tomas de decisiones. También es cierto, ¿quién fue el último?
1: Joaquín Soria Terrazas, el fundador, y de ahí han intentado y no pasa nada.
2: Y ahora, tal vez tú dijeras, oye, en UEFA es muy parejo lo que mueve Alemania, España, Francia, Italia, Inglaterra, hay una paridad, ¿no? En CONMEBOL, Brasil y Argentina, en Asia, Japón, a lo mejor con Corea, y en CONCACAF, pero ni de cerca Estados Unidos a lo que mueve México, pero ni de cerca a lo que, o sea, si tú le quitas a la Copa Oro México, la Copa Oro vale
1: cacahuates, así, tres cacahuates,
3: nada,
1: y te regresas uno.
2: Si a la Champions Cup le quitas los clubes mexicanos, vale nada, y lo digo en serio, lo digo sin soberbia. O sea, yo creo que sí es un buen momento de situarnos.
1: O sea, hoy entendemos entonces por qué esta narrativa que se está dando, fíjate, después de esto, y ayer lo hablábamos en la noche cuando vino, el tema son los derechos de transmisión, porque hoy es en cualquier deporte, el gran ingreso son los derechos audiovisuales, porque muchos no lo habían visto de esta manera. CONCACAF nos consta, está vendiendo, nos consta, altísimo los derechos de transmisión, pero altísimos, tanto para televisión como para radio. Tal vez así que Azteca se bajó el año pasado de Copa Oro, ¿no? Fue el primer paso, como qué pasó ahí, ¿no? Que solo fue por por UDN. Luego, CONCACAF, sin poner un concurso, firma directamente con Netflix, única y exclusivamente para el territorio mexicano, por 60 millones de dólares, por 4 torneos, 2 Copa Oro y 2 Liga de Naciones, que arranca en noviembre, dicho sea de paso. Y ahí es que me parece, y justo con la información que trae Martín del Palacio, es que ahí es donde es el punto de inflexión. Si yo soy la joya de la corona, ¿por qué yo no me veo beneficiado? Tú lo has dicho, Nacho, por ganar la Copa Oro te dan 4 millones de dólares al ganador. Por participar solamente en la Copa América son 2 millones. El campeón se lleva 16 millones de dólares. Es decir, son pesos y centavos.
2: Y ahora, esos 4 millones de dólares, tan solo México produce de Copa Oro 10 veces más de eso.
1: Claro.
2: O pone que 5 veces más. Pero como lo reparten entre todos,
1: exacto,
2: pierde. Sí. A diferencia de una Copa América, que producen varias marcas, varias propiedades, ¿no? Y 10, y es ahí donde
1: Estados Unidos y México cuando entran,
2: exacto. Que hay límites 16, ¿no?
1: Exacto, 16, tienes razón.
2: Entonces, porque sí fueron 2 en la primera y ya fueron 16 en la segunda. Que también, por cierto, ayer trasciende que CONMEBOL dice a la Copa América ya no le vamos a volver a mover cada 2 años, sino ahora sí vamos a respetar que nos vamos a emparejar con el tema de la Eurocopa.
1: Yo hago son conjeturas, como lo he dicho, no es información, es una conjetura muy clara. México se quiere ir, sabe que el modelo de negocio va a seguir estando amparado con México para CONMEBOL. Claro, está en la Copa Libertadores, cuando ya se asocian, llegan las grandes marcas, Toyota, Santander. México les enseñó el camino de qué es lo que tenían que hacer en una copa que tenía muchos años. Hoy es una Copa Libertadores que reparte millones de dólares gracias
3: a todos
1: los sponsors que giran alrededor de él. ¿Qué pasa? 2027, Copa Libertadores en Estados Unidos va por TUDN. Son conjeturas que hago, por no. Televisa Univision.
3: Es que ahí es donde empiezas a mover tus piezas. A ver,
1: claro.
3: ¿Por qué Televisa, que nunca le importó la Copa Libertadores? Porque la regalaban prácticamente. Pasó hasta por Claro Sport y por YouTube, o sea, porque los derechos bajaron muchísimo. No era un evento caro. Y de repente que lo compre y que lo anuncie con tanta anticipación, pues te mueve cuando empieza a ver estas cosas. Obviamente que reglamentariamente por confederación, en este momento no se podría, pero si es pues las reglas se cambian, así como el ascenso y descenso, los aparición, pues ahora sí te doy chance de que juegues en la Conmebol, así como porque juega Australia en otro lado, o sea, a final de cuentas, estamos manejando los posibles intereses que pudiera hablar, y de repente con esto que estoy están diciendo, y que veas, lo tiene muy claro en cuanto a los números y todo, pues el mercado americano, así que digas, ay, es la gran panacea, pues no. Imagínate México siendo sede de la Copa América. ¿Qué países de Conmebol pueden organizar la Copa América realmente? Pues quítate a Brasil.
1: México.
3: Y de ahí.
1: Brasil.
3: O sea, la
1: posibilidad. Muy difícil la economía de Argentina.
3: Ahora, ¿pierdes la poder hacer juegos en Zoom y ganar mucha lana? No, de ninguna manera. Puedes seguir jugando tus partidos ahí en Zoom.
1: Claro.
3: Entonces tienes otro mercado. O sea, no quiero decir con esto que la tesis que maneja Martín de Palacio es real, pero hay posibilidades, ¿no? Tampoco la podemos
1: descartar. Hay conjeturas. Sí. La desinformación, mucha surgió ayer. El convenio entre Federación Mexicana para jugar en Estados Unidos es Soccer United Marketing, que a partir de enero ya el CEO también será Larry Berg, el alto comisionado. Es decir, sí, ¿de quién necesita el aval? Sí, México, para jugar estos partidos, de US Soccer. Y US Soccer tiene un acuerdo con México de que cada 4 años tiene que jugar un partido contra Estados Unidos, en donde todos los beneficios audiovisuales y económicos son para US Soccer. Este año se cumple ese límite y van a jugar en Phoenix, Estados Unidos, de local en Phoenix, en donde la entrada va a ser de mexicanos y todos los beneficios económicos van a ser para
2: el mismo Estados partido Unidos. Que sigue sin promocionarse por lo mismo, ¿no?
1: Porque
2: hay 3 juegos ya en las ventanas de septiembre, pero
1: como ya lo anunció, son 4, es una gira de 4 partidos. Y la otra, que es conjetura, a ver, si tú con CACAF sabes que se te va a México.
3: No, ahí pierde, al que pierde ahí, más ahí, es la CONCACAF, eso sí, no tengamos ni duda.
1: Pero ahí te va, Nacho, es conjetura. Se te va la gallina de los huevos de oro, la mina de oro. Tal. Si yo fuera CONCACAF, ¿qué le propongo? A México, el siguiente presidente de la CONCACAF es mexicano. Hay 3 nombres. Es negociar. México siempre, ¿te acuerdas? Bueno, el último que hizo una pre-campaña para aspirar a la candidatura de la CONCACAF fue Ibar Cisniega, y todas las islas le cerraron la puerta. Antes fue Edgardo Codesal, que Edgardo tuvo un voto, ¿no?
3: El último real, porque me tocó a mí vivirla de muy cerquita y visitar las islas y todos los tiempos de vuelo burillo, era Edgardo Codesal.
1: Desde hace 40 años que México no tiene el control. Insisto, es conjetura, pero hay que entrarle al juego de poder. Con CACAF, sí. ¿Cómo retienes a México? Es cederle por fin, después de 40 años,
2: la
1: presencia de CONCACAF y el control de CONCACAF, que México no lo ha tenido.
3: Pero ahí viene.
1: Hay tres nombres.
2: ¿Quiénes son? A ver, vamos a dar los 3 nombres.
1: Hay 3 nombres perfilados: Mauricio Culebro. Mauricio Culebro, hoy que es presidente del Atlanta, Héctor González Iñárritu, con amplia experiencia, y el tercero, Íñigo Riestra. Son 3 nombres que se perfilarían para poder asumir la presencia. Insisto, es entrarle al juego. Yo me voy, no, quédate, aquí está la silla en la Quinta Avenida, siéntate acá, tú controlas nuestra área, tú eres nuestro gran benefactor. Vendrán esas negociaciones.
3: Pero también sabes que, Luis, también hay el riesgo, porque todo es conjetura, como estamos diciendo. Sí. El riesgo es enorme, porque si no te salen las cuentas, Infantino no se queda. ¿Te enemistaste con el Víctor Montagliani de CONCACAF? Los traicionaste. Claro. Y Víctor Montagliani es el candidato más visible del bloque de la UEFA y la Confederación Asiática. Y si tú no lo apoyaste y está en la FIFA, pues te va a apretar en muchos temas, en los del TAS, en los calendarios, en la programación de muchas cosas, en el aval para que sea sede de un mundial. O sea, sí, cuando juegues como la política, le apuestan los empresarios que dicen, no, yo te doy tantos millones para tu campaña. Si ganan, pues se vuelven multimillonarios. Pero claro. Si pierden, así le está pasando, porque son elecciones y hay mucho en juego. Entonces, si no lees bien al que pudiera ganar, corres el riesgo de perder mucho más. Sí, puede ganar, como tú dices, sí, yo ahora sí me siento, y te lo van a pedir, y te lo van a decir, ¿sabes qué? Sí, siéntate aquí, donde quieres firmar, donde quieres beber, donde quieres jugar, todo. Pero si pierdes, también te vas del otro lado, te vas del otro lado y te vas al abismo negro.
2: Es que sí, no, Nacho, es que sí, no, es que, a ver, qué bueno que tocas ese tema. Vamos a seguir esta línea, como bien lo decía. Parte de la información que pone Martín del Palacio también en consideración es evidentemente que lleva ya rato que no hay una buena relación entre CONCACAF y Federación Mexicana de Fútbol. Y entonces Gian Infantino escuchó muy bien a la mayoría de los dueños mexicanos por la relación próxima que estuvo dándose y generándose en esta Copa del Mundo, que por eso él mismo les dijo, yo los voy a ayudar ya a ir al siguiente paso para que puedan irse a CONMEBOL. Eso es lo que está escrito por Martín del Palacio. Del otro lado, hubo, antes de que se diera esta información, una lectura que aquí no quisieron escuchar a Luis Castillo, que manifestó constantemente cuando decíamos, ¿por qué no México está alineándose con CONCACAF? ¿Cuál es el tema? Y un común denominador de esta doble historia, pues claro que pasa por las oficinas famosas, que no son en Chapultepec 18, ¿no? Están ellos y todos en Santa Fe y Diagonal, en otros
1: Chapultepec lugares. Es para la metáfora, ¿no?
3: Exacto. La metáfora. Si no, no es del domicilio legal.
2: Porque ahí, pues ellos lo que buscaban también es una negociación, hay que recordar que vienen de una multa muy fuerte, expuesta por el tema de cómo fueron acreedores de los derechos de transmisión de este mundial y del que viene. Diagonal también hubo un tema que ustedes, todo mundo lo sabe, este ejercicio de los palcoavientes, ese boquete que se generó financiero y que tiene que pagar Grupo Televisa a FIFA, y que evidentemente en estas negociaciones hechas por la máxima cabeza de Gian Infantino, pues seguramente decíamos, pues por eso se están acercando, con dos momentos también trascendentales, que es la negociación del Mundial de Clubes 2029, que no sabemos si va a existir o no va a existir ese evento, y además el tema del Mundial 2031, que ahí sí ya está dado para México, para Estados Unidos, Costa Rica, y no sabemos si realmente va a poder lograr Jamaica después también de sus situaciones y sus devastaciones que tuvo de sus eventos naturales, el que realmente puedan construir. No ha vuelto a construir los estadios en Jamaica, entonces va a ser muy difícil que Jamaica le entre al quite al Mundial del 2031. Dicho lo dicho, todos intuíamos que por eso era el esperarse. Sin contar, como bien cuenta esta historia que devela Martín del Palacio, el principal y gran foco de esto, que es, pues, al final del día, la monetización del derecho de transmisión.
1: Es eso.
2: Entonces, cuando uno tiene que dar cuentas, cuando uno, con los años que llevamos ya, Nacho, no por volver a molestarte, sino por toda la experiencia además que tienes en esta mesa, uno intuye qué carambas está pasando y el por qué. Mikel Arreola, al que quieren culpar, que no es Mikel, la insisto, es nada más la cabeza. Comunicó eso. Es que
3: mira, ¿a quién le convendría si fuera Infantino el que se quedara con esta postura pública de México? Porque así como Infantino fue a decirle a Trump, oye, ponme un tuit, aunque sea un tuit apoyándome, no seas gacho. Ya lo hizo, pero a lo que voy es de que si llega a quedarse Infantino, ¿quién es el más el ganador en lo deportivo? Porque si con la Libertadores hizo, pues es un sueño que siempre te hemos tenido, claro. Pero bueno, eso descartamos, pero en lo económico, ¿quién gana? ¿De quién crees que serían los derechos? De la Libertadores, de los mundiales, de muchas cosas. Quedarías Doña Tele, sería el ganón.
2: Claro.
3: Para muchas cosas. Entonces
2: imagínate no lo que sería eliminatoria México contra Brasil.
1: Yo tengo ahí sí información
2: lo que valdría este juego.
3: plantean... pues imagínate en las eliminatorias, total, en las eliminatorias que nada más sería para, no serían en las eliminatorias. Lo que he platicado con la gente de con 64 equipos, la gente de Sudamérica, es que ya siendo 64 equipos, prácticamente las eliminatorias serían para buscar en qué bombo estamos, si vamos de cabeza, si no, prácticamente para ubicación, pero sí se seguiría jugando una eliminatoria, fíjate, que sería de ubicación. Y imagínate, imagínate los partidos de eliminatoria, México-Argentina, México-Uruguay, México-Brasil,
1: fíjate. Acá, ¿no? Hoy me decía gente muy enterada en Luque que ellos están viendo con buenos ojos lo de México. Es más, ahora las nuevas generaciones creen que la eliminatoria de CONMEBOL siempre ha sido así, un solo grupo. Ellos plantean para decirle a México, vente para acá, dos grupos, y México quedaría, como se acuerdan, la Copa América Norte, en un grupo en el que solo tengas que volar una vez 9 horas a Brasil o Argentina, y todo lo demás, Bogotá, Perú, Ecuador, Venezuela, que sí está más alejado, que son como 7 horas, pero darle ese beneficio. Todo, insisto, se está escribiendo seguramente con mucha ilusión. Yo, pues, ¿qué pasa? Le quería preguntar a Jimmy de eso, de lo que tú hablabas y lo decía en la junta. Hoy, como la conversación cambia con Mikel Arriola, era el héroe, lo decíamos ayer.
2: Quiere volar
1: y hubiera volado. Luego del episodio del aeropuerto, luego del episodio del domingo en el Estadio Azteca, era el villano. Pero Jimmy nos mandaba un concepto bien interesante que se está dando en redes sociales sobre Mikel Arriola. Pásale, Jimmy, para que nos los expliques, ¿no? Bienvenido a tu estudio.
2: Jaime Adán Sandoval. Sí, no solo habla de tenis, no solamente habla de Champions, que es el que más
3: sabe. Comió bien, ¿eh? Comió bien en Los Cabos. Comiste bien en Los Cabos.
2: Ya por fin usa playeras L, Nacho, eso ya es ganancia.
4: No, a ver, tú sabes, Nacho, y tú que estás muy metido en X o en Twitter, ¿no? Sabes que está siempre este mame de la gente, de cómo aborda cierto tema, a veces de manera positiva, a veces de manera negativa. ¿Y qué ha pasado a raíz de esta noticia que se dio a conocer justo con lo de la posibilidad de ir a CONMEBOL? Que empieza a desatarse este tipo de comentarios en donde, pues, es el héroe incomprendido, ¿no? Es el villano de una historia mal contada. Mikel Arriola es el al que todo Twitter, Liga MX, por ejemplo, aquí hay uno que ya encontré, debe disculparse con Infantino y con Mikel Arriola por arreglar su mudanza de la CONCACAF a la CONMEBOL, si se hace. O sea, es como esta narrativa que se empieza ya a construir a partir de que la gente, ¿cuánto ha pedido que México vaya
1: a CONMEBOL,
4: de CONCACAF a CONMEBOL, ¿no? Que para un crecimiento, que para poder tener un mejor desarrollo deportivo, y que curiosamente se daría por otras circunstancias, pero al final se cumpliría lo que el aficionado mexicano siempre ha soñado, que es poder combatir con Colombia, con Argentina, con Uruguay, con Brasil, y que al final también hay un punto que no sé si ya lo tocaron, pero es las eliminatorias ya se clasifican prácticamente todos los de CONMEBOL, entonces a diferencia de otros mundiales donde sí hay un riesgo grande de que México quede fuera de una Copa del Mundo, acá sería muy difícil por lo menos meterte hasta el repechaje, que sería lo básico para México, ¿no? No habría un riesgo tan grande porque solo quedan dos selecciones fuera de todas las que juegan en la CONMEBOL.
2: Este game changer, que yo insisto, tiene que verse así, de rebote o no de rebote, tenemos que empezar nosotros a conceptualizar como intermediarios tanto de la información como de las interpretaciones que hay con los conceptos deportivos que tanto tiempo estuvieron en la agenda mediática de este país. Desde que yo me acuerdo, José Ramón Fernández pedía, Carlos Albert pedían, vámonos a la CONMEBOL. Hablo desde los 90.
1: Sí. Y ahora que se está logrando,
3: eso de estar logrando si gana Infantino, pero también hay otro que a lo mejor cambia la manera de entender el fútbol como siempre lo has entendido. Es tan grande el encono y la rivalidad y donde se vale todo, porque también la UEFA va por las suyas, CONCACAF va por las suyas, todos van por, son intereses, es mucho el dinero que hay en juego. Y entonces también hay quien afirma que si Infantino llegara a ganar, pues dice la CONMEBOL, digo, la UEFA, pues entonces yo juego mis torneos aparte, háganle como quiera, y entonces tendríamos una, que el fútbol se partiera, porque que es también ¿qué sería la FIFA y los mundiales de fútbol sin los europeos? Pues valdrían la mitad o menos. Es como la CONCACAF con México. O sea, hay muchas aristas muy políticas. Está muy complicado el tema de esto, dependiendo si gana y las represalias que toman. Yo nunca había visto en la historia comunicados de tres confederaciones tan duro y a la cabeza del líder. Ni cuando a Blatter le demostraron todo lo que habían hecho al vender las sedes, se vio tanto encono como ahora.
4: En Nacho ahí perderían todos, ¿no? O sea, entiendo la posición de la UEFA también.
3: Pues sí, ¿quién pierde más? ¿Quién necesita más? ¿La FIFA, la UEFA o la UEFA, la FIFA?
4: No, entiendo, pero al final la CONMEBOL tiene pues dos de las selecciones más grandes e históricas y tres.
3: Pues nada más, pero dos, ¿no? Pues dos. O sea, realmente tienes dos. Es una Copa América aumentada.
2: Yo te respondo esto, pero tampoco va por ahí el justamente el concepto de la vinculación del fútbol planetario. O sea, es pues claro que la FIFA requiere más de UEFA que UEFA de la FIFA, a tal grado que la UEFA sigue teniendo hoy en los últimos 10 años conceptos de cerrazón.
3: Sí, como su porque saben que ellos tienen la lana.
2: ¿No? Champions, Europa League, etcétera. Mira, dice Eureka Noticias, gracias Emi por estar al pendiente del programa, sé que eres un gran productor. Sé que siempre
4: contra él.
2: No, creo que si te la pasas riendo,
4: pues hay que ser
2: todo el tal y nunca mete un mendigo mensaje. Nada, no interpreta. Mira, y te sigue riendo. Dice Martín, ¿no? Champions, Europa League, etcétera. Mira, dice Eureka Noticias, gracias Emi por estar al pendiente del programa, sé que eres un gran productor. Sé que siempre
4: contra él.
2: No, creo que si te la pasas riendo,
4: pues hay que ser
2: todo el tal y no

0: se va a quedar en la presidencia de la FIFA y será el fin de Mikkel. De nueva cuenta, me quede madre que Mikkel no es más arriba de la conversación. No tiene nada que ver.
1: Le pegamos a Mikkel porque es la cabeza visible. A final de cuentas, pues, ¿qué compras cuando vas a un puesto de esos? Pues eres el puchimbar, pégame a mí.
0: Era en otra mismo. Mesa.
1: O sea, es así, o sea, y va a ser así. O sea, a diferencia de Tebas, que sí parece que es independiente, por lo menos, por como de repente se pelea con los de veras machuchones, como Real Madrid o cosas así. Acá no, pues acá es que le dice, oye, manda este comunicado. Ah, pues a lo mejor sale Emilio Riva Palacio, ahí en la federación, pues saca este comunicado y viene desde el Palomar. O sea, se manejan así, o sea, esto no es una idea de Mikkel. O sea, tú platicas con Mikkel y yo creo que está a favor del ascenso y descenso como pelotario, pero pues no puede tomar esa posición de manera pública, evidentemente que no, pues qué, pues es lo que quieren, pues yo te opero, pues por eso lo contratan, es un sparring de lujo.
0: Es un ejecutivo, ¿no? O sea, a veces nos cuesta trabajo a nosotros que estamos metidos en la industria del fútbol reconocer cómo funcionan otras empresas, ¿no? Y una empresa tiene un ejecutivo,
2: ¿qué significa ejecutivo?
0: Ejecutar lo que dice el consejo de administración. Y eso es en cualquier empresa, ¿no?
2: Y se metieron es que al final, si es que pasa algo, solo sería que...
0: Regrésale.
2: ¿Qué te digo? No,
0: no. No.
2: ¡Hey! Ya no le puedo decir nada porque Jimmy salta, ¿no?
0: ¿Qué trenes contra mí? ¿Por qué es demasiado sobreprotector? ¿Así serían con él?
2: No sé si los bañen esponja o algo. Si mi teoría es que al final, si es que pasa algo, solo sería que Infantino se baña. Todas estas situaciones de la UEFA armando su mundial aparte, México yéndose a Conmebol, serán algo anecdótico. Para los que no entienden ese concepto de bañar en esponja, no tiene nada de malo, es como bañas a un bebé.
0: Exactamente. No tiene ningún concepto sexual,
2: exacto,
0: ¿no? Porque mucha gente se va con eso. Si bañar una esponja es
2: decirlo a tu bebé,
0: lo mima demasiado. Oye, Jimmy, no, fíjate que me duele la cabeza, no vengas, tómate 3 días. Oye, tengo que ir a Jalapa.
2: Se está bien, me dicen, Poncho se está muriendo. Y luego,
0: ¿de qué? Poncho, ¿cómo está mejor que nunca, rebosante, cabrón?
2: No.
1: Pero, sí, bueno. Ya venció la anorexia, se ve que ya venció la anorexia, Jimmy.
2: Nacho, eso sí está gandalla porque no se escucha a su mamá.
0: No.
2: Dice, el Jimmy no llega ni a los talones a Carlos Albert. Pues es que sí, literal.
0: Se extraña a Carlos Albert.
2: Dice, yo tengo 30 años y no sé lo que es un equipo mexicano juegue Libertadores.
0: Es de las grandes
2: selecciones no clasificadas en la Copa América.
0: Es una gran experiencia ver como aficionado, como periodista curico para Libertadores.
1: Viajar, ahí.
2: Mira, Chivas Boca, no lo volví
0: a decir. Viajar, Nacho, a Venezuela.
2: El Morumbí, Chivas, San Pablo. Dice, ¿en dónde quedaron todos esos que reportaban que Trump ya retomaba las llamadas a Infantino? Después del apoyo público a Infantino, se les fue el internet a estos periodistas de TikTok. Pues, dice, al fin veas y Carmelito Castillo le aprendieron bien al peje cómo hacer conjeturas y dramas, jajaja, morenitas tenían que ser. No, para nada, por cierto, felicidades hoy a la doctora Claudia Sheinbaum, quitarle ya el nombre al Paseo de Cortés, llamarle el Paseo de los Pueblos Indígenas.
0: Pero de hecho no es paseo, es Paso de Cortés.
2: El Paso de Cortés, hoy es el Paso de los Pueblos Indígenas, en verdad, como siempre, nosotros pues, transformando el país. Pues, ¿por qué seguirle haciendo fiesta? Hoy es el día.
0: Pero tendrás que abrirte, ya lo platicaremos. Yo creo que es, ¿cómo es, Jimmy? Hernán Cortés, la historia mal contada de un héroe, ¿no? Es eso también. O sea, tienes que entrarle, ser plural.
2: Un héroe, Hernán
0: Cortés. Exactamente. Claro.
2: Y ahora esa mafufada
0: eurocentrista,
2: ¿dónde la...?
0: No, es eurocentrista. O sea, sí, métete un poco más, porque ¿quién realmente termina con el pueblo mexicano? No es él, no es Hernán Cortés y 60 pelados a caballo. Fueron los tlaxcaltecas, los totonacas, los zapotecas, que estaban hartos de cómo eran oprimidos.
2: Los tributos,
0: ¿no? O sea, imagínate... Por eso te digo, yo creo que el Paso de Cortés se debe de seguir. ¿Sabes que ahí están las antenas de televisión que bañan a Morelos y Puebla?
2: Pues, y al Paso de Cortés.
0: El Paso de Cortés. Y muchas antenas de radio, rebotes, que para que vaya.

0: dominaran la zona oriente y sur del país, o sea, Guerrero.
1: Pero de todas maneras, hoy, en verdad, Claudia Sheinbaum, nuestra presidenta,
0: yo no estoy de acuerdo,
1: ha cambiado el nombre de Paso de Cortés a el Paso de Nuestros Pueblos Indígenas. Vamos a hacer una pausa. Regresamos.
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4: 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Excelente tarde. Continuamos con el reporte vial. Manifestantes avanzan sobre la avenida 20 de noviembre a la altura de José María Izazaga. Como alternativa vial pueden utilizar el eje central. Por otra parte, la avenida Chapultepec presenta lento avance entre la glorieta de los Insurgentes y Sevilla. Finalmente, dos percances vehiculares afectan la circulación sobre periférico a la altura de la Alameda Oriente poco antes de llegar a la zona del aeropuerto. Tomen sus precauciones si se dirigen hacia esta terminal aérea. Y revisa periódicamente el estado de tus llantas. Si notas desgaste en el dibujo, burbujas o chipotes, tal vez sea un buen momento para cambiarlas. Con el reporte vial, Manuel Adauto.
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19: Toma y daca.
20: No, yo creo que he aprendido muchas cosas. Como he dicho, he aprendido a ser paciente, la resiliencia y todo eso. Y bueno, ahora yo vengo con una mentalidad, como siempre lo he hecho, competitiva. Espero que sea algo bueno para el club y contagie esa competitividad que creo que es muy importante en el fútbol. Y bueno, ojalá que suba el nivel del equipo y que esto camine de la mejor manera.
1: Ok, thank you, Irving.
19: Toma y daca.
0: Largo.
1: Pues ahí está Chucky Lozano, Nacho. Imagínate que te niegas a salir del San Diego FC, te pierdes y te la pellizcas en el Mundial, que pudiste, a como llegó el Chino Huerta, a como llegó Alexis Vega, hasta ahí hubiera jugado, hasta con Inglaterra, Chucky Lozano. Pero bueno, el gran punto es que, aunque usted no lo crea, todavía se va a ganar más billete al Galaxy, papá. ¿Cómo ves, mi Nacho?
21: Increíble, ¿no? Muy triste la historia del Chucky por lo que está pasando. O sea, para equipos en México, Pachuca, el León, Tigres, Rayados, venir, pagar parte de su sueldo porque no lo iban a ocupar en San Diego y no quiso. Prefirió, yo me pago a entrenar, me estoy a toda madre y me vale todo lo demás. Perdió 2 años de su carrera futbolística, o sea, es joven, pero el fútbol profesional de alto rendimiento te cobra factura, tiene un problema familiar bien fuerte, o sea, no le habla a su familia desde hace mucho.
1: ¿Chucky Nacho?
21: Sí, entonces tiene problemas familiares muy, muy...
1: ¿A tu familia te refieres, a su señora y sus hijos?
21: A sus hermanos y a su mamá.
1: Ok.
21: Entonces son problemas que en lo personal, evidentemente, digo, cada quien tendrá problemas, los que tengamos, pero distanciarse tanto de tu núcleo más sólido, el que te vio nacer, el que vivió las buenas, las malas, todo contigo, pues habla de alguien que no está bien ubicado, o sea, de verdad. Y a mí me contaba gente que incluso uno de sus hermanos fue a regresar los coches, un coche o algo que les había dado. O sea, la situación familiar que tiene el Chucky es muy triste. Algo le pasó en su entorno. No nada más se rompió lo deportivo, sino se rompió el humano. No, los detalles seguramente los tendrá su familia, pero pues, o sea, al final de cuentas hay entrevistas públicas de su hermano donde dice, no, de mí no queremos hablar. Tenemos 3 años que no hablamos con él o más. Ojalá recupere esa parte para que pueda recuperar lo deportivo.
1: Vamos al siguiente toma. ¿Quieres algo del Chiquillo?
0: No, adelante, adelante.
1: Vamos con el...
19: Toma y daca.
22: Y habría que ver, a ver si los equipos de acá viajan en tantos partidos y probar. Y ahí nos daremos cuenta, digamos, si es verdad el cansancio o no. Hasta no probarlo no sabemos. Lo único que yo sé por experiencia propia, porque estuve en esta liga 4 años, y la MLS está creciendo. Está creciendo a paso agigantado en sus propuestas, en su ritmo, en características individuales, en los clubes, en las instalaciones.
19: Toma y daca.
1: Pues, y también si escuchamos a Abreu, que fue todavía un poco más directo, loco, es muy similar el tema, a Miguel Herrera, muy similar, como que le quieren entrar de manera políticamente correcta, todos piden que venga esta justicia deportiva, y bueno, yo no sé si sea parte del paraguas como tal generalizado de que pues les va muy mal, ¿no? O sea, No sé.
21: No pueden hablar, no pueden criticar a la MLS abiertamente porque pues los multan y la lana hay que pagarla. Pero a final de cuentas son quejas. ¿Cuánto tiempo tiene este torneo? ¿Tres años?
1: ¿Cuatro años? Este es la cuarta edición oficial. Hubo otras dos que ganó León y ganó Cruz Azul.
21: Que no eran oficiales.
3: Pero tendrían que ser oficiales. Ahí hay que... Víctor Guevara tendría que ser las oficiales. Porque sí. Eran oficiales, sí. ¿No? ¿O no?
21: Sí, a final de cuentas yo creo que este torneo les deja más deudas en lo deportivo, en lo económico. No, claro. no ha sido ni un atractivo económico porque no ganan lo que se esperaba. No ha tenido un éxito deportivo, pierdes más de lo que ganas. Siempre se quejan de los viajes y si fracasas ahí, te anda costando el puesto como mexicano porque pues haces un papelón jugando contra estos equipos. Yo creo que son de las cosas que sí debes revisar, porque también ves los estadios y no todos los estadios se llenaron. Hubo unos la gente no está respondiendo a ese tipo de torneo.
1: Sí, para variar, pues solamente el de los equipos, evidentemente, de alta convocatoria.
21: Ah, bueno, eso es lo
1: que juegue. ¡Pausa y volvemos!
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1: Ya nos tenemos que despedir, muchas gracias. Adiós. Quédese en la transmisión de Copa Libertadores.
3: ¡Qué partidazo se nos viene! Fluminense desde... Oye, imagínate el estadio Periodista Mario Filho.
1: Ah, oh, mira.
3: De Maracaná, ¿no?
1: El famosísimo Maracaná.
3: Contra Independiente de Rivadavia.
1: Y fíjate que mala entrada, ¿eh?
3: Sí, muy mala entrada.
1: Para ser Libertadores finales.
3: Octavos de final, juego de ida. Mal. Pero es que también la crisis está pegando en todos lados, Enrique.
1: Pero bueno...
3: Y luego Brasil viene de hacer un pésimo mundial.
1: Eso sí,
3: ¿no? Eso es la cruda.
1: Una realidad. Pero bueno, pásela bien, quédese en las transmisiones de La Octava Sports de Radio Red 1110 AM. Y ya lo sabe, también nuestras plataformas digitales en el canal de YouTube. Muchas gracias. Seguimos ahí al pendiente de todos sus mensajes. Esto fue La Octava Sports. ¡Adiós!
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5: Muy buenas tardes, vamos con las noticias. La Secretaría de Relaciones Exteriores dio a conocer que atiende a más de 200 mexicanos afectados por el sismo en Colombia, brindando orientación para su retorno y reubicando a quienes se hospedaban en hoteles con daños. Entre los connacionales asistidos se encuentra un equipo infantil de fútbol de Tijuana. La Cancillería confirmó que no hay reporte de mexicanos fallecidos. La Fiscalía de la Ciudad de México y el Instituto de Verificación Administrativa abrieron una investigación contra la empresa Raíces Houston tras el derrumbe de un inmueble en demolición en la colonia Escandón. El colapso dejó lesionado a un motociclista, quien fue atendido en el lugar sin requerir traslado a un hospital. El secretario de Seguridad y Protección Ciudadana, Omar García Harfuch, dio a conocer la captura en Veracruz de Sergio N., alias El Búho, identificado como coordinador operativo de un grupo delictivo relacionado con el secuestro y homicidio de la periodista Roxana Guzmán. Estados Unidos acusó de narcoterrorismo, tráfico de drogas y armas a cuatro presuntos integrantes del cártel Jalisco Nueva Generación, detenidos en República Checa. La Fiscalía norteamericana detalló que los implicados negociaban armamento pesado en Europa a cambio de fentanilo y metanfetaminas. Para Noticentro informa Alicia Hernández.
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0: Muy buenas tardes, bienvenidos. Continuamos aquí en la Octava Sports. Esto es los octavos de final de la Copa Conmebol Libertadores 26. Octavos de final de ida desde el estadio Periodista Mario Filho Fluminense. Enfrenta al Independiente de Rivadavia. Les saludamos esta tarde con mucho gusto Juan Romero, toda la producción de la Octava Sports, Luis Castillo. Todo listo, Juan Romero, para este arranque. Te saludo rápidamente. ¿Cómo estás, Juan?
1: ¿Cómo le va, Doc Castillo, amigos de Radio Red? Muy contento de compartir micrófonos con usted. Vaya duelo que tenemos esta tarde entre el Flu y Rivadavia. Duelo que tiene una historia interesante. Ahorita la vamos a platicar.
0: 3, 2, 1. Ya también le pusieron contador en la Conmebol. Inicia el partido. Bienvenidos. Estamos arrancando los octavos de final de ida de la Copa Conmebol Libertadores. Aquí en Maracaná, Fluminense enfrentando al Independiente de Rivadavia. En este balón largo, primer intento del cuadro mendocino, intenta ir hacia el frente, la tiene Alex Arce de espalda al marco, se mueve Juan Elordi y será saque lateral de manos. Aprovechamos para conocer, Juan, cómo alinea el equipo brasileiro.
1: Sí, señor, el conjunto de Fluminense va al terreno de juego con Fabio en la portería, acompañado de Guga, Jefferson Soteldo, también tenemos a Guilherme Arana, Mateus Martinelli, Hércules, Gustavo Nonato, Thiago Silva, Ignacio, Rodrigo Castillo y Hulk. Son los 11 que manda el terreno de juego el señor Luis Ubeldía.
0: Ex entrenador de Santos de la Comarca Lagunera, viejo conocido. En la cobertura defensiva, atención con la jugada, Thiago Silva al fondo, sin ningún problema la va a tener Fabio y Alfredo Berti, el entrenador de Independiente de Rivadavia, que presenta esta tarde.
1: Rivadavia va al terreno de juego con Nicolás Volcato en la portería, acompañado de Juan Elordi, Studer, Villalba. También tenemos a Leonardo Costa, Alex Arce, Ezequiel Bonifacio, Maximiliano Salas, Leonel Buca, Tomás Botari, Matías Fernández y Alex Arce.
0: Fernández, que tiene el balón, la busca Maxi Salas. El balón en terreno del Flu, que va a buscar la salida. Rebasa justamente el medio campo. Hércules, que la tiene. Tenemos a Hércules y a Hulk, ¿verdad?
1: Sí, señor. Vaya manera. De poder a poder.
0: Atrás, en el toque, la salida de Hulk. Playera número 7, en corto para Martinelli. Y Martinelli, que tiene el balón, puede mandar para Guilherme. Guilherme, que la pedía por el sector de la izquierda. Atrás aparece Ignacio. Ahora sí, Guilherme Arana para Soteldiño. Aquí la tiene el exjugador de Tigres. El técnico Berti jugó aquí en el 95 en Atlas, en esa camada que vinieron campeones de Newell's Old Boys en Copa Libertadores en el 92. Martinelli, que la tiene de pie, ambos entrenadores. Soteldiño, la marca en esa zona de Bonifacio. Soteldiño en el medio campo con Martinelli. Atrás aparece Thiago Silva, ya todo un referente para Ignacio. Playera número 4, sale por el sector de la derecha, en corto, toca para Hércules. Tres cuartos de cancha, Hércules, que toca el balón. Balón rebotado, la tiene Sheiko Studer en esta zona. Ahora sí conocemos el 11 inicial de Independiente de Rivadavia.
1: Sí, señor, era Nicolás Volcato.
0: ¿No lo habías dicho?
1: Sí.
0: Ah,
1: sí.
0: Entonces, perdóname.
1: Bueno, es que a lo mejor lo repetimos, ¿no? Lo repetimos,
0: sí.
1: No estaban atentos.
0: Exactamente, sí, pero yo no te escuché, discúlpame.
1: Ah, ¿qué pasó?
0: Y vamos a conocer, el árbitro es Cristian Garay de Chile, auxiliares también Chile. José Retamal, Miguel Rocha, el cuarto árbitro Diego Flores de Chile, el VAR también es Fernando Béjar de Chile, el aval es Nicolás Millas de Chile, el asesor de árbitros es de Colombia, José Buitrago, el quality manager es el que está ahí que se para, es César Escano, Federico Gloria es el OCD y el médico de campo Alan Figueira. Cuando ataca el conjunto de Rivadavia, viene con el disparo, atento aparece Fabio desviando a tiro de esquina en el ensayo de Maxi Salas, va a ser córner para el conjunto de Mendoza, Argentina, con mucha historia en la B. Atención con el rebote, aparece Leonel Buca, bien marcado en esa zona, también Matías Fernández. El tiro de esquina por el sector de la izquierda, en este estadio Maracaná, Mario, es seguramente, y ahorita después de esta te cuento, va a venir el tiro de esquina. Atención con la jugada. 2, 4, 5, el chileno árbitro atento a cualquier jalón, sigue dando indicaciones. Ahí está Hulk, toda una figura en Rusia, ¿verdad? En su momento,
1: sí,
0: en la Premier rusa. Va a venir Mati Fernández, Fernández, en corto, hace la jugada, en el toque, el Ordi, Fernández, atrás, le puede pegar, le va a pegar el disparo que se va arriba. Apareció Ezequiel Bonifacio con el tiro muy arriba de la puerta de Fabio.
1: Sí, efectivamente, querido Doc, que este par de equipos, es interesante la situación de esta edición de Copa Libertadores porque compartieron grupo, sí, estuvieron señor. Juntos en el grupo C, ahí se enfrentaron en un par de ocasiones, primero en la fecha número 2, en donde Rivadavia le pegó justamente en este estadio 2-1 al Flu, y ya posteriormente fecha número 4, 1-1 en casa del conjunto argentino. Entonces, hoy Fluminense va en busca de su primera victoria ante la escuadra argentina, es el tercer compromiso. Y de momento los argentinos llevan mano.
0: Le tienen tomada la medida. Intento por parte de Rivadavia. Fuera de lugar que señala el asistente 1. Atento Subeldía. Ya 45 años. Cuando vino a México hace 10, era un chaval, 36 años. Sí, sí, sí. Traía el cabello largo. Ahora es ya correcto. Lo trae corto. Viene Guga atrás para Ignacio. Portachón de 1.88 de estatura. Ignacio, playera número 4. Presión de Maxi Salas. Arce que se mueve. Van atrás, dentro de su área, juega Fabio. Fabio hoy todo de amarillo, Fluminense con su tradicional uniforme, ¿no?
1: Sí, es correcto, uno de los grandes del fútbol brasileño, sin duda alguna, y que tiene, bien lo menciona, ¿no? Algunas caras conocidas. Este equipo brasileño, bien lo menciona, lo del venezolano, Soteldo, que tuvo su paso por el fútbol mexicano no hace mucho. Ahí estuvo también Luciano Acosta con... el cuadro brasileño que
0: bueno,
1: estuvo
0: Kennedy,
1: en el
0: está lesionado, ¿no? John Kennedy, ex Pachuca, ¿no? Uh-huh. Cano,
1: ¿de León? ¿O era
0: el León y Pachuca, Cano también.
1: Sí,
0: ¿no?
1: Sí, sí.
0: Exactamente. Justo cuando vienen ya pasaditos la falta sobre Soteldinho.
1: Y aparte,
0: 5 minutos aquí en el Maracaná. Octavos de final, juego de ida de la Copa Libertadores. Fluminense y el equipo independiente de Rivadavia empatan a 0.
1: Sí, efectivamente, Doc. Y lo que le estaba comentando, ¿no? No solamente son caras conocidas de la Liga MX, sino también varias figuras reconocidas del fútbol amazónico, ¿no? Lo de Thiago Silva, lo del mismo Hulk, jugadores que estuvieron con la verde amarela en su momento y que fueron muy
0: claro.
1: importantes.
0: Aquí la tiene en la salida. Thiago Silva, un referente en su momento, ya todo un veterano para claro. Guilherme. Guilherme en la salida, tiene en corto, en esa salida, traza para Martinelli. Y Martinelli, que tiene el balón, muchas gracias a Jimmy, que siempre nos trata de maravilla.
1: Está con la pausa Ignacio, de hidratación.
0: La pausa de hidratación. Ignacio que la tiene, toca para Thiago. Y Thiago va atrás, no presiona a Alex Arce, tampoco Maxi Salas. El balón en Guga. Y Guga que la pierde y recupera Tomás. ¿Tomás qué?
1: Botari, ¿no?
0: Botari, es Botari. ¿Por qué escribo tan feo, eh? Tomás.
1: Botari.
0: Es que cuando junto las dos T parece otra cosa. Botari. Okay. Al fondo ya la tiene Iván Villalba. Y Villalba en esta línea de tres. Leo Costa que la tiene sin ningún problema. Presión de Nonato. Y Nonato que se movía en esa zona junto con Rodrigo Castillo. El balón por la banda de la izquierda. Aparece en esa zona el Ordi. Serie de rebotes y viene Fluminense a la salida. Hércules que la tiene. Puede abrir para Martinelli. Aparece Soteldinho por la banda de la izquierda. Va a encarar a Bonifacio. Soteldinho, Soteldo, Soteldo viene con el servicio. Se pasea el área, la tiene todavía Fluminense. El disparo que sale pésimo, pésimo intento de Guilherme. Le pegó muy mal y ya recupera en esa zona Alex Arce. La vuelve a perder y la tiene en esa zona Nonato. El disparo que se va desviado solamente la vigila Nicolás Volcato, el arquero de Independiente de Rivadavia.
1: Sí, efectivamente, Doc. Y ojo, ¿no? Con este Rivadavia, porque más allá de que Fluminense parecería que es el equipo fuerte, el histórico, vaya, Rivadavia tuvo una primera fase de Libertadores que fue fantástica. 6 partidos, 5 victorias, 1 empate. No perdió en la primera ronda el conjunto de Independiente de Rivadavia. Y justamente de esos 6 compromisos, ya lo mencionaba, 2 fueron frente a Fluminense. No perdió tampoco frente a la escuadra brasileña. Entonces, para aquellos que piensen que hoy Fluminense va a tener un flan, es todo lo contrario, ¿no? Creo que hoy el cuadro argentino pudiera partir incluso como favorito por sus números.
0: Exactamente. Viene Guga. que la tiene el balón atrás, Hércules que aguanta, más atrás, Ignacio, se mueve Thiago Silva, rebasa el medio campo el conjunto del Flu, Soteldo va a encarar a Bonifacio, Soteldo entre dos, se quita la marca también en esa zona de Mati Fernández, Soteldinho abriendo el campo, ya se equivoca, respuesta de parte del equipo de Argentina, Mendoza pegado a la cordillera de los Andes, excelente su producción, yo creo que es la zona vinícola más importante de Argentina, Mendoza. Los mejores vinos argentinos. Uf. Para los que les gusta el vino, a mí no.
1: ¡Qué bárbaro, Doc!
0: Los Malbec, ¿no? Seguramente son de ahí, es denominación de origen. Claro. Es en Mendoza, Argentina. Le da la vuelta en esa zona Guilherme. Atrás, Hércules. Más atrás para Fabio. Y ya la tiene sin ningún problema el arquero. Thiago, dígame, señor.
1: Bueno, justamente, Doc, le iba a comentar que hoy Fluminense viene también de capa caída. Acaba de ser eliminado no hace mucho de la Copa de Brasil. En cuartos de final cayeron ante el Vasco da Gama. Entonces, lo que son las cosas, podrían acumular otra eliminación.
0: Soteldo con el servicio, balón rechazado. Está siendo importante el ex de Tigres. Atención, aquí la tiene Nonato, en corto. El disparo que va desviado por mediación de Hulk. Atento Berti, saque lateral de manos. Aparece Hulk en labor de saque de mano. Va para atrás, la tiene Thiago Silva. Y Thiago al fondo con Ignacio, dándole vuelta a la jugada en terreno propio. En estos ya 10 minutos de la primera mitad. Seguimos 0-0, octavos de final de ida. Copa Conmebol Libertadores. 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Cuando aquí viene Martinelli, abre para Soteldo va a encarar a Bonifacio, pisa el área Soteldo, el tiro centro, balón desviado, es tiro de esquina para el conjunto brasileño.
1: Que ha arrancado mejor, ¿no? Me parece que la escuadra argentina en estos primeros minutos, como bien lo menciona Doc, y es que creo que es obligado, evidentemente, la propuesta de Fluminense, que tiene que sacar una victoria sí o sí el día de hoy para ir con mayor tranquilidad la próxima semana a la casa del Rivadavia, porque pues hay que recordar, esto es a ida y vuelta y apenas es el primer encuentro de esta serie.
0: Exactamente, va a venir el tiro de esquina. Atención, Hulk al cobro, pierna izquierda. El balón al corazón del área, serie de rebotes. Intenta Soteldo controlar. Aquí está este petizón, playera número 30. Pierde el balón, descolgada por parte de Independiente de Rivadavia. Tocan para Matías Fernández, balón rebotado. ¿Qué dice el árbitro? Es balón para los locales, atento Luis Subeldía. Aquí viene hasta con el pelo teñido y puso de moda los leggings en hombres, ¿no?
1: Traía bien. Es correcto.
0: No eran jeans, eran leggings.
1: No, y uno de estos estrategas que no sé si en un momento dado valdría la pena darle otra oportunidad, ¿no? En Liga MX, porque han venido varios que no les ha ido muy bien, pero yéndose allá al cono zurdo, ahí me parece retoman camino, recomponen el rumbo. Y quizás podría ser una opción, ¿no?
0: Botari que la tiene. Abre para Matías Fernández. Fernández que controla. Aparece Guilherme en la marca. Más atrás, Soteldo. Va Bonifacio. Bonifacio atrás a zona de seguridad. Con Costa. Costa que recorre el balón. Antes era Villalba. En esta línea de tres. Y abren rápidamente para Studer. Sheiko Studer. Playera número 42. Va atrás en terreno propio. No presiona Rodrigo Castillo. Tampoco Hulk. El balón más atrás llega a los terrenos de Volcato. Nicolás Volcato y todo de rojo, revienta el esférico. ¿Quién la baja? Intenta el cuadro mendocino. Es saque lateral. Al fondo la tiene Guilherme. Y Guilherme con el balón. Guilherme en la salida, como que bajaron los decibeles, mi querido Juanito.
1: Sí, y es justamente por el planteamiento de Rivadavia, ¿no? Es evidentemente una línea de cinco bien marcada en el fondo, ¿no? Hoy creo que la convicción, la propuesta del conjunto de Rivadavia es irse con la menor cantidad de goles en contra para tratar de definirlo en casa. Hoy, por lo pronto, es que no nos anoten y de momento están tratando de cortar circuitos, de interrumpir el juego, aunque por ahí Soteldo es el que más está animando.
0: Exactamente. Piden atención Los argentinos en la salida. Bonifacio, saque lateral de manos. Buscan a Matías. Guilherme en la marca. Ya recupera Martinelli, que busca a Hulk. También se aparece Nonato. Y es otra vez saque lateral de manos. Interrumpido este partido por momentos, ¿eh?
1: Sí. Vaya, y es justo lo que mencionábamos, ¿no? O sea, al final de cuentas, Rivadavia, ellos dicen, esto es a dos partidos, nosotros no nos podemos volver locos yéndonos hacia el frente, el de la obligación es Fluminense, entonces, pues hay que aguantar, y si en una contra los podemos cazar, mucho mejor, pero hoy parece que no van a arriesgar demasiado los argentinos.
0: Ya definida la final en noviembre en Montevideo, allá en el mítico Centenario, viene la salida de Thiago Silva en corto. De inmediato tiene el balón Guilherme. Ignacio. Esta movilidad de Guilherme es interesantísima. Nonato, que la pide por el sector de la izquierda. Van con Guga, y Guga que la tiene bien cargado por derecha. Buscan a Rodrigo Castillo. Atención con la jugada de Lordi en la marca. Atención, es Hulk. Hulk con el centro a segundo poste. Corte defensivo. Y al fondo la tiene Volcati. Sin ningún problema en esto ya. 15 minutos, son 15 minutos de la primera mitad. Aquí en Reta M y la Octava Sport. Seguimos 0-0.
1: Efectivamente, mi querido Doc. Y las acciones crecen en el Maracaná. Todavía estamos 0-0, pero en cualquier momento se podría venir el primer tanto de este compromiso.
0: Exactamente, viene el saque lateral de manos. Ahí aparece Guga presionando. Cuando viene, oye, qué mala entrada, ¿verdad?
1: Es correcto. Bueno, no sé, Doc, si haya influido hasta cierta forma que venimos de la Copa del Mundo.
0: Debe
1: que,
0: de ser.
1: Que está mucha gente como todavía muy saturada, ¿no? De algunos partidos de fútbol. Y es por ello que quizás hoy no se ha dado la entrada que muchos esperaban en el Maracaná.
0: Va a venir el saque lateral. Atención con esta jugada. Guga, atento. 17 minutos de juego. Es córner. Y viene Matías Fernández. 2, 4, 6 mendocinos dentro del área. Prácticamente todo Flu defendiendo. Viene Mati a primer poste. Rechace defensivo de Rodrigo Castillo. Y ya la tiene otra vez Rivadavia.
1: Sí, señor.
0: Escuchaba yo, es que aquí traía mis apuntes, pero Jimmy tuvo a bien borrármelos. Le presté mi computadora para transmitir.
1: Estaba jugando en solitario y demás.
0: Exactamente. Conocido el Club Esportivo Independiente de Rivadavia como el Azul del Parque, los Caudillos del Parque o Lepra, ¿no? Uh-huh. Con Sebastián, con Alfredo Berti. ¿Esta no era la Bruja Berti? No, ¿verdad?
1: No, que yo recuerdo no.
0: Una entrada fuerte en esta zona. Se quejan de la falta y no sé si el chileno alcanzó a sacar la tarjeta amarilla. Parece que sí, aunque decía Leonardo Costa. Sí,
1: sí, señor.
0: Efectivamente amonestado Leonardo Costa, ¿verdad?
1: Sí, dorsal número 2 del conjunto de Rivadavia, ya pintado de amarillo este central. Luego de la falta que ocurrió justamente en el centro del campo.
0: Viene la salida, Thiago, que la tiene. Atención con la jugada. Ignacio, Guilherme. Presión por parte de Maxi Salas. Guga, que se mueve. Martinelli, por el sector de la derecha. Atención con esta jugada. Puede ser la que busca Hulk, con problemas para controlar. Lo desplazaban, pedían una falta. Dice el chileno que juegue. Todavía la tiene, no hay fuera de lugar. Aparece Rodrigo Castillo. En corto el balón, se mete Hulk. Jugada de combinación, pero le cerraron, le cortaron los cables al Fluminense. Atención con esta. Una vez más intenta, se acaba el problema para el conjunto argentino, que ya nada más está con dos puntas, Alex Arce y el propio Maxi Salas. Atención, aquí ataca Arce. Balón rebotado solo, y a esto lo obligan a terminar cometiendo falta.
1: Sí, que justamente creo que esto es lo que estaba buscando Rivadavia, ¿no? Este trazo largo para Arce, que intentó generar su propia oportunidad por el sector de la derecha, pero iba solo contra el mundo, era muy complicado. Lo intenta de todas maneras, pero bueno, creo que esta es evidentemente, ¿no?, la encomienda de Rivadavia, justamente lo estábamos mencionando. el tratar de agarrar mal parado a Fluminense, resguardarse y buscar la contra, que bueno, salir con un empate del Maracaná en unos octavos de final en el juego de ida sería un resultadazo para ellos,
0: ¿no? Exactamente, Ignacio, Thiago, en el toque, Hércules en el medio campo. Y la pide Martinelli. Atención con esta jugada. Botari, el 5, el pivote de Independiente. Intenta ahí incomodar el ataque del cuadro brasileño. Ese sí es carioca, ¿no? Está en el Río, ¿no? Ese son...
1: Sí.
0: Es que no todos los brasileños son cariocas, ¿no? Solo los de Río.
1: Es correcto, sí, sí, sí.
0: Guilherme. Soteldinho, que va hacia atrás, busca espacio de izquierda a derecha, la tiene Ignacio en terreno propio, justo a la altura del círculo central, presiona Maxi Salas, toca para Thiago Silva, Silva con el balón, abre para Guilherme, bien pegado a la banda de la izquierda, mete el servicio, corte defensivo que se va de largo, Sheiko Studer, complemento de Lordi y el balón es saque lateral de manos. Hacía mucho que no veo una entrada tan mal en Copa Libertadores, ¿eh?
1: Y más en fase de final,
0: decisiva. Tienes razón, Juan.
1: Sí, sí, o sea, es de llamar la atención. Vaya, al final de cuentas, Fluminense tampoco es que vaya mal en el Brasileirao. Son cuartos de la clasificación en estos momentos. Y si bien acaban de sufrir la eliminación de la Copa, esto es la Libertadores. Y tendría que venir toda la hinchada a apoyar justamente al conjunto del Flu.
0: Va a venir la salida. Thiago, atrás.
1: Un flash informativo, Doc, va perdiendo Boca Juniors, ¿eh? En la Copa Sudamericana.
0: En la Copa Sudamericana, ¿cuánto va perdiendo?
1: 1-0 en
0: 1-0. Se fueron ya pasaditos casi los 20 minutos aquí en Maracaná. Fluminense e Independiente de Rivadavia, 0-0.
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0: Bienvenidos al juego en caliente.mx. Ataca Fluminense. Atención con la jugada. Le da la vuelta a Guilherme. En el medio campo con Thiago Silva. Presión de Maxi Salas y Arce. Aguantan el balón. Tímida la presión del cuadro argentino. En la salida, Nonato. Soteldo va a encarar, bien pegado a la banda de la izquierda, busca otro espacio, va para atrás y bien plantado tácticamente el equipo de Sergio Berti, ¿eh?
1: Sí, sin duda, que repetimos, tuvo una primera ronda excepcional, pero también acá, no sé qué piense, Doc, la pausa de lo que fue la Copa del Mundo, evidentemente tanto tiempo después de lo que fue esa primera ronda, pudiera afectar el funcionamiento de los dos equipos, ¿no? Porque ya, evidentemente, hay caras nuevas, por ejemplo, ya llegó Hulk a Fluminense,
0: sí,
1: ¿no?
0: Sí, claro.
1: Y de Rivadavia también no es ese mismo equipo que, de alguna manera, cerró de una forma extraordinaria la primera fase, entonces podría haber cambios.
0: Atención, viene Flu, hay una falta, no, dice el árbitro, que va de largo y ya la tiene sin ningún problema Volcato, con calma, este arquero que poco o nada han intervenido los dos cancerberos en este partido. Si está Emi,
1: ya que anda justamente,
0: a ver, ¿sabrá o no sabrá?
1: Emi,
0: no, está.
1: Ya despertó. Ya,
0: despierta, Emi. Te vamos a hacer una pregunta, porque yo sé que después de 3 meses de ausencia ya estás preparado para narrar, ahora sí. No, ya pasaron 3 meses. ¿O quieres que Jimmy te siga bañando con la esponja todavía? Sí, no se ven en otro tema, es una metáfora.
1: Sí, claro.
0: Lo mima, lo protege. Hay pausa de rehidratación. Aquí ya se la gané.
1: Ya,
0: antes
1: ya,
0: del Mundial.
1: Emi, correcto.
0: Dame 4 sinónimos de portero y te ganas la final de la Copa Libertadores.
1: Bueno.
0: No, pero dije...
1: ¿Cómo le cambió la voz?
0: ¿Cómo le cambió? Y bueno, ya dijeron, cancerbero, portero, arquero, te falta una, guardameta.
1: Ah, está ya.
0: ¿Y qué significa cancerbero?
1: ¿Qué es eso?
0: ¿Qué significa? Vic sabrá. Oye, felicidades, Víctor, que terminaste la universidad.
1: Exactamente.
0: Figura los mitológica. Perros que cuidan. ¿Figura de qué?
1: Mitológica.
0: Mitológica que cuidaban las puertas del infierno.
1: El Hades.
0: El Hades. Exacto. Por eso es Cancerbero.
1: Sí. Efectivamente, de tres cabezas. Justamente. Bueno. Bueno.
0: Sí, sí, perros de tres cabezas.
1: Exactamente,
0: ¿no?
1: Exactamente.
0: Emi, ven acá, no te va a pasar nada. Ya ahorita sigues con Jimmy y con Mike, pero te quiere Juan Romero hacer una pregunta.
1: Ah, caray.
0: Mientras está la pausa de rehidratación. Pregunta seria para todos. ¿Llegará muy pronto la pausa de hidratación al fútbol mexicano?
1: Yo creo que sí.
0: ¿Sí?
1: Digo, también la estamos... También la estamos
0: pues
1: presenciando
0: bien,
1: en la Leagues
0: no
1: Cup.
0: Miedo,
1: En la Leagues Cup también se está efectuando
0: sí,
1: en algunos partidos.
0: ¿No?
1: Sí, sí.
0: No lo deja. Jimmy, ¿lo puedes soltar? Ya lo bajó de
1: ya
0: la cuna.
1: Ya le dio permiso.
0: Ya lo bajó de la cuna y ya viene para acá. Y sí le dice, ve. Ya se va a reiniciar el partido. Qué lástima, Emi, ya se reinició el partido. No, no es cierto. ¿Y dónde vas a hablar, Emi? Ah, no va a hablar.
1: No,
0: no vino por su computadora, nada más.
1: Nada más, hizo la mague. Hizo la mague, pero no.
0: ¿Te gusta la Copa Libertadores, Emi? Lo que diga Jimmy. ¿No? ¿A quién quieres más? ¿A Jimmy o a Mai? A ver, dilo acá. ¿A quién?
1: La traición, hermano.
0: No escucharon. ¿Sí escuchó? No, no escuchó. Sí escuchó.
1: Poncho Galindo sí escuchó.
0: Poncho Galindo sí escuchó. ¡Atención con la jugada! ¡El centro! ¡Media vuelta! ¿Quién le pega a Hulk? Con el disparo que se va muy arriba.
1: Sí, de acuerdo. Hulk, que eso lo caracteriza mucho, ¿no? La potencia en sus disparos en esta ocasión lo hace, pero le sale muy por encima de la cabaña de Volcato. Y va a ser una incorporación bien interesante en la de el ahora número 7 de la escuadra brasileña. Ya repetimos, ¿no? Es un jugador que en su momento fue de estas promesas, de esta contemporáneo de Neymar, ¿no? De esta generación.
0: Exactamente.
1: Que incluso fue subcampeón en Londres 2012, lo recordará, Doc. Fue,
0: sí, señor.
1: Fue el que le hizo un gol a México en la final.
0: De acuerdo, tienes toda la... Pero nunca fue a ligas europeas importantes, ¿no? Francia estuvo. ¿O solo Rusia?
1: En Rusia fue donde incluso hasta le hicieron un video con el Zenit y demás. Pero
0: en la época el fútbol ruso, en Porto, ¿verdad?
1: Porto,
0: en el Porto. Gracias, Jimmy.
1: Que es a donde va a ir
0: Jimmy,
1: Santi.
0: ¿Estás decepcionado después de la declaración que hizo?
1: Sí, no, ya me lo esperaba. Dice.
0: Ya ve. Pero lo dijo con una seguridad. Pero bueno, a ver
1: le
0: si...
1: Le va a cargar la
0: a
1: mano
0: A ver
1: ahorita.
0: Si Mike le justifica sus bajas. En la octava. No puedo. Como dice, con un ojo cerrado. La pelota avanza por la zona de la derecha. Guga. Centro muy pasado. Corte defensivo por parte de Iván Villalba. Complemento de Bonifacio por el sector de la derecha en relación a la salida del cuadro de Independiente de Rivadavia, que es el que tiene el balón. Llegó Guilherme Arana. Con un peinado con trencitas al estilo Acapulco, ¿no?
1: Sí, señor. Sí. Que por cierto, en noticias del fútbol brasileño ya se nos va Depay, ¿no? Depay que ya...
0: Ya Memphis Depay ya voló.
1: Ya, es agente libre. Por ahí si alguien del fútbol mexicano se quiere aventar el tiro.
0: No,
1: bueno, no. En su momento decían que Pachuca o León, ¿no? Era un rumor.
0: Yo creo que ya probaron con el efecto James Rodríguez y dijeron no vale la pena. ¿No?
1: Okay.
0: Yo es lo que pienso. El centro, corte defensivo va a ser, tiro de esquina, apareció Maxi Salas por la banda de la izquierda, el centro, y sin ningún problema, un error garrafal, la salida ahí entre Ignacio, pedían falta, llega Maxi Salas, metió el servicio, y en el cierre, ¿para qué nos metemos en problemas, no?
1: Sí, totalmente de acuerdo, ¿no? Estuvieron a punto de regalarle a Rivadavia esa oportunidad que tanto está buscando, la buscó Salas, pero se rehizo bien de último momento la saga.
0: Va a venir el tiro de esquina. Atención con la jugada. Sí, la historia de Hulk es muy característica. No también fue de estos futbolistas salido del Vitória de Brasil. Uh-huh. Pero después se va al Kawasaki Frontal. De japonés de primera. Luego juega en el Sapporo de la segunda. Después de esta les platico. Ahí había un jalón. Pero mientras no esté en juego el balón, el árbitro tiene la capacidad de parar el partido. Ahora sí, cobren corto. El centro, el remate que no llega. Va a ser tiro de esquina de nueva cuenta. Jugó en el Tokio Verde. Y de ahí al Porto. Zenit fue a China. Sí, es como muy...
1: Estuvo mucho en Asia, ¿no?
0: en el Atlético Mineiro y hoy en el Flu, ¿no?
1: Es correcto, sí.
0: 29 minutos de juego aquí en el Mario Filo. Voy a preguntar, ¿en algún momento en México le pondrán el nombre de un periodista a un estadio? Cuando viene el servicio, el remate, bombeadita la tiene Fabio sin ningún problema, que Mario Filo incluso, no sé si llegó a dirigir a la selección brasileña, ¿eh? Periodista.
1: Que yo recuerde, me parece que sí, ¿eh?
0: Sí.
1: Que yo recuerdo ahorita.
0: Pero aquí en México no hay estadios con nombres de periodistas.
1: No. Lo más son las salas de prensa, ¿no?
0: Las salas de prensa, claro.
1: Eso sí. En el Akron, la de José Ramón Fernández. Sí. En el de Dorados, ¿no? La de. Sí, era cierto, Doc. La de Gerardo Blázquez de León.
0: Sí, sí, le pusieron así.
1: Sí, no bueno. Sabía, sí. Son las que recuerdo de momento, justamente, pero. Pero vaya, nombres de estadios no, y se antoja muy complicado. No sé si a lo mejor en un futuro, allá en Puebla, quizás en honor a José Ramón Fernández.
0: Pero ya hay una, ¿no? Podría ser.
1: Digo, ¿no? La verdad no, es muy aventurado eso, pero no lo sé.
0: Claro, cuando viene el saque de manos, en el toque tiene el balón. El conjunto de Independiente de Rivadavia que va hacia el frente. Atención con la jugada, cobertura de Martinelli. Viene la salida, ya hay falta.
1: Sí, falta de Buca. Camiseta número 8 del jugador de Independiente de Rivadavia. Termina pegándole a Martinelli de 8 a 8, lo que son las cosas. Y bueno, se marca la infracción. De momento Rivadavia como que da la impresión que se quiere animar un poquito en estos últimos minutos. Ya no está tan enconchado, digámoslo así. Ha adelantado líneas, pero todavía no ha generado una de real peligro sobre la portería de Fabio.
0: Se fue media hora de partido aquí en el Mario Filo en Maracaná. 0-0 el marcador. Octavos de final de la Copa Conmebol Libertadores. Y viene la salida de Soteldiño. Más atrás, Ignacio, Thiago, no presiona Maxi Salas ni Alex Arce. Soteldiño de espalda al marco, no, es muy incómodo el movimiento defensivo de Independiente de Rivadavia, ¿eh?
1: Sí, y más porque ya ubicaron, ¿no? Justamente que la llave era Soteldo. A ver.
0: Atención, Guga, mete el servicio, corte defensivo por parte de Iván Villalba. Todavía la tendencia del esférico es del Flu. ¡Falta! Falta, tiro libre directo, infracción sobre este lateral de la derecha, playera número 23, Guga en el toque que le hacía Hulk, llegó ahí muy fuerte Leonel Buca y hasta me parece por el contacto que era de amarilla, ¿eh?
1: Que recientemente le pegó a Martinelli, o sea, Buca está repartiendo leña diestra y siniestra y yo creo que sí tendría que venir una tarjeta para calmar los ánimos porque ya van dos seguidas del número 8 de Rivadavia que pega y nada más queda en una llamada de atención.
0: Atención con la jugada. Va Thiago, va Ignacio, los hombres de estatura. Se incorpora también Rodrigo Castillo. Tiene que bajar en esa zona Alex Arce. Levanta los dos brazos Hulk. Con el servicio tendido, el balón bota dentro del área chica. Será saque de meta en el intento de Hulk. El factor humedad aquí en Río de Janeiro. Vemos prácticamente transpirando completamente al brasileño Hulk, ¿no?
1: Sí, y no solamente él, ¿no? La verdad es que se nota que está pegando muy fuerte la humedad, como bien lo comenta Doug. Yo creo que en este tipo de casos sí es necesaria la pausa de hidratación que ya se efectuó. Pero vaya, hay compromisos, hay situaciones en donde quizás no lo ameritaría. Acá se nota de inmediato y se agradece en ese sentido que sí ocurre.
0: Hay que recordar que en estos momentos en Sudamérica es invierno.
1: Es correcto.
0: ¿No? Sí. Es invierno austral. Nosotros somos boreal.
1: Sí.
0: ¿No? Son 19 grados centígrados. La sensación térmica es de 24, el viento casi no sopla, son 8 kilómetros por hora, pero la humedad es del 80%.
1: Ahora,
0: ahí
1: también
0: está el detalle.
1: Tomemos en cuenta el horario, ¿no? Ya son sí. Ya las 7.
0: Las 7 y media de la noche, sí.
1: Es,
0: sí,
1: es caluroso, ¿no? Para sí, claro. Justamente ese horario.
0: Justamente. En la salida, Ignacio que la tiene atrás con Thiago en terreno propio. 0-0 el marcador. Mañana, ¿qué partido tenemos, Jimmy, de Copa Libertadores? Ahora nos dice, ¿qué partido tendremos?
1: Es que volvió la Libertadores. Bueno,
0: Palmeiras, Cerro Porteño y Cruzeiro, Flamengo. Ah, y los dos.
1: Ah, Osvaldo, mira nada más.
0: Debuta Emi, mañana debuta. ¿Se saben los nombres de los jugadores Emi o no? ¿O todavía no?
1: Los va, ¿sí?, a buscar, dice.
0: Pues que se prepare para el segundo tiempo porque tuvo una emergencia.
1: Ahí está, ya
0: con eso. Trajeron de Jalapa entonces, no entiendo. En fin, viene el corte defensivo de parte de Bonifacio. Cuidado, ahí Sergio Berti. ¿En verdad no se acuerdan de Sergio Berti con el Atlas?
1: Ah, bueno.
0: 95.
1: Ya llovió.
0: Sí, 30 años, 31. Mira, ahí se llevaba.
1: Aquí nos lo atropelló Arana, ¿eh? Sí, sí.
0: Pero mira cómo es muy inteligente Sergio Berti. Sale a dirigir con zapatos de fútbol. ¿Sí? Por el amarre, ¿no?
1: Sí,
0: cuestión de estilos, ¿no?
1: También.
0: Y Miguel Herrera, ¿qué tal? ¿Cómo salió?
1: No,
0: ya firmó con una marca de tienda de
1: qué trajes, raro,
0: ¿no? Y ahora sale muy uniformadito, con zapatito.
1: Sí, ¿no? Sí, sí, muy elegante.
0: Muy elegante. ¿Quién más es más elegante, Miguel Herrera o Luis Castillo?
1: A ver.
0: Sube el día. ¿Quién?
1: Usted.
0: Sí, muchas gracias, Emi.
1: No sea barbero. No.
0: En el toque. Falta que favorece a los 35 minutos al conjunto de Independiente de Rivadavia sobre Mati Fernández. Llega Costa también. Atención con la jugada. Esta es la que busca el equipo de Argentina. Es el único representante en octavos, ¿no?
1: Déjeme confirmarlo, Doc.
0: Va a venir el tiro libre directo, señoras y señores. Ay, Rosario Central, la lepra. Gracias, Jimmy. Oye, Jimmy, te felicito, ¿eh? Te vamos a promover para que narres toda la Copa Libertadores.
1: Hombre.
0: La próxima temporada. Atención con la jugada. Esta es la que busca el equipo de Argentina. Es el único representante en octavos, ¿no?
1: Déjeme confirmarlo, Doc.
0: Va a venir el tiro libre directo, señoras y señores. Ay, Rosario Central, la

0: aparece el central por derecha, la tiene Fabio, busca a Guga, aparece el playera número 23, va a encarar a Matías Fernández, atrás con Ignacio, playera número 40, y Nacho que la toca para Fabio, y Fabio en corto. Este es el nuevo estilo, no hay que reventar el balón. Thiago para Guilherme, que la cubre muy bien Guilherme, va y la pelea en esa zona Maxi Salas, balón que favorece a los brasileños. Se queja Maxi Salas, decía sí, que no era falta, Juan.
1: Sí, ya corroborando la información, no solamente también es Rosario Central, sino también tenemos a Platense y a Estudiantes de La Plata, que justamente estarán teniendo actividad en esta ronda de octavos de final.
0: ¿Te imaginas al América jugando Copa Libertadores otra vez?
1: Bueno, estaría
0: Cruz
1: bien.
0: Cruz Azul.
1: Sí, claro. Pues o sea, nada más.
0: Hace 10 años, ¿no? Fue la última vez cuando Tigres llega a la final contra River.
1: No, la última fue con Pumas.
0: ¿Qué año?
1: En 2000...
0: Ay. 2015 fue, me queda claro, la de 15-16, la de Tigres.
1: Sí, ¿no? Pero después vino la de Pumas, que llegó a... Los eliminó del Valle, si no me equivoco.
0: El Valle del Cauca, ¿no? Que los dirigía Paiva.
1: Ajá, bueno, ¿no? Sí. Independiente del Valle, me parece que sí. Era.
0: Independiente del Valle, sí, de Ecuador, Cauca, ¿sí? Sí. Cauca es Colombia, tiene razón. Viene la salida, Guilherme, presión por parte de Maxi Salas. ¿Le da la vuelta o no? Hay una falta que ya señala el árbitro chileno en estos 38 minutos. 0-0 en la gloria eterna, la Copa Conmebol Libertadores. Balón filtrado, atención, la vigila muy bien Studor y la tiene al fondo Volcato, Nico Volcato, sin ningún problema.
1: De acuerdo, Doc, y vaya, más allá de que ha sido un partido muy disputado hasta estos momentos, la verdad es que pocas jugadas de real peligro, ¿no? Hasta este momento habría que confirmar evidentemente cuáles son la cifra de los disparos a gol, pero han sido muy pocas, o sea, las defensas en estos momentos han fajado, un duelo muy trabado también cerca del medio campo. Pocas oportunidades para los delanteros, claro, hay que decirlo.
0: Muy pocas, sí, es un juego muy, muy cerrado, ¿no?
1: Trabadón, sí.
0: Muy trabado. Este Volcato, 22 años, hecho en las inferiores de Rivadavia. Soteldo en la salida. Y ya la tiene. Atención con la jugada. En el toque. ¿Le da la vuelta o no le da la vuelta? Aguanta el balón. Viene el servicio. Corte por parte de Sheiko Studor. Y viene la salida otra vez. Qué incómodo para Fluminense, ¿no? Que es el que ha intentado realmente. Porque sí. Independiente de Rivadavia simplemente es balonazo.
1: Justo, ¿no? Lo comentábamos. O sea, hoy Fluminense está obligado a sacar por lo menos uno de ventaja para ir con un poco de mayor tranquilidad justamente a lo que va a ser la cancha de Rivadavia. Y de momento no lo encuentra. O sea, le cierra todos los espacios el conjunto argentino, que esa era su propuesta desde el arranque.
0: Cuando viene la salida, balón desviado. El esférico pertenece al conjunto visitante. En estos ya casi 40 minutos llegamos. Aquí en el Mario Filo, Maracaná. Seguimos 0-0 entre Fluminense e Independiente de Rivadavia de Mendoza.
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0: Bienvenidos al juego. La salida por parte de Guga. Presión en esa zona de Matías Fernández y Alex Arce, pedían una falta, dice el árbitro, juegue, no hay infracción, esta es la que busca, atención, Arce de espalda al marco, Arce la tiene que soltar, Arce la individual, termina perdiendo el balón y al fondo ya la tiene Ignacio, que revienta el esférico para regalarlo de nueva cuenta, ¿quién la baja? Al fondo, Botari, atrás, la tiene Bonifacio, combinación con Villalba, en terreno propio el conjunto de Independiente de Rivadavia, que la tiene atrás, otra vez Bonifacio.
1: Ahora que menciona
0: Nicolás Volcato, sí señor.
1: Ahora que menciona Bonifacio, ¿se acuerda de Don Bonido?
0: Claro que sí, Bonifacio.
1: Arbitrazo, ¿no?
0: Personajazo del fútbol, ¿no?
1: Sí, árbitro referente del fútbol mexicano. Sí. En su momento también analista arbitral.
0: Sí, analista arbitral, claro. Mucho tiempo, ¿no? Uh-huh.

0: en el toque, gran crítico del arbitraje, ¿no?
1: Sí.
0: En la salida, el toque de Martinelli, Soteldo, Soteldo que la tiene, Soteldo que engancha el balón, atención con la jugada, Villalba y Bonifacio en la marca sobre Soteldinho, presenta el balón, entre los dos, Soteldo, va a ser un golazo el tiro, que se va desviado, contra remate, por parte de Hulk, que se va desviado. ¡Qué pincelada nos iba a regalar Soteldinho!
1: No, bueno, frotó la lámpara auténticamente, salió avante entre dos, después la defensa en el fondo como pudo, lo termina por taponear, pero es impresionante lo del venezolano que hizo lo que quiso, ya después Hulk pues lo intenta, ¿no? De primera instancia, muy complicado que pudiera pasar ese balón, pero quizás una de las más importantes de Fluminense hasta este momento.
0: Viene el despeje por parte de Volcato. Balón rebotado, aparecía Bonifacio, Botari, va a pelearla Alex Arce, otra vez Guga, se combina, anticipo, uy, qué fuerte, fuerte entrada, fuerte entrada del Ordi, sobre el Ordi, Matías Fernández, que la tiene, Arce en la combinación, tiene que cambiarla, se mueve, Maxi Salas, para él el balón, no, serie de rebotes, el balón la tiene sin ningún problema, Fabio. Y Fabio, en la combinación y salida con Guilherme, Soteldo, qué importante es, si te das cuenta, en el mapa de calor debe de aparecer básicamente mucha interacción de Soteldo por la banda de la izquierda,
1: ¿no? Claro, ha sido la vía, ¿no? Justamente por la que han generado un poquito de mayor peligro los del Flu. Ahí va otra vez.
0: Soteldinho, otra vez, les presenta el balón, entre dos, saca el servicio, el centro, segundo poste, nadie la vio venir. Se escapa la oportunidad. Recupera Flu. Guga. Martinelli. ¡El tiro! Por parte de Martinelli. Que se va desviado a los 43 minutos. Apareció Guga. Martinelli deja ir toda la pierna derecha. Y otra más que se le va a Fluminense.
1: Bueno, pero ya probaron algo distinto, lo cual se agradece en esta ocasión, el disparo de Martinelli que se va ligeramente desviado, ¿no? Parecía por un momento que quizás el guardameta la había tocado, no, pero pasó cerca la bala, me parece interesante. Y esto es algo que se tiene que atrever un poquito más el Flu, ¿no? A sacar los disparos de media distancia hasta el momento es un recurso que no habían utilizado tanto.
0: Exactamente. El balón largo. Al fondo la tiene Guilherme sin ningún problema. En estos 43. Se ha perdido muy pocos. Yo creo que sí, nada, ¿no? Más el tema de la pausa de hidratación. Será entre 4 y 6 minutos,
1: ¿no? Más o menos, ¿no? Sí. Tomando en cuenta que es la primera mitad. Entonces no tendría que ser demasiado tiempo.
0: Exactamente. Guga que la tiene. Guga en la combinación con Hércules. Mueve Martinelli. Atención. En el toque, Hércules Martinelli, viene el conjunto de Flu, Soteldinho que tiene el balón, Soteldinho la presenta, entre dos, Soteldinho no pudo, termina perdiendo el esférico, pedían una falta, la tiene Mati Fernández, en la salida con Arce, Arce, cambio de juego, esta puede ser, ataca uno, defiende otro, falta, dice el árbitro. Que hay falta y va a haber tarjeta amarilla, Juan, sobre Ignacio.
1: Sí, y es que bien ganada, ¿no? Se estaba escapando justamente el camiseta número 17, Maximiliano Salas de Rivadavia. ¿Qué es lo que está buscando? Y es a lo que apuesta Rivadavia estas jugadas entre Arce y Salas, que acá en esta ocasión, pues casi le sale. Y por lo menos provocaron una tarjeta amarilla sobre el zaguero de Fluminense, que ya está condicionado.
0: Exactamente. Apercibido el playera número 4, Ignacio. Va a venir el tiro libre directo a los 45 minutos de juego. Thiago, el gran capitán. Vistió la verde amarela muchos años.
1: Sí, claro.
0: ¿No? Capitán de la verde amarela, ¿no? Capitán del PSG.
1: Que si no me equivoco, no juega en ese. Cuando fue el 2014, se lesiona. Y no juega cuando es la
0: goleada. Lloraba. 3 minutos se agregaron. Mal cobrado el tiro libre directo. Nos vamos hasta el 48, señoras y señores. En esta fase de octavos de final de la Copa Conmebol Libertadores. Balón largo. Tan largo es que se va por el saque de manos.
1: Correcto. Justamente, ¿no? Hablábamos de Thiago Silva, jugador que también pasó varios años en el fútbol europeo, en el Paris Saint-Germain.
0: Justamente. Capitán del PSG, ¿no?
1: Sí,
0: pero
1: señor.
0: Nunca logró la Champions.
1: No. Le pasó, ¿no?, algo curioso como a Mbappé, por ejemplo, ¿no?, de que militó varias temporadas en el cuadro parisino, pero no se le dio ese certamen. Y bueno, ahora regresa a casa, un histórico, sin duda, ¿no?, Thiago Silva del fútbol brasileño, que quizás no se llevó los títulos que pudiera haber merecido.
0: Exactamente, justo, con mucha clase, viene el servicio, balón largo, a ver si no se meten en problemas aquí, dice el árbitro que no hay falta, Mati, el tiro, contrarremate, ¿quién le pega? Era Botari, Botari con el disparo arriba, ya se enojó, Subeldía, es como Moya, Subeldía trae el pelo largo, largo, largo, sí, como Amanda Miguel, como Daniela Romo, afortunadamente ya lo donó, y ahora trae el pelo corto, ya, corto, corto, corto, Moya, ¿no?
1: Cerrando ciclos, sí,
0: sí, exactamente. Yo no me lo podría, sí me lo dejé largo en 19-20, pero sí es un lío traer el cabello largo.
1: De acuerdo.
0: 48 minutos se van a jugar. Aquí estamos en el 47, le falta uno, ¿no?
1: Sí, señor, aproximadamente. Da tiempo de una más, ¿no? Si se
0: ¿tú
1: anima.
0: ¿Crees? Bueno. Ahora, el segundo tiempo, Flu debe sacar ventaja, ¿eh?
1: No, no le queda de otra.
0: No le queda de otra que llevarse allá al campo de Mendoza la ventaja para el juego de vuelta. La barrida muy fuerte. Y el balón es para el conjunto de Independiente de Rivadavia.
1: Que si no me equivoco, ya quitaron lo del gol de visitante, ¿no, Doc? Entonces, quizás por eso también vemos a un Rivadavia más replegado. Y por ello la urgencia también de Fluminense de buscar el marco rival.
0: En el toque, Arce, balón desviado. Y esto va a ser todo. Es saque de meta, la tiene Fabio. El árbitro, el chileno, checa los últimos detalles. Thiago, Hulk, que se mueve. Y va a venir el despeje. En corto, Thiago, Guilherme, por la banda de la izquierda. Avanza, Arce. Cuando dice el árbitro, no hay para más. Justo. Termina la primera mitad. La Copa Conmebol Libertadores se vive a través de la Octava Sports y Reta M. Al medio tiempo, octavos de final, juego de ida. Fluminense e Independiente de Rivadavia empatan a cero goles. Publicidad y volvemos.
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12: 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Excelente martes. Continuamos con el reporte vial. Consideren que tras el arribo de peregrinos a la Basílica de Guadalupe, se retira el corte vial a la altura de Cuauhtémoc. Por otra parte, se registra un choque sobre el eje central Lázaro Cárdenas y la calle Doctor García Diego. Esto en la colonia obrera de la alcaldía Cuauhtémoc. Manejen con mucha precaución. Finalmente, muy complicada la circulación sobre la calzada Ignacio Zaragoza, con dirección a Puebla, entre las estaciones del metro Canal de San Juan y Peñón Viejo. En este punto se realizan obras que afectan el tránsito. Y recuerda que al pagar tu peaje en autopistas de cuota, cuentas con un seguro incluido. 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Con el reporte vial, Manuel Adauto.
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1: Muy buenas tardes, vamos con las noticias. El Consejo Técnico del Instituto Mexicano del Seguro Social aprobó la donación gratuita del Hospital Materno Infantil Doctora Consuelo Vadillo Gutiérrez por parte del Gobierno de Yucatán. El inmueble permitirá ampliar la atención ginecopediátrica en el estado con 110 camas para el cuidado de recién nacidos prematuros y mujeres. El gobernador de Nuevo León, Samuel García, anunció la transformación de 11 preparatorias militarizadas en preparatorias ciudadanas, con un plan de estudios enfocado en inteligencia artificial, tecnología e inglés. El gobierno estatal alista además una inversión de 1,000 millones de pesos para construir más de 25 escuelas y 120 aulas antes de finalizar el año. En la Ciudad de México, la jefa de gobierno, Clara Brugada, entregó la renovación del sistema eléctrico del Mercado de la Merced, en la que se invirtieron 40 millones de pesos para prevenir incendios. Además, anunció un nuevo plan de seguridad para la zona. En información internacional, médicos, veterinarios y rescatistas instalaron refugios temporales en Cali para brindar atención médica, alimento y resguardo a los animales afectados por el sismo de magnitud 7.4 registrado en Colombia. La iniciativa busca brindar auxilio a mascotas lesionadas o extraviadas entre los escombros y respaldar a los albergues locales dañados por el movimiento telúrico. Para Noticentro informa Alicia Hernández.
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3: Ya estamos de regreso y el árbitro ya checó su cronómetro, sonó su silbato. Ya ha comenzado la segunda mitad entre el conjunto de Fluminense y Rivadavia a través de la señal de Radio Red. 0-0 el marcador. Y vamos a ver si Flu puede sacar ventaja. Aquí se viene el cuadro brasileño por el sector de la izquierda. Atención, van a meter el servicio buscando a Hulk. Recoge la pelota dentro del área. Pelota a la banda de la izquierda. Se viene el tiro que controla en el fondo el guardameta Volcato. Y Fluminense va con todo hacia el frente. Lo intentó Arana, Guilherme Arana. Sin embargo, mejor el guardameta Volcato que contiene el fogonazo. Lo saludo de nueva cuenta, querido Doc Castillo. ¿Qué espera de este segundo lapso?
4: Qué gusto saludarte, mi querido Juan. Amigos de Reta M, la Octava Sports, dos cambios de parte de los locales por parte del conjunto que dirige Luis Ubeldía. Se va Rodrigo Castillo, viene con el número 17 Agustín Canovio, se va Hércules y viene un viejo conocido del fútbol mexicano con el 32 Luciano Acosta.
3: La busca Hulk por el sector de la izquierda, atención, se da la media vuelta, retrocede para Acosta. Acosta le hace un cañito al árbitro, el balón para Arana, viene el disparo, bloqueo defensivo de Studer y vamos a tener tiro de esquina, punta de la izquierda. Lo busca, lo intenta Fluminense en 50 minutos. ¿Qué quiere? Quiere abrir el marcador, quieren irse con ventaja a la cancha de Rivadavia, doctor Castillo.
4: Exactamente, hay un golpe ahí fuerte sobre este playera número 13 de El Flu, Guilherme, y me parece que tiene que entrar el protocolo de conmociones, no me parece, tiene que entrar porque él mismo es el que está deteniéndose, gráficamente decía, no alcanzo a ver, ¿no?
3: Sí, ya. Así el gesto, sube el día, le dice, levántate y anda, bueno, ya para que su mismo entrenador no le crea nada, es una cosa increíble. Va a venir el córner, punta de la izquierda, favorable al Fluminense. Son 51 minutos, viaja el esférico, atención, a segundo palo, rechaza la defensa, intento de contrarremate, saca la defensa como puede, atención, hay complicaciones, pero sacan las papas del fuego, intento de recentro de nueva cuenta, balón en las alturas, viene la peinada, le cae a Soteldo, sector de la izquierda, mete centro y saca desde el fondo Costa. Ahí está el número 2, poniendo la pelota en las alturas, y la toma Arce y se viene la contra a toda velocidad, ataca Rivadavia, viene Arce, mete servicio, atención, hay un desvío. ¡Uy! Fabio en el fondo, con reflejos felinos, impresionante, sube el día, no lo puede creer, la descolgada fue de Arce, sector de la derecha, levantó la mirada, metió el servicio y después, bueno, Guga y un amigo, atención, estuvo a punto de hacer el autogol, mi querido Doc, se salvó Fluminense.
4: Exactamente, una buena descolgada por parte de Rivadavia y ahí con mucha suerte, la molestia por parte de Subeldía con su cuerpo técnico por cómo pierden el balón. No es por el desvío, sino cómo pierde Flu el balón.
3: Es correcto, y habrá tiro de esquina, punta de la derecha, ahora para Rivadavia, quedó tendido en el césped Guga, algo está pasando, no es Arana, simple y sencillamente no puede, Guilherme Arana, ya le había dicho a Subeldía que no le creyó nada, ahora sí se termina por desplomar y lo van a tener que atender las asistencias médicas, veremos si no tendrá que abandonar el terreno de juego. Por lo pronto Subeldía ya dialoga con el que podría ser su reemplazo. Pero, bueno, pues no sé, Doc, lo de Arana, pues simple y sencillamente inexplicable. Si ves que no te da el jugador, ya para qué lo arriesgas, ¿no?
4: Exactamente, justo. Ahí está el diálogo y esperando, si se tiene que detener el partido, pide la camilla, ¿eh?
3: Sí,
4: pide
3: señor.
4: La camilla, entra el médico de campo.
3: Solo, mire, o sea, efectúa el disparo y dice, ya no puedo más.
4: Pero yo no sé si sea un tema, es la cabeza, es el golpe en la cabeza del anterior que él mismo decía, no puedo ver, que le relatábamos hace minuto y medio, ¿no?
3: Sí, señor.
4: ¿Quién es? ¿Es este chico?
3: Guilherme Arana.
4: Guilherme, el playera número 13.
3: Y entró en la camilla por él.
4: Sí. O sea, lo que tiene que pasar es que lo tienen que enviar de inmediato a un hospital a hacer los estudios pertinentes, ¿eh?
3: Es correcto. Sí, no está por demás arriesgar. Bueno, tienen que ir sí o sí a revisarlo. Y ojalá que no sea nada de gravedad. Bueno, abandona el terreno de juego y vamos a esperar para ver la modificación del conjunto del club, porque es un hecho que Arana no va a volver al terreno de juego. Ya se está preparando el cambio.
4: Ya lo autorizan. Ahora te confirmo quién va a venir al terreno de juego. Ya se fue Arana. Viene el movimiento. El cuarto oficial. No, ya se volvió. Es que dicen, es que salga. ¡Ya salió!
3: Pues sí. Bueno.
4: Ya salió. Ahí está. Sale Arana, Guilherme Arana. Esto cuenta, hay atención, como cambio. ¿Viene René con el número 6 como cambio de protocolo de conmoción o no? Viene René
3: debería.
4: Con el número 6.
3: Sí, debería, ¿no? Me parece. Entra René al terreno de juego.
4: Ex internacional de Porto Alegre, Flamengo y Sport Recife.
3: Perfecto, pues ahora sí, 11 contra 11. Se va a efectuar el córner, punta de la derecha para Rivadavia. Se viene el servicio, viaja la pelota. ¡Sale! Fabio rechaza de puños. La pelota la va a recuperar el cuadro argentino por el sector de la izquierda. Es Fernández que encara a Guga. Atención, hace el enganche, mete el servicio. ¡Oh, palo! Viene la contrarremate. ¡Palo! Otra vez se acaba de salvar el Fluminense en un par de ocasiones. Lo intentó en primera instancia por el sector de la izquierda y posteriormente el contrarremate. Cerca estuvo el conjunto de Rivadavia en 55 y Fluminense está en complicaciones. Atención desde el fondo, la toca Martinelli. Ahora Thiago, abren por izquierda. Vamos a ver si logran salir con pelota controlada. Soteldo retrocede para René, que acaba de entrar zapatazo a cualquier parte. El esférico le cae a Luciano Acosta. Acosta deja el balón para Guga, que se incorpora por el sector de la derecha en tres cuartos de campo. Toca hacia el centro, atención. Acosta toca para Hulk. Le puntearon la pelota y el balón ya lo recupera Volcato. Se prende el partido en 55 minutos de tiempo corrido, doctor Luis Castillo.
4: Sí, un partido intenso, ahora sí, en el que es Flu precisamente el que se ve en esta necesidad, ¿no?
3: Sí, señor. No le queda de otra, tienen que ir por el primero, por lo menos, para irse relativamente con calma a la cancha de Rivadavia. La tiene desde el fondo Silva. Está en círculo central, deja el balón en cortito. La tocan con Acosta. Liberan por el sector de la derecha con Canovio, pegado a la banda. Canovio encara la marca, deja el balón en corto, la tiene Guga. Guga retrocede, van por sector de la derecha, atención, no encuentran por dónde. La esférica es de Acosta, dejan ahora para Martinelli. Retroceden en círculo central con Silva, que libera por derecha, la tiene Canovio. Arman la triangulación, atención Hulk, erróneo en el trazo, la termina recuperando Fernández, que intenta la salida. Aquí se viene Salas en la individual, intenta el autopase, le cierran el espacio, atención, buena la cobertura de Ignacio, que roba sin falta y ahora busca la salida por sector de la derecha. Ignacio para Canovio no puede controlar, habrá servicio de manos favorable a Rivadavia. Seguimos 0-0, Doc.
4: Pero el partido evidentemente ha mejorado en ritmo, las condiciones futbolísticas ya las está poniendo Fluminense y esperemos, por el bien de los argentinos, Berti está desesperado si realmente viene al 0-0 o se puede encontrar un balón largo y cuajar como en esta. Atención.
3: Se viene de nueva cuenta Bonifacio, sector de la derecha. Mete servicio buscando Arce, anticipo defensivo. Ya la tiene Soteldo. Soteldo con Martinelli. Desde el primer tercio del terreno de juego acarrea la pelota. Avanza Fluminense buscando abrir el marcador. Llegan a círculo central. Atención, depositan para Guga. Guga con Canovio. Canovio por derecha. Hace el enganche, interioriza el juego y se viene el 17. Toca por el centro. Encuentran a Costa. Luciano no pudo encontrar algún compañero y perdió el esférico. Después pelotazo a cualquier parte y va a recuperar otra vez el Flu. La tiene Ignacio. desde el fondo, tocando en corto para Guga, sector de la derecha. Buscan ahora para donde se encuentra su compañero. Y viene el trazo en profundidad para Canovio. Mete en el servicio a segundo palo.
4: ¡Uy, cuidado!
3: ¡Tiene Hulk! ¡Tiene Hulk! Nunca pudo jalar el gatillo. La tiene ahora Soteldo. Sector de la izquierda. Al borde del área. Empieza el bailoteo del venezolano. Cuelga el centro. Saca Studer como puede. La pelota le pertenece todavía al conjunto del Flu. Hasta que la roba de buena forma. Aquí el conjunto de Rivadavia. Trazo en profundidad. Sector de la izquierda. Y se viene la contra. Ataca Fernández. Fernández encara la marca. ¿Qué hace Fernández? Hace el enganche. Toca por el centro. Nunca la soltó Fernández de nueva cuenta. ¡Santo Dios, Fernández! Y sus pases de trámite que no pudo concretar.
4: Esa es la diferencia equipo grande, Juan.
3: Sin duda alguna. No, es una cosa espantorrorosa la que hizo Fernández porque pintaba para mucho más. Y viene la contra, bajan, terminan aventando.
4: Hay dos tirados.
3: Sí, señor. Acosta y por el otro lado también. No sé si era Hulk, pero bueno, nos zarandearon a todos, doctor.
4: Exactamente, justamente. Oye, ya se fueron la familia Telerín a comer, ¿verdad?
3: Ya, yo creo.
4: Moya, ya la familia Telerín se fue a comer, ¿verdad? La familia Telerín ya se fue a comer. O sea, Jimmy, Poncho, Emi, sí, ya pasaron, ¿no?
3: Sí, dice que ya. Ya era momento, dicen, era justo y necesario.
4: ¿Tú te acuerdas de la familia Telerín?
3: Sí, señor.
4: No, yo creo que dije Camarena también, ¿no?
3: Ah, claro.
4: Somos de la edad, ¿o no, Camarena? De la familia Telerín, ¿te acuerdas?
3: Ya se despertó.
4: Ahí está Poncho, Emi y Jimmy atrás, ¿no?
3: Es correcto.
4: Ah, ¿sí nos escuchan? Es que esto es para los profesionales. Ah, no me digas. Yo pensé que era... No me digas, es que esto para los profesionales. Ya hablas por el interno con el productor.
3: Miren nomás, mira, ahí está el dato.
4: Siempre aprendemos algo.
3: Ahí está.
4: A llevar a la José Ramón Fernández.
3: Venga, de ahí.
4: Para que dé clases de radio.
3: ¡Ay, pelota Moya. Parada, impacta Hulk! Bueno, la mandó a las gradas, no pasó nada, Doc. Estamos ya en 60 minutos de tiempo corrido, se nos fue una hora de juego. Y estamos todavía 0-0, ya se nos viene Cano.
4: Exactamente, Cano, Germán Cano, ex de Pachuca, ex de León, ya son 60 minutos de juego. ¿Cuánto seguimos?
3: 0-0.
4: 0-0. 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
3: Métale al momio que está sabroso. Se está aprendiendo también el partido cuando hay cambio. Cambio de parte del Fluminense.
4: Así se va Hulk y viene Germán Cano, este que hablábamos al inicio de la transmisión, viejo conocido del fútbol mexicano.
3: Sí, señor. Una cara conocida.
4: Es que yo no sé, Hulk es muy... O sea, sí estará muy fuerte, muy... Pero es muy duro, ¿no? Como medio torpezón.
3: Sí, hoy no fue su partido, sin duda alguna. Mucho
4: Cano,
3: choque.
4: ¿Qué número tiene?
3: 14. Muchas imprecisiones también del número 7 y bueno, abandona la cancha. Viene Sala, sector de la derecha, ataca a Rivadavia, protege el esférico, auxilia a Bonifacio que intenta estrellar la pelota, mantiene la posesión, cuelga el centro, viaja el esférico, atención, ¿quién remata? Saca Guga. De último momento viaja el esférico y la busca Cano, recién ingresado. La deja para Canovio que intenta por el centro. Hay un desvío, recuperación de Costa y toca por la banda de la izquierda para Fernández. Se pelea fuerte la pelota, dejan por el centro para Costa. Costa retrocede y ya controla Rivadavia, poniéndole un poquito de hielo al asunto, controlando el esférico y defendiéndose con la pelota. Fernández por el sector de la izquierda, mete taconazo, hay desvío de Canovio, piden mano, piden todo, el árbitro deja correr las acciones, vuela Arce por los cielos, el árbitro deja correr, atención, la pelota le pertenece al conjunto del Flu, y viene la salida, Nonato libera por el sector de la izquierda, acá se viene René que levanta la mirada, toca para Soteldo pegado a la banda de la izquierda, encara la marca, vamos a ver al venezolano, cuelga el centro, va a venir el receso. Centro, bloqueo defensivo de Villalba, piden falta, piden todo, el árbitro dice sí, hay infracción, pedían descaradamente una tarjeta, el árbitro dice nada, simple y sencillamente es una faltita.
4: Una falta, queden eso. Pero el equipo de Independiente de Rivadavia entiende muy bien lo que va a intentar Fluminense, es por eso la línea de tres de arranque que pone Berti, porque eso siempre le va a permitir a Independiente el 2-1, ¿no? Está muy claro lo que pretende. Primero Flu y Rivadavia, cómo tiene la manera realmente de poder anular el ataque del cuadro brasileño.
3: Es correcto. Y ya, como no queriendo la cosa, estamos en 62. Se nos fue más de una hora de juego. 0-0 todavía el marcador. La pregunta acá, Doc, es si habrá goles en este compromiso.
4: Yo creo que sí. ¿Tú?
3: Ojalá que sí.
4: Dos cambios.
3: Se cocina la doble modificación. Sí, señor. Se viene el 32 y el 11. Tengo a Gonzalo Ríos.
4: Sí, señor.
3: Y el 32, ahorita lo vamos a confirmar.
4: El 32, ahora te lo digo. Espérame, es que me está fallando mi... El 32 es, ahorita te digo, sustitución, Alfredo. El 32 es Kevin Vázquez. ¿Y el otro que me dijiste?
3: El 11, Gonzalo Ríos. Sí, son los que ya están a la espera de poder ingresar al terreno de juego. La toma Guga en la línea que divide el campo, retrocede el esférico. Controla Ignacio, ahora Silva. Silva, Thiago, atención, observa el panorama, dice a ver quién la quiere. Está en el ombligo de la cancha, mete lateral por derecha para Ignacio. Ignacio por derecha para Nonato. Nonato se apoya con Canovio. Canovio para Nonato, trazo en profundidad. El balón pues pasó, Guga no hizo por la pelota. Y ahora protege en el fondo de buena manera Botari. Será entonces despeje de puerta favorable al conjunto de Rivadavia, justamente. Cuando ahora se va a venir la modificación.
4: Exactamente, se va el número 2, Leonardo Acosta, cuidado.
3: ¿Qué está pasando?
4: ¿Qué está pasando? Venían los cambios. ¿Qué pasó? Cano autorizó ahí los cambios, ¿no? Sí, sí, calma. Sí.
3: Cano anda bastante calientito, aparentemente contactó a un futbolista de Rivadavia, los jugadores dicen le pegó sin balón, expúlsalo, bueno.
4: Pueden ir al VAR, ¿no?
3: Sí, podría ser.
4: Porque ese incidente no visto.
3: Es correcto. Aparentemente era Botari. Creo que el que terminó por estar en el césped.
4: Ahora sí.
3: Pero bueno.
4: Se ya va Leonardo Costa. Se va Leonel Buca.
3: Sí.
4: Y los que entran, Kevin Vázquez, ¿no? Y sí, el número 30. Kevin Vázquez es el 32 y Gonzalo Ríos con el 11.
3: Efectivamente. 65 minutos de tiempo corrido, 0-0 el marcador. Rivadavia de momento logrando su objetivo, irse sin anotaciones en contra del Maracaná. Vamos a ver si logran soportar todavía lo que resta de este compromiso y por qué no buscar un golecito que les dé la ventaja, la tranquilidad para volver a casa. Trazo largo de Volcato, viaja la pelota, Salas la peina, buscan a Arce. Ahora Fernández por el sector de la izquierda, pegado a la banda izquierda. Sigue Fernández, puntea Buca. Habrá tiro de esquina, punta de la izquierda. Se molestan ahí algunos jugadores de Fluminense. Pero ya el árbitro terminó por otorgar el tiro de esquina. Y a ver qué se genera de esta oportunidad. Ríos, recién ingresado, coloca el esférico y se perfila de pierna diestra. Ojo con lo que pueda ocurrir en 66. Empieza el tráfico dentro del área. Se viene el centro de Ríos. Viaja la pelota. ¡Ay! Manotazo del guardameta. Ahí está Fabio. Recuperación, sector de la derecha, nuevo servicio, viaja la pelota, atención, saca la defensa, le cae a Ríos, Ríos ante Soteldo, puntea al venezolano, vamos a tener servicio lateral, todavía favorable al conjunto argentino. Ríos dice a ver quién se acerca, mueve el esférico en corto, le devuelven al 11, protege en la pelota, atención, va para Fernández, mete en el centro, saca Ignacio, el esférico se le escurre a Costa, pero roba de buena forma René, que intenta la salida a toda velocidad, viene Fluminense, trazo largo, corta de buena manera la defensa y ya la controla desde el fondo Villalba, toca por el costado, Villalba deposita en cortito, le terminan devolviendo. Rivadavia se defiende con la pelota, van hasta atrás con Volcato. Volcato con un zapatazo largo, viaja el esférico a territorio de Fluminense. La va a buscar Arce, le terminan punteando y ya la tiene Silva. Thiago elimina la marca, bueno, se le colgó literal Arce. Dice Silva, pues amonéstalo, no, dile algo por lo menos. Se termina calentando el capitán del Flu cuando dice el árbitro, ¿saben qué? Mejor vámonos a la pausa, mi querido Doc, porque están calientes los ánimos.
4: ¿Aquí también vamos a una pausa o no, ingeniero?
3: No. Acá ya se fue.
4: Ya apliquémosla total y así ya no se hacen las pausas tan largas, ¿no?
3: Deberíamos.
4: Una pausa de un minuto. Tiene que estar, productor, atento a las nuevas tecnologías. En Fox mandaban estas pausas al Mundial. ¡Pausa! ¡Esto es pausa! ¿Entonces quieres que hablemos, productor? ¿De qué quieres que te hablemos? ¡Pausa! Se enoja Vic.
3: No lo tenía preparado, no lo tenía en el script. Doc, no. Por favor.
4: Le pide calma, ¿no?
3: Sí, sí, señor. Ahí está Berti, dialogando con los suyos, diciéndoles, tranquilos, muchachos, ya falta poquito. Nos estamos aproximando al objetivo. 68 minutos del otro lado, pues sube el día, ¿no? Como desesperado también, diciendo, hay que hacer algo, tenemos que hacer por lo menos uno para irnos con calma a la cancha del Rivadavia. Bueno, poco a poco empiezan a regresar al terreno de juego los protagonistas. Y habrá que ver quién cierra de mejor forma. Ojo que no vaya a pasar lo mismo que en la Copa del Mundo, ¿no? Que después de la pausa de hidratación como que cambiaba el ritmo del juego. El que estaba peor cerraba de mejor manera y el que estaba mejor terminó peor, ¿no?
4: Exactamente. Pero es el momento que el Flu tiene que aprovechar, ¿no?
3: Sí, señor. Tendría que, de acuerdo con usted. Un duelo que se ha calentado en los últimos minutos. Hay que tener cuidado el árbitro chileno Garay. Ojito con los ánimos que se empiezan a calentar. Ya reanudamos las acciones y la tiene Ignacio en su propio medio campo, atrás del círculo central. ¿Quién se mueve? ¿Quién la quiere? Es Nonato. Otra vez Ignacio. Hasta atrás ahora con el guardameta Fabio. Viene con el zapatazo largo. Viaja el esférico a tres cuartos de cancha. Gana Villalba. Cabezazo por parte de número 5, Botari. La busca ahora Rivadavia. Cae un hombre. El árbitro marca infracción. Bueno, es que cayeron hombres por doquiera. Y acá el chileno ya se lleva la mano al bolsillo y va a terminar por amonestar justamente a un elemento de Fluminense. Y va a ser Nonato, al cual le dice ya, levántate y anda. Pintado de amarillo el número 16 de Fluminense. Doc, uno más a la lista.
4: Uno más, ahí está. ¡Uy, qué fuerte, eh!
3: Sí, señor. Dejándole el recuerdito a Botari. Cerca del medio campo, diría Juan Gabriel, pero qué necesidad. O sea, increíble cómo acaba de regalar una tarjeta al número 16 del Flu. Que todavía, justo, para tratar de despistar, pues se hizo lesionado.
4: Y pero sigue, pues, tendido el futbolista de Independiente de Rivadavia, ¿eh?
3: Sí, es Botari, que bueno, pues ya también dijo, pues acá le podemos meter un poquito de hielo al asunto, lo vamos a hacer.
4: Nonato. Es como bien lo decías, el 16, ¿no? Que sí, en el diálogo con Studer.
3: Sí, y es que le dice, tranquilo, hermano, ¿no? O sea, qué necesidad, jugada en el medio campo, le dejaste el planchazo a mi compañero. Bueno, ya estamos en 70 minutos de tiempo corrido, 0-0 todavía. El marcador en el Maracaná, no llega el invitado. Muchas probabilidades de que termine así el marcador y de que todo se defina ya en Argentina, en la cancha del Independiente de Rivadavia.
4: ¿Cómo van en la Sudamericana? ¿Tiene razón de ello? Ahorita lo checamos.
3: Ahorita lo vamos a revisar. Estaba perdiendo Boca 1-0, ¿eh? Ojo, porque no le está yendo bien a los grandes de Argentina. En River hay una crisis terrible. Por ello, quizás incluso han empezado los rumores de que se pueden llevar a un estratega del fútbol mexicano. Sonaba Milito, pero bueno, no creo que deje a las Chivas, al menos en esta ocasión. Trazo largo, se reanudan las acciones y va a mover el Flu. Vamos a ver ahora desde el fondo Cano, que sale volando. Hay un desvío, servicio lateral favorable a Fluminense. Guga toma la pelota en sus manos por el sector de la derecha. Va con Ignacio. Este libera por izquierda para donde se encuentra Thiago Silva. Ahora René, retroceden otra vez con Silva, que observa el panorama, dice, a ver, ¿quién la quiere? ¿Quién se mueve? Ya le dio la vuelta a Boca, va 3-1 sobre Recoleta.
4: Santiago, okay. Ascacíbar, Milton Delgado y Leonel Flores.
3: Le expulsaron uno a Recoleta, sí, ¿no?
4: Wilfrido Báez.
3: Bueno.
4: Y anotó Pedro Ríos.
3: Ok, pues ahí está el resultado en estos momentos de Boca Juniors.
4: 70 minutos. Sí, 70 minutos en
3: la Bombonera.
4: El estadio Alberto J. Armando.
3: Sí. Y ojo que la roba Rivadavia. Trazo en profundidad. Controla Salas. Salas en la individual. Va al césped. Deja para Fernández. Fernández ingresa al área. Sigue Fernández. Sigue Fernández. Sigue Fernández. Simplemente punteó la pelota. La tiene en el fondo Fabio. Pedían una infracción. El árbitro dio ley de la ventaja. Entonces, esto último ya no cuenta. Viene la salida con Soteldo, sector izquierdo, en su propio medio campo. Viene el venezolano, elude la barrida, mete cambio de juego a intentar por derecha con Guga. Guga, atención, se monta en la motocicleta Guga, proyecta para Canovio. Canovio en tres cuartos de cancha, no puede mantener la posesión y la roba el Ordi. Toca por el centro, atención, ya se hace de la esférica, otra vez Fluminense. Y vamos a ver si esta es la buena, ataca Luciano Acosta. Acosta en tres cuartos de cancha, levanta la mirada, toca por el sector de la derecha. Balón demasiado largo. Corta el Ordi, que ahora se adueña del esférico. Tiene a Fernández, para él va el esférico, el número 10. Atención, lo marca Guga. ¿Qué hizo Fernández? Metió un zapatazo sin ton y son. Regaló el tiro de esquina. Y es que pedía la falta, pero el árbitro no la concedió. Entonces, simple y sencillamente, dieron el tiro de esquina.
4: Ahora, ¿sabes qué? Están cayendo los dos equipos picoteándose, como se llama, ¿no? Se está volviendo en esos momentos el partido muy ríspido, ida y vuelta.
3: Sí, señor, y ya estamos en 73 minutos de tiempo corrido, 0-0 el marcador. Vuelan hombres por doquier cuando se viene el tiro de esquina favorable a Fluminense. Va a cobrar Luciano Acosta, que observa dónde va a colocar la bolita, levanta el brazo izquierdo, mete el centro, viaja la pelota, saca Villalba. Después complementa Arce, el balón le va a llegar sin complicaciones a Guga. Juega para donde está el guardameta Fabio, otra vez Guga, avanza por izquierda Fluminense, mete en el centro, viaja el esférico, saca el Ordi de manera un poco deficiente, recuperación del Flu, y viene Soteldo, sector de la derecha, cuelga el centro, hay un desvío, atención, saca de nueva cuenta Villalba, que anda en todas partes, la pelota es de Nonato, Nonato por derecha, ahí está Soteldo, que se cambió de lado, aquí viene el venezolano, hace el enganche, toca retrasado, la tiene Nonato, Nonato se anima, juega para Soteldo, Soteldo protege, puntea Nonato, saca como puede el Ordi y ahora se viene la contra. Vamos a ver a Rivadavia, buena la barrida y le cae a Canovio, que también va al césped, vuelan hombres por doquier. El Ordi toma la pelota y toca por derecha para Ríos. Ríos ya le pone un poquito de hielo al asunto, dice cuál es la prisa, deposita en Vázquez. Vázquez para donde está Botari. Botari con Ríos de nueva cuenta. Rivadavia enfriando el esférico, atención, le pone un poco de calma al asunto, el cuadro argentino, 74 minutos.
4: ¡Ahora!
3: Sí, señor. Y no llega el invitado, Doc, al Maracaná. No,
4: a ti te encanta que llegue el invitado a los partidos, ¿verdad? Te encanta. Bueno. Es que eso, cuidado, también a mí.
3: ¿Qué le digo? ¿Qué le digo? En estos momentos ya nos estamos empezando a desesperar porque nomás no se ve por dónde. A ver, viene Fluminense, ataca por izquierdo, Soteldo va a encarar a Villalba, vamos a ver si frota la lámpara el venezolano, retrocede, Acosta la toma, saca, disparo, bloqueo defensivo. El balón va a abandonar el terreno de juego y tendremos servicio de manos, ya son 75, mueve rápido el Flu, Soteldo va a encarar la marca de Villalba, atención, sigue el venezolano, intenta llegar a línea final, cuelga el centro, atención, saca desde el fondo la defensa, Guga recentra, la pelota por derecha, quien la gana es el Fluminense, ojito con la jugada que le intenta crecer Guga, Guga tiene que retroceder unos cuantos metros, se ha perdido la sorpresa, está Rivadavia ya bien plantado en el fondo. Trazo retrasado, Silva deposita por izquierda, encuentran...
4: Oye, nada más recordar, el juego Tolima Independiente del Valle, también de esta fase aplazado por, tristemente, el temblor que sacudió ayer Colombia, ¿no?
3: Es correcto, sí, dramáticas las imágenes y evidentemente no se podía efectuar un partido, claro, de fútbol. Ha quedado aplazado ese partido. Cuando se viene Rivadavia, la tiene por el sector de la derecha, Fernández mete servicio, corta Silva. Balón que es rechazado, pero lo recupera Ríos. Toca por el sector de la derecha. Ataca Rivadavia. Va a venir el centro a segundo palo. Atención, saca Guga. Intento de recentro. Por izquierda la tiene Arce. Arce aguanta la pelota. Toca por el centro. Ahí se viene Vázquez. Tocan en corto. Rivadavia buscando por dónde entrarle. No hay espacio. Retrocede en el esférico. Cano la busca. Zapatazo a cualquier parte. El rebote le va a favorecer a Luciano. Va con Canovio. Ya hay espacio y se viene Canovio por toda la pradera de la derecha. Atención, está Cano. A segundo palo. Para él va la pelota y un desvío. Saca como puede. Studer. Vamos a tener después tiro de esquina. Era Villalba quien después dejó el físico en esa jugada, Doc.
4: Y termina lesionado. Se preparan movimientos. Dos del conjunto del Flu. Ahora te los confirmo. En cuanto el chileno de la autorización, en estos momentos, te lo digo, te lo cuento, con calma, ahí está, vienen al terreno de juego, uno por uno el movimiento, se va Soteldo y Nonato, el 30 y el 16, y vienen al terreno de juego Savarino con el 11 y Ganso con el 10.
3: Ahí están las modificaciones de Zubeldía. Estamos en 77 minutos. Una recta importante.
4: Vienen dos del Independiente. Permítame.
3: Ahí está la respuesta de Berti.
4: De inmediato, de sí, Sergio sí. Berti. Va a abandonar el terreno de juego el número 40.
3: Villalba.
4: Se va también el número 17.
3: Ese es Salas.
4: Salas. Ahí está. Salas y Villalba abandonan el terreno de juego y vienen al terreno Vigo con el número 28 y Osela con el 13.
3: Ok. Bueno, pues ahí
4: está. Pendiente.
3: Permítame. Ahí está la respuesta de Berti.
4: De inmediato. De sí, sí, Sergio sí. Berti. Va a abandonar el terreno de juego el número 40.
3: Villalba.
4: Se va también el número 17.
3: Ese es Salas.
4: Salas. Ahí está. Salas y Villalba abandonan el terreno de juego y vienen al terreno.

0: abandona la cancha.
1: Me parece, se confirma la modificación. Era el sí, que señor. Teníamos justamente registrado. Entonces ya sale del terreno de juego Salas. De un partido muy físico, correteando la pelota, luchando contra los defensores del equipo rival. Poco pudo generar. Villalba sale porque ya había dejado el físico, ya no podía ni con su alma. De hecho, sale en hombros por los doctores, el cuerpo médico de Rivadavia. Entonces, doble modificación, tanto de Fluminense como de Rivadavia. Cuatro cambios de un jalón fueron los que presenciamos en este instante. Y habrá tiro de esquina favorable al Flu, que lo quiere ganar en la recta final de este compromiso. Ojo con lo que pueda ocurrir dentro del área. El árbitro chileno revisando que todo esté en orden. Mientras tanto, los empujones, jalones, arrimones están a la orden del día. Veremos qué se suscita en esta oportunidad. Viene servicio raso, saca Arce. Nuevo tiro de esquina. Qué desperdicio de córner. Pero se les genera otra oportunidad. Y a ver si esta es la buena. Ignacio, uno de los hombres altos de parte del Flu, ya esperando en el área. ¡Atención! Hey, hay clases de lucha libre dentro de la misma. Se viene el servicio, viaja la pelota, viene el rebote. Saca el guardameta, contra rebote, afuera. Se acaba de salvar Rivadavia, lo intentó en un par de ocasiones el Flu. Después Cano la mandó a las gradas, pero estuvieron cerca, doctor Castillo.
2: Muy cerca, atento primero el arquero. Mira, regresa, más bien se pasa y después el amontonamiento es clave.
1: Ah, bueno.
2: No sé si sea
1: penal. Había como tres penales, pero...
2: Es penal y es revisable.
1: Había como tres penales al mismo tiempo. El árbitro seguramente se va a tragar el silbato. Y así fue. Y viene Rivadavia, que ataca por derecha. Viene el disparo, bloqueo defensivo. La pelota le favorece a Savarino. Savarino tocando por el centro del campo. Atención, viene Fluminense. Banda de la izquierda. La pelota le termina cayendo a Ganso. El número 10 que toca de manera lateral por derecha para Ignacio. Ya estamos arribando a 80 minutos de tiempo corrido. Recta final de este duelo. 0-0 el marcador. Ganso juega por el sector de la izquierda. Le devuelven al 10. Y mejor a buscar ahora por derecha con Ignacio. Ignacio atrás de la línea que divide el campo. Juega para donde está Canovio. 80 minutos de tiempo corrido. Se viene el servicio. Corta de forma espectacular la defensa. Habrá córner. 80 y seguimos 0-0.
2: 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Bienvenidos al juego.
1: Se va a venir el tiro de esquina favorable al conjunto del Flu. Atención, que Savarino ya está en torno a la pelota, perfilado de pierna diestra. Observa dónde va a colocar la bolita. Se viene el servicio, viaja la pelota. Atención, el balón que cruza todo el área. Nadie cerró la pinza y le va a caer a Ríos, que intenta la contra a toda velocidad por el sector de la derecha. Elude la barrida, sigue Ríos. Atención, mete trazo por derecha, trazo en profundidad para Fernández. Fernández mete un globo al área, la va a buscar Arce, saca la defensa. Intenta el Ordi. ¿Quién gana? Hubo falta favorable al conjunto brasileño. Atención, quiere cobrar rápido Fluminense. Los argentinos se tienden en el césped para evitar la reanudación rápida. Y el árbitro simplemente les llama la atención. Aquí se viene de nueva cuenta Martinelli, tocando en cortito. Juega por derecha Fluminense. Ya la tiene Canovio en la línea que divide el campo. Toca por el centro. Intentan de nueva cuenta con Guga, que mete trazo retrasado para donde está Ignacio, que levanta la mirada a buscar por el centro con Martinelli. Martinelli en círculo central. Mete el freno de mano. No encuentra por dónde. Todo Rivadavia está defendiéndose en su propio medio campo.
2: Exactamente. Sabe que esto es un gran resultado para el cuadro mendocino, sí. Que ha aguantado en esta segunda mitad el embate del cuadro carioca.
1: Y viene otra vez Guga, toca para Canovio, sector de la derecha, aguanta el esférico, toca en corto, hay una pantalla, Costa retrocede, viene Ganso, mete el centro, saca desde el fondo Studer, le cae otra vez al 10 y viene Ganso, atención, juega en cortito, pase filtrado, buena la cobertura defensiva, ya la tiene en el fondo Volcato, no pasó nada, ahí está el cancerbero. Y sigue avanzando el 22 cronómetro.
2: 22 años de edad, ¿eh? Este es prospecto para venir al fútbol mexicano.
1: Ah, ¿sí de plano?
2: No, para mí sí, o sea, no es de los que van a Europa, pero una de esas tráetelo, ¿no?
1: Ah, dele oportunidad a los porteros mexicanos.
2: Pues que se la gane,
1: por favor.
2: No seas chauvinista, pues, aquí se trata.
1: No, ya.
2: La oportunidad no se da.
1: ¿Qué pasó con
2: ahí te va,
1: el colombiano,
2: Juanito,
1: el que vino al Atlante?
2: Juanito, te voy a dar...

0: la oportunidad no se da, se gana. Y el futbolista mexicano no se la ha ganado en este país.
1: Qué bárbaro,
0: no se la ha ganado los entrenadores mexicanos.
1: Qué bárbaro, Doc. ¿Cómo lo van a ganar con tanto extranjero? Bueno, saca desde el fondo.
0: ¿Y por qué con tanto extranjero España es campeón del mundo y tiene 26 extraordinarios futbolistas?
1: Ah, es otra cosa.
0: No, no es otra cosa.
1: Allá producen a montones jugadores.
0: ¿Y aquí,
1: porque,
0: y aquí también?
1: No,
0: ¿cómo no?
1: ¿De dónde?
0: Bueno, no se acaba. Revisa a los 8 de Chivas. Es que a veces nos comemos los cuentos de los periodistas yanquilosados. O sea, tenemos que ir y ver una sub-19, una sub-20, una sub-21, una sub-23. Meternos
1: ve a
0: ahí.
1: No jueguen Chivas, no, ¿eh?
0: Pero bueno, se la tiene que ganar la oportunidad.
1: Ah, bueno.
0: ¿Y ahí son puros?
1: Ahí sí.
0: Ah, bueno, ¿por qué no? ¿Por qué no?
1: Porque tampoco tiene a los mejores mexicanos, no, ¿eh?
0: Pero ¿quién es mejor que Camberos en Chivas? ¿Quién pasa por mejor?
1: Alvarado.
0: Ahí está. ¿Y es mejor o no es mejor?
1: Sí, Alvarado.
0: Ahí está, entonces me estás dando
1: bueno.
0: La razón. Diría el maestro Ponce, tengo la razón.
1: Saludos. Claro que sí.
0: Me estás dando la razón.
1: A ver, son 84 minutos de tiempo corrido. Acá estamos 0-0, la tiene Guga. Intenta pasar, Ríos le pone un taponazo y se viene la salida con Fernández. Fernández por el centro, atención, importante. Vázquez libera, sector de la derecha, ataca Rivadavia. Balón al borde del área. A ver si la hacen crecer otra vez Vázquez. Ya se pierde la sorpresa, cubre la pelota, toca por el costado de la derecha. Otra vez viene Vázquez, retrocede por el centro. Ha regresado todo Fluminense, la tiene Lordi. El Ordi juega por izquierda con Fernández, Matías, atención ante la marca de Guga, tiene que ir más hacia atrás, Rivadavia está contento con este marcador, la tiene Studer, Studer juega por el centro y se va a defender con la pelota de nueva cuenta Rivadavia, la tiene Vázquez que va hasta atrás con Volcato. Volcato acá ya es el pollo del Doc, viene con un zapatazo largo, trazo largo por la banda de la derecha, cruzamiento de Silva, el esférico le pertenece a Fluminense y a ver si tienen la salida por el centro del campo, la toma Ignacio, en su propio medio campo toca para Martinelli, ahora Silva, Silva con un trazo por la banda de la izquierda, atención ahora interioriza en el juego, apertura, sector de la derecha, bueno el cruzamiento de Lordi, el Lordi que toca por el centro. Busca Rivadavia, sector izquierdo, avanza el cuadro argentino con Fernández, Fernández a ver si se anima, viene Fernández al borde del área, Fernández mete el centro, saca la defensa, va a venir Ríos con el disparo,
0: bloquea
1: la defensa, sigue Ríos.
0: Bueno, extraordinario, pero esto, a esto vino Independiente. Juan, amigos de la audiencia,
1: Sí, no, y cerca estuvo de que le saliera. Bloqueó de buena manera Ignacio y posteriormente en la contra Ríos la sacó del estadio. Estamos ya en 86, seguimos 0-0. La salida es de Guga, toca con Martinelli, Martinelli para Ganso, se viene la salida, a ver si esta es la buena para el Flu. Sacaron a Soteldo que había sido lo más punzante del conjunto brasileño, pero pues es que ya simple y sencillamente el venezolano no podía. Guga toca por el costado, ahí está Canovio, Canovio frente al Ordi, nunca pudo. Termina ganando el de el conjunto de Rivadavia y se viene Fernández, sector de la izquierda. Buena la cobertura defensiva de Ignacio. Hacia atrás, revienta Fabio. El balón le pertenece a los argentinos, todavía con el Ordi. El Ordi por el centro, apertura para Ríos, sector de la izquierda. Ríos para Botari. Botari pone trazo hacia el frente. Atención, cae Fernández, buscaban a Ríos, se interpone Martinelli. La pelota es del Flu, que busca la salida a toda velocidad. A ver si esta es la buena. Apertura por sector de la derecha. Aquí se viene de nueva cuenta el cuadro de Fluminense. Acá la toma Canovio, sector de la derecha, Canovio se estrella ante una pared humana, piden la falta, el árbitro dice, nada, levántate y anda, y estamos ya en 87 minutos, lo busca Fluminense otra vez, viene Guga, Guga juega en corto, atención con Ganso, Martinelli, apertura por izquierda, a ver si terminan la jugada, ahora por lo menos va a venir el disparo, Volcato en el fondo, mete manotazo, manda tiro de esquina, se anima Fluminense 2.
0: Exactamente, no le cambie, no se vaya terminando, nos vamos al duelo entre el pinche Rata Estudiantes y la Universidad Católica de Chile. Después de esto te platico qué más partidos tenemos esta semana.
1: Perfecto, ahí está la reanudación de la Copa Libertadores a través de Radio Red y la Octava Sports. Se viene al servicio, viaja la pelota, saca la defensa como puede. Intento de recentro por parte de Silva en las alturas. Saca la defensa, atención, Fluminense la roba. Y vamos a ver ahora de nueva cuenta por el sector de la derecha a Canovio. Canovio en la individual, Canovio empieza el bailoteo. Mete el servicio, machuca la defensa y saca el Ordi. Balón elevado. Gana otra vez Thiago Silva en las alturas, cerca del medio campo. Estamos en 88 minutos y contando. La jugada es de Gano.
0: ¿Cae gol o no cae gol?
1: Espero que sí. Oh. Espero que sí, ya en esta recta final de estos
0: goles. Hay otro
1: goles
0: cambio.
1: De drama, de último momento. Sí. Ojalá que sí.
0: Cano, a mí me parece que Cano va a terminar haciendo el gol. Lo intenta en la jugada anterior. Y el arquero poco ortodoxo, Me parece que no está bien acomodado, referenciado. Sí, porque la manera de cómo saca el balón era un paso hacia atrás dentro de tu portería, entras tú a la portería, rebasas la línea de gol, pero lo detienes y evitas regalar un tiro de esquina. Se fue, entra Grego, ¿y quién se fue?
1: El 10, Matías Fernández.
0: Mati Fernández.
1: Cambio de Rivadavia. Entonces,
0: mira, mañana 4 de la tarde, Palmeiras-Cerro, terminando Cruzeiro-Flamengo. Qué partidazo. Y el jueves tenemos Mirasol contra Liga Deportiva de Quito y Rosario contra Corinthians.
1: Perfecto,
0: ¿qué
1: partidos, pues ahí está. El mejor torneo del continente acá. ¿En dónde más? En la Octava Sports. Hay una falta. Así la decreta el árbitro chileno. Y va a volar aparentemente una tarjeta. Ojito, ¿eh? Se le arremolinan al silbante. Mientras tanto, bueno, es que Botari se aventó desde la tercera cuerda. Salió volando ahí un hombre. Y pues... ¿O fue el balón? ¿O cómo la vio, Doc? ¿Tarjeta o no tarjeta?
0: Sí es tarjeta para mí. Pero creo que... No la avaló con tarjeta amarilla el central, ¿eh?
1: No. Bueno, Copa Libertadores.
0: Ya me decepcionó el arquero, ¿eh?
1: Volcato. Qué
0: ya
1: rápido.
0: No, ya que no lo traigan.
1: Qué rápido, Doc. Qué
0: le falta bárbaro formarse.
1: Bueno, a ver, pelota parada para Fluminense.
0: Cinco minutos.
1: Saca la defensa. Una manita entonces. Va a venir otra vez el cuadro brasileño. Guga por derecha. Encuentran a Luciano Acosta. Acosta en la individual, en cara, entre dos elementos, no pudo pasar, roba Crego, el recién ingresado. Crego, atención, ahí se hace bolas frente a Canovio, gana el del Flu, toca para Guga, retrocede en la pelota para Ignacio. Ignacio observa, dice a ver quién se mueve, quién la quiere. Guga por derecha, atención, levanta la mirada, estamos en tres cuartos de cancha, cuelga el centro, saca la defensa, pelota elevada. Intenta Rivadavia el contragolpe, Ríos prolonga, a ver si le meten velocidad. Bueno, se escalonó bien la defensa y van hasta atrás con el guardameta Fabio. Fabio por derecha, ya la tiene Guga. Guga por el centro, ataca de nueva cuenta el Flu. La pelota es de Cano. Cano jugando de poste, libera por el sector de la derecha. Viene buscando Ganso. Ganso retrocede, la tiene Guga de nueva cuenta. Muchas pelotas pasan por el 23, pero no hay tanta profundidad. Han renunciado al ataque por el sector de la izquierda los brasileños.
0: Sí,
1: en
0: señor.
1: Estos momentos, bueno, recargan todo por derecha, Doc.
0: Sí, pero si te das cuenta ya son prácticamente 8 defendiendo, ¿eh? Uh-huh. 8 defendiendo y solo 2 quedan al frente de Rivadavia como referencia para presionar.
1: Venía Canovio en la individual, le cierran el espacio Studer. Y después Volcato protege en la pelota. Habrá despeje de puerta favorable al cuadro argentino. Ya estamos en el primero de los 5 que dijeron que
0: va
1: se iba a agregar.
0: Va a caer tu gol, va a caer tu gol, calma.
1: Yo espero que sí, cruzamos los dedos y ojalá que así sea, porque de momento es lo único que le ha faltado a este partido. Un golecito, algo que termine por encender el encuentro. Pero de ahí en fuera ha sido una disputa muy pareja la que hemos tenido esta tarde entre Fluminense y Rivadavia. La toma por el sector de la izquierda René, deja en corto, buscaban a Savarino, otra vez René, va para donde está Thiago Silva. Silva por derecha con Guga, el balón en el primer tercio del terreno de juego, sector de la derecha, la cubre Ganso. Ganso ante la marca de 2, negocia servicio de manos, cobran rápido y ahora la tiene Acosta por el centro con Martinelli. Liberan por sector de la izquierda los brasileños. Y atacan, pero muy tibiamente, no le meten mucha velocidad. Rivadavia roba, ya atención, van a buscar la contra. Una de las últimas con Crego. Crego pone trazo por izquierda, balón demasiado largo. Guga evita que el balón salga, la toma otra vez Crego, que dice, pues ahí les va, ¿no? Mete zapatazo a cualquier parte. Recoge Fabio. Estamos en 92. Se le está haciendo tarde a Fluminense, Doc.
0: Se le está haciendo tarde y qué buena renta está sacando el Independiente de Rivadavia, ¿eh?
1: Sí.
0: Porque fíjate, no necesariamente vino a encerrar, o sea, vino a plantear un partido muy inteligente. Sabía que no era favorito y está aguantando. Le restan a esto 2 minutos.
1: Lo resolvemos en casa, dicen los argentinos. Cuando la toma Botari, Botari para... ¿Dónde está Ríos? Ríos perdió la pelota. Recuperación del Flu, que intenta salir con balón controlado por el sector de la derecha. La toma Silva, toca para Guga. Otra vez Silva, que se anima, le quedó retrasada. La pelota roba, creo que saca como puede. Atención, hay un choque. El árbitro para las acciones y dice, a ver, tranquilos todos. Quedaron dolidos los elementos tanto de Rivadavia como del Flu. Estamos ya en 93 en este último encontronazo entre Ríos y Guga. Bueno, pues acá prácticamente se van a terminar de consumir los 5 que agregaron. Tendría que venirse por lo menos uno más. Cuando Guga, sí, pues todavía está en el césped. Bueno. Duelo también un tanto atropellado por momentos.
0: Este Guga muy combativo, ¿no?
1: Sí, es correcto. Lo ha buscado, lo ha intentado. Pero simple y sencillamente ya no ha habido profundidad por parte de Fluminense en esta recta final. Trazo largo, atención, viene el recentro de Vázquez, falta del futbolista del equipo argentino, será pelota para Fluminense, estamos en 94, se va a venir una de las últimas, a ver si viene el milagro, cambio dice el silbante, cambio de Rivadavia, ya de una vez.
0: El último y nos vamos, va a entrar un
1: se va
0: chaval, ¿no? Sí, se va el capitano, ¿no?
1: El 9, literal, sí, el 9 de Rivadavia.
0: El capitano, además, mira, nada más. Buena actividad de este hombre. No marcó gol. Alex Arce dice, uno más. Un minuto más. No, ¿sabes qué? Oh, ¿se va a aguantar un minuto? No, lo amenazó. Sale Alex Arce. No, se tiene. Viene, se tardó y se tiene que esperar un minuto Moreira. Es las nuevas reglas de FIFA. Les platicamos a ustedes. Arce hizo tiempo y le dice al árbitro, un minuto Moreira afuera, y es por eso que en estos momentos Independiente va a terminar con 10, ¿eh?
1: Sí, señor, y se viene Ganso. A ver si lo aprovechan los brasileños. Trazo por el sector de la derecha. Encuentran a Guga. Guga retrocede. Ya la tiene Thiago Silva. Atención. ¿Qué
0: no,
1: dice el
0: no silbante? ¡No lo dejó entrar!
1: ¡Game over! Dice el chileno. Dice Moreira, pues ya ni entraste. Ya
0: se no quedó con las ganas de jugar.
1: Increíble. Bueno, no agregaron ni siquiera el minuto que dijeron que iban a ver extra. Reclaman todos. Ha terminado el encuentro entre Fluminense y Rivadavia, 0-0, todo se define en Argentina. Nosotros nos despedimos a nombre del doctor Luis Castillo. Yo soy Juan Romero, quien agradece el favor de su compañía y su preferencia, y se despide de ustedes diciéndoles, empataron 0-0 Fluminense y Rivadavia. Gracias y hasta la próxima.
0: Qué frustración del chavito.
1: Sí, no.
0: Todo por el compañero. 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
1: Muy buenas tardes, vamos con las noticias. México y Estados Unidos firmaron un acuerdo de intención para que las Fuerzas Armadas mexicanas accedan a tecnología estadounidense de drones y sistemas antidrones. La Secretaría de la Defensa Nacional detalló que el convenio busca fortalecer las capacidades operativas del Ejército bajo el principio de respeto a la soberanía. La Secretaría de las Mujeres dio a conocer que más de 200 brigadistas recorren las comunidades más alejadas del país para prevenir y erradicar el embarazo infantil y las uniones forzadas. Con una inversión de casi 40 millones de pesos del programa Fondo para el Bienestar y el Avance de las Mujeres 2026, el equipo promueve derechos sexuales y combate el machismo mediante el diálogo directo y el uso de lenguas originarias como el mixteco, tlapaneco y tzetzal. El Museo Comunitario en Tututepec, Oaxaca, solicitó resguardar y exhibir el cráneo prehispánico mixteco con mosaico de turquesa que fue repatriado desde Países Bajos. La pieza se encuentra bajo resguardo del Instituto Nacional de Antropología e Historia, donde especialistas realizan estudios arqueológicos y preparan análisis de ADN para determinar con precisión el origen de la pieza. En información internacional, la Comisión Interamericana de Derechos Humanos solicitó hoy al Tribunal Regional ampliar las medidas de protección a favor del obispo emérito nicaragüense Juan Abelardo Mata, de 80 años, quien fue detenido tras pedir en misa rezar por la Iglesia Católica perseguida. Para Noticentro informa Alicia Hernández.
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3: Amigos de Radio Red 1110 AM, sean ustedes bienvenidos a una entrevista más que vamos a tener en este espacio, en esta antena, porque esta semana es muy especial, es semana de Flag Football. Los saluda con mucho gusto Poncho Galindo y la entrevista que vamos a escuchar es con Victoria Chávez, seleccionada mexicana para este Mundial de Flag Football, que otorga aparte boletos a los Juegos Olímpicos y también una de las estrellas. Apenas en los World Games del año pasado, ella atrapó el pase de touchdown que le dio el título femenino a México y ahora buscará el boleto olímpico. Vamos con esta entrevista.
4: Seguimos aquí en estas entrevistas especiales previo al Mundial de Flag Football. Ahora estamos con Victoria Chávez, una de las estrellas de la selección mexicana femenina. Ya se empieza a sentir ese sabor a mundial. Victoria, ¿cómo estás?
5: Estoy feliz, gracias por invitarme a platicar un ratito. Estoy agradecida, concentrada, ya estamos listos para irnos a Alemania a conseguir esa medalla de oro.
4: Oye, por supuesto que todos los mexicanos muy orgullosos de ustedes por lo que han hecho por el deporte mexicano. Y quiero empezar por ahí porque ha sido un año muy especial. Ha sido un año en donde los mexicanos se han unido por una u otra razón. Empezó con el Mundial de Fútbol, pero después cuando eso no pudo terminar como todos querían, hay otros atletas mexicanos que nos están representando de buena manera. Isaac del Toro, los atletas en Juegos Centroamericanos. Y ahora les toca a ustedes, ¿sienten una responsabilidad de poder traer una medalla o ya a este punto del partido, después de que han hecho todo lo que han logrado en el flag football y crecerlo como deporte en México, se sienten más relajadas?
5: Claro que es una gran responsabilidad, más que una presión, yo lo veo como una responsabilidad, porque el sueño ya no es mío, el sueño ya no es de este equipo, el sueño se ha convertido en un sueño para todos los mexicanos, una ilusión de que un deporte de conjunto pueda ganar una medalla olímpica. Me llena de orgullo.